0: el empate. Y un último apunte fuera de la Copa del Mundo. Álvaro Arbeloa ha firmado como nuevo entrenador del Fulham inglés por 3 años tras su paso por el Real Madrid.
1: Pues con esto nos despedimos. Gracias, Fran. 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

0: Decía John Lennon que la vida es eso que pasa mientras estás haciendo planes, que es una cosa muy bonita, ¿no? Tú te pasas el día pensando que tienes que hacer una cosa y la otra, pero realmente lo que es la vida es lo que pasa en esos momentos, no los planes, sino lo de entre medias, ¿no? Es como las Olimpiadas y los Juegos Olímpicos, que ya me he liado, porque creo que las Olimpiadas es el tiempo que pasa entre Juego Olímpico, Juego Olímpico,
1: Juego
0: Olímpico.
1: Correcto, los Juegos Olímpicos son los Juegos Olímpicos.
0: Exacto, la vida son las Olimpiadas.
2: Va a ser buena, Ferran, Ferran. ¡No! ¡Me cago en la...
3: Son muchas las cosas que te cuesta hacer.
0: Luego dice que no vocaliza yo.
1: ¿Vosotros creéis que a los locutores de deporte les pagan, o sea, tienen acceso directo al foniatra o tienen que pasar lista de espera, claro, o algo? Yo os voto porque vayan directamente sin lista de espera ni nada, pase de oro.
0: Exacto.
1: Al foniatra.
0: Está muy bien.
4: Después de un gol, tío, después de un gol que vayan. O sea, salgan del partido y se metan en el foniatra.
1: Energía, tío, que yo no entiendo.
0: Que tengan con el ticket o que cuando llamen al foniatra directamente digan apriete 1, apriete 2, apriete 4 si trabaja en deportes.
4: O si ha visto el partido, ayer en el bar en el que yo estaba, unos cuantos también tuvieron que ir al foniatra, justo después.
1: Diga así después.
0: Sí. Sí, es verdad. Diga cuatro, diga sí, sí, es con lo
5: mismo. Pero este deportivo. No ves que no puedas.
0: Ahora diga gol, ¿sabes? Y de repente.
1: Bueno, hoy me gustaría proponeros que todos viváis vuestra vida, por lo menos un rato, como Cristiano Ronaldo, a tope con la autoestima.
6: Como me levanté hoy, igual, con la conciencia tranquila, ha dado mi mejor, ha ganado 3 títulos por Portugal, antes de Cristiano Portugal no tenía ganado ningún título, pues contento y ya está, mañana será un nuevo día y la vida sigue.
7: Alegría, vida, vitamina.
1: ¿Cómo se nota que es cristiano que sale con la conciencia tranquila?
0: Claro.
1: Ahí, lo llevan en el nombre, ¿no? Está en la crisis de todo hombre que llega a los 40, que si algo sale mal, solo cuenta con el recurso de mirar para atrás.
0: Exacto.
4: Es decir, mirar... Es como nuestro onda, como nuestro, que yo me lo apropio. Es
0: nuestro.
4: Es nuestro onda.
1: Sí, sí, de los réditos, ¿no? Durante 15 años.
4: De los réditos del onda.
0: A mí el onda me lo quitaron ya.
4: Ya,
0: vienen,
4: pues,
0: vienen los de la SER.
1: No, Ángel Carmona, el Cristiano Ronaldo de Radio Nacional.
0: Cuando pasan 10 años dicen, ya nada. Oye, mira, en el onda que tienes por ahí, ya no.
4: Que es para otro.
0: Que ha caducado. Que va para Aymar Bretos.
1: Si todo español tuviera un 0,7% de la autoestima de CR7, potencia mundial de lo que fuera. O sea, imagínate este país lo que sería, ¿no? Todos tendríamos un ondas como Aymar Bretos.
0: Pero está bien que el tío hable como en tercera persona de la época Cristiano, ¿sabes?
1: No, ya una persona que habla de sí mismo en tercera persona ya dice mucho, ¿no?
0: Portugal no se había comido un torrago antes de
1: verdad,
0: estar Cristiano.
1: Todo el mundo con este espíritu, si da igual si en tu curro la has cagado, si has operado corazón abierto, te has dejado el escalpelo dentro y has cerrado, da igual, piensa en Cristiano, la vida sigue. Bueno, ayer lamentablemente se le ganó a Portugal. Un aplauso para la portada del Marca en la que sale Mikel Merino y el titular es Portugol a cuartos.
0: ¿A Portugol a cuartos?
1: Claro, claro. Oh. Portugol. Esto es increíble, de verdad.
0: Siempre soñé,
4: imaginaros ahí, 11:30 de la noche en ese periódico, pensando en titular.
1: Bueno, igual ya estaba pensado de antes, pero esto suele pasar.
0: Yo recuerdo que siempre pensé que una vez que falló Hierro un penalti que hizo que España no se clasificara.
1: A ver ese titular.
0: Erró. O sea, era Hierro, pero vas quitando, en rojo pones, ¿sabes? O sea, vas quitando las letras hasta que pusiera error, ¿sabes?
4: Es que hasta lo visualizaste.
1: O sea, no aplicas para el Marca.
0: Igual el año que viene tengo tiempo, ¿eh?
1: Bueno, oye, he dicho que lamentablemente tenemos que decir que hemos ganado a Portugal porque si le ganamos a Portugal es un deber como nación sentirnos mal.
0: Sí, yo también.
1: Si lo hubiéramos ganado a Francia, tira que te va, pero a Portugal.
0: Sí, yo puse una story muy ñoño ayer.
4: Ah, sí, lo vi.
0: Pues nada, yo lo que dijimos ayer, básicamente. O sea, pues utilizar vuestro conocimiento para mi cuenta particular de Instagram. O sea,
1: ¿pero qué pusiste?
0: Que realmente lo que deseaba era como que los jugadores no hubieran jugado. O sea, que se hubieran cambiado las camisetas.
1: Todos unidos, ¿no?
0: Se hubieran cambiado. Empieza el partido.
4: Que nos hubiéramos unido como para
0: se
4: como
0: dan
4: país
0: la mano
4: único.
0: Y se dan la mano y de repente lo que dicen es: aquí nos quedamos. O pasamos a cuarto todos o nos elimináis. Pero, y ahí te digo, ahí nace Iberia, te aseguro.
1: Nace Iberia.
0: Iberia, la península.
1: No, pero medio campo todos juntos y el otro medio vacío. Qué imagen más bonita hubiera sido.
0: Claro,
4: sí,
0: claro.
4: Sí.
1: Como venía diciendo, ganarle a Portugal es como hacerle goteras al vecino de abajo. Que te tienes que sentir mal, ¿no? O sea, yo ahora me siento como si Rosalía le hubiera pedido la canción a Carmiño y luego ni le deja cantarla ni la menciona en créditos.
0: Claro. A Gonzalo Castro me respondió, por cierto, la pregunta. ¿Qué le
1: Eso te iba a preguntar. Sí. Es que no vamos a salir de aquí, de esta noticia, pero...
0: ¿Qué le preguntamos, yo no me acuerdo.
1: ¿Qué significaba me quedo convocado o algo así?
0: Ah,
1: que
0: sí.
1: Dice esta canción.
0: Esa, a ver, un momentito.
1: Pero pues, ¿te ha contestado algo?
0: Sí. Gonzalo Castro Sevese, que es un periodista de la de Radio Televisión Portuguesa.
1: Sí, es nuestro homólogo, es el homólogo de Carmen.
8: Buen día, buenos días a todas. Bueno, yo estoy como vosotras. Hoy creo que o perdemos los dos o ganamos los dos.
1: Ay.
8: Así que, mano a mano, que sabes que cambiamos los jugadores, que podemos pasaros Bernardo Silva y vosotros pasan como Dani Olmo y cambiamos así. Y que hacemos una selección española.
0: ¿Qué le decimos ahora?
8: Bueno, hacemos algo así.
0: Ya. Ahora que los que vamos. Ahora, el viernes. El viernes creo que Gonzalo no va a ver la tele, ¿sabes?
1: O sea, no, bueno, lo mejor que tendríamos que hacer ahora para hermanarnos es soltar un gallo. Pero no. De todas maneras, compro todo lo que ha dicho, menos que nos den a Cristiano Ronaldo.
0: Sí,
1: o sea,
0: sí,
1: nos damos
0: sí,
1: todo
0: sí,
1: lo que queráis, ahí, pero ya, no nos mandéis a Ronaldo. Sí, como... Bueno, lo mejor que nos dejan los partidos de España en el Mundial es que al día siguiente hay columna de Rajoy. Esto es así, así que breve extracto de la columna de Mariano Rajoy para el debate, titulada en esta ocasión España va a ganar.
0: ¿Publicada después?
1: Publicada hoy.
0: Claro, o sea, España va a ganar porque va a ganar el Mundial.
1: Sí, sí, ya optimista total. Dice así. Solo un extracto, que es largo, pero... Estamos en cuartos de final. Todo apuntaba a que no iba a ser un partido fácil y no lo fue. Portugal es una gran selección. Cristiano Ronaldo sigue siendo su jugador más emblemático. Algunos critican su edad, pero ya les gustaría a ellos tener los años de Ronaldo. A mí, desde luego.
4: Parece que tengo unos cuantos.
1: Es un éxito que hay que celebrar. Máxime, porque algunos, ya saben a quién me refiero, no nos dan pie a festejar nada. En cualquier caso, las celebraciones siempre con moderación. Una virtud que hoy el poder ha liquidado. Esto sucede cuando se busca la división y no se intenta sumar. Unir a la mayoría en un proyecto para todos. Pero eso es otra historia. En la vida, los buenos momentos hay que disfrutarlos. Hoy no son muchos. Así que ya saben, no dimitan de los ratos agradables. Y no lo hagan en un país donde la palabra dimisión ha sido expulsada del diccionario. La cuestión ahora es qué va a suceder en los cuartos de final. Les adelanto que no lo sé.
4: Vaya.
1: Igual que desconozco cuándo se le celebrará en España las elecciones generales, que ya habían debido tener lugar hace mucho tiempo.
4: Como la cuela.
1: Porque somos un país democrático. Y en eso me diferencio de los numerosos pitonisos que llevan tiempo anunciando el momento. Si no aciertan, no pasa nada. Apuestan por otra fecha y punto. Cada uno se entretiene como quiere. Hasta ahí podemos llegar. En consecuencia, y aunque desconozco lo que va a ocurrir en los cuartos, si estoy en condiciones de afirmar que España va a ganar y por tanto va a alcanzar la ronda de semifinales, sea cual sea nuestro rival. Firmado, Mariano Rajoy.
0: A ver, varias cosas. Uno, no sabe qué es lo que va a pasar, pero a la vez vamos a ganar el Mundial. O sea, que
1: sí,
0: si está seguro de que va a ganar el Mundial, tiene que saber que vamos a ganar. Y luego, a mí nunca se me olvida, lo digo a modo de reflexión, que una vez entrevisté a Javier Ojeda de Danza Invisible y le pregunté cuánto tiempo tardó en componer Sabor de Amor. Y él me dijo, lo que dura la canción.
1: Pues es, yo pues creo que le pasa lo mismo.
0: ¿Cuánto tiempo tarda en escribir esto? Lo que dura el texto.
1: Le pasa lo mismo que a mí cuando acaba la sección, que no releo. Entonces, voy con todo lo gordo y luego me pasa lo que pasa. Yo te digo que grande Mariano Rajoy en esta columna mezclando sin ninguna sutileza partido de fútbol de mundial con situación política en España.
9: ¡Uy, qué combinación tan bonita!
1: Claro que sí. Bueno, pues efectivamente, y como diría Isabel Preisler cuando tiene visita en casa, pasamos a cuartos. Eso lo dice. Nuestro siguiente rival es Bélgica. Estábamos entre Bélgica o Estados Unidos.
0: Mejor.
1: Fácil en cualquiera de los dos casos, porque siendo dos países que tienen como estandarte las patatas fritas. No voy a ganar yo a esta gente.
0: Ahora, se tiene que poner de acuerdo cómo llaman a las patatas. Ninguno lo quiere llamar French fries. O sea,
1: es verdad. Ahí claro. Está, claro. Bueno, solo pido que Bélgica lleve la equipación homenaje que está llevando a Magritte, que no sé si lo sabéis,
4: no.
1: El pintor surrealista belga, míralo.
4: Ah.
1: Es que son increíbles los belgas. La camiseta es como con un tono azul cielo mezclado con rosa, con líneas rectas y como globos también, así circulitos rosas. Está inspirada en el cuadro Cascabeles rosas, cielos en jirones. ¿Qué pasa? Que sería maravilloso que llevasen la camiseta en el partido del viernes porque... Ese cuadro de Madrid, de Magritte, que se ha servido como inspiración, está en el Reina Sofía.
0: Oh.
4: Uy.
1: El cuadro de Magritte está en Madrid. O sea, esto sería doble humillación si ganásemos. ¿sabes?
0: Está bien. Aún así yo propongo otras cosas. O sea, los belgas tienen grandes creaciones como los Pitufos o Tintín, que salían, sí, no, ya, que salían el viernes con camiseta de los Pitufos.
1: Ya en la Eurocopa del 2024 también llevaron camiseta inspirada en Tintín.
0: Oh, es que mira. Ah, wow.
1: Bueno, dicho esto, y antes de pasar a lo siguiente, pausa de hidratación. 5 segundos de silencio y beber un poco.
0: Venga, dale ahí.
9: ¿Podéis beber? ¿Perdona?
0: Uy, espera.
4: Que no tengo agua.
0: Te puedo dar, pues está muy caliente esto, ¿eh? A ver.
1: En la radio, como en el fútbol, como en la vida, hace falta hidratarse. No hay que esperar a tener sed. Yo me imagino, no vi el partido de ayer, pero Cristiano Ronaldo, en paso de hidratación, diría... Yo no quiero.
0: Claro, yo paso.
4: Hombre,
0: yo paso,
4: no, porque paso ya bebió en el pasado, claro, y no necesita ya beber ahora.
1: Exacto. Hay que vigilar a las personas vulnerables, ¿eh? También a Cristiano Ronaldo, que ya tiene 41 años. Por cierto, espero, ya dejo el fútbol, pero espero que en algún momento, no sé cómo van ya las siguientes cosas, pero sí, que en algún momento España juegue contra Ghana. Porque en cualquier caso, sería España Ghana.
0: Claro. Eso, le está dando a Rajoy un parte de...
1: Sí, le estoy dejando.
4: La mitad de la columna la tiene hecha.
0: Creo que ya va a ser un poco difícil jugar contra Ghana.
1: Bueno, no, ya no está, ¿no? Ya. Vale, bueno. Bueno, en España pasan cosas además de la alegría sobrevenida en el Mundial. Hoy el Consejo de Ministros aprueba el techo de gasto. ¿Es el techo de gasto el paso previo a aprobar los presupuestos?
0: Por supuesto.
1: Presupuesto que sí. Bueno, el primer paso para un largo camino hasta aprobarlo. Recordemos que llevan prorrogados desde 2023. Los presupuestos ya amarillean. ¿Sabes el 100 años de soledad que pilló tu madre en el círculo de lectores y ahí está como que lo abres y ya está beige?
4: Bueno, pues es una fecha de caducidad preferente.
1: Claro,
4: preferente.
1: Sí. Fíjate que pues los presupuestos actuales hay partidas todavía para comprar una air fryer para cada ministerio. ¿Que quién se compra ya eso? Ya no estamos ahí. O pulseras con código de Spotify como regalo de cortesía para los premios nacionales. ¿Quién se compra ahora una pulsera de estas del código de Spotify? Nadie. O sea, ya estos presupuestos... Bueno, el techo de gasto de los presupuestos se espera que tenga cifra récord. Normal, siendo que cambiar y subir un techo ahora mismo está carísimo. Fabricar cemento ahora con el aumento del gasto de la energía ya un gasto que no toca techo. Bueno, el gobierno también aprueba una senda de déficit para que las cuentas sean sostenibles, fijada en el 1,8% del PIB y para que las comunidades también sea del 0,9%, un margen que ha rechazado las comunidades del PP, lo cuenta el ministro de Hacienda.
10: Las comunidades autónomas del Partido Popular han decidido que no. Tendrán que explicar el porqué. ¿Por qué renuncian a más de 5.000 millones de euros para sus territorios?
11: ¡Oh! ¡Yo no quiero tanto dinero!
1: Veremos que se vota el 14 de julio, pero quiero hacer un paréntesis porque insisto en que me parece fortísimo que el ministro de Hacienda, el que se encarga de las arcas públicas de nuestro país, se llame Arcadia España.
12: ¡Uy, qué combinación tan bonita!
1: ¿Qué? ¿No? ¿Sí o no?
0: O sea, que yo leí Arcadia Espada la primera vez cuando me llegó,
1: no,
0: así la nota.
1: Es un tertuliano columnista que también se llama muy parecido. Pero es como si la ministra de defensa se llamase Margarita Tánquez o el ministro de trabajo Armando Andamios, no sé. Bueno, mañana, si os apetece, hablamos de Begoña y de la OTAN, si no, no, porque tampoco, pero quiero hablar de otra senda de déficit mucho más pequeña pero también importante, que es la senda de déficit del aire acondicionado.
13: Toda la noche con el aire acondicionado puesto para poder dormir todo el día ayer y todo el día y toda la noche,
1: porque hay mucha gente que se está debatiendo en casa: tengo mucho calor pero quiero poner el aire, pero el aire es muy caro, pero tengo mucho calor, pero apago el aire o enciendo el aire.
4: Mi aire acondicionado está goteando desde hace semana y media y le estoy dejando gotear.
1: Pero
0: dejando morir ahí, que se dé sangre, que se dé sangre.
1: Pero porque está mal puesto. Has cambiado el filtro.
4: He cambiado, lo he limpiado.
1: O sea, que el problema no es de ese tubito.
4: No, he hablado ya con un señor que me ha dado como recomendaciones por WhatsApp. He probado, tampoco, y he decidido dejarlo estar.
1: Que gotee, claro.
4: Que gotee.
0: Bueno, luego están los ventiladores. Mis padres tienen ventiladores de estos ahora que tienen 12 posiciones. Son ventiladores que se colocan en... Son de esos de Bricodepot y todo eso, que se ponen en el techo. Pero tienen 12 velocidades. O sea, 6 yendo para abajo. Y 6. Bueno, a mí no me valen ni las 12. O sea, siempre es como, ¿no? Qué frío. Que
1: es que igual lo tienes en modo invierno.
4: Claro, en modo invierno.
1: Es que da el...
0: a lo mejor va a ser
4: el modo invierno, te da calor.
1: Hacia, como si estuvieras en Australia.
0: Exacto.
1: Va así, gira a la derecha.
4: Y en modo verano al otro lado. Y te da frío.
0: Y hay un ventilador que puedes poner en invierno.
1: Sí, yo no entiendo el porqué de esto, pero...
4: Sí, porque el aire caliente te lo baja y entonces te da calorcito.
1: Exacto.
0: Dios, ¿eso no se lo podemos preguntar a Dani Guirado? O sea,
1: si quieres llamar a Dani Guirado y preguntarle.
0: Dios, o sea, no, llamarlo no, pero por lo menos, o sea... Dani, ¿hay ventiladores que dan calor? O sea, ¿cómo le pregunto esto?
4: En modo invierno, modo verano, como el colchón.
1: La explicación de por qué da calor.
0: O sea, porque como unas aspas pueden dar calor. También me gustaría saber por qué las aspas pueden dar frío, porque mueven aire caliente, pero bueno, vale.
1: Yo solo te digo que lo tengo en mi habitación y me da miedo que un día se caiga y muera por aspas de ventilador, te digo. Pero bueno, la pregunta que se está haciendo Media España es cuánto cuesta poner el aire acondicionado toda la noche. No, tampoco. Teniendo en cuenta que se ha restituido el IVA del 21%, que ha vuelto a entrar en vigor, y que se eleva la factura y que la parte del precio medio del kilovatio no llega a 0,1 euros, la noche de refrigeración de 8 horas de media sale a 23 euros mensuales. Que esto es, no me parece caro, y si además si te quitas el Spotify Premium que tienes para ponerte el ruido blanco que ya te da el aire acondicionado, te ahorras ese dinero y la publicidad de Spotify.
0: A mí me da que te sale
1: madre
0: un poquito
1: mía, qué
0: más,
1: sesión.
0: ¿Eh? Claro, o sea,
1: me ha costado llegar hasta aquí hoy, ¿eh? A mí me estoy fatigado.
0: Me sale una cosa, claro, ya el algoritmo ya me empieza a mostrar cuentas cuñado de estas de...
1: A ver.
0: ¿Qué sale más caro? ¿Encender y apagar el aire poniéndolo a tope o dejarlo permanentemente?
4: Dejarlo permanente es muy caro. Yo tuve una experiencia, con el aire acondicionado, no, en este caso con la calefacción, y no mereció la pena dejarla permanentemente.
0: Ahora,
4: ya te lo digo.
0: Encenderlo y cada vez que lo enciendes, tiene que pillar ahí el rollete y también chupa mucho.
1: ¿Sabes qué es lo que más cuesta de toda la casa de electricidad? Hay que preguntarle a Dani Grado. Abrir la nevera.
0: Ah, sí, lo que más. También me sale un cuñado contando esto.
4: Déjala abierta todo el rato y ya está.
0: La air fryer poco, la nevera mucho. O sea que ya sabéis, o sea...
1: Por favor, que se acabe ya esta sección. Ya. Se me está haciendo larguísima.

0: Morning You, nuevo tema de Beyoncé, lo que tú quieras.
1: Pero si es una marca de refresco, ¿no? Está haciendo publicidad.
0: Sí. Eso es, no sé qué, Mountain Dew.
1: Sí, eso que sabe a gumi, vaya.
0: O sea, no sé qué será Dew, realmente.
1: No tengo ni idea. Es una montaña, ¿no? Morning Dew, lluvia dorada de la mañana. No sé, no sé.
0: Buena traducción. Beyoncé, así es.
1: Preguntaré a Gonzalo de Castro.
0: Ya, pobrecito. Bueno, ya está aquí el único, el inimitable... Carlos Palencia, no teníamos las trompetas así fuertes de películas de Peplum, así que hemos tirado de MIDI.
1: Que es verdad, pero te pega mucho esta cosa como de Peplum cutre.
2: Os he traído regalo de fin de temporada.
1: ¡Oh! ¡No me digas!
2: Porque acabamos de sacar nuevo libro.
1: Dime que es
2: una recopilación de juguetes piratas encontrados en bazares chinos. Absolutamente delirantes.
1: Perdona, el anterior regalo fue Maravilla, que son los peores imitaciones del Museo de Cera.
2: Eso es, pues ahora toca lo que te encuentras en un bazar chino. Los azules.
0: Por favor, la tortuga ninja en pelotas. O sea,
2: que se ha dejado el caparazón en casa.
0: Dios mío.
2: Venga,
0: ya con esto nos has conquistado.
2: Bueno, pues ya que hablamos de cutradas, vamos ahora sí con la sección de cine cutre, a ver qué os parece esto.
1: A ver.
2: Porque voy a hablar de copias malas de Robocop.
1: ¡Oh!
3: Bueno, ¿vale? Bueno. Creo que todos somos fans de Robocop y si no lo vais a
1: hacer. A mí me gusta más Cortocircuito, pero bueno, eso para otro día.
2: Bueno, eso para... Aquí también, de hecho, en la película que voy a hablar hay una copia de Cortocircuito.
1: Ah, sí. Dentro lo copia todo. La Biblia en 5 segundos.
2: Sí. Pues hablamos de una de las peores copias de Robocop que existen, que se titula Rotor. Así, ¿vale? Película de ciencia ficción de 1987, que es un pastiche entre Robocop y Terminator, que es de auténtico culto entre los fans del cine cutre y que destaca sobre todo por sus diálogos llenos de tecnocháchara, grandilocuente que quiere sonar toda la vez, atención a, ciencia ficción dura, cine negro y épica policial. Pero el resultado es tan delirante y absurdo que Jack Daniels debería figurar como co-guionista, porque menuda cogorza debió pillarse el escritor de esto.
0: Carlos, he visto que es acrónimo, Rotor, o sea, R.
2: Sí,
0: o
2: se puede leer al revés, como Tenet. Y es acrónimo también. Robot Oficial Táctico Robot, algo así. Bien, pues acompañadme en el visionado de Rotor. Vamos allá.
0: Rotor.
2: La película comienza con una narración en off del protagonista, un científico con un futuro brillantísimo, que nos confiesa que básicamente la ha liado parda.
4: Nuestro objetivo era construir el perfecto policía del futuro. Una máquina programada para salvar cualquier obstáculo, para combatir los crímenes y la corrupción que amenazan la mismísima existencia de nuestra sociedad. Pero hubo un terrible fallo.
2: Ay, si solo fuera un fallo, amigo. Lo siguiente que vemos es un plano aéreo de Dallas, mientras suena de fondo la radio con un locutor motivadísimo.
5: Faltan 5 minutos para la increíble hora de las 5 de la tarde de un viernes loco. Acabáis de escuchar a los 40 mejores y...
2: La increíble hora de las 5 de un viernes loco. O sea, no las 5 de la tarde, no, la increíble hora de las 5. Esto es importantísimo porque la película ya nos está avisando desde el minuto 1 que aquí nadie va a hablar como un ser humano normal. Y tras fliparlo bien fuerte con el Fernandisco del futuro, toca conocer al protagonista, el capitán Cold Iron, científico, policía, cowboy, hombre de acción, ranchero, filósofo de barra de bar y probablemente el único ser humano que podría explicar robótica avanzada mientras huele a nachos y barbacoa. La policía encuentra a Cold Iron en mitad de la carretera junto a un cadáver y se lo lleva para interrogarle. Escuchad con qué claridad le explican en qué situación legal se encuentra.
6: Usted sabe perfectamente que esto no es un interrogatorio oficial.
2: No, no.
6: Solo queremos que declare para el informe, doctor. Extraoficialmente.
7: Oficialmente.
6: Oficialmente.
2: Vale, vamos a ver.
1: Lo que hace
2: aunque
1: bien.
2: Esta convincente explicación, como veis, ante esta explicación con todas las garantías procesales, Cold Iron decide cantar, pero como estamos ante un informe extraoficialmente oficial, no puede limitarse a decir todo empezó por la mañana. No, Cold Iron tiene que ponerse literario, pero literario de verdad.
4: El día comenzó como cualquier otro día. La fresca brisa otoñal soplaba en el rancho. El ganado venía por su comida matinal. El sol lanzaba un brillo dorado que se filtraba a través de las ventanas del rancho.
2: ¡Claro que sí! Pero un cadáver en la carretera.
1: ¿Es Cold Iron o Coldo? Porque es un poco poético también.
2: También. Como veis, un cadáver en la carretera y un robot asesino suelto, pero lo importante es la fresca brisa otoñal que soplaba en el rancho. Así descubrimos, mientras explica pues su situación, que Cold Iron, además de policía y científico, también es ranchero, y nos cuenta con todo lujo de detalles que por las mañanas se dedica a destruir tocones con cuerdas explosivas, algo evidentemente fundamental para la investigación, porque tú ves una película sobre un policía robot asesino y piensas, espero que haya una larga explicación sobre jardinería extrema, es lo que vine a ver. Y el maravilloso día en el rancho continúa y Cold Iron recibe una llamada de su pareja. Atención a la fluidez emocional y a la naturalidad con la que se suceden las ideas en esta conversación romántica.
4: Diga.
6: Barrett, ¿me escuchas a través de ese estúpido aparato?
4: Hola, cariño. Claro que sí.
6: ¿Estabas en la ducha?
4: No, me estoy afeitando. ¿Trabajas hoy, cielo?

0: increíble dialéctica de nuestro científico cowboy, cómo esquiva con maestría las preguntas incómodas. Toma nota, Feijó.
1: ¿Cuáles son sus pruebas con aleaciones desconocidas? ¿Existe alguna vibración de su técnica molecular que se pueda utilizar?
2: Exactamente.
0: ¡Exactamente! O sea, la respuesta comodín que sirve para cualquier situación. ¿Qué hora es? Exactamente. Eso sí que es poder de convicción. Pero ojo que Coldiron sigue con su retórica incontestable.
3: Doctora Michael, del oeste de Tennessee. El chasis, ¿cómo puede funcionar sin engranajes y motores? Quiero decir, bueno, yo nunca había visto algo así.
2: Este chasis de combate es de primera calidad, doctora.
0: ¡Y punto! Es, funciona sin engranajes porque es de calidad. ¿Para qué preguntas, anormal?
4: Es bien chaburrondo un poco, ¿no? O sea, como,
0: un poco. Me están ahí interrogando a muerte. A ver quién tiene narices de hacer la siguiente pregunta. Coldiron está que se sale.
5: Doctor Allen, Universidad de Yardon de Malibu. ¿Está diciendo que esta cosa puede hacer desde aeróbic a taishi?
2: Puede hacer desde karate a combate en gran escala.
0: Bueno, por fin alguien que hace las preguntas importantes, porque claro, tú puedes crear un robot policía invencible, pero si no sabe tai chi, ¿cómo vas a gestionar una reyerta en un parking?
6: Y perdón, ¿cómo se hace karate a gran escala?
0: Pues a lo bestia, a mano abierta, a lo Bud Spencer.
4: Con llaves inglesas.
0: Y ya solo queda enseñarle pilates y aquagym para que sea el robot perfecto. Y tras esta increíble lección de oratoria, Coldiron recibe una llamada de su superior, y como esto es una comisaría y es su superior, lógicamente el superior está cabreado. Esto es física policial básica. El jefe le dice que desde el gobierno están presionando para que el proyecto Rotor esté listo en 60 días. Coldiron se mofa porque dice que si acaso en 4 años estará. El jefe se cabrea y amenaza con despedirle, a lo que Coldiron responde con su prosa exquisita ofreciendo la mejor frase de toda la película.
7: No va a manejarme.
8: No, Coldiron, te voy a destrozar. Estás fuera del proyecto desde ahora mismo.
7: Déjeme que le diga algo.
2: Despídame y haré más ruido que dos esqueletos haciendo el amor en una tumba de hojalata.
0: ¡Qué gran elección de palabras! Esto sí que es hacerse valer, más ruido que dos esqueletos haciendo el amor en una tumba de hojalata. O sea, vamos a ver, ¿en qué cabeza cabe escribir eso y que acabe en el montaje final? Me imagino al guionista leyendo la frase al director, orgullosísimo. Mira, he encontrado la analogía perfecta. Dos esqueletos, sexo y metal funerario. Y el director, no toques ni una coma, que esto es cine.
9: Entra.
0: Cabreado, Coldiron entrega su placa y dimite como policía, física policial básica otra vez, y al marcharse ponen al mando del proyecto Rotor a su ayudante, que tiene pinta de no poder programar ni el microondas. El trabajo del ayudante consiste básicamente en teclear como un poseso todos los botones del laboratorio a ver si por azar despierta el robot. Ciencia por aporreo. Y contra todo pronóstico, el método funciona, se produce una sobrecarga en el laboratorio y en menos de 24 horas Rotor despierta y descubrimos con estupor que el policía del futuro, con su casco de moto, su traje de cuero y su frondoso bigotón, más que del futuro, parece que se ha escapado de un grupo tributo de los Village People. O sea, se anima a buscarlo. Y lo de ponerle bigotón al robot era fundamental. O sea, un buen mostacho siempre da autoridad. Está todo pensado. Sí. Rotor coge una moto y se lanza a patrullar la ciudad. Ahora vemos en un coche a una pareja de novios teniendo la típica discusión de pareja. Escuchemos.
10: Solo porque vayamos a casarnos no significa que me voy a quedar en casa.
11: Claro que no, Sonny. Solo que es humillante para un tipo que su mujer trabaje.
0: ¡Hala! Bueno, cásate, bueno. Claro que sí, es el marido ideal. Un hombre con valores del paleolítico medio. Y esta frase es muy importante porque durante unos segundos nos hace empatizar con el policía robot, vais a ver, y es que en mitad del cabreo, el novio mete un acelerón y es entonces cuando aparece Rotor y los detiene a ambos por exceso de velocidad. El hombre se baja del vehículo para pedir disculpas y el policía directamente le pega un tiro entre ceja y ceja. Así funciona Rotor, el problema resuelto. Y aquí está la maravilla de la película, o sea, de todos los fallos posibles que podía tener un robot inacabado, justo te toca, fíjate, el fallo de matar. O sea, no se queda, yo qué sé, colgado, no repite actualizando el sistema, no se pone a hacer aeróbic, no pregunta por el wifi, no. Sale del laboratorio y aplica la pena de muerte por infracción de tráfico. La novia se pone al volante y sale huyendo, Rotor va tras ella en moto, dispuesta a matarla, y en mitad de la persecución, y tras haber presenciado cómo el policía mataba bocajarro a su novio, la sensatez se apodera de la chica.
10: No puede ser verdad. Tengo que hablarle. Tiene que ser una equivocación.
0: ¡Claro que sí! Frena y quiere hablar con el policía, pero obviamente el policía no atiende a razones, la intenta matar. Y es que ese bigotón engaña porque transmite confianza institucional, pero no es así. Al parar el coche, Rotor intenta estrangularla, pero ella logra huir hasta una cabina y llama a la policía para informar de que hay un

0: patrullero homicida persiguiéndola. La situación llega a oídos de Coldiron, nuestro científico cowboy, quien pide ayuda a la doctora Steele, la responsable de ese chasis que funciona sin engranajes porque es de muy buena calidad. Coldiron le pide a Steele que venga a Dallas, va a buscarla al aeropuerto y aunque Rotor sigue suelto matando gente, deciden que hay tiempo para pasar por un hotel y hablar del plan. Esto me encanta, o sea, hay un robot asesino ejecutando ciudadanos por infracciones de tráfico, pero antes hay que hacer check-in. Claro que sí. Llegan a la habitación, ella se pone una camiseta Imperio, descubrimos que la científica está súper cachas y llega el momento de discutir el plan para detener a Rotor. Un plan sofisticado, lleno de capas y fruto de años de investigación.
1: Vamos por él.
0: Ya está, y punto. No hay más plan, así que juntos se suben a un coche y se lanzan a la carretera a buscar a Rotor y tratar de destruirlo a trompadas o lo que surja. Y en el viaje en carretera surgen dudas legítimas.
2: ¿Pero de verdad piensa que no le podremos detener?
1: No lo sé. Cuando le detengamos, le contestaré.
0: Y cuando no, también. Y por supuesto, Coldiron, que es todo un literato, decide ponerse profundo y regalarnos esta gran reflexión.
2: Ahora me pregunto si estábamos jugando a ser Dios dándole un soplo de vida a nuestro átomo artificial, o es que hemos perdido el control de la existencia. ¿Qué fue lo que dijo Milton? ¿Es que yo te pedí, creador, que del barro me moldearas en forma de hombre? ¿Es que solicité que me provocaras desde la oscuridad? ¿Es culpa suya ser lo que es?
0: Toma nota, Mariano, para tu próxima columna.
3: Por favor.
0: Porque cuando un robot policía con bigote está asesinando gente por exceso de velocidad, lo natural es citar a Milton. Y luego descubrimos que ni ellos mismos tienen muy claro cuándo debía estar listo Rotor.
2: Bueno, sea lo que sea, se ha activado con 25 años de antelación.
0: Pero vamos a ver, ¿no le faltaban 4 años? O sea, ahora faltan 25. Da igual, la cronología en esta película funciona sin engranajes porque es de muy buena calidad. Y además, para quedarle 25 años de desarrollo, el robot viene bastante completo. Camina, conduce, dispara, persigue mujeres, lleva gafas, tiene bigote, moto personalizada. ¿Qué faltaba exactamente? Hacerle la ficha de LinkedIn, carnet de manipulador de alimentos, un curso de empatía de 40 horas. Es entonces cuando la doctora Steele le da a Coldiron la clave para matar a Rotor.
1: Para combatir la voluntad pura, tendrá que utilizar ilógica pura.
2: ¿Qué quiere decir?
1: Tendrá que permitirse fallos. Claro. Utilice sus fallos contra él. Su debilidad es la de él.
0: Amigos, sus no importa si falláis.
1: Son los de él. Entonces y solo entonces podrá lograrlo.
0: Claro, la ilógica era la clave. O sea, si nos lo llevan diciendo toda la película y no lo hemos pillado. Finalmente, llegamos al final. Finalmente. Y Coldiron y la doctora encuentran a Rotor en las inmediaciones de un lago y tiene lugar la patética batalla final donde la doctora muere a puñetazos. O sea, no se lanzan a tiros.
3: Bueno,
0: directamente se lanza a dar leches. Pero Coldiron casualmente, y ojo al giro de guión, que aquí nada es casual en esta peli, llevaba consigo cuerdas explosivas de las que usaba para reventar tocones. Así que en medio y el forcejeo logra atar a Rotor con ellas y el robot explota. Hay que reconocerle al guión que hacía buen planting. O sea, si en el primer acto un cowboy científico te explica que revienta tocones con cuerdas explosivas, claro, en el tercero reventará un robot policía con cuerdas explosivas. Es de primero de guión.
3: Claro.
0: Nada es accesorio en Rotor, ni el rancho, ni la cuerda, ni el tai chi, ni el bigote. Bueno, el bigote sí, que el bigote es arte puro. Y ahora volvemos al comienzo del film, al interrogatorio. Coldiron ya ha terminado de explicar lo inexplicable y se despide tal que así.
2: Voy a dejar mi informe en mi oficina. Después de eso, tengo un rancho, tengo un caballo, tengo una chica guapa.
0: Ese es mi policía científico. Cowboy favorito, sí, señor.
4: Vuelo a Pachuli.
0: Ha muerto gente, ha explotado un robot, la doctora Steele ha palmado, pero Coldiron lo resume todo en me piro a mi rancho y que os den. Es el final emocional perfecto para un hombre que no procesa traumas, sino que los aparca en el establo. Sin embargo,
4: una chica,
0: ojo,
4: guapa, no se había muerto la chica.
0: Sí, la chica había muerto.
4: ¿Y
0: claro,
4: dónde tiene la chica guapa?
0: Buenas noches, señora.
4: A otra.
0: Su mujer, la que le llamaba diciendo que si se casaba con él por dinero y luego le recitaba un refrán. Sin embargo, ojo, esto no ha terminado, porque cuando miras la línea de tiempo quedan 5 minutos y dices tú, ¿pero qué queda por contar aquí? Pues toca presenciar uno de los finales más incomprensibles y enrevesados de la historia del cine, cuando Coldiron está a punto de entrar en su coche para volver a su idílico rancho, aparece su superior, el que estaba cabreado, el de los esqueletos en la tumba de hojalata, con una escopeta y mata al protagonista para tapar la chapuza del proyecto Rotor. Sí, Coldiron muere, en los últimos segundos de película, y luego pasamos a una escena donde descubrimos que el sobrino de Cold Iron, al que no habíamos visto en toda la película, ha heredado los informes de robótica de su padre y decide continuar con el proyecto Rotor, pero esta vez, en lugar de utilizar como modelo a un policía de los Village People, decide construir el nuevo robot a imagen y semejanza de la doctora Steel.
3: Segunda parte.
0: En pantalla aparece el rótulo de Rotor 2.
3: ¡Ostras! Rotora.
0: Y fin. Por supuesto, Rotor 2 nunca se hizo. La humanidad tuvo suerte por una vez. Por cierto, que el director Cullen Blaine, después de esto, no volvió a dirigir ningún largometraje.
4: Vaya,
0: y yo lo entiendo. O sea, hay veces que un artista alcanza la cima, contempla su obra, mira al horizonte y dice: ya está. Ya he contado todo lo que tenía que contar sobre robots policías con bigote.
3: Ahí está, Cullen, un director que dirigía con el IDEM.
0: Eso es. 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
4: Perdón, si se hace Rotor 2 y es otro policía con bigote robot, podemos usar a Carmona.
3: Mira, está yo bigotado.
4: Esa es un poco Rotor, ¿eh? Rotor 1.
3: Ya sabes, tengo un caballo, tengo una chica, tengo un rancho.
4: Soy Bertino Forne.
3: Y tengo a Carlos Palencia y Toño Pérez. Muchas gracias a los dos. Ahí tienes a Rufus de Farfly, y los puedes ver este verano, o cuando ya esté terminando el verano, en un festival llamado Estaciones Sonoras en Cascante. Uno de esos pequeños milagros de los cuales vamos a hablar ahora, o algo más que pequeños milagros, sino iniciativas muy bien estructuradas y organizadas que hacen que, ya lo hemos contado muchas veces, hemos hecho el programa en Cascante en dos ocasiones, los habitantes de Cascante, que están ahí en el sur de Navarra, pueden tener un festival cada tres meses en su pueblo, montando pues eso, carteles maravillosos. De hecho, el concierto de Rufus the Firefly se va a hacer con auriculares de esa iniciativa, que también, por cierto, puedes encontrar en Mañana Más, ese concierto con auriculares en una nave de Tetuán que hicimos. La verdad que mis herederas son pequeñas, aseguro que ser pequeña no es directamente proporcional a generar menor impacto en el entorno. Es más, diría que la fórmula es la contraria. El tamaño es inversamente proporcional al impacto. Menos tamaño, más impacto. En festivales no se podrá aplicar en todos los casos, pero es lo que es una realidad, es que, por ejemplo, hay un grupo en el Reino Unido que continúa vivo a día de hoy gracias a que un día actuó en Don Benito. Un placer y un honor hablar con Nando Cruz. Buen día, ¿cómo estás, Nando?
5: Hola, ¿qué tal? ¿Cómo estás, Ángel?
3: Encantadísimo de saludarte. Oye, Nando, cuéntame esta historia. O sea, la noche que Don Benito salvó mi vida, ¿en qué momento una banda británica mantuvo su existencia porque tocó en una tierra tan noble como Don Benito o Extremadura?
5: Yo imagino, no conozco la historia completo, pero imagino que no llegaban en su mejor momento de forma. Ya sabes que los grupos, cuando hacen muchos kilómetros de carretera, cuando te equivocas de desvío y has de hacer 80 kilómetros más, ahí empiezan a surgir los malos rollos, las peleas, y no debieron llegar ahí en plena forma, pero de repente se encontraron en un sitio donde pensaban que no iba a haber nadie, pues un montón de gente dispuestos a verlos, nadie les conocía, todo el mundo disfrutó, y entonces esto pues te da esas pequeñas inyecciones de moral, que es lo que hace que muchos grupos se aguanten 2 años más, 3, 8 o 15.
3: Claro, en este caso tocando en una pequeña localidad, pero ahí es donde surgen un montón de historias, y ahí supongo que es donde surge todo. Nando, tú que conoces los festivales, que has hecho macro y micro festivales, los dos libros, este último editado por Silex, una cosa viene de la otra, ¿no? O sea, no ha habido un FIB que naciera grande, ¿no? Aparte de algunos mastodónticos como el Mazcool y algunas cosas así, todo empieza con una maleta cargada de sueños muchas veces, vamos a decirlo así de manera romántica, luego ya cada uno que haga lo que quiera.
5: En los años 90, desde luego, cuando empieza a haber festivales en España, porque antes no existían, todos estos festivales nacen con poco presupuesto y menos público. Vamos, el Sonar mismo, la primera edición, regalaban entradas en la calle porque la gente no quería meterse dentro, porque no entendían qué es lo que iba a pasar. Y en el FIB, la primera edición, pues también deficitaria, la segunda también. Sí que es cierto, de todos modos, ahora hay que decir lo del Mazcool, que a partir de 2010 o así, hay muchos festivales que nacen ya con unas primeras ediciones de 30.000 espectadores por jornada, de 40.000 espectadores con jornada, y ahí hay un músculo diferente, hay unas ambiciones diferentes, y esa idea de vamos a juntarnos los que nos gusta este tipo de música y a ver si somos muchos o pocos desaparece. Lo que aparece es vamos a traer al grupo más potente del momento para meter el máximo número de gente posible y que la caja pues vaya sonando.
3: No. Compartamos experiencias, Nando. Yo voy entrando y voy llegando a los microfestivales, por ejemplo, a la Noble Tierra de Cascante o al Ribeira Sacra, al Sierra Sonora, a un montón de sitios, casi entendiendo que una vez que ya he visto cosas muy grandes y todo eso, buscas un poco también el contacto humano, también tienes la sensación de no sé, como que de un camino natural, ¿no? De decir, jo, pues es que esto ya a veces se me hace grande, ¿no? ¿Cómo llegaste tú a ese mundo de los microfestivales?
5: Bueno, es que casi te diría que mi camino es a la inversa. O sea, yo todos estos microfestivales, estos espacios pequeños, yo en Barcelona me dedico mucho a buscar sitios que no conozco para ver qué música se hacen. Todo esto ha existido toda la vida. Claro. Lo que es reciente, porque 30 años es muy poco en la historia de la música y de la humanidad, lo que es reciente son los macrofestivales. Entonces, sí que es verdad que hay veces que hay un perfil de público que dice, ya estoy harto de lo grande, me voy a lo pequeño, pero hay muchísima gente que jamás ha pisado lo grande, que ha disfrutado siempre lo pequeño, pero tenemos esta percepción de que lo pequeño no existe, primero porque se nos está vendiendo esta moto totalmente equivocada, y tú lo comentabas nada más empezar la conversación, de que lo grande es lo que mola y lo pequeño parece ser que es irrelevante, y yo creo que esto no es así. Y por otro lado, esto debemos entender que las reuniones a escala humana, las reuniones musicales a escala humana han existido toda la vida y en todos los rincones del territorio español, bueno, y del resto del mundo, claro.
3: Es que recuerdo mucho una frase que repito mucho en una entrevista que escuché a Leonard Cohen, que le preguntaban que por qué le gustaba su barrio, creo que es el barrio portugués de Montreal, y él decía que era un barrio que estaba hecho a escala humana, ¿no? Acabas de decir dos palabras que unidas tienen muchísima fuerza. Antes de desarrollar un poco todo lo que hay en microfestivales, ¿hay momento también para desromantizar el microfestival? Te pregunto, recuerdo que a mí me comentaban una vez que determinados sellos indies tenían contratos para sus artistas y al final esos contratos los habían sacado directamente de copiar, de copia pega de los contratos de las discográficas, de las multinacionales. Al fin y al cabo, eran lo mismo, pero contado de otra manera. No sé si con los microfestivales a veces también hay males endémicos que también se atraen o que vienen de los macrofestivales.
5: Ya, ¿sabes qué pasa? Yo creo que cuando cuatro chavales quieren montar un festival pequeño, los hay que quieren hacer algo pequeño siempre porque entienden que ese es el tamaño que encaja en su territorio, pero también los hay que dicen, bueno, empecemos pequeño para ir creciendo.
3: Claro.
5: Y ahí yo creo que hay un problema que un amigo me dice que es la culpa, son los másters de gestión cultural, y es que todo el mundo se refleja o busca aprender del mayor. Entonces, claro, si el mayor es el macrofestival y el macrofestival tiene un montón de prácticas que son cuestionables, muchas veces las copia simplemente porque nadie las ha puesto en cuestión. ¿Será ese el camino? ¿Será esa la manera de funcionar? Y de hecho yo con este libro de los microfestivales lo que quería explicar es, hay muchas otras formas de funcionar, hay muchas otras maneras de relacionarse con el público, con los artistas y hasta con los otros festivales, que no pasan por pensar que has de hundir al de al lado, que has de saquear al público como sea, que has de ratear al artista y pagarle lo mínimo posible para poder pagar luego mucho mejor al cabeza de cartel y robárselo al otro festival. Claro. Todas estas maneras de hacer existen, funcionan en un contexto que es el contexto del capitalismo depredador, pero hay otras formas de funcionar y en este libro de los microfestivales justamente hay un montón de ejemplos que son súper ingeniosos y que ojalá los copiase la gente en lugar de copiar las malas prácticas de los grandes.
3: Ahora, siempre nos sale un nombre cuando hablamos de esto, Nando. De hecho, hablamos con él la semana pasada y es una constante, ¿no? O sea, los deberes bien hechos los suele hacer esta persona.
6: Tengo todo bien, a mí me llama la belleza. Soy la mejor creación de la naturaleza. Dios conmigo puso empeño, puso su destreza. Soy una noción abstracta, una sutileza.
3: Aquí tenemos a Rodrigo Cuevas. Nando, el trabajo de Rodrigo en este caso, con ese lugar tan fabuloso llamado La Benéfica en Asturias, que han ido sacando poco a poco, que han ido desarrollando, que ahora se quieren montar una radio y que vuelva a ser un poco el ejemplo de la escala humana, el entender que al final la experiencia puede no ser solo ver un concierto, sino estar por allí, disfrutar de un pueblo que es real. El propio Rodrigo intenta que no geolocalicemos, ¿no? O sea, cuando yo he ido a la romería que él monta, el tío dice, por favor, no geolocalices, sino que tú disfruta, pero por favor no me lo rompas, ¿no? O sea que es importante.
5: Es fuerte tener que dar estos consejos, ¿eh? ¿Hasta qué nivel de yo qué sé, de distorsión mental hemos llegado a funcionar? Yo, lo de Rodrigo y la benéfica y todo esto que están haciendo ahí en Asturias, además tiene un elemento que yo creo que es, bueno, es la razón por la cual quise dedicar un capítulo a este proyecto, y es entender que la cultura no tiene por qué ser una maquinaria depredadora y extractivista, ¿no? Que es lo que muchas veces es, ¿no? Son grandes eventos para extraer el máximo beneficio, para atraer el máximo turismo. El planteamiento de la benéfica, el planteamiento de Rodrigo, es el contrario. Es decir, yo como artista estoy trabajando en base a unos conocimientos, a unas tradiciones. Eso me está enriqueciendo a mí como artista y como casi te diría que como empresario, pero hay que devolver esa riqueza al sitio de donde la ha extraído. Entonces la benéfica para mí, bueno, y para él también, su planteamiento es devolver al territorio aquello que, bueno, la riqueza, digamos, que has extraído como artista. Es decir, no solo me voy a llevar todas vuestras canciones y voy a pasarlas por el mundo, sino que parte de los recursos los voy a destinar a que en este territorio, del, que tan rico culturalmente, intentar evitar que desaparezcan estas tradiciones, intentar generar espacios donde la gente pueda disfrutar de la cultura y, sobre todo, también intentar que haya un espacio donde trabajadores de la cultura puedan seguir trabajando allí sin necesidad de tener que irse a Madrid o de ir a Barcelona, que la cultura y el trabajo, incluso el trabajo cultural, esté descentralizado.
3: Y ahí está la increíble fuente que es Microfestivales, ¿no? Te das cuenta que haciendo zoom, España es enorme, ¿no? O sea, te vas dando cuenta de todo lo que hay. El ejemplo, por ejemplo, podría ser este, ¿no? El Reggae Boa, por ejemplo, en El Bierzo. Este año, por ejemplo, traen a los Scatalites, el del 24 al 26 de julio, más allá de los géneros, ¿no? Me estaba ahorrando una frase porque soy muy pesado con ella, Nando, pero para mí es la definitiva, que cuando, esa frase que yo escuché en voz de Jorge Drexler, pero que él databa para Stravinsky, que decía, cuanto más me limito, más me libero, ¿no? Y tengo la impresión que eso pasa mucho en los microfestivales, ¿no? Que dicen, lo hacemos de X personas, lo hacemos, o sea, ¿cuántas veces la limitación es una libertad?
5: Bueno, es que aquí lo que pasa en realidad es que la diferencia del macrofestival a los eventos estos arraigados en el territorio es que cuando tú quieres hacer algo en ese territorio pequeño, tú entiendes la escala del territorio y has de calcular a partir de qué punto eso va a dejar de ser un paraíso y se va a convertir en una atrocidad, en una cosa molesta para los habitantes. Entonces ahí es cuando tú has de marcar tus límites. Reggae Boa y muchos otros festivales pequeños han entendido pues que hay un límite de público a partir del cual aquello es un jaleo y por lo tanto ese es el límite que se marcan y a partir de ahí solo les queda ir mejorando en otros aspectos, porque la idea esta del crecimiento infinito, que es puro capitalismo, ellos no la tienen inculcada. Lo que tienen inculcado es esto tiene que durar el máximo de tiempo posible y eso pasa porque la gente del territorio no considere este microfestival como un problema, sino como algo que les hace vivir mejor.
3: Claro, incluso en lo grande, tú que lo conoces muy bien, a veces se producen situaciones sorprendentes, tipo Glastonbury, que creo que no se hace todos los años, porque tienen que cuidar la tierra. Y parece ser como que no pueden permitirse hacer todos los años para que dejen años de barbecho, para que esa tierra vuelva, digamos, a tener su función principal, que es la de producir, y también en este caso que pase el mundo de los festivales, uno de los festivales más conocidos del mundo.
5: Sí, parece insólito que hayan conseguido mantener esta manera de funcionar, que se la inventaron en los 80, pero sigue manteniéndose actualmente, ¿no? Creo que es cada 5 años, el sexto, descansan para que la tierra se recupere. No sé si ahora ya es como parte del marketing o del greenwashing, si hay algo recuperable allí, porque realmente el impacto del festival es muy bestia, pero lo cierto es que están manteniendo esta política que transmite ciertos valores ecológicos.
3: Pues espero no decir algo incorrecto, creo que cuando se hicieron los Juegos Olímpicos en Londres tampoco se hizo Glastonbury porque no había suficientes sanitarios, creo que no había suficientes baños porque también estaban ocupándose por los Juegos Olímpicos y creo que ese año no se hizo. Esta me la estoy inventando, creo, o sea que esta no está en el libro de Nando, que está todo bien, bien, bien marcadito. De Castilla y León, por ejemplo, hablamos de los conciertos de La Estufa en el Raval del Portillo. Ahí ha estado, por ejemplo, Jorge Marazu.
7: Pues en los conciertos de La Estufa se respira una vibra especial, una energía especial. Es un contexto especial, ¿no? En un colegio antiguo que con el paso de los años cada vez se ha ido más adaptando a un pequeño auditorio de pueblo, ¿no? La organización se ha preocupado de cuidar mucho los detalles, de cuidar mucho al músico, de cuidar mucho al público. Eso el músico lo nota, el público lo nota y hace que quieras volver porque te tratan muy bien. Se desarrolla tu trabajo de una manera muy bonita, muy respetuosa. De las serpientes.
3: Nando, yo sé que esto parece un poco de pantomima full, ¿no? Los conciertos de la Estufa en Arrabal del Portillo, pero cuando lo miras con otros ojos, te das cuenta que efectivamente hay una clave. A mí me lo dice mucho Diego Galaz, de Feten Feten, ¿no? Dice, pichón, date cuenta que hay un montón de lugares donde lo pasamos increíbles, está todo calculadito para poder hacer una oferta y lo que decíamos, ¿no? O sea, recorrer otros festivales, recorrer y recuperar curiosidades, que a lo mejor vas a un festival que no tenga que ver con los grupos que tú inicialmente, uh-huh, o por los que te decantas.
5: Sí, sí, es que son otras maneras de funcionar, más allá de esta lógica de vamos a sacar lo máximo. Los conciertos de la Estufa, cualquier músico que haya ido a tocar allá no volverá diciendo me han tratado mal, me han pagado mal, incluso porque a veces tienes esta percepción de si es un sitio pequeño seguro que pagan mal. Esta gente cobra estupendamente porque el público paga rigurosamente su entrada. Y este espacio de los conciertos de la Estufa ha tenido que hacer dos ampliaciones porque se les quedaba pequeño. Ahora es un pueblo de 1,000 habitantes y el espacio es para más de 200. Esto proporcionalmente es inexplicable, ¿no? Que casi una de cada 5 personas del pueblo esté acudiendo cada semana a esos conciertos. Pero es que todo parte de unas lógicas, de una intuición pura, de un sentido común que hace que esas ay, cosas funcionen. Que es un tema de puro sentido común.
3: Claro, acabas de dar la clave, ¿no? O sea, que hacer simplemente intentar que las cosas funcionen y que la cosa tire para adelante. De hecho, me estaba acordando de un testimonio que nos dio una vez el Nahán, que ellos, sabes, que estuvieron con Vetusta Morla tocando en el Metropolitano. Y claro, ellos también conocen todos estos microfestivales y esto es extraído en este caso de Instagram lo que nos contaba la gente del Nahán, lo que hicieron justo después de tocar delante de 35.000 personas en el Metropolitano con Vetusta Morla.
8: Al día siguiente de tocar en el Metropolitano, ¿no? Tocábamos en una ermita de León para 15 personas, tuvimos que desbrozar el terreno porque estaba lleno de cardos. O sea, que quiero decir que no se nos fue la olla muy rápido. No, o sea, que rápido volvimos a tierra. El cable a tierra.
9: El cable a tierra.
8: O sea, pasaste de 35.000 personas en el Metropolitano a 15 en una iglesia de León.
9: Sí, pues ya sabes, más concreto, era encima de un remolque. Y entonces, en la era, pues había cardos. Y entonces, como nosotros llevamos la hoz para hacer también sonidos, pues dijeron, llamamos al alguacil. Y dijimos, que hostia, digo, sacamos uno de nuestros instrumentos. Y entonces estuvimos limpiando. Y decía, ¿de dónde venís? Y le dijimos, bueno, venimos de un garito.
3: Claro. O sea, imagínate, está andando, ¿no? O sea, pasar de un lado a otro, pero en este caso con la entereza de sentirse músico y de saber que puedes encontrar beneficios en los dos sitios.
5: Bueno, es que el oficio del músico históricamente ha sido moverse de pueblo en pueblo, ir a buscar a la gente y que se acerquen a ti a escuchar lo que tú haces. Poco a poco nos están intentando convencer de que el oficio del músico es otro, es instalarse en un sitio en lo más grande posible y que todo el mundo se desplace hasta allí. Pero estos son momentos puntuales y muy ocasionales. Si tú pierdes la percepción de lo que es tu oficio, realmente lo que estás perdiendo el oficio y acabas en manos de estas grandes corporaciones que un año te contratarán, un año no, y de repente pasarás un año sin trabajar.
3: Ahí está, o sea, ya sabes, ya lo contó Joan Manuel Serrat, titiritero Alejop, de tierra en tierra. De tierra en tierra van todos estos festivales y os invitamos a la lectura de ese microfestivales y otros escenarios posibles. Creo que la palabra precisamente eso es lo que resume, ¿no? Posibles es la palabra que ayuda a entender que la música la puedes encontrar en muchos sitios y es muy, muy, muy, muy, muy, muy, muy, muy disfrutables. Esto a las puertas del Mad Cool, ¿no? O sea, que no, te pregunto si vas por allí. Nando,
5: te respondo que no.
3: Ya hizo macrofestivales, así que nos quedamos en el micro. Un abrazo muy fuerte, ha sido un gustazo y un honor poder hablar contigo, Nando.
5: Encantado, igualmente. Hasta la próxima.

0: Son las 3, las 2 en Canarias.
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0: Buenas noches. Se reanuda la ofensiva entre Estados Unidos e Irán a pesar del alto el fuego vigente. Según la televisión estatal iraní, nuevas explosiones se han registrado en los últimos minutos sobre territorio persa, concretamente en las islas de Kerch y de Karj, en pleno estrecho de Hormuz, y esta última clave para la producción petrolera de Irán. Todo después de los primeros ataques confirmados por el ejército de Estados Unidos como represalia, aseguran, por atacar buques comerciales que trataban de atravesar el estrecho de Hormuz en la madrugada anterior. Irán ha confirmado que esos primeros ataques han dejado a varias personas heridas. Marina Corredor.
2: Ofensiva estadounidense que, además de las menciones, las mencionadas islas, se han producido también en Bandar Abbas y en Sirik. Según Teherán, los barcos atacados transitaban Hormuz incumpliendo los procedimientos de navegación marcados por Irán, que mantiene restricciones desde el inicio de la guerra el 28 de febrero, pero también desde la firma del alto al fuego en Suiza el 19 de junio. Además, el gobierno persa ha confirmado que el presidente del país, Masoud Pezeshkian, ha regresado anticipadamente desde Irak, a donde había viajado para asistir a los funerales del líder supremo Alá Jameini.
0: En Venezuela, la cifra de muertos por los terremotos de hace casi dos semanas ha aumentado esta madrugada a 3.685 personas, mientras que la de heridos se mantiene en más de 16.700, según el balance oficial del gobierno venezolano. Se trata de un aumento de 150 víctimas mortales con respecto al último balance. Todo mientras los esfuerzos se centran ahora en atender a las personas afectadas y en la reconstrucción, la ONU ha desplegado este martes a un equipo con su jefe de ayuda humanitaria al mando para analizar toda la situación.
3: Before the earthquakes, the $632 million humanitarian response.
0: El portavoz de Naciones Unidas, Stefan Dujarric, asegura que antes de los terremotos el plan de respuesta humanitaria de $632 millones para Venezuela este año había recibido alrededor de 115 millones. Desde entonces, desde el terremoto, añade, la financiación total de ese plan ha aumentado a $300 millones. De tribunales, los jueces de la Audiencia Nacional continúan realizando interrogatorios sobre los casos que rodean al PSOE. Por una parte, en el caso Leire Díez, ante el juez Santiago Pedraz, declaran hoy como testigos el abogado del comisario jubilado José Manuel Villarejo y el expresidente del Club Deportivo Badajoz.
2: Joaquín Parral, que según los informes de la Unidad Central Operativa de la Guardia Civil, Leire Díez le ofreció ayuda en sus casos judiciales. Sí le daba información sobre la jueza que hizo la instrucción del caso de la contratación del hermano de Pedro Sánchez en la Diputación de Badajoz.
0: Y el juez Ismael Moreno reactiva las declaraciones del caso Koldo, en este caso con el interrogatorio a dos de los investigados.
2: Son Íñigo Rotaeche, representante de la empresa Soluciones de Gestión, sobre la que pivota toda la trama para comprar material sanitario durante la pandemia. También declara José Luis Rodríguez García, subteniente de la Guardia Civil y que estaba destinado en trabajos de seguridad en el Ministerio de Transportes, y que en el juicio de Ábalos en el Supremo declaró que el comisionista Víctor de Aldama tenía acceso permanente al ministerio.
0: En los deportes, fútbol, continúa el Mundial de Estados Unidos, Canadá y México tras el final. Esta jornada de los octavos de final, hoy comienza ya la ronda de cuartos de final. La jornada nos deja definidos a los últimos clasificados, que son Argentina y Suiza. Jordi Urios, buenas noches.
4: Buenas noches. La albiceleste ha sido capaz de remontar en cuestión de 10 minutos un 0-2 a favor de Egipto, con goles del Cuti Romero, Leo Messi y Enzo Fernández al filo de ese pitido final. Partido no exento de polémica por el arbitraje, dicen los egipcios, a favor precisamente del albiceleste. Finalmente, 3-2, Argentina se enfrentará a Suiza en cuartos de final, que le ha ganado hace un par de horas a Colombia en la tanda de penaltis. Encuentro bastante monótono durante el tiempo reglamentario, que llegaba con 0-0 al final de la prórroga. Y cuando todo depende de los penaltis, puede ganar cualquiera.
5: Pasamos a un 4-2-3-1, pensamos que por las bandas teníamos que preocuparlos a ellos. Casi llegan los goles así, Campas la tuvo y bueno, lamentablemente no se dio.
4: Palabras del técnico de la cafetera, Néstor Lorenzo. Colombia fuera del Mundial, hoy jornada de descanso, el jueves a las 10 de la noche, hora peninsular, primer partido de cuartos, Francia-Marruecos. Y hablamos también de tenis, porque la noche deja al serbio Novak Djokovic como clasificado para semifinales de Wimbledon. Le ha ganado al canadiense Oger Aliassim en un partido de duración récord, 5 horas y cuarto, 5 sets, con victoria en el Super Tiebreak. El ganador de 24 Grand Slams se cruzará en semifinales finales del torneo contra el número uno del mundo, el italiano Jannik Sinner.
0: Gracias, Jordi. Es todo. 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
9: Ander, bueno, pero primero tú dirás con Oyarzábal ahí todo el rato, ¿no? O sea, imagino que estarás sí, muy contento de ver ahí cómo marca el tío.
10: Sí, porque es del pueblo, pero de mi pueblo casi, pero la verdad es que no por nada, pero no me interesa mucho el Mundial. Yo estoy pegado al Tour, ¿qué te voy a decir?
9: Ah,
10: yo,
9: claro.
10: El Tour lo veo entero,
9: claro.
10: Desde el primer kilómetro, si puedo.
9: Ostras,
10: cada uno aquí tiene sus perversiones.
9: ¿Y qué? ¿Pero desde el primer kilómetro? ¿Eso cuántas horas? ¿Eso es culo en el sofá?
10: Sí, pero a veces el inicio es lo más divertido, la primera hora. Luego empieza el rollo, pero la primera hora es súper divertida. Sí,
9: claro.
10: Digo, en serio.
9: Oh,
10: un día os explico.
9: Está guay. O sea, mira, pues un día, claro, ver una etapa entera es un poco rolletis. Digo rolletis para nosotros, pero ¿cuánto dura eso? ¿4 o 5 horas o qué?
10: Sí, o 6 o 7 algún día. Pero bueno, sí, un día os explico.
9: O sea que...
10: Y mira, y el fútbol me lo he encontrado. Ahora, mira, os voy a hablar de Bosnia y yo sí. Me lo he encontrado. Va a entrar un poco de fútbol. Hoy también, ya lo
9: oh,
10: siento.
9: Sí, dale.
10: Pero mira, yo me fui en mayo a Bosnia para ver si me dejáis un poco tranquilos también, ¿no? Ya llevamos un tiempo ya así aparecer por aquí. Yo decía, mira, me voy de paseo. Yo me fui, sinceramente, a dar un paseo con mi novia un par de semanas. No fui ni a preparar un reportaje ni a nada para la radio. Lo que pasa que es mi novia Sara tiene unos intereses bastante peculiares. Y, por ejemplo, le interesan los Spomenik. Que no sé si sabes los que son los Spomenik.
9: ¿Qué es eso? No, eso no lo tenía, ¿eh?
10: Pues los Spomenik, fíjate, son los monumentos gigantes que hay repartidos por toda la ex Yugoslavia, que son unas cosas brutales, bueno, brutales literalmente, son unas obras maestras del brutalismo, unas esculturas de hormigón gigante. Mira, pues abstractas, geométricas, unas formas masivas de hormigón, de piedra, de metal a veces.
9: Pero con cometido, o sea, yo recuerdo,
10: sí.
9: Por ejemplo, que cuando estuve en Dakar había una también gigantona ahí,
10: sí.
9: Homenaje en este caso a la migración, ¿no? O la,
10: sí.
9: De los, o la de los dictadores en muchos países, no sé si estas son así como...
10: Sí, son símbolos, son homenajes a los partisanos de la Segunda Guerra Mundial que echaron a los nazis, o sea, son monumentos de la Yugoslavia comunista. Algunos son muy futuristas, que parecen naves espaciales en mitad del monte, ¿no? Aquí hay una fotito que alguno podréis ver.
9: Sí.
10: Claro, algunos están en las ciudades, pero otros hay que ir a unas montañas muy remotas en mitad de un bosque, porque ahí hubo una batalla donde derrotaron a los nazis. Y está, por ejemplo, el Spomenik de Sutieska, que es una cosa enorme de hormigón espectacular. Y pues nada, ¿qué hacemos estas vacaciones, Sara? Pues ella tenía su listita y decía, vamos a ver, moles de hormigón en las puntas de las montañas donde Tito perdió su boina, ¿no?
9: Nunca mejor dicho lo de Tito.
10: Claro, donde el mariscal Tito, claro, que fue el que acabó con los nazis por allí. Y vamos viendo estos Spomenik, que es una excusa buenísima para irte a un pueblo perdido en Montenegro, en Bosnia, sí. ¿Y qué haces? Pues a ver, aquí un bloque de hormigón, ¿no?
9: Y luego la peña cuando llegas allí, que es un poco como, ¿qué hacen aquí? O sea, yo me acuerdo
10: fíjate que hay sitios donde están cuidados y apreciados porque tienen recuerdo bueno de la época yugoslava. Y en otros sitios, lo que os voy a contar ahora, están vandalizados, ¿no? Por ejemplo.
9: Claro.
10: Sí, y de que casi te miran raro, ¿qué haces tú viniendo aquí, no?
9: Claro.
10: Mira, el cementerio partisano de Mostar es uno de los sitios de los Spomenik así más conocidos y fuimos ingenuamente, cándidamente, a visitarlo. Joder, la verdad es que es impresionante. Llegas al pie de una colina en Mostar y tienes como unos muros de hormigón ondulantes que van subiendo por la colina, como olas hacia arriba gigantes. Y luego hay una especie de altares en la parte alta. Hay terrazas y luego hay unos altares geométricos con figuras como medio cósmicas, engranajes, o órbitas, o soles. Una cosa bastante alucinante,
9: wow.
10: ¿No? Y estábamos recorriendo ahí y decimos, joder, no hay nadie por aquí. Está todo medio abandonado, hay maleza, hay plásticos, hay vidrios rotos. Y en esas terrazas se veían desparramados miles de fragmentos de piedra caliza que eran los restos, ahí había 700 tumbas de partisanos que habían luchado contra los nazis.
9: Wow.
10: Pues fíjate que en el año 2022, o sea, ayer, Entraron unos fascistas, no lo digo yo, lo de fascistas lo dicen ellos, entraron una noche con unos mazos y trituraron una por una las 700 lápidas del cementerio partisano.
9: ¿Qué dices?
10: O sea, una por una, sí, ya ves que el odio es minucioso, ¿no? Claro, hay que entender esto, ¿no? ¿Qué está pasando allí, ¿no? ¿Por qué hoy en Bosnia entran unos fascistas, son fascistas croatas, ustasias o herederos de los ustasias, que destruyen aquello? Bueno, ya nos olíamos algo, porque la entrada del cementerio había unas pintadas con letras negras, una decía Yugoslavia está muerta, luego había una esvástica y luego había una U mayúscula, que es el símbolo de los ustasias, que fueron los fascistas croatas durante la Segunda Guerra Mundial, que eran coleguitas de los nazis y tal, ¿no? Con lo cual los partisanos estos antifascistas no les caían bien. Y cuando estábamos en la parte alta del cementerio, yo veía abajo, en la entrada del cementerio, había una explanada de pavimento roto con 30 o 40 coches aparcados, yo pensaba que era el parking, pero desde arriba te das cuenta, joder, si eso fue parte del monumento del cementerio, era el atrio, ¿no? Se lo han cargado para meter coches. Y bajamos a un bar del barrio, un bar lleno de banderas croatas, y un señor me explicó allí, no, hombre, sí, esto lo tuvimos que romper porque necesitábamos un parking cerca del estadio para los días del partido, ¿no? Entonces, sí, sí, se cargaron el monumento para aparcar coches. Y fíjate lo que son las casualidades en los viajes. Yo por eso estoy aquí contando esta historia, si no, no tendría nada que contaros.
9: A ver.
10: Este hombre, que era croata, bosnio-croata, me dice, oye, pues mira, este estadio antes, bueno, yo sabía que ese estadio había sido la sede del Velez Mostar, que era el equipo unitario de la ciudad, durante la época yugoslava, pues todos los serbios, croatas, bosniacos, musulmanes eran todos del Velez Mostar. Y durante la guerra de Bosnia, los croatas se quedaron con esta parte de la ciudad, y resucitaron un club, el Zrinjski, no sé muy bien cómo se pronuncia,
9: sí,
10: que era un club croata, bosnio, que había estado prohibido porque había participado en la Liga Fascista durante la Guerra Mundial.
9: Dios.
10: Entonces los croatas en el año 92 resucitan su club, se quedan con el estadio que era del Velez, del equipo unitario de la ciudad, y montan ahí su zona de control, ¿no? Y este señor del bar me dice, oye, mañana aquí en Mostar se juega la final de la Copa de Bosnia entre los dos equipos de la ciudad.
9: ¡Ostras!
10: Así, por pura chiripa, ¿no? Y juegan el Mostar, el que era el equipo unitario, digamos, y el Zrinjski, que es el de los croatas, muy apoyado por estos, digamos, ultras un poquillo fascistas.
9: Dios
10: vamos a
9: mío.
10: Decirlo, ¿no?
9: O sea, ¿qué tensión? ¿Y fuiste?
10: Sí, claro. Uf. Me da un poco de cosilla. Pero bueno, dije, oye, yo me compro las entradas, que cuestan 5 euros, y también te digo eso, la tribuna. Yo no fui a Sevilla a ver la final de Copa de la Real, costaba 200 y pico, pero oye, 5 euros merece la pena. Final de la Copa de Bosnia. Uf. Vamos
9: y
10: a ver
9: el
10: cómo
9: ambiente.
10: Pues a ver, el ambiente, claro, yo iba con un poco mosque. A ver, iba, yo veía que iban familias, niños, digo, bueno, oye, si hay que echar a correr, yo saldré el primero, ¿no? Tampoco. Mm. El ambiente fue tremendo, porque, o sea, ya empieza el partido. Ya había habido movidas porque cuando tocan el himno de Bosnia, pues los de la parte croata lo pitan o se ponen de espaldas, ellos no se consideran bosnios, bueno, el ambientillo bien cargado, ¿no?
9: Uf.
10: Y la zona de los ultras del Vélez de repente desaparece, una humareda roja espesa y unas bengalas, aquello parecía pues un árbol de Navidad, ¿no? Con fuego, bengalas, humo, y joder, a mí me habían quitado un botellín de agua en la entrada, y claro, es peligrosísimo porque puedo apagar fuegos, ¿no?
9: Y estos tíos con bengalas, sí, sí, sí.
10: Sí, y luego enfrente yo tenía una grada vacía de cemento, y de repente al empezar el partido se despliegan ahí unas tropas, pero armadísimas, armas, escudos, cascos, como para ocupar medio país. Se sitúan en esa grada vacía para controlar el asunto, y en esa grada vacía, en un rincón, en una jaula, están los 200 ultras croatas de Zrinjski, que eran los visitantes, porque el partido era de ida y vuelta, y bueno, pues un ambiente. Y, a ver, yo te digo, 5 euros para ver el mejor espectáculo pirotécnico que yo he visto en mi vida. O sea, porque yo no me acuerdo si el balón era redondo o cuadrado, porque yo estaba todo el rato mirando lo que volaba desde las gradas, ¿no? Y le tiraban bengalazos, le pegaba al portero rival un bengalazo en los riñones, salía un bombero corriendo a recoger la bengala, a llevarse el fuego a la grada, y nada, no pasaba nada. Les tiraban petardos que les explotaban en la cara a los rivales, se quedaban aturdidos en el suelo, atontados. Llegaban las asistencias, les daban unas palmaditas y, oye, a seguir jugando, que total, sigues teniendo piernas y brazos, ¿no?
9: Wow,
10: así que nada,
9: el
10: partido seguía. La verdad es que yo creo que no he visto una cosa tan fuerte. Pero luego me chocaba la normalidad, porque yo alrededor tenía familias, tenía niños que insultaban como el que más, ¿no? O sea, que lo vivían con bastante normalidad.
9: Ander, estoy recordando una historia que conoces tú muy bien y que tiene que ver con un documental que a mí me encanta y que hace tiempo que no revisione, que me gustaría volver a verlo, que es el de la relación entre dos grandes del baloncesto de la antigua Yugoslavia, como eran Vlado Divac y Drazen Petrovic. Divac serbio, Petrovic croata. Los dos ganan, si no me equivoco, con lo que era Yugoslavia. Está a punto de romperse ya el país, y creo que como que Divac aparta una bandera croata en la celebración y Petrovic lo entiende como una ofensa hacia los croatas, y no le vuelve a hablar, con la circunstancia de que los dos se marchan a jugar, uno a Portland y creo que otro a Chicago, a la NBA, y nunca se hablan, porque Petrovic no habla a Divac, y cuando fallece Petrovic en un accidente de coche, Divac va a ver a la madre de Petrovic en el documental para intentar restañar un poco la situación, ¿no? No sé si recuerdas esa historia, y en este caso me sorprende mucho como las cosas no parece que hayan cambiado tanto, y te estoy hablando de una historia que tiene que tener más de 30 años.
10: Claro, pero fíjate cómo en el deporte se refleja para mí, la mejor explicación de la actual situación política y social de Bosnia fue ir al partido de fútbol. O sea, ver cómo había una división fortísima en una misma ciudad. Y ahora te voy a hablar de un exfutbolista con el que estuve al día siguiente. Bueno, pues fue todo petardazos, bombazos, se suspendió 15 minutos en algún momento porque el árbitro dijo, bueno, a uno le dio en el morro un petardazo, pero eran petardos como bombas, o sea que si no lo veías volar te daba un susto que se te salía el corazón por la boca. ¡Pam! ¿No? Bueno, pues termina el partido, resultado, pues positivo, porque salimos ilesos, el marcador sinceramente da igual, y al día siguiente mira con quién estuve, a ver si te suena Mejo Codro, ¿te acuerdas?
9: Hombre, de la Real, precisamente, claro.
10: Claro, ¿y cuándo llegó Codro a la Real? En el año 92, cuando empezó la guerra en Bosnia. Codro es de Mostar y vive en Donosti temporadas largas todavía, ¿no?
9: Ah, ¿tú lo controlas?
10: Sí, yo lo conocía y le dije que estaba allí y él estaba allí. Y, oye, pues tomamos un café mañana, fíjate qué maravilla, ¿no? Y Mejo Codro jugaba en el Vélez Mostar, el equipo unitario, como os he dicho, y lo fichó la Real en el 92 y cuando vino a Donosti empezó la guerra en Bosnia. Y él me decía, joder, fueron mis mejores años como futbolista. Codro se hinchó a meter goles, metió un año 23, otro año 25, lo acabó fichando el Barça. Y fíjate lo que me dijo, yo creo que fueron mis mejores años gracias a la guerra. ¿Y cómo puede ser? Claro, es que yo terminaba el entrenamiento, si volvía a casa no recibía más que noticias horribles de lo que estaba pasando. A mis padres les habían quemado la casa, a algunos amigos los habían matado. Yo me quedaba entrenando porque no quería volver a casa, no quería salir de la burbuja del fútbol. Nunca me he entrenado tanto. Claro. Y luego también porque de mi éxito dependían 23 personas que yo acogí en mi casa, en Donosti. Hubo 23 bosnios, familiares y amigos de Codro que estuvieron en Donosti, ¿no? Y bueno, pues claro, yo le decía, oye, esto de ayer y tal, ¿no? Y me decía, mira, cuando yo era chaval en los 80, en Mostar, jugábamos todos juntos en el mismo equipo, mi familia era bosniaca musulmana, yo tenía amigos serbios ortodoxos, croatas católicos, nos invitábamos a las fiestas religiosas unos de otros, no tenía ninguna importancia tu cultura, tu religión. Había muchísimos matrimonios mixtos, Mostar era una de las ciudades más mixtas, y me decía, nadie hubiera creído jamás que en Mostar pudiera estallar una guerra étnica, ¿no? Claro. ¿Y qué pasó? Pues que hubo, bueno, ciertos políticos que empezaron a divulgar unos mensajes de odio, ¿no? De enfrentar a las comunidades, es decir, es que estos te quieren matar, discursos para separar a la gente, ¿no? Y Codro me dijo una cosa muy actual, me decía, mira, yo hoy en día estoy asustado porque en el mundo yo veo que lo que predomina ahora son los discursos para separar a la gente, para alimentar el miedo y el recelo al otro, y él sabe cómo acaba esta historia, ¿no? Claro. Codro sabe cómo acabó una ciudad que estaba más o menos unida y que hoy en día, pues, a través del fútbol, pues desahogan un odio terrible.
9: Ah, ¿no? Tú que eres especialista en relato, Codro ahí tiene para libro, o sea, realmente...
10: Codro, bueno, me has dado en el clavo porque yo quiero convencer a Codro a hacer una historia, porque Codro es un tipo súper lúcido, tiene un discurso muy claro, él ha vivió la guerra... Bueno, pues en una situación muy peculiar, como un futbolista de élite en la Liga Española, mientras en Bosnia, pues eso, sus padres les quemaron la casa. Y él tiene un discurso muy claro, ¿no? Y es un tipo encantador, además. Algún día me gustaría que habláramos más de Codro.
9: Wow.
10: Ojalá lo convenza. Claro. Yo le eché los tejos, ¿eh? Claro. Le eché los tejos para hacer alguna cosa y
9: claro,
10: confío
9: pero,
10: que algún día...
9: Yo solo imaginar, o sea, que es casi la película, ¿no? O sea, en los años de la Real, ¿no? Ya lo del Barça. Pero que tú estés siendo el máximo volador y que llegues a tu casa, y en tu casa haya 25, no solo 25, que cuando llegues, llegues con la cabeza por debajo de los hombros por si de repente te dicen, le quemaron la casa a tu abuela o te has quedado sin primo, ¿sabes? O alguna cosa así.
10: Fíjate que ahí suele haber humor hasta en la tragedia, y Codro decía, mira, a mí, típico, no sé si en otras ciudades, pero en Donostia, el delantero que metía un gol le regalaban una chuleta. Y a mí, el Mercado Yarzun, creo que era, me regalaba una merluza por cada gol. Y yo decía, sí, sí, claro, es que llevadme la casa que no va a durar mucho, estamos 20 y pico, así que tengo que meter goles para comer merluza, ¿no? O sea que fíjate qué historia, ¿no? Y Bosnia, pues bueno, si hoy otro día, si queréis, cuento más historias de la parte serbo-bosnia.
9: En realidad sí quisiéramos preguntarte un poco por la actualidad, ¿no? O sea, porque vuelvo a pasar lo mismo, otra vez hablando contigo o hablando con la gente de 5W, nos pasa, ¿no? Que perdemos el... nos pasó con Sani Ladán el otro día, que nos estaba hablando de Sudáfrica y se nos había olvidado Sudáfrica y ya pensamos que, sí, lo de Sudáfrica ya se arregló y para nada, ¿no? O sea, ¿cuál es la situación actual?
10: Mira, yo no soy ningún experto en Bosnia, yo fui ahí a curiosear, a preguntar y a mirar, y lo que ve un observador, por ejemplo, fuimos a la parte de serbo-bosnia, es un caos Bosnia político, administrativo, ¿no? Hay una república autónoma que es la de los serbios de Bosnia. Allí es donde hubo todas las masacres, limpiezas étnicas, genocidios, Srebrenica, ¿no? Y te cuento solo una historia, mira, allí había un hotel, sigue existiendo, un hotel spa, el Vilina Blas, donde estuvo el cuartel de los paramilitares serbios que hicieron todas las masacres, violaciones, incendios de casas con gente dentro, matanzas. Este cuartel llevaban a las mujeres que les parecían guapas, sobre todo a las chavalitas jóvenes, las llevaban a ese hotel, las usaban de esclavas sexuales, las violaban, las torturaban, algunas un poquito menos para que tuvieran niños serbios, ¿no? Esta idea de limpieza étnica. Y hoy en día, algunas se suicidó, mataron algunas. Hoy en día ese hotel spa, claro, esto es en Visegrad, una ciudad serbo-bosnia. En la oficina de turismo hay un folleto, yo abrí el folleto y venía el hotel spa Vilna Blas, y te voy a leer. Dice, este hotel encantador está en un ambiente perfecto para relajarse, con elegantes habitaciones para entusiastas del bienestar.
9: Uy.
10: Claro, hablas con una representante de las supervivientes y dice, no hay una sola habitación en la que una mujer no fuera violada o asesinada, ¿no? Es decir, no es solo que no haya memoria, que en los sitios donde hubo masacres no se diga nada. El memorial de Srebrenica, donde mataron 8.000 y pico hombres y niños en 3 o 4 días, solo hasta que llegas ahí lo ves, porque no hay ni una señal, eso es un tabú. Además, ahí hay ocultación y hay reivindicación orgullosa, porque yo en Visegrad vi pancartas ese día que convocaban el homenaje anual a la brigada Visegrad, que yo miré qué era, y eran los más salvajes los que habían hecho asesinatos, violaciones, y hay un homenaje anual, ¿no? Entonces, yo no soy un experto en Bosnia, pero he mirado, he preguntado, y esto es lo que he visto. O sea, que en esa zona... de hecho, esa zona es el resultado exitoso de una limpieza étnica. En esos pueblos había una mayoría bosniaca musulmana o a mitad y mitad, bosniacos musulmanes y serbios ortodoxos, y hoy en día hay una mayoría serbia, resultado exitoso de la limpieza étnica. Y esto me hace preguntarme, para el futuro, ¿qué dirán, por ejemplo, los folletos turísticos de la costa turística de Gaza, ¿no?
9: Claro, exactamente. Eso es. Y lo de siempre, ¿no? Una historia en la cual parece como que ya se le ha puesto rúbrica a un conflicto y que lo miras 30 años más tarde y sigue siendo un maldito desastre. Así que esa es la clave de Andrés.
10: Es bastante descorazonador, sí.
9: La verdad que sí. O sea, que curioso. O sea, que al final se supone que ibas a ver como esos spomenik, las estructuras ahí, y al final lo que te llevas es ahí, te llevas sobre los riñones. Toda la historia de
10: vas tirando de un hilo, preguntando a gente, si viajas con curiosidad y preguntas, pues te enteras de muchas cosas.
9: Claro,
10: ¿no?
9: Solo por rematar, Ander, generalmente hay costumbre de que las guerras mundiales empiecen cuando pasan cosas por allí. ¿Calculas cuánto queda para la tercera?
10: Bueno, pues por lo que vi allí, pero bueno, también yo decía, yo me estoy asustando mucho, pero es verdad que hace 30 años se están matando y ahora no se matan. Igual lo que para mí es terrible, aquí están contentos, ¿no?
9: Claro.
10: Y mira, ya que estamos, para acabar con otro tono, te quiero enseñar la camiseta. Es que
9: por favor, claro. A ver qué camiseta más. Ah, pues está bien guapa, ¿eh?
10: ¿Sabes quién es este? ¿Es el lobito?
9: Sí, es el lobito, lo he visto yo. ¿Ay, dónde está?
10: La mascota de Sarajevo 84, Juegos Olímpicos de Invierno. El lobo Vučko, que Sarajevo es la ostra. O sea, es una ciudad olímpica otomana, austrohúngara, socialista, y estaban celebrando las Olimpiadas y a los 8 años había un asedio ahí donde murieron 12.000 personas, ¿no? O sea, es que es muy reciente, es todo muy escalofriante porque lo ves que pasó ayer, ¿no?
9: Claro, y lo ha dicho perfectamente. Yo no soy especialista en esto, pero he mirado, he preguntado. Gracias por mirar, gracias por preguntar y gracias por contárnoslo. Un abrazo fuerte, Ender, que me vaya muy bien.
10: Abrazos, pasado buen verano, chao.
9: Ander Izaguirre, chao, abur.
11: Ahora, ¿eh?
9: para los nostálgicos. Está pasando mucho ahora que están viniendo un montón de bandas de este rollazo de chandal metal, tipo Limp Bizkit y todo eso.
11: Sí, ¿no? Por fin,
9: madre
11: por
9: mía,
11: fin.
9: Allí se podían haber quedado, ¿eh?
2: Pero vestidos,
11: los 90 estaban bien hasta el 99. Luego ya otra vez.
2: Joder, perdón que...
11: A mí tampoco me gusta, ¿eh?
9: Ahí un señor, yo viví esa época, ¿eh?, en el cual de repente te ibas a los bares de los heavies. Yo que ya lo he contado muchas veces, soy como Mowgli, educado entre lobos. Y yo me eduqué entre heavies. Entonces, claro, de repente cuando empezaron a entrar los primeros chandals en los bares de heavies, era como,
11: ¿usted qué?
9: ¿Esto qué es?
2: ¿Qué es
9: esto?
11: ¿Dónde están las tachuelas?
9: ¿Limbisky?
2: ¿Dónde está el cuero?
9: Ahí está.
2: Un chandal de cuero, ¿eh?
11: Chandal de cuero,
2: no,
11: ahora para
2: chandal
11: verano.
2: De cuero es un nombre para una banda.
9: Mira, estás a tiempo.
2: Chandal de cuero, chaval. No tengo una banda porque no sé tocar nada.
9: Hay mucho valor.
2: Pero soy muy buena con los namings de nombres de bandas. Si alguien
11: tocar
2: quiere.
11: El nervio de la risa.
2: Hombre, chandal de cuero, cerumen de colores, me parece también.
11: Cerumen de colores.
2: Ese lo tengo ya registrado para otra cosa.
9: Chandal de
2: pero
9: cuero.
2: Para otra cosa no, para alguien que lo quiera y que quiera hacer una banda que se llame cerumen de colores.
9: Ojo con ser consecuente que yo tengo una banda con unos amigos, tributo a Ninjaun, y nos llamamos Franela porque mola mucho, pero claro. Claro, para eso llevamos camisas de franela cada vez que tocamos.
2: Coño, pues en verano.
9: O sea,
11: pero no hace falta, ¿no? Puedes ser fiel a tus principios hasta el verano.
9: Si te llama franela, eres franela.
2: ¿Pero solo la camisa o también la ropa interior de franela?
9: No, o sea, es porque rasca, mamá.
2: Es que tú imagínate... No lo sé, pero tú imagínate unos calzones de franela, tío. Calzones de franela también están muy bien, ¿eh? También... Sí, al final el nombre de una banda es coger una cosa, coger otra y juntarla.
11: Un sustantivo y un adjetivo y ya está.
2: Plastidecor de mocos.
11: Manos de topo.
9: Ya está.
2: Por
9: manos
2: ejemplo. Pues ya está.
11: Está bueno,
2: bueno
11: es sustantivo.
2: Empezamos. Vamos. No sé si os habéis enterado que España está en cuartos de final.
11: Oy,
2: ¡vamos! ¿Sabes por qué lo sé? Porque todo el mundo está contento cuando se gana, pero también sé que está muy nervioso cuando se juega el partido.
12: Se dejó puto el árbitro que no pita el cabrón. ¡Me lo como!
2: Esa es.
9: Esa es tu madre, vamos.
2: Esa,
9: o sea,
2: exactamente.
9: Habla igual.
11: Es que es igual que Raquel, pero con 30 años más, evidentemente.
2: Hablado igual.
11: Habláis.
9: El tono es el mismo.
11: Igual.
9: O sea, es podemos que... escuchar el audio otra vez. O sea, es increíble. Hablas exactamente igual que tu madre.
12: Se dejó puto el árbitro que no pita el cabrón. ¡Me lo como!
2: Es que yo, claro,
9: o sea,
2: como no me
9: escucho,
2: como me escucho por dentro, la caja torácica resuena de otra manera y yo, cuando la gente dice que me parezco hablando a mi madre, no lo veo.
9: Lo mismito.
2: ¡Ay, qué bien! Pues mi señora madre viviendo el partido de la Roja con la misma adrenalina que vivía cuando me acompañaba a jugar a baloncesto. Con la diferencia que en baloncesto le chillaba al árbitro a la cara y ahora pues le chila a la tele. Es diferente, ¿eh? Cuando la gente me pregunta por qué no hago más deporte, les digo siempre lo mismo. Tengo miedo a mi madre. Le tengo miedo, Toño. Le tengo miedo, Carmona. ¿Sabes por qué? Porque ahora soy una chica pilates. Una chica pilates reformer, ¿vale? Y no se lo he dicho porque sé que antes o después podría aparecer mi madre y decirle a la instructora: ¿no ves la cara que tiene mi hija estirando el psoas mientras moviliza el tobillo? ¿No le vas a sacar tarjeta amarilla al reformer? ¡Me lo como!
9: O sea, pero tu madre era de las que iba a verte jugar y...
2: Sí, lo vivía muchísimo.
11: Pero,
2: ¿mi madre qué?
11: ¿En qué momento del partido dices, te mandé ese audio? Porque no
2: al final, porque el árbitro no pitaba.
9: ¿A qué te estabas viendo lo de Dani Elfman?
11: Estaba viendo a Dani Elfman, que también estuve a punto de sacar tarjeta roja porque salió 10 minutos.
9: Claro, o sea, no
11: sale. Y hombre, si he venido a ver a Dani Elfman y no sale,
9: claro,
11: Dani Elfman.
9: Pues aquí lo que sucedió es que, claro, o sea, prolongaron 8 minutos, creo, y ya iba por el minuto 6.
2: Sí.
9: Y ya iba por el minuto 10 y medio y era como colega.
2: Colega, pero pinta porque esto claro. Pinta mal. Al final, España ganó por los pelos. En los últimos minutos marcó un gol un jugador que se llama Mikel Merino. Me enteré ese momento, ¿eh?
9: Sí, pero este jugó en la Eurocopa, era bueno.
2: Claro, y yo pienso en esos pobres niños que estaban naciendo justo en ese momento, ¿vale? Porque ahora sus padres, borrachos de felicidad, van a ir al registro a inscribirlos como Mikel, o si son muy patrióticos, le van a poner Miguel y punto. Mala cosa para esos niños, porque cada 6 de julio tendrán que aguantar la historia de jeje, pachupinazo, ¿qué pegó tu madre, eh? Estábamos en el paritorio, tu madre la patrona y el señor que comenta, Juan Carlos Rivero.
9: La cuento muy rápido. Una vez estaba con Mikel Erentxun en una gala un poco así particular, creo que era una gala por La Palma, y por el volcán de La Palma, y de repente aparece Michael de la Calle. O sea, que era
11: Michael
9: como
11: de la Calle, pues,
9: creo que Cupido podría conocerlos hablando muy bien. Encima es canario, si no me equivoco, ¿no? Michael de la Calle es un artista, vamos a decir, urbano, actual. O sea, lo más antagónico a Mikel Erentxun. Entonces, es justo, se acerca el tío, se va acercando como a nosotros, y yo digo, ¿qué le querrá decir a Mikel Erentxun? Y de repente dice, ¿sabes que yo me llamo Michael por ti? Porque mi madre...
2: ¿Qué?
9: es súper fan de Mikel Erentzun y era como, mira tú.
2: Bueno, mira,
11: yo tengo otra anécdota con Mikel Erentzun.
9: Ah, venga, adelante. Hoy, anécdotas con Mikel Erentzun.
11: Le atendí una vez en un hotel donde yo trabajaba y venía de Los Ángeles, le habían perdido la maleta y le regalé un cepillo de dientes.
9: Oh. ¿A Mikel Erentzun?
11: Sí, que digo, si quieres te doy medio.
9: Claro, le dijiste, tú no necesitas mucho, ¿no?
11: No, porque claro, o sea, que, no. Pero yo se lo regalé, claro que sí.
13: ¿Y 100 cepillos dónde irán?
11: Es una anécdota
13: no,
11: de
13: no
11: mierda.
13: ¿No son esos?
9: Pase diente no hace falta.
13: Mikel Erentzun, el de 100 gaviotas,
11: sí,
13: ¿no?
11: Sí, 100 cepillos.
9: Entre otros grandes éxitos.
13: Yo no tengo anécdotas con Mikel Erentzun.
11: Ay, qué pena, es que pues no, se acaba la sección aquí.
13: Lo siento.
11: Este era el final.
13: Ah, este era el final. Mierda, lo siento.
9: Pero tienes audio de tu madre por ahí.
13: Sí, lo que sé es que estaba, lo sé porque estaba viendo el partido y ese gol se sintió. ¿Cómo se celebró ese gol? Madre mía, como un 5 en un examen de matemáticas en septiembre.

0: la misma selección. Claro. Y a ver, es bonito si hubiera una selección de la península ibérica.
1: Yo estoy.
2: Estamos en esto, ¿eh, Raquel?
0: Fue guay, ¿eh? Lo malo de ver eso. Yo ayer me pregunté, vale, sí. Me he perdido, ¿vale? Sí. Perdón. Vale, importante. So es el primer mundial de mi vida donde ya soy más vieja que todos los jugadores que juegan el mundial.
2: Hemos pasado por esto, ¿eh?
0: ¿Ya?
2: Sí, sí.
0: Y me enfada.
1: Bienvenida.
2: Menos Ronaldo. Ya, bueno,
0: no, pero yo os hablo de la selección española. Vale. Yo ya, si me tengo que meter en otro, ahí ya no me tal. Pero esto me enfada. Pero me enfada por darme cuenta que a partir de ahora, mundial que pase, mundial que me va a pillar más cerca de darle la vuelta al jamón que otra cosa.
1: Exacto.
0: No, me enfada porque casi todos llevan el mismo pelo. Y es muy complicado saber quién tiene la pelota.
1: Bueno, Cucurella, ¿no?
0: Bueno, el único. Y Dani Olmo, porque se ha puesto de pelo blanco.
1: Sí, está como de villano de película de contra Bruce Willis.
0: Pero, ¿sabes? Tío, lo entiendo, porque si todos llevan el mismo pelo, o muy parecido, cuando tú te pones a pasar la pelota entre los nervios que están lejos, ¿a quién se la pasa?
1: Claro.
0: Pues poneros pelos característicos cada uno, y así, a simple vista, si alguien llevara el pelo rojo.
1: Claro. Claro.
2: Pero esto hay que llamar un día a Juan Carlos Rivero para que nos diga sus trucos para diferenciar quién es quién.
0: Y
2: es verdad que
0: me
2: está más cerca,
0: y
2: pero...
0: si habláis con ese señor...
1: Sí.
0: Quiero.
1: Hay sí, una señor. Lista. Hay una lista de preguntas a Juan Carlos Rivero que creo que España quiere hacer, pero
0: vale, quiero preguntarle cómo consiguen aguantarse la risa cada vez que dicen... Pedro Porro, bueno, mete un pase.
2: Sí.
0: Pedro Porro.
2: Pedro a Pedri.
0: Pedro a Pedri, gol de Porro. Se dijo hace dos partidos, gol de Porro. Yo no podría. O sea, yo estaría riéndome todo el rato.
2: Somos
0: vale.
2: Básicos.
0: En el partido pasa una cosa que no suelen pasar en el fútbol. Gente que tiene ganas de trabajar de más. Como habéis podido escuchar, el árbitro no pitaba al final del partido. Seguro que el hombre pues tenía sus motivos, pero yo al no entender de fútbol no me lo sé. Lo que sí sé es que en el momento en el que pitó todo el mundo, pudo respirar tranquilo.
3: ¡Ole! ¡Bien por España! Madre mía, Raquel, si la yaya viera esto, ¿eh? ¿Te acuerdas la pesambre que se llevó, cariño? ¡Uf! ¡Qué pesambrón!
1: ¡Qué pesambre!
2: ¿Qué, ¿qué contexto tiene esto?
0: Mi abuela, ¿vale?
2: Que en paz descanse.
0: Que en paz descanse. Cuando en el Mundial de 2002, que jugamos contra Corea y nos echaron en penalti,
1: sí.
0: O algo así, yo es que no lo recuerdo mucho, pero se pilló la mujer un rebote... que no estaba ni lo he escrito. Entonces yo pienso, si mi yaya estuviera viendo esto, pues supongo que primero yo me asustaría muchísimo porque la mujer ya lleva 20 años descansando, ¿vale? Y si mi yaya viera esto, supongo que se preguntaría, ¿pero dónde está Morientes? ¿Dónde está Morientes?
1: Calderé.
0: Vamos, pero gracias al audio de mi madre me acordé de uno de los primeros recuerdos que tengo viendo el fútbol cuando coreano echó del Mundial. ¡Qué pesambre se llevó mi abuela! Y por contagio, ¡qué pesambre me llevé yo! Ahí con... 10 años que tenía, o 10 o 11, aprendí una frase que nunca se me va a olvidar y que siempre, cada 4 años, se repite. España nunca pasa de cuartos. Como
1: sí,
0: si pasar...
1: Sí.
0: Bueno, pero antes era como
1: sí,
0: un
1: antes
0: dicho,
1: era así, sí.
0: ¿Vale? Como si pasar de cuartos fuera fácil. Recuerdo que la peña lo decía muy enfadada. España nunca pasa de cuartos, España nunca pasa de cuartos. Casi siempre la peña, que se cabrea y chilla esta frase, no pasan de cuartos ni en las campanadas, también te digo, ¿eh? Que viendo el fútbol entendí un poco, no mucho, pero un poco lo entendí, por qué los futbolistas ganan tanto dinero en el Mundial. No lo entendí del todo, pero un poco empaticé. Y es que mientras todo el país dábamos por hecho que no íbamos ayer a prórroga y más nos valía marcar un gol porque si no, nos íbamos a penaltis, ¿vale? A putos penaltis. Que eso es hipertensión y no lo que tiene mi padre, que es una persona que si por él fuera le echaría sal al colacao, ¿vale? Yo no quiero ser ese chaval de esos veintipocos años que sabe que de su tiro depende el pase de su equipo, la validación de un entrenador y la felicidad de un país entero. Es que imagínate si falla.
1: Ya,
0: es que imagínate, es que seguro que si fallan un penalti decisivo y quedan más compañeros por chutar, en el fondo piensan que falle, por favor, que falle, que falle,
1: que, no
0: que
1: es
0: falle.
1: El único.
0: Claro, para no ser el único responsable de mandar a la selección para casa. Y no pasa nada, ¿eh? Que es evidente que piensen así, porque una mierda pesa menos si la recogen entre varias personas. Es que tal cual. Desde aquí, Anto, canto, sí.
1: Ay, Anto. Anto. Sí, Anto, ya lo queremos.
2: Carmen.
0: Anto, te quiero mucho. Carmona, Toño, desde aquí quiero mandarle un mensaje a la selección.
1: Ah, te escuchan.
0: Vale, yo creo que me van a escuchar, ¿no?
1: Nada de duda.
0: Hombre, yo entiendo que si la selección española solo puede escuchar programas de la tele pública.
1: Claro,
0: por lo menos
1: sí,
0: en el
1: sí,
0: Mundial.
1: Sí, claro, claro.
0: Y yo creo que Mañana Más es un gran programa como para ponerse después de un partido, relajarse y bajar ánimo. Así que si estáis ahí, señores jugadores de la selección, escuchadme. Si el próximo partido nos vamos a penaltis y falláis, no penséis.

0: Penséis en nosotros, en la plebe. Es un disgusto, sí. Pero mi abuela se hubiera muerto igual de cáncer si Joaquín hubiera marcado el penalti. Y España hubiera pasado a la semifinal. Quiero decir, nuestra vida va a seguir exactamente igual. Ganar un mundial te da una noche divertida, como mucho un par de días de alegría. Pero ya está. Al día siguiente, los jefes seguirán siendo unos capullos, los matrimonios seguirán rompiéndose y las enfermedades seguirán apoderándose del cuerpo de las personas. Ojalá ganéis el mundial, de verdad. Ojalá lo hagáis. Pero si no lo hacéis, ¡no pasa nada! Vosotros seguiréis llevando una vidorra que te cagas y nosotros seguiremos luchando para que nuestra vida siga. Claro, que si os traéis la Copa del Mundo a España, vamos a estar contentos. Pero no ganamos nada. Compartiremos la alegría con vosotros y al día siguiente, a trabajar. Solo hay una manera en la que podemos sentir que ganamos si ganáis. Es decir, espérate, esta frase la he dicho mal. Solo hay una manera en la que sí podemos sentir que si ganáis, ganamos todos. ¿Sabéis cómo?
1: Repartiendo la pasta.
0: ¡Muy bien!
2: ¡La prima!
1: Muy bien.
0: ¡La prima! Tributando a las primas en España. Y con lo de las primas me refiero al dinero. No quiero que si ganan el Mundial ofrezcan cada uno a la hija de sus tías como ofrenda al Ministerio de Hacienda. ¿Vale? Si lo que ganáis en el Mundial lo tributáis aquí, un poco podemos sentir que ganamos todos. Porque sí, la euforia está genial. Pero si la euforia le echas por encima unos cuantos billets para comprar máquinas para hacer resonancia, pues mejor que mejor, ¿no? Y si no ganáis, chavales, pues yo qué sé, las matemáticas a veces se suspenden en septiembre. No pasa nada, porque siempre te puedes volver a presentar otra vez. ¿Que la matrícula te va a salir más cara? Puede ser, pero chico, otra cosa no, pero el dinero no es problema para vosotros. Lo que quiero decir es que os quitéis la responsabilidad de hacer feliz a un país entero, porque si los que son responsables de hacer feliz a un país entero se la suda, vosotros, por mucho que sudéis la camiseta, no cambiaréis el rumbo de nuestro destino.
1: Oh, mírala, sí señor. Presidenta.
2: Y viene hoy vestida de rojo y blanco, ¿eh? Sí, sí. En homenaje.
0: En homenajo. Homenajo. Homenajo. Cuando el grajo vuela abajo, el homenajo hace un frío de...

0: tener que hacer en algún momento, después de hacer 1000 canciones destinadas al mundo de Cupido, maldicen su propio nombre los miembros de Cupido, en este caso todo menos Pin Flaco. Esto no es la primera vez que sucede, no será la última tampoco, así que ya tenemos que ir acostumbrándonos a que esto vaya. El resto, ¿cómo estáis?
1: Tiene su magia, ¿no?
0: Esto sí, yo creo que sí, ¿no? Sitios. O sea, que efectivamente... O sea,
1: creo que yo voy a demasiadas cosas. Voy a está bien. A
0: pero no sacáis una... No sacáis como el que saca la pajita más corta y de repente se nos viene la entrevista. No, esto ya...
2: Yo creo que está mañado siempre lo de la pajita.
0: ¿Vosotros mismos tampoco sabéis si va a aparecer o si no va a aparecer?
3: Se puede intuir.
0: Claro.
3: No, la verdad es que no. A veces sucede.
4: La vida es una caja de bombones. ¿No? Decía la madre de Folgar que había una caja de bombones.
5: Lo que sucede con que.
0: Venga, que convenga. Entre otras cosas, porque lo que estamos escuchando aquí, que el árbol no deje de ver el bosque, o como se diga esto, que nunca me sale bien. Es para mí, el otro día lo comenté y espero que se entienda lo que quiero decir, es como el mejor disco que podría hacer Cupido hasta la fecha. ¿Qué significa esto? Que ya conocemos vuestro estilo, hay una manera de hacer canciones de Cupido y realmente no defrauda al que todavía está buscando algo donde rascar en un estilo definido de Cupido, que en este caso tiene un montón de colaboraciones y a veces te despistas porque dices, ah, es un disco de colaboraciones, pero realmente centrémonos un momentito. No sé si vosotros teníais primero todas estas canciones antes de haber hecho las colaboraciones, porque parezco un señor mayor, pero os felicito, o sea comparto con vosotros. Gracias, un camino muy largo y realmente son temas fabulosos. Os pregunto ya después de la cháchara, ¿había lista de canciones ya hechas y luego ya empezasteis a ponerle invitados a ellas o se fue?
3: Salvo alguna excepción, en principio no. O sea, es decir, realmente el disco cogió mucha forma cuando fuimos a Latinoamérica de gira. Y allí quedamos con varios artistas que están en el disco, con 5 o 6, y empezamos canciones desde cero con ellos allí. Algunas se quedaron como estaban, por ejemplo la de Bruce, pero la mayoría se remataron en Madrid luego. Pero salvo Maldito Cupido, justo está sonando, que sí es una canción que teníamos desde hace bastante tiempo, que le enseñamos a Cuco y le encantó y se quiso sumar.
0: Claro.
3: Y bueno, y eso también, ya, primicia, no sé si puedo decir, o sea, la de Little Jesus para el Bus.
0: Sí.
3: Es una canción que iba a estar en Préstamo Sentimiento en su momento.
0: Fíjate, wow. Que hablando de títulos de discos, aquí hay un momento que dice Un Cabrón con Suerte. Vosotros sois muy dados a dejar por ahí recaditos y tal. No he mirado las letras estrictamente, pero no estáis repitiendo todas las letras de, o sea, cada título del disco en el disco. No hay ningún juego de esos, ¿no? Que a veces habéis hecho esas cosas.
3: Eso ya lo hizo con Espagueti Flaco, con Espagueti con Tomate, ya. Exacto. En su momento lo dijo. Pero a él le encanta hacerse autorreferencias, eso siempre le ha gustado a Flaco y creo que seguirá haciéndolo siempre, ¿no?
0: Claro. En este caso, Flechazos, nunca mejor dicho, ya que estamos hablando ahí del trabajo de Cupido y de la portada, que en la portada se puede ver perfectamente cuál es la índole de este disco, en el cual, dejadme que tire un poquito para atrás y os pregunte si un poco si el precedente de este nuevo disco de Cupido es este.
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0: La canción que hicisteis junto a Fade, que, ojo, ahí en Spotify hay una canción de Cupido que tiene todavía más plays que la de Fade. O sea, la pared todavía tiene ahí como plays. O sea, 27 millones de plays para la pared. Es un poco el prólogo de esto, o sea, entender que había una posibilidad de compartir. O no sé si el trabajo con Fade fue de una manera completamente distinta a cómo habéis hecho este nuevo disco.
4: Hay algo interesante en este disco que aunque sea de colaboraciones, como decías tú, sigue manteniendo la esencia de Cupido. Y con Faye pasó eso muy guay, que su disco era un disco urbano y él quiso meter a Cupido y hacer un tema de Cupido con banda. Todo el disco es urbano y el último tema del disco es un tema de balada pop de banda. Y cuando hicimos este disco, la gente quiso acercarse a nuestro imaginario, ¿no? Por ejemplo, me estoy acordando de una sesión con Babi en Latinoamérica, que empezamos con una idea y decía, y comentó él, me gusta, pero ¿y si hacemos algo más Cupido? O sea que...
0: ¡Wow!
4: Sí, ¿no? Qué guay. La gente como que ha querido acercarse a nuestro mundo. Evidentemente, cada artista deja su esencia.
0: Está guay, ¿eh? Pero está guay ser un objetivo, ¿no? O sea, esto tiene que ser más Cupido.
3: Creo que lo de Fade nos hizo quitarnos el miedo a hacer colaboraciones, porque creo que es una cosa que teníamos un poco.
0: Claro.
3: Un poco de miedo a perder nuestra identidad o como apoyarnos en gente más que está más fuerte que tú para, ¿sabes? No queríamos ser esa clase de artista, ¿no?
0: Bueno, pues la verdad que os habéis desquitado con gusto, lo digo porque en este caso está Cuco. Mola además porque nadie es exactamente del lugar, ¿no? O sea, Cuco tiene orígenes mexicanos, pero vive en California, ¿no? Está Lorna, que es de Panamá. Usted, Señáleme Luego, Fabulosos, desde Argentina. Babi, que si no me equivoco, tiene origen belga, pero también con relación con Argentina. Little Jesus, de México. Bruce es también de México. Jessiva es de Guatemala. Tresquila, de Chile. Hemos visto en este caso en plataformas que el corte número uno pone XXXXXXX. Ahí creo que lo vamos a poder ver en la pantalla. Claro, o sea, ese corte uno, a ver, dadme una pista, o sea, de lo que viene. O sea, ¿va a dar bajona?
3: Es un país que no está. Eso es una pista.
0: Está bien.
3: Realmente, la verdad es que casi todo nuestro público sabe cuál es. Claro. Sabe quién es porque se ha ido como medio filtrando. Pero bueno, por ahora no nos dejan decirlo.
0: Claro.
3: Pero sí podemos decir que probablemente sea el artista ahora mismo que está de los artistas más fuertes en español. ¿Eh? Eso siempre.
4: En español, sí.
0: Guau, wow, o sea, perdón. Verdad, o sea, voy a empezar a jugar, ¿no?
3: A nivel mundial, sí.
0: Puerto Rico.
4: Ajá.
0: ¿Es Puerto Rico? O sea, solo esa pregunta.
3: Pacho, PR es otra cosa.
5: ¿Lorna es panameña?
0: No. Sí.
3: No, pero es Lorna. Es que hay dos Lorna. Es Lorna la española, claro.
0: Ah, esta es la Lorna, claro. Es la del Papi Chulo, claro. O sea, como que. Claro.
3: El otro día justo estuvo hablando ella de eso. Le preguntaron, ¿conoces a Lorna? Porque, claro, ella es más jovencita y dice, cuando yo me llamé Lorna, no tenía ni idea de quién era. Le sonaba el Papi Chulo.
0: Claro, luego está Lorde, pero eso es otra. Repregunto, ese país que falta solo hasta ahí, ¿es Puerto Rico?
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4: Cupido siempre deja un poco de misterio, vamos a darle una un poquito más.
0: Venga, ahí queda
3: un poco
0: sí. Vamos a poner un ejemplo. Wow, pues apunta fuerte, sí señor.
3: Bueno, queda poco para que salga.
0: Claro, o sea que, venga, pues mientras tanto, veamos un ejemplo del fabuloso trabajo de Cupido. En este caso, yo creo que aquí convergen las especialidades de la banda, el saber hacer sólidas canciones, hacer fabulosas producciones y luego también resolverlo muy bien con la parte de la letra. Y creo que el ejemplo hermoso, cuando le sumas en este caso una colaboración, tiene que ver con la canción que han hecho con Su Ego Tuso. Más valen 100 pájaros volando que uno en mano. La cosa arranca así con una lluvia de guitarras trenzadas y digamos el primer verso donde ya te colocan en un lugar.

guay, porque de repente yo ya me llevaba la idea de que quiero ser un pájaro y tal, no sé qué. Además, ya me puedo imaginar qué tipo de pájaro, un pájaro urbano, una especie de paloma y tal, no sé qué tira. Ojo que aquí hay una parte fabulosa donde el flaco... mira que nosotros somos críticos cuando la gente rima la misma palabra. Pero esto está bien, porque él rima tres veces pico con pico, no, pero son tres tipos de picos distintos.

O sea, ahí como de repente, o sea, te triple, ¿no? En este caso de jugar con esa. Y de repente, una vez que se ha encontrado esa idea, ya del pico, además del pájaro, de jugar con esa idea de lo de volar, entra Zoe Gotuso, en este caso, en una clave femenina, y dice esto.

0: me encanta, o sea, de verdad, felicidades. Por eso os digo, o sea, que realmente si empiezas a mirar capas y temas, no sé si exactamente, por ejemplo, el tema con Toy Gotuso va así, vosotros tenéis una idea y dice, venga, pues ahora yo voy a dar como una réplica femenina donde soy el ave, o si de repente estoy metiendo yo mucha paja mental por una cosa que luego no es una canción.
1: Toy Gotuso estuvo haciendo en Madrid con nosotros, haciendo su parte de la letra y Flaco empezó con el imaginario del pájaro, claro. pero vamos, como te decía, muy guay porque siendo un disco de colaboraciones, y aparte casi todas latinoamericanas, sí que las hicimos, estuvimos en el estudio y yo creo que se nota en el sonido del disco como que está muy integrado, claro. Todos los artistas están muy integrados, entonces... Así fue.
2: Claro, no es un disco de laboratorio, perdón. Claro. ¿Sabes?
0: En ese caso suelen ser cosas muy difíciles. Hace bien poco estuve en Bogotá, en el Dime, y ahí estuvimos hablando con dos fabulosos músicos, como era Juana Aguirre, es que es muy difícil, Juana Aguirre, de Argentina, y Dante Spinetta, de Ilia Curiaquín de Valderramas. Y precisamente el tema eran las colaboraciones, ¿no? De cómo muchas veces se estaba cargando el panorama, el mundo del featuring y las colabos y tal. Pero en este caso, vuelvo a contarlo, ¿no? Mi sensación es como que eso, que ha mantenido el estilazo Cupido a la hora de hacerlo y de mantenerlo. Voy a hacer un ejemplo, ahí tenemos la canción de Bruces, Dolor de Muelas. Igual, idea básica, piano de esos de verdad. Ese es el Tony, seguro.
3: Ah, un gran piano.

0: mañana. En este caso me toca preguntaros a vosotros por algo que seguramente le hubiera preguntado al Flaco, que es si los argumentos, ¿cuánto peso tiene todo esto de decir, venga, pues voy a empezar, como Cupido empieza a hablar siempre con el amor o el desamor, es como, bueno, pues ahora soy esta persona, o ahora soy este personaje, o no sé si exactamente cuando habláis con los artistas era como, a ver, el pimpinela que nos vamos a montar, o sea, va a ser un poco esta historia de ida y vuelta.
1: O sea, es verdad que estás hablando como que siempre tenemos como un método de hacer canciones y demás.
0: Y no lo hay, ¿no?
1: Creo que la gracia es que no tenemos ningún método nunca.
0: Ah, qué guay.
1: Y esta justo se grabó en directo además. Y fue como, pues eso, de repente Tony empieza a tocar el teclado o lo que sea, Ale con un bajito y tal, y de repente Flaco empieza con esa frase. Ya está, ya de repente se marca una especie de camino y ya pues la empieza a seguir ella, empezamos ahí un poco los demás. Bueno, un poco los demás, yo estaba en un cuarto ahí apartado de, como siempre, el batería, que ni siquiera había batería, era solo percusión, y yo estaba ahí con mi triangulito, mi no sé qué.
0: De hecho, he visto ahí un estudio que se llama 5020, he visto que en Madrid hay uno, creo que en Los Ángeles
2: son de
0: pero
2: Sony.
0: Que son de Sony, o sea, que,
2: sí,
0: ¿qué pasa?
2: El de México era un estudio que era antes de ¿se acuerdan de qué artista?
3: Alejandro Fernández, no.
2: ¿Cómo se llama? Un artista mítico de México, bueno, que Sony lo compró y tal. Y es la sala más grande en la que he estado yo en mi vida, o sea, donde se grabó y tal. Pero una inmensidad absurda.
1: Era una nave, sí, sonorizada.
3: 200 metros cuadrados.
2: Sí, sí, sí. Nunca estaba en una sala tan grande de grabación, pero tenía una magia muy chula.
0: Como magia tiene esta canción, que al final, tú cuando vas siguiendo la historia, es muy bonito como al final el resumen de una relación pueda ser esto.
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0: Ahora viene Bruce con su pimpinela.

0: Y acaba diciendo, somos un dolor de muelas, ¿no? O sea, está guay, o sea, como no sé exactamente cómo resumir tantas veces una historia de amor y desamor, pero, o sea, cómo resumen que una historia de amor sea un dolor de muelas, es una buena manera de hacerla certera, ¿no? Que es un flechazo.
1: Y además, por mucho dolor de muelas que tienes, no quieres ir al dentista, que es lo peor que hay en el mundo. O sea, como no quieres arreglar la situación, no quieres enfrentarte a veces a lo mal que está en una relación. Pues sí, creo que es un poco, tiene ese sentimiento esa canción.
0: Claro, o sea, pues préstame un sentimiento. El sentimiento está prestado con ese nuevo disco de Cupido. A ver, claro, o sea, hay momentos en los cuales ya han pasado muchas situaciones que se cuentan en las letras. Hagamos un pequeño Yo Nunca, o sea, sin tener que beber, que es tempranito y tal, para saber, mira, el Tony ya tiene el agua, para saber si estas frases las habéis dicho alguna vez en la historia de una relación, ¿no? Ahí acaba la primera.
2: Pero llega el domingo. 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
0: Aparte, el tono es perfecto. O sea, llega el domingo, tiras de M. O sea, que tiras de M. Perdón, tiras de mensaje directo, ¿vale? O sea, mucho, muy buen domingo estás teniendo, ¿no?
3: Todo el mundo riéndose demasiado, ¿no?
0: Sí. A ver, o sea, está pasado. O sea, tendré que.
4: Sí, los domingos son complicados, ¿no? O sea, yo siempre que tengo que dar algún consejo de amor, sobre todo, y de repente me dice algún amigo o amiga, oye, voy a hablarle, no sé qué, no sé cuánto. Y yo, es domingo, no lo hagas. Hazlo un miércoles, un jueves. Exacto, un viernes ya sería increíble. Claro. No vas a llegar hasta ahí. Pero un miércoles, un jueves, ahí te pilla bien. Exacto. Ya totalmente eso.
0: Supera el día. Vamos con la siguiente. O sea, perdón, pero demasiados datos. O sea, te miro en el Insta desde una cuenta falsa con una foto de un perfil de Goku, aunque está arrimado ahí como está arrimado. O sea, esto tiene pinta de haber pasado en algún momento.
4: Bueno, eso, Goku lo dicen los...
1: No, en Latinoamérica se dice Goku, pero en Japón también es Goku, ¿eh?
4: Sí. Está muy pensado.
1: Pero, y además cuadrada por la rima. Pero sí, o sea, yo creo que esa es la más real de todo el disco. O sea, lo de ver el Insta de otra persona, para que no sepa que eres tú, con la cuenta falsa, es que ya lo habrá hecho hasta mi padre.
0: Claro. Sí, muy buena gente su padre, por cierto. Sí, conocimos en algún momento. Venga, siguiente.
2: Felicidades en tu nueva relación, qué bueno verte tan feliz.
0: Por favor. Le está pesando Luis. Está muy bien. Está bien que te caigan los riñones, eso, ¿no? O sea.
3: Pues mira, diré que. Mira, yo sí.
1: Yo también.
3: Yo sí que me alegro. Sí, me alegro. Es más.
1: Es muy feo eso de querer tanto a alguien y de repente cuando se acaba todo, querer que la otra persona esté mal. O sea.
0: Claro.
1: Si quieres mucho de verdad a alguien, quieres que esté bien, por mucho que no esté contento.
3: El otro día vi que mi primera novia, que tuve con 17 años, se quedó embarazada. Y le di las felicidades, que menos. Yo creo que hay que dejar los rencores fuera, por favor. Claro. Creo que no está bien la gracia, pero jope. Claro. Yo creo que en las relaciones hay que poner todo de nuestra parte para...
0: Resolvamos. Y tu ex diciendo, pero ¿cómo está aquí Goku felicitándome?
4: Te equivocaste de cuenta.
3: Perdona, ¿quién eres?
0: Venga, una última frase, ya que va.
5: Y eso desde que llegué a casa el otro día a las 5 de la mañana y me metí en la cama y cuando te olí, es que no olías ni a ti. ¿A qué olías?
6: Que me perdí, que te he dicho que me perdí, que no sabía dónde estaba.
5: Mira, no quiero volver a oler ese perfume, vamos, es que te mato.
6: Pero te gusta el perfume de chica, que sabes que siempre me pongo perfume de chica.
5: Unisex, ¿no? Tengo tu perfil de Instagram y he visto que sigues que a 10 chicas más desde que salí.

0: chico, no tocar.
1: Sí. La de no tocar te la voy a poner yo a ti.
2: Para allá. Vamos, o sea, ni la, matrimoniadas.
3: Ahora que lo dices, la primera novia que tuve. Alguna vez, no sé si me dejó el comentario, algún comentario.
4: Ha parecido, sí, sobre todo. Sí, la verdad es que las posfiestas estas, sobre todo la de que sigues a no sé cuántas personas nuevas. Claro. Eso sí es dura, ¿eh? Y la de ponerse a revisar. No hagan eso. No, claro, vamos a revisar. Sí, claro. Además, el que busca encuentra.
2: Exacto. Y lo de ponerse colonia de unisex, sí, digamos, tampoco funciona. Tampoco, bueno, pues con Lorna, la no panapeña, con Cuco, el californiano mexicano, con Usted señálamelo, por cierto, mi canción favorita. ¿Podemos terminar con la de Usted señálamelo? Con Babi, con Sego Tuso, con Little Jesus, con Trefquila, con Bruces, con Jesse Vice, con en parte con Pinflaco, aunque no esté aquí. Y con nuestros queridos amigos de Cupido, muchas felicidades. Está el Festival B por ahí, pero no sé si ya, claro, ahora qué, a la gira latinoamericana, sí, o qué.
3: Es más, bueno,
4: se anuncia la semana que viene.
3: Este domingo anunciamos la gira.
2: Vale. Ya está, pues un buen motivo para mirar Instagram el domingo. Luego, a partir de ahí, que cada uno haga lo que pueda con su domingo. O sea que nada, amigos, mucha suerte, muchísimas
4: gracias. Muchas gracias. Un beso a todos.

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1: Comienza un nuevo día y lo hacemos contemplando la alborada en Radio Nacional. Si no estás de vacaciones, seguro que ya están en tu horizonte. Y junto a descanso, desconexión y verano, maleta se asocia siempre a estos días estivales. Mucha gente empieza a preparar ya la maleta. Y no sé si a ti te ha pasado, pero a mí con demasiada frecuencia. Empezamos a hacer la maleta y al final la llenamos demasiado. Cosas por si acaso, cosas que quizás no hacen falta, cosas que uno mete sin pensar. Y con la vida pasa algo parecido, vamos acumulando preocupaciones que no soltamos, pensamientos que se repiten una y otra vez, culpas, exigencias, prisas, cargas que pesan más de lo que parecen. Y así, sin darnos cuenta, como la maleta en vacaciones, el corazón también se va llenando de sentimientos, de cargas, de dudas, de incertidumbres que ocupan el lugar de otras que realmente son las importantes. En este periodo estival, con más tiempo libre, con los días largos, quizás sea un buen momento para mirar un poco dentro sin dramatizar y con calma y preguntarse qué cosas ayudan a vivir y qué cosas ya no. A veces no son grandes cuestiones, se trata simplemente de dejar de darle vueltas a lo mismo, como si fuéramos un ratón en una noria. Ser capaces de soltar enfado que llevamos demasiado tiempo albergando en nuestro interior. Descansar de esa necesidad de hacerlo todo perfecto. O de querer llegar siempre a todo. En otras ocasiones, llenamos la maleta de nuestra vida de esperanzas fútiles o de autoexigencias vanas que nos engordan el ego pero nos alejan de lo esencial. Hoy te propongo ordenar la maleta de tu vida, como si fueras a emprender el viaje más importante, sabiendo que no puedes llevar sobrepeso porque tienes que cargar con ella y que de esa maleta tienes que ir sacando las prendas verdaderamente necesarias a lo largo de ese viaje. Probablemente te sorprenderá de lo poco que necesitas y de cuántas cosas innecesarias las has ido llenando a lo largo de tus años. Seguro que en esa maleta de indispensables metes a tu familia, tus amigos, una lista de recuerdos, tu playlist favorita, una foto de tu abuela, la imagen de un amanecer y eso que sientes cuando amas y te aman de verdad. Y seguro que dejas fuera el resentimiento, esa persona que te hizo sufrir o esa sensación de no ser suficiente. La vida, como los viajes, pasan rápido, pero para ambos siempre es necesario una maleta con poco peso, pero llena de cosas que no son cosas. ¡Feliz miércoles!
2: Son las 4, las 3 en Canarias.
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2: ¿Qué tal? Buenas noches. Esta noche se ha reanudado la ofensiva entre Estados Unidos e Irán, pese a ese alto al fuego vigente. Según la televisión estatal iraní, se han registrado esta noche varios ataques en las islas de Kesh y de Karj, en territorio iraní, que se sitúan en el estrecho de Hormuz. Esta última es clave para la producción petrolera de Irán, todo después de que se hayan confirmado los primeros ataques por el ejército de Estados Unidos, que según informes de Estados Unidos han alcanzado 80 objetivos en el país persa como represalia por atacar buques comerciales que trataban de atravesar el estrecho de Hormuz la madrugada anterior. Irán también ha confirmado que sus primeros ataques han dejado varios heridos, sin confirmar todavía una cifra exacta. Juan Antonio Aparicio.
3: Sí, una ofensiva estadounidense que también se ha producido en las ciudades de Bandar Abbas y Sirik, en pleno estrecho de Hormuz. Según Teherán, los barcos atacados estaban transitando el paso incumpliendo los procedimientos de navegación marcados por Irán. Recordamos que el país persa mantiene restricciones desde el inicio de la guerra, el 28 de febrero, pero también desde la firma de ese alto el fuego vigente en Suiza el 19 de junio. El gobierno iraní también ha confirmado que el presidente del país, Masoud Pezeshkian, ha regresado de manera anticipada a Irán desde Irak, a donde había viajado para asistir al funeral del líder supremo Ali Khamenei.
2: Unos ataques que se van a debatir en la segunda jornada de la cumbre de la OTAN que se celebra en Ankara. En la primera jornada, celebrada este martes, el presidente estadounidense Donald Trump ha criticado a los líderes europeos de Italia, Francia o Alemania por la falta de respuesta cuando Estados Unidos lo ha necesitado, especialmente en lo relativo a la guerra de Irán.
3: Además, Trump ha vuelto a incidir en su deseo de controlar Groenlandia en una nueva amenaza contra la soberanía de Dinamarca y ha amenazado con una posible retirada de soldados de Europa. En esta segunda jornada, los líderes de los países de la alianza debatirán si aprobar un nuevo pago de ayuda económica para Ucrania, pero también comentarán el compromiso adquirido para aumentar el gasto en defensa. Recordamos que se llegó a un acuerdo para que los miembros de la OTAN llegaran al 5% del PIB de gasto para 2035, pero España fue el único miembro que se opuso a ello, algo que continúa defendiendo el presidente Pedro Sánchez.
2: Y en nuestro país, los jueces de la Audiencia Nacional continúan con los interrogatorios sobre los casos que rodean al Partido Socialista. Por un lado, en el caso Leire Díez, lo harán hoy ante el juez Santiago Pedraz, como testigos el abogado del comisario jubilado José Manuel Villarejo y el expresidente del Club Deportivo Badajoz.
3: Este último es Joaquín Parra. Según los informes de la Unidad Central Operativa de la Guardia Civil, Leire Díez le ofreció ayuda en sus causas judiciales si este le proporcionaba información sobre la jueza que hizo la instrucción del caso del hermano de Pedro Sánchez, el Daga Diputación de Badajoz.
2: Mientras, el juez Ismael Moreno reactiva las declaraciones en el caso Cueldo con un interrogatorio a dos investigados.
3: El primero es Íñigo Rotaeche, representante de la empresa Soluciones de Gestión, sobre la que pivota toda la trama de compra de material sanitario del caso Cueldo durante la pandemia. También lo hará José Luis Rodríguez García, subteniente de la Guardia Civil que estaba destinado en trabajos de seguridad en el Ministerio de Transportes. En el juicio de Ábalos, en el Supremo, declaró que el comisionista Víctor de Aldama tenía acceso permanente a ese ministerio.
2: Y en deportes fútbol, el Mundial ya tiene definida la ronda de cuartos de final. En la jornada de hoy se han clasificado las dos últimas selecciones que faltaban. Argentina ganó a Egipto con una remontada y Suiza eliminó a Colombia en la tanda de penaltis. Fran Espín, buenas noches.
4: Buenas noches. Ya solo quedan 8 equipos en el torneo tras acabar la última jornada. De hecho, hoy no hay partidos. Primer día de descanso desde que empezó el Mundial. Los cruces quedan así. Mañana jueves Francia-Marruecos, el viernes a las 9 España-Bélgica, el sábado Noruega-Inglaterra y ya el domingo es Argentina-Suiza. En cuanto a nuestra selección, tras vencer a Portugal en Dallas, los jugadores han hecho un entrenamiento para recuperar fuerzas y hace unos minutos han aterrizado en Los Ángeles. El plan de hoy para España es entrenar a las 8 de la tarde, horario peninsular, y después Dani Olmo dará una rueda de prensa. Y en ciclismo, Tour de Francia, hoy se disputa la quinta etapa desde la Annemasse hasta Pau, jornada corta que favorece a los sprinters. Por cómo es el recorrido, lo normal es que el noruego Tragaen mantenga el maillot amarillo.
2: Es todo, continúan informados en esta sintonía y en rtve.es.
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5: Muy buenos días. Bienvenidas y bienvenidos a El Despertador de Radio Nacional. ¿Qué tal estáis? Nosotros, pues muy bien, haciendo radio, que nos encanta, claro. Eso, os habla Guillem Hidalgo y ante la ausencia de nuestro director, de Gorka Rodríguez, hoy vuelvo a estar con vosotros presentando un programa que promete compañía y cachondeo, la doble C. Tenemos ante nosotros dos horazas apasionantes de radio donde queremos que os entretengáis, que os divirtáis, que os distraigáis y sobre todo que lo paséis muy bien. El equipo del Despertador está formado por Gorka Rodríguez en la dirección, Lourdes Castro, Ángel Lobo, Sara Uña y Juan Urra en redacción, en la producción Víctor del Valle, en la realización Fer Borloz y Zacarías de la Era y en el control técnico de sonido, ahora mismo a los mandos, Borja López, y también la acompañan David García, Jorge Delgado, José Nieto, Maru Arranz y Jorge Muñoz. Pero como os digo siempre, el Despertador de Radio Nacional no es solo su equipo, sino también vosotros, nuestros oyentes. Muchísimas gracias por escucharnos en directo o en diferido a través de RNE Audio y el resto de plataformas digitales. Y si nos quieres contactar ahora mismo o a lo largo del programa, Te recuerdo que nuestro teléfono es el 900-137-137, 900-137-137, y otra manera es mandarnos un correo electrónico a la dirección eldespertador@rtve.es. Y en Instagram nos llamamos eldespertador.rne. Somos ahora mismo ya una comunidad de 17.500 seguidores con ese mismo usuario. Nos encuentras en TikTok o, si lo prefieres, también tenemos perfil en X en Twitter, eldespertador con dos R's. Venga, y los contenidos de este miércoles 8 de julio de 2026. Para empezar, viene David Insua con su viaje a ninguna parte. Y a ver, yo prefiero no desvelarte a qué personajes va a conectar en su sección de hoy, y es que tampoco me ha dejado, me ha pedido que no lo mirara, así que yo tampoco lo sé. Y bueno, pues es que yo sé que me va a encantar lo que nos va a traer, porque David se lo trabaja enormemente. A continuación, Pete Alonso viene con una entrevista muy chula a Félix Sabroso y Jau Fornés, que nos van a hablar de la serie que codirigen, Furia, y de más cosas, claro. No te la pierdas. Y acabaremos esta primera hora con Héctor Alabadí y su sección televisiva Arde la Televisión, que hay mucho que comentar estos días, a pesar de que se aproxima la temporada estival, y Héctor nos lo trae todo todito. Y en la segunda hora, en la desenfadada tertulia despierta, vamos a contar hoy con Torito, con Carlos Qué Opinan y con Tatiana Muñoz. Un lujazo, vamos. Venga, pues vamos a viajar de la mano de David Insua.
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0: buenos días, David.
1: Buenos días, Guillén, bienvenido.
0: Pues muchas gracias, ¿qué tal estás?
1: Pues muy bien, estoy preparándome para el último baile.
0: Ah, qué bien, qué bien, qué bien. ¿Tienes ganitas ya de vacaciones?
1: Tengo ganitas, la verdad es que
0: a
1: sí,
0: ver,
1: tengo
0: que, ganitas. ¿Y quién no, no?
1: Además, estoy acariciándola con la punta de los dedos y es como sí, que wow.
0: Muy bien, pues pero nada, bueno, ¿a dónde nos llevas hoy de viaje? Venga.
1: Pues venga, dame la mano y déjate hacer, no te voy a decir dónde te llevo. Vamos con ello.

La primera protagonista de esta noche lo es porque en estas primeras horas del 8 de julio está de enhorabuena porque cumple 75 años. Nuestro punto de partida de este último viaje a ninguna parte de la temporada es Angelica Houston. La historia de Angelica comienza en Santa Mónica, en concreto en el hospital Cedars Sinai, en el que viene al mundo el 8 de julio del 51. En aquel hospital, en aquel momento, solo estaba su madre, la bailarina italiana Enrica Soma, porque su padre, el actor y director de cine John Huston, estaba a 14.000 kilómetros de allí en un rodaje en el entonces Congo belga. Uh-huh. En concreto, su padre estaba rodando la película La Reina de África. Y no fue hasta dos días después cuando recibió el telegrama que anunciaba el nacimiento de Angelica. Su compañera de rodaje, a la que él estaba dirigiendo, Catherine Hepburn, al verlo guardarse un papel en el bolsillo, le preguntó, por amor de Dios, John, ¿qué dice ese papel? A lo que Houston contestó con un seco, ¿qué es una niña? La infancia de Angélica transcurrió en una mansión campestre de Irlanda, donde su madre se encargaba de su crianza junto a su hermano mayor, Tony. Su padre durante esos años fue una figura ausente y casi desconocida que dio prioridad absoluta a su carrera profesional, relegando su vida familiar a un segundo plano. Claro que la vida familiar que tenía con Enrica y con sus hijos, la madre de Angélica, era ya su cuarta esposa y estaba muy ocupado teniendo otras relaciones extramatrimoniales e incluso teniendo otros hijos fuera del matrimonio. Uh-huh. Aún y con todo, el gran trauma de la vida de Angélica no fue el cuestionable comportamiento de su padre, sino el prematuro fallecimiento de su madre. En plena adolescencia, cuando tan solo tenía 17 años, Angélica encajó el fallecimiento de su madre en un accidente de tráfico. Después de aquello, tanto ella como su hermano Danny fueron a vivir a Estados Unidos y allí ocurrió todo. Ella entró en el mundo de la moda, siguió en el mundo del cine donde ya había hecho alguna incursión viviendo en Irlanda y el resto es historia. Además, también en Estados Unidos llegaron los amores de su vida, como por ejemplo Jack Nicholson. Pero bueno, esa es otra historia.

0: Sí, vamos a detenernos en un momento concreto de la vida de Angelica Houston que también tiene que ver con un amor.
1: Vale.
0: En el año 91 llega a España la película La maldición de las brujas. No sé si la has visto, que es esta película en la que las brujas convierten a los niños en ratones, se quitan como las máscaras y son como unos
1: luego te cuento, tengo
0: debajo.
1: Mucho lore con esa película.
0: Me encanta, pues luego me lo cuentas. Esta película llega en el 91 y en una escuela pública, en la escuela pública Camí del Mig de Mataró, una profesora, Lola Casas, decide proyectar esta película para sus alumnos en clase, que terminan fascinados por aquella bruja que encarna Angélica. Meses después, en mayo del 92, hojeando una revista del corazón, Lola, la profesora, descubre que Angélica Houston acaba de casarse de nuevo con el escultor Robert Graham. Aquello le hace gracia y decide llevar la revista a clase para contarle a sus alumnos que, oye, que se ha casado. Sus alumnos, al grito de "la bruja se ha casado", decidieron mandarle una carta y un regalo a Angélica. La profe aceptó el encargo de sus alumnos, pero decidió moderar el entusiasmo de la clase diciendo, oye, es muy posible que ni conteste. Total, que le enviaron un paquete con una carta y un muñequito que era un hombre que cogía en brazos a una novia. Uh-huh. Y se lo mandaron al representante de Angélica Houston. Pocos días después, Houston respondía a la misiva que había enviado Lola con una carta que encabezaba con un "Dear Lola and the children of Camí del Mig". En la carta, Angélica les contaba que le había hecho muchísima ilusión recibir aquel detalle y los animaba a seguir estudiando. Aquella relación epistolar siguió en el tiempo y en ella se intercambiaban cartas donde los alumnos explicaban a Angélica actividades que llevaban a cabo con su profe Lola y ella, la Houston, les contestaba fascinada ante el relato cotidiano de aquella pequeña escuela de Mataró.
1: Bueno.
0: Años más tarde, Angélica y Lola se conocieron en Donosti en el Festival de Cine de San Sebastián, concretamente en 1999, en el que Angélica recibió un galardón a toda su carrera. Este mismo festival de cine, el de San Sebastián, pero el del año 2005, tiene la clave para la siguiente parada de esta noche. Ahora os lo cuento. La siguiente parada es Verónica Forqué. En el año 2005 se anunció que Angélica Houston presidiría el jurado del prestigioso Festival de Cine de San Sebastián y Verónica era otra de las componentes de ese jurado en aquella edición. Durante los días en los que se desarrolló el festival, ambas se deshicieron en elogios la una sobre la otra y además las dos tuvieron un claro fechazo. Juan José Ballesta, que con tan solo 17 años por su trabajo en Siete Vírgenes, se alzó con la Concha de Plata como mejor actor protagonista en aquel festival.
1: Uh-huh.
0: El Festival de San Sebastián era para Verónica Forqué un lugar feliz, porque ella contaba que en 1977, cuando presentando la película La Guerra de Papá, vivió una ovación de aquel patio de butacas larguísima, confirmó que efectivamente aquello de la actuación era su vida entera. Hasta ese punto había tenido otros trabajos, había realizado incursiones en teatro, en cine, pero las cosas no terminaban de encajar. Y aquella ovación de aquel patio de butacas del Festival del 77 le confirmó que efectivamente había elegido el camino correcto. Verónica esta noche no está aquí solo por haber conocido a Angélica o por haber amado el Festival de San Sebastián. Esta noche ella es una pieza clave para llevarnos hasta la tercera parada, hasta Jesús Quintero.

0: Verónica Forqué conoció a Jesús Quintero en una entrevista y el flechazo entre los dos fue evidente. Compartían una especial sensibilidad para las cosas de la vida que les hizo sentirse muy cerca siempre. En el año 2011, Quintero tenía en Sevilla un teatro llamado el Teatro Quintero y programó la obra Shirley Valentine, que era un monólogo protagonizado por Verónica Forqué, que estaba pletórica. La obra fue tal éxito que al agotar las 6 funciones que habían programado en principio, programaron otras 6 para el final de la temporada. El anuncio de esa prórroga de esas 6 funciones especiales fue la última vez que se les vio juntos en público a ambos, porque Forqué y Quintero lo anunciaron a la prensa de forma conjunta. Posiblemente Quintero haya sido el gran entrevistador de la historia de nuestra televisión. Un profesional sin miedo a los silencios que conseguía crear en sus entrevistas una atmósfera única que le permitía bucear en el subconsciente de quien tuviera delante para sacar las mejores declaraciones. Era un mago de la palabra y sus entrevistas son hoy en día auténticas joyas en los archivos de las televisiones y radios en las que trabajó. Por ejemplo, suya fue, en esta casa, en Radio Televisión Española, la última entrevista en vida a Rocío Jurado, año 2006, El Loco de la Colina, Rocío frente a su ocaso.
1: ¿Tú cambiarías los 300 premios mundiales que tiene, los grandes teatros del mundo, los poemas escritos por Alberti o por Gala o por Burgos o por los grandes poetas? ¿Lo cambiarías todo por el brillo de la juventud?
2: No.
1: ¿Ah, no?
2: Yo no quiero volver para atrás.
1: Tú tampoco.
2: Yo no quiero volver para atrás. Lo vivido, vivido. Lo pasado, pasado. Y que Dios me dé muchos días para tirar para adelante. Y creo que, aunque me volvieran a fundir como funden los metales, sería siempre yo, como mi manera de ser. Y ante una misma cosa reaccionaría de una misma manera. Y no me quiero volver para atrás.
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0: Las entrevistas de Jesús Quintero eran siempre una delicia, pero hay una serie de entrevistas en concreto que guardan un lugar especial en mi corazón. Para hablar de ellas, vamos hasta el cuarto stop de esta noche. La cuarta parada de este último viaje de la temporada es otro gigante, Antonio Gala.

0: lugar. Hace un par de semanas, Raúl, el conductor que vino a buscarme a las 3 de la mañana para traerme hasta la casa de la radio, estaba escuchando algo que al entrar yo en el coche paró rápidamente. Y me dio tiempo a escuchar, a atisbar un poco, ¿no?, una voz de hombre, y yo pensé que era Gala. Y entonces le pregunté, digo, ¿estabas escuchando a Antonio Gala? Efectivamente, estaba escuchando una entrevista de Quintero a Antonio Gala. Era una madrugada de estas tórridas de Madrid, no había pegado ojo antes de venir a trabajar. Y al entrar en aquel coche, con Raúl, con Antonio Gala, con Quintero y con aire acondicionado, fue como recibir un abrazo.
1: No se ha dicho siempre, plantar un árbol, escribir un libro, tener un hijo, eso es progresar, nos morimos. Yo acabo de plantar en la Baltasara unos almendros. Sé que yo no los voy a ver, con fruto quizá. ¿Pero qué importa? La tierra estará contenta de que florezcan en febrero, rosa o blanco. Hay que amar, y amar no es otra cosa que dar.
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0: Vinimos escuchando todo el trayecto hasta Prado del Rey, la entrevista, y cuando bajé del coche media hora después, estaba bien con la vida. Esta charla de Quintero y Gala sobre el sentido de la vida pertenece a una serie de entrevistas que bajo el título de 13 noches mantuvieron estos dos genios para Canal Sur en el año 91, que curiosamente es el año en el que yo nací, y fíjate, 35 años después tienen una vigencia absoluta aquellas charlas. A lo mejor cuando os diga el nombre de la penúltima parada de esta noche, quizás no os diga mucho, pero enseguida lo entenderéis todo. El penúltimo stop de esta temporada es Dimas Preciously.

Dimas Preciously es un escritor hispano-ucraniano nacido en Kirovograd que con 8 años se trasladó a vivir a Tenerife. Y tras estudiar filología hispánica en la Universidad de Salamanca, su vida cambia en 2016 cuando le conceden una beca de la Fundación Antonio Gala y conoce al genio cordobés. Desde ese momento, Antonio y Dimas ya no se soltaron de la mano jamás. Antonio ayudó en vida a muchísimos chicos y chicas que querían dedicarse a las artes a través de las becas para la creación artística de su fundación. Dimas fue uno de ellos. Ese fue el punto de partida para su carrera profesional como escritor, que en 2021 terminaría ganando el premio 25 Primaveras de novela con su novela No hay gacelas en Finlandia. En el final de los días de Antonio, en mayo de 2023, la de Dimas fue una de las manos que no le soltaron en sus últimas horas en este mundo. Junto a él, otras mujeres y hombres que se sentían en deuda con quien, de alguna manera, había cambiado sus vidas. Esos hombres y mujeres son como los almendros que plantó Antonio en vida y florecen cada primavera, aunque él ya no pueda verlos.

Pero Dimas esta noche nos lleva a un destino final que honestamente me da algo de pudor, pero es de alguna forma cerrar el círculo. Porque el destino final de esta noche soy yo mismo.

0: En el año 2013 comencé a trabajar como becario en la Radio Universidad de Salamanca. Estaba en mi penúltimo año de carrera, comunicación audiovisual, y la beca de la radio era una buena forma de poder mantenerme por mi cuenta mientras estudiaba. Mi trabajo en aquella emisora pues era el de cualquier becario de la radio. Hacer los boletines de noticias, cubrir ruedas de prensa y también hacer la técnica y el control, que esta noche hacen mis compañeros, para muchos de los programas que hacíamos en la emisora. Uno de esos programas se llamaba Lo que esconde la voz. Lo presentaba la catedrática de Filología Hispánica, Lina Rodríguez, y enseguida conectamos, pues porque ella era una mujer estupenda, leída, con un gusto musical increíble y con una voz para la radio que te mueres. Un día, Lina me dijo que quería hacer un programa especial en el que no quería que hiciera el control, sino que participase delante de los micrófonos. Había invitado a uno de sus alumnos, que sospecho le había gustado para mí. Ese alumno era Dimas Priscisli. No hubo flechazo amoroso alguno, pero sí una amistad que dura hasta nuestros días. Traer a Dimas aquí hoy, de la mano de Antonio Gala, me sirvió para recordar lo mucho que amo la radio desde aquellos días de becario en Radio Universidad de Salamanca. Compañeros, he sido muy feliz esta temporada con vosotros y como reza la canción de fondo, no me quiero ir, pero me toca descansar. Así que Angélica Houston, David Insua, tan lejos, tan cerca, en El Despertador de Radio Nacional con Gorka Rodríguez, pero hoy sin él y con Guillem Hidalgo.
1: Yo no sé qué decir ahora, David.
0: Yo tampoco.
1: Es que, es
0: que me ha costado lo más grande llegar.
1: Impresionante.
0: La verdad.
1: Qué cosa más bonita, más profunda, más... No sé cómo definirla. No tengo los adjetivos. Estoy un poco hasta temblando. Muchísimas gracias por esta maravilla de cierre. Muchísimas gracias por estas secciones que nos has traído cada miércoles y no solo en los miércoles. Has venido más días.
0: Ha sido un gusto.
1: Y bueno, aunque no esté aquí Gorka para agradecértelos, sabemos que lo hace. Y ha sido pues un verdadero placer y un verdadero honor conocerte. No nos conocíamos antes de esta aventura. Y que sea para mucho más. Esperamos contar contigo.
0: Yo estaré
1: contigo
0: aquí siempre que me llaméis.
1: Y escucharte porque es una verdadera delicia. Muchísimas gracias.
0: Gracias a vosotros, gracias equipo. Feliz verano.
1: Feliz verano, di que sí. Pues nada, nosotros 4:23, 3:23 en Canarias. Continuamos con El Despertador de Radio Nacional. Viene ahora Pity Alonso con una entrevista. Félix Sabroso, Yao Fornés.
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0: pensando. ¿Por qué hemos puesto esta canción de Nebulosa? ¿Qué nos ha traído a pensar que nos venía bien poner en ese momento esta canción? Pues mira, pues es muy sencillo, porque tenemos por un lado a Feli Sabroso, que escribe personajes, y a Jau Fornés, que lleva años construyendo una mirada muy personal a través de la fotografía, y desde hace un tiempo, pues también en la dirección. Comparten vida desde hace años y esa complicidad personal ha ido encontrando también un espacio en lo creativo. Ahora vuelven a trabajar juntos en la segunda temporada de Furia, que llega después del éxito de la primera y en la que Jau dirige dos de sus episodios. Feli Sabroso, Jau Fornés, bienvenidos.
1: Qué bienvenida que nos pongas una canción de nuestros queridos amigos Nebulosa.
2: Totalmente, un buen recibimiento, claro, como nos gusta.
0: Claro, hombre, sí. Como tiene que ser, porque yo decía, ¿qué buscamos? ¿Buscamos algo del imaginario de estas dos personas? Pues qué imaginario más grande que nuestros amigos de Nebulosa.
1: Son maravillosos.
0: Son maravillosos. Bueno, oye, pues vamos a empezar un poquito a hablar de vosotros. Primero habéis compartido vida y, sí. Y luego, pues con el paso del tiempo, cada vez compartís más el trabajo. No sé si eso afecta a la forma de crear. ¿Cómo hacéis vosotros este asunto?
1: A mí me ha venido muy bien. Quiero decir, Jau tiene una mirada fresca, una mirada más joven. Tiene un dominio técnico. O sea, nosotros venimos de una generación que éramos más narradores, más cuenta historias y... Y yo estoy más habituado a escribir historias, a dirigir actores, pero él es un máquina, lo mismo editando que haciendo todos los procesos técnicos, incluso en la realización es muy eficaz.
2: Qué bien,
1: y cuando
2: me vende,
1: estás
2: qué bien me vende.
1: Enfrentándote a eso, a hacer series que son muchos capítulos y que es mucho trabajo y que sí. Además llevo los guiones, llevo la dirección, llevo la producción ejecutiva, tener un segundo director se me hacía ultra necesario. Y en la primera temporada ya codirigió conmigo un par de capítulos, pero en esta ya dirige en solitario y estoy súper contento de ver que he acertado en la elección porque lo hace de putísima madre.
2: También te digo una cosa, que últimamente siempre se habla de todo esto y cuando nos hacen esta pregunta es como que el talento joven se está... no sé, como que es necesario, ¿no? Y yo me estoy dando cuenta que es al contrario, porque si yo ahora decidiera hacer algo por mí, yo no tengo las vivencias y todo lo que tienes tú para contar. ¿Me estáis entendiendo de alguna forma? Que es como que el talento joven es, wow, saben hacerlo todo. Sí, pero lo importante es tener un buen guión y contar una buena historia.
1: No, es bueno ser joven, pero es mucho mejor ser joven cuando eres mayor.
2: Totalmente.
1: Yo, por ejemplo, tengo 60 años y soy muy joven.
0: Como yo, es que somos de la
1: entonces,
0: misma edad.
1: Como pero... Ser joven, como era joven Bowie, mola mucho.
0: Mola mucho ser así de
1: porque
0: joven como nosotros.
1: La experiencia,
0: claro,
1: y la modernidad junta.
0: Exactamente. Además, es que nosotros no hemos vivido nada, ¿verdad, Félix?
1: Nada.
0: No.
1: Y no hemos compartido ni coincidido nunca.
0: Nunca en la vida, ¿verdad, Félix?
1: Te estoy viendo por primera vez.
0: Es verdad, es que me suena muchísimo esta cara. Le habré visto en el supermercado.
1: Yo te he seguido en redes.
0: Yo también
1: sí.
0: Te sigo, yo también te sigo. Sí. Oye, ¿sois capaces de imaginar algún proyecto ahora sin que el otro forme parte?
1: A ver, yo creo que es saludable, sí. Que sí, que seamos capaces de imaginarlo, porque además Jau tiene ganas e ideas y cosas que contar que no tienen nada que ver con las ganas y las ideas de las cosas que quiero contar yo. Pero es verdad, y no vamos a hacer un tándem artístico indisoluble. No vamos a jugar a eso.
2: No.
1: Yo voy a seguir siendo yo y él va a seguir siendo él y vamos a tener colaboraciones puntuales. De hecho, en Furia, cuando él dirige un capítulo, lo dirige él solo y cuando yo dirijo mis capítulos, lo dirijo yo solo. Nos permitimos la colaboración, pero no vamos a hacer un...
2: Bueno,
1: no vamos a hacer Bácara.
2: No, ya, Bácara, totalmente
0: Bácara,
2: que no.
0: Hombre, a mí Bácara yo os veo un poco, quiero decir. O sea, yo ahora mismo os estoy visualizando y veo Bácara.
1: Ella
0: incluso
1: de blanco,
0: veo
1: yo de negro, yo de negro.
0: Hombre, bueno, no sé, eso hay que pensarlo, porque también podemos introducir colores. Tampoco podemos ir tanto a lo básico, no hace falta. Pero, oye, y el tema de por ejemplo, en tu caso, Jau, que tú de repente, antes de dirigir ya conocías el proyecto, habías visto cómo Félix escribía, habías estado, imagino, leyendo un poquito todo lo que pasaba, antes de introducirte más en el proceso de la dirección. ¿Hay más presión cuando conoces tanto la historia a la hora de dirigirla o al contrario?
2: Pues te digo la verdad. Mira, hay una cosa curiosa que me pasaba y es que cuando yo dirigía mis capítulos, claro, el guión es que está escrito de una manera que lo escribe este señor.
0: Por eso.
2: Claro, sí. A la hora de dirigir yo lo dirijo a mi manera y yo pensé a ver si esto a Félix le va a afectar, pero

0: Yo discuto mucho porque me pongo muy soberbio, sí. Y yo, pues es más fácil morder a un joven.
1: Buah. Claro.
2: Entonces tiene mucho carácter.
0: Pero luego le hago caso, le hago bastante caso.
2: De todas formas, yo no me meto en el guión, te digo solo alguna opinión de oye y esto.
0: Bueno, si me dices.
1: ¡Oh! ¡Ay, qué melón! ¡Qué melón! Abrimos el melón. Oye, y Félix, ¿qué descubriste de Yao como director que quizás no sabías?
0: Pues mira, lo que sí me. O sea, yo tenía miedo. Porque yo le decía, digo, tienes mucha experiencia y mucho conocimiento técnico del proceso audiovisual, del montaje, de la edición, de incluso de la narración por planos, todo eso lo dominas bastante bien. Digo, pero contar un cuento, yo le decía siempre, contar un cuento es otra cosa. Darle la mano al espectador para que siga las emociones de un personaje, tienes que tener memoria emocional para saber lo que estás contando con cada personaje y sobre todo para generarte la confianza de los actores a la hora de dirigirlo.
2: Oye, y te sorprendiste.
0: Y por eso ahí terminaba la historia.
1: Claro, bueno.
0: Dirige muy bien a los actores y es preciso en lo que.
2: Soy muy preciso, a veces demasiado, creo yo, ¿eh? Tengo mucho toque. Bueno, sí, me gustan las cosas muy bien hechas, los planos me gustan muy limpios, tienen que estar rectos y.
1: Pero entiendo que a la hora de dirigir eso es importante, ¿no?
2: Creo
1: que
2: para mí sí. Sí, para, sí. Mí sí.
0: No, yo estoy para mí es un aprendizaje estar con él. O sea, en ese sentido. He sabido aparcar el ego y la soberbia y aprendo bastante de estar con gente joven, pero no solo de él. Yo tengo un equipo muy potente con el que he repetido de Furia 1 a Furia 2 y siguen siendo mis compañeros de viaje y ellos saben que yo abro mis dudas en alto, o sea, no tengo ningún complejo de poder expresar en alto, porque es verdad que Furia tiene una personalidad muy concreta, muy diferente a otras series y de estructura, de estilo, de lo que cuenta, y muchas veces me pongo en tela de juicio y lo hago con mi equipo y con él, por supuesto.
1: Vale, entonces, por ejemplo, hablando del ego y de todos estos los momentos que imagino pues habrá momentos de diferencia y de criterio, ¿quién convence al otro?
3: Yo.
0: Sí.
3: ¡Ah! ¡Lo ha admitido! Sí.
1: Félix, por favor.
3: Sí.
0: Le dejo un territorio, un espacio. Él piensa que es un ecosistema,
1: no.
0: Pero es una jaula.
2: ¿Qué valor tiene?
0: No, quiero decir, él tiene opiniones que a mí se las compro. Digo, sí, tienes razón, vamos a hacerlo así. Pero también es verdad que hay un criterio esencial en lo que cuento, porque al final lo más interesante, creo, de Furia es el retrato social que propone. Hace una sátira sobre la contemporaneidad y sobre el mundo que estamos viviendo, muy cruel a veces, y eso tiene unos pilares que están sostenidos por la escritura.
2: Pero yo soy consciente, yo sé en qué momento digo, esto no lo puedo discutir a Félix porque sé que va a tener la razón absoluta, y en qué momentos. A lo mejor un 80. No, es broma, pero en qué momentos digo, esto tiene que ser así. Y tú también lo ves, ¿eh?
0: Yo tengo muchísimo más nervio, pero él aplica más la resistencia pasiva.
1: Sí. Pero es lo que hablábamos, Félix, él no es consciente de que está enjaulado.
0: No.
1: No es consciente. Bueno, y por ejemplo, porque vosotros pasáis mucho tiempo juntos, obviamente, y con el paso del tiempo es fácil de repente acabar pensando de una forma parecida. Sí. ¿Hacéis algún esfuerzo para llevaros la contraria, para tener una diferencia de sobre todo a la hora de
0: ya de construir somos trabajo? Somos muy diferentes.
2: Nosotros no nos ha pasado esto como las chicas cuando viven juntas y se les alinea la regla y luego la tienen el mismo día, ¿sabes? Eso pasa con las chicas. A nosotros no nos pasa nada de eso de que opinemos igual, somos muy diferentes.
0: No, a veces incluso...
2: Demasiado.
0: Si intentamos ponernos en línea, chocamos. Estamos aprendiendo a que cada uno es, y de hecho a veces tenemos círculos de amistades diferentes y tenemos ocios diferentes, y yo salgo con mis amigos, él sale con los suyos, y a veces coincidimos y a veces no.
2: Y es necesario, ¿eh?
1: Vale, y por ejemplo, Yao, tú has empezado con la fotografía. Bueno, has empezado. Una de tus facetas es la fotografía.
2: Hace 13 años, sí.
1: Y vamos, yo que te conozco fotografiando, pues a ti, por ejemplo, eres muy obsesivo con la ropa, con la postura, con la forma de la mirada. Todo en la foto parece que dice algo, parece que cuenta algo. O sea, tú quieres contar algo con eso. Por ejemplo, en el caso de la ropa, además, teniendo en cuenta de que tú empezaste diseñando ropa, ¿no?
2: Por fin lo han dicho.
1: Claro, me interesa mucho, sobre todo porque además viendo, obviamente,

0: porque yo he visto todo lo tuyo, cariño, y aparte de obviamente Furia también he visto. Entonces, creo que el vestuario de Furia y de todo lo que haces, pues cuenta muchísimo. Entonces, ¿creéis que la manera en la que decidimos vestirnos, ya no como los personajes, las personas, habla de nosotros incluso de una manera que no somos conscientes?
1: Yo soy de la generación de los 80. La moda era una forma de comunicación y era una forma de expresión artística. La moda ha degenerado, como casi todo hoy en día, en mero mercantilismo, y se trata, antes, detrás de que a ti te fascinase Jean-Paul Gaultier o Terry Mugler, había un hombre creador, artista, con una propuesta artística que nosotros podíamos admirar. Eso me interesa del lenguaje de la moda. ¿Cómo podemos comunicarnos a través de una forma de expresión artística que va encima de nosotros? Ahora, la moda es una industria y es otra cosa, y esas grandes firmas o esos grandes nombres pertenecen a corporaciones que no tienen nada que ver. Entonces, sí que me ha interesado siempre, y crear personajes, envolver a los personajes con lo que llevan puesto, no solo con el vestuario, sino con el maquillaje y la peluquería, es fundamental, porque nosotros queremos hacer personajes peculiares. No queremos hacer personajes que representen la realidad, sino que transformen la realidad.
2: Y no te das cuenta que, es que claro, es que es normal. Por eso me gusta trabajar contigo. Vuestra generación, os hacíais la ropa vosotros. Tú me cuentas que tú te hacías la ropa, que tú cogías una cortina tuya, Antonia San Juan, y os hacíais cosas. Os poníais encima un enrollado en la cabeza, una cosa. Por eso nacisteis más creativos. Nosotros, yo soy de la generación de que yo voy ahora a todas estas, ¿cómo se llaman estas? Las tiendas que están en todos los sitios.
1: Claro, yo
2: las cuando, Inditex. Yeah.
1: Nosotros lo que nos pasaba
2: ya
1: es
2: no
1: que
2: es igual.
1: Nosotros nos hacíamos las cosas. Primero estaba la filosofía del háztelo tú mismo, del público.
2: Claro.
1: Y segundo es que lo que nos gustaba no existía.
0: Claro.
1: Lo que nos queríamos poner no existía. Lo veíamos en las portadas de los discos que nos llegaban de Londres.
0: Sí.
1: Entonces nosotros nos lo hacíamos. Pero cuando yo vi por primera vez un cinturón de doble vuelta con pinchos en un escaparate de Inditex,
0: tú lloraste.
1: El punk ha muerto.
0: Sí.
2: Claro.
0: Es que lloramos ahí. Claro, yo me acuerdo cuando vivíamos con la Mariva. Y así nos hacíamos los trajes con las cortinas.
1: Exactamente.
0: De la casa.
2: Por eso tenéis más creatividad.
0: El día que vimos aquel traje en un escaparate, dijimos, aquí ya, pues ahora ya ya me voy a hacer básica.
2: Claro, ya no tiene gracia.
0: Y los personajes. Cuando un personaje deja de ser una idea y empieza a convertirse en algo de verdad.
1: Se suman muchas cosas. Hay cosas que tienen que ver con nuestro entorno. Miramos a nuestro entorno y miramos a amigos y experiencias para crear personajes, o incluso personajes que salen en la tele o que salen en las redes y tal, y que nos nutren situaciones y personalidades. Y luego también, cuando estoy escribiendo, pienso en las actrices y en los actores con los que voy a trabajar, y me da morbo llevarles a lugares que no hayan visitado y que a ellos también les apetezca mucho hacer.
0: Sí, porque los personajes que hacéis son excesivos, son contradictorios y toman decisiones muchas veces que son cuestionables.
2: Bueno, casi.
0: Pero rara vez los juzgáis. O sea, rara vez no, nunca los juzgáis. Entonces, ¿creéis en la empatía como una condición indispensable para poder escribir buenos personajes?
2: Totalmente, yo creo que sí.
1: Es que claro, vamos. aunque cuando yo escribo quisiera ser Yorgos Látimo o Lars von Trier, no soy nórdico.
0: Me sale
1: la cosa cálida, es decir, aunque cuente crueldades del sistema con mis personajes, luego al final los quiero un poco y me sale una cosa cálida, porque todos tenemos en nuestra cultura latina, tenemos a la madre en nuestra ideología, en nuestra forma de pensar y en nuestra forma de retratar personajes, y todo eso genera una naturaleza afectiva con los personajes.
2: Le sale canarias de dentro, sí, claro, sí, eso es lo que le pasa.
0: Porque fíjate que es que yo pensaba que tú eras de madre hondureña y padre de Laponia, pero no, eres de Canarias.
1: Soy de Canarias.
0: Así y es. Felices de Valencia, ¿no?
2: Sí, yo soy valenciana.
1: Que tampoco, que
2: más es más.
1: Que tampoco,
0: siempre,
1: claro.
0: Hombre, cariño, bien fenicia.
1: Sí. No, nosotros en la exageración estamos de acuerdo.
0: Hombre, sí. Claro.
1: En la hipérbole estamos de acuerdo.
2: Eso sí.
0: Oye, y hay una cosa sobre vosotros, que es que vuestra casa se ha convertido en un centro de reunión de mucha gente que de repente hay, que parece que se va, que es posible que ahí, de ahí podría salir perfectamente un gobierno.
1: Yo se lo digo al dueño del edificio, porque vivimos de alquiler, llevo 30 años en esa casa, digo, deberías de poner una placa cuando me muera, porque es que por mi casa ha pasado, bueno, tiene mucha historia.
2: Pasa todo el mundo.
0: Sí, porque hay personas
2: cada fin de semana.
0: Por eso te digo, pero hay personas que pasan por una casa y personas que acaban quedándose. ¿Qué creéis que hace que la gente quiera volver una y otra vez a vuestra casa?
2: Ostras, es verdad, yo nunca lo he pensado. ¿Por qué quieren volver con lo pesados que somos, que no paramos de hablar?
1: Eso nos pasa, que cuando la gente se va por la puerta...
0: Seguís hablando.
1: Le digo, ya no le hemos dejado hablar. Hemos hablado tú y yo todo el rato. Ha estado esa persona callada, pero luego esa persona va y vuelve. No, yo creo que somos buenos anfitriones. Hacemos que la gente se lo pase bien. No soy de los que mira mal a la gente si se le cae una copa en el suelo.
2: Al revés,
1: si mancha la alfombra.
2: Claro.
1: La gente que viene y te dice... ¿Puedo fumar? Digo, claro, si te invito a cenar y vamos a beber y vamos a reír, ¿cómo te voy a impedir fumar? ¿O te voy a decir que te vayas a la calle para fumar un cigarro?
2: Entonces, también hay una cosa muy bonita, y es que en casa no nos sentamos en mesa a cenar nunca. Es decir, ponemos una mesa con toda la comida y la gente va cogiendo, picoteando, y eso hace más, no sé.
0: Claro, como...
1: nos reímos mucho, hablamos mucho, criticamos mucho.
2: También criticamos.
0: Fíjate, pues no pensaba yo. Que se hablaba mucho en esa casa, fíjate.
1: Muchísimo.
0: Porque bueno, al final tus amigos que van viniendo acaban siendo pues como un poco, por un poco no, acaban siendo tu familia elegida, ¿no? Un poco. Sí. Entonces pues al final lo que habéis hecho es generar un poco la sensación de familia.
1: Sí. ¿No? A ver, todos somos un poco, todos los del artisteo en Madrid, somos una especie de gran familia de migrantes. Porque todos hemos tenido que venir de nuestras casas para encontrarnos con nosotros mismos, para saber quiénes somos y para hacer lo que hacemos. Entonces, crearte tu propio círculo de gente en tu profesión acompaña mucho cuando van mal las cosas, y también acompaña mucho y disfrutas mucho cuando, por ejemplo, si Furia es un éxito. Saber que está por ahí las actrices que están, que son amigas y que nos han acompañado durante todo el tiempo, e ir a hacer ruedas de prensa con ella o a un festival con ella, es un subidón.
2: Y las que no son amigas se han hecho muy amigas, que eso nos ha pasado también esta temporada.
0: Y amigas entre ellas, pero ahora al final una es gente.
1: Sí,
0: claro.
1: Porque además Furia es como un contenedor de actrices. Por la segunda temporada hemos trabajado con actrices que no habíamos trabajado nunca, como la Verdú, como la Maura. Y ya forman parte de la familia.
2: Vamos
1: creativa.
2: Al teatro con la Maura ahora los fines de semana a veces.
0: Sí, qué maravilla, de verdad. Carmen es la mejor. Bueno, las mejores son todas, pero bueno, yo le tengo especial cariño a Carmen. Y convivir con tanta gente, pues entiendo que toda esa vida que ocurre en todos los espacios también es una fuente de inspiración, ¿no? A la hora de escribir luego cosas que para siguientes guiones. Quiero decir que a lo mejor de esas escenas salen cosas.
1: Sí, dilo tú, a ver, sí, ¿no? Lo hacemos, ¿no?
2: A ver, salen cosas. Sí, salen cosas, pero a veces, Félix... por ejemplo, en la primera temporada... voy a decirlo así, personajes que salían así, a lo mejor de una sesión, de dos sesiones pequeñitos, pues nos inspirábamos en amigos y en gente, ¿verdad? ¿Qué pasó? Sí. Hubo gente que se dio cuenta que eran ellos y hubo gente que no. Hubo una chica que nos mandó un WhatsApp y nos dijo, soy yo, ¿verdad? ¿Te acuerdas?
1: Sí.
2: Y sí que era verdad.
0: Ajá.
2: Y hubo gente que era clarísimamente, se veía que eran ellos y no se dieron cuenta. Que eso también es bonito, ¿verdad?
1: Sí. Bueno, hay una
2: melange. Pero es como inspiración.
1: A ver, la inspiración viene siempre de la realidad mezclada con lo que se te ocurre.
2: Total.
1: Eso es así, no hay más.
0: Claro, y el humor sigue siendo la mejor manera de hablar de las cosas que más duelen.
1: El humor... Es la única manera de sobrevivir, no solo para la ficción y para mi trabajo, sino para entender la realidad. La realidad, o sea, teniendo finitud, sabiendo que nos vamos a morir y que eso es una cosa que no podemos cambiar, utilizar el sentido del humor para gestionar la realidad es fundamental. Y yo no entiendo la realidad sin el humor, ni la ficción, por supuesto.
0: Pues voy a tener que ir ya casi al final, aunque me quedaba muchísimo por preguntar, con lo cual tenéis que venir otra vez. ¿No podemos decir ya cuándo se estrena Furia o todavía no lo podemos decir?
1: No nos han dado la fecha exacta, sabemos que vamos
0: otoño,
1: para octubre.
0: Octubre, vale. O sea,
2: eso
0: ya
2: sabemos,
0: ya
2: la
0: podemos
2: fecha no.
0: Decir que va a octubre. Vale, pues entonces pues esperamos a octubre en HBO Max la segunda temporada de Furia. ¿Qué vamos a ver diferente en la segunda temporada de Furia que no hemos visto en la primera?
1: Vamos a ver a Pity Alonso haciendo de fotógrafo.
3: Claro. Ah,
0: pero no lo desvele. Por favor, pero lo ha desvelado.
2: Claro.
0: Pero ¿cómo puede ser? Dios mío.
1: No, es un retrato coral otra vez, con nuevos nombres. Los nuevos nombres no son un misterio, pues ya se han publicado. Está Carmen Maura, está Maribel Verdú,
2: María
1: está
2: León.
1: María León. Repite Ana Torrén.
2: Claudia Sala.
1: Claudia Sala. Está
2: Cecilia Suárez.
1: Ana Mena.
2: Ana Mena, bueno, Ana Mena,
1: Ana Mena, que me dan a decir, con la presentación de la niña Ana Mena.
0: La niña Ana Mena, pero no. Oye, fíjate que yo, porque esto lo puedo decir, porque no voy a contar nada, que yo coincidí en el set, que de repente ya entró, no la vais a conocer a Ana Mena. No,
2: bueno,
0: no,
2: bueno,
0: no la vais a conocer.
2: Es un personajazo que
0: increíble.
2: Os va a encantar.
0: Increíble. Uah. ¿Y qué os gustaría, para terminar ya del todo, no perder nunca los dos de lo que habéis construido juntos?
1: El entusiasmo y las ganas, o sea, quiero decir, yo es que cuando voy al rodaje y estoy con un equipo, estoy de muy buen humor porque estoy muy agradecido de ver a un montón de gente trabajando en pos de mi sueño, y yo me levanto con el entusiasmo de las primeras veces todos los días por este trabajo, de
2: verdad.
1: Mira,
2: yo me levanto con el entusiasmo que dice Félix, pero me levanto por ti, porque eres mi compañero de vida, eres la persona que me has hecho ver la realidad de otra manera, que me gusta más que la que venía yo a Madrid con ella. Y eso no lo cambió por nada.
0: Muchas gracias. Pues qué bonito, de verdad. Pues por muchos años, chicos, y es lo que he dicho. Me he quedado con la mitad de la entrevista como metidita en el cajón.
1: Pero tú llámanos cuando quieras. Como vamos a estrenar en octubre, volvemos.
0: Pues claro, cariño, pues en septiembre de vuelta y ya lo contamos todo.
2: Pero venimos nosotros con las actrices y hacemos un especial.
0: Hacemos un especial Furia aquí. Venga,
2: firmamos.
0: Pues nada, pues un placer. Pues ¿qué quieres que te diga? ¿Has visto qué maravilla de entrevista? Seguimos con El Despertador.
4: Una maravilla, desde luego, Pity Alonso. Nosotros, nada, nos vamos a promos y enseguida damos a Arde la Televisión, que está aquí ya Héctor Alabadí.
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1: Los partidos de la selección española están reuniendo cada vez más espectadores. ¿Y cómo van a ser los programas de verano que han preparado las cadenas de televisión? Pues Héctor Alabadí está aquí para resolver esas y otras preguntas. Muy buenas, buenos días, Héctor.
2: ¿Qué tal? ¿Cómo estás?
1: Muy bien, ¿y tú?
2: Muy bien.
1: ¿Cómo ha ido la semana?
2: Muy bien, ha ido muy bien. Ya preparándome para el verano. ¿Tú estás preparado ya para tu verano?
1: Vamos a ir. Estamos preparándonos,
2: ¿no?
1: Sí.
2: Pues vamos a empezar hablando de audiencias.
1: Venga.
2: En las últimas semanas ya lo hemos ido comentando que el Mundial 2026 está generando muchísimo interés entre el público que se está acercando a Televisión Española y está arrasando en términos de audiencia. Ya lo hicieron los anteriores partidos de La Roja, pero es que este último entre España y Portugal anotó un impresionante 65% de share y más de 11 millones de espectadores solo en la 1, porque realmente se emitió en varios canales de Televisión Española, si lo sumamos todo, un 70,6% de share y 12 millones. Y encima, si sumamos los de la plataforma DAZN, anotan en total un 75,2% de audiencia tuvo ese partido, que me parece una locura y me parece un síntoma de que realmente se puede congregar a mucha gente frente al, al televisor cuando hay un evento de gran interés.
1: Se nota la ilusión, sobre todo, que está generando la, la selección. Cuando las cosas van bien, pues, pues la gente responde. 75% en total, o sea, es una...
2: Y es verdad que obviamente se dispara con los partidos de España, pero este año hay también mucho seguimiento en general de todos los partidos. Está generando mucho interés. Yo no soy de los culpables, ya, yo solo los de España. Bueno. Pero bueno, más allá de esto, se está impulsando muchísimo la, la audiencia de Televisión Española, que ya de por sí iba bien, pero por ejemplo, La Revuelta anotó un 17% tras el partido de España. La media del día se disparó a un 29,2%, que es un dato muy, muy loco. Y Televisión Española va en cabeza, aunque llevamos solamente una semana del mes de julio, ya va en cabeza en el ranking con un 19,9% de audiencia, seguida con mucha distancia de Antena 3 con un 11,4 y a Telecinco ni digo el dato.
1: Un dato como este de 29,2% de promedio en el día, no te quiero poner tampoco aquí pregunta de trivial, pero ¿cuánto tiempo hacía que no lo veías?
2: Pues seguramente desde otro evento de deportivo. Fútbol, ¿no? De hecho, por ejemplo, el dato de España en este partido no se veía desde la Eurocopa de 2024. ¿Vale? Suelen ser este tipo de eventos los que logran que Televisión Española se alce con esa media, que es muy difícil de ver. Esto no se ve. Normalmente la media, pues no sé, va entre un 11 y un 14% las medias, algo así, pero este dato no es tremendamente loco.
1: Para que luego digan algunas voces en el fútbol que este deporte está muerto y que no interesa a la gente. Ay, ay, ay.
2: También ha interesado muchísimo el chupinazo de San Fermín 2026, que ha arrancado esta semana, y también tiene siempre muchísimo éxito, y este año ha tenido un 24,3% de share y casi un millón de espectadores.
1: Wow.
2: Y es su mejor dato en espectadores desde 2008 y el mejor en ser desde 2003.
1: Jolín.
2: Así que con estos datos yo creo que Televisión Española tiene hecho este año el mes de julio que va a arrasar segurísimo. Y vamos a ver lo que tienen preparado para la próxima temporada.
1: Venga.
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2: Televisión Española ya prepara la segunda edición de Hasta el Fin del Mundo, que es este reality que ya emitió la pasada temporada, que funcionó bastante bien y tiene nueva ruta y nuevos concursantes. Ahora van a estar por Asia con la ruta de la seda durante dos meses y tenemos a el casting, que está formado por la cantante María del Monte, que viene acompañada de la presentadora Rocío Muñoz, la actriz Elena Ballesteros y su hija Jimena, María José Campanario y Belinda Washington, que hay que decir que María José Campanario no le gustaba como mucho la televisión, pero últimamente
1: le está gustando.
2: Ha estado en El Desafío, ha estado invitada en Tu Cara Me Suena, y no sé si este es el inicio de una larga carrera televisiva, que la podemos ver en Masterchef o en otro tipo de formatos.
1: Vamos a ver.
2: Tenemos también a Borja Mina y Miguel Ángel, que son dos concursantes habituales de programas culturales. Benita Castejón y su representante, el actor Jorge Sanz y su hijo Merlín, y las atletas Odeya Jainaga y Fiona Pinar.
1: ¿Cómo lo ves tú, el elenco?
2: Lo veo guay. Al final, en este tipo de programas, muchas veces no es tan importante que sean todos como súper famosos, sino que den juego y funcionen, porque suele haber como muchos descubrimientos. Y creo que al final tienen a María José Campanario, María del Monte, que son como rostros muy potentes, y creo que otros más anónimos, podemos decir, mezclados con famosos, podrían funcionar muy bien. ¿Tú te animarías a hacer alguna ruta de este tipo sin recursos?
1: La verdad es que no.
2: No.
1: Yo tengo con mi novia, tengo siempre la esta de que a ella le gustaría hacer más cosas rollo camping y tal, y yo ya estoy en modo comodón en absoluto. Yo necesito cuatro paredes de cemento.
2: Yo
1: así
2: también.
1: Que con eso ya
2: yo
1: te
2: hice
1: estoy
2: la ruta 66 y era, se supone que es un viaje así como más de aventurero y tal, pero yo tenía mi hotel y todo cerrado en cada sitio que iba a pisar.
1: Como hay que hacer, hombre, es que si no.
2: Vamos a hablar de un hito histórico.
0: Aquí no hay quien viva, aquí no.
2: Y es que se cumplen 20 años del final de Aquí no hay quien viva, una serie que ha triunfado y sigue haciéndolo porque tiene una fiel comunidad que consume en bucle los capítulos. Se ha convertido un poco como en la zona de confort de los espectadores. Incluso las generaciones que ni habían nacido se han unido a este fenómeno. ¿Eres uno de ellos?
1: Yo había nacido en mi casa. No se veía en esa época Aquí no hay quien viva, porque en mi casa era de Casa de los Serranos.
2: Sí,
1: porque
2: es verdad que estaba
1: en
2: la guerra,
1: en los días.
2: El serranazo.
1: Entonces yo la vi cuando ya había dejado de emitirse y yo la he visto tantísimo que ya me la pongo como si fuera un podcast. Yo la escucho porque ya sé perfectamente lo que pasa a nivel visual, digamos.
2: Yo creo que esa es una de las muchas claves que hay de por qué sigue funcionando.
1: Claro.
2: Y es como ese efecto karaoke, por un lado, que es como que nos sabemos absolutamente todos los diálogos y estamos como esperando a que venga ese gag. Por otro, que nos hace compañía y ni siquiera tenemos que prestarle atención. De hecho, un estudio de Barlovento demuestra que ni siquiera vemos los capítulos seguidos. Es como que vamos salteando porque nos da un poco igual, sabemos todo. Y creo que otro es que todavía seguimos sintiéndonos muy reflejados con esas tramas, incluso las nuevas generaciones.
1: Ha envejecido muy bien.
2: Sí.
1: Muy bien.
2: Yo creo que también como que las golfas, Belén y Alicia, como que ahora representan muchísimo, incluso más, a la juventud que no puede pagarse un piso, que no encuentra trabajo. No sé, me parece maravilloso. Sí. Y sigue funcionando muy bien en términos de audiencia porque acumula 5,9 millones de espectadores únicos de media al mes en plataformas de streaming. Y es una de las series más vistas que tenemos.
1: Lo que han conseguido hacer a nivel histórico con esta serie, y luego cuando buceas lo que les costó, la cantidad de trabajo que sacaban adelante,
2: el infierno que fue el rodaje,
1: y que hayan sacado un producto de esta calidad y que haya perdurado tantísimo en el tiempo, de verdad me parece una cosa que no sé si se ha visto alguna vez
2: y que duró muy poco
1: española.
2: Porque da la sensación de que fue muy larga, pero fueron solo tres años.
1: Cinco temporadas.
2: Y es ahí, historia viva de... historia de la televisión.
1: Desde luego.
2: Vamos a hablar de otro formato que también es historia de la tele, Operación Triunfo. Y es que cuando están a punto de cumplirse 25 años del estreno de OT1, se acaba de estrenar hace minutos en Estados Unidos, Operación Triunfo USA, con David Bisbal como jurado.
1: Qué guay.
2: E importantes cambios en la mecánica que están sorprendiendo y no gustando demasiado al fandom español. Y es que ahora van a tener dos galas semanales. Los domingos habrá una gala en la que actuarán de forma individual los concursantes. Los lunes habrá una gala en la que actuarán de forma grupal, en dúos, en tríos, y se conocerán a los nominados. Pero es que han arrancado ya directamente con la gala cero, en la que normalmente conocemos a los 16 concursantes que entran en la academia. Pero en este caso solo les ha dado tiempo en 2 horas a seleccionar a 7. Han actuado 10 y han seleccionado a 7. Y mañana hay otra gala para seguir seleccionando a concursantes. Y luego, respecto a la casa, han reutilizado la casa de otro reality, de otro tipo, más del estilo de Gran Hermano, y hay cámaras en las habitaciones. Va a ser la primera vez en la historia que Operación Triunfo va a tener cámaras en las habitaciones.
1: Qué fuerte.
2: Entonces, no sé muy bien cómo va a funcionar en este sentido. Por otro lado, los perfiles de los concursantes son bastante profesionales. Es gente que ya está muy curtida en musicales, en series, en películas, que ha lanzado muchos singles, EPs, ha hecho conciertos, viene de otros proyectos que a lo mejor han funcionado, como alguna boy band. Entonces, estamos habituados a un tipo de perfil aquí que muestra como esa evolución, claro, de alguien que no tiene muchas tablas, que empieza a crecer. Es verdad que en las últimas ediciones eso ya había cambiado un poco en España y ya no era tan así, pero habrá que ver cómo casa todo esto con el formato, con la esencia Operación Triunfo.
1: Bueno, pues estaremos pendientes, desde luego, y nos lo contarás, bueno, al menos la semana que viene.
2: Lo intento, la semana que viene.
1: Héctor Alabadí, Arde la Televisión, muchísimas gracias.
2: Gracias a ti.
1: Que tengas buena semana.
2: Igualmente.
1: Y nosotros nos vamos ya a la segunda hora, después del boletín informativo. Van a venir Torito, Carlos Que Opinan y Tatiana Muñoz. En cinco minutitos están aquí con nosotros. Seguimos.

0: Son las 5, las 4 en Canarias.
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0: ¿Qué tal? Buenos días. Continúan hoy los interrogatorios en la Audiencia Nacional sobre los casos que rodean al Partido Socialista. Por un lado, en el caso Leire Díez declaran como testigos hoy el abogado del comisario jubilado José Manuel Villarejo y el expresidente del Club Deportivo Badajoz Joaquín Parra, a quien Díez, según los informes de la UCO, ofrecía ayuda en sus causas judiciales si le proporcionaba información sobre la jueza que hizo la instrucción del caso del hermano de Pedro Sánchez en la Diputación de Badajoz. También se reactivan hoy las declaraciones del caso Coldo con el interrogatorio a dos investigados. Juan Antonio Aparicio.
2: Sí, el primero es Íñigo Rotaeche, representante de la empresa Soluciones de Gestión, sobre la que recordamos pivota toda la trama de compra de material sanitario durante la pandemia. También lo hará José Luis Rodríguez García, subteniente de la Guardia Civil, destinado en trabajos de seguridad en el Ministerio de Transportes, y que el juicio de Ábalos en el Supremo declaró que el comisionista de la trama, Víctor de Aldama, tenía acceso permanente al Ministerio.
0: Y en el exterior, esta noche se han reanudado los ataques entre Estados Unidos e Irán. Según el Comando Central estadounidense, los ataques han alcanzado 80 objetivos iraníes, entre los que se encuentran sistemas de defensa antiaéreos. Según la televisión estatal iraní, se han producido estos ataques en las islas de Qesm y de Karj, esta última clave para la producción petrolera de Irán. Unos ataques por parte de Estados Unidos que se han producido por atacar buques comerciales que trataban de atravesar el estrecho de Hormuz en la madrugada anterior.
2: Irán mantiene restricciones en esta área desde el inicio de la guerra el 28 de febrero, pero también desde la firma del alto el fuego en Suiza el 19 de junio. El líder del equipo negociador de Irán, Mohammed Khalifaf, ha confirmado que este ataque de Estados Unidos ha violado varios puntos del acuerdo para el fin de la guerra.
0: Unos ataques que se van a debatir en la segunda jornada de la cumbre de la OTAN que se celebra en Ankara. En la primera jornada celebrada este martes, el presidente estadounidense Donald Trump ha criticado a varios líderes europeos por la falta de apoyo en la guerra de Irán.
2: Trump también ha vuelto a incidir en su deseo de controlar Groenlandia en una nueva amenaza contra la soberanía de Dinamarca, y ha amenazado con una posible retirada de soldados de Europa. En esta segunda jornada, los líderes de los países de la alianza van a debatir si aprueban un nuevo pago de ayuda económica para Ucrania, pero también el compromiso adquirido para aumentar el gasto en defensa para llegar al 5% del PIB para el año 2035, algo a lo que España, recordamos, se opone.
0: Y un último apunte. En nuestro país continuamos pendientes de los incendios forestales. El fuego en Sémenat, en Barcelona, es el que más preocupa en Cataluña, aunque algo menos que en la noche anterior. A lo largo de la tarde, Protección Civil ha podido levantar el confinamiento en 5 de las 7 áreas afectadas, y ahora mismo solo se mantiene en el Farrel y en San Sebastián de Montmayor.
2: En Castilla y León sigue activo el incendio en Porqueros, en la provincia de León, que ha obligado a cortar la circulación de trenes, además de confinar a 60 vecinos en la escuela del municipio de Zacos, mientras el incendio de Barbate en Cádiz ha quedado estabilizado a última hora de este martes.
0: Y en los deportes, esta madrugada han quedado definidos los próximos encuentros de cuartos de final en la Copa Mundial de Fútbol. Los últimos en incorporarse, Argentina y Suiza, que vuelve a esta ronda después de 72 años. Jordi Urios, buenos días.
3: Buenos días. La Helvética ha vencido a Colombia en la tanda de penaltis con el sevillista. Ahora sí, buenos días. La Helvética ha vencido a Colombia en la tanda de penaltis con el sevillista Rubén Vargas marcando el definitivo 4-3. La suerte de los penaltis ha caído del lado suizo, que no llegaban a cuartos de final desde 1954. Jugarán contra Argentina, que ha vuelto a sufrir para imponerse 3-2 a Egipto en una remontada histórica con goles de Cuti Romero, Messi y Enzo Fernández. Al minuto 78 el marcador era 0-2, giro de guión absoluto en un partido polémico con respecto al arbitraje. Hoy jornada de descanso, mañana por la noche Francia recibe a Marruecos. El viernes, turno para España, la selección aterrizaba hace apenas una hora en Los Ángeles para preparar el encuentro contra Bélgica. Antes de partir de Dallas, Luis de la Fuente ha querido felicitar a Emeric Laporte por sus 50 partidos jugados con la Roja.
4: He compartido mucho tiempo con vosotros, espero que estemos aquí unas semanas más o unos días más por lo menos.
3: Las palabras de agradecimiento del defensa del Athletic Club. Y en otros asuntos, ciclismo. Hoy quinta etapa del Tour de Francia, 158 kilómetros de mucha llanura entre Lannemezan y Pau, con el noruego Traen Thorstein liderando el pelotón. Y en tenis, Novak Djokovic se ha clasificado a las semifinales de Wimbledon tras 5 horas y cuarto de partido contra el canadiense y número 4 del mundo, Ogier Aliassime.
5: You know, I was telling the kids to go to sleep after the fourth, but they didn't want to listen.
6: Le dije a los niños que se fueran a dormir después del cuarto set, pero me alegro que se quedaran despiertos para verme jugar uno de mis mejores partidos en esta pista. Toda una muestra de resistencia del serbio, que a sus 39 años se enfrentará en semifinales de Wimbledon contra el número uno del ATP, el italiano Jannik Sinner.
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1: Muy buenos días a todos y a todas. Bienvenidos a la segunda hora del Despertador de Radio Nacional. Bienvenidos a nuestra querida de tertulia despierta. Os habla Guillem Hidalgo, hoy supliendo a nuestro director, a Gorka Rodríguez, y me acompañan Jorge Muñoz en la técnica en esta segunda hora, con Fer Borloz en la realización, el fantástico equipo de colaboradores este miércoles, y Ángel Lobo en producción, preparado para atender vuestras llamadas, porque sí, ya sabes que nos puedes llamar para contarnos todo lo que quieras, que estamos encantadísimos de escucharos y de regalaros cositas. Hoy tenemos un par de libros, ¿vale? Luego lo desarrollamos, contamos cuáles son, pero antes el teléfono 900-137-137, 900-137-137, y ahí nos puedes contar cualquier cosa y te puedes llevar dos de los libros que tenemos aquí para ofreceros, pues de temáticas variadas. Luego lo comentamos. Porque voy a hacer ya las presentaciones de nuestros colaboradores, que bueno, tampoco es que esto sea el secreto mejor guardado del mundo, pero oye, hoy free fútbol, ¿eh? Así que, bien. A ver, nuestro churrita es fantasía pura contemporánea con todas las tramas que nos trae Torito.
2: ¡Hola, maravilloso! ¡Qué guay, estoy aquí! Joder, ¿sabes que por la calle me están empezando a decir lo de churrita, eh?
1: Sí. Bueno,
2: y claro, es una palabra que he dicho muy aquí, no la he usado mucho en tele. O sea que la gente que me dice churrita sé que no la escucha. O sea que pues fantasía pura contemporánea 2.2. Y que llamen.
1: Que llamen, por favor.
2: Queremos escuchar nuevas voces que nos critiquen, que les gustaría cambiar para la nueva temporada.
1: No nos suelen criticar mucho, ¿eh?
2: Tú cuando llamas, no... Ay, cuando llamas, cuando los teléfonos
1: cuando
2: allí...
1: Cuando cribo las llamadas. No, pero en general la gente... Sí, no miento, ¿eh? Llama para decirnos cosas buenas también, aunque no entren en directo.
2: Pues un detalle muy orgulloso.
1: Igual eso no te gusta, pero bueno, es así.
2: Estáis todos con colores muy, muy, muy apagados. Suerte que yo tengo un poquito de...
1: Un poco toñales.
2: Un poquito de happy hour in the street. Sí. Bueno, hoy tenemos muchísimos temas, ¿eh?
1: Hoy, como siempre.
2: Te has venido arribísima.
1: Son siete. Yo cuando empecé eran siete. Luego es verdad que no entran tantos, pero bueno.
2: Yo creo que tú eres capaz de meterlos.
1: Ya veremos. Venga, a ver. Aunque sale a cantar, también valdría para tener una sección de chistes malos. Carlos, ¿qué opinas?
3: Muy buenos días. Pachiste malo el tuyo de antes, de hace un minuto.
1: Gusta,
3: o sea que no.
1: Es que, a ver si te crees que eres el único que los hace bien. ¿Qué tal? Sí,
3: bien, vengo apagado porque, claro, he quedado con mi querido Torito esta mañana muy prontito y no me ha dado tiempo a ver la ropa. Entonces me he vestido rápido para venir juntitos de la mano.
2: O sea, que he compartido coche. Ah. Tenía ganas de ver dónde vivía.
3: Ha dormido en mi pecho, se ha dormido aquí en mi pechito.
2: Tal, está en pleno centro, o sea que es muy buen partido, ¿sabes? Y ahora que no hay humedades en su piso, claro. Todas.
3: Hablando de partidos, ¿free fútbol es que se puede hablar de fútbol o libre de fútbol?
1: No, que ayer las presentaciones las hice un poco relacionadas con el fútbol,
3: ¿vale?
1: por la grandísima victoria de nuestra selección española. Y bueno, como sé que aquí la gente, los colaboradores, no son muy aficionados al fútbol, pues ya, pues...
3: Salvo este que te habla.
1: Claro, pero por eso digo que pues un poquito ayer y ya está.
3: Ya no se puede hablar, vaya, hombre.
1: Pues no, pero puedes hacer menciones, no te preocupes.
3: Luego alguna suelto, si acaso.
1: Luego, si quieres. ¿Que habéis hablado en el coche? ¿Habéis comentado cosas o...?
2: Bueno,
1: o
2: yo me he medio dormido porque... Sí. Como...
3: Medio entero, o sea, ¿eh? Entero.
2: Es que voy con Alice, que le da como paz.
1: Qué guay.
2: ¿Sabes? Viva Rumanía, que nunca resta.
1: Qué guay, Alice. Qué maja es. Pues nada, pues bienvenido, Carlos.
3: Muchas gracias, querido.
1: Venga, y ha trabajado tantísimo estos meses que se marcha de vacaciones bien lejos de nosotros, a la otra punta del mundo. ¡Tatiana Muñoz!
4: Buenos días, chicos.
1: Muy buenos días, ¿qué tal?
4: Muy bien, a lo mejor no vuelvo, ¿eh? También te digo que como me gusta Sri Lanka, os quiero mucho, pero aquí os quedáis.
1: Pero solo en Sri Lanka vas a estar.
4: Bueno, también me voy a Croacia. Pero en tiempos separados. Sri Lanka a finales de julio, Croacia en agosto.
1: Vale.
4: Y entre medias, pues paso también por aquí, por la Comunidad Valenciana, que me gusta mucho.
1: Muy bien.
4: A mí un buen Valencia nunca resta, un buen Gandía, ¿eh?
1: Desde luego. Como buena madrileña, ¿no?
4: Totalmente.
1: No le va a gustar esto, que lo digamos.
4: Y iba a comentar yo algo del fútbol. Mira que yo no soy futbolera,
1: comenta,
4: pero...
1: sí, hombre.
4: Es que me parece muy fuerte que Aitana... La cantante
3: se
4: esté planteando cambiar un concierto que lleva un año puesto por el partido de fútbol.
1: Sí.
4: Pero si es que los fans de Aitana, yo creo que... Bueno, no voy a hablar yo por todos, pero yo soy súper fan de Aitana y no soy futbolera, entonces entiendo que no todo el mundo Uf, es eso es un dilema.
2: Es que este año hay mucho boom, ¿eh? Este año la gente lo está cogiendo con mucha fuerza.
5: Claro.
2: El Mundial, bueno, es que siempre parece que lo último que hemos vivido, supongo que hace 4 años fue igual. Pero...
1: No tanto, porque como no nos fue tan bien, pero... se engancha la gente a medida que ven que hacemos un buen papel.
2: Tú ves por la calle a cualquier hora y ves por todo camisetas de España.
1: Eso te iba a decir. A mí me gusta hacer el juego. Cuando estaba de vacaciones estos días, decía, a ver cuántas camisetas de la blanca de la selección española, que es la que ha causado furor, veía al final del día. Porque en vacaciones va todo el mundo con ellas y pues casi más de 10 me salían.
3: Sí, la que hay un montón.
1: Una barbaridad.
3: Y Aitana es que no puede hacer el concierto porque cuando marca España suena superestrella. Entonces tiene que cantarla si marca España. Entonces no puede hacer el concierto y estar en el Mundial a la vez, Tatiana. Es por eso.
1: Claro, a ver, ella tiene un concierto, si no me equivoco, era a las 9:30, ¿no?
4: Eso
1: cuando
4: es,
1: lo tenía.
4: El viernes a las 9:30.
1: Que España juega a las 9 y lo que dijo ella era a ver si podía... Bueno, como que hizo un vídeo en el que ella explicaba su dilema.
4: Eso es.
1: Pero no ha decidido aún.
4: No ha decidido aún, se lo estaba planteando. Y es verdad que Aitana es súper fan de la selección española. En plan, ella se ve todos los partidos, claro, cuando ganamos la Eurocopa actuó.
1: Estuvo, es verdad.
4: Entonces, es que creo que va un poco por ahí el dilema. A ver qué pasa al final.
1: He leído en la noticia que ya lo hizo una vez, retrasar un concierto en la Eurocopa del 24.
4: Lo retrasó. Que, bueno. A ver qué pasa. Yo estoy bastante intrigada y eso que no voy al concierto.
1: Estaremos pendientes y seguro que lo comentamos aquí.
2: Y el público americano está volcadísimo con España, ¿eh?
1: Sí.
2: Porque todos los partidos que jugamos contra otro equipo, se ve un montón de camisetas nuestras en todo el público.
1: Pues,
2: y siempre que ponen canciones, las ponen canciones en español.
1: Sí.
2: Entre Bad Bunny, Rosalía y todo esto.
1: Quevedo, sí.
2: Muy orgullosos.
1: Bueno, oye, a ver, no lo gafemos, a ver si llegamos todavía más lejos. Vamos con el primer tema, si os parece.
3: Vale.
1: Venga.
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0: Que estamos muy alegres, pero la noticia no es especialmente buena. Tatiana.
1: Para nada. Nueva Línea es la orquesta de Tenerife que se hizo viral a principios de año por temas como este, que ha sonado y que hemos cantado todos. Sí. Las cuatro vocalistas, ahora Maite, Alicia, Raquel y Sofía, han salido de la formación.
0: ¡Anda!
1: Sí, según la orquesta, sus salidas se deben a las diferencias en la forma de entender y gestionar la imagen del grupo. Hay que contar que hace unos meses las cantantes colaboraron con Quevedo, con su éxito, Al Golpito, uh-huh. y allí se hicieron todas un tatu juntas. Según Javi Hoyos, este podría ser uno de los muchos motivos de la ruptura. Eso sí, las bueno. cuatro vocalistas han borrado todas sus fotos de Instagram y han subido todas una de números. ¿Vale? Uh-huh. Entonces aquí se cree que puede haber algo que tienen algo entre manos.
0: Que quizás puedan hacer algo ellas.
1: Efectivamente.
0: Torito, como gran trama, fan, como gran fan de Nueva Línea.
2: Como gran fan de esta, de esta nueva trama que nos va a dar el verano. Es que además Sonia que sí. y Selena ya es pasado comparado con todo esto. A ver, aquí hay diferentes puntos. A ver.
0: Venga.
2: Yo soy tu Javi Hoyo de aquí.
0: Coméntame, por favor.
2: Y que te como toa. Esto es una formación que lleva como más de 30 años.
0: Sí.
2: De Tenerife,
0: eso
2: ¿vale?
0: Es.
2: Que cada cierto tiempo van cambiando los integrantes. Mm-hmm. Últimamente,
0: claro, porque es una orquesta.
2: Es una orquesta. Claro. Últimamente las integrantes eran de 19 a 24 años. Mm-hmm. Esta orquesta estaban cobrando entre 2.800 a 3.000 euros por bolo la orquesta en sí. Mm-hmm. ¿Vale? ¿Qué vale. pasa? Que estas chicas eran asalariadas de la empresa.
0: Claro.
2: El que se llevaba la pasta de los ayuntamientos y todo era el creador de la orquesta, mm-hmm. el que tiene los derechos. De un día para otro consiguen un éxito brutal, ¿vale? Y empiezan a llamarlos y actúan en muchísimos sitios. Claro, las chicas siguen cobrando lo mismo que el contrato claro. original. El hombre, el creador de todo esto, pasa de ser una orquesta de Tenerife a que la multinacional Universal le compre los derechos. Y actualmente son de Universal. Y aquí claramente es un problema de pasta, que ellas quieren los derechos que se merecen, uh-huh. de que cuando entraron en una formación, no es la formación que están haciendo los conciertos actualmente.
0: Claro.
2: Porque de hecho ellas, cuando hacían los conciertos, se iban a comprar la ropa, se reunían entre ellas para ver qué tipo de combinaciones y estilísticas eran. Eran las wow. estilistas, eran las que compraban todo. Era una cosa muy de barrio, muy de Tenerife, que eran muy conocidas. Pero claro, todo tiene que cambiar.
0: Claro. ¿Tú crees entonces que deberían haber renegociado ese contrato que tenían en base a la nueva repercusión que tienen?
2: Es que realmente cuando te pasa un éxito así y te pasan de golpe, es que y tienes 18 años, es que el tsunami te absorbe.
0: Claro,
2: y vas pa'lante.
0: Hasta
2: que no te planteas, pasan unos meses, te centras y hablas con gente un poquito que está en el sector uh-huh. y dice lo que estáis haciendo es una barbaridad.
0: Claro.
2: Y básicamente es eso, que no quieren seguir trabajando. Y porque claro, ¿qué artista rompe la gira en pleno verano? Y más una orquesta.
0: Sí, sí. La cosa es, al final el éxito es de toda la orquesta. Es verdad que ellas son las más conocidas, las cuatro vocalistas, porque pues ejercen ese rol, pero también yo pienso que el éxito es de toda la orquesta. Como haya que como si hubieran puesto a renegociar contratos y que sea el de toda la orquesta, pues igual, claro, no sé. Entiendo que es un tema complicado, que hay que sentarse.
2: Es un tema
0: vaya.
2: Complicado. Y más que nada que el problema de ellas ahora es que no tienen bastante nombre por separado.
0: Uh-huh.
2: Que en el mundo de la música, claro. de orquesta, es una lástima, pero igual que la tele.
0: Sí.
2: Hay mucha gente que la puede sustituir claramente y no pasa uh-huh. nada. Y el hombre... Ay, qué pasa, que sonaba. Ya, métemela.
0: ¡Corre! Al Golpito.
2: Esta es la canción que han hecho ellas con Quevedo,
0: con
2: ¿no?
0: Quevedo, eso es.
2: Hombre,
0: sí.
2: es que todo es como así, como a Quevedo hace la actuación con ellas, supongo que se empieza a enterar de toda la trama que hay detrás y les dice, chavalas.
0: Os digo más, el concierto más importante de su verano ya lo han hecho, porque vinieron a finales de mayo a Luche, a mi barrio.
3: ¿Ah, sí?
0: Vinieron Nueva Línea y estuvimos ahí viéndola. ¿Cómo lo ves tú, Carlos?
3: Pues, hombre, con lo que cuento ahorita de que cobran poquito, me parece normal. O sea, a mí me sorprende, sobre todo, por ejemplo, con el tema de Quevedo. Ahora la canción de Quevedo, ¿quién se la queda? ¿Se la queda el grupo o se la quedan ellas? Porque claro, en la canción dice muchas
0: dice
3: veces...
0: Dice Nueva Línea.
3: Dice Nueva Línea todo el rato, de claro, hecho. Claro. Y la collab en Spotify es con Nueva Línea, no es con ellas.
0: Yo entiendo que eso lo tienen negociado para la orquesta, claro.
3: Claro, pues entonces las chicas les han hecho la pitarita, porque claro, esa es la canción más corta de todas. De hecho, estaba mirando, la del Beso tiene 8 millones en Spotify, la de Quevedo, que llevará unas semanas, tiene 53 millones. O sea, que la fuerte fuerte ha sido la de Quevedo. Las chicas, a ver, es que yo creo que es un lose-lose en este caso, porque la orquesta va a perder, porque la orquesta lo ha petado por ellas, básicamente. Si no fuera por ellas, no le estaría petando, estaría cobrando todavía 2000 y pico, y ahora no sé cuánto cobrará, pero cobrará igual un cero más. Y ellas, es que son Nueva Línea. Entonces, es un lose-lose por todos lados. Yo me sentaría a negociar, cobraría más, y el director de la orquesta que les pague más, porque es que si no, es que van a perder pasta a partir de
2: pero
3: ahora.
2: Pero tú te encuentras a una integrante en Callao y no sabes qué es ella.
3: Bueno, algunas sí, hay algunas que son más famosas que otras. Que de hecho esa es otra, porque el otro día vi un vídeo, bueno, ayer de hecho, de una entrevista que les hicieron en el último concierto.
0: Sí.
3: Y una tensión entre las cuatro. No sé si, ¿lo has visto ese vídeo?
0: Lo he visto, pero no es en... O sea... Luego ellas es eso, si se han hecho un tatuaje grupal, o sea, yo creo que ella, la relación entre ellas es buena.
3: Pero no pueden hablar como por separado o algo así, es un poco raro, porque estaban solamente dos y decían, no podemos hablar solas, estaban llamando a las otras para que vinieran, era
0: es
3: un poco
0: que, claro,
3: raro.
0: Entramos ahí en temas contractuales que no conocemos. Tatiana Muñoz.
1: Uf, esto es bastante complicado y es verdad que cuando se forma un grupo y no se sabe el éxito que va a tener, todo está bien, porque todo el mundo está tranquilo, todo el mundo tiene las aguas calmadas, pero en cuanto se pega el pelotazo... Claro. Se vienen los problemas y es que esto ha pasado con un montón de grupos. Aurin, en cuanto empezó a coger más fama, empezó a ganar seguidores y ya tenían un renombre, no solo aquí en España, sino un poquito por Europa, se separan. One Direction, lo mismo. Al final todos buscan por su propio bien y por su interés. Entonces, esperemos que a las chicas solas les vaya genial, pero creo que sí que pierden ambas partes. En este caso, pierde Nueva Línea y pierden ellas. ¿Por qué? Porque es una unión y la gente siempre les va a recordar juntas. Claro. Alguna... O al final conseguirán salir, pero va a ser cosa de tiempo.
0: Bueno, pues estaremos atentos, le daremos seguimiento a esta ruptura, claro que sí, porque...
2: Tenemos que hacer un día una sección de Aurin, ¿eh?
0: Vale.
1: Sería increíble.
2: Aurin, hay mucha trama, ¿eh?
0: Vale.
1: ¿Les entrevistaste, Torito?
2: Hombre, Aurin eran los que más venían. Los que más venían, a qué tiempo tan feliz, eran Aurin. Cada dos semanas venían allí.
0: Anda.
2: Rosa López, Daniel Díguez y Aurin eran como los tres reyes magos de Manuela Carmena, que venían siempre. Y Aurin, ahora con el tiempo se ha sabido, pero tenían un contrato que era brutalmente, a ver, que la UGT de los cantantes, supongo que... Yeah. A ver, es que ellos no podían... ¿Sabías quién era Aurin o no tú?
0: Sí,
2: te pilló,
0: o sea,
2: joven, ¿no?
0: Está... Claro, no, a mí me pillaron mayores. Yo ya no tenía, digamos, edad para escucharles, por así decirlo.
2: Pues los Aurin...
0: De ahí es Dani Fernández, ¿no?
1: Sí.
0: Claro.
2: Los Aurin, solo había un heterosexual. Todo el resto son gays y por contrato tenían que no podían ir a ningún sitio gay para que no les fotografiaran. Ni que se enterasen, nunca podían hablar de la homosexualidad que tenían. Eso estamos hablando del 2000 y pico, no estamos hablando del 1900.
0: Claro, no estamos en los 80,
2: ¿sabes?
0: 70,
2: que
0: claro.
2: Es muy fuerte. Y, o sea, los chavales se hincharon a trabajar y de hecho de un día para otro...
0: se acabó el grupo.
2: Blas creo que decidió cortar y una entrevista, que la última entrevista que tuvieron con María Teresa Campos, María Teresa Campos cogió por separado a Blas y le dijo, no te lo voy a perdonar en la vida.
0: Ay, Dios mío.
2: Es un grande Blas.
0: Otro día hablamos un poquito más de Aurin, Torito. Nosotros nos vamos ahora un momentito, hacemos una pausita y enseguida volvemos.
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0: Las 5 y casi 23 de la mañana, las 4 y 23 en Canarias. Ya tenemos aquí a Ángel Lobo para repasar las principales portadas de los periódicos. Buenos días, Ángel.
1: Buenos días, Guillem. Comenzamos nuestro repaso a la actualidad con los titulares que ha dejado la cumbre de la OTAN celebrada en Ankara. El Mundo abre con una fotografía de unos sonrientes Trump y Erdogan sobre el titular. Trump agrieta a la OTAN con ataques a Dinamarca y a la Unión Europea y subraya que el mandatario ha vuelto a incidir en su deseo de controlar Groenlandia. Y sobre el papel de nuestro país en la reunión, informa La Vanguardia, que explica que España se suma a los contratos millonarios de la OTAN para calmar a Trump y que nuestro país se une al proyecto de creación de una flota de aviones A400M. Y de Turquía pasamos a Francia, donde una influyente decisión judicial acaba de cambiar el curso político del país. Le Pen será candidata pese a la condena por corrupción, destaca El País sobre la rebaja de pena de inhabilitación que permitirá a la líder de Reagrupamiento Nacional concurrir a las próximas elecciones presidenciales en 2027. La Vanguardia destaca que Marine Le Pen insiste en su inocencia y recurre al Supremo para evitar el brazalete electrónico. El medio político sintetiza con esta pregunta el sentir político que se respira en Francia ante esta noticia. ¿Podrá ganar realmente? ABC pone los ojos en nuestro país. Los contactos de Leire Díez con altos cargos abren la vía para imputar al PSOE. El Mundo dedica un titular a las consecuencias del pacto en Andalucía, destacando que Vox dulcifica su relación con el PP tras el giro de Feijóo. Y lo siento, esto no va a ser fútbol free, toca referirse, como no, al Mundial de Fútbol. El diario argentino Clarín reivindica la victoria albiceleste de este modo. Con épica, Argentina completó una remontada fenomenal ante Egipto y avanzó a los cuartos. En la otra cara de la historia, la tristeza de los egipcios, que encapsula el diario Al Haram. Egipto desperdicia una ventaja de 2 goles, pierde 3-2 ante Argentina y queda eliminado del Mundial. A partir de las 6 tendrán todas estas noticias actualizadas de mano del equipo de las mañanas de Radio Nacional.
0: Muchísimas gracias, Ángel Lobo. Pues nada, nosotros vamos a continuar. Siguiente tema.
1: Bolas espaciales.
2: Queda fuerte lo de bolas.
3: Bolas.
0: A ver, Tatiana Muñoz, cuéntanos.
3: A ver, en la playa puedes encontrarte, Guillem, de todo, desde unas palas abandonadas hasta una sombrilla volada. Pero en una playa de Australia se han encontrado varios objetos no identificados. Uh-huh. En concreto, 6 bolas espaciales que han sorprendido mucho a los bañistas. En el norte de Queensland, varios bañistas este fin de semana se han tropezado con grandes fragmentos esféricos raros y fuera de lugar. ¿Su origen? Pues aún es un poco un misterio.
0: Vale.
3: Aunque los expertos creen que son restos de un cohete que reingresó a la atmósfera terrestre, uh-huh, y que podrían ser tóxicos.
0: Bueno, ten cuidado porque Sri Lanka no pilla muy lejos de Australia. A ver si te van a caer alguna de estas...
3: Que vengan las bolas si se atreven.
0: Que son muy grandes. Torito, ¿cómo lo ves?
2: Estoy fascinado, ¿eh?
0: O sea, pero eso aparece ahí de repente porque...
2: Yo cuando era joven iba mucho a una playa nudista en Barcelona que se llamaba Marbella. Que allí también había unas buenas bolas, pero no eran espaciales, ¿eh? Okay. Porque se habla mucho de que a las mujeres se le cae el pecho con la edad,
0: ¿sí?
2: Pero a los hombres terminas con un botafumeira que parece...
0: Sí, no, por favor.
2: Bueno, la vaca Milka. Tú veías unas...
0: Gracias.
2: Tú veías unas tramas, tolón, tolón.
0: Una, wow. No se lo imaginen, por favor.
2: Tú ves a una persona mayor andando y es que no le puedes mirar a la cara a veces.
0: Es verdad.
2: Que tienes eso allí, que sí. Muy orgulloso, radio exterior, radio todo.
0: Venga, las bolas espaciales,
2: ¿sabes?
0: Por favor.
2: Es verdad, tú sabes una vez que me encontré en Menorca, mira, que Menorca está súper cuidada, ¿eh?
0: Sí.
2: No es que la gente tire las cosas en la playa, uh-huh, porque en Menorca las playas que están sucias...
0: Paradisíacas.
2: Es porque han llegado las algas.
0: Sí.
2: No es que la gente está muy concienciada. Pues una vez en una playa súper apartada de todo, de esa que tienes que andar, uh-huh, me encontré en la playa un microondas.
0: ¿Qué dices?
2: Y yo dije...
0: Se lo llevan ahí a calentar.
2: ¿Cómo se le ocurre a alguien llevarse un microondas a una playa?
0: Ay, Dios mío.
2: Se debía pensar que era como supervivientes, que las palmeras tenían enchufe, ¿sabes?
0: Bueno.
2: Uno para...
0: Dios mío.
2: Y allí se quedó muy guarra la gente. Hay que cuidar las islas, ¿eh?
0: Por
2: hombre.
0: Favor, sí. Hay que cuidar la naturaleza. Carlos, ¿qué opinan? ¿Te has encontrado alguna vez un microondas en la playa?
4: No, me encontré otro día una herradura ahí en una playa, que es un poco curioso también.
0: Ah, muy bien.
4: Sí,
0: bueno.
4: No sé si las carreras de caballo de estas que hacen por ahí,
0: claro,
4: tal, pero...
0: Claro, Sanlúcar, buena suerte, ¿no?
4: Claro, la que tengo yo.
0: Eso,
4: que...
0: Ole.
4: Lo de las bolas especiales, Espaciales, perdón.
3: Especiales,
4: ya está liado. Has
2: ¿Tú has estado en alguna playa nudista alguna vez o no?
4: Estar, no, pero bueno, en Ibiza. En Ibiza sí que me he puesto en bolas espaciales, ¿sí? Y tan a gusto. Pero este verano igual voy. Tengo muchos amigos que les gusta ir y quieren que vaya. O sea que igual voy. De hecho, el evento que tengo espero que sea acompañador, porque el que te he contado antes, sí. Off the Radio.
0: Fuera de micro.
4: Fuera de micros, que es una piscina con influencers y demás. Igual estamos en bolas, no lo sé. Ojalá.
3: Bueno. Eso es lo que a ti te gustaría.
4: Pues sí, la verdad. Me encantaría.
0: Tatiana Muñoz, cuéntanos, a ver.
3: A ver, yo, es verdad que las playas de Menorca y de la mayoría de sitios de España están muy bien cuidadas. Hay otras que no, que te encuentras un montón de plásticos, así que por favor, no tiremos plásticos al mar. Pero
0: oye, perdona, ¿y ni colillas?
3: Ni colillas, ni nada que no se pueda tirar.
4: Sí. Bueno, colillas, cada uno tiene lo que tiene.
0: Venga, sección para él de chistes.
3: Lo peor que me he encontrado... sí. Son aguas mayores en el mar, ¿sabes? En plan, de repente algo que flota, que tiene color oscurito.
0: Con aguas mayores nos habíamos
3: hecho... Sí, pues nada, poco agradable eso, de verdad. O sea, ¿qué necesidad? ¿Hay baños? O si no, ¿te vas a casa?
0: Además que sí. O sea, es como demasiado desagradable la gente, pues que, oye, que haga sus necesidades en otro lado. Pues bueno, también haremos seguimiento un poco de esto, porque, yo qué sé, encontrarte esto en una playa, porque... Hay que decir, no sé si habéis visto la imagen, son bolas gigantescas, no son de pelotas de esto.
4: De hecho, hablando de aguas mayores, igual un tiburón o una ballena suelta eso, o sea que igual es...
3: Claro,
4: un
3: resto, pueden ser.
4: Claro, igual una ballena, porque es bastante grande, lo mismo es resto de ballena.
2: ¿Qué dice? ¿Que no es espacial, que es una cachomierda de ballena? No. Está todo el mundo hablando de esto y ahora al final dice, claro. Carlos, ¿qué opina? El científico universitario dice que es una mierda de ballena.
3: No, se refiere a las aguas mayores que yo he visto.
0: Claro, claro.
4: No, me refiero a la bola espacial.
0: Pero si eso es metálico, hombre.
4: Pero es que la ballena suelta de todo. Sí, o sea, claro. Por el uranio que por ahí suelto de la...
0: Anda. Venga, vamos a cortar y despertamos a España en unos segunditos.
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1: Hola, familia. ¿Qué
0: Buenos
1: pasa?
0: Días.
1: ¿Qué vais a hacer si no es escucharnos? Que esto es una fantasía pura contemporánea.
0: Pues claro que sí.
1: Tenemos de todo para vosotros.
0: De todo. Con Carlos, ¿qué opinan?
2: Muy buenos días. Vamos a salir a la playa, tomar el sol, estar tranquilitos. Dentro de una semana.
0: Eso es. Y con Tatiana Muñoz.
3: Hola, chicos. Buenos días.
0: Hola, hola.
3: Que una cosa que nuestros seguidores, nuestros oyentes, que nos sigan en redes sociales, que hace mucho que no lo decimos.
0: Es verdad. Tienes razón. ¿Dónde nos tienen que seguir?
3: Pues en TikTok, en Instagram, en Twitter, arroba eldespertador.rne.
0: Ahí está.
3: Es muy fácil.
1: Con Paloma Mensajera.
0: Que traemos muchísimo contenido nuevo todos los días.
1: Estamos hablando mucho que este verano nos vamos todos de vacaciones, pero ¿el programa sigue?
0: En principio sí.
1: ¿Y qué pasará?
0: Ya veremos.
1: ¿Qué pasará, churra?
0: Ya veremos, ya veremos.
3: ¡Qué sorpresa!
1: ¿Vas a pagar la hipoteca en un mes y medio?
0: Ya veremos, ya veremos. ¿Eh? 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
1: tenemos
0: sorteamos,
1: unos libros que están...
0: Damos un par de libros, cuéntanos.
1: Un par de libros, unos libros impecables que van a quedar súper bien en tu estantería.
0: Ahora, para la playa ideales.
1: Para
0: hay
1: la playa,
0: que decir,
1: ¿sabes?
0: Que se lee
1: que
0: mucho
1: se
0: la
1: llama
0: playa.
1: Renacimiento, el arte que conquistó el mundo, que no son tonterías lo que cuenta este hombre, ¿eh? Y otro que es Noruega, bajo la aurora boreal.
0: Eso es.
1: Es una fantasía pura contemporánea. Llamad, escoged el libro y si me caéis bien, os lleváis los dos hasta la sudadera del presentador.
0: Eso es. Noruega, Julín. Qué gusto estaríamos ahora al fresquito noruego.
1: Allí es que son sitios básicos para ir.
0: Pues sí, la verdad es que sí. ¿Qué has salido a cantar?
2: Hoy me la sé, hombre, ¿sí? El cumpleaños es un grande.
0: Hoy
2: Víctor Manuel cumpleaños.
0: Bueno, los cumplió ayer.
2: Bueno, no hemos dormido. Yo, para mí, soy todavía.
1: ¿Cuántas veces has hecho Víctor Manuel en este año?
2: La primera, yo creo.
0: Es la
2: de la Puerta de Alcalá, que es Ana Belén.
1: Ah,
2: Víctor Manuel.
1: Vale.
2: Claro, hoy no va de canción, hemos hecho una nueva.
0: Eso es. A ver, que Víctor Manuel cumplió ayer 79 años y Carlos, ¿qué opinan? Salió a cantar con toda la gente. Vamos a escucharlo.
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0: Pues muchísimas felicidades con un día de retraso a Víctor Manuel. Oye, qué bien cantado, ¿eh?
1: Hombre, fantástico. Gracias, muchas gracias. Lo hago muy bien, ¿verdad?
0: No, Víctor Manuel. Ah. Venga, siguiente tema.
2: Animales.
0: Animales, Tatiana.
3: Sí, con la llegada.
0: De no ballenas. Perdón.
3: Guillón, con la llegada del verano, miles de personas pueden entrar en contacto con muchas especies animales que no están acostumbradas a ver. Uh-huh. Y es importante saber cómo actuar para evitar problemas. Vale. Por ejemplo, si te pica una medusa o una carabela portuguesa, uh-huh, hay que acudir a los socorristas. Y ya si tienes vómitos, mareos, calambres, acércate al centro sanitario. Uh-huh. Si te topas con un mastín, no debes atravesar el rebaño. Mejor rodéalo o busca una ruta alternativa. Vale. Si aparece un oso,
0: uy,
3: no hagas movimientos bruscos y retrocede muy lentamente.
0: Cualquiera se pone ahí, claro.
3: Cualquiera se atreve. Y también cualquiera se atreve a enfrentarse a un jabalí. Uh-huh. No le ofrezcas comida, ni te acerques o lo acorrales.
0: Y respetemos a los animales, por supuesto que sí. Que
3: por
0: no,
3: favor, y gracias.
0: Hay que dejarles ahí. No, a ver, yo qué sé, igual no, pero no sé si habéis tenido algún encuentro así desafortunado.

0: O con algún animal salvaje, algo que así os diera susto, no sé.
1: Yo he estado con hombres que parecían animales en peligro de extinción, ¿eh? Para bien y para mal, ¿eh? Para bien también. Hay gente que son como Jumanji, te hace todos los animales, ¿sabes? Te gime para un lado y para otro, ¿sabes? Es que yo antes de estar con mi marido y vi más churras que bibliotecas, ya sabes. Sí. Que...
0: Bravo.
1: A ver, yo soy de Menorca. He visto cucarachas lo más grande.
0: Claro.
1: Todas las zonas que hay humedad.
0: Las odio, ¿eh?
1: ¿Sabes? Mi marido, igual que tú,
0: no puede
1: con ella. Yo le he dicho, acostúmbrate, porque a ver, es que no vas a extinguir las cucarachas del mundo.
0: Van a aguantar.
1: Y siempre que vas a sitios que son guapos, hay cucarachas.
0: Ahí están.
1: ¿Sabes? Tú sabes que, yo no sé si lo he contado o no, pues yo a estas horas. Y que tengo una cierta edad, sí. Hay cosas que no sé si he contado o no.
0: Hombre,
1: pues ya llevamos 11 meses, ¿eh?
0: Has contado muchas cosas, ¿eh?
2: Prueba suerte, a
0: casi
2: lo mejor
0: nunca repites,
1: ¿eh? Es que no sé si lo he tirado o no. Yo evidentemente siempre veraneaba en una playa de Menorca, ¿sí? Y allí teníamos un chalet. Y mi abuelo, Hilario, pertenecía a la Cruz Roja. Y imagínate, en los 80 no había socorristas en las playas. Uh-huh. Y como nuestro chalet estaba al lado de la playa más importante del pueblo, en nuestra casa teníamos una bandera de la Cruz Roja y la gente que se hacía, le pasaba esto de las medusas,
0: ¿sí?
1: O algo en la playa, venía a curarse a casa. Yo estaba,
0: no.
1: Pero era nuestro chalet, no estaba preparado para eso. Era como una ayuda. Mi abuelo no era ni socorrista ni cobraba por ello.
0: Era desinteresado.
1: Era desinteresadamente. Pero yo como me mareo con la sangre, imagínate, yo estaba viendo Oliver y Benji y aparecía un hombre, ¿sabes? Que se había roto la pierna en la playa todo ensangrentado.
0: Dios mío.
1: Y era muy gracioso porque mi abuelo Hilario siempre así, siempre era muy tremendo.
0: Vale.
1: Siempre era un poquito viejo verde, pero tremendo.
0: Vale.
1: Porque si le venía una extranjera que estaba buena y le había picado una medusa, él le ponía la crema. Y si venía un hombre así como curioso, sí, y hondo, le decía que la mejor antídoto es que se meara encima para curarla. Y así estábamos todo el verano.
0: No sabía ni nada. Eso es verdad que se dice, ¿no? ¿Os ha picado alguna vez alguna medusa?
3: Sí, claro,
0: ¿cómo
3: sí?
0: No.
3: Sí, sí.
0: Jolín, ¿y qué?
3: Pues mear encima, es que es verdad, es, ¿sí?, lo que se hace.
2: Que es un mito,
0: eso.
2: Es un mito.
1: No, pero relaja mucho de verdad, ¿eh?
2: Ah, yo es que lo busqué el otro día porque tuve esta conversación con mis amigos porque ellos decían, si te pica una avispa te tienen que hacer pis encima. Y si te pica una medusa, no. Y dije, bueno, voy a buscar. Y ambas dos cosas son mitos.
1: A ver.
2: Son mitos. A ver,
1: lo de la avispa no lo había escuchado.
3: Yo tampoco, la verdad, ¿eh?
1: Una cosa es estar con bañador en la playa y te pica una medusa y es más fácil de automearse,
0: ¿sí?,
1: que no estar
3: por
1: la
3: Riva,
1: Gran Vía.
3: Por
1: Rivas, por la Gran Vía te pica la avispa y te saca la churra.
2: Bueno, por si a alguien se le había ocurrido alguna vez, es un mito, no saquéis nada.
1: Lo de la avispa no, pero la medusa calma el escozor porque yo lo he probado.
0: Vale.
3: ¿Te has meado o has meado?
1: Me he meado.
3: Te has meado encima.
1: A ver, churra.
0: Pero sobre. No si, como en Friends, ¿no?
1: Si es en el rollo... codo, no llega, claro, ¿sabes?
3: Claro, por eso. Si
1: la gente se suele hacer. Se te meas dentro de un vasito o algo y te lo.
3: Ah,
1: y te
3: se echa en un vaso primero.
1: ¿Tú qué crees? ¿Qué quieres hacer?
3: A chorro, como Friends.
1: El mannequin,
0: claro,
1: pis allí.
0: Pero ¿y tú cómo lo hiciste?
3: Hombre, a mí mismo. Hombre, en el pie llega, ¿sabes? Ahí se puede.
0: Vale, o sea.
3: Me llega
0: ahí,
3: más. Me llega bien,
0: no
3: o sea.
0: Curiosito de ponerlo.
3: Yo solo.
1: O sea, te pican la espalda y ¿qué haces? ¿Te meas para atrás?
3: Pues lo pediría a alguien, claro, no sé, pero es echar un vaso antes, no había pensado en eso. Yo pensaba que era chorro directo, ¿sabes? De donde
1: a ver,
3: salía, donde,
1: antes que te mee tu primo en toda la espalda, hay que pensar un poquito en churrita.
3: Ya, pues. ¿Y si no tienes vaso, qué haces? Bueno.
2: Ir a los socorristas, es,
0: claro,
2: la mejor opción.
0: Que lo hemos
3: tienen
0: comentado,
3: vaso ellos, ¿no?
0: Que lo hemos comentado.
3: Un vaso de urgencia.
1: Ir a mi abuelo, a ver si te coge o no.
0: Bueno, yo creo que después de estos súper consejos, los oyentes les ha quedado muy claro lo que hay que hacer y lo que no. Cuando se encuentren este verano.
1: Entra una llamada, a ver si
0: salvaje.
1: Se han orinado o no.
0: Ahora,
1: de
0: vale,
1: verdad que va bien, ¿eh?
0: Sí, sí. Venga, mientras tanto, mientras entra la llamada, vamos al siguiente tema, por favor.
1: Series. ¿Esta banda sonora de qué serie es?
0: Esta es de The Office. ¿No has visto The Office?
1: Ah, The Office.
0: Que a mí me gusta mucho The Office. Series, Tatiana Muñoz.
2: Series, todos tenemos una serie favorita.
0: Sí.
2: Y Sydney Sweeney no iba a ser menos. La actriz ha confesado que Ley y Orden, Unidad de Víctimas Especiales, es la serie que más veces ha visto. Y por lo tanto, la que más le gusta.
0: Uh-huh.
2: Lo curioso es que esta serie no es especialmente corta. Tiene más de 600 episodios.
0: Wow.
2: Además, es un emblema de la televisión estadounidense, ya que cuenta con 100 premios y 27 años en antena. Para Sweeney, las mejores temporadas, por si queréis verlas, son las 8 y la 9.
0: Vale, muy bien. Yo la verdad es que nunca la he visto. Torito, ¿tu serie favorita de la historia o tus series?
1: A mí me gusta un poco con intriga, ¿eh?
0: ¿Sí?
1: De hecho, he visto mucha serie.
0: ¿Ves
1: pero,
0: Crims, pues?
1: ¿El qué?
0: ¿Crims?
1: Crims, no la he visto, no, pero está muy bien. Crims de Carlos Porta, ¿no?
0: Carlos Porta, sí.
1: Sí, sí, lo tengo previsto. Que en mi casa solo hay una plataforma por mes. Vale. Lo tenemos por norma.
0: Anda. Oye, no me parece mala idea, ¿eh?
1: Pues tenemos por norma con el crío que no pueden combinarse dos plataformas a la vez.
0: No, ¿eh?
1: Pues si no, nos volvemos locos. O sea, cada mes contratamos una y la quitamos. O sea que
0: vale.
1: Este mes no te puedo decir quién hay para no hacer publicidad porque esto está la radio por delante, churrita.
0: Eso es.
1: Y te diré que es muy típica, pero de mis series favoritas, que me lo he pasado muy bien viéndola, El Juego del Calamar.
0: Anda.
1: De sí, verdad, te lo
0: sí,
1: digo.
0: Alguna
1: ¿eh?
0: Vez lo has dicho, sí.
1: Me sorprendió muy bien y me la chupé entera.
0: Sí.
1: Bueno, en la serie, digo.
0: Sí. Lo habíamos entendido. Muchas gracias. Carlos, ¿qué opinas?
3: Pues yo, mira, El Juego del Calamar, empecé a verla y tuve que dejarla.
0: Sí.
3: Hay un montón de series que no puedo ver. El Juego del Calamar es una. De hecho, las grandes series como que no la...
1: ¿Por aprensivo o qué?
3: No, no me gustó. No sabía que iba de eso. La vi y dije, uff, no. Vi un capítulo y se me hizo bola, la verdad. Y luego empecé a ver un par de veces la de Breaking Bad, que todo el mundo dice que es buenísima. La he dejado las dos veces. No puedo.
0: A ver, es un poco lenta, eso es cierto.
3: Debe ser. Y luego, ¿cuál más? La típica que he visto que no me gustó. Sopranos también. Otro mito que tampoco puedo. He entrado dos veces también, más en versión original, y se me hizo una bola y no la he visto nunca. Me he visto varias veces Mad Men. ¿La habéis visto?
0: No la he visto.
3: Pues esa la recomiendo muchísimo.
0: Esa la he dejado.
3: ¿La
0: dejé una vez.
3: ¿En qué capítulo la dejaste?
0: Era la primera temporada todavía.
3: Hay que aguantar, hay que verla. Vale. Y Los Simpsons, que no sé si cuenta, pero Los Simpsons...
0: Hombre, claro que cuenta.
3: Cuenta Los Simpsons.
0: ¿Cómo va a contar? ¿Como película?
3: Bueno, no sé, como son dibujitos y demás, Los Simpsons, de hecho llevo un disgusto desde que lo quitaron, llevo años disgustado, porque yo me los veía todos los días después de comer.
0: Claro.
3: Y la verdad es que no cambio de canal para ponerlos, entonces ya no lo veo. Y además desde que se murió, yo lo hice otro día, el actor que lo doblaba, Homer Simpson, que era como la vida, a mí ese hombre me daba la vida, ya dejé de verla, pero Los Simpsons me lo puedo saber de memoria, uno tras otro, tras otro.
0: Claro. Bueno, está en plataformas también.
3: Sí, y además no sale mucho en TikTok o en Instagram, en Reels, frases míticas y demás que las veo todo el rato.
0: Claro.
3: O sea, me sale una y es que siempre la veo y le doy like.
0: Y además...
1: A mí me da muchísima rabia cuando una serie empieza muy fuerte, una serie de estas de 8 capítulos, empieza muy fuerte, que te engancha.
0: Primer capítulo es
1: pero
0: espectacular.
1: Pero en el tercer capítulo, cuarto, te empiezas a aburrir y claro, piensas, vaya marrón, ahora llevo aquí 4 horas enganchado y ahora ¿qué haces? ¿Sigues para adelante o la dejas?
0: Es verdad que hay muchas series que ya las terminas por compromiso, prácticamente.
1: Por compromiso social y
0: es como, nadie te está obligando, pero tú dices, hombre, ya que he llegado hasta aquí, pues voy a terminarla. Tatiana Muñoz, ¿cuál es tu serie favorita o tus series favoritas?
2: Yo estoy viciada ahora a bastantes series españolas. Bueno, he estado, llevo un tiempo. La última que he visto, Oasis, que actúan unos chicos súper jovencitos, todos bastante, que están empezando, y la verdad que muy chula es de estas series que al final se quedan un poquito, ¡ay! Pero bueno, muy bien, porque te lo aguantas hasta casi el final. Machos Alfa, me flipa, me parece divertidísimo. Sí, y que le han dado, o sea, le han dado la vuelta a la tortilla y es muy interesante. Y, a ver, la mejor serie española que yo he visto, Élite. Ya lo siento,
1: brava, los premios de la academia.
0: Adiós, cantera de grandes actores.
2: La primera temporada, la segunda y la tercera, vamos, me las tragué. Increíble, o sea, lo disfruté muchísimo.
1: Y la ves por el guión, ¿no?
2: Por el guión, sí.
1: Porque
2: exactamente.
1: Si Élite estuviese hecha por tíos con caries y gordos, ¿la seguirías viendo o no?
2: Sí. Sí.
3: Pero claro, mentira.
1: El polígrafo dice que miente.
2: Bueno, chico, es un incentivo, ¿no? Que estén buenos a verla y
1: esa
2: reverla.
1: Esa serie se ve por la estética.
0: La verdad es que sí.
2: Es verdad que la primera temporada del misterio era muy chulo, ¿eh? Yo me enganché hasta que
1: no estaba mal. Nunca se había hecho. Se muere una y investigan quién ha sido el asesino.
0: Hombre, pero por lo menos sí que es cierto que tenía un poquillo de... No era como las otras temporadas que la trama ya...
2: Luego ya al final
0: Rocío... ¿Cuál es tu serie favorita? Cuéntanos.
4: Hola, buenos días.
0: Muy buenos días, ¿cómo estás?
4: ¿Qué tal? ¿Me oís bien? Porque yo a vosotros os oigo súper lejos.
0: Anda, pues
1: estamos en Madrid, ¿tú dónde estás?
4: Muy lejos, que estoy en Valencia.
1: Ay, cariño,
4: me encanta el programa. Y decirle a Torito que yo hace muchos años estuve en Dinibeca y no he dormido nunca tanto como en Menorca. Me encantó la isla.
1: Fíjate. Es verdad que hay una paz. Es verdad que yo cuando voy...
4: Tengo un recuerdo de una medusa que me picó.
1: ¿Y cómo lo resolviste, cariño?
4: Eso no las ves.
0: Es verdad.
4: Porque yo la verdad que como soy miope tampoco las veía mucho, pero...
0: ¿Cómo lo resolviste? ¿Nos oye, Rocío? ¿Cómo lo resolviste lo de la medusa?
1: ¿Soltaste chorro?
4: Pues yo fui a la Cruz Roja, bueno, fui ahí y me pusieron... Te ponen como agua, creo que es agua dulce y luego una cremita. A mí no se me meó nadie.
0: Ah, muy bien.
1: En cuanto a mi abuelo.
4: Pero es verdad que dura muchísimo, todavía tengo tengo la cita. Se va yendo cada año un poquito más, pero que todavía tengo el recuerdo.
0: Anda.
4: Ahora que cuando pueda tengo que volver a ir, porque Menorca es una isla preciosa.
0: Qué guay, Julín. Qué embajadora de
1: sí, tu qué bonito.
4: Bueno, Torito es lo mejorcito que tenemos por España, ¿eh? Bueno, todos los que estáis ahí.
1: Uy, chulita.
4: La verdad es que,
0: no,
4: como le he dicho a vuestro compañero, desde que empezó el programa, aparte que tengo problemas de insomnio, es que me gusta muchísimo. Y tengo que... taparme la boca para no reírme, porque claro, por la noche se oye todo mucho y es que vamos, cada uno lo hacéis genial.
0: Qué guay, Rocío, Jolín, muchísimas gracias.
1: Qué maravilla, es que eso es un sueño escuchar a gente así como ella. ¿Y tú te despiertas ahora o te acuestas?
4: ¿Perdón?
1: ¿Tú te despiertas ahora o te acuestas ahora? ¿En qué rollo
4: pues,
1: estás?
4: Normalmente me levanto a las 6:15, porque empiezo a trabajar a las 8:15, uh-huh. Entonces a las 6, a las 4 ya estoy despierta.
1: Ah, mira, bueno, ¿de qué trabajas? ¿Se puede saber o no? Para saber de qué libro te mandamos.
0: ¿De qué?
4: Bendito corrector, el corrector es una maravilla.
0: Rocío, ¿de qué trabajas?
4: Para nosotras las chicas, porque vosotros, aunque no durmáis mucho, no se os nota... No sé, pero nosotras, la verdad, el corrector y para adelante.
0: Rocío,
1: ¿de qué trabajas, Churri?
4: Pues trabajo cuidando personas mayores.
1: Muy bien.
4: Hace mucho tiempo trabajando con chavales, que soy educadora social, pero después de la pandemia me cambió el chip. Y la verdad que estoy muy contenta. Bueno, también hay días duros, ¿eh? Porque cuando, sobre todo si tienen algún tipo de demencia y eso, pero para mí lo más bonito es cuando llego a su casa y aunque no sepan mi nombre, me sonríen, me dejan que les dé la medicación, que no es fácil, ¿eh? Porque cuando son personas mayores,
0: claro,
4: pues son como niños pequeños y cuando tienen una enfermedad así, pues todavía más. Sin embargo, se ve que en esta vida todos tenemos un don y yo la verdad que estoy muy contenta con mi trabajo.
1: Qué bien habla.
0: La verdad es que sí, pues, Rocío, tenemos aquí dos libros. Torito, dile cuáles son.
4: Sí, a ver, cuál... Me encanta leer, mira, ya los tengo para mis vacaciones.
0: ¿Cuál te apetece llevarte?
1: ¿Te apetece más Renacimiento, el arte que conquistó el mundo, o Noruega bajo la
4: los
1: aurora
4: que quieras,
1: boreal?
4: Me da igual, porque como me gusta todo...
1: Pues mira, que va a ser sorpresa. Tú
4: sí,
1: va a llegar el repartidor, abres el sobre y verás algo. Tal vez no hay nada dentro.
0: No, vendrá cargadito. Pues nada, te mandamos un libro. Rocío, oye, antes de despedirnos, dinos cuál es tu serie favorita, que es lo que estábamos hablando ahora.
4: ¿Perdona?
0: Tu serie favorita.
4: Es que, de verdad que, como he tenido que quitar el altavoz porque...
0: Sí, nos oyes muy lejos.
4: Le voy a poner un momentín solo, ¿vale? Para oíros.
0: Vale. Que digo, te pregunto, estamos hablando de series, que cuál es tu serie favorita.
4: Pues la verdad es que en eso estoy un poquito desfasada porque no las que habla la gente últimamente, no. Pero yo de los 80 y los 90 sí que...
1: Claro, Verano Azul, Oliver y Benji...
4: Ay, Oliver y Benji me encantaba porque nunca llegaba a marcar el gol.
1: Nunca. Imagínate un mundial así con Oliver y Benji.
0: Increíble.
4: Pues mira, ¿sabes? La serie que a mí me gustaba cuando era pequeña, Candy, que lloraban muchísimo, que es un dibujo japonés, que lloraban ríos.
1: Sí, unos ojos enormes.
0: Pues Rocío, te mandamos a Valencia uno de los libros que tenemos por aquí. Muchísimas gracias por escucharnos y por llamar.
4: Un abrazo muy grande y un besito.
0: Un fuerte abrazo.
4: Gracias por mucho tiempo, ¿eh?
0: Muchísimas gracias.
1: Adiós, reina.
0: Adiós, adiós.
1: Adiós. Viva la Virgen de Rocío. Viva la Blanca Paloma.
0: Qué oyentes más majos, ¿eh?
1: Sí, es un no parar, ¿eh? Este programa lo podrías hacer solo con oyentes.
0: Además que sí. Bueno, alguna vez ha habido segundas horas que han entrado tantas llamadas que ha bastado con eso.
1: Fan absoluto. Sí.
0: Venga, nosotros vamos con el siguiente tema.
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6: Tortilla de
5: patata.
1: Ahí la canción, me encanta.
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0: Toma ya. Tatiana Muñoz, Tortilla.
2: Tortilla. La organización agraria ha revelado que los agricultores españoles que producen la patata, con la que se hace la tortilla de patata, están al borde de la ruina. Poco a poco, la patata francesa de conservación, que es más barata y de peor calidad, está inundando el mercado. De esta manera, los precios se están viendo destrozados y la calidad de la tortilla está bajando.
0: Es que claro, tortilla de patata sin patata española.
1: No puede ser,
0: es que, pero vamos a ver.
1: No puede ser. Apoyamos al comercio de proximidad, a los agricultores españoles. Eso hay es. Que comprar. A ver, es que la tortilla patata.
0: ¿Sabes hacerla?
1: Churrita finalista de MasterChef Celebrity.
0: ¿Verdad? ¿Qué aquí pregunta? Tienes, ¿qué
1: aquí
0: pregunta?
1: Tienes oro contemporáneo.
0: Perdóname.
1: A ver, hay que decir una cosa. La tortilla de patata es un plato que es, si no fuese por el aceite que está caro, uh-huh. Es un plato que es súper barato. O sea que por lo menos en los productos hay que comprarlos buenos. Buena patata. Y buena cebolla, yo soy de cebolla.
0: Hombre, ¿sabes? Claro.
1: Tú también, ¿no?
0: Sí, sí.
1: Hombre.
0: Con cebollista.
1: A ver, es que yo no entiendo la polémica esta que ronda tantos años, tortilla de patata con o sin cebolla. ¿Tú crees que si la tortilla de patata estuviese mejor sin cebolla, la gente se curraría?
0: Claro.
1: El currazo que es ponerle un ingrediente extra.
0: Además que sí,
1: que tienes que pelar la cebolla, cortarla, pasarla por aceite, escurrirla. ¿Te quitarías ese proceso?
0: Le quita toda la gracia. Aunque es verdad que a mí sin cebolla también me gusta, pero oye. No,
1: y te digo una cosa, que seguro que la persona que tengo delante tiene una pinta enorme que sea sin cebolla.
0: ¿Eres sin cebollista, Carlos? ¿Qué opinas?
3: No, yo soy con cebollista. Vale. ¿Por qué? A mí me encanta la cebolla.
1: Toda la pinta de ser, como tú eres diferente a todo.
3: Que va, yo me lo como todo. Todo, o sea, con cebolla me encanta. Claro, esto de tortilla de patata, con patata francesa, claro, si le pones patata francesa, una tortilla francesa o una tortilla española, porque es una...
0: No, pero es eso, claro.
3: Es como la por, ¿no? Que es una mezcla ahí de...
0: Sí, bien tirado.
3: Bien tirado, ¿eh? Ahí, te ha gustado.
0: Al final, sí, al final la referencia futbolística. Sí. Hombre, no, será española, pero claro, yo qué sé. Ya, pues aquí tenemos muy buenas patatas.
3: Me parece fatal.
0: Claro.
3: Que yo le echo cebolla y lo que hice todito. O sea, con lo que lloras con una cebolla, porque yo no hago tortilla, la verdad, para no engañar. Pero
0: yo
3: sí hago ensalada. Entonces, cuando corto la cebolla para la ensalada, lloro un montón. Entonces, la gente que hace una cebolla es porque está buenísimo, si no, no lo harías. Claro. El sacrificio que tienes que hacer de llorar, que es verdad que te limpia los ojos luego.
0: Que
3: y te
0: cebolla...
3: deja como. ¿Cómo se llama esta cosa que metes en los ojos? El visín, visgrín.
2: Colirio.
3: Sí, bueno.
0: Sí, colirio mejor porque el otro es una marca. Bueno, no pasa nada.
3: No pasa nada.
0: Don't worry. Tatiana, tú con cebolla, espero también.
2: Sí, siempre con cebolla, pero a mí me gustan las que se están poniendo ahora de moda, que le echan más cosas a la tortilla de patata, en plan chorizo.
0: Es verdad.
2: De repente una tortilla de patata con queso, trufa. Sí, con queso brie, jamoncito y un poquito de albahaca. Es que está increíble. A mí me encantan todas estas mezclas raras, con morcilla también, con pimientos.
0: Me ha dicho Ángel Lobo, tortilla con galleta Lotus. Que está...
2: Ay, no,
3: solo falta eso. Claro. Y envuelta en donuts, ¿sabes? Claro,
2: sí, eso para la tarta de
0: o
2: queso.
0: O con pistacho o chocolate
3: o pistacho,
0: Dubai.
3: Sí, también.
0: Oye, una cosa que es muy de redes sociales, os la voy a hacer aquí, que es fácil. Como la tortilla de patatas es una cosa tan española. Cuatro alimentos de nuestra gastronomía. Croquetas. Paella, tortilla de patata o jamón.
2: Uf.
0: Descartad uno.
1: ¿Que quitemos uno?
0: Tenéis que descartar uno.
1: Con bueno, suerte que no has puesto patatas bravas, porque patatas bravas no hay cosa que me guste más en el mundo.
0: ¿Sí?
1: Unas bravas, brutal.
0: Yo no soy muy fan, la verdad.
1: ¿Tú no?
0: No.
1: Por eso no hemos quedado nunca.
2: Para hacer
1: unas
2: bravas.
1: Churrita, ¿qué tengo que descartar? Dime la opción.
0: Croquetas, jamón, tortilla o paella.
1: Ostras, vale. Quito las croquetas, pero...
0: Quito las croquetas, pero con dolor, ¿no?
1: Sí, a ver, las cuatro cosas son... Tendrían que tener una rotonda a su nombre cada una de ellas.
0: Además que sí.
1: Está hombre, buenísimo todo.
0: La gracia es
1: la
0: eso,
1: paella no se puede quitar. El jamón, quitamos a mucha gente que tiene buenos cerditos.
0: Uh-huh.
1: Las croquetas, porque es de restos de otras cosas.
0: Sí, que además es cierto, cómo se ha puesto de moda las croquetas en los últimos años cuando antes no eran tan esto... ¿Cuál descartas tú?
3: Estoy de acuerdo con eso. O sea, croquetas, yo empiezo, lo siento, me van a odiar, a odiarlas, porque todo el mundo quiere croquetas cuando quedas con alguien. Sales a cenar con alguien, croquetas siempre.
0: Y están carísimas.
3: Están carísimas, están congeladas encima,
0: sí.
3: que son precocinadas, que son todas iguales. Entonces,
0: la verdad.
3: Croquetas caseras, bien, pero es que odio salir a cenar con mis amigos para pedir croquetas todos los días,
0: uh-huh.
3: No croquetas. Y también me voy a quitar la paella, pero el menú del día. La paella, el menú del día, me parece
0: de
3: Winchi. Bueno, esa paella, el menú del día, no me convence.
0: Yo,
3: la de verdad, sí.
0: Como medio valenciano que soy, toda mi familia valenciana, estoy muy de acuerdo con eso, porque claro, claro. Otra cosa. No es como se tiene
3: ahí amarilla, tintado, tal. No,
1: sí, una, cosita, no. Una cosita del mundo paella.
0: Fíjate.
1: Una cosita del mundo paella que me tiene. Soy fan mira, absoluto. Mira.
0: Jorge también quita la paella.
1: Soy fan absoluto de la paella. Pero me parece fatal que la paella la tengas que comer siempre, la tengas que pedir para dos personas. A ver, la gente que está sola en el mundo...
0: Eso es cosa de...
1: A ver...
0: De los establecimientos,
1: si
0: digamos.
1: Tú eres soltero, ¿qué haces? ¿Que no vas a comer nunca en tu vida paella?
0: Puedes perfectamente, podrías.
2: Y luego lo que, te llevas un tupper.
0: Claro, y lo que te sobre...
1: A ver, churrita, va a pagar 45 euros para estar allí de cuerpo presente.
0: Claro, yo es que creo que no hay calderos como para hacerla de manera individual, o que si los hubiera, la cocción no sería lo mismo. Quiero pensar, sí. Yo qué sé. No
1: está,
0: sé.
1: ¿Está vuelto José Andrés ahora de golpe?
0: De repente. Soy aquí concursante Masterchef.
1: Con la caldera.
0: Tatiana, venga, antes de irnos, ¿cuál quitas tú de estos cuatro elementos?
2: No tengo ninguna duda. La paella. Pero en todas sus versiones, en Valencia...
0: ¿No te gusta nada?
2: No me gusta
1: nada. Es que
2: nada.
1: Ya la lío un día.
2: Ya está, solo he dicho eso. Verdad, que
1: sí.
2: No
1: y llamaron.
0: Sí, es cierto, sí es cierto.
2: Pero respetamos todo, compramos barco y todo lo que dice Torito.
0: Muy bien.
2: A tope.
0: Oye, chicos, qué buen programa nos habéis dado. Muchísimas gracias, Torito, Carlos Copinan, Tatiana Muñoz.
2: A ti.
0: Bueno, a Torito ya le vemos la semana que viene. A vosotros dos.
1: ¿Me voy a París? ¿Anda? Me voy a París ahora mismo.
0: Pero qué guay.
1: Con un regalo que me hicieron en Masterchef Celebrity, de una prueba de exterior que gané.
0: Oye, pues pásalo muy bien.
1: Bueno, te voy a traer un pin. Que
0: vale,
1: que,
0: perfecto. Yo París lo tengo muy, muy pateado, así que si necesitas alguna info, me dices.
1: De hecho, hay un crepe que se llama Hidalgo en tu nombre.
0: Anda, fíjate. Venga. que esto ha sido El Despertador de Radio Nacional. Mañana está Gorka Rodríguez con nosotros y ahora os dejamos con Juan Ramón Lucas y Las Mañanas de Radio Nacional. Gracias, adiós.

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0: Son las 6 en punto, las 5 en punto en Canarias.
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0: Hay que empezar a tirar ya con el día, ¿eh? Bueno, muy buenos días. Miércoles 8 de julio. Una ministra declarando hoy en el Senado por el rescate de tubos reunidos, Sara Agesen, y una presidenta, Cristina Narbona, que lo hará el viernes ante el juez Pedraz. Son algunos de los perfiles que dibujan para el PSOE una semana cuando menos preocupante, o lo que queda de semana. Pero anda enfrascado en los presupuestos, en presentar por fin unos esta legislatura cuyo techo de gasto se aprobó ayer, el de los presupuestos. Se presentará la semana que viene y que así vende el ministro de Hacienda, Arcadi España.
3: Que asciende a 226.032 millones, la cifra más alta jamás aprobada. Supone un 6,6% más.
0: Pero no se lo compra la oposición, ni el PP ni por supuesto Vox.
4: La estrategia está bien clara, es oposición total y frontal al gobierno de España. ¿Qué quiere decir eso? Que si el gobierno trae un decreto diciendo viva España, hay que votar también que no.
0: Ni el viva España le aceptaría, le compra a Pepa Millán. Y tampoco acepta el juego alguno de los aliados o antiguos aliados, Belarra Podemos.
4: Un techo de gasto amplio, pero que básicamente para lo que está sirviendo es para ampliar el rearme, para contribuir a la escalada militar, pues obviamente no puede contar con el voto favorable de Podemos.
0: Pero lo más probable es que los ecos de esta disputa pues no le lleguen a Pedro Sánchez al otro lado del Mediterráneo. ¿Dónde está? En Turquía. Ahí empiezan hoy los trabajos de la cumbre de la OTAN, que seguramente se ocupe de los nuevos ataques de Estados Unidos a posiciones iraníes en el estrecho de Hormuz, después de que hace un par de días Irán atacase buques en el estrecho.
5: We are an LNG vessel loaded with...
0: Como este metanero saudí que pedía así socorro por el incendio provocado por el ataque. Los gobiernos de Qatar y Arabia Saudí han confirmado que dos de los petroleros atacados por Irán operaban bajo sus banderas. Hasta el momento el régimen iraní no ha reivindicado ninguna acción contra esas embarcaciones ni se ha pronunciado sobre los bombardeos de represalia. ¿Peligra el alto el fuego en la región? Se lo plantearán seguramente los aliados. Donde no hay dudas es en Ucrania. Tercera noche de bombardeos con drones rusos en la capital, Kiev. Dos conflictos, Oriente Próximo y Ucrania, abiertos que comprometen a la alianza. Pese a lo cual, el filo sobresaliente del encuentro es la evidencia de que a Donald Trump no le da igual, no se le apacigua con lisonjas a la manera de Rutte, secretario general de la OTAN.
6: Fernando Galindo, un admirador, un esclavo, un amigo, un siervo.
0: Que ayer volvió a elogiar a Trump ante las críticas por dividir a la alianza. No solo no divide, sino que mantiene la alianza unida, vuelve a decir Rutte. Como pudimos perfectamente comprobar ayer a la llegada de Trump a Ankara. Groenlandia, dijo Trump, debería ser controlada por Estados Unidos, no por Dinamarca. Con todo lo que hemos gastado para ayudarles con Rusia, podemos no gastar más y sacar nuestras tropas de Europa. Claro, pues muy, muy partidario de acercar y compartir, como usted puede comprobar tras esta declaración de ayer. Pero es lo que hay. Es lo que hay en este tiempo en el que el criterio es la fuerza y Europa está sola en el mundo, como afirma la exministra González Laya en un libro que hoy comentaremos en el programa con ella. Sola y sufriendo en sus carnes ese populismo trumpista que abre en el continente sucursales, eso también. Además, hoy con la misma manifestación de esa idea de la política que pasa por encima de cualquier institución. La francesa Le Pen, condenada por malversación, se va a presentar igual a las elecciones presidenciales porque para cuando se vote se habrá acabado la inhabilitación a que le condenó ayer un tribunal. El pueblo será quien haga justicia, quien tenga la última palabra, dice Le Pen.
7: C'est les Français qui auront le dernier mot.
0: Son los franceses quienes tienen la última palabra. Y tres cuartos de lo mismo con el británico Nigel Farage, investigado por presunta corrupción. Dimite, este hombre que impulsó decididamente el Brexit o contribuyó a impulsarlo, que es la extrema derecha británica, dimite, convoca elecciones en su circunscripción y fuerza unas elecciones en las que también será el pueblo el que haga justicia.
8: This will be a people Serán unos comicios que enfrentan el pueblo contra el establishment, asegura.
0: Y en esta mañana de miércoles, otra controversia agitada por el Partido Popular, precisamente cuando el PSOE tiene más problemas. En fin, cambian el foco los populares hacia el mundo del trabajo y afirma Feijóo que el absentismo laboral es un cáncer.
9: Esto es un cáncer que no podemos pagar.
0: Más de 1 millón de trabajadores está de baja y eso le cuesta al Estado más de 30.000 millones de euros. Según el presidente del PP, no debería permitirse que los convenios complementen la reducción salarial de la baja. Así que cabe pensar que vayan a responder los sindicatos, que de momento no lo han hecho. Quien sí ha hablado es el gobierno, por voz de Mónica García, ministra de Sanidad.
10: Se está hablando de fraude, está hablando de fraude de los profesionales sanitarios que recetan esas bajas, ¿no? Y si hay 1 millón de personas que están de baja, igual no podemos empezar a plantear cuál es lo que está haciendo enfermar a nuestra sociedad.
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0: Todo cerrado ya para que comience la ronda de cuartos de final. Los últimos en sumarse al club de los 8 mejores, Argentina y Suiza. Jordi Urios, buenos días, Jordi.
11: Muy buenos días, Juanra. Sí, muy sufrida la victoria del albiceleste sobre los faraones. Hasta el minuto 78 el marcador estaba 0-2 a favor de Egipto, pero en cuestión de 10 minutos Cuti Romero, Leo Messi y Enzo Fernández consiguieron darle la vuelta al marcador con un 3-2 al filo del pitido final. Partido polémico. Egipto ha presentado una denuncia ante la FIFA culpando directamente al árbitro de su eliminación. En cualquier caso, Argentina en cuartos de final se enfrentarán a Suiza, que vuelve a esta ronda 72 años después. Le han ganado a Colombia en los penaltis después de estar todo el partido con el marcador 0-0. Hoy jornada de descanso y desde mañana tomen nota. A las 10 de la noche hora peninsular, Francia-Marruecos. El viernes a las 9, España frente a Bélgica. El sábado, Noruega contra Inglaterra. Y en la madrugada ya del domingo, Argentina frente a Suiza.
0: La guitarra flamenca de Johnny Jiménez. Y viene al comienzo de esta mañana de radio, que nos llevará hasta las 12:20 en Radio Nacional de España, porque estará en el programa Johnny Jiménez en las mañanas de Radio Nacional en directo con el cantador Eleazar Cerreduela. Son las 6:07, 5:07 en Canarias. 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Esta mañana Alex Yorca. Buenos días, Alex.
12: ¿Qué tal? Buenos días. 14 comunidades mantienen para hoy las alertas por altas temperaturas. La peor parte se la van a llevar Cataluña y la Comunidad Valenciana, que activan ya el aviso rojo para sus territorios. El calor, el único factor estable en una meteorología que nos podría dejar chubascos y tormentas en zonas como el Alto Ebro, Navarra, Sistema Ibérico y Pirineos. El granizo, de hecho, podría volver a aparecer en alguno de estos territorios. Para el resto de la península, cielos despejados y algunas nubes altas. Canarias podría registrar una ligera calima. Las temperaturas máximas bajarán en el Cantábrico, pero seguirán subiendo en el extremo noreste y sureste del país. Lleida, Girona, Murcia y Córdoba, por ejemplo, van a llegar hasta los 42 grados. En el arco mediterráneo, las mínimas no dan un respiro y seguirán por encima de los 20 grados. Se espera viento flojo de componente oeste en el Cantábrico y en el norte de Galicia, flojo y variable en el interior y en régimen de brisas en el Mediterráneo. Por cierto, ayer 6 de julio fue el día más cálido para esa fecha desde 1950. Hoy de nuevo podríamos tener temperaturas de récord antes del enfriamiento previsto para el viernes.
0: Bueno, pues llega el momento de entrar en estas y otras noticias de este miércoles 8 de julio de 2026. Juan Antonio Aparicio, buenos días,
13: Juan. Muy buenos días, Juan Ramón. 226.032 millones de euros. Esa es la cifra de techo de gasto que tendrán los presupuestos generales del Estado de 2027 en el caso, eso sí, de que salgan adelante. Es un gasto récord que supone un 6,6% más que el aprobado para este año, para unas cuentas que recordamos, las de 2026, ni siquiera han llegado a presentarse. La clave, la falta de apoyos que el gobierno sigue necesitando para poder sacar adelante estas cuentas, para poder aprobarlas. La primera fecha clave será el martes que viene, cuando está previsto que la senda de estabilidad y el reparto del déficit lleguen al Congreso. Hugo Domínguez.
14: Buenos días. Hacienda ya está pensando en el próximo martes. Ese día el Congreso votará sus objetivos de déficit, de deuda y la regla de gasto. Pero a día de hoy en el Ministerio son conscientes de que no tienen los apoyos suficientes.
3: Una reflexión a todos los grupos. ¿Cuáles son las razones para decir que no? Y desde luego las razones del no que algunos sugieren que tienen que ver con el partidismo.
14: A la Cámara Baja llegará la senda de estabilidad y el techo de gasto que ha aprobado el Consejo de Ministros, que continúa preparando el terreno para poder presentar las cuentas públicas de 2027. Serían las primeras de esta legislatura.
3: De esta forma damos un paso fundamental en el camino para aprobar las cuentas públicas del próximo año y que serán ambiciosos en lo social y responsables en lo fiscal.
14: Según ha anunciado el ministro de Hacienda, Arcadi España, el techo de gasto se ha fijado en más de 226.000 millones de euros. Es un 6,6% más que el que se fijó para este año. Otra vez, una cifra récord que ya no incluye los fondos europeos.
3: Pocas imágenes reflejan tan bien el crecimiento económico y social de nuestro país en los últimos años, que nos hemos podido permitir un techo de gasto de esta magnitud que no tiene precedentes en la historia de nuestra democracia.
14: Además del techo de gasto, el gobierno ha aprobado la senda de estabilidad. El próximo ejercicio, el déficit, no podrá superar el 1,8%. Y la deuda se espera que se vaya desinflando hasta caer por debajo del 98%, el nivel previo a la pandemia.
13: Gracias, Hugo. Por lo tanto, ahora todas las miradas están en los grupos parlamentarios. En Sumar, los socios del gobierno del PSOE esperan unos presupuestos ambiciosos que obliguen a los socios de legislatura a darle su apoyo. Todas las miradas están puestas en Junts, que previsiblemente votará en contra de este primer trámite parlamentario, como ya hizo el año pasado. En el PP tienen claro que las cuentas no saldrán adelante. Su presidente, Alberto Núñez Feijóo, cree que el gobierno solo busca una excusa para convocar elecciones y dice que la legislatura está perdida.
15: En mi opinión, llevamos perdidos en España dos legislaturas. Eso es opinable. Pero lo que no es opinable es que hemos perdido entera los últimos tres años. Y si esto sigue así hasta julio del año 27, que teóricamente puede llegar a la legislatura, habremos perdido cuatro años.
13: Vox ni se plantea dar su apoyo al gobierno, mientras que otros de los que en algunos momentos han sido socios del gobierno, Podemos, también rechazan este primer trámite. Desde la formación morada aseguran que el aumento del techo de gasto solo servirá para aumentar el gasto en defensa. La vicepresidenta tercera del Gobierno y ministra para la Transición Ecológica, Sara Hessen, acudirá esta mañana al Senado, donde va a comparecer en la comisión que investiga las presuntas irregularidades en la gestión de la Sociedad Estatal de Participaciones Industriales, de la SEPI. La ministra va a dar explicaciones sobre la ayuda pública de 112 millones de euros a la empresa Tubos Reunidos. En la Audiencia Nacional, diferentes jueces van a continuar hoy, además, realizando interrogatorios sobre las causas que rodean al PSOE. Sánchez, buenos días.
16: Buenos días. Por una parte, en el caso Leire 10, hoy declaran como testigos ante el juez Santiago Pedraz el abogado del comisario jubilado José Manuel Villarejo y el expresidente del Club Deportivo de Badajoz, Joaquín Parra. A este último, según los informes de la Unidad Central Operativa de la Guardia Civil, Leire 10 le ofreció ayuda en sus causas judiciales si le daba información sobre la jueza que hizo la instrucción del caso de la contratación del hermano de Pedro Sánchez en la Diputación de Badajoz. Por otra parte, el juez Ismael Moreno reactiva las declaraciones del caso Koldo con el interrogatorio a dos de los investigadores. Son Íñigo Rotaeche, representante de la empresa Soluciones de Gestión, sobre la que pivota toda la trama para comprar material sanitario durante la pandemia. También declara José Luis Rodríguez García, subteniente de la Guardia Civil, destinado en el Ministerio de Transportes, y que en el juicio de Ábalos, en el Supremo, declaró que el comisionista Víctor de Aldama tenía acceso permanente a la sede de transportes.
13: Gracias, Aisa. Además, los cinco investigados por presuntas amenazas al presidente del Gobierno por apalear en unas protestas en la sede federal del PSOE en Madrid un muñeco que supuestamente representaba a Pedro Sánchez, ha asegurado que en realidad se trataba de una piñata infantil. Ante la jueza que instruye el caso, que les ha tomado declaración este martes, algunos han asegurado que fue una celebración sin maldad, en una protesta festiva en la que además esperaban niños, por eso lo de la piñata. Otro ha asegurado que las protestas el día de Nochevieja de 2023 contra la ley de la amnistía se quedaron cortas. Graciela García.
17: Para los imputados todo fue una celebración sin maldad alguna, lo asegura Germán, que realizó el muñeco, y Luis Miguel añade que se quedó con ganas de más.
18: Sabía que iba a haber bastantes niños ahí esa noche, pues pensé en ellos, y al final pues la piñata
19: fue el centro de atención de todos.
20: Que bastante poco hemos hecho y bastante festivo. Tiene que estar como Belfast, ardiendo, Ferraz.
17: Sus abogados también niegan dolo alguno ni actitud amenazante en aquella piñata que ahora dicen era para entretener a los niños. Julen Martínez, Román Ruiz.
21: Nadie ha tratado de amenazar a nadie, nadie ha tratado de causar un daño a nadie y que en todo momento lo que se estaba produciendo era un ambiente festivo con una piñata reina de caramelos.
22: No tienen los hechos ningún tipo de relevancia penal y lógicamente vamos a pedir el archivo y sobrevivimiento.
17: Son los mismos argumentos que sostienen desde un principio cuando la jueza en 2024 archivó las diligencias, pero hace un año la Audiencia Provincial de Madrid obligó a reabrir la investigación ante lo que consideran un posible delito de amenazas contra el presidente del gobierno.
13: Son las 6 y 15 minutos, las 5 y 15 en Canarias. Se reanuda el intercambio de ataques entre Estados Unidos e Irán en Oriente Medio, aun cuando el alto el fuego entre ambos continúa oficialmente. El ejército de Estados Unidos ha confirmado que ha atacado más de 80 posiciones iraníes en el estrecho de Hormuz, en las islas de Kerch y de Hark y también en las ciudades portuarias de Bandar Abbas y Sirik. Ataques estadounidenses, según confirma el Pentágono, como represalia por atacar buques comerciales que trataban de atravesar el estrecho de Hormuz la madrugada anterior. Irán ha confirmado que estos ataques han dejado varios heridos y tras esto ha lanzado una nueva ofensiva contra posiciones de Estados Unidos en el Golfo Pérsico. Kuwait asegura que está respondiendo a ataques con drones y misiles procedentes de Irán. En el país kuwaití y también en Bahrein han sonado las alarmas antiaéreas y han pedido a los ciudadanos que busquen refugio ante posibles daños. Tras estos ataques, el presidente iraní Masoud Pezeshkian ha regresado anticipadamente a Teherán desde Irak, a donde había viajado para asistir a los funerales del líder supremo Ali Jamenei, que continúan hoy en territorio iraquí. Lo hace en varios lugares sagrados para los chiitas en el quinto día de las exequias de Jamenei, que recordamos murió tras los ataques de Estados Unidos e Israel a Teherán el 28 de febrero. Enviada especial a Irán, Aurora Moreno, con la asistencia técnica de Agustín Carou. Buenos días, Aurora.
23: Buenos días. Najaf, uno de los lugares más sagrados del Islam chiita, acoge esta mañana la primera procesión funeral en Irak para despedir a Ali Jamenei. El vehículo con los ataúdes recorrerá 6 kilómetros hasta el santuario del Imán Ali. Irak ha cerrado su espacio aéreo sobre la zona de las ceremonias como medida de seguridad. Ha declarado el día festivo y ha puesto en marcha infraestructura logística para atender a cientos de miles de personas. Se espera que esta sea una de las mayores concentraciones públicas registradas en el país, como ya ha ocurrido en Teherán y en Qom, donde el funeral ha tenido una fuerte carga política con mensajes de venganza, unidad y fortaleza. La ruta de las 3 ciudades sagradas chiitas, Qom, Najaf y Kerbala, está diseñada para reforzar los vínculos entre los creyentes de esta rama del Islam en ambos países. Tras el recorrido iraquí, los restos de Ali Jamenei regresarán a Irán para ser enterrados el jueves después de 6 días de exequias en Masjid, junto al santuario del Imán Reza, como él mismo había pedido.
13: Gracias, Aurora. Los líderes de la OTAN celebran la jornada principal de una cumbre anual donde esperan hoy mostrar sus progresos para llegar a invertir en defensa el 5% de su Producto Interior Bruto en 2035. Todo ante las presiones del presidente de Estados Unidos, Donald Trump, que este martes, en la primera jornada de la cumbre, ha centrado sus ataques en los socios europeos que, dice Trump, no invierten lo suficiente en defensa y, además, no les han apoyado en su guerra en Irán. Los ayudamos, pero no estoy seguro de que ellos nos apoyen. Italia nos rechazó, Alemania nos rechazó, Francia nos rechazó, y eso está bien, pero añade Trump, pues se pregunta por qué gastamos cientos de miles de millones de dólares si ellos no nos apoyan. Nosotros siempre les hemos apoyado, añade. Especial blanco de los ataques de Trump ha sido Italia y su primera ministra, Giorgia Meloni. Dice Trump que cree que es una buena persona, aunque añadió que la líder conservadora cometió un error sobre Irán que estropeó su relación. Palabras en un encuentro antes de la cena oficial con el presidente turco Recep Tayyip Erdogan, en la que ha vuelto a incidir en su deseo de controlar Groenlandia. La cumbre anual de la OTAN, con la presencia del presidente ucraniano Volodymyr Zelensky, tiene previsto reafirmar hoy también su apoyo financiero a Ucrania para que siga defendiéndose de Rusia. Y en Venezuela, la cifra de muertos por los terremotos de hace casi dos semanas ha aumentado a 3.685 personas. La de heridos se mantiene en más de 16.700, según el balance oficial. Se trata de un aumento de 150 víctimas mortales respecto al anterior balance. Todo mientras los esfuerzos se centran en atender a las personas afectadas y en la reconstrucción. La ONU ha desplegado desde este martes a un equipo con su jefe de ayuda humanitaria al frente para analizar la situación.
1: Before the earthquakes, the $632 million.
13: El portavoz de Naciones Unidas, Stephen Dujarric, dice que antes de los terremotos, el plan de respuesta humanitaria para Venezuela este año había recibido alrededor de 115 millones de dólares. Desde entonces, desde los terremotos, la financiación para ese plan ha aumentado a 300 millones.
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13: La Comisión Europea ha presentado una nueva estrategia para favorecer al sector ganadero, en la que propone explotaciones más sostenibles y competitivas, garantizar el bienestar animal, abrir nuevos mercados y favorecer el consumo de productos comunitarios. Un plan que también pasa por favorecer y aumentar la producción agrícola. Cuéntanos, Iñigo Inchusta.
4: La estrategia para el sector ganadero de la Comisión Europea va de la mano de otra para aumentar la producción de proteínas vegetales, la base para la alimentación del ganado. El comisario de Agricultura reconoce un incremento de costes y baja rentabilidad en el sector, lo que dificulta hacer inversiones y conseguir que haya relevo generacional. De ahí esta estrategia con la que la Comisión quiere un sector más fuerte y mejor preparado para las crisis.
5: Priority is prevention.
4: Christoph Hansen señala que la prioridad es la prevención y la detección y acción temprana, pero ser resiliente también significa que el sector ganadero dependa menos de insumos importados, y por eso quieren aumentar en Europa la producción de proteína vegetal que sirve de alimento a los animales, del 25% al 35% para el año 2035. La estrategia apuesta por un sector competitivo, para lo que hace falta armonizar normas, sobre todo en bienestar animal, y también un sector sostenible, por lo que van a revisar los sistemas de producción de aves y cerdos. También se quiere potenciar la excelencia de las producciones europeas y promocionarlo con campañas como Compra Europeo. El sector ganadero factura 800.000 millones de euros anuales en Europa y da empleo a 7 millones de personas, a menudo en explotaciones situadas en zonas donde hay pocas alternativas.
13: La demolición del hotel de El Algarro Vico, en pleno parque natural del Cabo de Gata-Níjar, en Almería, está más cerca tras más de 20 años de procesos judiciales. El Ayuntamiento de Carboneras, donde se sitúa el hotel a medio construir, ha anulado de forma definitiva la licencia de obras del establecimiento, el último paso antes de la demolición. Ha sido en un pleno con controversia en el que algunos concejales se han ausentado de la votación. Redacción en Andalucía, Rocío Muñoz.
6: Aseguran los grupos ecologistas que la anulación de la licencia de obras del Hotel El Algarro Vico, aprobada por el Ayuntamiento de Carboneras, es una victoria sobre la especulación en la costa andaluza que llega tras años de recursos y pleitos. Luis Berraquero, coordinador de Greenpeace en Andalucía.
24: Esta anulación no es un trámite administrativo más, es el fin de un calvario de dos décadas y una enmienda a la totalidad a los desmanes ambientales.
6: Recuerdan que el ayuntamiento tiene ahora la obligación de ordenar el derribo del inmueble, aunque la promotora del hotel, Azata del Sol, recurra a la anulación. La demolición también depende de la comisión mixta constituida entre el Gobierno Central y la Junta de Andalucía. De momento, la Junta anuncia pasos inmediatos para que conduzcan a la demolición de la construcción. La consejera de Fomento en Funciones, Rocío Díaz.
25: Vamos a impulsar de manera inmediata los trabajos técnicos y los trabajos administrativos para hacer posible la restauración ambiental de este espacio protegido.
6: La asociación Salvemos Mojácar va a solicitar que se reactive además el pleito judicial para la demolición.
13: Continúa una de las citas imprescindibles de los veranos, como es el Festival Internacional de Teatro Clásico de Mérida, que hoy llega su segundo montaje. Se trata de Electra Honda, una reinterpretación del mito griego adaptado por Juan Guerrero Zamora, en el que nos encontramos ante una versión flamenca y lorquiana. Mérida, Víctor Cristóbal.
8: Electra Honda nos sitúa en un cortijo andaluz en el que la tradición se enfrenta a la modernidad.
26: Un hombre tiene otros derechos, la mujer se deshonra.
1: ¿Vas a aprobar lo que ella hizo?
7: Ni lo que hizo él.
8: Carolina La Pausa interpreta a Electra.
1: Una mujer muy anclada a la tradición, al orden. Entonces hay algo en la muerte del padre que a ella la desbarata por completo, porque se abre una cantidad de posibilidades que no contempla y para las que no está preparada.
8: Las pasiones familiares, la traición y la venganza se mezclan en un montaje en el que convergen diferentes artes escénicas y que contiene numerosas referencias a Lorca.
9: Y ahora mírate, ¿en qué derrochaste tus mejores años? ¿En quién vas a mirarte ahora que él está muerto?
8: Alejandra Torray es Clitemnestra.
10: Se hunden las raíces de Andalucía, por eso es Jonda, por eso tenemos a Teresa Hernández que canta como Los Ángeles, la guitarra de José Luis Montón, ese baile maravilloso que ulula, que hace las veces de sirvientas y gentes del cortijo.
8: Esta Electra es una reflexión sobre la ética humana ante una tragedia, una lectura actual de un mito inmortal.
13: Estamos a miércoles, pero comienza ya un fin de semana musical de los más ajetreados del verano. Mañana será el turno para el BBK Live de Bilbao. Antes, hoy, empieza el Mad Cool en Madrid y en Barcelona, el Festival Cruïlla, que llega con 6 escenarios, música para todos los gustos, pero mucho más, como por ejemplo Arces Artes Escénicas, Barcelona, Agnès Batlle.
11: Halsey lidera la primera noche del Cruïlla, donde traerá grandes éxitos de su repertorio, como este Without Me. El jueves será una de las jornadas más intensas, con Stand Still, Mishima, Sidonie o Sweat. Alosa, Maika Makovsky, Hipnosi, Mazzoni o toda una banda referente del rock alternativo de los 90, Garbage. Viernes, el día más ecléctico e internacional, con David Byrne, líder de Talking Heads, Black Crowes, el jazz afrobeat de los Ezra Collective o Bomba Estéreo, una de las bandas latinoamericanas con más proyección del momento, con su fusión de electrónica, cumbia y música caribeña. Jordi Herreruela es el frontman del Cruïlla.
12: Esa combinación que hace tan singular el Cruïlla entre grandes artistas internacionales y los principales artistas locales, y donde no podemos olvidar que no hay solo música, sino que también hay comedia, hay arte, hay moda, hay danza.
11: Y la jornada del sábado será la más bailable. Cierre con Two Door Cinema Club, Rigoberta Bandini, The Hypes o uno de los referentes de la electrónica de las últimas décadas, Faithless. Desde hoy hasta el sábado, el Cruïlla, en el Parc del Fòrum de Barcelona.
13: Un fin de semana que va a ser muy difícil para escoger la cita musical a la que ir, Juan Ramón.
26: Sí, es verdad. Pero bueno, está bien que tengamos esas opciones. Yo no soy muy de festivales, pero siempre está bien mirar la carta y ver dónde te puedes aproximar. Seguro que aquí en este equipo, y tengo a alguien no muy lejos aquí en el estudio, sí es de ir a algún festival. Luego nos enteraremos. Hola, Marina.
27: Hola.
26: Hasta dentro un ratito, Juan. Cuídate.
13: Ahora.
26: Y saluda a Marina porque, como cada mañana, madrugadora, nos trae la buena noticia del día. Corredor, hoy hablamos del bisonte caucásico que está volviendo poco a poco a Azerbaiyán, donde han nacido más de 25 crías en libertad de esta especie.
27: Y todas ellas en el Parque Nacional de Shadaj. Ahora viven en sus praderas 90 bisones después de 7 años de reintroducción en su hábitat. Este bisonte desapareció hace casi 100 años, en 1927, debido a la caza y a la pérdida del hábitat. Grandes herbívoros que cumplían un papel clave en el equilibrio del ecosistema, y su extinción en el ámbito salvaje dejó un enorme hueco en estas montañas. Juegan un papel importante en el ecosistema porque son capaces de dispersar semillas, remueven la tierra, abren claros y mantienen zonas de vegetación. Este proceso de reintroducción ha salido adelante gracias a un linaje híbrido entre el bisonte europeo de llanura y el último macho caucásico que vivía en cautividad. En este parque ya hay una población creciente de estos animales y se espera que puedan llegar a los 500, el mínimo necesario para que la especie pueda ser considerada sostenible.
26: Vamos a ver un poquito de eso. Estamos en la adivinanza, ¿verdad? No tengo ni la menor idea, Marina, pero me gusta.
27: De esto te diré que tiene una voz muy particular, sí, y que es una de sus mayores características. Estamos hoy hablando de la cantautora noruega Aurora, que actúa en el Festival Noches del Botánico, aunque lo va a hacer con el músico Tom Rowlands de The Chemical Brothers. Juntos forman Tomorrah, la unión de los grandes nombres de la electrónica actual europea, y que ha debutado este año con su primer disco.
26: O sea, que hoy en el Botánico en Madrid.
27: Sí.
26: Cuánta información. Tom Rowlands de Chemical Brothers y el grupo Tomorrow, vale. Lo que aprende uno, ¿verdad?, estas horas con esta gente.
27: Y como decía, una de las características de esta cantautora noruega es su voz, que muchos críticos coinciden en describir como etérea y que sus fans la han llegado a describir como si fuese la de un hada.
26: Un poquito sí, podemos jugar a eso, sí.
27: Pues una propuesta para hoy, si os gusta la electrónica, a partir de las 10 de la noche, en el Jardín Botánico de la Complutense.
26: Y tú preparando tu próximo festival, ¿no?
27: Yo preparándome para un concierto el fin de semana.
26: Gracias, Marina Corredor. Hasta dentro un ratito. Chao.

0: Son las 6:30, en Canarias las 5:30.
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0: Y hoy en el Santoral tenemos un invitado muy especial. Porque es el santo de Mbappé. Sí, el jugador del Madrid y la selección francesa. No es San Mbappé. El santoral cristiano evoca hoy San Kilian. O Kiliano. Kilian Mbappé, por lo tanto, hay que felicitarle. ¿Quién era este caballero, San Kilian o Kiliano? Un obispo irlandés del siglo VII, muy bien relacionado, como ahora veremos, cuya muerte no tuvo nada de cristiana o espiritual. Lo mandó matar su exmujer, la reina Franca Geliana, después de que la repudiara para abrazar el compromiso con la fe cristiana. San Kilian o Kiliano. Hay 28 kilianos en España, ¿eh? 28, o sea que puede que conozca alguno. Quizá esta mañana hayan descubierto que se llaman igual que Mbappé. Además, este miércoles es San Procopio. San Procopio, no hemos encontrado ninguno en España. Y San Adriano II Papa. No confundir con San Adriano Mártir o San Adriano Soldado. 6:31.
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0: orales y el gasto que suponen, ha provocado reacciones en el gobierno y en los socios. El presidente Pedro Sánchez contestó a estas declaraciones con un mensaje en redes sociales y los socialistas consideran que está copiando la motosierra del presidente argentino Javier Milei. La ministra de Sanidad, Mónica García, ha recordado a Feijóo que las bajas las prescriben los médicos y desde trabajo recuerdan que no es elección del trabajador enfermar. Nos lo cuenta Alberto Pecería. Buenos días, Alberto.
1: Buenos días. El líder del PP cifra en más de 1 millón de trabajadores los que no acuden a diario a su puesto de trabajo. Si llega a la Moncloa, avanza que tomará medidas con o sin acuerdo con sindicatos y patronal, porque afirma es un gasto anual que España no puede permitirse.
2: Esto es un cáncer que no podemos pagar, porque esto cuesta más de 30.000 millones de euros.
1: Sánchez no ha tardado en responderle. Quien llama cáncer a las bajas laborales y propone que los trabajadores enfermos cobren menos, deja claro de qué lado está, dice el presidente. Desde el PSOE creen que el PP está empuñando la motosierra del presidente argentino Javier Milei y pretenden regresar al pasado recortando derechos. Mientras, Sanidad le afea que detrás de cada baja hay una decisión médica, la ministra Mónica García en La Sexta.
3: Se está hablando de fraude, está hablando de fraude de los profesionales sanitarios que recetan esas bajas, ¿no? Y si hay 1 millón de personas que están de baja, igual no podemos empezar a plantear cuál es lo que está haciendo enfermar a nuestra sociedad.
1: Y críticas también desde trabajo. Yolanda Díaz señala que estar enfermo no es una elección y desproteger a los trabajadores cuando más vulnerables están sí lo es.
0: Bueno, estas declaraciones que sin duda van a traer polémica. Vamos a buscar, naturalmente, respuesta, porque la respuesta es información de los propios sindicatos a lo largo de la mañana. Más de la administración y que tiene desde luego relevancia. Antonio Ansón Latorre será el nuevo director de la Agencia Tributaria. El hasta ahora director de gabinete del secretario de Estado de Hacienda asume el cargo en lugar de Soledad Fernández, cuya salida, dicen desde el gobierno, estaba pactada desde marzo por motivos personales. Nombramiento aprobado en Consejo de Ministros que llega en medio del debate sobre el traspaso de competencias fiscales a Cataluña y la crisis incluso dentro de la propia agencia tributaria. Información de Rosa Guardado.
4: Un profesional de la casa con bagaje nacional e internacional, destacaba el ministro de Hacienda al anunciar su nombramiento. Antonio Ansón está vinculado a la agencia tributaria desde 1988 y ha sido en el último año mano derecha del secretario de Estado de Hacienda. Por tanto, un hombre cercano al gobierno con el que tratan de zanjar la polémica tras la marcha de Soledad Fernández. Si el caso Zapatero la empujó a marcharse, lo negaron, pero las cesiones a Cataluña parece que han pesado mucho más en los últimos meses y eso es en lo que ponen el foco ahora los inspectores de Hacienda. Su portavoz, José María Peláez, celebra su nombramiento, pero le van a pedir una reunión urgente con una preocupación clara.
5: El peligro de fraccionamiento que existe actualmente de la agencia tributaria ante el desarrollo e implantación de la denominada financiación singular de Cataluña.
4: Y esperan que Ansón pueda impedir, recalcan, injerencias externas a tan solo 3 semanas de que el Consejo de Política Fiscal y Financiera vuelva a reunirse con el asunto financiación autonómica como principal orden del día.
0: Europa eleva la presión sobre la banca ante el avance de la inteligencia artificial en el terreno de la ciberseguridad. El Banco Central Europeo insta a las principales entidades de la Unión a elaborar un plan de acción para proteger sus sistemas. Y fija como plazo el 31 de octubre de este año. Cristina Ganuza.
6: La banca aún no ha podido acceder a ese potente modelo de IA conocido como Mythos, que ha hecho saltar las alarmas en Europa, pero el BCE lleva meses alertando sobre sus consecuencias. Ya se reunió con los responsables de las principales entidades y ahora en una carta les pide que actúen ya. Les urge a presentar un plan integral con medidas concretas antes del 31 de octubre. El modelo desarrollado por Anthropic detecta fallos y vulnerabilidades rápidamente, supera incluso a los humanos en tareas de piratería informática y ciberseguridad y por tanto puede multiplicar los riesgos de ataques. Al BCE le preocupa que afecte a la seguridad de los sistemas tecnológicos de los bancos y a la confidencialidad de los datos y al dinero de los clientes. Por eso quiere que las entidades refuercen los controles a corto plazo, que detallen qué recursos van a asignar a tecnología y que fijen plazos para implementar esas medidas. Pero también les pide que pongan en marcha medidas estructurales, que modernicen sus infraestructuras y tecnologías, porque no se trata de un fenómeno temporal, advierte, sino de un cambio a largo plazo.
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0: El Vaticano investiga por presuntos abusos sexuales a varias mujeres al arzobispo de Rabat, el cardenal español Cristóbal López, que, fíjese, sonó como papable en el último conclave. Le han denunciado al menos 5 presuntas víctimas. Él defiende su inocencia y anuncia que se aparta de sus funciones religiosas públicas y de los actos pastorales para no entorpecer, dice, la investigación. Se trata del primer cardenal español acusado de este tipo de delitos. Corresponsal de Radio y Televisión Española en Rabat, Arancha Marculeta, cuéntanos.

0: marcha.
1: El cardenal español de 74 años ha defendido su inocencia en declaraciones a Radio Televisión Española. Asegura que no ha cometido ninguna agresión ni acoso sexual. En un comunicado, el arzobispo de Rabat dice que ante las acusaciones de comportamientos inapropiados por parte de mujeres adultas, ha decidido apartarse de sus actividades. No hará celebraciones religiosas públicas ni actividades pastorales para no entorpecer, dice, las investigaciones preliminares del Vaticano. La agencia France Press publica que serían al menos 5 las mujeres que acusan a Cristóbal López de presuntos abusos sexuales. El cardenal es arzobispo de Rabat desde 2017. Fue una de las caras del cónclave. Estuvo incluso en algunas quinielas. Con el actual papa tiene un cargo consultor. Es asesor de la vida de las congregaciones religiosas.
2: El príncipe de Inglaterra, el hijo menor del rey Carlos III, ha perdido su última batalla legal en su cruzada contra los tabloides, los periódicos británicos. La justicia no le da la razón cuando acusó al periódico Daily Mail, junto a otros famosos como Elton John, de obtener información privilegiada por medios ilícitos. Los editores de este diario siempre han defendido que sus prácticas se ajustan a la legalidad y el juez argumenta que no hay pruebas suficientes para acreditar las acusaciones. El príncipe Enrique critica el fallo y acusa a la justicia de encubrir a los medios. Corresponsal en Londres, Guillaume Montus.
3: Buenos días. La justicia británica dio la razón a Associated Newspapers. Desestimó este martes la demanda del príncipe Enrique y de otras 6 personalidades públicas, entre ellas Elton John. Todos acusaban al Mail de haber usado durante décadas métodos ilegales para conseguir información sobre su vida privada, escuchas, pinchazos telefónicos y pagos a funcionarios para conseguir datos médicos e información confidencial. Son acusaciones graves, reconoció el Tribunal Superior de Londres en su fallo. Por eso requerían, añade, pruebas más convincentes que las aportadas para poder demostrarse. Da por bueno los argumentos del grupo editorial que negó durante el juicio cualquier mala praxis periodística. La decisión es un revés para el príncipe Enrique, en la que era su última batalla legal contra los tabloides británicos. Hace 3 años consiguió una condena del Daily Mirror. El año pasado, el grupo editor del Sun le ofreció una compensación económica y disculpas públicas para evitar ir a juicio. Esta vez, el duque de Sussex no ha conseguido su objetivo.
2: Nos lo apuntaba hace un rato Juan Antonio, lo comentábamos también con Marina Corredor. Hoy comienza el Festival Mad Cool en Madrid. Durante los próximos 4 días, los escenarios se llenarán de pop y rock internacional con artistas como Foo Fighters, que están de gira por todo el mundo para presentar su nuevo disco, Movio Pixies, entre muchos otros. Se trata de la 9ª edición del festival, que trae también novedades que nos cuenta ya Dani Gallego.
4: 5 escenarios para más de 70 artistas actuarán desde hoy hasta el domingo. Foo Fighters, Pixies, Moby, 21 Pilots, pero también Florence and the Machine. Otra de las actuaciones más especiales es la de Pulp, que regresa tras 14 años sin tocar en la capital. Jarvis Cocker y su banda traerán el auténtico Britpop al festival. Una edición, la número 9, que entre sus novedades retrasa la apertura de puertas a las 6 de la tarde para evitar el calor. Uno de los momentos más esperados, el regreso de Kings of Leon al festival. Cartel que completan artistas como Charlie Puth, Lord, 21 Pilots o Interpol. La gran cita del pop rock internacional se vive en el Iberdrola Music de Villaverde.

0: Y a las 6:41 en la antena de la Radio Pública, los... iba a decirlo, sí, los deportes, el Mundial, básicamente.
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0: La selección española ya se encuentra en Los Ángeles para empezar a prepararse a los cuartos de final del Mundial, a los que ya han llegado a Argentina tras remontar con mucho sufrimiento ayer a Egipto, y también Suiza, que ha superado a Colombia en los penaltis. Juan Martín, buenos días, Juan.
2: ¿Qué tal, Juanra? Buenos días. En nada recapitulamos todo, porque el conjunto de Luis de la Fuente ha aterrizado hace casi 3 horas en Los Ángeles, en California, de cara a ese encuentro de pasado mañana de cuartos de final contra Bélgica. Siguiendo la roja, nuestro enviado especial, Luis Castro, buenos días.
3: ¿Qué tal? Buenos días. La selección española ya está de nuevo en Los Ángeles, donde va a empezar a preparar el partido del próximo viernes, cuartos de final ante Bélgica. Recuerden, 10 de julio, viernes, 9 de la noche, hora española. Hay que volver a cambiar de nuevo rápidamente los métodos. Pasamos de una temperatura extrema en Dallas, unos 37-38 grados de media, a Los Ángeles, más cómoda, 22-23 grados. El cambio horario en Los Ángeles son 2 horas menos con respecto a Dallas, y buscando tener la enfermería vacía. A esta hora, Nico Williams sigue siendo duda para ese partido, toda vez que Jeremy Pino y Víctor Muñoz están totalmente aptos para el partido. El equipo va a entrenar esta tarde, donde ya lo hizo en ese enfrentamiento de octavos de final en la casa de Los Ángeles Galaxy, por delante 2 días de entrenamientos antes de medirse por un puesto en semifinales ante Bélgica.
2: Gracias, Luis. El árbitro inglés Michael Oliver va a ser el árbitro del encuentro de pasado mañana contra Bélgica. Luis de la Fuente y sus jugadores han celebrado los 50 partidos con la roja de Emery Laporte.
4: Hay que celebrar hoy otra efeméride importante, que es 50 partidos de Aime como... Muchas gracias, he compartido mucho tiempo con vosotros, espero que estemos aquí unas semanas más o unos días más, por lo menos hasta el día 19, y nada, celebrarlo.
2: Bueno, pues. Entrenamiento a puerta cerrada hoy de la selección a nuestras 8 de la tarde, y a las 10 de la noche escucharemos lo que nos tiene que decir Dani Olmo, uno de los jugadores de la selección española. Y quien ya se encuentra también en cuartos de final es Argentina, que se ha impuesto por 3-2 a Egipto. La albiceleste caía a 12 minutos para el final por 0-2 contra el conjunto egipcio. Chisco Díaz, buenos días.
5: La campeona del mundo sufrió más si cabe para derrotar a Egipto que para eliminar a Cabo Verde. La selección que entrena Lionel Scaloni remontó en los últimos 11 minutos un partido que se le había puesto muy cuesta arriba con los goles de Ibrahim y Zico, pero volvió a aparecer Messi para, pese a haber fallado un penalti, asistir primero al Cuti Romero en el 1-2 y anotar él mismo el empate. Ya en tiempo añadido, Enzo Fernández remató de cabeza a la red un gran centro de Lautaro, al que escuchamos.
6: Alentando de afuera, y cuando me tocó traté de dar lo mejor. La verdad que estamos sufriendo, estos partidos se nos están haciendo cuesta arriba, pero al final el equipo siempre da la cara, así intentando de la manera que lo venimos haciendo, y eso es lo que importa.
5: Argentina ya ha vuelto a Kansas City, donde estableció su base en el torneo. Allí disputará los cuartos de final el próximo 11 de julio.
2: Gracias, Chisco. Mucha alegría, lágrimas también en los jugadores argentinos con esa remontada, como las que vimos en Leo Messi.
7: No, la verdad es que una locura el haber sufrido de esta manera una vez más, pero este equipo es increíble, la verdad que no baja el brazo nunca.
2: Y la tristeza en el lado contrario, en el combinado egipcio, Jordi Urios, por cómo se produjo la eliminación y sobre todo por ese gol anulado que pudo cambiarlo todo. Buenos días.
8: Buenos días, sí, el gol llegaba después de una salida veloz de Mustafa Zico hacia la portería del Dibu Martínez, pero tras la revisión en el VAR se decidía anularlo por un pisotón al inicio de la jugada. Podría haber sido uno más para los faraones, que no han dudado en cargar duramente contra el arbitraje del francés François Letessier y sus asistentes.
9: El torneo ya estaba amañado en nuestra contra desde el principio. Felicidades, felicidades. La Copa del Mundo para Argentina, felicidades. Ya no necesitan nada más de mí, se acabó.
8: En el minuto 67, Zico marcaba el 0-2. No fue suficiente aún así para contrarrestar los 3 del albiceleste, que llegaron en cuestión de 10 minutos. Primero del Cuti Romero, asistido por Leo Messi, el segundo de Leo, y el 3-2 definitivo de Enzo Fernández En el minuto 93, no solo criticaba a Zico, también Hossam Hassan, técnico egipcio que ha calificado la eliminación de gran injusticia.
10: No sé, quizá pueda ser, haya sido una injusticia por cuestión de promoción. Es decir, quizá quieran hacer el Mundial, quieran que el campeón del último Mundial esté presente, quieran que Messi esté presente.
8: La Federación Egipcia y Africana ya han presentado una denuncia formal ante la FIFA por el arbitraje del partido.
2: Gracias, Jordi. Y Suiza completa los cuartos de final tras superar en los penaltis a Colombia después de terminar ambas con empate a cero, tanto en el tiempo reglamentario como en la prórroga. Alex Pita, buenos días.
11: Sí, el próximo sábado Suiza será la rival de Argentina. Ante todo pronóstico, batió a Colombia en Vancouver en un partido igualadísimo entre las dos selecciones, empate a cero. Hasta en 15 ocasiones disparó sobre la portería del portero suizo Kobel la selección colombiana sin conseguir batirlo. El partido se fue a los penaltis y ahí Kobel se hizo grande, paró el definitivo a Cucho. Dos fallos tuvo Colombia, 4-3 a favor de Suiza, que es la selección que vuelve a meterse en unos cuartos de final. Cuarta vez en su historia, no lo lograban desde 1954 y ahora enfrente tienen a la vigente campeona del mundo, Argentina, después de que ganara Egipto.
2: Gracias, Alex. Además del Mundial, el Comité Olímpico Internacional levanta de forma provisional la suspensión al Comité Olímpico Ruso, que estaba en vigor desde octubre de 2023, y recomienda a las federaciones internacionales, el COI, que supriman las restricciones a los deportistas rusos, algo que ha agradecido el ministro de Deportes de Rusia. Álvaro Arbeloa, nuevo entrenador del Fulham de la Premier League inglesa, que se va a medir contra Xavi Alonso al frente del Chelsea. ¿Y qué nos aguarda la quinta etapa del Tour de Francia tras un nuevo cambio de maillot amarillo? Jorge Agüero, buenos días.
12: Buenos días. 158 kilómetros de perfil llano entre las localidades de La Mézan y Pau, que nos dejará seguro el primer sprint masivo de este Tour de Francia. No se deberían, eso sí, abrir grandes diferencias en la general, y eso hace presuponer que Torstein Train retendrá el maillot amarillo. El corredor noruego del 1X ayer saltó la banca, llegando a la meta en una fuga final de 11 corredores en la que aventajaron en casi 13 minutos al pelotón, en el que se encontraban los grandes favoritos como Tadej Pogacar, que ahora mismo tiene una desventaja de casi 8 minutos con Torstein Train, con el nuevo maillot amarillo. Una diferencia, hay que decir, que tampoco le resta opciones al esloveno para la victoria final en París. Mats Pedersen, el danés del Lidl Trek, se llevó la etapa. Destacamos también el tercer lugar en meta de Raúl García Pierna y el premio de la combatividad a Pablo Castrillo, ambos del Movistar.
2: Gracias, Jorge. Jaime Pradilla, la pívot, cambia igual que Pedro Martínez Valencia Básquet por el Real Madrid de baloncesto, pero para las próximas 5 temporadas, Alex Len deja de ser jugador blanco y en tenis Juanra, Djokovic y Sinner avanzan a las semifinales en Wimbledon en el cuadro masculino y Muchova y Goff en el femenino.
0: Gracias, Juan.
2: Hasta luego.
0: Hasta dentro de un rato. Y hay 49 a las 6, 5 en Canarias. Es momento de repasar lo que cuentan los principales periódicos nacionales, que se ha leído también Marina Corredor. Hola, Marina, otra vez.
13: Buenos días, otra vez.
0: Seguimos con las declaraciones del líder del PP, Alberto Núñez Feijóo, sobre el absentismo laboral y las bajas.
13: Es uno de los temas de portada del diario.es, donde también recogen una opinión de Alberto Garzón que titula Feijóo contra el derecho a enfermar. En esta columna de opinión, Garzón dice que el anuncio del líder popular es un aviso a navegantes a España, dice, ante la hipotética llegada de un extremo de la derecha y de un gobierno de la derecha y de la extrema derecha. También recogen esta información en el diario Público, donde destacan la respuesta de los sindicatos contra la patronal. Subrayan que esta insinúa que la gente se coge esas bajas como si fuese un cajero automático. Mientras en El País también citan a Feijóo y destacan las declaraciones del presidente de la COE, Antonio Garamendi, sobre la cuestión de las bajas, que se han duplicado en los últimos 10 años, y critica que los grandes sindicatos no están siendo responsables, dice, con este asunto. Por último, La Vanguardia recoge también estas declaraciones, pero subraya la respuesta del presidente del gobierno, Pedro Sánchez, a través de las redes sociales, de la que subrayan una de sus frases: los trabajadores merecen protección si la salud les falla.
0: El otro gran tema del día ha sido la aprobación del techo de gasto para los presupuestos.
13: Sí, es uno de los temas que aparece en la portada del diario ABC, donde citan a un alto dirigente de Junts que dice que no cuente con nosotros, refiriéndose a que la formación catalana no va a votar a favor de la aprobación de la senda de déficit. Dedican también su editorial a esta cuestión, donde subrayan que Sánchez va a ser el único presidente de la democracia incapaz de aprobar una sola ley de presupuestos. En El Mundo también recogen esta información en portada y destacan que 14 de 15 comunidades autónomas van van a rechazar la nueva financiación de Sánchez. También dedican el editorial a este asunto, donde destacan que Moncloa necesita escenificar normalidad y vender un programa de gasto expansivo con el que acudir al año electoral. La Razón también lleva esta información en su portada, y en la misma línea que otros dos diarios le dedican su editorial, califican esta senda de déficit como un trampantojo sanchista y aseguran que los presupuestos servirán a Sánchez como una herramienta electoral. Por último, el Confidencial también recoge el asunto de los presupuestos. Pablo Pombo, en su columna de opinión, explica que Sánchez solo tiene un plan de supervivencia al presentar los presupuestos.
0: Por último, varios medios también llevan en sus páginas la declaración del coronel de la Guardia Civil, Rubén Villalba, en el caso Leire.
13: En el ABC destacan su declaración, donde dice: Leire me ofreció un ascenso en nombre del gobierno y el Guan. También recogen una pieza de este caso donde explican que los próximos días van a ser claves para que la Audiencia Nacional pueda imputar al Partido Socialista, dicen, como persona jurídica por este caso. Y en El País recogen la declaración de Villalba, de la que destacan que Leire le ofreció ser asesor de la Guardia Civil. Por último, en La Vanguardia indican que Villalba ha ratificado ante el juez que Leire trató de comprarle.
0: Gracias. Marina, 6:52 en Canarias, bueno, al menos. A ver qué cuentan los periódicos internacionales. Gonzalo Barroso, buenos días, Gonzalo.
14: Hola, buenos días.
0: Y empezamos con los bombardeos que Estados Unidos ha lanzado esta pasada noche contra Irán. Dice Washington que en represalia por los ataques a Teherán en la víspera, una noche antes, contra barcos, los ataques de Teherán contra barcos en el estrecho de Hormuz.
14: Sí, dice Estados Unidos que ha alcanzado más de 80 objetivos estratégicos iraníes, unos ataques que, según leemos en el New York Times, que cita fuentes estadounidenses, van a continuar durante un tiempo. Una idea que también apunta la CNN, que el alto el fuego entre ambos países, dice, se enfrenta ahora a una prueba crucial, y destaca también que Estados Unidos ha reimplantado las sanciones petroleras a Irán, una medida que, tal y como leemos en la NBC, ha hecho que el petróleo suba ya un 5%. Axios añade a todo esto que Trump así aprobó personalmente esos ataques y que los ordenó durante su estancia en Turquía en la cumbre de la OTAN. Y Al Jazeera destaca la respuesta de Irán a todo esto, que ha prometido una respuesta aplastante ante lo que califica como violaciones flagrantes del memorando de entendimiento de Islamabad firmado por ambos países, y tanto por parte de Estados Unidos como por parte de Israel les acusa a estos dos países por atacar Líbano en el caso de Tel Aviv. De momento, las sirenas han vuelto a sonar en Bahrein y en Kuwait por el lanzamiento de drones y misiles por parte de Irán contra bases estadounidenses.
0: También encontramos titulares sobre la cumbre de la OTAN en Ankara, marcada por las tensiones internas, por el gasto en defensa de los aliados y porque Trump, ya lo hemos escuchado antes y volveremos a escucharlo esta mañana, ha vuelto a las andadas con Groenlandia.
14: Euractiv señala que la OTAN estima que el crecimiento del gasto en defensa en Europa y en Canadá se va a ralentizar en 2026, y añade que un Trump decepcionado con sus aliados ha reiterado sus reclamaciones sobre Groenlandia. De esta forma, subraya Euronews, parece que da al traste con los meses de esfuerzos diplomáticos realizados a principios de este año para que desistiera de esa exigencia. El plan de los aliados, leemos, era que esta cumbre transcurriera sin mayores contratiempos, con el mensaje principal de que la alianza está invirtiendo sumas récord en su seguridad colectiva, pero tan solo una hora antes de aterrizar en Ankara, Trump ya había frustrado esas esperanzas. Un Trump a quien Rutte, por cierto, sigue dedicando elogios, lo hace en este caso en una entrevista en Político. Dice el secretario general de la OTAN que Trump tiene razón al presionar a los aliados para que aumenten su gasto en defensa, al conseguir que modernicen sus fuerzas armadas y al iniciar una guerra con Irán. Y lo remata todo con esta frase: simplemente me cae bien.
0: Bueno, y en Francia la protagonista en los medios es la líder de la extrema derecha, Marine Le Pen, después de que le hayan rebajado su condena por presunta corrupción, de tal forma que finalmente puede presentarse a las elecciones presidenciales del año que viene.
14: El Tribunal de Apelaciones de París reduce su inhabilitación y la condena a solo un año de cárcel, que puede eludir llevando un brazalete electrónico. Le Figaro dice que Marine Le Pen va a ser candidata gracias a una zona gris legal sin precedentes. Destaca también que Le Pen va a recurrir para acudir a las elecciones sin llevar esa pulsera electrónica, porque mientras se tramita el recurso, esta orden estará en suspenso y Le Pen espera que la respuesta judicial se conozca después de esas elecciones. Le Monde cree que esta apelación la favorece porque, si hubiera aceptado la sentencia, leemos, políticamente no podría seguir alegando su inocencia. Y Libération titula: Le Pen, condenada, culpable pero aún presidenciable, y añade que se ha convertido de nuevo en una formidable rival, así la califica, porque hay que recordar que, según las encuestas, sigue siendo la favorita para ganar las presidenciales del año que viene.
0: Gracias, Gonzalo.
14: Hasta luego.
0: Bueno, vamos a hacer parada en la hemeroteca para repasar qué ocurrió un 8 de julio con Aixa Sánchez. Muy buenos días, Aixa.
15: Buenos días.
0: Y empezamos por el Mundial. Suiza ya está en cuartos tras eliminar a Colombia en penaltis. Ya nos lo contaba Juan hace un rato también. Por penaltis pasaron Paraguay, Marruecos y Egipto. Pero no siempre ha sido así. Un día como hoy, en 1982, se disputaba la primera tanda en un Mundial.
13: Fue un Francia-Alemania federal. En la semifinal de Sevilla empataron a 3 tras la prórroga y el partido se decidió en los penaltis, los primeros de la historia en una Copa del Mundo.
15: La solución estaba en el lanzamiento a puerta desde el punto de penalti y en la primera tanda no se decantó el encuentro, con fallos de Stielike y Six. En la segunda, el acierto de Rubens y el error de Bosis dieron el triunfo a los alemanes.
13: El desempate por penalti se atribuye al israelí Joseph Dagan después de que Israel quedara eliminado por sorteo de unos Juegos Olímpicos, los del 68. Y es que antes de las eliminatorias por penalti se decidían por azar o repitiendo el partido.
0: Era complicado, ¿eh? Bueno, y sobre primeras veces, fue en el 95 cuando la novillera Cristina Sánchez salía a hombros de la Plaza de las Ventas, la primera mujer en lograrlo.
16: ¡Vamos, Cristina!
17: Enhorabuena, ¿eh?
13: Fue una novillada nocturna, cortó dos orejas y abrió la puerta grande.
18: Bueno, pues espero que este triunfo sirva y sobre todo pues esa serie de vetos y esos problemas que tengo, pues el haber ratificado que soy un torero aquí en Madrid, pienso que eso tiene que ser importante, ¿no? Y que me den pues cancha para poder torear en esas plazas que son como esta de Madrid, Sevilla, en, vamos, todas las ferias, ¿no?
13: Bueno, pues un año después Cristina Sánchez tomó la alternativa en Nimes, se convirtió en la primera mujer en doctorarse como matadora en ruedos europeos y en el 98 confirmó ese rango en Madrid. Se retiró al año siguiente, a los 27 años.
0: También un 8 de julio de 1990 Atapuerca desvelaba los restos del homínido más antiguo de Europa, el Homo antecesor.
13: Eran los primeros restos de homínidos en un estrato del terreno denominado TD6, allí en el yacimiento, es decir, anteriores a 780.000 años, lo que llevó a plantear una nueva especie, algo así como el hombre pionero, explica José María Bermúdez de Castro.
19: Los romanos, cuando iban a conquistar la Galia o iban a conquistar otros lugares, ¿no?, pues enviaban a sus antecesor o a sus antecesor, ¿no?, que eran soldados, que exploraban el terreno para ver dónde estaba el enemigo, ¿no? Y entonces, claro, pues eran los que llegaban primero, eran los primeros en llegar.
13: Bueno, él estuvo allí, ellos les bautizaron. Después llegaron restos aún más antiguos en la cima del Elefante, en el mismo yacimiento, de más de 1 millón de años. Hoy se siguen encontrando restos que ayudan a profundizar en estos descubrimientos.
0: Y hoy hace 15 años del último lanzamiento de un transbordador espacial.
13: Atlantis desde el Centro Espacial Kennedy en Florida.
20: All three engines up and burning. 2, 1, 0 and lift off.
13: Su misión era llevar suministros a la Estación Espacial Internacional. La NASA ponía así punto y final a este programa de transbordadores, lamentablemente, según el astrofísico Benjamín Montesinos.
21: Es un paso atrás porque sí, después de 134 vuelos en general con casi 21.000 órbitas a la Tierra, esos son millones de kilómetros recorridos, pues se acaba un programa de 30 años y bueno, veremos qué hay en el futuro. Ahora pues está en marcha la construcción de la Estación Espacial Internacional.
13: Los transbordadores fueron esenciales, de hecho, para construir la Estación Espacial Internacional. Estados Unidos se abrió entonces a la colaboración rusa para enviar allí a los astronautas hasta la llegada de las cápsulas privadas, como la Crew Dragon de SpaceX.
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0: Y en un día como hoy, un 8 de julio, Elvis Presley sonó por primera vez en la radio.
13: Fue en el 54, en la emisora de Memphis, WHBQ, antes incluso de que el single se publicara comercialmente, este que escuchamos, That's All Right.
0: Escandalizando al público en general. Salvo los aficionados al blues que ya venían a escandalizar de casa. Gracias, Aisa.
13: Hasta luego.

0: Son las 7, las 6 en Canarias.
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0: ¿Qué tal, amiga, amigo oyente? Muy buenos días. De miércoles 8 de julio, la OTAN se reúne en Ankara con ruido de fondo. Estrépito de guerra y run-run de reproche y desacuerdo. Trump, ayer, nada más llegar a Ankara, volvió a dejar en evidencia esa estrategia blandita de adulación y buenas palabras. Es que le da igual, él sigue. Groenlandia, dice, debería ser controlado por Estados Unidos, no por Dinamarca. Con todo lo que hemos gastado por ayudarles con Rusia, podemos no gastar más y sacar nuestras tropas de Europa. Bueno, no parece la mejor forma de iniciar un encuentro con aliados, eso de volver a exigir lo que no quieren darle y amenazar con lo que nadie cree que vaya a ser bueno para la alianza, pero es lo que hay. De momento, y algo es algo, no la ha emprendido con España y su sólida defensa frente al 5% del gasto militar, pero algo caerá, ya verá usted. Sobre gastos y cifras, deja disputas Sánchez en España. Ya sabe usted que Pedro Sánchez está en esta cumbre de la OTAN y hoy quizá hable con Trump y quizás hasta Trump le abronque a él también. Bueno, lo que deja en España Pedro Sánchez es presupuesto ya presentado en cuanto al techo de gasto y empezado a andar. Ayer presentó el ministro de Hacienda ese techo de gasto extraordinario, dijo Arcadi España.
2: Que asciende a 226.032 millones, la cifra más alta jamás aprobada. Supone un 6,6% más.
0: Eso es lo que le hace extraordinario, pero no se lo va a aceptar el Parlamento cuando lo presente la semana que viene, el martes. Tiene el no del PP, el no de Vox, que Vox decía ayer que no le aceptaría ni aunque publicara un decreto que decía viva España, ni eso. Tampoco tiene el sí de Junts y desde luego tiene el no de Podemos. De momento, frente a su exhibición de intenciones de presentar por fin presupuestos, lo que se evidencia es que no va a encontrar apoyos para sacarlos adelante. La oposición dice que en realidad es una estrategia para justificar un adelanto electoral. Entre tanto, el Partido Popular abre otro melón. Las bajas laborales. Más de un millón de trabajadores está ahora de baja y eso no se puede permitir. Es un cáncer, dice Feijóo.
3: Esto es un cáncer que no podemos pagar, porque esto cuesta más de 30.000 millones de euros.
0: A ver, no cobran lo mismo por ley un trabajador de baja que cuando está en alta, pero la mayoría de convenios colectivos equilibra este desajuste. Eso ya no puede ser, según Feijóo.
3: Si en los convenios de empresa se pacta que una persona que no va a trabajar cobre lo mismo que cuando va a trabajar, pues, ¿qué quieren que les diga?
0: Bueno, que hay que acabar con ello. De momento los sindicatos, sin entrar en mucho detalle, lo han calificado de disparate y tampoco se ha pronunciado mucho la patronal. Sí, el gobierno, Mónica García, ministra de Sanidad.
4: Si está hablando de fraude, está hablando de fraude de los profesionales sanitarios que recetan esas bajas, ¿no? Y si hay un millón de personas que están de baja, igual no podemos empezar a plantear cuál es lo que está haciendo enfermar a nuestra sociedad.
0: Bueno, pues con esto empezamos hoy. Esto y más, ¿eh? Hay mucho esta mañana y también atención al tiempo. No sé si se van a suavizar las cosas, creo que todavía hoy no, pero vamos a ver qué nos cuenta Luz Cepeda de la EMED. Buenos días, Luz.
5: Hola, buenos días, Juan Ramón. Pues hoy todavía no, hoy tenemos que tener paciencia porque sigue el fuerte calor, continúa la ola de calor. Tendremos alguna tormenta, pero menos que ayer. Datos de ayer, Carcaixent en Valencia alcanzó los 44,8 grados y 44,2 en Xàtiva. En Montoro, Córdoba, se llegó a los 43,6. Y hoy volveremos a tener temperaturas muy elevadas, las más altas en la depresión central de Tarragona y de nuevo en Valencia, zonas que pueden llegar a los 42, incluso a los 44 grados de nuevo allí. Máximas de 40-42 de nuevo en el suroeste y localmente en la zona centro. Continúa el fuerte calor, solo en el norte bajan un poco, sigue a partir de mañana, ya bajan en Canarias y el suroeste. Mañana todavía seguiremos en ola de calor y el viernes sí que ya estará finalizada la ola de calor. El viernes notaremos el descenso térmico, bajando las temperaturas en muchas zonas. Ayer tuvimos tormentas importantes en la zona centro y el Cantábrico y de nuevo tormentas, pero hacia el noreste. Las tormentas se esperan hoy en el interior del País Vasco, Burgos, Soria, La Rioja, Navarra y Aragón, localmente con fuertes rachas de viento y granizo. Es una información de AEMET.
0: Luz, gracias Luz, y vamos a ver cómo se circula a esta hora por las carreteras españolas. Dirección General de Tráfico, Alejandro Martín. Buen día, Alejandro.
6: ¿Qué tal? Muy buenos días. Pues hasta ahora ya precaución, se complican los accesos a los principales núcleos urbanos, especialmente a Madrid en la 2 en Torrejón de Ardoz, en la 4 en Pinto y Butarque, a 42 Parla y Getafe, a 5 en Alcorcón, también a Barcelona por la C58 en Moncada y Sabadell, la 2 y B23 en San Joan Despí y la AP7 en Barberá del Vallès en dirección a Tarragona. Mucha precaución en Córdoba en la 4 a su paso por Arcángel dirección Bailén y en esta misma 4 dificultades en la entrada a Sevilla, a su paso por Dos Hermanas, también en la A66 en Camas y la autovía A92 en el entorno de Palmete.
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0: Y más noticias de este miércoles. De entrada, seguimos pendientes de varios incendios en Castilla y León. El peor en la localidad leonesa de Porqueros, que ha obligado anoche a confinar a 60 personas y a cortar carreteras y vías férreas. Redacción en Castilla y León, Marga Enríquez. Buenos días, Marga.
7: Hola, buenos días. Fuegos provocados por el millar de rayos que dejaron las tormentas de ayer aquí en la comunidad, en Porqueros y Espina de Tremor, aumentaron su gravedad por su impacto en arbolado y carreteras, y el de Picos de Europa rebajó su nivel porque ya no amenaza a poblaciones. El fuego de Porqueros, como decías, mantiene cortado el tráfico ferroviario entre León y Ponferrada y llegó a provocar el desalojo de 60 vecinos de Zacos que ante la mejoría han podido dormir en sus casas. A las 8, nuevo CECOPI para evaluar la situación. Eduardo Diego, delegado de la Junta en León.
8: A lo largo de la noche pues se va a trabajar con medios terrestres, también con máquinas, para perimetrar lo que es el incendio e intentar pues frenarlo en la cabeza en las próximas horas.
7: El arrastre de cenizas de los fuegos del año pasado han vuelto a cerrar el Valle Berciano de Fornela también por una tormenta. Y otra tormenta seca ayer en Valladolid provocó 56 incidentes sin daños personales. Pero eso sí, en media hora bajó la temperatura 11 grados y hemos podido dormir mejor.
0: 11 grados, madre mía. Gracias, Marga, y enhorabuena por el sueño.
7: Gracias.
0: El día a esta hora nos deja también otros titulares que vamos a repasar con Gonzalo Barroso. Hola, Gonzalo, buen día.
9: Hola, buenos días.
0: Zapatero pide suspender la inspección que Hacienda ha abierto al expresidente y a su familia tras su imputación por el caso Plus Ultra.
9: La defensa de Zapatero considera que la inspección es arbitraria y caprichosa y pide que se suspenda alegando que la Audiencia Nacional ya le investiga penalmente. Fue la semana pasada, recordemos, cuando la agencia tributaria reveló al juez Calamá que había abierto una inspección fiscal al expresidente del gobierno, a su mujer, a sus hijas y al empresario y amigo suyo Julio Martínez, investigados todos ellos en el caso Plus Ultra. Las inspecciones de Hacienda en materia de IRPF, IVA o impuestos sobre el patrimonio se centran entre los años 2021 y 2024.
0: Estados Unidos bombardea Irán esta madrugada. Dice que en respuesta por los ataques de ayer de Teherán a varios barcos cuando atravesaban el estrecho de Hormuz.
9: Washington asegura que ha alcanzado 80 objetivos estratégicos iraníes en torno al estrecho y no descarta continuar con los ataques por un tiempo. Irán, por su parte, ha respondido lanzando misiles y drones contra bases estadounidenses en Bahrein y Kuwait. El régimen de Teherán ha prometido una respuesta aplastante y acusa a la Casa Blanca de incumplir de forma reiterada el acuerdo firmado hace días por ambos países, un memorando de entendimiento que, recordemos, implicaba un alto el fuego por 60 días y dejaba para negociaciones posteriores los asuntos más espinosos como la cuestión nuclear iraní o la gestión futura del estrecho de Hormuz.
0: En Ankara, en Turquía, hoy se celebra la jornada central de la cumbre anual de la OTAN tras un primer día de toma de contacto ayer. Uno de los temas principales está siendo el aumento en el gasto en defensa. Ya sabe usted que debería llegar al 5% del PIB en 2035, según se aprobó en La Haya el año pasado por parte de la propia alianza, y que es algo a lo que se opone España. El presidente del gobierno ha dicho tras su llegada a Turquía que nuestro país va a seguir cumpliendo con la OTAN, pero sin aumentar gasto. Pedro Sánchez insiste en que un aumento como este de hasta 3 puntos comprometería el bienestar social. Y al menos por ahora hemos esquivado las críticas de Donald Trump, que está en otra cosa y atacando a otros socios europeos. Envía especial a Ankara Sandra Gallardo. Adelante.
10: De momento Trump se ha olvidado de España en sus críticas, poniendo a otros en la diana: Italia, Reino Unido, Alemania, su raca-raca habitual, sus reproches a Europa por aprovecharse de Estados Unidos. Veremos si hoy durante la sesión de trabajo vuelve a apuntar a Sánchez con el dedo. El presidente en redes pide unidad prometiendo que España seguirá cumpliendo con la OTAN, pero sin recortar en estado del bienestar. Es su mensaje aquí, presentarse como un socio fiable, pero sigue firme en su no al 5% de gasto en defensa que tanto enfadó a Trump. Eso y negarle el uso de las bases de Morón y Rota para atacar a Irán. En Moncloa dicen que están tranquilos y se revuelven contra la caza de brujas. Se niegan a ser vistos como la oveja negra de la OTAN. Rebatirán con cifras y datos las quejas de Trump y también las dudas de Rutte, recordando que España está contribuyendo a la defensa de Ucrania, que es el país con más tropas en el flanco este, el tercero con el mayor despliegue en misiones OTAN, que se han cumplido con creces las capacidades marcadas y se ha consolidado el 2% de gasto en defensa, que desde 2018 ha aumentado más de un 150%. Esto es llegar a superar los 35.000 millones de euros.
0: Y como decía antes, el gobierno, gracias Sandra, como decía antes, el gobierno sigue dando pasos para tratar de aprobar los presupuestos generales del Estado después de que el Consejo de Ministros haya aprobado el techo de gasto y la senda de estabilidad. La atención se traslada ahora al Congreso. Las cuentas siguen sin tener el apoyo necesario para que el martes que viene superen esos trámites, porque ese martes, la semana que viene, es cuando llegan el techo y la senda al Congreso de los Diputados. Rosa Carreño.
11: Sí, el gobierno llevará al Congreso la semana que viene un techo de gasto récord y pide responsabilidad del ministro de Hacienda, pide a los grupos que reflexionen.
12: ¿Cuáles son las razones para decir que no a que sus territorios tengan 5.849 millones de euros adicionales en margen fiscal en los próximos tres años?
11: Como ya hizo el año pasado, previsiblemente Junts votará en contra. Podemos ya avisa que no lo va a respaldar Ione Belarra.
13: Un techo de gasto amplio, pero que básicamente para lo que está sirviendo es para ampliar el rearme, para contribuir a la escalada militar, pues obviamente no puede contar con el voto favorable de Podemos.
11: El PP dice que no va a caer en la trampa porque esos presupuestos, si llegan al Congreso, no van a salir y el gobierno lo que está buscando es una excusa para convocar elecciones. Feijóo dice que hace meses que la legislatura está muerta.
3: Por eso, en mi opinión, no hay ninguna diferencia ideológica que permita estirar este ciclo político, porque la decencia está por encima de la ideología.
11: Vox avisa de que en ningún caso va a echar una mano a este gobierno. Pepa Millán.
14: La estrategia está bien clara, es oposición total y frontal al gobierno de España. ¿Qué quiere decir eso? Que si el gobierno trae un decreto diciendo viva España, hay que votar también que no.
11: Sumar espera que las cuentas que presente el Consejo de Ministros sean ambiciosas y los socios se vean obligados a retratarse.
0: En Francia, la justicia allana el camino hacia las elecciones presidenciales para Marine Le Pen, la líder o lideresa de la extrema derecha. Ratifica su condena por corrupción por malversar fondos europeos, pero la suaviza, reduce su inhabilitación y podrá eludir la pena a una cárcel llevando un brazalete electrónico. ¿Pena de cárcel? No. ¿Brazalete electrónico? Sí. Esa posibilidad siempre estuvo sobre la mesa y aunque ella siempre descartó ser candidata en esas condiciones, decía, no, yo sí me no, nada. Bueno, pues anuncia recurso y confirma que, bueno, que no, que será candidata a las presidenciales del año que viene. Los sondeos, recordemos, la sitúan como favorita. Corresponsal en París, Antonio Delgado.
15: Dice Le Pen que los franceses serán sus jueces.
16: Les Français seront juges.
15: Se va a presentar a las presidenciales de 2027 a pesar de que el Tribunal de Apelación ratificó ayer su condena por malversación de fondos europeos, y es que los jueces lo hicieron teniendo en cuenta la libertad de elección de los ciudadanos, es decir, aplicándole un castigo a medida para que se pueda presentar, solo 15 meses de inhabilitación que en realidad ha purgado ya. La sentencia también le impone un régimen de arresto con brazalete electrónico. Le Pen llevaba meses diciendo que en esas condiciones no se presentaría, pero ayer encontró un argumento para desdecirse. Va a recurrir y mientras se recurre, la pena de brazalete estará en suspenso. ¿Y si el Supremo ratifica esa pena en plena campaña o antes de las urnas?
16: C'est les Français qui ont le dernier mot.
15: Entonces los franceses tendrán la última palabra, insiste. El caso es que tras meses de dudas, la histórica dirigente de la extrema derecha francesa apuesta por sí misma, por encima de su número 2 y hasta ahora posible sustituto, Jordan Bardella, quien le iguala o incluso mejora en los sondeos de las presidenciales.
0: Y otro líder de la extrema derecha que también trata de sortear cuando no sacar partido de sus problemas legales por corrupción es el británico Nigel Farage. Además, hacen lo mismo. Dicen, no, la justicia, el sistema, el pueblo será quien finalmente decida. Eso es populismo de libro. Farage, le recuerdo, líder de Reform UK y favorito según las encuestas, como Le Pen. Se ha conocido que habría recibido, pero no declarado, donaciones millonarias. Ha dimitido como diputado. ¿Por qué? ¿Por honradez? ¿Por pudor? No. Porque deja el escaño vacío y obliga a unas elecciones parciales en su circunscripción, lo diré bien. Así funciona el sistema electoral británico. Al desaparecer un diputado de determinada circunscripción, pues hay que volver a votar. Y él se presenta entonces a esa votación. Niega las acusaciones y dice que se va a presentar porque va a ser el pueblo el que decida. Corresponsal en Londres, Guillaume Bontú, buenos días.
17: Buenos días. Bajo presión por las revelaciones periodísticas sobre donaciones millonarias que no declaró, Nigel Farage busca recuperar la iniciativa política. El líder de Reform UK, que lidera los sondeos en el Reino Unido, anunció este martes su dimisión sorpresa como diputado en los comunes.
18: Today I will resign.
17: Farage se va para intentar volver más fuerte. Su renuncia provoca unas elecciones parciales en su circunscripción y el líder populista deja claro que se va a presentar. Serán unos comicios que enfrentan el pueblo contra el establishment, asegura el representante autoproclamado del pueblo frente a unas élites mediáticas y políticas que afirma no juegan limpio con su formación. Sobre las donaciones no registradas, su posible infracción a las reglas parlamentarias por no declararlas, Farage no dio explicación. En una comparecencia sin periodistas, se limitó a repetir que no había hecho nada malo.
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0: El Consejo de Ministros ha aprobado una reforma de la Ley de Derecho al Honor, donde se recogen los usos ilegítimos de la inteligencia artificial para manipular y difundir imágenes o voces con esa tecnología. Un problema que ha aumentado mucho en redes sociales en los últimos tiempos. En ese contexto, los adolescentes pasan la mayor parte de su vida en Internet y, por tanto, están más expuestos a problemas de intimidad y seguridad. Consideran que falta educación y formación y que la prohibición de las redes puede llegar a causar el efecto contrario, eso dicen los expertos. Vamos a ver algo más con Nacho Monrabal. Buenos días, Nacho.
19: Buenos días. Al poco de nacer Iker y Alba, Facebook ya superaba los 100 millones de usuarios. En España, Twenty era tremendamente popular entre los jóvenes. Cuando ellos empezaron a usar las redes sociales allá por 2017, con 13 años, estas redes ya eran historia. Ellos se estrenaron con Instagram.
20: Yo lo que miraba era vídeos de uñas.
21: Unos alicates para retirar la cutícula.
22: Compartir fotos con mis amigos, ver las historias de mis amigos.
19: Ahora tienen 20 y 19 años. Cuando llegaron a las redes, estas ya llevaban un largo recorrido. Empezábamos a conocer su lado oscuro. Aún así, la educación sobre cómo usarlas no siempre estuvo presente, ni en casa ni en el colegio.
22: Mis padres, por ejemplo, me mandan una buena educación de ten cuidado con esto.
20: Me dieron el móvil y ya, nada, no me dijeron nada.
19: Ahora son conscientes de su peligro, como también lo son Alfredo y Andrea, 31 y 29 años.
23: Y luego hay otros pues que se lo toman más en serio y que parece que viven enganchados.
20: Hay redes sociales que no, como TikTok, que no están nada reguladas.
19: Los cuatro coinciden en algo. Hay que tomar cartas en el asunto, pero se preguntan si prohibir las redes es la mejor solución.
20: Creo que a lo mejor le das hasta un aliciente de que les guste incluso más todavía o tengan más ganas de utilizarlo si lo prohíbes, ¿no?
19: Creen que sería ponerle puertas al campo y que la solución debería pasar por la educación.
0: 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Sonia Castellani, ¿qué tal? Buenos días.
24: Buenos días. Los clásicos del siglo de oro nos demuestran que siguen vigentes y tratan los grandes temas que preocupan al ser humano.
25: Me propuse entonces mudar de vida y ser
24: hace 400
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5: Pero ya que estoy aquí, don Pedro,
6: ¿sí?
5: Dadme permiso antes de irme para que os sirva de trinchador.
6: No.
5: Y veréis qué bien os corto estas viandas.
6: ¿Cómo decís?
5: Nah, será un honor, don Pedro.
6: Pero...
0: Bueno, pues vámonos ya al deporte, al Mundial y todo lo demás.
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0: Argentina y Suiza completan el cartel de selecciones que van a afrontar los cuartos de final del Mundial. Juan Martín, buenos días.
7: Buenos días, Juanra. En el caso del albiceleste, tras remontar un 0-2 en contra a 11 minutos de la finalización para terminar imponiéndose por 3-2 a Egipto, gracias a los goles de Romero, Messi que volvió a fallar un penalti y Enzo Fernández. Pero claro, para Messi lo importante era la clasificación.
8: No, la verdad que una locura el haber sufrido de esta manera una vez más. Este equipo es increíble, la verdad que no baja el brazo nunca. Hoy se había puesto fea, de verdad.
7: Con 0-1 en el marcador, el colegiado francés Letizia anuló un gol a Zico por falta previa. Tanto el delantero egipcio como su seleccionador comentaron tras el encuentro que el campeonato estaba amañado. Egipto ha presentado una queja a la FIFA y solicita que se investigue el arbitraje. Menos intensidad en el empate a cero entre Suiza y Colombia, que se resolvió en los penaltis, con 4-3 para los helvéticos. La selección española, que desde hace unas horitas, a las 4 de nuestra madrugada, ya ha llegado a Los Ángeles, California, para preparar el encuentro de pasado mañana contra Bélgica, que va a arbitrar el inglés Michael Oliver a nuestras 8 de la tarde de entrenamiento, y después a las 10 va a hablar Dani Olmo. Juanra.
0: Gracias, Juan.
7: A ti.
0: Hasta luego. ¿Y qué podemos encontrar que anda moviéndose por las redes, Sara? Buenos días, Sara.
9: Buenos días. Pues mira, ardiendo están con el Argentina-Egipto y el sentir general este de que, bueno, pues que los árbitros han favorecido a los de Messi. El equipo de Egipto pues llegaba cabizbajo al hotel, pero allí le esperaban, ya lo escucháis, bastantes aficionados que pese a todos le recibieron como héroes. Luego, en el vestuario, los argentinos sí celebraron por todo lo alto, de hecho con una canción ya viral. Por Malvinas, por el Diego, por la última de Leo, Argentina, quiero verte bicampeón, cantan los futbolistas de la selección argentina. Lo cierto es que es la única carta que le queda a Sudamérica en el Mundial después de caer Colombia contra Suiza en los penaltis. Y eso que Shakira dedicó a la selección de su país este vídeo bailando que subía a TikTok, pero nada, no hubo suerte ni con esas. En fin, queda así cerrado el cuadro de cuartos de final de este Mundial y algunos en una encrucijada como Aitana.
27: ¿Qué está pasando? Este viernes tengo un concierto en Zaragoza. ¿Qué pasa? Estamos pues en cuartos de final con España y tenemos justamente el viernes a las 9 partido con Bélgica.
9: Pues eso, es reconocida la afición por el fútbol de la cantante, por eso ha compartido a través de un directo en redes sus dudas sobre qué hacer con su concierto del viernes en Zaragoza. Entre las opciones, por ejemplo, adelantar la hora.
27: Hay mucha gente que por logística no llega, por ejemplo, a las 7 al concierto.
9: Así que descartado, lo retrasa, pues también mal, porque ¿qué pasa si hay prórroga? ¿Hasta cuándo lo retrasamos? Venga, pues vamos a ver soluciones creativas.
27: Mi padre me dice, bueno, si no, cada vez que marque España, paramos el concierto y lo decimos. Y yo feliz, sí, pero claro, creo que no tiene mucho sentido.
9: Bueno, pues no tiene mucho sentido, Aitana. En fin, este vídeo se volvió rápidamente viral.
27: Cosa pinta chungui. Sí, o sea que el concierto se va a hacer de todas. Simplemente estamos viendo qué hacer.
9: Y eso, a pesar de que la cosa pinta chungui, la artista tuvo que volver a publicar un texto aclaratorio en el que insiste en que los conciertos se iban a hacer como estaba previsto, o sea, este concierto se va a hacer como estaba previsto con cambios. Bueno, pues eso está por ver. Venga, y en un ratito, en nada, segundo encierro de los Sanfermines. O tercero, escucha. Te describo la escena. No es la Hornacina del Santo, es la piscina de un hotel, primera hora de la mañana, hamacas vacías de momento y un grupo de turistas esperando que abran la puerta a la piscina. Nervios y expectación hasta calentamiento, pero aquí no les persiguen toros, sino guiris. Y hasta chupinazo para correr esa... bueno, el cohete.
0: A por la hamaca.
9: A por la hamaca, esa carrera hasta primera línea de la piscina. Un estrés vacacional que, chico, por lo menos se toman con humor. Bueno, y ahora vamos con la música, para hacernos sentir a todos un poquito mayores. ¿Sabes qué canción cumple hoy 30 años?
0: Pues no, pero seguro que
9: Dale.
0: Es de mis tiempos, ¿sabes? ¿Solo 30 años?
9: De tus tiempos, Juan Ramón, será de los míos, más
0: Perdona,
9: bien.
0: Perdona, ¿solo 30 años?
9: Solo.
0: Creía que era mucho más. Llevo toda mi vida escuchando esto.
9: Claro, claro. Yo llevo toda mi vida escuchando esto. Se lanzó el 8 de julio del 96, Wannabe, el debut de las Spice Girls y lo demás. Es historia, fenómeno mundial, himno generacional, sobre todo para mi generación, que hemos crecido con esto. Se convirtió en el single más vendido de la historia por parte de un grupo femenino. Superaron las 14 millones de copias en todo el mundo.
0: ¿Solo 30 años?
9: Sí, y para celebrarlo, mira, si quieres, vinilo especial 30 aniversario, un vinilo transparente color azul cobalto que contiene la canción y la cara B.
0: Gracias, Sara.
9: Adiós.
0: Adiós. 25 minutos pasan de las 7. Es tiempo en las mañanas de Radio Nacional de seguir con la información. Ahora la local. Hasta dentro un rato.
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6: ¿Qué tal? Muy buenos días. Nosotros, que hasta las 6:30, abrimos la primera ventana de la actualidad canaria en este miércoles 8 de julio. El presidente de Canarias, Fernando Clavijo, ha vuelto a rechazar el nuevo Pacto Europeo de Migración y Asilo. Asegura que consagra el llamado modelo Meloni de deportaciones y que puede convertir a territorios fronterizos como Canarias en islas cárcel. Clavijo advierte de que las personas migrantes podrían quedar acumuladas en el archipiélago.
10: Creemos que esto lo que va a generar es un efecto de acumulación en los territorios fronterizos y en concreto la isla de la que usted procede, que es la isla del Hierro.
6: También en el Parlamento Regional, la diputada del PSOE, Nira Fierro, ha acusado a la consejera de Hacienda, Matilda Cian, de actuar más como militante del Partido Popular que como consejera de Hacienda de Canarias. Lo dijo después de que Cian votara en el Consejo de Política Fiscal y Financiera contra la senda de estabilidad propuesta por el Gobierno Central. Fierro planteó esta cuestión al vicepresidente canario y presidente regional del Partido Popular, Manuel Domínguez. Él defendió que el voto en contra de Canarias no ha impedido la aprobación de la senda de gasto y aseguró que las islas no pierden dinero por esa posición. Los escuchamos.
11: ¿Cuándo va el Partido Popular a dejar de boicotear a esta tierra? ¿Cuándo va el Partido Popular a dejar de votar en contra de Canarias? ¿Cuándo van a ser útiles ustedes para los canarios y canarias? Porque han votado en contra de todo lo que era bueno y necesario para Canarias. Han votado hasta en contra de subir las pensiones.
12: Imposibilita que hayan 166 millones más para Canarias. Mentira. Tal mentira como la de las mascarillas. Tal mentira como la de la comisión. Tal mentira como la del Tito Berni. Todo es una mentira del señor Torres.
6: Una sesión que comenzaba este martes con un minuto de silencio por las víctimas de los terremotos registrados en Venezuela. La Cámara hizo también un llamamiento a la solidaridad internacional para mantener la ayuda humanitaria y contribuir a la recuperación del país. Atriz Pérez, presidenta del Parlamento Regional.
13: El Parlamento de Canarias expresa su más profundo pesar y su solidaridad con el pueblo venezolano ante la tragedia provocada por los dos devastadores terremotos que han causado una enorme pérdida de vidas, miles de personas afectadas y graves daños materiales.
6: Sobre Venezuela, Fernando Clavijo, presidente canario, valoró en la Cámara la unidad de fuerzas políticas e instituciones canarias en la respuesta a los afectados por los terremotos. Una respuesta, recordó, que no se limitará a la emergencia actual, sino que también deberá mirar a la reconstrucción. Clavijo insistió en que la ayuda debe ser coordinada y eficaz. Por eso, explicó, se canaliza a través de las entidades isleñas presentes en el país y mediante medidas que tengan un efecto real sobre el terreno.
10: No es operativo, no es posible mandar contenedores. La logística del país está totalmente destruida y sobrepasada, ¿no? Por lo tanto, lo que hay es que apoyarnos en la propia estructura del país, en los países colindantes, y a través de ahí canalizar toda la ayuda.
6: Y atención a estos datos. Al menos 307 personas carecen de hogar y otras 885 viven en 22 asentamientos informales en el municipio turístico de Arona, en Tenerife. Son datos de Cáritas, que sitúa a Arona entre los municipios con mayores índices de exclusión residencial de Canarias. La entidad apunta a la precariedad laboral, los problemas de salud mental y las barreras administrativas como alguna de las causas. Los datos pertenecen al informe Las personas en situación de exclusión residencial extrema en el municipio de Arona 2025. José Antonio Díez es técnico de Cáritas Tenerife y coordinador de este estudio.
14: No tiene una alternativa alojativa. Da igual la edad, si estás solo o es una unidad familiar, el origen o otros tipos de problemáticas o condiciones. Cada persona tiene su historia de vida, tiene sus problemas y dificultades y sus virtudes y capacidades para poder salir de la situación si se le apoya con los recursos necesarios.
6: Y un apunte más antes del tiempo. La reforma del Estadio de Gran Canaria de cara al Mundial 2030... ha quedado desierta. El Cabildo de la Isla analiza ahora la documentación para decidir los próximos pasos y hacer más atractiva la actuación para las empresas. En cuanto al tiempo, cielos despejados y el calor de nuevo como protagonista, salvo en los litorales del norte, se alcanzarán o superarán los 30-33 grados de forma generalizada en el archipiélago. Las máximas podrían alcanzar los 37 grados en medianías orientadas al sur de Gran Canaria. La calima ligera seguirá presente. El viento superará flojo a moderado de componente norte en costas. Es todo. Volvemos en 15 minutos con toda la información regional. Muy buenos días.
0: Son las 7 y media, las 6 y media en Canarias.
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0: Muy buenos días. ¿Qué tal, amiga, amigo oyente? ¿Cómo está hoy? Segundo día de la cumbre de la OTAN en Ankara. Bueno, ayer fue el prólogo, la llegada. Hoy es cuando empiezan de verdad los trabajos, las conversaciones. En unos minutos está previsto que el presidente del gobierno español, Pedro Sánchez, acuda al complejo presidencial para asistir a la reunión de los jefes de Estado y de Gobierno del Consejo Atlántico. La OTAN avanzará en los compromisos para aumentar el gasto en defensa. No en todos los casos, porque España ya sabe usted que defiende que hay que dejar las cosas como están. Sandra Redondo, buenos días, Sandra.
15: Muy buenos días.
0: Además, el secretario general de la OTAN, Mark Rutte, acaba de señalar hace unos minutos que existe un compromiso total de Donald Trump con la alianza, claro.
15: Sí, Rutte también ha afirmado que existe la expectativa justa de que Europa y Canadá equiparen el gasto en la OTAN. Lo cierto es que van a tener que afrontar el escrutinio de Donald Trump, que considera insuficiente el camino de algunos aliados europeos, entre ellos España.
16: But, you know, why are we spending...
15: ¿Para qué nos estamos gastando centenares de miles de millones de dólares en ellos cuando ellos no están luego ahí para nosotros? Es lo que se preguntaba Donald Trump, mostrando su enfado con la negativa de los aliados europeos a intervenir en la guerra de Oriente Próximo o en la reapertura del estrecho de Hormuz.
0: Sí, también en esa línea de lo que dice Rutte de compromiso total con la OTAN, dijo que Groenlandia tiene que estar bajo la administración de Estados Unidos y que si le da la gana va a retirar los soldados europeos. Bueno, una de las imágenes en estas últimas horas ha sido precisamente la llegada del presidente del gobierno Pedro Sánchez al aeropuerto de Ankara. Allí ha sido recibido por una comitiva turca que le ha entregado dos ramos de flores. Dos. Uno estaba previsto para su mujer, Begoña Gómez, que no ha acudido a la cumbre después de que, ya sabe usted, le retiraran el pasaporte.
15: Y tanto el gobierno como los partidos se han pronunciado. El ministro de Justicia, Félix Bolaños, no comparte que pueda haber riesgo de fuga.
17: Cero riesgo porque va rodeada en todo momento de policías.
15: La número dos del Partido Socialista, María Jesús Montero, también cuestiona la decisión judicial de retirar el pasaporte a Begoña Gómez.
18: Me parece un despropósito, me parece que pone de manifiesto el trato distinto.

0: Críticas constantes a los jueces. Quien se ha pronunciado en estas últimas horas ha sido la presidenta del Consejo General del Poder Judicial, Isabel Perelló. Asegura que los jueces realizan su función alejados del ruido político y desde la más absoluta profesionalidad.
1: Los jueces se convierten en objeto de ataques, de críticas en su legitimidad, independencia, incluso en su integridad y honestidad profesional. Esto viene a debilitar la autoridad de las instituciones y los principios que representan.
0: Y recuerda que la función del Poder Judicial resulta fundamental para hacer efectivo el Estado de Derecho.
2: Y de nuevo volvemos a hablar de un melón que inesperadamente abre el Partido Popular, inesperada y sorprendentemente, el absentismo y las bajas laborales. Cada día más de 1 millón de personas no acude a su puesto de trabajo por baja laboral. Y esto, según el líder de los populares, representa un coste de 30.000 millones de euros.
3: Esto es un cáncer que no podemos pagar, porque esto cuesta más de 30.000 millones de euros.
2: Cuestiona que cobre lo mismo la persona que va a trabajar que la que está de baja. Legalmente no es así. Lo que pasa es que en los convenios colectivos se equilibra eso para que la cantidad sea la misma.
3: Si en los convenios de empresa se pacta que una persona que no va a trabajar cobre lo mismo que cuando va a trabajar, pues, ¿qué quieren que les diga?
2: Alberto Núñez Feijóo lo que hace es poner sobre la, aparte de abrir la polémica, pone sobre la mesa una propuesta, que los empleados que estén de baja cobren menos que los que van a su puesto de trabajo. Y esto ya ha provocado algunas reacciones, Sandra.
0: Sí, para empezar, del presidente del gobierno, Pedro Sánchez, que en las redes sociales ha señalado que quien llama cáncer a las bajas laborales y propone que los trabajadores enfermos cobren menos, deja claro de qué lado se está. También se ha sumado a las críticas la ministra de Trabajo, Yolanda Díaz, que ha escrito que estar enfermo no es una elección. Y en La Sexta, las palabras de la titular de Sanidad, Mónica García, que recuerda a Núñez Feijóo que detrás de cada baja médica hay un facultativo.
4: Está hablando de fraude, está hablando de fraude de los profesionales sanitarios que recetan esas bajas, ¿no? Y si hay 1 millón de personas que están de baja, igual no podemos empezar a plantear cuál es lo que está haciendo enfermar a nuestra sociedad.
0: Los sindicatos califican de disparate la propuesta de Núñez Feijóo y ante esta cascada de críticas, varios dirigentes del Partido Popular han respondido a través de las redes sociales, entre ellos el portavoz del PP, Borja Sémper, que ha lamentado la dificultad de abrir un debate, dice, serio, sin que se manipule. Afirma que quienes madrugan y trabajan son los primeros interesados en combatir el absentismo para tener derecho a una baja por enfermedad.
2: La infanta Sofía pronunció hoy su primer discurso oficial en público. Va a ser en Zaragoza, en un acto que reconoce la excelencia educativa en España. Lucía Ayeste, buenos días.
5: Buenos días. Sí, será la primera vez que escuchemos un discurso de la infanta Sofía, sus primeras palabras en público, ante un auditorio con más de 500 personas esta tarde en Zaragoza. La hija menor de los Reyes entregará una serie de becas, ayudas a docentes referentes que ha elegido la Fundación Ibercaja. Es la primera edición de estos reconocimientos a una serie de profesores de toda España que han presentado sus proyectos para recibir estas ayudas. Antes de la ceremonia, que se celebrará, como decimos, esta tarde en el monasterio de Cogolluda, la infanta Sofía va a recorrer esta mañana una serie de talleres para conocer esos proyectos, unos talleres que se celebran también dentro del monasterio, que es propiedad de la Fundación Ibercaja. La Casa Real ha elegido este acto para la infanta Sofía porque está relacionado con la educación, que es uno de los temas que más interesan a la hermana de la heredera.
2: Y nos vamos ahora a Barcelona. Algunos vecinos han tenido que pasar la noche fuera de sus casas. El motivo, un socavón a raíz de las obras de la línea 9 de metro. Vamos a ampliar información con Cristina Martín.
6: Los vecinos desalojados por el socavón han pasado su primera noche fuera de casa. La mayoría se han quedado en casas de familiares y conocidos. De las 85 personas atendidas por los servicios sociales del ayuntamiento durante el día de ayer, 11 pidieron en un principio un alojamiento, pero finalmente solo lo han necesitado dos. Pasada la primera fase de emergencia durante el día de hoy, se seguirán haciendo trabajos de consolidación de la zona, según ha explicado Gerard Pradas, de Bomberos de Barcelona.
7: Començarem, o seguirem les tasques de consolidació i de comprovació de tot el que ha estat l'afectació en els edificis. Y
6: Pradas ha añadido que van a continuar controlando la evolución de posibles movimientos en las fincas afectadas.
2: Bueno, y en algo más de 20 minutos, segundo encierro de los Sanfermines. Y lo van a poder seguir en directo en Radio Nacional de España.
0: 6 toros de cebada gago van a protagonizar el encierro de hoy. Toros veloces y peligrosos, los de esta ganadería. De hecho, recordemos que el año pasado dejaron algunos heridos por asta. Esperemos que este año no nos den ningún susto. Por cierto, mucho calor, ¿eh? Va a seguir haciendo hoy en Pamplona. Ayer alcanzaron los 42 grados. Hoy parece que va a hacer un poquito.

0: menos.
1: Y en Galicia el asunto va a estudiar hoy si es necesario activar la prealerta por sequía.
0: Sí, porque en Galicia llevan 4 meses con muy poca lluvia y esto sin duda es motivo de preocupación. De hecho, varios municipios se han adelantado y anuncian que van a restringir el uso de agua. Va a haber cortes, por ejemplo, en la ciudad más poblada de Galicia, en Vigo.
1: Vamos a ampliar información con Ana Galarza. Buenos días, Ana.
2: Sí, buenos días. Vigo se adelanta y adopta restricciones de agua. A la espera de la decisión que pueda tomar hoy la Xunta, el Ayuntamiento ha prohibido llenar piscinas, lavar los coches fuera de los establecimientos autorizados y ha cerrado las duchas de las playas, entre otras medidas. El embalse de Eiras, el que abastece a la ciudad, se encuentra al 87% de su capacidad. Es el peor dato para estas fechas desde hace 15 años. Queda agua hasta diciembre, lo explica Abel Caballero, alcalde de Vigo.
3: Tenemos agua para 5 meses, apurando al límite las reservas disponibles.
2: La ciudad más poblada de Galicia se suma así a Bayona y Santiago, que también han anunciado restricciones. Según los últimos datos facilitados por el Ministerio para la Transición Ecológica, la reserva hídrica de los pantanos españoles se sitúa al 77% de su capacidad. Son 6 puntos más que hace un año, pero es la séptima semana consecutiva en la que el porcentaje de agua acumulada se reduce.
1: Y el calor puede favorecer los síntomas de alergia. Más del 30% de la población mundial sufre algún tipo de reacción alérgica. Hoy es el Día Mundial contra las Alergias. Paloma Garrido, cuéntanos.
4: Estornudos, picor de ojos, urticaria, dificultad para respirar, son síntomas que muchas personas asumen como algo habitual cuando llega la primavera o determinados momentos del año. El 25 al 30% de la población española puede tener una sensibilidad alérgica, algo que va a más.
5: La Organización Mundial de la Salud está hablando que posiblemente el 50% de la población tenga algún tipo de alergia en las próximas décadas.
4: Juan José Zapata es presidente del Comité de Aerobiología Clínica de la Sociedad Española de Alergología e Inmunología Clínica.
5: Cuando un paciente tiene un diagnóstico, es mucho más fácil poner una serie de recursos de control ambiental y de tratamientos que van encaminados a mitigar o incluso a curar algunas enfermedades alérgicas.
4: También insisten en la necesidad de incorporar más médicos especialistas.
1: Gracias, Paloma. Se cumplen, y eso es noticia, y también 10 años del Mad Cool. Sometimes I feel like saying, Lord, I just don't care. You've got the love I need to see me through. Hoy arranca en Madrid este festival, Sandra.
0: Pues sí, una nueva edición del Mad Cool, esta vez ubicado en el distrito de Villaverde, con un cartel que cuenta con más de 70 artistas. La previsión es que asistan cerca de 60.000 personas y para garantizar la movilidad se ha establecido un plan especial con refuerzos en metro, cercanías y autobuses. La apertura del recinto esta tarde a las 6 y a partir de ahí 4 jornadas repletas de conciertos en las que van a actuar Foo Fighters, Moby, Jenny o muchísimos más artistas. También Florence and the Machine, a quienes estamos escuchando.
1: Gracias, Sandra.
0: Hasta luego.
1: Hasta luego. Y en este punto, con Eva Baroja, el contrapunto. Buenos días, Eva.
6: Buenos días, Juan Ramón. Feliz miércoles.
1: Gracias, igualmente.
6: Habéis pasado un fin de semana increíble, pero toca volver a casa. Os montáis los 5 en el coche. Y de repente, en una milésima de segundo, se hace el silencio. Todo se tuerce, todo se rompe, también los cristales. Todo se desvanece entre el humo. Y ya no hay sueños, ni preocupaciones, ni planes de futuro.

Desde ayer, os confieso, no puedo dejar de pensar en la trágica historia de la familia de Iván Sanz, el bodeguero de Ribera de Duero, que ha perdido la vida en un accidente de coche junto a su mujer y dos de sus hijos de 14 y 17 años. Y también en el futuro de la única hija superviviente, Carlota, de 9 años, y la pregunta que posiblemente se hará durante toda su vida. La gran pregunta, con solo dos palabras. ¿Por qué? ¿Por qué?

Es una pesadilla, no nos lo creemos aún. Estas cosas sabes que pasan, pero no crees que tan cerca. Decía ayer un vecino de Pesquera de Duero, el pueblo de la familia. Quizás por eso esta tragedia nos conmueve tanto, porque ejemplifica lo frágil que es nuestra existencia y lo aleatorio e injusto que es el destino. Y nos demuestra también que aunque pensemos que estas cosas nunca pasan cerca, un día nos pueden explotar en la cara.

0: aunque este sentimiento suele ser un visto y no visto, un mal susto del que nos olvidamos rápido. Nos abatimos durante unas pocas horas, pensamos que tenemos que aprovechar el presente y después, poco después, seguimos como si nada. Y volvemos a vivir como si nuestro paso por el mundo tuviese una duración infinita, como si fuésemos inmortales, como si nos pudiésemos permitir perder el tiempo. Y mientras todo sucede, el verano es una de las épocas en las que más siniestros ocurren en las carreteras. En total, más de 1,000 fallecidos al año. Vidas truncadas en accidentes fatales que podrían haberse evitado limitando la velocidad, evitando esa última copita que pensabas que no te haría efecto o tomando todas las precauciones, todas son pocas, al volante. Si lo pensáis, siempre son los demás los que mueren, siempre son los otros los protagonistas de la tragedia. Y desde el sofá de nuestra casa, mientras el sol incendia las calles, somos testigos de la catástrofe, sin reparar en que a menudo hemos cometido las mismas imprudencias que abocaron a la fatalidad televisada. Sin ser conscientes de que sí, quizá también alguna vez estuvimos al borde del abismo y fue la suerte la única que nos salvó. Así que sigamos siempre los consejos de la Dirección General de Tráfico. Descansemos, planifiquemos el viaje, detengámonos de vez en cuando y evitemos las prisas. Porque el viaje, con prisas, no conduce a ningún sitio. Y lo importante no es llegar cuanto antes, es simplemente llegar. Hasta mañana, Juan Ramón, que paséis buena mañana.
1: Hasta mañana, Eva. 15 minutos para las 8, 7 en Canarias. Sigue la información en las mañanas de Radio Nacional de España, ahora con las territoriales de la radio pública.
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3: ¿Qué tal? Muy buenos días. En los próximos 15 minutos les vamos a contar lo más destacado de la actualidad regional en estas primeras horas del miércoles 8 de julio. Una jornada en la que el calor volverá a ser protagonista. Hoy en muchos puntos de las islas se superarán los 40 grados. Y en el apartado político, un nombre propio es noticia en las últimas horas. Marcial Morales, candidato de Primero Canarias en Las Palmas de Gran Canaria. La Asamblea Local lo acordó este martes y la presentación oficial será este miércoles. Enseguida, este y otros asuntos. En el control de sonido, Javier Jiménez, comenzamos.
4: El Parlamento de Canarias expresa su más profundo pesar y su solidaridad con el pueblo venezolano ante la tragedia provocada por los dos devastadores terremotos que han causado una enorme pérdida de vidas, miles de personas afectadas y graves daños materiales.
3: Así comenzaba la declaración institucional en el Parlamento de Canarias. Una declaración de condolencia y respaldo a los afectados por los terremotos del 24 de junio en Venezuela. Un mensaje leído por la presidenta de la Cámara, Astrid Pérez, en nombre de todos los canarios y del vínculo histórico que une a las islas con el país latinoamericano. Después los diputados guardaron un minuto de silencio. Venezuela también estuvo presente en varios puntos del orden del día del Pleno. Más detalles, Carmen Julia Hernández. Muy buenos días.
5: Buenos días. Unidad, tanto entre partidos como instituciones, valorada en el Pleno por el presidente canario Fernando Clavijo. Señaló que al margen de la emergencia actual, también hay que estar en la reconstrucción. Todo con coordinación y eficacia y por ello trabajar sobre el terreno.
6: No es operativo, no es posible mandar contenedores. La logística del país está totalmente destruida y sobrepasada, ¿no? Por lo tanto, lo que hay es que apoyarnos en la propia estructura del país, en los países colindantes y a través de ahí canalizar toda la ayuda.
5: En la coordinación coinciden los grupos participantes en una comparecencia también del Ejecutivo sobre el plan de acción que han diseñado. Escuchamos a Raúl Acosta, ahí Melody Mendoza, SG, Paula Jover, de Vox, Luis Campos, de Nueva Canaria, Juan Manuel García Casañas, PP, Ana Oramas, Coalición Canaria, y Gustavo Matos, PSOE.
7: Sentar las bases de una cooperación, empezando y encabezada por el Gobierno de Canarias con nuestro hermano pueblo de Venezuela.
8: Adaptar las ayudas conforme pues vaya evolucionando la tragedia.
9: Canalice, señora consejera, la ayuda a través de las entidades canarias que trabajan sobre el terreno.
10: La permanencia en el tiempo, de manera sostenida, de toda esta ayuda.
11: Seguimiento permanente, en apoyo concreto.
12: Ese plan de actuación que ustedes han anunciado para los próximos meses tiene que estar terminado lo antes posible.
13: Cuando empiecen a pasar los días, el foco mediático ya no esté, pero el drama continúe. Creo que eso debe ser el compromiso
14: de todos y de todas.
5: La siguiente fase del plan es identificar todas las necesidades de los canarios allí, más allá de las sanitarias y de alimentación.
3: Gracias, Carmen. De migración también se habló en el Parlamento. El gobierno de Canarias prevé un repunte de llegadas por la ruta atlántica en los próximos meses. Lo dijo el presidente Fernando Clavijo a partir de la información que asegura llega desde África Occidental. Clavijo volvió a mostrar su preocupación por el Pacto Europeo de Migración y Asilo. En respuesta al diputado de la agrupación Herreña Independiente, Raúl Acosta, insistió en que Canarias sigue sin tener información clara y oficial sobre cómo se va a aplicar. El gobierno teme que ese pacto tenga consecuencias directas para las islas.
6: Creemos que esto lo que va a generar es un efecto de acumulación en los territorios fronterizos y en concreto la isla de la que usted procede, que es la Isla del Hierro. El hecho de tener los 60 días, el hecho de que en cualquier momento cualquier país se puede negar a recibirlo, al final vamos a tener el problema que hemos tenido con los menores a lo largo de estos últimos años, pero también lo vamos a tener con los adultos.
3: También en el Parlamento, cruce de reproches por la senda de estabilidad. La diputada socialista Nina Fierro acusó a la consejera de Hacienda, Matilde Asián, de actuar más como militante del Partido Popular que como responsable de las cuentas canarias después de que votara en contra de la propuesta del Gobierno Central en el Consejo de Política Fiscal y Financiera. El vicepresidente del Gobierno canario y presidente regional del Partido Popular, Manuel Domínguez, respondió que ese voto no impide aprobar la senda de gasto y que Canarias no pierde recursos. Los escuchamos.
15: ¿Cuándo va el Partido Popular a dejar de boicotear a esta tierra? ¿Cuándo va el Partido Popular a dejar de votar en contra de Canarias? ¿Cuándo van a ser útiles ustedes para los canarios y canarias? Porque han votado en contra de todo lo que era bueno y necesario para Canarias. Han votado hasta en contra de subir las pensiones.
16: Imposibilita que hayan 166 millones más para Canarias. Mentira. Tal mentira como la de las mascarillas. Tal mentira como la de la comisión. Tal mentira como la del Tito Berni. Todo es una mentira del señor Torre.
3: El pleno continuará hoy miércoles. Entre los asuntos previstos estará el debate y la aprobación del dictamen de la comisión creada para analizar posibles responsabilidades políticas por las supuestas irregularidades en la compra de material sanitario durante la pandemia. Faltan 10 minutos para las 7 de la mañana. Seguimos. Se lo adelantábamos en portada. Hoy noticia de alcance en página política. Primero, Canarias. Ya tiene candidato a la alcaldía de Las Palmas de Gran Canaria. La Asamblea Local del Partido Municipalista eligió este martes al exconsejero del Gobierno canario, Marcial Morales, cuya presentación oficial será este miércoles. La formación sitúa como uno de sus grandes objetivos lograr representación en el pleno de la capital Gran Canaria. Queda por ver si las conversaciones con otras fuerzas nacionalistas, entre ellas Coalición Canaria, desembocan en una candidatura conjunta para las elecciones de mayo. Las asambleas locales tienen libertad para decidir. Morales, nacido en Fuerteventura, fue alcalde de Puerto del Rosario, presidente del Cabildo Majorero y actualmente es directivo de la Fundación Iriche. Y atención a estos datos. Al menos 307 personas carecen de hogar y otras 885 viven en 22 asentamientos informales en el municipio turístico de Arona, en Tenerife. Son datos de Cáritas, que sitúa a Arona entre los municipios con mayores índices de exclusión residencial de Canarias. La entidad apunta a la precariedad laboral, los problemas de salud mental y las barreras administrativas como alguna de las causas. Vamos a escuchar a José Antonio Díez, técnico de Cáritas Tenerife y coordinador de este estudio.
17: Que no tiene una alternativa alojativa. Da igual la edad, si estás solo o es una unidad familiar, el origen o otro tipo de problemáticas o condiciones. Cada persona tiene su historia de vida, tiene sus problemas y dificultades y sus virtudes y capacidades para poder salir de la situación si se le apoya con los recursos necesarios.
3: Y un apunte más, antes de la información deportiva. Revés para el proyecto de reforma y ampliación del Estadio de Gran Canaria de cara al Mundial de 2030. La licitación de las obras ha quedado desierta al no presentarse ninguna empresa antes de que venciera el plazo este martes. El contrato promovido por el Instituto Insular de Deportes cuenta con un presupuesto base de 174 millones de euros. El Cabildo de Gran Canaria analiza ahora la documentación para decidir los próximos pasos y hacer más atractiva la actuación para las empresas. La obra tiene un plazo estimado de 3 años, aunque se mantiene 2029 como horizonte para concluirla. El proyecto prevé ampliar el aforo del estadio de 32.400 a 41.800 espectadores y dotarlo de más funcionalidad y tecnología. Y vamos con esa actualidad deportiva. Comenzamos con fútbol. La Unión Deportiva Las Palmas ha anunciado la desvinculación de Nicolás Benedetti como jugador del equipo amarillo. El atacante recaló en las filas de Las Palmas el pasado mercado invernal para reforzar la línea de ataque y participó en 5 encuentros. Además, el equipo que entrena De la Barrera ha descartado la incorporación de Stanis Pedrola. El extremo catalán llegó cedido con cláusula de compra para la segunda mitad de la pasada Liga Hypermotion, pero no se ha llegado a un acuerdo económico con el jugador. Por su parte, en el Club Deportivo Tenerife comienza hoy a llegar los jugadores a la isla para iniciar la pretemporada. Los blanquiazules comenzarán con los preceptivos reconocimientos médicos y los primeros entrenamientos de la pretemporada 2026-2027 a partir de mañana jueves. En baloncesto, hoy conoceremos los rivales de la Eurocup del Club Baloncesto Canarias. El sorteo de los grupos se va a celebrar en Barcelona. 4 grupos de 8 equipos cada uno, tras la ampliación a 32 equipos de la Eurocup. Se apunta a que Albert Oliver sea el próximo ayudante de Jaka Lakovic. En vóley, el 15 de julio conoceremos los rivales del Guaguas en la Liga de Campeones. El entrenador amarillo Sergio Camarero asegura que no hay favoritos porque muchos equipos están cambiando casi por completo sus plantillas.
14: Sabemos que el que te toque va a ser complicadísimo y nosotros lo que tenemos que hacer es estar bien en los momentos importantes, que nuestro público nos vaya a ver y nos vaya a apoyar y seguir peleando como se hace en la vida. Creo que no hay que pedir tampoco demasiado porque nunca se sabe. Un equipo fuerte este año, el año que viene ya no es tan fuerte y nunca se sabe el rival que te va a tocar hasta que te toque y juegues contra él.
3: Y nueva renovación en el Cisneros La Laguna. El equipo colegial seguirá contando para la próxima temporada con Eric Costa. El objetivo que se marca para este nuevo año, mejorar la quinta clasificación conseguida por el equipo lagunero.
18: Vamos a participar, a buscar el más alto, ¿no? Hablando de Superliga, siempre quiere dar un pasito más. Un pasito más en un playoff y un pasito más en la clasificación. Eso siempre es importante.
3: En balonmano, el Rocasa Gran Canaria cierra provisionalmente el capítulo de fichajes con la incorporación de la internacional brasileña Fernanda Lima, que defenderá la camiseta del equipo teldense durante las 2 próximas temporadas y se convierte en el 6º refuerzo tras la llegada de Ana Palomino, Alba Tor, Usue Morentín, Irene Botella e Itaiza Castillo. 6:55 de la mañana, vamos a repasar ahora algunos de los titulares de la prensa que se edita en Canarias. Comenzamos con El Día. Su principal asunto destaca: tajazo a la vivienda vacacional con 9.300 menos en un año. Canarias 7. La ampliación del estadio para el Mundial queda desierta por el coste económico. Diario de Avisos. Atlántico Televisión da el salto a Movistar Plus y estrena hoy El Dial 10. Y La Provincia, Diario de Las Palmas, fiasco del concurso para el estadio de Gran Canaria. Ley de la prensa, vamos a conocer qué tiempo nos espera para las próximas horas. Cielos despejados en general y el calor, ya lo saben, seguirá como protagonista. Salvo en los litorales del norte, las temperaturas alcanzarán o superarán los 30 o 33 grados en buena parte del archipiélago. Las máximas llegarán a los 37 grados en medianías orientadas al sur de Gran Canaria y en el interior de Lanzarote y Fuerteventura. En el resto de zonas del interior, especialmente en medianías, se rondarán los 34 grados. Seguiremos con calima ligera. El viento soplará flojo a moderado de componente norte en costas. El espacio cultural Caja Canarias ofrece hoy una nueva cita del Festival Internacional Canarias Jazz y Más. Hablamos en la capital tinerfeña. Será con el músico canario de ascendencia japonesa, Takeo Takahashi, que presenta una propuesta donde el jazz dialoga con las artes plásticas. El espectáculo está inspirado en la obra del escultor canario Martín Chirino. El concierto abre la segunda semana de un festival que durante todo el mes de julio reúne en las islas a figuras nacionales e internacionales del mundo del jazz. La cita, tomen nota, 20 horas, 8 de la tarde, Espacio Cultural de Caja Canarias en Santa Cruz de Tenerife. Y así terminamos. Ya saben que hoy de nuevo acabamos un poco antes porque toca retransmitir los encierros de San Fermín. Hoy segunda jornada. Nosotros volveremos de nuevo a las 8:45, eso sí, solo en Radio 5, para volver a repasar la actualidad canal. Les esperamos. Muy buenos días.

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1: Buenos días desde Pamplona, 8 de julio, segundo encierro sanferminero, amanece con nubes y claros tras una noche tropical, ahora mismo 22 grados, volveremos a estar muy cerca de los 40, seguimos bajo el efecto de la ola de calor, pero ahora mismo la tensión está en las calles de Pamplona para recibir el segundo encierro sanferminero. Cebada Gago, unos toros gaditanos de Medina Sidonia, los de la Ferrera, que son clásicos ya en la feria sanferminera, más de 3 décadas en Pamplona, con antecedentes de mucho peligro y de numerosos heridos para hasta de toro. El año pasado, más de 5 minutos con uno de los toros se volvía. Van a ser lidiados esta tarde por David Galván, Román y Manuel Dios le guarde. El primero y el último van a debutar en la Feria del Toro Sanferminera. Serán Palillero, Filósofo, Branador, Manijero, Pintado y Cepillito los protagonistas de esta carrera. Todo preparado. Hacemos el recorrido a la inversa para en el último minuto, antes de las 8, reconocer cómo se encuentra todo. Juan Yeregui, Plaza de Toros.
2: Todo preparado, todo listo, camino expedito en la Plaza de Toros. En unos instantes comienza este segundo encierro de los Sanfermines 2026.
1: Callejón, Telefónica y Manolo Zozalla.
3: Todo listo también por aquí. La fotografía es que ha cambiado por completo. El recorrido está prácticamente lleno. Apenas se ven huecos de mozos y mozas listos para correr ya por aquí. Javier.
1: En esta feta, Sier Cotelo.
4: Aquí en esta feta también hay muchísima gente desde primera hora, tanto en los balcones como en el adoquín.
1: Mercedes Azcárate, curva de mercaderes.
5: Pues aquí es impresionante el número de gente que está puesta justo en la parte derecha del principio de los metros de la calle Estafeta y todo preparado, pero es que yo no había visto gente, tanta gente en la vida.
1: En Plaza de Consistorial y Santo Domingo todo en condiciones. 10 segundos para las 8, nos vamos a Corrales, Amaya Otazu.
6: De momento todo preparado, estamos escuchando ya esas campanas que marcan las 8 de la tarde todavía. Se está encendiendo en estos momentos el cohete, todo preparado, lo escuchamos, estalla en el cielo y se abren ya los portones de Santo Domingo. Sale la manada encabezada por los cabestros y cuidado con uno de los toros negros que está cogiendo velocidad en el lado derecho, va por detrás del manso. En estos momentos, como decimos, manada muy agrupada, estirada, que enfila recta Santo Domingo, amagando a la derecha un toro negro. Cuidado que ha caído un corredor justo debajo de la racina del Santo. Siguen a toda velocidad los corredores, pocos montones al inicio en comparación con ayer. Javier, tienes que estar viéndolos.
1: Bueno, la manada va muy estirada en la cuesta de Santo Domingo. El cabestro iniciando con otro de los toros, con uno de los toros negros. Van encarando velocidad. De momento compacta la manada de los Cebada Gago. No se disgrega, pero va muy estirada ya en el tramo de mercaderes.
5: Pues así es, hasta aquí está llegando la manada. Efectivamente es uno de los toros quien está tomando las riendas del cotarro. Son 3 toros, caídas espectaculares, y el problema va a ser en la curva. No caen ninguno, han pasado ya los 6 astados, pero es que casi no se los ve. Es la cantidad de gente que los está tapando y para encontrar un hueco va a ser muy difícil.
4: Ya llegan la manada aquí a esta feta, están haciendo honor a esa velocidad que se les caracteriza. Muchísima gente a los laterales, la manada estirada, no hay apenas hueco para que los mozos se puedan coger cabeza. Intentan meterse, ojo, porque hay un montón a la altura de la cuesta de Javier. La manada ya ha pasado de largo, muy compacto, muchísima gente. Mucha gente también de los balcones. Hoy es un día con muchísima expectación. Los Cebada Gago causan sensación. Llegan ya al tramo de Telefónica.
3: Aquí afronta la manada ya la última curva de este recorrido con un toro negro en cabeza acompañado de un manso. Hay muchísima gente, hay un montón, se caen 2 mozos, un manso en cabeza. Finaliza la manada, termina un toro negro. Ya encaran el callejón de la Plaza de Toros.
2: Se aceleran las carreras aquí en la entrada al callejón, muchísimos mozos, hay uno que cae, otro que se lleva por delante, todavía no vemos a la manada, ahora sí, encabezada por 2 toros, llegan otros 2, los 2 últimos con los mozos llevándolos perfectamente hacia los chiqueros, están los 6 toros dentro del ruedo, ninguno se vuelve, todo va perfectamente, va a terminar este encierro de los Sanfermines, 2 minutos, 20 segundos, de nuevo muy rápido. La manada que ha corrido compacta casi todo el tramo hasta que se han disgregado 3 y 3, 2 grupos de 3 para cerrar la carrera.
1: Prácticamente calcado ayer en cuanto a duración, volvemos a estar ante ediciones de toros de alta velocidad. El TAP que llega a Pamplona y que de momento hoy, pendientes de lo que del el parte de heridos, nos deja una carrera aparentemente tranquila.
7: Gracias, Javier Izu. Rápida, tranquila y muchísima, muchísima gente en el encierro.
8: Visto lo cual, vamos al lío.
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9: Millones, la cifra más alta jamás aprobada. Supone un 6,6% más.
10: El ministro de Hacienda, Arcadi Espada, es el ariete del empeño del gobierno en presentar esta vez sí, o por lo menos en eso insiste, presupuestos por primera vez en 4 años de legislatura. Llevará el techo de gasto en los límites que acabamos de escuchar la semana que viene al Parlamento. Y bueno, va a encontrar pocos apoyos. Rechazo en la oposición.
11: En mi opinión, llevamos perdidos en España 2 legislaturas. Eso es opinable, pero lo que no es opinable es que hemos perdido entera los últimos 3 años. Y si esto sigue así hasta julio del año 27, que teóricamente puede llegar a la legislatura, habremos perdido 4 años.
10: Núñez Feijóo, desde un Partido Popular que cree además que esto del proyecto presupuestario en el que tanto insiste el gobierno es un paripé para adelantar las elecciones a primavera. Vox no les acepta ni un Viva España, como afirma Millán.
12: La estrategia está bien clara, es oposición total y frontal al gobierno de España. ¿Qué quiere decir eso? Que si el gobierno trae un decreto diciendo Viva España, hay que votar también que no.
10: Tampoco dará su apoyo Junts ni el PNV. Hasta los antiguos socios de Podemos repudian. Ione Belarra.
13: Un techo de gasto amplio, pero que básicamente para lo que está sirviendo es para ampliar el rearme, para contribuir a la escalada militar, pues obviamente no puede contar con el voto favorable de Podemos.
10: De modo que difícil, muy difícil parece que vaya el gobierno a encontrar apoyos por mucho empeño que también parece estar poniendo. Y luego tiene además esta semana de juicios y declaraciones. Una ministra hoy en el Senado por el rescate de tubos reunidos, Sara Aguesen, y una presidenta del partido, Cristina Narbona, que hablará el viernes ante el juez Pedraz, declarará ante Pedraz, para ver lo que sabe sobre los manejos de Leire Díez en su nombre y el del gobierno y el partido, pues completan para el PSOE una semana cuando menos preocupante. Pero es muy probable que hoy los ecos de toda esta disputa y del asunto presupuestario pues no lleguen a Pedro Sánchez a donde está esta mañana, al otro lado del Mediterráneo, en esa Turquía a la que asiste, en la que asiste a la cumbre de la OTAN. Cumbre que ayer vino a inaugurar Trump con otra exhibición de trumpismo. Groenlandia, dijo nada más llegar, debería ser controlada por Estados Unidos, no por Dinamarca. Con todo lo que hemos gastado por ayudarles con Rusia, podemos no gastar más y sacar nuestras tropas de Europa.
14: We could remove all of our soldiers out of Europe.
10: Y luego sale Rutte, secretario general de la OTAN,
15: Fernando Galindo, un admirador, un esclavo, un amigo, un siervo,
10: diciendo que Trump no divide la alianza, no, actúa de pegamento y propicia la unidad.
16: It is not. It is, I think, bringing NATO closer together and having it.
10: Que la OTAN está gracias a él más más comprometida y más junta en este momento, pero es lo que hay. Es lo que hay en este tiempo en el que el criterio es la fuerza y Europa está sola en el mundo, como afirma la exministra González Laya en un libro que hoy comentaremos con ella, además, en el programa. Sola y sufriendo en sus carnes ese populismo trumpista que abre en el continente sucursales. Además, hoy con una similar manifestación del populismo que pasa por encima de cualquier institución. La francesa Le Pen, condenada por malversación, se va a presentar igual a las elecciones presidenciales, que es candidata a ganar según las encuestas, porque para cuando se vote habrá acabado la inhabilitación. El pueblo será quien haga justicia, quien tenga la última palabra.
17: C'est les Français qui auront le dernier mot.
10: Son los franceses que tendrán la última palabra. Le pregunta, insiste.
17: C'est lui qui aura le dernier mot. Or,
10: es el pueblo el que tiene la última palabra. Y tres cuartos de lo mismo con el británico Nigel Farage. Investigado por presunta corrupción, dimite. Pero claro, eso obliga a convocar elecciones en su circunscripción y dice que se presenta. Fuerza unas elecciones, se presentará y también será el pueblo el que haga justicia.
18: This will be a people versus...
19: Serán unos comicios que enfrentan el pueblo contra el establishment, asegura.
10: Son las 8 de la mañana y 7 minutos, 7 y 7 en Canarias, y el día tiene otras noticias que repasamos ya en titulares con Juan Antonio Aparicio y Aisa Sánchez.
20: El calor y los incendios continúan afectando a varios puntos del país. En Cataluña, el fuego que más preocupa sigue siendo el de Sentmenat, aunque Protección Civil ya ha podido levantar el confinamiento de algunas zonas afectadas. Barcelona, Ana Pujol, buen día, buenos días.
21: Buen día, sí, los bomberos centran sus esfuerzos en el incendio de Sentmenat en Barcelona con el objetivo de estabilizarlo durante el día de hoy. Ayer a última hora mejoraba la situación y se levantaba el confinamiento de 5 de los 7 núcleos urbanos afectados y actualmente afecta a unas 300 personas de 2 urbanos. urbanizaciones. 55 dotaciones de los bomberos han trabajado durante la noche, pero no han podido cerrar el perímetro de las llamas. El fuego ha quemado más de 150 hectáreas y los equipos de emergencia avisan. Este miércoles podría ser especialmente complicado cuando empieza a soplar el viento y en una jornada con avisos rojos por calor y más de 200 municipios en riesgo extremo por peligro de incendios en Cataluña. Por otro lado, los bomberos esperan controlar hoy el fuego en La Noia y en Torrefeta y Florejacs en Lleida. Y ya está controlado el incendio en Las Gavarras en Girona.
20: Gracias, Ana. El presidente del PP, Alberto Núñez Feijóo, propone que los trabajadores que estén de baja cobren menos. Las bajas, según Feijóo, son un cáncer y representan un coste de 30.000 millones de euros.
6: Una propuesta y unas palabras que rechazan desde el Gobierno. La ministra de Trabajo ha dicho que estar enfermo no es una opción y la de Sanidad añade que cada baja está certificada por un médico. Alberto Núñez Feijóo, Mónica García.
8: Esto es un cáncer que no podemos pagar, porque esto cuesta más de 30.000 millones de euros.
22: Se está hablando de fraude, está hablando de fraude de los profesionales sanitarios que recetan esas bajas.
6: Los sindicatos califican la propuesta del Popular como un disparate.
20: El juez de la Audiencia Nacional, Santiago Pedraz, continúa con los interrogatorios del caso Leire Díez. Hoy declaran dos testigos.
6: El abogado del comisario jubilado, José Manuel Villarejo, y el expresidente del Club Deportivo Badajoz, Joaquín Parra. A este último, según los informes de la Unidad Central Operativa de la Guardia Civil, Leire Díez le habría ofrecido ayuda en sus causas judiciales si le daba información sobre la jueza instructora del caso de la contratación del hermano de Pedro Sánchez en la Diputación de Badajoz.
20: La alcaldesa de Valencia, María José Catalá, declara hoy ante la jueza de Catarroja que investiga la gestión política de la DANA en la comisión del Congreso. Catalá aseguró que fallaron los planes municipales de anteriores gobiernos. Valencia, José Andrés Castellano, buen día, buenos días.
23: Buen día, sí, la declaración de Catalá se suma a la de otros alcaldes de localidades afectadas por la DANA, como Utiel, Requena, Chiva o Torrent. En su caso, su declaración llega, lo habéis comentado, tras haber comparecido hace unas semanas ante la Comisión de Investigación del Congreso, en la que dijo que lo que falló aquel día en la ciudad de Valencia fue el plan de inundaciones aprobado por el anterior equipo municipal, ya que la cartografía estaba desfasada y no contemplaba riesgos para las pedanías del sur. En cambio, evitó criticar a la Generalitat por el hecho de que el Centro de Coordinación de Emergencias no les avisara de lo que se les venía encima. Catalá aseguró que la riada en el Pollo fue imprevisible para los técnicos de la capital valenciana y acusó al gobierno central de no permitir a la policía local acudir a ayudar a otras poblaciones de la zona cero.
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1: Hoy el Mundial se toma un respiro para el último tramo de partidos, aquellos donde ya se juega el título y a los que han accedido solo las 8 mejores selecciones del mundo. Daniel Ampuero, Dani, buenos
24: días. ¿Qué tal?
1: Días.
24: Buenos días, Juan Rey. ¿Dónde está España? Que acaba de aterrizar en Los Ángeles hace muy poquitas horas porque nos enfrentamos allí a Bélgica en Inglewood. Enviado especial Antonio Muelas, ¿qué tal? Buenos días.
25: Buenos días. La selección comienza a preparar el partido ante Bélgica con la buena noticia de la recuperación de todos los jugadores lesionados, incluido Nico Williams, quien podría estar a disposición del seleccionador para el partido de cuartos de final. Y sobrevuela la idea de la repetición del equipo por tercera vez consecutiva. Si hubiera algún cambio sería mínimo y más por cuestiones relativas al cansancio o al minutaje. Pero la impresión es que los jugadores han llegado al tramo definitivo del campeonato en óptimas condiciones. Para hoy, la agenda, 7 de la tarde, atención a los medios de comunicación, a las 8, entrenamiento, a las 10 de la noche, rueda de prensa de Dani Olmo. Mañana ya la previa del partido de cuartos de final ante Bélgica.
24: Los últimos en llegar a esos cuartos de final han sido suizos y argentinos. La albiceleste, actuales campeones, ayer estaban eliminados en el minuto 67 de partido ante Egipto, que iba dominando 2-0 en el marcador. Pero en 13 minutos, desde el 79 al 92, dieron la vuelta a ese resultado. El Cuti Romero empezó la remontada, Enzo Fernández la remató y entre medias el gol de Leo Messi, que acabó llorando tras el pitido final. Messi lleva 8 tantos, es el máximo anotador, pero también lleva 2 penaltis fallados en este Mundial. Ayer erró el segundo.
26: El penal cambiaba a través de la dinámica del partido, nosotros estábamos bien, estábamos sacando, fue el penal. También le creamos situaciones claras, como la de Alex y la de Juli. Pero es verdad que después con el 2-0 se había puesto fea.
24: Bueno, los egipcios acabaron protestando y han señalado a Maño. Se han anunciado una reclamación por la anulación de uno de sus tantos. Argentina se ve medir a Suiza, que eliminó a Colombia en los penaltis. Mañana empiezan los cuartos de final con un Francia-Marruecos.
1: Gracias, Dani.
24: Chao.
1: Y el tiempo, situación, previsión hoy, AEMET, Agencia Estatal de Meteorología, Luz Cepeda. Buenos días, Luz.
2: ¿Qué tal? Buenos días, Juan Ramón. Hoy es el último día que tenemos mucho calor en todo el país. Mañana continúa la ola de calor, pero mañana ya notaremos que bajan las temperaturas en Badajoz, en Huelva, en Sevilla, en Córdoba, en Cádiz, Jaén y Canarias. Y el viernes será cuando bajen las temperaturas ya en cualquier punto de España, salvo en Baleares. Ayer tuvimos mucho calor en Valencia. Carcaixent alcanzó los 44,8 grados. Hoy de nuevo el este peninsular con el calor más intenso, con aviso de nivel rojo por calor en la depresión central de Tarragona y el litoral sur de Valencia, zonas que pueden llegar a los 42 o 44 grados y hasta 40-42 un día más en el suroeste, en el centro y en el Ebro. Ayer tuvimos tormentas importantes en Castilla y León, Guadalajara, Madrid y la Cantábrica. Hoy menos tormentas, pero esperamos algunas tormentas, pero se desplazan hacia el nordeste. Y hoy las tormentas las esperamos en el interior del País Vasco, en Burgos, en Soria, en La Rioja, en Navarra y Aragón, localmente con fuertes rachas de viento y con granizo. Es una información de AEMET.
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10: 8:15, 7:15 en Canarias. Hoy, día fuerte de la cumbre de la OTAN en Ankara, la capital de Turquía. Cita en la que, una vez más, el incómodo protagonista es Donald Trump. Bueno, incómodo para todos los demás, él está encantado. El presidente estadounidense ha resucitado sus reclamaciones sobre Groenlandia, que es una isla de soberanía europea, de soberanía danesa, exactamente. Y además su presencia coincide allí con un nuevo intercambio de ataques entre Estados Unidos e Irán. Envío especial a Ankara, David Vidueiro. Buenos días, David.
11: Buenos días.
10: Bueno, bombardeos esta noche contra puntos estratégicos de Teherán en torno a Hormuz en respuesta a los ataques previos iraníes contra barcos que atravesaban el estrecho. El secretario general de la OTAN ha defendido una vez más las acciones de Trump, David.
11: Sí, una vez más, Mark Rutte respalda a Estados Unidos y considera que los ataques que lanzó esta madrugada contra Irán han sido totalmente necesarios porque Irán se saltó el alto el fuego. La Casa Blanca debe reaccionar con firmeza.
27: I think it was absolutely necessary. Because when you have a ceasefire and Iran is basically violating...
11: Rutte recuerda que la decepción de Trump con Europa se debe a casos aislados y espera que los aliados apoyen su estrategia de que Irán no debe tener nunca el arma nuclear. Preguntado sobre las renovadas amenazas de Trump sobre Groenlandia, Rutte vuelve a ver el vaso medio lleno. Obvia lo dicho ayer por el presidente norteamericano e insiste en que las discrepancias ya se están encarrilando desde enero. Hay un proceso colectivo en marcha para reforzar la seguridad del Ártico. En cambio, la primera ministra danesa, Mette Frederiksen, sí ha respondido con claridad a Trump. Los aliados, dice, deben respetar la soberanía y la integridad territorial de su país y rechaza así los argumentos de Trump.
28: Of course we will defend the Kingdom of Denmark.
11: Por supuesto que Dinamarca defenderá Groenlandia, subraya Frederiksen. Trump vuelve a sacudir esta cumbre, como veis, pese a que Rutte y el resto de aliados han querido poner el foco en el gasto en defensa para dejarla así satisfecho. Rutte pone las cifras sobre la mesa. 2,5% de inversión en Europa y Canadá que, sumado a las inversiones en seguridad, permite alcanzar ya el 4%, cerca de ese objetivo del 5% pactado el año pasado. El primer ministro canadiense Mark Carney ratifica este compromiso de repartirse la carga.
29: And it's appropriate, that there is that shift. It's happening. That momentum is picking up.
11: Y si Europa y Canadá cumplen, entonces, dice Rutte, no habrá duda con el compromiso de Trump con la OTAN.
10: Bueno, no hay duda ya, pero bueno, usted ha escuchado también lo que ha dicho nada más llegar. Y cómo se empeña en sus relaciones con los europeos. Pero, en fin, el presidente del gobierno, Pedro Sánchez, llegó ayer a Turquía junto con el resto de líderes con los que ya pudo conversar en la cena oficial ofrecida por el presidente turco. Una primera jornada de la cumbre en la que Pedro Sánchez ha esquivado los reproches de Donald Trump. Pero llegarán si se encuentran, casi seguro. Enviada especial a Ankara, Sandra Gallardo. Buenos días, Sandra.
30: Hola, buenos días.
10: A su llegada a Turquía, Sánchez ha reafirmado su postura de no aumentar el gasto en defensa y que eso es compatible con seguir cumpliendo con las exigencias de la OTAN.
30: Sí, estamos esperando que llegue Pedro Sánchez aquí. El presidente anoche en redes pedía unidad a los aliados, prometiendo que España seguirá cumpliendo con la OTAN, pero sin recortes en el estado del bienestar. Es su mensaje, presentarse como un socio fiable, pero firme en su no a gastar el 5% del PIB en defensa que se fijó en la Haya. Un plante que molestó a Trump, y eso sumado también a la negativa a usar las bases de Morón y Rota para atacar a Irán. De momento, el presidente de Estados Unidos se ha olvidado de España en sus críticas aquí en Turquía, señalando a otros, a Italia, Reino Unido, Alemania, su sermón habitual, que le han dado la espalda y que los europeos se están aprovechando de los Estados Unidos. Durante la sesión de trabajo en la que coinciden Trump y Sánchez, vuelve a apuntar a España con el dedo. En Moncloa dicen estar tranquilos, cabeza alta, deberes hechos, se lo dicen a Trump, pero también al secretario general de la OTAN, Rutte. Les recuerdan que España es el tercer país con más tropas en misiones OTAN, está ayudando a Ucrania, cumple de sobra con capacidades y se ha consolidado el 2% de gasto militar.
1: Gracias, Sandra. 8 y 19. La justicia sigue avanzando en los casos que rodean al Partido Socialista. En la Audiencia Nacional hoy se reanudan los interrogatorios del caso Koldo con las declaraciones de dos investigados. También hoy van a declarar dos testigos del caso Leire Díez. A otro escenario va a acudir la vicepresidenta tercera del Gobierno y ministra para la Transición Ecológica, Sara Aguesen, citada hoy para comparecer en la Comisión de Investigación del Senado sobre las presuntas irregularidades de la SEPI. La ministra tendrá que dar explicaciones sobre el rescate de 112 millones de euros a tubos reunidos, precisamente por la posible implicación de la exmilitante socialista en la adjudicación de la ayuda. Víctor Fernández, buenos días, Víctor.
8: Buenos días. Se estima que sea a las 11 cuando la ministra comparezca para dar explicaciones sobre el rescate de tubos reunidos. Una compañía que, como también lo hicieron Air Europa y Plus Ultra, recurrió al Fondo de Apoyo a la Solvencia de Empresas Estratégicas, una herramienta dependiente de la pública SEPI y que el gobierno aprobó para respaldar a compañías afectadas por la pandemia. Aguesen, entonces secretaria de Estado de Energía, formó parte de las reuniones del fondo y es por ello que los populares la han citado para interrogar. Critican que de partida Aguesen se oponía al rescate de la empresa vasca al considerar que no podía ser rescatada por motivos ecológicos. El préstamo a tubos reunidos, cercano a los 113 millones de euros, está bajo sospecha y lo investiga la Audiencia Nacional. La Fiscalía Anticorrupción sostiene que el grupo Iruroc, que estaría formado por la exmilitante socialista Leire Díez, el expresidente de la SEPI Vicente Fernández y el empresario Anchón Alonso, habrían mediado para que se produjese ese préstamo a la compañía en 2021.
1: Bueno, se lo estamos contando desde primera hora de esta mañana. Ayer empezó a rodar una polémica el Partido Popular en torno a las bajas laborales. Alberto Núñez Feijóo, presidente del partido, cuestiona que un trabajador cobre lo mismo y tenga las mismas prestaciones cuando va a trabajar que cuando no lo hace. Dice que el Insalud es una fábrica de bajas y el absentismo laboral un cáncer que hay que atajar. En realidad, la ley ya contempla bajadas en el salario cuando se está de baja, pero muchos convenios complementan los sueldos para que el trabajador no salga perdiendo. Y ahí pone el acento también Feijóo.
12: Sin los convenios de empresa se pacta que una persona que no va a trabajar cobre lo mismo que cuando va a trabajar, pues, ¿qué quieren que les diga?
1: Unai Sordo, secretario general de Comisiones Obreras, buenos días.
13: Hola, buenos días.
1: Imagino que los sindicatos no estarán muy de acuerdo con esta sugerencia.
13: No, evidentemente no, porque, hombre, la verdad es que se agradece la sinceridad, porque no es fácil que un líder político diga que lo primero que va a hacer si llega al gobierno es recortar los derechos de la gente cuando está enferma y que además lo haga basándose en alguna información errónea, ¿no? Como por ejemplo que en España se cobra igual cuando se está de baja que cuando se está trabajando. En España, cuando se está de baja por una contingencia común, los tres primeros días no se cobran, del día cuarto al 20 se cobra el 60% y a partir del 20 se cobra el 75% de la base reguladora. Y solo, como indicabais ahora, en algunos convenios colectivos se recogen complementos a esas prestaciones. ¿Qué es lo que quiere decir Núñez Feijóo? Que esos complementos que pagan las empresas porque lo han firmado en los convenios colectivos, él los va a prohibir. ¿Y cómo va a hacer eso si no se puede hacer? Si eso son cuestiones que se recogen en la negociación colectiva, no en las leyes. Por tanto, partir de un análisis tan sumamente errado, pues ya nos lleva a conclusiones muy antisociales, ¿no? Mira, en todos los estudios que hablan sobre por qué se han incrementado las bajas en España, hay una causa que es clave. Es el incremento de los tiempos de respuesta de la sanidad. Y cualquiera que nos esté oyendo puede entender que si cada vez se dan las citas médicas de la atención primaria o diagnóstica más tarde, si cada vez necesitamos más tiempo para que nos hagan una prueba y recuperar una lesión, por ejemplo, musculoesquelética, porque tardan 2 meses en llamarnos a una cita, pues esto provoca un alargamiento de las bajas. Claro, que quien tenga que sufrir las consecuencias de ese deterioro de la sanidad primaria sea el trabajador enfermo, porque se le dice que se le va a reducir la prestación, pues me parece algo absolutamente surrealista, ¿no?
10: Yo creo que se está trabajando con esa afirmación que manejan algunos empresarios, que habla de la ligereza con la que la gente se toma las bajas. Me parece que va por ahí lo que apunta Feijóo, creo, ¿eh?
13: Bueno, es que hasta el concepto ese es erróneo, como si la gente se cogiera las bajas. Es que la propia expresión, ¿no? Uh-huh. O decir que se pueden tomar bajas sin justificar. Que no, oiga, que es que en España las bajas tienen que estar justificadas y tienen que ser por prescripción médica. Feijóo ayer deslizó que en torno al 40% de las bajas son fraudulentas, porque dijo que todo lo que supere el umbral del 4 o 5% de lo que él llama absentismo presupone un fraude. Claro, esto presupone decir que entre el 30 y tantos, el 40% de las bajas que prescriben los médicos y las médicos de cabecera se dan, digamos, en fraude de ley, lo cual es una cosa que a mí me parece verdaderamente muy poco prudente por su parte, ¿no?
10: Ya respondió ayer más la ministra de Sanidad en ese sentido, que está cuestionando con esa afirmación la labor de los médicos. O sea que...
13: Sí. Bueno, se llegó a decir que las enfermeras dan bajas a los médicos y que eso no puede ser, una cosa muy loca, ¿no? Entonces yo creo que aquí lo que hay que hacer es un análisis mucho más multicausal, porque ¿se están incrementando las bajas en España? Sí, ya lo sabemos, pero lo que hay que analizar es qué es lo que está ocurriendo de verdad para poner las medidas adecuadas y evitar este incremento de bajas, que quien la sufre es el trabajador y la trabajadora, y no tomar la parte por el todo y decir que una cosa marginal, como pueda ser el fraude en las bajas, como existen en cualquier otro orden de la vida, pues eso es la norma en nuestro país, porque eso es profundamente falso y profundamente injusto.
10: Entiendo que los sindicatos se sentarían con la patronal a hablar de la cuestión si se planteara un análisis de la situación en términos más amplios, ¿no?
13: Claro, si es que nosotros hace 7 años, en el acuerdo por el empleo y la negociación colectiva, el ANC, ese del que nos preguntáis siempre para hablar de los salarios, ya incluimos la creación de un observatorio que haga un análisis realmente serio de qué es lo que pasa con las bajas en España. En España, primero, es que hay 3 millones más de personas trabajando, con lo cual es razonable que se hayan incrementado las bajas. En segundo lugar, lo que he dicho antes de la atención sanitaria, si hay un deterioro de la atención sanitaria primaria en prácticamente todo nuestro país porque no hay inversión pública suficiente para hacer frente al incremento de la población y al envejecimiento de la población, pues esto seguro que es una de las causas que está afectando. Si la edad media de la población española es mayor, pues seguro que esto es una de las causas que está afectando. Si los tiempos de trabajo y la incompatibilidad muchas veces de trabajar con hacer frente a la vida personal y al cuidado de familiares se está agravando porque no hay suficiente política de protección de los cuidados, pues seguramente esto también tiene que ver con el incremento de las bajas. Bueno, veamos todo eso y pongamos soluciones a todo eso, pero lo que no se puede decir es que hay que recortar las prestaciones, además dando una idea falsa, que es que se cobra igual trabajando que estando de baja, y decir que quien va a sufrir las consecuencias de ese incremento de las bajas es precisamente el trabajador o la trabajadora que enferma, ¿no? Es que no me parece serio ni la posición de Feijóo ni la de la patronal.
10: Unai Sordo, secretario general de Comisiones Obreras, gracias por su presencia esta mañana en Radio Nacional de España. Que tenga buen día.
13: Hasta luego, gracias.
10: 8 y 26, casi 27. En Francia, finalmente Marine Le Pen, líder de la extrema derecha, se presentará como candidata a presidenta el año que viene. Lo hace después de que la justicia haya revisado a la baja su condena por un caso de corrupción. Corresponsal en París, Antonio Delgado, buenos días.
6: ¿Qué tal? Buenos días.
10: Dice Antonio el fallo que Le Pen es culpable, pero le deja la puerta abierta a presentarse. Y ella, que es favorita en las encuestas, lejos de agachar la cabeza, quiere sacar partido de la situación y sacude el tablero político a solo unos meses de las elecciones presidenciales.
6: Si esto fuera un videojuego, podríamos decir que Marine Le Pen tiene vida extra.
14: Ce soir, je suis candidate à l'élection présidentielle.
6: Soy candidata, anunció anoche en la televisión TF1. Puede hacerlo gracias a la misma justicia que tanto ha denostado, porque el Tribunal de Apelación ratificó ayer, como dices, que Le Pen es culpable de malversar fondos públicos, un delito grave, recalca la sentencia, pero los jueces han tenido en cuenta un interés superior, el derecho de los ciudadanos de votar libremente, y le han impuesto por ello un castigo más leve a medida, 15 meses de inhabilitación, que en realidad inhabilidad ha purgado ya, así que Le Pen vuelve a ser elegible. Es verdad que, condenada a llevar brazalete electrónico y que ya llevaba meses diciendo que así no se presentaría, pero ha encontrado un argumento para desdecirse, y es que va a recurrir ese castigo al Tribunal Supremo, y mientras tanto no hay brazalete, y si al final lo hay, pues los franceses serán los jueces.
15: Les Français seront juges parce que...
6: La veterana líder de la extrema derecha francesa regresa así al centro de la escena a 9 meses de las elecciones, bien arriba en los sondeos, apuesta por sí misma, a pesar de que su número 2, Jordan Bardella, en algunas encuestas le aventaja.
10: Claro, Antonio, ¿cómo cambia la perspectiva entonces de las próximas elecciones presidenciales el regreso de Le Pen? Porque como tú dices, eso mueve el marco en general.
6: Claro, cambia muchísimo. Hay que tener en cuenta que Le Pen es veterana ya de 3 elecciones, es la figura probablemente más carismática en la escena política francesa, seguramente la más popular entre los candidatos, lo es en muchos de los sondeos. Es verdad que en algunas encuestas, y ahí está el dilema, Bardella, su número 2 y previsible sustituto, si ya no se hubiera presentado, es más popular, le aventaja en algunas encuestas, en otras no, en otras es ella la que lidera, pero en general hay el consenso de que Le Pen es un hueso mucho más duro de roer. Se ha visto ya en 3 elecciones, ha estado 2 veces en segunda vuelta, ha estado en sondeos al límite, en debates al límite, es decir, que parece una figura con mucho más peso que el que tiene Bardella, y lo que es seguro es que toda la campaña o gran parte de la campaña va a girar en torno a ella. Eso cambia muchísimo las perspectivas, quedan 9 meses para las elecciones, su partido, Agrupación Nacional, ellos dos están en cabeza en los sondeos, eso no quiere decir que vaya a ganar, pero de lo que es seguro es que a partir de ahora se va a hablar muchísimo de Marine Le Pen en Francia.
10: Muy bien, pues muchísimas gracias, Antonio Delgado, corresponsal en París. Efectivamente, vamos a tener mucho que hablar de Marine Le Pen en Francia de cara a las próximas elecciones. Estamos acercándonos ya a las 8:30.

0: 8:30, 7:30 en Canarias.
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0: Muy buenos días. Alerta roja en Cataluña y también en la Comunidad Valenciana por segunda jornada consecutiva. Alerta naranja en otras 10 comunidades. La ola de calor persiste este miércoles con máximas por encima de los 36 y los 38 grados en la mayor parte del país y de hasta 42 grados en zonas del suroeste, de la costa mediterránea, en Huesca y en Lleida. Tormentas con rachas de viento muy fuertes en los Pirineos y en el sistema ibérico. Esta es la previsión del tiempo para hoy. A partir del viernes van a empezar a bajar las temperaturas. Marta Míguez, Dirección General de Tráfico, buenos días.
2: Buenos días. En estos momentos pendientes de dificultades en la circulación en las entradas a la capital por la A1 en San Sebastián de los Reyes, A2 en Torrejón, A4 en Butarque y A6 en Torrelodones y Majadahonda. Se complica en Valladolid la A62 en Jeria en ambos sentidos, en Barcelona la entrada por la C58 en Moncada y la AP7 en Barbera del Vallès en ambas direcciones. Se complica también la entrada a Valencia por la A3 en Requena, en Málaga la A45 en Antequera hacia la capital malacitana y las entradas a Sevilla por la A49 y A66 en Camas.
0: Gracias. 8 de julio, miércoles, la mesa de redacción. Cumbre de la OTAN, a punto de arrancar la primera y la única jornada de trabajo. Están llegando los líderes de la alianza. La primera ministra de Dinamarca responde a la última estridencia de Donald Trump sobre Groenlandia, afirmando que están dispuestos a defender cada centímetro de su territorio. Y Mark Rutte, el secretario general de la alianza, asegura que todo marcha sobre lo previsto y respalda los nuevos ataques estadounidenses sobre Irán. Juan Tato, buenos días.
3: ¿Qué tal, Fernando? Buenos días. Ya intuíamos que la de Ankara iba a ser una cumbre movidita y así está siendo. Donald Trump ha vuelto a convertirse en el centro de gravedad de la misma, exigiendo a los aliados más inversiones en defensa, volviendo a decir que Groenlandia, territorio danés, por lo tanto territorio de la OTAN, debería ser de Estados Unidos, provocando la respuesta airada de la primera ministra Frederiksen, que ha vuelto a repetir una vez más que Groenlandia no está en venta. Trump ha denunciado además a sus aliados por no ayudar a Estados Unidos en la guerra contra Irán, cuando sabemos que los tratados de la OTAN no están pensados para eso. Por cierto, que el alto el fuego firmado entre Estados Unidos e Irán el pasado 17 de junio vuelve a estar en el alero. Estados Unidos atacaba anoche más de 80 objetivos iraníes, muchos de ellos de la Guardia Revolucionaria, en respuesta supuestamente a los

0: secretario general de la OTAN, que como sabemos llama Daddy, papi, a Donald Trump, y que se deshace en parejircos al presidente de los Estados Unidos casi a diario.
1: En cada ocasión que puede. Gracias, Juan.
0: Hasta ahora.
1: Bueno, Pedro Sánchez debe llegar en los próximos minutos al complejo presidencial de Ankara. Es noticia que de momento Donald Trump no haya cargado contra España por el gasto en defensa. Veremos qué sucede ante el imprevisible presidente de los Estados Unidos. El presidente del gobierno ha recibido ayer con dos ramos de flores. La diplomacia turca no debía saber que la justicia le retiró el pasaporte a Begoña Gómez. Va a comparecer ante los medios de comunicación al finalizar esta cumbre de Turquía. María Gámez, buenos días.
2: Buenos días, sí, veremos entonces qué es lo que dice Pedro Sánchez, que anoche, como decía, llegaba a Ankara sin Begoña Gómez, con esa imagen de ese ramo de flores huérfano, pero con la premisa bajo el brazo de hacer valer que la contribución de España a la Alianza Atlántica no solo se mide por el gasto en defensa, un 2% del PIB en 2025 en nuestro caso, sino que España contribuye con un gran número de soldados desplegados en misiones de paz. Somos el tercer país con más efectivos. A la espera de esa comparecencia en redes sociales, con esa foto de todos los aliados, Sánchez subrayaba que la seguridad europea se construye desde la unidad. Asegura que España va a seguir cumpliendo con las capacidades que exige la OTAN sin recortar un centímetro su estado de el bienestar. Es decir, remarcaba su no a llegar a ese 5% del PIB, objetivo que se marcó en la anterior cumbre. De momento, Trump, como decías también, nos ha dejado fuera de sus críticas. Afeó a su llegada a Ankara la posición de países como Italia, Alemania o Reino Unido, pero no mencionó a España tras meses de reproches y amenazas. Desde la delegación española aseguran que están tranquilos, que llegan con los deberes hechos y datos en la mano, y adelantan además que España va a seguir insistiendo en la necesidad de defender una paz en Ucrania, que sigue siendo una de las prioridades. De hecho, nos cuentan fuentes de Moncloa que ayer ya Sánchez mantuvo un primer encuentro, una primera conversación con Zelensky, con el presidente ucraniano.
1: Gracias, María. Bueno, hablábamos antes del respaldo expresado por el secretario general de la Alianza, Mark Rutte, a los ataques estadounidenses sobre Irán, que ponen en peligro la tregua, y eso lo estamos viendo ya en la cotización del petróleo. José Luis Dueñas, buenos días.
3: Buenos días. Sí, cierto es que el alto al fuego, la tregua, el memorando de entendimiento, los pactos se han digerido con cautela en los mercados. Sin embargo, en las últimas semanas, y ante un escenario que no abandonaba la montaña rusa de amenazas y jornadas de tranquilidad, el precio del crudo venía estabilizando un itinerario a la baja. Tanto es así que se ha llegado a retroceder porcentualmente prácticamente todo lo que se subió durante lo peor del conflicto. Sin embargo, la nueva fotografía, que sigue fijando en Hormuz objetivos, que devuelve la hostilidad como término protagónico entre las relaciones Estados Unidos-Irán, han vuelto a pesar en la cotización, también con decisiones como la revocación de la licencia que permitía la venta de petróleo iraní y que desde luego no ayudan a fijar esas bases mínimas de entendimiento. Tanto es así que las principales referencias, el Texas estadounidense y nuestro Brent europeo, suben. El primero, el norteamericano, casi un 3,5% hasta ahora, para rondar los $73 por barril. Hace no mucho lo encontrábamos incluso debajo de los 70. El Brent vuelve a mirar poco a poco a los 80. Ahora mismo cotiza en torno a los casi 77, con incremento del 3,3%. Lo peligroso, volver a una nueva ola de precios al alza y alejarnos más del escenario previo, que iba a costar igualmente recuperar. Conclusión, la nueva normalidad del petróleo será convivir con precios más caros. Sí, veremos cómo terminamos definiendo la cifra y el hasta cuándo, que hoy parece quedará un poco más lejos.
1: Gracias, José Luis. Seguimos la mesa de redacción. Irene Castellar, buenos días.
4: Hola, buenos días.
1: Con un informe del BBVA nos advierte de que los estudiantes de la ESO en 2040 van a ser muchos menos que los que hay ahora, consecuencia palpable del envejecimiento de la población española.
4: Sí, la población en edad de estudiar va a caer un 13,7% en los próximos 15 años. Eso supone 1.300.000 alumnos menos, sobre todo de la ESO. Y supone, por una parte, que se podría aliviar la presión sobre los recursos del sistema educativo español, pero también hay que reasignarlos en función de lo que más se necesite en cada nivel educativo, apuntan en este informe de la Fundación BBVA y del Instituto Valenciano de Investigaciones Económicas. Tenemos un sistema educativo dispar en función de las comunidades, y esa reducción de población en edad escolar no se va a producir por igual en todas las comunidades. Por ejemplo, las caídas de población superan el 20% en Cantabria, Extremadura o Ceuta y Melilla, que incluso llega al 30%, mientras que, por ejemplo, la Comunidad Valenciana, la reducción de esos escolares apenas supondrá el 5%. Así que señalan los expertos, reasignar recursos presupuestarios y materiales, infraestructuras, profesores en función de los escolares que haya, no va a resultar sencillo,

0: y lo que requiere, advierten, es de una planificación futura que hay que empezar a hacerla ya.
1: Bueno, gracias, Irene. La cultura en Radio Nacional de España, Elena Burgos, ¿qué tal? Buenos días.
2: Hola, buenos días.
1: Bueno, hoy desembarcamos en el Festival de Teatro Clásico de Almagro.
2: Estamos allí desde que empezó el jueves pasado, contando todo lo que ocurre, pero hoy es cuando vamos a estar más cerca del público, primero con El Ojo Crítico, programa especial esta tarde desde allí, y después por la noche, cuando haya bajado algo el calor, con esa ficción sonora que cada año Radio Nacional de España lleva al Corral de Comedias. Este año se trata del Buscón de Quevedo, que cumple 400 años y cuyo lenguaje ha sido muy bien adaptado a la actualidad. Su responsable, Benigno Moreno, de hecho, hablará con nosotros en El Ojo Crítico. La representación hoy y mañana, a partir de las 11 menos cuarto de la noche. Y mañana será cuando podamos escucharla en directo en Radio 3 y en RTV Play.
1: Bueno, y esta es probablemente la semana del año con más festivales de música de gran relevancia.
2: Sí, porque hoy empiezan dos, el Mad Cool en Madrid y el Cruïlla en Barcelona, y mañana el BBK Live en Bilbao. Pero vamos con los de hoy. A las 6 de la tarde abren las puertas de la décima edición del Mad Cool, que, entre otros, vuelve a recibir a Kings of Leon, que estuvieron en una de las primeras ediciones. Otros cabezas de cartel son Foo Fighters, Florence and the Machine y 21 Pilots. Entre las novedades de este año, un escenario menos para repartir más el público y menos asistentes, hasta 55.000 cada noche. Y en Barcelona, como decíamos, primer día del Cruïlla, con un cartel de lo más variado, con Rigoberta Bandini, Garbage y Vacilos, entre otros.
1: Gracias, Elena. Bueno, día de descanso en el Mundial para que las selecciones clasificadas puedan preparar los cuartos de final del campeonato. Daniel Ampuero, buenos días.
3: ¿Qué tal? Buenos días, Fernando. Sí, los últimos en llegar anoche, Argentina, tras una remontada épica ante Egipto, y Suiza, que eliminó a Colombia en los penaltis. Ayer la albiceleste iba perdiendo en el minuto 67 por 2-0, acabó ganando por 3-2 desde el 79 hasta el 92.
1: Derrota muy dolorosa para
3: sí.
1: Egipto. Que
3: es verdad que la remontada del Mundial, pero muy dolorosa, sí. Porque con 1-0 a Egipto le anulan un gol
1: con una falta previa un poco dudosa.
3: Sí,
1: muy
3: correcto.
1: Dudosa. Probablemente el gol más bonito del Mundial.
3: Sí, es posible. Fue una buena contra de los egipcios. El Cuti Romero, Messi, que acabó llorando cuando terminó el partido, porque además falló un penalti. Lleva 8 goles y 2 penaltis fallados. Es el máximo goleador, pero también el que más penaltis falla. Y Enzo Fernández, que marcó el 3-2, dieron la vuelta al marcador. El partido bonito, si lo ves desde el lado de Argentina, el partido, algunos egipcios han llamado, han dicho que aquí había manipulación, robo, quieren poner una reclamación,
1: FIFA,
3: efectivamente. Se van a ver en cuartos con Suiza, que no era la favorita, pero aguantó las embestidas de Colombia y acabaron eliminando a los cafeteros en los penaltis. El juego preciosista de Colombia con James, con Luis. Bueno, pues al final, si no tiene acierto, pues se queda en eso. Y los suizos, pues poquito a poquito, un poco como le ha pasado a Bélgica, ¿no? Sin hacer mucho ruido, pues se ha colado en los cuartos de final. La selección española, por cierto, bueno, descanso, mañana empiezan los cuartos, el Francia-Marruecos desde Massachusetts a las 9. Nosotros jugamos el viernes. Los de Luis de la Fuente acaban de llegar hace a las 4 de la mañana aproximadamente, nos han avisado los compañeros, a Los Ángeles, donde se van a enfrentar a Bélgica en Inglewood. Inglaterra-Noruega al día siguiente y Argentina-Suiza serán el resto de partidos de cuartos de final, el sábado y el domingo respectivamente. Vamos a ver cómo están también los jugadores. Es verdad que alguno llega un poco justito, pero también es verdad que están todos disponibles. Es decir, la recuperación de Nico Williams, que no lo utilizamos ante Portugal, pues eso le ha dado un poquito más de refresco, un poquito más de descanso. Víctor Muñoz también exactamente lo mismo, Jeremy Pino exactamente lo mismo, y el resto de jugadores, después del partido de Portugal, que fue bastante duro, pues bueno, no han sufrido. Es verdad que algunos a lo mejor físicamente sí puedan estar más justos o más al límite, pero están todos en principio disponibles. Vamos a ver el entrenamiento también en el día de hoy, la rueda de prensa donde va a comparecer Dani Olmo, que va cogiendo también protagonismo.
1: Bueno, es una semana de recuperación prácticamente, ¿no?
3: Sí, son unos días de bastante recuperación. Recuerdo que si ganamos el viernes, jugamos el martes, día 14 de julio. Si pasa a Francia, jugamos el día de Francia, jugamos ante Francia si pasa a Francia, y si no, pues bueno, pues será ante Marruecos, pero el caso es que pasemos. Lo que sí vamos a tener hoy es etapa del Tour de Francia. Llegamos a la quinta etapa con cambio de líder en el día de ayer. Torsten Train, que es un especialista en estas líderes, porque recuerdo que el año pasado estuvo 4 días con el mayor rojo de líder de la Vuelta Ciclista a España, también gracias a una etapa como la de ayer. Se mete en una fuga, las primeras de cambio, coge el maillot de líder y está unos días. Así que, por ejemplo, para el equipo 1X, el año pasado estaba en el Bahrein, este año en el 1X, pues ya tiene amortizado casi el Tour de Francia, porque hoy van a salir de amarillo y ya de paso el equipo UAE del esloveno Tadej Pogačar, pues cede el maillot amarillo, tiene un poquito más de descanso, no tienen que tomar tanto protagonismo, no tienen que controlar
1: tampoco
3: la carrera.
1: Les importa mucho.
3: No, lo cedieron, o sea, hasta cierto límite, hasta cierto punto, permitieron esa fuga y ya cuando vieron, pues bueno, pues que se podía vestir un corredor de 1X, que es verdad que luego para la clasificación general no va a contar mucho, pues eso les permite a ellos descansar un poco. También vamos a tener tenis. Wimbledon, se juegan 4 partidos de los cuartos de final, 2 en chicos, 2 en chicas. En el cuadro masculino, Alexander Zverev se enfrenta a Taylor Fritz, son 2 buenos sacadores, además en Wimbledon se disfruta mucho de los grandes cañoneros, y el italiano Flavio Cobolli se enfrenta a Arthur Ferri, que es el tenista local, está siendo la sensación del torneo, es un chico no muy conocido, está más allá del número 100 en el ranking ATP, pero mira, ha llegado hasta los cuartos de final y la gente encantada porque es un tenista de allí. La otra semifinal ya está configurada. Sinner, que eliminó a Struff, al alemán, por 3-0, se va a enfrentar a Djokovic. Ojo, eliminó al canadiense Ojeda Leasing 3-2 en un partido muy largo que, dicho por el serbio, ha sido el mejor partido que ha jugado en toda su carrera. Y mira que ha jugado partidos este tío. Pues uno de los mejores fue ayer. En el cuadro femenino tenemos a Noskova contra la belga Mertens y a la ucraniana Kostyuk ante la italiana Paolini. La otra semifinal femenina ya está configurada. Mushova, que eliminó a la japonesa Osaka, se enfrentará a Coco Gauff, que eliminó a su compatriota Jessica Pegula.
1: Gracias, Amboro. 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
5: ¿Qué tal? Muy buenos días. Faltan 15 minutos para las 8 de la mañana. Les contamos hasta ahora lo más destacado de la actualidad regional en estas primeras horas del miércoles 8 de julio. Una jornada en la que el calor volverá a ser protagonista. Hoy en muchos puntos del archipiélago se superarán los 40 grados. Y en el apartado político, un nombre propio es noticia en las últimas horas. Marcial Morales es el candidato de Primero Canarias a la alcaldía en Las Palmas de Gran Canaria. La asamblea local lo acordó este martes. Y la presentación oficial será hoy. Enseguida se lo contamos todo. En el control de sonido, Javier Jiménez, comenzamos.
6: El Parlamento de Canarias expresa su más profundo pesar y su solidaridad con el pueblo venezolano ante la tragedia provocada por los 2 devastadores terremotos que han causado una enorme pérdida de vidas, miles de personas afectadas y graves daños materiales.
5: Así comenzaba la declaración institucional en el Parlamento de Canarias. Una declaración de condolencia y respaldo a los afectados por los terremotos del 24 de junio en Venezuela. Un mensaje leído por la presidenta de la Cámara, Astrid Pérez, en nombre de todos los canarios y del vínculo histórico que une a las islas con el país latinoamericano. Después, los diputados guardaron un minuto de silencio. Venezuela también estuvo presente en varios puntos del orden del día. Carmen Julián Hernández, muy buenos días.
7: Buenos días. Unidad, tanto entre partidos como instituciones, valorada en el Pleno por el presidente canario Fernando Clavijo. Señaló que al margen de la emergencia actual, también hay que estar en la reconstrucción. Todo con coordinación y eficacia y por ello trabajar sobre el terreno.
8: No es operativo, no es posible mandar contenedores. La logística del país está totalmente destruida y sobrepasada, ¿no? Por lo tanto, lo que hay es que apoyarnos en la propia estructura del país, en los países colindantes y a través de ahí canalizar toda la ayuda.
7: En la coordinación coinciden los grupos participantes en una comparecencia también del Ejecutivo sobre el plan de acción que han diseñado. Escuchamos a Raúl Acosta, ahí Melody Mendoza, SG, Paula Jover, de Vox, Luis Campos, de Nueva Canaria, Juan Manuel García Casañas, PP, Ana Oramas, Coalición Canaria, y Gustavo Matos, PSOE.
9: Sentar las bases de una cooperación empezando y encabezada por el Gobierno de Canarias con nuestro hermano pueblo de Venezuela.
10: Adaptar las ayudas conforme pues vaya evolucionando la tragedia.
11: Canalice, señora consejera, la ayuda a través de las entidades canarias que trabajan sobre el terreno.
12: La permanencia en el tiempo, de manera sostenida, de toda esta ayuda.
13: Seguimiento permanente, en apoyo concreto.
14: Ese plan de actuación que ustedes han anunciado para los próximos meses tiene que estar terminado lo antes posible.
15: Cuando empiecen a pasar los días, el foco mediático ya no esté, pero el drama continúe. Creo que eso debe ser el compromiso
16: de todos y de todas.
7: La siguiente fase del plan es identificar todas las necesidades de los canarios allí, más allá de las sanitarias y de alimentación.
5: Gracias, Carmen. La migración también se habló en el Parlamento. El Gobierno de Canarias prevé un repunte de llegadas por la ruta atlántica en los próximos meses. Lo dijo el presidente Fernando Clavijo a partir de la información que asegura llega desde África Occidental. Clavijo volvió a mostrar su preocupación por el Pacto Europeo de Migración y Asilo. En respuesta al diputado de la agrupación guerreña independiente, Raúl Acosta, insistió en que Canarias sigue sin tener información clara y oficial sobre cómo se va a aplicar. El gobierno teme que ese pacto tenga consecuencias directas para las islas.
8: Creemos que esto lo que va a generar es un efecto de acumulación en los territorios fronterizos y en concreto la isla de la que usted procede, que es la Isla del Hierro. El hecho de tener los 60 días, el hecho de que en cualquier momento cualquier país se puede negar a recibirlo, al final vamos a tener el problema que hemos tenido con los menores a lo largo de estos últimos años, pero también lo vamos a tener con los adultos.
5: Y también en la Cámara Regional, cruce de reproches por la senda de estabilidad. La diputada socialista Nira Fierro acusó a la consejera de Hacienda, Matilda Sian, de actuar más como militante del Partido Popular que como responsable de las cuentas canarias, después de que votara en contra de la propuesta del Gobierno Central en el Consejo de Política Fiscal y Financiera. El vicepresidente del Gobierno Canario y presidente regional del Partido Popular, Manuel Domínguez, respondió que ese voto no impide aprobar la senda de gasto y que Canarias no pierde recursos. Los escuchamos.
17: ¿Cuándo va el Partido Popular a dejar de boicotear a esta tierra? ¿Cuándo va el Partido Popular a dejar de votar en contra de Canarias? ¿Cuándo van a ser útiles ustedes para los canarios y canarias? Porque han votado en contra de todo lo que era bueno y necesario para Canarias. Han votado hasta en contra de subir las pensiones.
18: Imposibilita que hayan 166 millones más para Canarias. Mentira. Tal mentira como la de las mascarillas. Tal mentira como la de la comisión. Tal mentira como la del Tito Berni. Todo es una mentira del señor Torre.
5: El pleno continuará hoy miércoles. Entre los asuntos previstos está el debate y la aprobación del dictamen de la comisión creada para analizar posibles responsabilidades políticas por supuestas irregularidades en la compra de material sanitario durante la pandemia. 7:50 de la mañana, seguimos. Se lo adelantábamos en portada. Noticia de alcance en página política. Primero, Canarias ya tiene candidato a la alcaldía de Las Palmas de Gran Canaria. La asamblea local del Partido Municipalista eligió este martes al exconsejero del gobierno canario, Marcial Morales, cuya presentación oficial será hoy. La formación sitúa como uno de sus grandes objetivos lograr representación en el pleno de la capital Gran Canaria. Queda por ver si las conversaciones con otras fuerzas nacionalistas, entre ellas Coalición Canaria, desembocan en una candidatura conjunta para las elecciones de mayo. Las asambleas locales tienen libertad para decidir. Morales, recordemos, nacido en Fuerteventura en 1958, fue alcalde de Puerto del Rosario, presidente del Cabildo Majorero y actualmente es directivo de la Fundación Irichen. Y atención a estos datos. Al menos 307 personas carecen de hogar y otras 885 viven en 22 asentamientos informales en el municipio turístico de Arona, en Tenerife. Son datos de Cáritas, que sitúa a Arona entre los municipios con mayor índice de exclusión residencial de Canarias. La entidad apunta a la precariedad laboral, los problemas de salud mental y las barreras administrativas como alguna de las causas. Vamos a escuchar a José Antonio Díez, técnico de Cáritas en Tenerife y coordinador de este estudio.
19: No tiene una alternativa alojativa. Da igual la edad, si estás solo o es una unidad familiar, el origen o otro tipo de problemáticas o condiciones. Cada persona tiene su historia de vida, tiene sus problemas y dificultades y sus virtudes y capacidades para poder salir de la situación si se le apoya con los recursos necesarios.
5: Canarias ha reconocido en lo que va de año 22.000 nuevas prestaciones por dependencia, aunque todavía unas 17.000 personas siguen en lista de espera. El gobierno autonómico asegura que los plazos se han reducido de forma notable. En los últimos 3 años, el tiempo medio de resolución ha bajado en 468 días. El Ejecutivo atribuye esta mejora al nuevo decreto de dependencia, al incremento presupuestario y al refuerzo de los medios humanos. Según la directora general de dependencia, Concepción Ramírez, la demora media se sitúa ahora en 105 días, una cifra que el gobierno considera un avance en la atención a las personas dependientes.
20: El avance que se ha logrado es evidente en cuanto a las resoluciones de grado, resoluciones de PIA, las prestaciones, personas incorporadas en el sistema, y es aquí cuando nos encontramos con un problema y es esa segunda lista de espera que se genera.
5: Y también en materia social les contamos. Podemos Canarias propone crear una bolsa de plazas residenciales públicas para estudiantes universitarios. La formación recuerda que ahora hay unas 1.000 plazas, pero que la demanda es muy superior. Según Podemos, esa falta de alojamiento público obliga a muchos estudiantes y familias a pagar hasta 400 euros por una habitación en un piso compartido. La propuesta incluye ayudas específicas y medidas temporales hasta que se amplíe el parque público. Noemí Santana, secretaria general de la formación.
16: Para en el corto plazo tener acceso a unas 4.000 plazas en unos 36 meses, se puede hacer a través de viviendas modulares. Pedir a las administraciones públicas, ayuntamientos, cabildos, incluso el propio suelo del que dispone la universidad para poder instalar ahí estas viviendas modulares.
5: Y dos apuntes más, antes de irnos con la información deportiva. Revés para el proyecto de reforma y ampliación del Estado de Gran Canaria de cara al Mundial 2030. La licitación de las obras ha quedado desierta al no presentarse ninguna empresa antes de que venciera el plazo este martes. El contrato promovido por el Instituto Insular de Deportes cuenta con un presupuesto base de 174 millones de euros. El Cabildo de Gran Canaria analiza ahora la documentación para decidir los próximos pasos y hacer más atractiva la actuación para las empresas. Y de nuevo, una playa cerrada en el Médano, en Tenerife. El Ayuntamiento de Granadilla de Abona ha prohibido temporalmente el baño en la playa Leocadio Machado tras detectarse niveles de la bacteria E. coli por encima de lo permitido. La medida se adoptó este martes y por ahora se mantiene izada la bandera roja. El consistorio pide respetar las indicaciones del personal de salvamento hasta que nuevos análisis confirmen que el agua vuelve a ser apta para el baño. Siete y 7:55 de la mañana. Vamos con esa información deportiva. En fútbol, la Unión Deportiva Las Palmas ha anunciado la desvinculación de Nicolás Benedetti como jugador del equipo amarillo. El atacante recaló en las filas de Las Palmas el pasado mercado invernal para reforzar la línea de ataque. Apenas participó en 5 encuentros. Además, el equipo que entrena De la Barrera ha descartado la incorporación de Stanis Pedrola. El extremo catalán llegó cedido con cláusula de compra para la segunda mitad de la pasada Liga y Promotion, pero no se ha llegado a un acuerdo económico con el jugador. Por su parte, en el Club Deportivo Tenerife comienza hoy a llegar los jugadores a la isla para iniciar la pretemporada. Los blanquiazules comenzarán con los preceptivos reconocimientos médicos y los primeros entrenamientos de la pretemporada a partir de mañana. En baloncesto, hoy conoceremos los rivales de la Eurocup del Club Baloncesto Canarias. El sorteo de los grupos se celebra en Barcelona, 4 grupos de 8 equipos cada uno, tras la ampliación a 32 equipos de la Eurocup. Se apunta que Albert Oliver será el próximo ayudante de Jaka Lakovic. En vóley, el 15 de julio conoceremos los rivales del Guaguas en la Liga de Campeones. El entrenador amarillo, Sergio Camarero, asegura que no hay favoritos porque muchos equipos están cambiando casi por completo sus plantillas.
21: Sabemos que el que te toque va a ser complicadísimo y nosotros lo que tenemos que hacer es estar bien en los momentos importantes, que nuestro público no vaya a ver y no vaya a apoyar y seguir peleando como se hace en la vida. Creo que no hay que pedir tampoco demasiado porque nunca se sabe. Un equipo fuerte este año, el año que viene ya no es tan fuerte y nunca se sabe el rival que te va a tocar hasta que te toque y juegues contra él.
5: Nueva renovación en el Cisnero La Laguna. El equipo colegial seguirá contando para la próxima temporada con Eric Costa. El objetivo que se marca para este nuevo año, mejorar la quinta clasificación conseguida por el equipo lagunero.
22: Vamos a participar, a buscar el más alto, ¿no? Hablando de Superliga, siempre quiere dar un pasito más. Un pasito más en un playoff, un pasito más en la clasificación, eso siempre es importante.
5: Y en balonmano, el Rocasa Gran Canaria cierra provisionalmente el capítulo de fichajes con la incorporación de la internacional brasileña Fernanda Lima, que defenderá la camiseta del equipo teldense durante las dos próximas temporadas y se convierte en el sexto refuerzo tras la llegada de Ana Palomino, Albator, Usue, Morentín, Irene Botella e Itaisa Castillo. 7:57. Repasamos rápidamente algunos de los titulares de la prensa que se editan en Canarias. Periódico El Día, tajazo a la vivienda vacacional con 9.300 menos en un año. Canarias 7, la ampliación del estadio para el Mundial queda desierta por el coste económico. Diario de Avisos, Atlántico Televisión da el salto a Movistar Plus y estrena hoy El Dial 10. Y La Provincia, Diario de Las Palmas, fiasco del concurso para el estadio de Gran Canaria. Ley de la Prensa, vamos a conocer qué tiempo nos espera para las próximas horas. Y según la Agencia Estatal de Meteorología, nos esperan cielos despejados en general y el calor seguirá como protagonista. Salvo en los litorales del norte, las temperaturas alcanzarán o superarán los 30-33 grados en buena parte del archipiélago. Las máximas alcanzarán los 37 grados en medianías orientadas al sur de Gran Canaria y en el interior de Lanzarote y Fuerteventura. En el resto de zonas de interior, especialmente en medianías, se rondarán los 34 grados. Seguiremos con calima ligera. El viento soplará flojo a moderado de componente norte en costas. Y para despedirnos, como siempre, vamos con un apunte cultural. En Santa Cruz de Tenerife, el Espacio Cultural de Caja Canarias ofrece hoy una nueva cita del Festival Internacional Canarias Jazz y Más. Será con el músico canario de ascendencia japonesa, Takeo Takahashi, que presenta una propuesta donde el jazz dialoga con las artes plásticas. El espectáculo está inspirado en la obra del escultor canario Martín Chirino. El concierto abre la segunda semana de un festival que durante todo el mes de julio reúne en las islas a figuras nacionales e internacionales del jazz. La cita, 8 de la tarde, 20 horas, Espacio Cultural, Caja Canarias. Así terminamos. 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Siguen bien informados. Muy buenos días.

0: Buenos días, las noticias de las 9 de la mañana.
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0: Última hora en Málaga, en las Lagunas de Mijas, una madre y su hija asesinadas en un doble crimen por violencia machista, todo parece indicar. Antonio Rial, Málaga, buenos días.
2: Hola, buenos días. De momento hay muy pocos datos de este suceso que está adelantando Radio Nacional de España y Televisión Española. Las víctimas de 61 y 32 años son madre e hija. Este caso se está investigando ya como violencia de género. Según el 112, los bomberos fueron avisados a las 2 y cuarto de la madrugada de un incendio en una vivienda en la calle Tulipán de las Lagunas de Mijas. Según fuentes de la investigación, al sofocar el fuego hallaron los cadáveres de las dos mujeres. Los especialistas y la forense, al hacer el levantamiento de los cuerpos, determinaron en la inspección ocular que ambas presentaban numerosas puñaladas por todo el cuerpo. A esta hora, la investigación está abierta. Las mujeres no estaban en la base de datos de Biogen.
0: Gracias. Repunta el petróleo por los ataques cruzados de Estados Unidos e Irán que ponen en peligro la tregua. El Texas y el Brent europeo suben un 3% esta mañana. El secretario general de la OTAN, Mark Rutte, afirma que los ataques de Washington son absolutamente necesarios. 36 españoles muertos en los terremotos de Venezuela, según la última actualización de Exteriores. Incendio de Semenat en el Vallés. No logran estabilizarlo. Dos urbanizaciones en Farael y Sebastián de Montmayor siguen confinadas. En Galicia se reúne la mesa del agua por la sequía y Vigo se adelanta, declara la prealerta. En Barcelona siguen los trabajos de hormigonado para taponar el socavón abierto en San Gervasi por las obras de ampliación del metro. Se comprueba la firmeza del asfaltado en otros lugares cercanos a los edificios afectados y desalojados. Ana Puyol, desde la capital catalana, buenos días.
3: Buenos días, sí. Los vecinos de 93 pisos han pasado su primera noche fuera de casa después de ser desalojados ayer por un socavón en el barrio del Puchet de Barcelona. La mayoría se ha quedado en casa de familiares y conocidos. De las 85 personas atendidas por los servicios sociales del ayuntamiento durante el día de ayer, 11 pidieron en un principio un alojamiento, pero finalmente solo lo han necesitado dos. Pasada la primera fase de emergencia, durante el día de hoy se seguirán haciendo trabajos de consolidación. Gerard Prades, de Bomberos de Barcelona.
4: Començarem o seguirem les tasques de consolidació i de comprovació.
3: Añade que també continuaran controlant la evolució de possibles moviments en les finques afectades.
0: Gracias. Francia y Marruecos van a abrir mañana los cuartos de final del Mundial de Fútbol. Suiza ha derrotado a Colombia y es la octava selección clasificada. Egipto ha presentado una denuncia ante la FIFA por su dolorosa eliminación frente a Argentina, que logró remontar un 0-2 en contra. Los egipcios creen que el árbitro, el francés François Letexier, les perjudicó con decisiones como la anulación de un gol por una rigurosa falta previa. Casi tan rápido como ayer, poco más de 2 minutos ha durado el segundo encierro de los Sanfermines, de los temidos toros de Cebada Gago. Pachi Tiberio, desde el complejo hospitalario de Navarra, parte médico de los heridos. Hay uno por hasta de toro. Buenos días.
5: Buenos días. Efectivamente, con un puntazo, en principio sin importancia, en brazo derecho. Es un joven guipuzcoano de 23 años, es el herido que han dejado los Cebada Gago, que han dejado también otras dos atenciones más sin mayor importancia, sin mayor trascendencia en este segundo encierro de los Sanfermines. Como decís, veló de 2 minutos 20 segundos, han sido necesarias tres atenciones, como indicábamos, por parte de esta carrera de los Cebada Gago, que tienen fama de peligrosos. En las tres décadas que llevan participando en los Sanfermines han dejado más de 60 heridos por asta. Recordamos que el año pasado, por ejemplo, protagonizaron un encierro larguísimo de 5 minutos. Los Cebada Gago serán lidiados esta tarde por los diestros David Galán, Román y Manuel Dios le guarde. Por lo tanto, un encierro en principio que no ha revestido mayor gravedad con ese puntazo en un joven guipuzcoano de 23 años.
0: Hoy son 15 las comunidades autónomas, prácticamente toda España, avisadas por calor. 2 en color rojo, Cataluña, Comunidad Valenciana. Agencia Estatal de Meteorología, Luz Cepeda, buenos días.
6: ¿Qué tal? Buenos días. Nos quedan 2 días con ola de calor. A partir del viernes ya notaremos el descenso térmico. Este miércoles, último día de calor en todo el país. Mañana sigue el calor, pero mañana ya bajan las temperaturas en el suroeste y Canarias. Mañana notaremos el descenso térmico en Badajoz, Huelva, Sevilla, Córdoba, Cádiz, Jaén y Canarias. El viernes bajarán en todo el país, salvo Cataluña y Baleares, esas dos comunidades autónomas, con temperaturas que bajarán para el sábado. Ayer, Carcaixent, en Valencia, alcanzó los 44,8 grados. Hoy, de nuevo, el calor más intenso en el este, con esos avisos rojos en la depresión central de Tarragona y el litoral sur de Valencia, zonas que llegarán a los 42-44 y alcanzaremos los 40-42 un día más en el suroeste, el centro y el Ebro. Ayer las tormentas en Castilla y León, Guadalajara, Madrid y la Cantábrica. Hoy las tormentas se desplazan al noreste. Hoy las tormentas las esperamos en el interior del País Vasco, Burgos, Soria, La Rioja, Navarra y Aragón. Localmente fuertes y con granizo. Es una información de AEMET.
0: La situación en las carreteras. Alejandro Martín, Dirección General de Tráfico. Buenos días.
7: Buenos días. Mucha precaución por el incendio de un vehículo que está complicando la carretera 6 en Lugo a su paso por Serín. En ambos sentidos de la marcha se complica la entrada a Madrid por la 1 en Las Tablas, la 2 en Canillejas y la 6 en Torrelodones y especialmente en el tramo de Aravaca, al igual que en Valladolid por obras mejora, dificultades en la 62 en Jeria en ambas direcciones, también en Pontevedra, en la AG57, en San Cibrán, dirección Vigo, ya la entrada a Barcelona C58 Moncada, la 2 en San Joan Despí, al igual que el acceso a Valencia, A3 en Requena, en Alicante, en la 70, en Villafranqueza, hacia la provincia de Valencia, y mucha precaución en Málaga, en la 45 en Antequera, sentido Málaga capital.
0: 9 y 6 minutos de la mañana, 8 y 6 y nos escucha desde Canarias.
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0: Mientras los aliados de la OTAN están reunidos en Ankara, en Turquía, enseguida vamos a estar allí, la escalada de la tensión rebrota en Oriente Próximo. La Guardia Revolucionaria iraní dice haber atacado bases de Estados Unidos en Kuwait y en Bahrein. Es la respuesta, dice Teherán, a otro ataque de Washington contra objetivos de Irán, después de que tres buques comerciales recibieran disparos iraníes en el estrecho de Hormuz. De fondo, las tensiones por el control del importante paso marítimo. Cristina Sánchez, buenos días.
8: Buenos días. Teherán ha denunciado lo que considera es una clara violación del alto el fuego alcanzado en abril y del acuerdo de entendimiento del mes pasado, después de que Estados Unidos haya atacado más de 80 objetivos en su territorio. Por su parte, Washington asegura que se trata de una represalia por esos tres buques alcanzados, según la Casa Blanca, por fuego iraní en el estrecho de Hormuz. La respuesta de Irán ha sido, como en ocasiones anteriores, poner en el objetivo a las monarquías del Golfo, bases estadounidenses en Bahrein y Kuwait atacadas, ha reivindicado la Guardia Revolucionaria, con misiles interceptados y sirenas de emergencia activadas. Y es que el ministro de Exteriores iraní ha vuelto a advertir a los países de la región si permiten que se utilicen sus territorios para atacar Irán, mientras el principal negociador iraní, Mohammad Ghalibaf, ha acusado a Estados Unidos de llevar a cabo una política de extorsión con continuas amenazas de ataques y sanciones. Como decías, la tensión escala en Oriente Próximo, poniendo en riesgo esa frágil tregua mientras Israel sigue atacando Líbano.
0: El cruce de ataques entre Washington y Teherán está acaparando los focos en esta segunda jornada de la cumbre de la OTAN. Los aliados europeos habían intentado desviar la atención de la guerra de Irán con un Donald Trump que todavía les reprocha su falta de implicación, pero con las sirenas antiaéreas sonando en Bahrein y explosiones en la ciudad iraní de Bushehr, el conflicto ha pasado a un primer plano. Mark Rutte ha sido el primero en respaldar a Estados Unidos. Considera el secretario general de la OTAN que los ataques a Irán eran absolutamente necesarios. Enviado especial a Ankara, David Vidueiro, buenos días.
9: Sí, según medios norteamericanos, Trump pasó parte de su tiempo aquí en Ankara consultando qué pasos dar. Habló con Rutte anoche y esta mañana el secretario general de la OTAN ha respaldado la actuación de Washington totalmente necesaria.
10: I think it was absolutely necessary, because when you have a ceasefire, and Iran is basically
9: Trump violating... ha recibido también el apoyo de otros líderes. El neerlandés Jetten cree que hay que mostrarle a Irán que no debe saltarse el alto fuego. El canadiense Mark Carney, a favor de una respuesta apropiada tras el comportamiento responsable, dice, del régimen iraní. Escuchamos al líder canadiense.
11: Iran had been acting irresponsibly. There has been a response.
9: Las nuevas amenazas de Trump sobre Groenlandia también están en el foco. Han sido respondidas, por ejemplo, por parte de la líder de Islandia. Ella le recuerda que Trump no decide sobre la isla. La primera ministra danesa, Mette Frederiksen, trata de dejarle sin argumentos.
12: Of course we will defend the Kingdom of Denmark.
9: Por supuesto que defenderemos Groenlandia, insiste una y otra vez. Las acciones y la actitud de Trump vuelven a marcar una cumbre pensada para aplacarle. Por delante tenemos una única sesión de casi 3 horas, directos al grano para sellar la declaración final. También pendientes de las reuniones bilaterales como la de Trump y el presidente ucraniano Zelensky. Veremos si las cifras de gasto en defensa que ponen sobre la mesa los aliados consiguen finalmente su objetivo, dice el canadiense Carney, que ve a Trump de buen humor.
0: Los ataques cruzados de Irán y Estados Unidos están poniendo en peligro la tregua, y eso se nota esta mañana en los mercados, en la cotización del petróleo. David Martínez, Bolsa de Madrid, buenos días.
13: Buenos días, y que ha llevado a una apertura en rojo de las bolsas ante ese nuevo aumento de tensión entre Estados Unidos e Irán y al repunte del petróleo, retrocesos de más de medio punto porcentual ahora mismo en general en las bolsas europeas, inferiores al 1% en la mayoría de los casos. Aquí el IBEX 35 baja casi un punto porcentual y pierde el nivel de los 19.600 y de los 19.500 puntos. Pocas compañías en verde de las que integran al selectivo español. Sobresale Repsol con un avance de más del 3% por ese repunte del precio del crudo. Esto después de los ataques de Estados Unidos a Irán, después de que esos 3 buques fuesen atacados por fuego iraní. Además, el Departamento del Tesoro estadounidense ha retirado la exención que permitía a Irán vender su petróleo. Todo esto ha provocado un claro repunte en el crudo. El Brent, el de referencia en el mercado europeo, suma más de un 3% ahora mismo, hasta los $76.50 por barril. En cuanto al estadounidense, también avanza más de un 3% y supera ya los $72 por barril.
0: En Venezuela sigue aumentando el balance de víctimas mortales por los terremotos del 24 de junio. Ya son 3.685 las personas que perdieron la vida, entre ellas 36 españoles. El Ministerio de Exteriores ha confirmado que hay 11 nacionales localizados bajo los escombros y 138 desaparecidos. En paralelo, preocupa la reconstrucción del país caribeño. Un grupo de 113 economistas, académicos, ha solicitado al gobierno de los Estados Unidos el levantamiento de las sanciones económicas contra Venezuela. También han reclamado al Fondo Monetario Internacional que facilite el acceso al gobierno venezolano a mecanismos financieros internacionales para afrontar la emergencia. Bueno, en nuestro país, segunda jornada consecutiva de alerta roja por altas temperaturas en Cataluña, donde siguen combatiendo numerosos incendios simultáneos. Los más importantes son 4, en las provincias de Barcelona, de Tarragona y Lleida, en el de Sentmenat, en el Vallès Occidental, que comenzó el domingo y aún no ha podido ser estabilizado. Se han levantado la mayor parte de los confinamientos, salvo en 2 urbanizaciones, en Farell y en Sebastià de Montmajor. Ahí en Sentmenat está nuestra compañera Marga Esparza. Marga, buenos días.
14: Hola, buenos días. Pues sí, continúa quemando el incendio de Sentmenat, aunque los bomberos esperan estabilizarlo esta tarde o noche. 240 efectivos trabajan sobre el terreno y ya se han incorporado también los medios aéreos. El fuego ha quemado 200 hectáreas de momento, pero les preocupan las altas temperaturas y la baja humedad, también las condiciones complicadas de algunas zonas del terreno. Eduard Martínez es el jefe de intervención de los bomberos.
15: No descartem. Que tinguem,
14: no descartan conats. Nuevos conatos de incendio. Todavía tienen zonas que no han podido cerrar porque son de difícil acceso y con mucha vegetación. Protección Civil desconfinó anoche, como decías, 5 de las 7 urbanizaciones afectadas por el incendio, y se mantienen las restricciones a unas 300 vecinos de las poblaciones del Farell y de San Sebastià de Montmajor.
0: Gracias. En Castilla y León vuelve a reunirse el CECOPI. El peligro es el calor y los numerosos rayos de las tormentas de las últimas horas. Tenemos cortes de carretera y de ferrocarril de la línea que une León con A Coruña por un incendio en Porqueros que ha obligado a confinar a 60 vecinos de la localidad de Zacos. Desde León, Mercedes Herrero, buenos días.
16: Muy buenos días. Pues esos 60 habitantes de la localidad de Zacos ya han podido volver a sus casas. También se ha reabierto ya la carretera local cortada por el humo, y hasta ahora el CECOPI, el centro coordinador, hace balance para decidir si también puede reabrirse la vía férrea que une León y Ponferrada. Los servicios de extinción han estado trabajando toda la noche para estabilizar el incendio en una dura jornada para los operativos de extinción por la decena de fuegos simultáneos que ayer causa de las tormentas se produjeron en la provincia, como ha reconocido el delegado territorial de la Junta, Eduardo Diego.
17: Ha sido una situación complicada, compleja, que con los medios puestos a disposición pues ha permitido superar, y esperemos y deseemos que en las próximas horas, una vez que se restablezca la comunicación ferroviaria, pues podamos descender ese IGR-2 en Porqueros a IGR-1.
16: La buena noticia de este nuevo episodio de incendios en la provincia de León es que mejora el de Ribota de Sajambre, en los Picos de Europa. El nivel de gravedad se ha rebajado de 2 a 1.
0: El calor, que no da tregua. En Galicia preocupa la sequía. Después de una primavera más seca de lo normal, la Xunta ha convocado a la Mesa del Agua. Se pide a la población cautela, un consumo responsable. En Vigo se adelantan. Se ha declarado la prealerta. Andrea Oca, buenos días.
18: Buenos días. A partir de las 12 conoceremos si Galicia queda bajo esa prealerta por sequía. Se tomará la decisión una vez analizados los datos de los embalses y las cuencas de los ríos, pero la Xunta ya adelanta la petición a los ayuntamientos para que controlen las fugas y a la ciudadanía para que frene usos innecesarios. Ángeles Vázquez es la conselleira de Medio Ambiente.
19: Los lavados reiterados de los vehículos, encher continuamente las piscinas, o exceso de rego continuado, pues en aquellas zonas que son más sensibles debemos de evitarlas.
18: Se mantienen en especial vigilancia el río Anjons y Lérez y la zona de Baiona. De hecho, tanto en este ayuntamiento como en Vigo, los alcaldes han fijado restricciones al consumo. Abel Caballero, alcalde vigués.
20: Estamos 11 días peor que el año pasado. Tenemos agua para 5 meses, apurando al límite las reservas disponibles.
18: Galicia suma 4 meses consecutivos de escasez de lluvias y junio ha sido el segundo más cálido de la serie histórica.
0: Es miércoles 8 de julio. Hoy también vamos a seguir escuchando, ya en el terreno de la política, reacciones a la propuesta del líder del Partido Popular sobre el absentismo laboral. Recordamos, Alberto Núñez Feijóo ha planteado que los trabajadores que estén de baja cobren menos por ello. En las mañanas de Radio Nacional, el secretario general de Comisiones Obreras, Unai Sordo, ha cuestionado la medida de Feijóo.
21: Que se agradece la sinceridad, porque no es fácil que un líder político diga que lo primero que va a hacer si llega al gobierno es recortar los derechos de la gente cuando está enferma, y que además lo haga basándose en alguna información errónea, ¿no? Como por ejemplo que en España se cobra igual cuando se está de baja que cuando se está trabajando.
0: Antonio Garamendi, el presidente de la patronal COE, ha aplaudido la propuesta de Alberto Núñez Feijóo, pero también ha dicho que los bajos salarios de los trabajadores españoles son uno de los grandes problemas de la economía española. Sara Hagesen, la vicepresidenta tercera del Gobierno y ministra para la Transición Ecológica, está citada este miércoles en la comisión del Senado que investiga las presuntas irregularidades en la SEPI. Los populares quieren saber los motivos que le llevaron a cambiar en poco tiempo su opinión contraria a rescatar a Tubos Reunidos, Elena Pernas.
22: Sí, los populares quieren saber si recibió presiones del PNV o del grupo Iruroc, el que crearon la fontanera del PSOE, Leire Díez, el expresidente de la SEPI, Vicente Fernández, y el empresario Anchón Alonso, el socio en la sombra de Santos Cerdán, para dar 112 millones de euros públicos a Tubos Reunidos. Por aquel entonces, Sara Hagesen era secretaria de Estado y formaba parte de las reuniones para tramitar el rescate. Anticorrupción reveló en un informe que la hoy vicepresidenta tercera se opuso de partida a la operación por razones ecológicas y que esa resistencia llevó a la red y a la cúpula de Tubos Reunidos a echar mano de sus contactos con dirigentes socialistas, con dirigentes del gobierno vasco y también del PNV. El rescate se aprobó 3 semanas después y se justificó por el carácter estratégico de la empresa vasca, su peso industrial y el impacto de la pandemia en su actividad. Esta es la secuencia que describe la UCO. Ahora la duda es por qué Hagesen cambió de opinión, si fue por criterios técnicos o por presiones. Es lo que hoy le van a preguntar el Partido Popular en el Senado. Según la UCO, Tubos Reunidos pagó 250.000 euros a la trama por sus gestiones para recibir el rescate. La empresa vasca lo niega.
0: En la Audiencia Nacional sigue la investigación del entramado Leire Díez, que dirigía Santos Cerdán, según la UCO y el juez Santiago Pedraz, que este miércoles va a interrogar como testigo a Joaquín Parra, empresario, expresidente del Badajoz Fútbol Club, quien declaró que la fontanera socialista le pidió información para desacreditar a la magistrada que investigaba al hermano del presidente del gobierno. El juez también va a tomar declaración al abogado del excomisario José Manuel Villarejo por el supuesto pacto que Leire Díez le ofreció para obtener información sobre jueces, fiscales y hasta Información de Alberto Núñez Feijóo. Importante declaración judicial también en la investigación de la Dana, de la alcaldesa de Valencia, María José Catalá, que hasta la fecha ha evitado las críticas a la Generalitat, echando la culpa de lo que sucedió en su municipio al anterior alcalde, a Joan Ribó, de Compromís. En los juzgados de Catarroja está Aurora Montchalí. Buenos días.
2: ¿Qué tal? Buenos días. La alcaldesa de Valencia todavía no ha llegado a estos juzgados. Su testifical está prevista para las 9:30. Como decíais, hace 3 semanas, Catalá dijo en la Comisión de Investigación del Congreso que lo que falló en la ciudad aquel día fue el plan de inundaciones que había aprobado el anterior equipo municipal. Evitó criticar abiertamente a la Generalitat por la gestión de la Dana, pero aseguró que también hubo errores. Por ejemplo, que el ayuntamiento llamó al 112 varias veces el 29 de octubre, pero no recibieron información de que la ciudad donde fallecieron 17 personas podía ser afectada por las inundaciones. Afirmó además que las responsabilidades políticas se asumieron con dimisiones, especialmente con la del expresidente Carlos Mazón. Por todo ello le preguntará hoy la jueza de la Dana.
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0: Hoy es el día de Radio Nacional de España en el Festival de Teatro Clásico de Almagro, porque esta noche y mañana llega la ficción sonora de esta casa al Corral de Comedia. Sonia Castellani ha hablado con algunos de los protagonistas del Buscón de Quevedo, que cumple 400 años.
4: Hace 400 años, Quevedo hablaba del querer ser y la picaresca en el Buscón. Un joven humilde lucha contra su destino y por el camino hará de todo para conseguir su objetivo. Ahora esa lucha se convierte en una nueva ficción sonora de Radio Nacional de España, con un Buscón joven al que da vida el actor Nicolás Illoro.
23: Con la pillería y con el robar o con el engañar, acaba consiguiendo llegar a esos sitios donde querría llegar.
4: Y una novedad en este texto, un Buscón adulto, Arturo Querejeta, que habla desde la madurez.
24: Es el epítome de la novela picaresca.
4: Benigno Moreno dirige esta adaptación a los micrófonos de esta casa.
25: Porque esto, que tiene 400 años, todavía tiene interés. Y yo creo que es porque al final la esencia del ser humano y muchas de esas cosas que llevamos en el fondo, en los clásicos están.
4: Y así, un elenco de 12 actores llegan al Festival de Almagro para poner en escena sonora esta ficción que se va a representar en el Corral de Comedias a las 11:45 de la noche. Este miércoles y mañana jueves, esta segunda función se va a poder escuchar en directo por Radio 3 y RTV Play.
26: No le faltaba razón a don Diego. Me propuse entonces mudar de vida y ser más bellaco que los bellacos. Y así burlé y azoté y escupí a los que llegaban nuevos. Con esto, en las escuelas y en los patios, nadie...
0: El Buscón, la última ficción sonora de Radio Nacional de España que se estrena en el Festival de Teatro Clásico de Almagro. 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
0: La selección española de fútbol se concentra ya en Los Ángeles para afrontar los cuartos de final del Mundial, a los que han llegado Argentina después de remontar con mucho sufrimiento ante Egipto, que mereció mucho más. Y también Suiza, que ha superado a Colombia en los penaltis. Juan Martín, buenos días.
27: Buenos días. ¿Qué pasó en ese partido?
0: Pues que fue una increíble remontada, pero yo creo que Egipto, insisto, es una pena que no pudieran pasar los dos equipos, ¿no?
27: Que
0: demostró una
27: ahí
0: determinación, una fuerza y que creían, ¿no?, en que podían ganar Argentina, y lo demostraron. Y ahora
27: le sobraron los últimos 11 minutos.
0: Pues sí.
27: Y bueno, nada, lo recapitulamos todo porque el conjunto de Luis de la Fuente de la selección española ha aterrizado en torno a nuestras 4 de la madrugada en Los Ángeles, California, de cara a ese encuentro de pasado mañana de cuartos de final contra Bélgica. Y siguiendo a la roja, Antonio Muelas, buenos días.
28: Buenos días. La selección comienza a preparar el partido ante Bélgica con la buena noticia de la recuperación de todos los jugadores lesionados, incluido Nico Williams, quien podría estar a disposición del seleccionador para el partido de cuartos de final. Y sobrevuela la idea de la repetición del equipo por tercera vez consecutiva. Si hubiera algún cambio sería mínimo y más por cuestiones relativas al cansancio o al minutaje. Pero la impresión es que los jugadores han llegado al tramo definitivo del campeonato en óptimas condiciones. Para hoy, la agenda 7 de la tarde, atención a los medios de comunicación, a las 8 entrenamiento, a las 10 de la noche rueda de prensa de Dani Olmo. Mañana ya la previa del partido de cuartos de final ante Bélgica.
27: Pues muchas gracias, Antonio. El árbitro inglés Michael Oliver va a ser el árbitro del partido de este viernes entre España y Bélgica. Y quien ya se encuentra, lo decíamos, también en cuartos de final es Argentina, que se impuso por 3-2 a Egipto, y la albiceleste, como también recordábamos, caía a 12 minutos para el final por 0-2. Chisco Díaz.
1: La campeona del mundo sufrió más si cabe para derrotar a Egipto que para eliminar a Cabo Verde. La selección que entrena Lionel Scaloni remontó en los últimos 11 minutos un partido que se le había puesto muy cuesta arriba con los goles de Ibrahim y Zico, pero volvió a aparecer Messi para, pese a haber fallado un penalti, asistir primero al Cuti Romero en el 1-2 y anotar él mismo el empate. Ya en tiempo añadido, Enzo Fernández remató de cabeza a la red un gran centro de Lautaro al que escuchamos.
5: Alentando de afuera y cuando me tocó traté de dar lo mejor. La verdad que estamos sufriendo, estos partidos se nos están haciendo cuesta arriba, pero al final el equipo siempre da la cara, así intentando de la manera que lo venimos haciendo, y eso es lo que importa.
1: Argentina ya ha vuelto a Kansas City, donde estableció su base en el torneo. Allí disputará los cuartos de final el próximo 11 de julio.
27: Gracias, Chisco. Mucha alegría, lágrimas también los jugadores argentinos, como las que vimos en Leo Messi.
6: No, la verdad que una locura el haber sufrido de esta manera una vez más. Pero este equipo es increíble, la verdad que no baja el brazo nunca.
27: Y la tristeza en el lado contrario, en el combinado egipcio, Jordi Urios, por cómo se produjo la eliminación y sobre todo por ese gol anulado que pudo cambiarlo todo con ese 0-1 en el marcador. Jordi, buenos días.
7: Buenos días, gol de Mustafa Zico, pero tras la revisión en el VAR se decidía anularlo por un pisotón al inicio de la jugada. Podría haber sido uno más para los faraones, que no han dudado en cargar duramente contra el arbitraje del francés François Letessier y sus asistentes.
8: El torneo ya estaba amañado en nuestra contra desde el principio. Felicidades, felicidades. La Copa del Mundo para Argentina, felicidades. Ya no necesitan nada más de mí.
7: En el minuto 67, Zico marcaba el 0-2, pero no fue suficiente para contrarrestar los tres del albiceleste, que llegaron en cuestión de 10 minutos. Primero del Cuti Romero, asistido por Leo Messi, el segundo del propio Leo y el 3-2 definitivo de Enzo Fernández en el minuto 93. No solo criticaba a Zico, también Hossam Hassan, técnico egipcio, que ha calificado la eliminación de gran injusticia.
8: Quizá quieran hacer el Mundial, quieran que el campeón del último Mundial esté presente, quieran que Messi esté presente.
7: La Federación Egipcia y Africana ya han presentado una denuncia formal ante la FIFA por el arbitraje del partido.
27: Gracias, Jordi. La remontada de Argentina contra Egipto se convertía en lo más visto en televisión de este martes. 3.757.000 espectadores seguían la victoria del albiceleste en la 1, un 39% de cuota de pantalla, y más de 7,1 millones de personas conectaron en algún momento con la primera cadena de televisión española, que ha vuelto a ser la más vista de nuestro país este martes con un 18,4% de seguimiento. El minuto de oro en la recta final, 8 y 4 minutos con más de 5 millones de personas, un 48,2% de share. Y Suiza completa los cuartos de final tras superar en los penaltis a Colombia después de terminar ambas empate a cero tanto en el tiempo reglamentario como en la prórroga. Alex Pita, hola.
9: Sí, el próximo sábado Suiza será la rival de Argentina. Ante todo pronóstico, batió a Colombia en Vancouver en un partido igualadísimo entre las dos selecciones, empate a cero. Hasta en 15 ocasiones disparó sobre la portería del portero suizo Kobel la selección colombiana sin conseguir batirlo. El partido se fue a los penaltis y ahí Kobel se hizo grande, paró el definitivo a Cucho. Dos fallos tuvo Colombia, 4-3 a favor de Suiza, que es la selección que vuelve a meterse en unos cuartos de final. Cuarta vez en su historia, no lo lograban desde 1954 y ahora enfrente tienen a la vigente campeona del mundo, a Argentina, después de que ganara Egipto.
27: Gracias, Alex. Por tanto, 6 selecciones europeas, una africana y una sudamericana, que son las que han llegado a esta recta final. Fran Espín, repasamos todo.
10: ¿Qué tal? Buenos días. Ya solo quedan 8 equipos en el torneo tras acabar la última jornada. Hoy no tenemos partidos, toca repasar los cruces que quedan así. Mañana jueves, Francia-Marruecos. El ganador de este partido se enfrentaría a España, que juega el viernes a las 9 contra Bélgica. Ya en el otro lado del cuadro se enfrentan Inglaterra y Noruega el sábado, y el domingo Argentina contra Suiza. Este es el cuadro eliminatorio en el que hay 4 selecciones campeonas del mundo y pueden sumar otra estrella más en el pecho. Además, los 4 máximos goleadores del torneo siguen en la competición y, por lo tanto, el premio al Pichichi del Mundial también está en disputa. La lista la encabeza Leo Messi con 8 goles.
27: Gracias, Fran. Y además del Mundial, que nos aguarda la quinta etapa del Tour de Francia esta tarde a partir de las 3:30 por Teledeporte, tras el nuevo cambio de maillot amarillo. Envío especial, Jorge Agüero, buenos días.
11: Buenos días. 158 kilómetros de perfil llano entre las localidades de La Mesan y Pau, que nos dejará seguro
12: el primer sprint masivo de este Tour de Francia. No se deberían, eso sí, abrir grandes diferencias en la general, y eso hace presuponer que Torstein Train retendrá el maillot amarillo. El corredor noruego del 1X ayer saltó la banca, llegando a la meta en una fuga final de 11 corredores, en la que aventajaron en casi 13 minutos al pelotón, en el que se encontraban los grandes favoritos como Tadej Pogacar, que ahora mismo tiene una desventaja de casi 8 minutos con Torstein Train, con el nuevo maillot amarillo. Una diferencia, hay que decir, que tampoco le resta opciones al esloveno para la victoria final en París. Mats Pedersen, el danés del Lidl Trek, se llevó la etapa. Destacamos también el tercer lugar en meta de Raúl García Pierna y el premio de la combatividad a Pablo Castrillo, ambos del Movistar.
27: Gracias, Jorge. Djokovic y Sinner avanzan a semifinales de Wimbledon. En el cuadro masculino, Muchovay Goff en el femenino, y sigue goleando esa decisión del COI de levantar de forma provisional la suspensión al Comité Olímpico Ruso.
0: Gracias, Juan. Volvemos a repasar la actualidad de la mañana.
22: Son las 9:30, las 8:30 en Canarias.
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22: Buenos días, se lo estamos contando aquí en Radio 5. Asesinato machista en Mijas. Abierta una investigación tras hallar calcinados los cuerpos de una mujer y su hija en el incendio de una vivienda de Elena Pernas.
13: Sí, tenían 61 y 32 años esta madrugada. Los bomberos recibían el aviso de un incendio en una vivienda en la barriada de Las Lagunas. Tras sofocar el fuego, cuando logran entrar, encuentran los cadáveres de las dos mujeres en el suelo. Y al levantar los cuerpos, los forenses descubren numerosas puñaladas en el cuerpo de la madre e hija. Ahora la Guardia Civil lo investiga como un posible caso de violencia de género. Sabemos que las mujeres no estaban en la base de datos de Biogen. El 016 es el teléfono de atención a las mujeres víctimas de cualquier tipo de violencia.
22: Explosiones y sirenas antiaéreas sonando en Bahrein, mientras en Turquía, en Ankara, se celebra la cumbre de la OTAN, con ese nuevo intercambio de ataques entre Estados Unidos e Irán marcando el ritmo. Donald Trump vuelve a centrar las miradas y Mark Rutte cierra filas. Mónica Maruenda.
14: Respaldo cerrado del secretario general de la OTAN a Estados Unidos. Considera que la ofensiva de Washington en respuesta al ataque iraní contra tres buques comerciales en Hormuz era necesario. Que era crucial que Estados Unidos respondiera con contundencia. Trump habló anoche con Rutte sobre la situación en Hormuz y hoy el jefe de la alianza le ha mostrado su apoyo. Quiere Rutte que la guerra en Irán esté sobre la mesa en la reunión de trabajo de este miércoles. Para reafirmarse en que Irán nunca tendrá capacidad nuclear y porque la libertad de navegación en el estrecho de Hormuz, dice Rutte, es fundamental para los 32 aliados de la OTAN.
22: El calor sigue apretando este miércoles 8 de julio. Lo peor va a estar en el litoral mediterráneo, en Valencia y en el sur de Tarragona. Se activa hoy el aviso rojo. Los termómetros van a llegar a los 44 grados. En el resto de la comunidad valenciana y en Cataluña, la alerta es naranja. Altas temperaturas que no alivian las tareas de extinción de los incendios que siguen golpeando la provincia de Barcelona. Paula García Joreguizar.
15: Sí, en Barcelona los bomberos ponen su atención en el incendio de Saint-Menat con el objetivo de estabilizarlo hoy. Ya ha arrasado con más de 150 hectáreas y podría ser un día complicado. Empieza a soplar el viento y hoy hay avisos rojos por calor en más de 200 municipios en Cataluña. A última hora del martes se levantaba el confinamiento en 5 de los 7 núcleos urbanos afectados, pero aunque los equipos de emergencia han trabajado durante la noche, no han podido cerrar el perímetro y sigue afectando a dos urbanizaciones con unas 300 personas. En Lleida, los bomberos esperan controlar hoy el fuego en La Anoia y en Torrefeta y Florejax. El de la Bisbal en Girona ya está estabilizado.
22: A las altas temperaturas hay que sumar las tormentas eléctricas que en León han provocado un frente de incendios forestales simultáneos. Lo peor se ha registrado en el entorno de Porqueros, si bien los trabajos de extinción han avanzado esta noche y ya no hay llama activa. Los 60 vecinos confinados en Zacos han podido volver a sus casas, se han reabierto las carreteras que estaban cerradas y la línea férrea ha retomado el servicio a primera hora de esta mañana. Todo después de ese frente de tormentas secas que entre las 11 de la mañana y las 6 de la tarde descargaron hasta 979 rayos, provocando destrozos en muchas zonas. Hoy día de balance, se trabaja ya para recuperar los accesos, por ejemplo, al Valle de Fornela. Silvia Nogueiro, buenos días.
16: Buenos días. Acaba de recuperar ya la comunicación.

0: enteras de en la carretera.
1: Una vía de comunicación que ya había resultado afectada por la fuerte crecida del río Cúa el pasado 17 de junio, que provocó el arrastre de toneladas de restos de incendios del pasado verano.
2: Así cerramos este boletín informativo.
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4: Muy buenos días, actualizamos la información del tráfico y pendientes del incendio de un vehículo que complica la carretera 6 en Lugo a su paso por Serín en ambos sentidos de la marcha, dificultades ya en la entrada a Madrid por la 1 en Las Tablas, la 6 en Torrelodones y Aravaca, en Valladolid, en la 62 en Jeria, en ambas direcciones, también en Pontevedra, en la AG57 a su paso por San Cibrán, dirección Vigo, ya la entrada a Barcelona C58 Moncada, la 2 en San Joan Despí, la entrada a Valencia A3 en Requena, con hasta 4 kilómetros de retenciones, al igual que en Alicante, en la 70 Villafranqueza, sentido Valencia, en Málaga, en la 45 en Antequera, hacia Málaga capital, y especial precaución en el acceso a Sevilla, en la carretera A66, a su paso por Camas. Es una información de la Dirección General de Tráfico.
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5: En Galicia esta mañana ha llegado al puerto exterior de Ferrol el primer envío de coches del grupo chino SAIC, un viaje que sirve de prueba de cara a la instalación en la comarca de una fábrica del grupo. Se han hecho algunas reformas en el puerto para permitir la bajada de esos 700 vehículos. Estabilizado ya el incendio que quemaba unas 30 hectáreas en el municipio lucense de Guntín, y en prisión ya un vecino de Ordes acusado de un delito continuado de incendios. Se le atribuyen varios conatos en la localidad. Pendientes también de la reunión de la mesa de la sequía que podría activar hoy la prealerta. Varios ayuntamientos, en todo caso, ya han puesto en marcha restricciones porque ha llovido poco estos últimos meses. Hoy tampoco lo hará, pero está más fresco, entre 16 y 20 grados a esta hora.
6: En Asturias vuelve la actividad parlamentaria a la Junta General del Principado. A esta hora se está celebrando el primer pleno extraordinario con la gestión de residuos de fondo, muy criticada por la oposición. Eso en el hemiciclo, porque a las puertas, concentración convocada contra la exclusión y los participantes en la campaña por la condonación de las reclamaciones del salario social. Además, los equipos de emergencia asturianos siguen mirando muy de cerca el incendio en la frontera con León, a la espera de que el viento no avive unas llamas que van a menos. Y en el plano cultural, la Semana Negra de Gijón alcanza su ecuador para hoy, presentación del Amo de Santiago Díaz y Los Pecados de los Apóstoles de Carlos Salem como algunos de los platos fuertes. Todo en una jornada con cielos cubiertos que poco a poco van abriendo, con 20 grados en Áviles, 19 en Gijón, 18 en Oviedo.
5: En Cantabria, el consejero de Salud, César Pascual, va a informar sobre la cobertura de consultorios rurales en verano. El ministro de Agricultura, Luis Planas, clausura el curso sobre la gastronomía española que se ha celebrado en la UIMB. Antes va a visitar un laboratorio agroalimentario. En Cultura, hoy se presenta la edición de este año de la Feria del Libro de Santander, del libro antiguo. En Deportes, el presidente del Racing, Manuel Higuera, convoca una rueda de prensa días antes de que la plantilla retome los entrenamientos tras las vacaciones. En cuanto al tiempo, los cielos están cubiertos en Santander, donde los termómetros marcan 21 grados, 20 en Potes, 19 en Reynosa.
7: En Euskadi hoy se intenta avanzar en el endurecimiento del control de las armas blancas. Para conseguirlo, encuentro telemático entre los gobiernos central y vasco. Seguiremos analizando los ecos de lo dicho ayer por el presidente del PP. No es lícito, dijo, que cobre lo mismo quien trabaja que quien está de baja. Profesores de la Universidad Pública Vasca comparecen, representan a más de 12.000 personas que suscriben un documento denunciando el desamparo que a su juicio atraviesa, y conoceremos los datos finales del Festival Internacional de Música BBK Live. En una jornada de cielos nubosos y temperaturas más controladas, por debajo de los 23.
8: En Navarra, en Pamplona, tercer día de fiestas dedicado al folclore más tradicional, a la jota. Segundo día también de encierro con esos temidos cebadagago, que han dejado el primer herido por hasta un joven guipuzcoano de 23 años que ha sufrido un puntazo en el brazo. Los seis bravos han completado el recorrido en poco más de 2 minutos y 20 segundos. Y el 8 de julio es también una jornada de recuerdo con el homenaje a Germán Rodríguez, el joven fallecido por un disparo policial durante los Sanfermines de 1978. Sigue el calor, alerta naranja por altas temperaturas, con 25 grados en Pamplona, 26 en Tudela.
9: Aquí en La Rioja, patronal y sindicatos alcanzan un preacuerdo en la negociación sobre el ERE y el ERTE de la empresa Arisa. Se rebajarían de 56 a 53 los despidos y los afectados por el ERTE podrían pasar de la totalidad de la plantilla a un 70%, un principio de acuerdo que deberá ser validado por la plantilla antes de que mañana sea firmado definitivamente. Y un informe de UNICEF en el que han participado jóvenes riojanos arroja algunos datos preocupantes, como que la edad media a la que los jóvenes tienen su primer móvil, los 11 años, es la misma a la que acceden por primera vez a la pornografía. Otra de las conclusiones

0: que señala es que un 8,5% de los niños y niñas dedica más de 5 horas diarias al móvil. En cuanto al tiempo, la ibérica riojana continúa en aviso amarillo y naranja en la ribera del Ebro. Hay también alerta amarilla por posibles tormentas en toda la comunidad. Ahora mismo tenemos 22 grados en Haro, 23 en Logroño y 25 en Calahorra.
1: En Aragón, el gobierno cierra la puerta a las zonas tensionadas que propone la ley estatal de vivienda, una decisión que choca con los propósitos de localidades muy turísticas, especialmente de la provincia de Huesca, que buscan regular precios y licencias. La sanidad también ocupa tiempo informativo. La falta estructural de profesionales supone un grave problema, especialmente en verano. En Teruel, algunas especialidades, como neurología, tienen que cerrar. Se habla ya de movilizaciones. Y en Zaragoza, choque de intereses entre la música y el fútbol. La cantante Aitana estudia cambiar el horario de su concierto en Zaragoza el próximo viernes, programado a la misma hora que el partido del Mundial entre Bélgica y España. Miles de fans pendientes. A esta hora hay 28 grados en Zaragoza, 26 en Huesca, 23 en Teruel.
2: En Cataluña sigue ardiendo el incendio de Sant Manat, en Barcelona, que ya ha quemado unas 200 hectáreas y mantiene confinadas a cerca de 300 vecinos de dos urbanizaciones. Unos 240 efectivos y 70 unidades de los bomberos trabajan con el objetivo de estabilizar el fuego durante el día de hoy, ya que esta noche no han conseguido perimetrarlo. Las condiciones meteorológicas no acompañan, con viento y en el punto álgido de la ola de calor. Hay avisos rojos por altas temperaturas en buena parte de la comunidad y más de 200 municipios en alerta por riesgo extremo de incendio, por lo que se endurecen las restricciones en el medio natural. Y hoy empieza el Festival Cruïlla en Barcelona, donde actuarán Halsey, Pixies, Garbage o Standstill. Brilla el sol a esta hora, 28 grados en Barcelona, 26 en Tarragona, 24 en Lleida, 23 en Girona.
3: En las Baleares, pendientes de la visita del ministro de Hacienda, Arcadia España, que presenta a los sindicatos el acuerdo para incrementar el plus de residencia a los funcionarios estatales residentes en las Baleares. Además, el Tribunal Constitucional suspende la derogación de la Ley Balear de Memoria Democrática, aprobada en el Parlamento con votos de PP y Vox el pasado mes de marzo. El alto tribunal ha admitido el recurso de inconstitucionalidad presentado por el gobierno central, a pesar de que no ha entrado todavía sobre el fondo. En cuanto al tiempo, aviso naranja por altas temperaturas. Se registran ahora mismo 28 grados en Mahón, 29 en Palma, Ibiza y Formentera.
4: En la Comunidad Valenciana a esta hora se prevé que comience a declarar como testigo ante la jueza de la Dana, María José Catalá, alcaldesa de Valencia. Hace tres semanas, Catalá dijo en la Comisión de Investigación del Congreso que lo que falló en la ciudad de Valencia aquel día fue el plan de inundaciones que había aprobado el anterior equipo municipal. Y ya ha sido controlado el incendio forestal declarado el domingo en Soneja, Castellón, y que también ha afectado a la vecina localidad de Azuévar. En Denia, Alicante, está extinguido el fuego de vegetación originado junto a la playa Punta del Raset y que ha obligado a confinar varias fincas a causa del humo. En cuanto al tiempo, hay alerta roja por altas temperaturas en el litoral sur de Valencia. Tenemos ahora 30 grados en la capital, 31 en Alicante y Castellón.
5: La región de Murcia vive hoy también el peor día de la ola de calor previsto esta semana. Se prevén máximas de 42 grados y hay hasta tres comarcas con aviso naranja por altas temperaturas: noroeste, altiplano y Vega del Segura. Salud pide a los ciudadanos hidratarse constantemente, llevar ropa suelta y evitar hacer deporte en el exterior. El riesgo de incendios forestales es extremo en prácticamente toda la comunidad autónoma. A esta hora tenemos 28 grados en Murcia y Cartagena, 27 en Lorca.
6: En Andalucía, la Guardia Civil investiga como un posible caso de violencia de género la muerte de dos mujeres, madre e hija, que han sido encontradas con signos de apuñalamiento en el interior de una vivienda incendiada en Mijas, Málaga, esta madrugada. En Cádiz, bomberos del Infoca trabajan para el control del incendio en el paraje Los Visos de Barbate, el segundo en 24 horas, y el de Grazalema se encuentra en nivel operativo cero. Y esta mañana, reunión de la mesa del Parlamento andaluz tras el pacto PP-Vox, pendientes de nuevos movimientos de cara a la conformación del nuevo gobierno. Seguimos con avisos por calor, nivel naranja en las provincias de Sevilla, Granada, Huelva, Jaén y Córdoba, donde se espera alcanzar los 43 grados. Amarillo en el resto de la comunidad. A esta hora, 29 grados en Jaén, 26 en Sevilla, 25 en Cádiz y Almería.
7: En Ceuta, la sociedad pública adscrita a la Consejería de Medio Ambiente, Ovimasa, admite en su informe fallos clave en las oposiciones para cubrir tres plazas de experto en medio forestal. Este caso ha vuelto a protagonizar el debate político de la ciudad autónoma y partidos como Ceuta ya no han tardado en reaccionar. Desde esta formación localista clasifican de demoledor este informe sobre el proceso selectivo y consideran que confirma las irregularidades que se denunciaban desde el principio. Por ello exigen que se convoque de manera urgente el Consejo de Administración de Ovimasa para analizar el contenido del informe y decidir las medidas a adoptar. En cuanto al tiempo, tenemos 23 grados y cielos nubosos.
8: En Melilla, la Consejería de Medio Ambiente ha propuesto una serie de medidas para acabar con los problemas de cortes de agua que está sufriendo el Hospital Universitario. El consejero de Medio Ambiente, Daniel Ventura, ha afirmado que estas situaciones son consecuencia por el gran consumo de agua que se produce durante los meses de verano y por la falta de depósitos en la instalación. Por ello, se van a realizar una serie de modificaciones para dotar a los depósitos del hospital de más capacidad de almacenamiento. Además, hoy en la ciudad de Melilla se inaugura el nuevo tanatorio, una infraestructura muy necesaria en la ciudad y cuya inauguración ha ido demorándose en el tiempo por los retrasos en las obras. En cuanto al tiempo, a estas horas tenemos nubes y claros y 27 grados de temperatura.
9: En Extremadura, el Consejo de Seguridad Nuclear aplaza el debate y la votación del dictamen para que la central nuclear de Almaraz pueda prolongar su explotación hasta el año 2030. La previsión sigue siendo que el informe se estudie las próximas semanas, en este mes de julio. El Sindicato Médico Independiente de Extremadura no acudirá a las reuniones de la mesa sectorial mientras dure el conflicto con los profesionales médicos. En la Cultura, Festival de Teatro Clásico de Mérida, esta noche se estrena Electra Honda. En cuanto al tiempo, toda Extremadura, menos el sur de la provincia de Badajoz, vuelve a estar hoy en alerta naranja por calor. Llegaremos a los 42 grados de máxima.
10: Aquí en Canarias se mantiene la preocupación por la aplicación en las islas del Pacto Europeo de Migración y Asilo. El gobierno regional insiste en que aún no tienen información clara ni oficial sobre cómo se va a aplicar. Mientras tanto, siguen llegando pateras y cayucos. La última embarcación ha alcanzado Lanzarote por sus propios medios con unas 50 personas a bordo. Revés para la reforma y la ampliación del Estadio de Gran Canaria de cara al Mundial 2030. La licitación de las obras ha quedado desierta. No se ha presentado ninguna empresa. El Cabildo analiza ahora cómo hacer más atractiva la actuación. En cuanto al tiempo, el calor se mantiene. Hay aviso naranja en Gran Canaria por temperaturas que pueden superar los 37 grados.
11: 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Un nuevo accidente laboral con resultado de un trabajador herido grave tras caer de una cosechadora en Taracena y trasladado en UBI al Hospital de Guadalajara. Se suma al fallecido ayer en Cuenca por caída del tejado de una nave desde 6 metros de altura. El cuarto muerto por caída en 2 semanas. En la Comisión de Igualdad de las Cortes Regionales se presenta el informe trienal de la Ley de Diversidad Sexual y Derechos LGTBI y empezamos una nueva jornada de calor con aviso naranja en las 5 provincias por altas temperaturas que se van a situar por encima de los 40 grados.
12: En Castilla y León mejora el incendio de Porqueros en León, que ya está en nivel 0. Ya no hay peligro para la población y se ha reabierto la vía férrea que une León y Ponferrada. Han conseguido cerrar el perímetro, ya no hay llama, aunque quedan numerosos puntos calientes. Y en el Valle de Fornela, en el Bierzo, recupera la comunicación gracias al trabajo realizado durante la noche. El millar de rayos que dejaron las tormentas de ayer tarde en Castilla y León provocó numerosos incendios que se propagaron con rapidez debido a los fuertes vientos. A esta hora hay 4 incendios activos en la provincia de León, 2 en nivel 1, Ribota de Sajambre y Espina de Tremor. Y en cuanto a las temperaturas, se sitúan a esta hora entre los 21 grados de Salamanca y Zamora y los 26 de Segovia.
13: La Comunidad de Madrid abrirá al público en el primer semestre de 2027 el Centro Interactivo para la Memoria de las Víctimas del Terrorismo, un nuevo espacio ubicado muy cerca del Congreso de los Diputados, también en la carrera de San Jerónimo. Tendrá 3 plantas y entre otros objetos se podrá ver la batería de Miguel Ángel Blanco y el monopatín de Ignacio Echevarría. Tendrá un espacio especial dedicado a los atentados del 11 de marzo. Y este miércoles comienza Mad Cool, que cumple 10 años, el gran festival de música del verano madrileño, que se celebra hasta el sábado en el recinto Iberdrola Music en Villaverde. Se ha limitado el aforo a 55.000 asistentes. Los vecinos de la zona y el Ayuntamiento de Getafe se quejan por el ruido de los conciertos de los asistentes cuando salen a altas horas de la noche y también de los graves problemas de movilidad. Estamos en el tercer día de la ola de calor. Tenemos aviso naranja entre la 1 y las 8 de la tarde en Madrid ciudad, la zona de Henares, el sur, Las Vegas y el oeste, por temperaturas máximas que van a alcanzar los 41 grados. Tenemos cielos despejados.

0: Estados Unidos ha llevado a cabo esta madrugada una nueva oleada de ataques contra objetivos militares iraníes en el sur del país. Teherán ha respondido con el lanzamiento de misiles y drones sobre instalaciones estadounidenses en Bahrein y Kuwait en una nueva escalada que amenaza con hacer saltar por los aires la frágil tregua entre Washington y Teherán. Cristina Sánchez, buenos días.
1: Buenos días. Sí, por tercera vez las sirenas han vuelto a sonar en Bahrein junto a Kuwait, escenario de la respuesta de Teherán a esa ronda de ataques estadounidenses que Irán considera una clara violación del alto el fuego en vigor desde abril y del acuerdo de entendimiento del mes pasado. Más de 80 objetivos atacados en territorio iraní, en lo que Washington ha asegurado se trata de una represalia por esos tres buques alcanzados en el estrecho de Hormuz, según la Casa Blanca, por fuego iraní. La mayor escalada de la tensión de las últimas semanas que pone en riesgo la frágil tregua. El ministro de Exteriores iraní ha vuelto a advertir a los países de la región si permiten que se utilicen sus territorios para atacar Irán, mientras su principal negociador, Mohammad Ghalibaf, ha acusado a Estados Unidos de llevar a cabo una política de extorsión con continuas amenazas de ataques y sanciones y a Israel de seguir bombardeando Líbano.
0: Y en Ankara, la capital turca, los líderes de la OTAN celebran hoy la jornada principal de una cumbre en la que esperan mostrar sus avances para llegar a invertir en defensa el 5% del PIB en 2035 ante las presiones de Donald Trump, además de reafirmar su apoyo financiero a Ucrania. Una cita, por cierto, en la que el presidente de los Estados Unidos se ha convertido de nuevo en protagonista con sus reclamaciones sobre Groenlandia y el ataque a Irán de la pasada madrugada del que acabamos de hablar. Enviado especial a Ankara, David Pidueiro, buenos días.
2: Buenos días. Sí, la frágil tregua en Irán se tambalea y el secretario general de la OTAN defiende los ataques de Estados Unidos. Tras hablar anoche aquí con Trump, hoy Marrute ha dicho que esta respuesta ha sido totalmente necesaria porque Irán habría violado el alto el fuego.
3: I think it was absolutely necessary because when you have a ceasefire,
2: el paso dado por la Casa Blanca ha recibido además el apoyo de los líderes de Países Bajos y Canadá. El primer ministro griego Mitsotakis espera que la tregua se mantenga.
4: My hope and optimism that the truce between Iran and the United States will hold.
2: Trump también ha sacudido esta cumbre con su renovada amenaza sobre Groenlandia, así que la primera ministra danesa también ha desempolvado sus antiguas respuestas. La isla no está en venta, repite, y Dinamarca la defenderá, pero recuerda que esto también es obligación de la OTAN.
5: If anything happens to one of us, then everybody should stand up for each other.
2: Era una cumbre pensada para agradar a Trump, pero el resultado final dependerá de la sesión de esta mañana. Varios líderes han subrayado el compromiso de Estados Unidos con la alianza, como el estonio Kristen Mihal.
6: I'm quite assured that America will be there, and President Trump has said quite robustly also.
2: El líder de Noruega no ve a Estados Unidos sacando sus tropas de Europa, como ayer Trump llegó a insinuar.
0: Estamos ahora en Francia. Marine Le Pen, la líder de la formación de extrema derecha Agrupación Nacional, ha confirmado que disputará la presidencia en 2027 pese a haber vuelto a ser condenada por malversación. Corresponsal en París, Antonio Delgado, buenos días.
7: Buenos días. Dice Marine Le Pen que los franceses van a ser sus jueces.
8: Les Français seront juges.
7: Podrá presentarse a las elecciones gracias a que otros jueces, los de verdad, se lo permiten. Y es que el Tribunal de Apelación ratificó ayer que Le Pen es culpable de un delito grave, malversar fondos públicos, pero teniendo en cuenta el derecho de los ciudadanos de votar libremente, la sentencia le impone un castigo más leve del que tenía hasta ahora, a medida, solo 15 meses de inhabilitación que la líder de extrema derecha ha purgado ya. Es verdad que la pena incluye también arresto con brazalete electrónico y que Le Pen llevaba meses diciendo que de esa forma no iba a concurrir, pero ha encontrado un argumento para desdecirse. Va a recurrir al Supremo y, mientras tanto, no hay brazalete, y si al final resulta que lo hay, los franceses tendrán la última palabra. Insistía anoche en el canal TF1. El regreso de Le Pen a 9 meses de las elecciones presidenciales sacude el tablero político francés. Veterana de 3 elecciones, encabeza en los sondeos, puede hacer que la campaña gire a su alrededor. Es verdad que su número 2, Jordan Bardella, le aventaja en algunas encuestas. Para mostrar unidad, los dos, Le Pen y Bardella, van a celebrar hoy un acto con aroma electoral en un mercado de provincias.
0: Nos detenemos ahora en el Reino Unido. Nigel Farage, el líder de Reform UK, la formación de derecha populista, ha dimitido como diputado tras no declarar donaciones millonarias en el registro de intereses en el Parlamento. Farage, sin embargo, ha anunciado su intención de no abandonar la política. Corresponsal en Londres, Guillaume Bontux, buenos días.
9: Buenos días. Bajo presión por donaciones millonarias que no declaró en el Parlamento, Nigel Farage intentó este martes recuperar la iniciativa política, dimitió como diputado en los comunes y anunció su candidatura en la elección parcial provocada por su renuncia.
10: No, I've decided that the people of Clapton.
9: El líder populista quiere volver a dar la palabra a los electores de su circunscripción. Son ellos, dice, que tienen que juzgar mis acciones.
10: This will be a people versus the establishment.
9: Farage presenta estos comicios como una lucha entre el pueblo y el establishment. Él, como candidato autoproclamado del pueblo, frente a medios y políticos a quien acusa de jugar sucio contra el Reform UK. Farage se posa en víctima, busca reafirmar su legitimidad en las urnas, pero podría quedarse solo en la competición. Los principales partidos no van a presentar candidatos.
11: We're not standing a candidate in the fake
9: lo anunciaba anoche la líder del Partido Conservador, también lo han confirmado los laboristas, los liberaldemócratas y los verdes. Todos denuncian un circo, unas elecciones fraudulentas convocadas por Farage para evitar, dicen, dar explicaciones sobre las donaciones que recibió.
0: Dos exmiembros de los servicios secretos italianos han sido detenidos en Roma por vender presuntamente información sobre seguridad nacional a un agente ruso que permanecía en el país bajo cobertura diplomática. Corresponsal Jordi García, buenos días.
12: Buenos días. Los detenidos son dos exagentes de los servicios secretos italianos, con una hoja de servicios intachable mientras estuvieron en activo. Han sido ya jubilados cuando los carabineros les han cazado vendiendo supuestamente secretos a Rusia. Aquí no vamos a encontrar ni a hackers ni a tecnología sofisticada. Hablamos de un presunto espionaje a la vieja usanza. La policía ha grabado en secreto reuniones en bancos de parques o en terrazas de bares y sobres con dinero que cambiaban de manos. Dentro de esos sobres, unos 4.000 euros. Una cantidad relativamente modesta cuando hablamos de secretos de Estado. Desde la identidad de al menos 5 espías italianos poniendo sus vidas en riesgo, hasta material sobre misiones italianas en el extranjero bajo el paraguas de la OTAN y datos sobre la ayuda militar italiana a Ucrania. La información la recibía un supuesto espía ruso camuflado como empleado de la embajada rusa en Roma. Se espera que sea expulsado de Italia. Pero los exagentes jubilados no habrían obtenido esos secretos por sí solos. Por eso se investiga a 4 militares en activo. Se sospecha que habrían sido ellos quienes habrían proporcionado el material. No está claro si sabían que podría acabar en dirección a Rusia.
0: La televisión pública húngara ha pedido disculpas por la manipulación informativa llevada a cabo durante años en sus informaciones sobre el ex primer ministro Viktor Orbán. Según ha reconocido la cadena, se difundieron contenidos sesgados y en ocasiones inexactos que no reflejaban de manera equilibrada la realidad política del país. Corresponsal en Europa Central, Beatriz Domínguez. Buenos días.
13: Buenos días. Cuando Peter Mayar prometió acabar con la era Orbán, primero en campaña y luego tras su histórica victoria en las urnas en abril, también se refería a esto, a los medios de comunicación públicos húngaros que durante 16 años han servido de aparato de propaganda al ex primer ministro ultranacionalista. Este martes, después de que una nueva dirección interina asumiese la gerencia de la MTVA, el organismo estatal que gestiona los medios públicos, al sintonizar el canal principal M1, los espectadores solo pudieron ver durante horas una pantalla en negro acompañada de un mensaje en letra blancas. Los medios de comunicación públicos no deben mentir, pedimos disculpas por haberlo hecho durante tantos años. El propio Mayar publicaba en su cuenta de Facebook que el país estaba ante un día histórico. Los medios públicos mintieron de noche, de día y en todos los canales disponibles, remarcaba el jefe de gobierno húngaro, y eso se acabó. La emisión se reanudó a las 19:56, guiñó a la revolución, pero no con informativos, sino con películas húngaras. La emisión de noticias permanece suspendida temporalmente mientras se reestructura el servicio que garantice su independencia y credibilidad. Hace unos minutos, por ejemplo, M1 emitía esto. La película satírica Fútbol de antaño, de 1973. Inaugurada en mayo del 57, la televisión húngara solo había ido a negro por problemas técnicos o por el fallecimiento en 1993 del entonces jefe de gobierno del país, Josef Antal, el primero elegido democráticamente tras la caída del comunismo.
0: El Vaticano está investigando las denuncias presentadas por 5 mujeres contra el arzobispo de Rabat, el español Cristóbal López Romero, por presuntas agresiones sexuales. Corresponsal de Radio Televisión en Española en Marruecos, Arancha Marculeta.
14: El cardenal español de 74 años ha defendido su inocencia en declaraciones a Radio Televisión Española. Asegura que no ha cometido ninguna agresión ni acoso sexual. En un comunicado, el arzobispo de Rabat dice que ante las acusaciones de comportamientos inapropiados por parte de mujeres adultas, ha decidido apartarse de sus actividades. No hará celebraciones religiosas públicas ni actividades pastorales para no entorpecer, dice, las investigaciones preliminares del Vaticano. La agencia France Press publica que serían al menos 5 las mujeres que acusan a Cristóbal López de presuntos abusos sexuales. El cardenal es arzobispo de Rabat desde 2017. Fue una de las caras del cónclave, estuvo incluso en algunas quinielas. Con el actual papa tiene un cargo consultor, es asesor de la vida de las congregaciones religiosas.
0: Aquí terminamos la crónica internacional del 8 de julio de 2026. Esta canción, Wanna Be, de las Spice Girls, cumple 30 años, un tema que veía la luz un 8 de julio, como hoy, pero de 1996, y que lanzaba el estrellato a las 5 cantantes que formaban el grupo británico, el grupo femenino más recordado de las islas.

0: Son las 10, las 9 en Canarias.
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0: Reacción del régimen iraní tras los últimos ataques de Estados Unidos. Teherán afirma que estas acciones dejan sin efecto partes claves del acuerdo de paz. Mónica Marguenda.
2: Para Irán, los ataques estadounidenses de esta madrugada contra varios centros de control y vigilancia en la costa iraní son una flagrante violación del primer artículo del memorando de entendimiento. Teherán rechaza también la suspensión por parte de Washington del permiso para vender petróleo y acusa a Estados Unidos de haber vulnerado los acuerdos iraníes en el estrecho de Hormuz. Por todo esto, le responsabiliza de la escalada de tensión en el Golfo Pérsico. Mientras, en la capital turca, en Ankara, se celebra la cumbre de la OTAN con presencia de Donald Trump, que ha recibido el apoyo de varios países de la alianza. El primero, el del secretario general Mark Rutte. Que considera que la respuesta de Estados Unidos era necesaria porque Irán había violado el alto el fuego al atacar tres buques comerciales en Hormuz.
0: En España, un amplio dispositivo de rescate en Lanzarote ha tenido que atender a una de las mayores embarcaciones de inmigrantes llegadas a esta isla canaria durante los últimos meses. Viajaban más de un centenar en muy malas condiciones debido a una penosa travesía desde Canarias. Santi Morollón.
3: Salvamento Marítimo ha auxiliado esta madrugada a 123 personas que viajaban hacinadas en una lancha neumática procedente de Tantán, en Marruecos. A los servicios de emergencias les ha sorprendido el volumen de personas que iban a bordo de una embarcación de estas características. Fueron desembarcados en Lanzarote alrededor de la 1:15 de la madrugada con claros síntomas de deshidratación y malestar tras sufrir el fuerte calor y el mar en calma. Mientras se atendía a estas personas, otras 28 llegaban por sus propios medios al norte de la isla, en concreto hasta el municipio de Aría, a bordo de una patera de madera. Los equipos de emergencia permanecen alerta ante la presencia de más embarcaciones precarias cerca de la isla de Lanzarote.
0: El Partido Popular ha registrado las peticiones de comparecencia del ministro del Interior, Fernando Grande Marlaska, y de la titular de Inclusión, Seguridad Social y Migraciones, Elma Sáez. Quieren explicaciones del impacto de la regularización extraordinaria de inmigrantes que, según el PP, contraviene la normativa comunitaria y va a desbordar los servicios sociales y médicos. El debate político sigue girando sobre esa propuesta de Alberto Núñez Feijóo para que los trabajadores de baja cobren menos. La secretaria adjunta de organización del PSOE, Elisa Garrido, critica que su apuesta sea recortar derechos laborales y relaciona esta medida del líder del Partido Popular con la del concebido no nacido.
4: Va a proteger a ese embrión o a ese feto que está dentro de la mujer, pero que si esa misma mujer tiene una baja porque tiene un embarazo de riesgo y puede perder a su bebé si va a trabajar, Feijóo dice que, bueno, que eso es un cáncer y que hay que bajarle el salario y que no puede ser que los convenios colectivos recojan que tenga que cobrar exactamente lo mismo.
0: Declaraciones en las mañanas de Radio Nacional, donde también ha estado el secretario general de Comisiones Obreras, Unai Sordo, aclara que los trabajadores ya cobran menos por estar de baja, y sobre los complementos que recogen los convenios para compensar las bajas, ha señalado lo siguiente.
5: ¿Qué es lo que quiere decir Núñez Feijóo? ¿Que esos complementos que pagan las empresas porque lo han firmado en los convenios colectivos, él los va a prohibir? ¿Y cómo va a hacer eso si no se puede hacer? Si eso son cuestiones que se recogen en la negociación colectiva, no en las leyes. Por tanto, partir de un análisis tan sumamente errado, pues ya nos lleva a conclusiones muy antisociales.
0: Y recordamos, la Guardia Civil investiga como posible asesinato machista la muerte de dos mujeres, madre e hija, en Mijas, en Málaga. Sus cuerpos presentaban numerosas puñaladas. El 016 es el teléfono de atención a las mujeres. 10:04 de la mañana, 9:04 en Canarias. Ahora las noticias de su comunidad.
6: Aquí en Canarias, como les venimos contando, es noticia el rescate de 123 personas por parte de un equipo de salvamento marítimo cuando iban hacinadas en una neumática de no muy grandes dimensiones y en riesgo. Las desembarcaron en Lanzarote en torno a la 1:00 a.m. con evidentes síntomas de deshidratación y malestar general por las duras condiciones de su travesía iniciada, según sus testimonios, en Tantán, en Marruecos. Un poco más tarde llegaron al norte de las islas, otras de la isla de Lanzarote también, otra 28 personas, en este caso por sus propios medios, en una patera de madera que arribó a Arrieta, en Aria. En materia migratoria, el Parlamento Canario rechazó en la tarde de ayer el Pacto de Migración y de Asilo de la Unión Europea, una proposición no de ley promovida por el PSOE que recibió el voto a favor de los grupos que apoyan al Ejecutivo, salvo el Partido Popular al aceptar el Grupo Socialista una enmienda de los nacionalistas en la que también se solicita que el Gobierno estatal asuma sus competencias en política migratoria. Escuchamos las posiciones a favor del diputado socialista Gustavo Matos y la diputada nacionalista Jana González y el rechazo del diputado popular Juan Manuel García Casañas.
7: Que el Parlamento de Canarias se pronuncie sobre una norma que claramente va en contra de los más elementales derechos humanos que nos han traído hasta aquí.
8: Nos tratan como si fuéramos islas cárceles para retener a las personas migrantes como si fueran delincuentes.
9: Esta PNL va en contra de lo que decidió esa mayoría en el Parlamento Europeo. No podemos ignorar esa voluntad democrática, aunque no nos guste el resultado.
6: El pleno continúa hoy miércoles. Entre los asuntos previstos está el debate y aprobación del dictamen de la comisión creada para analizar posibles responsabilidades políticas por irregularidades en la compra de material sanitario durante la pandemia. Es todo. 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
11: Muy buenos días, actualizamos la información del tráfico. Ya hasta ahora van a encontrar dificultades en la entrada a Madrid, en la 1 en San Sebastián de los Reyes y en las salidas por la 4 en Butarque y la 5 a su paso por Alcorcón. Dificultades también en Valladolid, en la 62 en Jería, en ambas direcciones, en Pontevedra, en la AG57 a su paso por San Cibrián, dirección Vigo, ya en Barcelona en su acceso por la C58 en Moncada, la 2 en San Joan Despí, la entrada a Valencia A3 en Requena, en Almería en la 7 en Viator, sentido Murcia, también en Málaga, en la 45 en Antequera hacia Málaga capital, y el acceso a Sevilla por la 66 a su paso por Camas. Es una información de la Dirección General de Tráfico.
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12: Buenos días. Quedan dos días de ola de calor a partir del viernes. Notaremos el descenso de las temperaturas en Cataluña y Baleares. No bajarán hasta el sábado y ya mañana notaremos que bajan en el suroeste y en Canarias. Mañana bajarán las temperaturas en Canarias, Badajoz, Huelva, Sevilla, Córdoba, Cádiz y Jaén. Son las 17 de la mañana y ya se superan los 30 grados en zonas de Cataluña, Baleares y la Comunidad Valenciana. El calor más sofocante un día más en el este de la península, con aviso de nivel rojo en la depresión central de Tarragona y el litoral sur de Valencia, donde se puede llegar o superar los 42 grados. Ayer alcanzamos 44,8 en Carcaixent, en la provincia de Valencia. Hoy 15 capitales de provincia con 40 o más. Temperatura máxima de 42 en Lleida, Córdoba, Zaragoza, Badajoz y Murcia, 41 en Jaén, Ciudad Real, Toledo y Girona y 40 grados en Granada, Sevilla, Huesca, Albacete, Cáceres y Logroño. Gran parte de España superando los 35, solo por debajo de los 35, a orillas del Cantábrico, Ceuta, Melilla, litoral atlántico gallego, costas gaditanas y Canarias. Hoy las tormentas en el nordeste, se esperan tormentas esta tarde en el interior del País Vasco, Burgos, Soria, La Rioja, Navarra y Aragón. Es una información de AEMET.
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13: La ola de calor, los incendios forestales, no hace falta decir nada más. Todos lo sufrimos en mayor o menor medida y este verano va camino de récord con episodios para algunos increíbles. 42 grados en Alemania, una emergencia continua para la salud, para el medio ambiente, y solo hay que mirar el color del mapa hoy para la península ibérica, una amenaza de presente y de futuro. Ya hemos vivido fuegos muy graves en nuestro país y solo es el inicio del verano. El año pasado las llamas arrasaron más de 1 millón de hectáreas en territorio de la Unión. Fuegos y calor, una preocupación que ya no es solo exclusiva del sur de la Unión, de Portugal, de España o de Grecia, ha ocurrido también en otros países del norte. ¿Qué se hace desde la Unión Europea? ¿Está bien preparada? ¿Es adecuada su respuesta? El debate llega hoy al Parlamento Europeo, los eurodiputados van a preguntar a representantes de la Comisión y nosotros vamos a hablar de todo ello con Leire Pagín, que es eurodiputada por el Grupo de Socialistas y Demócratas, es vicepresidenta de la delegación en la Asamblea Euro-Latinoamericana, pertenece a la Comisión de Desarrollo, pero además y es el motivo de contactar con ella, es la encargada de la reforma del mecanismo de protección civil para dar una respuesta adecuada y efectiva a esta emergencia climática que vivimos. Leire Pagín, muy buenos días.
14: Hola, muy buenos días.
13: Bueno, el debate hoy en el Parlamento Europeo confirma la gravedad de todo lo que estamos viviendo y al final ha sido, digamos, la Eurocámara la que presiona, la que pide que se actúe. La Comisión Europea va a explicar lo que está haciendo. Lo primero, ¿cómo está siendo la respuesta ante lo que estamos viviendo? ¿La considera adecuada?
14: Así es, desde el principio, desde que llegué aquí, no he hecho otra cosa que trabajar para que la Comisión Europea entienda la dimensión del problema que estamos viviendo. Hay que entender que estamos viviendo en plena emergencia climática y que eso supone que tenemos que prepararnos mejor y tener mejores capacidades para anticiparnos. Es verdad que en los últimos años hemos aprobado diferentes iniciativas, entre ellas una estrategia de preparación y de prevención para incendios, también una mejor estrategia para anticiparnos, pero todavía queda mucho camino por recorrer y es lo que le vamos a pedir.
13: Bueno, está en marcha esa reforma del mecanismo de protección civil, que recordamos es el sistema común para responder a emergencias y desastres naturales. ¿Cómo va este asunto, Leire? ¿Cuáles son las propuestas de mejora que se plantean?
14: Bueno, el mecanismo de protección civil es un mecanismo que solo el año pasado se utilizó 19 veces precisamente para responder a incendios, la mayoría de ellos, por cierto, en nuestro país. Es un mecanismo solidario que funciona bien, pero lo que nosotros queremos, y es donde estamos poniendo el acento, es no solo tener mejores instrumentos y más aviones y más capacidad para responder cuando los incendios ya están aquí, sino mejorar las capacidades de prevención y pasar de la cultura de la respuesta a la cultura de la preparación. Y para eso es muy importante que entendamos la dimensión de lo que estamos hablando, la frecuencia y la virulencia con la que cada vez vamos a vivir más esas altas temperaturas y cómo tenemos que tener mecanismos de preparación. Y eso pasa también por no desmantelar las leyes de conservación de la naturaleza que la Unión Europea había aprobado y que la derecha y la extrema derecha quieren ir desmantelando poco a poco.
13: Bueno, en el fondo lo que se está proponiendo con la reforma es un cambio de cultura, ¿no? Lo que vivimos con el cambio climático es una emergencia continua y los ciudadanos tienen que estar, es saberlo, ¿no?
14: Así es. Nosotros lo que hablamos es de un cambio radical de cultura, en la que pasemos, como decía, de la cultura de la respuesta a la de la preparación. Eso significa monitorear mejor nuestros recursos naturales y nuestros bosques, monitorear mejor las amenazas cada día y, sobre todo, preparar mejor también a la ciudadanía, que sepa lo que tiene que hacer, cómo lo tiene que hacer y cuándo lo tiene que hacer, pero también dignificar y reconocer la labor de nuestros profesionales en el terreno, a los brigadistas, a los bomberos, que tengan los recursos necesarios y estén remunerados y tengan la estabilidad laboral que merecen. Y por último, es muy importante que pensemos también en la ecuación, en la despoblación y en los actores locales y rurales. Nadie mejor que los actores rurales para conocer y gestionar un medio cada vez más despoblado, donde ya no hay prácticas de pastoreo y donde todo esto, juntado a las altas temperaturas, es un riesgo que no cesa.
13: Apunta Valeria Pagín un asunto que seguramente es uno de los de mayor calado ahora mismo en la Unión Europea, porque en este debate de esta mañana en la Eurocámara los grupos van a tener que retratarse, digamos, dejar clara su postura, porque a pesar de todo de lo que estamos hablando, las políticas climáticas de la Unión son puestas en entredicho muchas veces. Estamos viviendo retrasos en la aplicación del Pacto Verde, que es justo lo contrario de lo que se necesitaría.
14: Exactamente. Este año hemos visto cómo la mayoría conservadora del Partido Popular ha pactado con la extrema derecha en numerosas ocasiones para retardar la entrada de reglamentos fundamentales y de leyes, el reglamento de desforestación, que incluso hicieron retirar a la Comisión Europea herramientas de monitoreo de nuestros bosques. Y por tanto, lo que tiene que decidir la Unión Europea es si quiere construir su futuro sobre la base de una mayoría de quienes que queremos luchar contra el cambio climático, acondicionar nuestras ciudades y nuestras escuelas, prevenir mejor para evitar que lo que ya sabemos que sucederá si no lo hacemos suceda, o si quiere ir de la mano de quienes niegan la evidencia del cambio climático, exigen desmantelar las políticas que lo combaten y, lo que es peor, exponen a los ciudadanos a muertes de calor, a incendios irreversibles y a situaciones que cada año van a empeorar.
13: Para los que no estén acostumbrados a cómo es la mecánica del Parlamento Europeo, le quería pedir a Leire Pagín que nos explicara exactamente ahora mismo. Se debate, pero realmente, ¿cuándo va a tener consecuencias lo que se debata hoy?
14: Sí, pues mira, para que entiendan quién nos escuchan, tengo que decirle que en este momento estamos trabajando en varios frentes a la vez. Por un lado, para colocar la política de prevención y de anticipación en la agenda política en debates fundamentales como hoy, directamente con la comisaria responsable. Pero al mismo tiempo, ahora mismo, esta misma tarde, yo tengo reuniones en las que ya estamos negociando esta legislación, este reglamento del mecanismo de protección civil para mejorarlo, para poner todo el acento en esa prevención. Yo calculo que a principios del otoño verá la luz en el Parlamento la aprobación de este nuevo reglamento y luego tendremos que negociarlo con la Comisión Europea y con el Consejo. Pero también estamos haciendo preguntas continuas, iniciativas y propuestas continuas en el Parlamento, porque este es un debate que tiene diferentes dimensiones en salud, ambientales, económicas, de empleo, y por tanto lo trabajamos desde diferentes ámbitos.
13: Y va a suponer también una mayor necesidad de inversión porque estamos, recordamos, en negociación del presupuesto comunitario 2028-2034. Bueno, una necesidad y es también ya mismo una emergencia. Se debate hoy en la Eurocámara. Hemos hablado con Leire Pagín, eurodiputada por el Grupo de Socialistas y Demócratas y que está a cargo de la reforma del importantísimo mecanismo de protección civil para dar respuesta a esta emergencia climática que vivimos y que sufrimos cada día. Y este verano está aquí para demostrarlo. Leire Pagín, muchas gracias.
14: Un placer, buenos días.

0: 10 y 16, 9 y 16 en Canarias.
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0: Última hora. El presidente de los Estados Unidos, Donald Trump, dice que ha dado la orden de interrumpir cualquier comercio con España. Lo ha dicho en la cumbre de la Alianza Atlántica que se celebra en Turquía, en Ankara. Se lo vamos a ampliar a las 10:30 en el boletín. Irán afirma que los ataques de Estados Unidos de esta madrugada dejan sin efecto partes claves del acuerdo de paz.
2: Teherán rechaza la suspensión por parte de Washington del permiso para vender petróleo y le acusa de vulnerar los acuerdos iraníes en el estrecho de Hormuz. Y en la cumbre de la OTAN en Turquía, respaldo del secretario general de la Alianza a Donald Trump. Marrute considera que Teherán había violado el alto el fuego y era necesaria una respuesta contundente.
0: Llegan 123 inmigrantes a Lanzarote que viajaban hacinados en una sola embarcación.
2: Salvamento marítimo ha tenido que auxiliarlos. Algunos estaban deshidratados después de una penosa travesía desde Marruecos. Los servicios de rescate están sorprendidos de que viajaran tantas personas en una lancha neumática y están en alerta.
0: El Partido Popular ha registrado las peticiones de comparecencia del ministro del Interior, Fernando Grande-Marlaska, y de la titular de Inclusión, Seguridad Social e Inmigraciones, Selma Sáiz.
2: Quieren explicaciones del impacto de la regularización extraordinaria de migrantes que, según el Partido Popular, contraviene la normativa comunitaria y va a desbordar los servicios médicos y sociales.
0: El Partido Socialista critica la propuesta del PP para que los trabajadores de baja cobren menos. Considera que la única medida que plantean los populares es la de los recortes laborales.
2: El secretario general de Comisiones, Obreras, Unai Sordo, aclara que los trabajadores ya cobran menos por estar de baja y cuestiona que lo que plantea Feijóo no se puede aplicar porque lo recogen los convenios colectivos y no las leyes.
0: La Guardia Civil investiga como posible asesinato machista la muerte de dos mujeres, madre e hija, en el incendio de una vivienda en Mijas, en Málaga.
2: Sus cuerpos han sido encontrados por los bomberos con numerosas puñaladas. Las mujeres no estaban en la base de datos de Biogen. El 016 es el teléfono de atención a las mujeres víctimas de cualquier tipo de violencia.
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3: Imaginen una llanura infinita. El viento sopla sin obstáculos. La hierba se ondula como un mar verde. Y a lo lejos, un grupo de jinetes avanza a toda velocidad. Son los mongoles. Y es que estamos en el siglo XIII. Y evidentemente, no hay ciudades, no hay mesas, no hay pausas largas para comer. Aquí, detenerse es perder tiempo. Y perder tiempo puede costar la vida. Porque el ejército mongol no solo conquistaba territorios, devoraba distancias. Eran rápidos, implacables, casi imposibles de alcanzar. Y para mantener ese ritmo, había que resolver un problema muy básico: comer sin detenerse. Y aquí entra una historia verdaderamente fascinante. Según la tradición, los jinetes mongoles llevaban carne cruda bajo la silla de montar. Sí, han oído bien, bajo la silla de montar. Filetes colocados entre el caballo y la montura. El movimiento constante, el calor del animal, la presión, ablandaban la carne. De alguna forma, podríamos decir que la cocinaban, o al menos la transformaban en algo más fácil de masticar. Y cuando el jinete tenía hambre, simplemente sacaba un trozo y comía. Sin fuego, sin cocina, sin pausa, proteína en estado puro. Suena un poco salvaje, ¿verdad? Probablemente lo era. Pero también es una solución brillante a un problema logístico. Ahora demos un salto. Siglos después, en Europa, aparece un plato conocido como filete tártaro. Carne cruda, picada y condimentada. El nombre ya nos da una pista, tártaro, en referencia a los pueblos de las estepas, a esos jinetes que venían del este. Y más tarde, en el puerto de Hamburgo, ese concepto evoluciona. La carne se empieza a servir picada, moldeada y finalmente cocinada. Y de ahí, el salto definitivo, al otro lado del Atlántico, a Estados Unidos. Pan, carne, pan. Acaba de nacer la hamburguesa, uno de los iconos gastronómicos del mundo moderno. Es rápida, es portátil, fácil de comer, incluso de pie, o, si lo piensan bien, casi a caballo. Y entonces la pregunta surge sola. De verdad todo empieza con aquellos jinetes mongoles y su carne bajo la silla? Pues bueno, ¿qué quieres que le diga? Aquí es donde la historia se mezcla con la leyenda. No hay pruebas concluyentes de que los mongoles comieran exactamente así como yo les he contado. Es posible que llevaran carne, sí, seguro. que la ablandaran de alguna manera, también. Pero esa imagen tan concreta, tan cinematográfica, probablemente sea una exageración. Una exageración construida con el tiempo. Una historia que nos gusta contar, porque funciona. Porque conecta dos mundos aparentemente lejanos. Las estepas de Asia y una hamburguesería moderna. Porque transforma algo cotidiano en algo épico. Y eso, al final, también es historia. O al menos, una forma de entenderla. Así que, la próxima vez que muerde una hamburguesa, imaginen por un momento que están a galope, cruzando una llanura infinita, con el viento en la cara y sin tiempo que perder. Y si no es verdad, al menos, como dicen los italianos, se non è vero, è ben trovato. Pedro Gargantilla, médico y divulgador científico. 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
5: Patatas a la francesa. Hemos visto ya que a las patatas se las puede llamar en diferentes idiomas con voces relacionadas, por ejemplo, con la trufa, como los derivados del italiano tartufolo, empezando con el alemán Kartoffel, el ruso Kartoffel y todos sus derivados, desde el islandés hasta el turcomano. También en gallego encontrábamos la referencia a la castaña, esa castaña da terra, mientras que en francés la patata se nos volvía manzana, manzana de tierra, pomme de terre. Es lógico, porque ante algo nuevo, desconocido, caben dos opciones a la hora de ponerle nombre. Usar el que trae desde las tierras de donde viene, más o menos modificado, como ocurrió con papa o patata, o bautizarlo de nuevo, muchas veces con referencia a algo conocido, con lo que se le ve cierta similitud, como puede ser una trufa, una castaña o una manzana. El francés conoce también la forma patate, aunque como sinónimo de pomme de terre, con ese significado de papa o patata, suele tener un matiz más bien coloquial. Patate también ha adquirido otros valores en el habla familiar o coloquial, como el de puñetazo, el de unas narizotas o el de alguien con pocas entendederas. También era en los tiempos de antes del euro la forma coloquial de referirse a 10.000 francos franceses, una cantidad apreciable. Otro uso de patat en francés es el de patate douce, es decir, patata dulce, equivalente a patata, en paralelo a la patata doce del portugués o a la sweet potato del inglés. La sonoridad de esta palabra, patata, o del francés patat, ha influido en la creación de voces como patatras, sonido que evoca una aparatosa caída, equivalente al catapún o cataplum que decimos en castellano, que también puede ser pataplum, forma, por cierto, más apatatada. Pero, como decíamos, la manera habitual de referirse a la patata en francés es la de pomme de terre, literalmente manzana de tierra, y no es el único idioma que ha echado mano de las manzanas para aludir al rico y apañado tubérculo, pero eso es cuestión que, por razones de tiempo, debemos dejar ya para nuestro próximo palabrero. elpalabrero@rtve.es. Juan Antonio Vázquez, Radio 5, Todo Noticias.
6: Muy buenos días. 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
20: La publicación de Vagabundo en 2023 marcó una etapa de transición para Sebastián Yatra, que venía de consolidarse en la balada pop y el reggaetón melódico. La canción apareció como single independiente y más tarde se integró en la edición ampliada del álbum Dharma. El tema reúne a Yatra con Manuel Turizo y Belé, dos perfiles colombianos que comparten origen pero trayectorias distintas dentro del urbano. La canción nace en un contexto de sesiones de composición entre Miami y Medellín, donde Yatra buscaba sonidos más relajados y menos dependientes del formato radiofónico clásico, además de rendir homenaje a clásicos del reggaetón como La Niña Bonita de Chino y Nacho. Yatra confesó que la inspiración del tema le vino cuando estaba en el gimnasio y que el título no alude solo a la idea romántica del errante, sino también a la etapa personal del artista tras giras intensas y cambios del equipo creativo.

0: Son las 10:30, las 9:30 en Canarias.
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0: Buenos días. Donald Trump arremete de nuevo contra España a cuenta del gasto en defensa. En la cumbre de Ankara, en un acto junto al secretario general de la OTAN, el presidente de Estados Unidos anuncia la ruptura de relaciones comerciales con nuestro país. Enviado especial a Turquía, David Bidueiro, buenos días.
2: Buenos días, sí, Trump vuelve a cargar contra nuestro país por no gastar más en defensa. España no participa, España no paga, es un socio terrible, subraya el presidente norteamericano, tras afirmar que España es una causa perdida, así que dice quiere cortar todas las relaciones comerciales con España. Sus palabras.
3: Spain is a wasted cause. We don't want to do any trade business with Spain anymore, by the way. I'd like you to cut it off.
2: Sin criticar las palabras de Trump, el secretario general de la OTAN, a su lado, Mark Rutte, sí le ha recordado que España ha cumplido alcanzando el 2% de gasto en defensa. Trump también ha vuelto a insistir en hacerse con Groenlandia con el argumento de que es crucial para Estados Unidos y no para Dinamarca. Y por último, ha justificado los ataques de la pasada madrugada a Irán. Preguntado por el alto el fuego, Trump cree que el pacto con el régimen iraní está roto, concluye, son gente enferma.
0: Bueno, pues hay una primera reacción de Moncloa a esas palabras de Donald Trump dando por rota las relaciones comerciales con nuestro país. Sandra Gallardo, última hora, buenos días. Parece que tenemos problemas para escuchar a nuestra compañera Sandra Gallardo con esa primera reacción del gobierno al anuncio de Donald Trump de romper todo tipo de relación comercial con España. Palabras de Donald Trump en el marco de la OTAN. Vamos a ver si podemos hablar con Sandra Gallardo. Sandra, buenos días.
4: Sí, no sé si tengo mejor cobertura ahora. Ahora decía que la delegación española aquí en Ankara recibe con normalidad y tranquilidad esas declaraciones tan encendidas de Donald Trump. No quieren ir al choque desde Moncloa. Dicen que nuestro país, España, mantiene una magnífica relación con los Estados Unidos. Y le recuerdan a Trump que la marca la Unión Europea, que además Estados Unidos gana, digamos, en esa balanza comercial, es decir, le conviene a Estados Unidos mantener esa relación comercial con España, y que además las relaciones comerciales son cosa de las empresas privadas, no de los gobiernos. Moncloa nos manda esta primera reacción, ha sido prácticamente después de escuchar al presidente de los Estados Unidos aquí en Ankara junto al secretario general de...
0: Bueno, tenemos problemas para... Sandra, nos llega con muchísima dificultad esa conexión, te agradecemos el esfuerzo, mensaje de tranquilidad y calma del equipo del gobierno que está allí en Ankara en el marco de la cumbre de la OTAN, donde Donald Trump ha dado por rota las relaciones comerciales con España. 8 de julio, las temperaturas son asfixiantes en la tercera jornada de esta ola de calor, lo peor en el litoral mediterráneo, en Valencia y en el sur de Tarragona se activa la alerta roja con temperaturas de hasta 44 grados. En Murcia, alerta naranja, los termómetros van a llegar a los 42.
5: La verdad que es que yo estoy deseando irme allá a la playa porque es que con este calor aquí en Murcia es imposible estar. Mucha agua y ropa muy ligera también y mucha ducha de agua.
0: El calor que no ayuda con las tareas de extinción de los incendios, siguen activos fuegos en Barcelona, Castellón y en León, un problema que también acecha el resto de Europa, 15.000 hectáreas calcinadas en Portugal, donde trabajan más de 120 efectivos de la UME, ardiendo también Francia desde el sábado, Perpiñán, 4.000 hectáreas arrasadas, 10.000 evacuados y los equipos de extinción que por fin son optimistas en la evolución de ese fuego. Estamos en París, Antonio Delgado, buenos días.
6: Buenos días, varios incendios arden todavía en el sur de Francia, el más grave, el que dices, el que se declaró el sábado cerca de Perpiñán, cerca por tanto de la frontera con España, son 4.900 las hectáreas afectadas. El prefecto del departamento, Pierre Guignol, se mostraba esta mañana optimista sobre las posibilidades de controlarlo, pero el viento, la tramontana, está dificultando los trabajos y a esta hora sigue sin estar controlado del todo. El incidente más grave no ha sido allí, sino al este de Francia, en Saboya.

0: y más aviones y más capacidad para responder cuando los incendios ya están aquí, sino mejorar las capacidades de prevención y pasar de la cultura de la respuesta a la cultura de la preparación.
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3: Buenos días, actualizamos la información del tráfico y hasta ahora tráfico lento en la entrada a Madrid en la 1 en San Sebastián de los Reyes y su salida por la 5 en Alcorcón, en Valladolid en la 62 en Jeria en ambas direcciones, también en Pontevedra en la AG57 a su paso por San Cibrán dirección Vigo, ya en las entradas a Barcelona C58 y C33, todo ello a su paso por Moncada, la entrada a Valencia por la 3 en Requena con 4 kilómetros de retenciones, al igual que en Almería en la 7 en Viator, sentido Murcia, en Málaga en la 45, en Antequera dirección Málaga capital y en la autovía 7 en la Cala de Mijas sentido Marbella, y especial precaución en Mallorca en la MA1 a su paso por Génova dirección Palma capital. Es una información de la Dirección General de Tráfico.
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4: Buenos días. Fuertes caídas en las bolsas europeas que incluso rondan el 2% por la renovada tensión entre Estados Unidos e Irán. Vemos descensos claros de más del 1,5% en todos los casos. Aquí el IBEX 35 baja ya algo más de un 2% hasta el entorno de los 19.200 puntos. Fuertes caídas para Acerinox de más del 4% o para el Banco Santander, que cede casi 4 puntos porcentuales. Destaca también la caída de IAG de más del 3,5%. Tan solo Repsol destaca con subidas claras de más de un 4,5% ahora mismo por el fuerte repunte del petróleo. El crudo Brent, el de referencia en Europa, avanza ya casi un 5% y se va hasta los $77 por barril. Esto después de los ataques de Estados Unidos a Irán, después de que tres buques fuesen atacados por fuego iraní. Además, el Departamento del Tesoro estadounidense ha retirado la exención que permitía a Irán vender su petróleo. Este aumento de tensión en torno al estrecho de Hormuz y el riesgo de una vuelta a la situación previa tensa hoy a los mercados. El crudo estadounidense también sube en este momento más de un 5%. En cuanto al oro, cae en torno a un 1,5% hasta por debajo de los $4,100 por onza. De momento, Wall Street apunta a una apertura en rojo con retrocesos más contenidos que los que estamos viendo en Europa, con esas fuertes caídas que incluso superan el 2% en algunos casos, como es el del IBEX 35. Desde Bolsa de Madrid, David Martínez para Radio 5, Todo Noticias.
5: Nuestra primera parada en este espacio de información territorial es Cáceres. Allí la Diputación se ha convertido en la primera de España en contar con una estrategia propia de inteligencia artificial. Se irá desplegando poco a poco, hasta el año 2030. El eje de este proyecto es DeepIA, una herramienta diseñada por la propia entidad provincial. David Rodríguez.
6: Con el objetivo de liderar el cambio, la Diputación cacereña ha presentado una estrategia para poner la inteligencia artificial a disposición de personas, municipios, el desarrollo económico y la cohesión territorial. Las directrices y líneas de acción de la estrategia han sido diseñadas desde dentro, incluido su eje, la plataforma DeepIA, como ensalza su creador, Mariano Marín.
7: Lo que nos distingue es que lo hemos hecho nosotros. Lo hemos hecho a medida de las necesidades. Todo lo que utilizamos es software libre, herramientas sin ningún tipo de coste y a partir del trabajo de los propios funcionarios de esta casa. Eso marca una diferencia porque nosotros trabajamos para nosotros, conocemos nuestra casa y sabemos lo que nos hace falta.
6: Como cualquier IA, la gran ventaja será el ahorro de tiempo, sin perder el factor humano.
7: Podrías a lo mejor llevar a cabo la redacción de documentos que cuestan semanas, pues en un minuto, y digo un minuto porque luego el funcionario efectivamente tiene que volver a evaluar, tiene que hacer propio el documento. La IA no hace el trabajo, la IA proporciona una ayuda.
6: Esto ayudará especialmente a pequeñas localidades que dispondrán de sus propias plantillas de documentos. Escuchamos a la vicepresidenta de la Diputación, Esther Gutiérrez.
8: Un ayuntamiento pequeño o que no tiene personal y que pueda diseñar un proyecto para gastar fondos europeos, que la Diputación pueda atender también a estos ayuntamientos de una manera más ágil y que nuestros trabajadores públicos también puedan dedicarse a otras cosas importantes, liberando tiempo que muchas veces se destina a burocracia, a tramitación.
6: Como indica otro de los técnicos, Juan Carlos Casco, la estrategia abarca a toda la ciudadanía.
9: Esto no es solamente para los funcionarios, estamos hablando de una estrategia para las 400,000 personas, para los 200,000 de ayuntamientos del territorio extremeño y para toda la sociedad.

0: Con ello se quiere dar vida a los pueblos, según Esther Gutiérrez.
1: No queremos que la tecnología humanice nuestros pueblos, al contrario. Queremos humanizar la tecnología para que esté al servicio de los ciudadanos y ciudadanas de esta provincia y del desarrollo de la provincia de Cáceres.
0: En este sentido, se plantea la formación de toda la población en inteligencia artificial. La gran expansión de la estrategia se producirá el año que viene con varios proyectos piloto para irla implantando.
2: La inteligencia artificial está revolucionando nuestra forma de organizarnos, como lo hizo en su día el teléfono móvil inteligente, del que ya no podemos prescindir, pero también tiene sus inconvenientes. Estos dispositivos se ven afectados por el calor. Hay que tener cuidado con exponerlos a altas temperaturas. Desde La Rioja, Diego Lafuente nos da algunas recomendaciones para que nuestros móviles no empiecen a fallar por un sobrecalentamiento.
3: Quizás hayan notado que en los días de calor su móvil se ha calentado más que de costumbre. Es algo habitual durante el verano y que puede hacer que nuestro dispositivo funcione peor. Va más lento, empieza a no responder, las aplicaciones se cierran de forma inesperada e incluso llegar a perder la cobertura son algunos de los efectos que el calor extremo puede tener sobre los móviles. Las altas temperaturas afectan al sistema de refrigeración de estos dispositivos que no consiguen expulsar el calor. Alberto Falces es profesor de Ingeniería Eléctrica de la Universidad de La Rioja.
4: El peor enemigo de la electrónica es el calor. O sea, eso es fundamental. O sea, es lo primero que tenemos que saber. Cualquier dispositivo electrónico a alta temperatura funciona mucho peor. Entonces, aparte de que, bueno, el propio dispositivo se protege. Y cuando la temperatura sube por encima de un cierto valor, reduce su velocidad de proceso. Es decir, va todo más lento.
3: Para prevenir los efectos del calor sobre nuestro móvil hay que tratar de no utilizar en exceso estos dispositivos, que se encuentren en un lugar fresco y evitar que les dé el sol, ya que el negro y las fundas de plástico contribuyen a que los móviles retengan el calor.
4: Cuando trabajamos a altas temperaturas, la vida útil de la batería se reduce, se degrada más rápidamente. Es decir, nos va a durar menos la batería de un teléfono móvil o de una tablet o de un dispositivo electrónico. Nos va a durar menos a altas temperaturas. Entonces, bueno, pues evitar, por ejemplo, luego además el color de estos aparatos es negro. Generalmente suelen ser negros. El color negro es el color que mejor transmite el calor, pero también a su vez es el color que más absorbe el calor.
3: Y señala que lo que más sobrecalienta a los móviles son las aplicaciones que se nos quedan abiertas en segundo plano. Un teléfono puede llegar a alcanzar los 50 grados.
2: Cáceres y Logroño, nuestras emisoras de hoy en este espacio de información regional aquí en Radio 5.
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0: Joan Costa, creador de la imagen de más de 400 marcas, es uno de los grandes referentes del diseño gráfico. Coincidiendo con el centenario de su nacimiento, ha arrancado en Barcelona el año Joan Costa, que durante 2026 y 2027 reivindica a este visionario de la comunicación y el diseño. De él nos va a hablar Marta Orquín.
1: Nacido en Badalona hace 100 años, Joan Costa fue un autodidacta quien su aptitud para el dibujo le abrió las puertas al mundo gráfico.
2: Si desea únicamente lo mejor, acostúmbrese a lo mejor. Avecrem Gallina Blanca.
1: De su mente nació hace más de 70 años la icónica imagen de Gallina Blanca y construyó la identidad corporativa, ya fuese en la creación o la renovación, de más de 400 marcas e instituciones como La Caixa, Telefónica, Movistar, IBM, SEAT, Renfe, Correos, el Banco Santander o el Hispanoamericano, que adoptó el color rojo y azul respectivamente.
3: Plantear que los colores se pueden generar a partir de relaciones que con la mente plantean asociaciones. Detrás de eso está Joan. La organización en planes de señalización, ¿no? Cómo vamos de lo general a lo particular. Toda esa estructura, algo fundamental que hizo y defendió mucho, la esquemática, la infografía.
1: Jesús del Hoyo es el comisario del año Joan Costa, que impulsa el Colegio Oficial de Diseño Gráfico de Cataluña para conmemorar el centenario de este pionero del diseño gráfico y la comunicación visual que puso al servicio de las personas.
3: El ego no sirve para nada. La satisfacción de ver que has conseguido y que las personas reaccionan, eso sí, para ser buen diseñador hay que ser radicalmente humildes y generosos. Eso es Joan.
1: El año Joan Costa desplegará hasta 2027 exposiciones, premios, acciones digitales, un congreso internacional y debatirá sobre el impacto de la inteligencia artificial en el diseño. La conmemoración reivindica el legado de este creador y pensador catalán fallecido a los 96 años y autor de numerosos libros que defendía un diseño más humano, global y responsable.

0: 11 menos cuarto, 10 menos cuarto en Canarias.
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0: Donald Trump arremete de nuevo contra España a cuenta del gasto en defensa. Anuncia que rompe relaciones comerciales con nuestro país.
2: Lo dicho en un acto en la cumbre de la OTAN en Ankara. Dice el presidente de Estados Unidos que España es un socio terrible, que no participan y no pagan y que no quiere tener nada que ver con nuestro país.
0: La delegación del gobierno allí en Ankara ha recibido con tranquilidad estas declaraciones del presidente de Estados Unidos y tratan de evitar el choque con Donald Trump.
2: Y recuerdan, además, que mantienen una buena relación comercial con Estados Unidos, positiva para Washington, y que este tipo de relaciones son cosa de las empresas privadas y no de los gobiernos.
0: Donald Trump también ha dado por terminado el alto el fuego con Irán. Califica a Teherán de enfermo y mentiroso. Negociar con ellos, ha dicho, es una pérdida de tiempo.
2: Solo sobre Groenlandia, insiste el presidente de Estados Unidos, es un gran problema y carga contra la OTAN por no haberse posicionado del lado de Washington en su deseo con hacerse con este territorio danés.
0: El calor sigue apretando este miércoles en alerta roja Valencia y el sur de Tarragona con temperaturas de hasta 44 grados.
2: Lo que complica las tareas de extinción de los incendios en Barcelona, Castellón y León y del resto de Europa. 15.000 hectáreas calcinadas en Boucela, Portugal. Ardiendo también Francia con 4.000 hectáreas arrasadas y 10.000 evacuados en Perpiñán. Y un bombero fallecido en un incendio en el este del país.
0: Con este escenario, en el Parlamento Europeo se debate la reforma del mecanismo de protección civil para proteger a los ciudadanos de esas olas de calor y los incendios cada vez más feroces.
2: En Radio 5, Leire Pajín, eurodiputada del Grupo de Socialistas y responsable de la reforma, insiste en la necesidad de prevenir y trabajar sobre el terreno antes de que comience la temporada estival.
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3: ¿Se imaginan ustedes sacar un bar adelante en un pueblo en el que hay censadas tan solo 63 personas? Ese es el caso del municipio almeriense de Benitagla, que hasta hace poco ostentaba el récord del pueblo menos poblado de Andalucía, ahora superada por Cumbres del Medio. En Benitagla solamente hay un bar tienda, se llama el Restaurante de Adela, lleva abierto apenas 2 años y eso sí, ha cambiado por completo la vida de los vecinos.
4: Pues ya ves tú, de no tener nada, tener aquí, ya te juntas aquí con los amigos, echas la partida y tomas lo que sea y tal, pues cambia mucho.
5: Ahora hay un bar, restaurante de categoría, un tres estrellas Michelin. No, para nosotros sí, no te lo tomes.
4: Michelin eres tú.
5: No te lo tomes a broma. Ahí el resto, y cuando estamos haciendo, pues unos al dominó, otros al subastado, y esas cosas.
6: Yo cada día. Tengo la plaza segura ya.
3: Un bar que lo regenta Manuel Fernández, un histórico hostelero almeriense que ahora ha recalado en Benitagla para afrontar un nuevo reto.
7: Sí, es el centro, además salimos aquí a la carretera, que nos pilla justo en la carretera, en la plaza del pueblo. Y este es el único bar que hay, y la verdad es que sí, son gente que le gusta venir a su pueblo al bar.
3: Ante la dificultad de hacer rentable un bar en un pueblo donde diariamente viven unas 20 personas, el ayuntamiento ayuda a Manuel con algunos gastos fijos.
7: Para eso tenemos un ayuntamiento que a mí me ayuda, o sea, me da las facilidades de no pagar, no tengo gastos. Todo se hace cargo el ayuntamiento de Benitagla, de luz, agua y vivienda mía. Entonces, pues sí que es verdad que es una ayuda muy grande, porque eso, pues nos mantenemos.
3: Es una ayuda económica que compensa a un municipio que lo ha pasado muy mal sin su bar. Escuchamos a su alcalde, Juan Padilla.
8: Porque es que es la base fundamental en un municipio. Tú sabes lo que duele cuando venía alguien y decía, oye, venía alguno, vamos a tomar café, y tenías que decirle, no, aquí no, tenemos que irnos por los al lado. Eso duele mucho.
3: Un bar que también es tienda y cuya seña de identidad es la comida tradicional típica de la sierra, como los gurullos o las gachas. La cocinera y copropietaria es Tatiana, la pareja de Manuel.
9: Cocinamos costilla en salsa Pedro Jiménez, carne con tomate, ensaladilla cangrejo, ensaladilla rusa, salchicha al vino, un montón de tapas que yo...
3: Y la escasa pero fiel parroquia del restaurante de Adela agradece una calidad culinaria que prueban casi a diario.
10: Pues está buena, buenísima, claro, ¿qué le vamos a decir si somos de aquí? No, pero... Si venimos a comer alguna vez, pues tiene que estar buena.
5: La comida es muy buena, se hace unas tostadicas ahí con una... un tomatico, un poco de atún, una anchoilla, eso estaba de muerte.
3: A escasos metros de la iglesia y de la plaza del pueblo, el bar se ha convertido en el corazón y el punto de encuentro de todos los vecinos.
8: Y bueno, se ve, hay ambiente, aunque se vayan después a su pueblo, pero hay ambiente. Viene aquí un sábado y ahí se ve ambiente, se ve que hay personas y que hay ambiente. Si no, pues estaríamos los cuatro que estamos aquí, punto, ya está, no habría nada más.
3: Así que Benitagla ya tiene su propio bar, un establecimiento que va mucho más allá de un simple negocio. Es el alma del pueblo, es el encuentro, un buenos días, una partida de ajedrez o también la propina después del café. En definitiva, es la casa de todos. Antonio Gómez y Alejandro Piqueras, Radio 5 Todo Noticias.
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12: Buenos días. La selección de fútbol sub-19 jugará de nuevo la final de un europeo. Anoche lograba el pase tras vencer 3-0 a Suecia. La actual campeona de Europa quiere revalidar el título y está a un paso de conseguirlo. Los goles de Alba Cerrato, Rosalía Domínguez y Ainhoa Gómez daban esa clasificación para la final. Este viernes a las 6, España-Alemania, en juego la corona europea sub-19. Dejamos el fútbol, nos vamos al tapiz porque se retira uno de los grandes nombres de la gimnasia artística española, Ana Pérez, tras más de 20 años de carrera y la participación en dos Juegos Olímpicos, Río y París. Las múltiples lesiones la llevan a tomar esta decisión.
13: He vivido un sueño durante todos estos años. Si aquella niña que llegó a Madrid me hubiesen dicho todo lo que iba a vivir, no se lo hubiera creído. He buscado mil excusas para quedarme un poquito más. Siendo honesta, estoy cansada de luchar contra mí misma. Por eso ha llegado la hora de parar, de escuchar a mi cuerpo, de cuidarlo todo lo que no lo he cuidado durante mucho tiempo y agradecerle por todo lo que hemos conseguido. Así que gracias, gimnasia. No me gustan las despedidas, pero hoy toca decir adiós.
12: En Rugby 7, primer fin de semana del europeo que se divide en dos etapas. La selección ha quedado cuarta tras perder ante Bélgica 5-7 en la lucha por el tercer puesto del ranking. Ahora la vista puesta en el fin de semana del 25 de julio cuando se celebrará la segunda fase del torneo. Y en los próximos minutos vamos a hablar de escalada de velocidad con Leslie Romero. Ha logrado quedar segunda en la Copa de Europa. Vale la posición de la clasificación porque la lluvia impedía celebrar las finales. Y hace solo unos días en el Mundial de Cracovia conseguía situarse en el top 5. Todo con récord nacional incluido, 6 segundos 26 centésimas.
14: He logrado la quinta posición en la competición de individual. En el relevo mixto quedamos los octavos y en el relevo femenino hemos quedado las cuartas. Esto me ubica pues en el ranking de la Copa del Mundo de este año, estoy la octava, y en el ranking mundial voy la décima, la 10. Son 15 metros de altura, 5 grados de inclinación y bueno, y claro, nosotros trabajamos cada día para buscar mejorar esos milímetros y esos milisegundos que nos hacen tener tiempos mejores y posicionarnos mejor.
12: Esa cuarta posición en el relevo femenino la conseguía junto a Carla Martínez y la propia federación incide en que en Cracovia se han vivido días históricos para la escalada de velocidad española.
14: La verdad que estamos en un momento súper dulce, diría yo. Hemos mejorado mucho ya, yo creo que después de los Juegos Olímpicos se ha ido evolucionando un poco la escalada de velocidad en España y también desde que Alberto ganó la medalla de oro en Tokio. Tenemos un nuevo seleccionador que es el entrenador de la actual campeona olímpica también. Ha dado como más organización a la escalada de velocidad y bueno, vienen creciendo varias chicas también que tienen un futuro bastante brillante. Y bueno, cada vez estamos sumando más y más chicas, que la idea sería hacer un deporte, aunque minoritario, que la participación femenina sea igual de fuerte que en los chicos.
12: Con la escaladora Leslie Romero despedimos el Más Altas, Más Rápidas, Más Fuertes de esta semana. Andrea Oca, Radio 5, Todo Noticias.

0: sin rodeos. Si hablamos de una de las canciones emblemáticas del rock and roll, tenemos que hablar de 70 años atrás, porque en esta fecha llegó al primer lugar de las listas We're Gonna Rock Around the Clock por Bill Haley and His Comets, iniciando una nueva era en la historia de la música y estando en ese puesto durante 8 semanas, 2 meses seguidos. Todo ello fue el resultado de que aquel tema, que había sido publicado en 1953 por Sunny Day and the Knights, un cuarteto de Filadelfia, y Bill Haley and His Comets lo lanzó en el 54, tuvieron una nula repercusión. Pero a finales de 1955, esta última versión apareció en los créditos de apertura de la película The Black Bull Jungle, que en España se tituló Semilla de Maldad, y que protagonizaron Glenn Ford y Ian Francis. Rock Around the Clock fue compuesta a finales del 52 sobre base de blues, y los arreglos de la versión realizada por Bill Haley se inspiraron en un instrumental de la época perteneciente a Leroy Anderson y llamado The Syncopated Clock. Para incluir otra nota curiosa, William Haley, el nombre real de Bill Haley, que había nacido en 1925 en Highland Park, en Detroit, fue básicamente un artista de country en sus primeros 10 años profesionales junto a su grupo de entonces, los Saddlemen, hasta que decidió dar un giro a un trepidante rockabilly y formar Bill Haley and His Comets. De la noche a la mañana, una serie de jóvenes adoptaron los pantalones vaqueros o de cuero, las botas y zapatos puntiagudos, los peinados con brillantina, y nació la imagen del rocker, siguiendo los dictados que llegaban desde el otro lado del Atlántico. Todos rockearon alrededor del reloj. Sin rodeos, Manolo Fernández, Radio 5, Todo Noticias.
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0: Las 11, las 10 en Canarias.
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0: Buenos días. El presidente de los Estados Unidos, Donald Trump, ha anunciado que corta relaciones comerciales con España. Reacción del presidente de los Estados Unidos desde la cumbre de la OTAN en Ankara ante la negativa del gobierno español a aumentar el gasto en defensa al 5% del PIB.
2: España es una causa perdida. No quiero hacer ningún negocio comercial con ese país. España es un socio terrible en la OTAN. No participan, no pagan. No quiero tener nada que ver con España. Hay que cortar todo comercio con ellos.
0: Reacción del gobierno español de calma y tranquilidad. Enviada especial a Ankara, Sandra Gallardo, buenos días.
3: Hola, buenos días. Dice el equipo del presidente que reciben con tranquilidad y normalidad esas declaraciones de Donald Trump, arremetiendo una vez más contra España como una causa perdida dentro de la OTAN. Un socio terrible, ha dicho, rompe todos los lazos comerciales, pero en Moncloa evitan ir al choque, recordándole a Trump, eso sí, que la política comercial es cosa de Bruselas, que es con la Unión Europea con quien deben hablar, que esas relaciones le convienen además a Estados Unidos porque la balanza comercial entre Estados Unidos y España está muy a su favor y que el comercio, las inversiones, los negocios dependen de las empresas privadas. Es la primera valoración. Ahora atentos a gestos, miradas, si se cruzan, si hablan Pedro Sánchez y Trump en el arranque de esta cumbre.
0: Recordamos, no es la primera vez que Donald Trump ordena cortar el comercio con España. Ya lo hizo el pasado mes de marzo cuando el gobierno español anunció que no permitiría que Estados Unidos utilizara las bases militares de Rota y Morón en la guerra contra Irán. En otras ocasiones, Trump ha amenazado con hacernos pagar con aranceles el rechazo a aumentar el gasto militar e incluso llegó a proponer nuestra expulsión de la Alianza Atlántica. En Ankara, donde sigue reunido el plenario de la OTAN, el otro anuncio de Donald Trump es que da por concluido el alto el fuego con Irán. David Viguero, enviado especial, buenos días.
4: Sí, Trump ha justificado sus bombardeos a Irán de la pasada madrugada y así es como decía que da por rota la tregua.
5: No quiero tratar con ellos más, son escoria, están locos, están enfermos, son mentirosos, un cáncer que hay que extirpar pronto. A Trump no le han faltado adjetivos y metáforas para referirse a los iraníes tras sus ataques a bases militares norteamericanas en Bahrein y Kuwait. Insiste en que si tuvieran el arma nuclear la usarían, sin embargo Trump tampoco ha cerrado la puerta a que las negociaciones con Teherán continúen, pero sí considera que esto sería una pérdida de tiempo. Declaraciones de Trump acompañado del secretario general de la OTAN, de Mark Rutte. Trump ha vuelto a repetir delante de él las críticas a sus aliados por no apoyarle lo suficiente precisamente con Irán ni por respaldarle sus intenciones de hacerse con Groenlandia.
0: Donald Trump anuncia el final del alto el fuego con Irán. El petróleo sube casi un 6% hasta los $79 el barril Brent. Miércoles 8 de julio sigue el calor extremo. Cataluña y Valencia están en alerta roja por máximas de 44 grados. En Andalucía van a escalar hasta los 42. En provincias como Sevilla, donde un trabajador ha muerto por un golpe de calor, informa Raúl Ramírez.
6: La Junta de Andalucía confirma el fallecimiento de un hombre que sufrió un desvanecimiento mientras trabajaba en Sevilla. Esta sería la segunda muerte por golpe de calor solo en la provincia este verano tras la muerte de una mujer de 71 años en su domicilio en Sanlúcar la Mayor. En total se han notificado 13 casos de golpe de calor en Andalucía con hospitalización. Antonio Sanz, consejero de Sanidad en funciones.
7: Trabajador que se desvaneció en la calle y que no ha podido sobrevivir, ha ocurrido en Sevilla. Hasta el 7 de julio se habían notificado 13 casos de golpe de calor, 10 hombres y 3 mujeres, todos ellos hospitalizados, de los cuales 9 permanecen ingresados.
0: 11 y 4 minutos de la mañana, 10 y 4 en Canarias. Ahora las noticias de su comunidad.
8: Aquí en Canarias más de 150 personas llegaron esta madrugada a Lanzarote en 2 embarcaciones. La más reciente, por sus propios medios, con 28 personas a bordo, arrieta en Aría, y poco antes 122 personas llegaban a Recife tras ser auxiliadas por salvamento marítimo cuando iban hacinadas en una neumática. Entre las personas rescatadas, 101 hombres adultos, 9 mujeres y 12 menores, y varias personas de ellas fueron necesario que fueran trasladadas a hospitales. Había salido de Tantán en Marruecos. Se está debatiendo a esta hora en el Parlamento Canario el dictamen de la Ley de Ciencia de Canarias. Tanto los grupos que apoyan al Ejecutivo como Nueva Canarias y PSOE han presentado enmiendas in voce. Carmen Hernández, Nueva Canarias, señalaba que las enmiendas responden a lo que pedían los rectores de las dos universidades públicas canarias hace una semana. Defendió la ley tras el trabajo hecho en la comisión durante más de un año la diputada de Coalición Canaria, Cristina Calero. Las escuchamos.
9: Para corregir lo que desde el criterio de las universidades públicas canarias es una exposición de motivo excesivamente economicista y que además no reconoce o genera una imagen del ecosistema científico canario excesivamente débil.
10: Ningún grupo presentó una enmienda a la totalidad con lo que estaban conforme con ese borrador. Este Parlamento recibió una hoja de ruta y, mandatado por sus funciones, cambió esa hoja de ruta.
8: Está a punto de aprobarse esa ley, que salga adelante, como está previsto que lo haga también hoy la ley de municipios turísticos. Además, el orden del día incluye el dictamen de la Comisión de Investigación de Irregularidades en la Compra de Material Sanitario durante la pandemia. En el tiempo, recordamos que estamos en un episodio de ola de calor. Se pueden llegar incluso a los 40 grados en Gran Canaria. Es todo. 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
12: Buenos días, actualizamos la información de tráfico y en estos momentos pendientes de dificultades en la circulación en las entradas a la capital por la A1 en San Sebastián de los Reyes y la salida por la A3 en Villarejo de Salvanés y la A5 en Alcorcón. Se complica en Valladolid la A62 en Jeria en ambos sentidos y en Pontevedra la AG57 en San Cibrán sentido Vigo. Dificultades de entrada a Barcelona por la C58 y C33 en Moncada, también en el acceso a Valencia por la A3 en Requena y dificultades en Andalucía, en Málaga en la A45 en Antequera hacia Málaga capital y la A7 en la Cala de Mijas sentido Marbella, en el acceso a Sevilla por la A66 en Camas y por último complicaciones en Mallorca en la MA1 en Génova hacia Palma capital. Es una información de la Dirección General de Tráfico.
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13: ¿Qué tal? Buenos días. Continúa la ola de calor. Hoy, al igual que ayer, el este será la zona más calurosa. Ahora mismo tenemos ya 37 grados en Espolla, Girona y 35 en Alicante. En la depresión central de Barcelona y el litoral sur de Valencia podremos alcanzar los 42 o 44 grados y hasta 40-42 en muchas zonas del suroeste, centro y noreste. Por ejemplo, esperamos 42 en Lleida, Zaragoza y Badajoz, 41 en Toledo y Girona, 40 en Huesca, Logroño y Sevilla, 39 grados en Madrid. Mañana será el último día de la ola de calor, pero mañana ya notaremos que bajan las temperaturas en Canarias, Extremadura y el oeste de Andalucía. El viernes el descenso térmico se extiende por casi todo el país, salvo en Cataluña y Baleares, allí bajarán el sábado. Hoy en el extremo norte temperaturas más llevaderas, máxima de 22 grados en A Coruña, 30 grados en Bilbao. Esta tarde las tormentas se desplazan hacia el nordeste, esperamos algunas tormentas en el interior del País Vasco, Burgos, Soria, La Rioja, Navarra y Aragón. Es una información de AEMET.
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14: La inteligencia artificial mejora día a día, imposible estar a su altura y menos en materia de leyes y normas. El algoritmo siempre va por delante, pero se intenta. El gobierno ha decidido reformar la Ley Orgánica de Protección Civil del Derecho al Honor, a la Intimidad Personal y Familiar y a la propia imagen para adaptarla a los tiempos. Con novedades como considerar ilegítimo el uso de la voz o la imagen de una persona empleando inteligencia artificial para fines publicitarios o comerciales, o nuevas instrucciones sobre el llamado testamento digital. También se quiere que se terminen las indemnizaciones simbólicas cuando se haya producido un daño, o se busca reforzar la protección en este campo a los menores y a las personas con discapacidad. Ofelia Tejerina preside la Asociación de Internautas y queremos charlar con ella en los próximos minutos sobre este asunto. Un saludo, muy buenos días.
15: ¿Qué tal? Buenos días.
14: Bueno, este texto que propone ahora el gobierno sustituiría a uno de 1982. ¿Cómo es posible que teniendo en cuenta todo el desarrollo tecnológico que ha habido el mundo en las últimas décadas, tengamos todavía en España una ley de hace 44 años?
15: Bueno, obviamente la legislación hay que ir adaptándola, pero en este caso hay muchísimas cuestiones que siguen siendo exactamente las mismas, los hechos son los mismos, las personas culpables son las mismas, lo que cambia es la herramienta. Entonces, lo que se debe actualizar normalmente son las fórmulas de investigación, lo que sirve como prueba ante un juzgado, porque estas herramientas, desde luego, producen evidencias electrónicas o pruebas digitales muy diferentes. También el alcance, los daños que se pueden provocar de cómo se hacía antes, digamos, en papel o por teléfono, a cómo se puede hacer ahora, ya no digo internet, que llevamos muchos años con internet, pero sí con las facilidades que da la IA para provocar perjuicios.
14: Bueno, tenemos ahora esta reforma de la Ley de Protección Civil de Derecho al Honor. No sé si ha habido alguna aportación al texto por parte de los internautas, si se les ha consultado de alguna manera.
15: Consulta directa no, pero por supuesto nosotros llevamos tiempo ya manifestando de forma pública en diversos eventos y en medios nuestro interés porque esa reforma y esa mejora sea práctica, sea realista y no que se quede en una declaración de buenas intenciones que no sirva para nada. Como comentaba hace un momento, los derechos siguen siendo lo mismo. Yo tengo derecho a protección de mi imagen, de mi honor, de mis datos de carácter personal y esto ya está regulado desde la Constitución española a otras muchísimas normas que han ido después de manera específica para esas herramientas. Por ejemplo, la Ley de Protección de Datos se actualizó en 2018. Tenemos un reglamento europeo de inteligencia artificial que es aplicable a España sin necesidad de transponerlo a ninguna norma ni de actualizar absolutamente nada. Por lo tanto, lo que nos preocupa realmente a los internautas es, oye, ¿esto que me estás diciendo es solamente para aplacar una alerta social que hay ahora mismo por razones evidentes o me vas a dar herramientas, instituciones formadas con recursos materiales para perseguirlo y vas a educar a las familias para esa protección y a los ciudadanos? ¿Vas a dotarnos de lugares donde podamos reclamar que realmente atiendan nuestras peticiones o se va a quedar en una declaración de intenciones de quiero que todos estéis a salvo y vuestros derechos digitales sean protegibles? Yo lo que quiero es que me digas que van a ser protegidos y que lo serán con herramientas reales.
14: ¿Qué se ha respondido entonces al leer el texto y al conocer la reforma?
15: Pues de momento tenemos que decir con prudencia que se parece más a esa declaración de intenciones de darle un lavado de cara a una ley del 82, porque a todo el mundo pues le parece lo mismo que me has comentado, ¿no? Que es muy antigua y hay que reformar. Bueno, más antigua es la Constitución y para temas tecnológicos es muy avanzada. La Constitución española recoge la palabra informática y que la ley tiene que protegernos de su mal uso. Por lo tanto, lo que hay que ir haciendo es darle más detalle y sobre todo recursos a los ciudadanos para sentirnos protegidos. No me basta con que me digas que tengo derecho a la imagen, ya lo sé. Derecho a la protección de datos, ya lo sé. ¿Que alguien clona mi voz con inteligencia artificial? Mi voz es un dato de carácter personal. Usted la está utilizando sin mi consentimiento. Eso ya está en la ley. Ya está protegido, ya hay una agencia de protección de datos.
14: Bueno, quizás todo esto nos lleva a preguntarnos, Ofelia, que si con legislaciones nacionales se puede abordar un problema que es global. Y si no sería mejor antes unos mínimos internacionales, lo leíamos hace unos días, la directora del Laboratorio de Gobernanza de la Inteligencia Artificial para la Humanidad, que depende de la ONU, que es una española, Ana García Robles, que decía esto. Primero hay que unos mínimos globales, ¿no? Y luego ya vamos con las legislaciones nacionales.
15: Sin duda, pero también somos conscientes de que la realidad es otra. No es tan sencillo llegar a esos mínimos globales. Por lo tanto, ¿por qué no ir empezando también a apuntalar estas cosas dentro de nuestra casa mientras paralelamente se va desarrollando con carácter internacional? También podemos ser pioneros y dar ejemplo para que otros estados sigan nuestra línea de actuación. Por ejemplo, esa prohibición de los deepfakes, de la manipulación de la imagen y de la voz de las personas pues para crear desnudos o contenidos lesivos hacia otras personas, falsificando nuestra actitud, nuestro comportamiento, nuestra imagen y, como hemos dicho, pues nuestra voz. Esto, ¿por qué no se va a hacer en España? A la hora de perseguirlo con carácter internacional, hay acuerdos de carácter internacional para perseguir crímenes y delitos. Por lo tanto, tendremos que ir acogiéndonos a eso e ir trabajando, como digo, de forma paralela, que no es incompatible, en el contexto internacional. Sí que ya hay acuerdos. Tenemos, por ejemplo, los principios de Asilomar, que son una declaración de valores respecto al mal uso de la inteligencia artificial que muchísimos países a nivel internacional ya han firmado. El proceso de Hiroshima sigue esta línea, incluso China y Estados Unidos se han adherido de alguna manera a estos criterios éticos. Todos sabemos que los criterios éticos, las buenas prácticas, son la antesala de la legislación. Por lo tanto, creo que es compatible.
14: Bueno, una reforma de la ley de protección de derecho al honor, que en todo caso tiene que pasar la tramitación en el Parlamento, donde, como casi todos los proyectos que propone el Gobierno, va a tener un difícil paso, dado a la debilidad parlamentaria del Ejecutivo. Y mientras, como decíamos, la inteligencia artificial presenta casi día a día nuevas posibilidades. Veremos cómo transcurre este trámite. Le agradecemos sus explicaciones a Ofelia Tejerina, que preside la Asociación de Internautas. Muchas gracias, Ofelia.
15: Muchas gracias y esperemos que haya transparencia en este trámite.
14: Esperemos. Chao.
16: Once y cuarto, 10:15 en Canarias.
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16: Donald Trump ha anunciado que rompe relaciones comerciales con España, lo ha dicho en la cumbre de la OTAN en Ankara, ante la negativa del gobierno a aumentar el gasto en defensa al 5% del PIB.
3: El presidente de Estados Unidos considera que España es una causa perdida, un socio terrible, dice que no participa ni paga y añade que no quiere tener nada que ver con nuestro país.
16: Unas críticas que el gobierno español ha recibido con normalidad y tranquilidad.
3: En Moncloa evitan el choque, recalcan las buenas relaciones con Estados Unidos y recuerdan al presidente Trump que la política comercial con un socio europeo pasa por Bruselas.
16: El otro anuncio relevante de Donald Trump en Ankara, donde sigue reunido el plenario de la OTAN, da por concluido el alto el fuego con Irán.
3: Trump tacha a los iraníes de mentirosos y locos y, aunque no cierra la puerta a que las negociaciones con Teherán continúen, considera que sería una pérdida de tiempo. Además, reprocha a los aliados de la OTAN que no le hayan apoyado con Irán o en su voluntad de comprar Groenlandia.
16: Sigue el calor extremo. Cataluña, Valencia están en alerta roja por máximas de 44 grados. En Andalucía van a escalar hasta los 42, en provincias como Sevilla, donde un trabajador ha muerto por un golpe de calor.
3: El hombre se ha desvanecido mientras trabajaba en plena calle. Es la segunda muerte por un golpe de calor en 5 días, solo en la provincia de Sevilla.

0: es miércoles. 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
1: El uso del fuego fue un salto adelante en la evolución. Permitió cocinar los alimentos, iluminar la noche, calentarse, alejar las alimañas y conquistar nuevos territorios. Hasta ahora se pensaba que nuestros ancestros comenzaron a emplear el fuego hace 1 millón de años, pero científicos españoles han demostrado que Homo erectus ya lo usó de forma recurrente 800.000 años antes, hace 1,8 millones de años. Yolanda Fernández-Jalbo, muchísimas gracias por acompañarnos esta mañana en Radio 5 Todo Noticias.
2: Hola, ¿qué tal?
1: Yolanda Fernández-Jalbo es investigadora del Departamento de Paleobiología del Museo Nacional de Ciencias Naturales del CSIC y es una de las autoras de este estudio. Bueno, la investigación la han hecho en la cueva de Wonderberg, en Sudáfrica. ¿Qué es lo que tiene de particular este yacimiento que les ha llamado la atención?
2: Bueno, lo primero es que tiene un registro muy antiguo, alcanza casi los 2 millones de años. Y bueno, pues hay presencia humana desde esas edades. Hay industria lítica o herramientas en piedra. Hay fauna que está afectada por marcas de corte, etcétera. Y luego en este lugar, pues es un lugar que en el que entraban estos individuos y la ventaja que tenía respecto a otras cuevas es que pues había ocupación por parte de lechuzas. Uh-huh. Entonces esas lechuzas lo que hacen, como todas las aves, es regurgitar lo que no pueden digerir. Como son depredadores, pues lo que regurgitan es restos de las piezas que cazan, como son pelos, huesos, que no puedan digerir, y entonces se van acumulando en el suelo de la cueva. Y bueno, pues esos pelos sobre todo son un buen combustible para mantener el fuego. Entonces la gran ventaja de esta cueva era que si los homínidos en ese momento llegaban a obtener fuego, porque hubiera un incendio fortuito por tempestades, etcétera, que por tormentas, pues que bueno, podían intentar llevarlo a la cueva, y en la cueva pues duraba un tiempo más prolongado que si lo dejaran en el suelo. Entonces,
1: bueno, ¿y cómo estaban seguros ustedes de que ese fuego, porque creo que los estudios se han hecho a 30 metros, ¿no?, de la entrada de la cueva, no fue provocado por un incendio natural que se propagó hacia adentro, hacia el interior?
2: Bueno, precisamente 30 metros para adentro es muchísima distancia para que una lengua de fuego pueda llegar a entrar, ¿no? Y bueno, los fuegos naturales se mantienen sobre todo por vegetación. Entonces están dentro de la cueva una vegetación importante como para continuar el incendio que pudiera producirse en el exterior es bastante inusual. Además, en esta la distribución que hemos visto que está de estos, digamos, son fogonazos o lugares donde se ha podido observar que hay más un fuego, se distribuyen en el espacio heterogéneamente. O sea, hay un fuego claro y de alta temperatura, de manera que calcina los huesos que están al lado de esos pelos, pues resulta que a 7 metros hay otro lugar de mayor intensidad, y entre medias pues hay otros con menos intensidad, que a lo mejor han podido ser fuegos más cortos, o también que los micromamíferos, que son muy pequeñitos, se hayan podido mover por acción de viento al entrar en la cueva, etcétera. Pero los lugares donde vemos estos fogonazos, por llamarlo de alguna forma, tienen el 100%, por eso los hemos determinado como centros de cremación. El 100% de los restos óseos están quemados. O sea, no es que se haya dispersado, sino que es ahí donde se habían mantenido ese fuego, ¿no? Esa antorcha.
1: Han empleado un método, bueno, bastante novedoso y no invasivo, basado en las propiedades de luminiscencia de los materiales. ¿Y qué ha consistido este método?
2: Pues es un método muy sencillo, de un modo adaptado de los que se utilizan en por forenses. Y bueno, el interés, por un lado, normalmente siempre se caracteriza la presencia de un fuego utilizando una medición que es que llamamos FTIR y que nos determina una temperatura, ¿no? Este estudio lo hemos hecho en combinación con ese método y lo que tiene de interés es que, bueno, pues se pueden caracterizar varios fósiles a la vez o varios elementos a la vez, y consiste en que se iluminan los restos con una longitud de onda, con una luz muy concreta, muy próxima a ultravioleta, pero siendo visible. Y luego pues vemos que los restos que están quemados pues siguen apareciendo con un filtro que nos da la clave para decir que están quemados, ¿no? Y luego pues si bien los forenses pueden emplear directamente las luces, nosotros tenemos que emplear esos filtros porque en fósiles, debido a que hay procesos de fosilización, pues dan falsos positivos. Entonces, bueno, es bastante novedoso, es bastante económico y muy rápido, sobre todo, porque no necesitas el equipo más que una luz y un filtro.
1: ¿Aquellos individuos utilizaron el fuego para cocinar los alimentos? ¿Hay evidencias?
2: En estas edades no. En estas edades solamente vemos como pequeños fuegos de un metro cuadrado de extensión, y luego además son fuegos que no tienen espesor. Cuando se habla de un fuego para cocinar, primero tenemos que saber que esos homininos tenían capacidad para reavivar el fuego, ¿no? Entonces, en estos casos, pues no hay sucesión de fuego. Tampoco se ve que haya, o sea, hay restos a 1.500.000 que están restos de macrofauna, que sí que, o sea, de animales que han podido ser su alimento, que están quemados. En estos momentos no, digamos que empleaban el fuego, o sea, se habían dado cuenta de las grandísimas ventajas del fuego, efectos de iluminar, calentar y defender el ataque de otras bestias, pero bueno, no hay evidencia de que haya podido cocinarse
1: ningún alimento. Y fue un fuego, digamos, oportunista, no eran capaces de encenderlo.
2: No, era un empleo, suponemos que de un fuego natural, porque no se observa en absoluto ningún procedimiento continuo y aleatorio, vamos, en estos casos son cada cierto tiempo la utilización de esos incendios que traen al interior de la cueva.
1: Bueno, han retrasado en 800.000 años el empleo del fuego. ¿Cómo se lo han tomado sus colegas?
2: Bueno, pues hay ciertas, bueno, en realidad son de 1.500.000 a 800.000. En realidad no tenemos una fecha exacta, porque justo el nivel donde aparecen estos fuegos oportunistas no hemos podido datar, hemos datado arriba y abajo. Y bueno, pues evidentemente cuando no tienes una fecha exacta, pues siempre les consideran que a lo mejor puede haber algún error, ¿no? Pero bueno, sí que en este yacimiento no hay evidencias de que se haya alterado, mezclado o reelaborado ninguno de los niveles, con lo cual procedimiento tradicional, lo más antiguo arriba y lo más antiguo abajo y lo más reciente arriba, tiene esa posibilidad. Además, los fuegos aparecen muy próximos a la datación de 1.800.000.
1: Bueno, pues Yolanda Fernández Calvo, investigadora del Departamento de Paleobiología del Museo Nacional de Ciencias Naturales del CSIC. Bueno, muchísimas gracias por haber compartido este descubrimiento con nosotros y con nuestros oyentes.
2: Gracias a vosotros.
1: Bueno, nosotros volveremos el próximo miércoles. Manuel Seara Valero, Radio 5, Todo Noticias.
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3: Tame Impala se acerca al universo de The Smashing Pumpkins con Hammer, una versión incluida en Sending Hearts to All My Dearies, a tribute to The Smashing Pumpkins. El disco homenaje se publicará digitalmente el 14 de agosto a través de Sumerian Records y reunirá a distintos artistas reinterpretando canciones del catálogo de la banda de Billy Corgan. Kevin Parker ha contado que Siamese Dream, el álbum donde aparecía originalmente Hammer en el 93, fue la banda sonora de sus años de instituto y que esta canción es la que más le devuelve aquella etapa. Un homenaje, más allá de la cita discográfica, con una clara carga emocional y personal. Hammer de The Smashing Pumpkins en versión de Tame Impala. 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Vicente Ibáñez, Radio 5, Todo Noticias.

0: Son las 11:30, las 10:30 en Canarias.
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0: Buenos días. Mensaje de calma en Moncloa tras las palabras de Donald Trump rompiendo relaciones comerciales con España a cuenta del gasto en defensa.
2: España es una causa perdida. No quiero hacer ningún negocio comercial con ese país. España es un socio terrible en la OTAN. No participan, no pagan. No quiero tener nada que ver con España. Hay que cortar todo comercio con ellos.
0: Las relaciones comerciales, dicen fuentes del gobierno, son cosa de Bruselas. Evitan el choque directo con el presidente de Estados Unidos e inciden en la magnífica relación que mantienen ambos países. Todo en el marco de la cumbre de la OTAN, donde Donald Trump también ha dado por acabado el alto el fuego con Irán. No quiere seguir negociando, dice, con mentirosos y enfermos. A esta hora, hecha ya la foto de familia, los líderes se encuentran en el plenario para la primera sesión de trabajo. La alcaldesa de Valencia sigue compareciendo como testigo ante la jueza que investiga la gestión de la Dana. María José Catalá reconoce que la tarde de la riada no contactó con Carlos Mazón hasta pasadas las 11 de la noche y que nadie le avisó de que se preparaba un mensaje de alerta para la población. En los juzgados de Catarroya hay un micrófono de Radio Nacional de España. Aurora Moncholi, buenos días.
3: ¿Qué tal? Buenos días. Sí, según ha declarado la alcaldesa, nadie de la Generalitat le avisó de nada aquella tarde y se enteró de los desbordamientos en las pedanías del sur, donde fallecieron 17 personas minutos antes del envío de esa alert. Catalá ha relatado que envió un mensaje al expresidente Carlos Mazón pasadas las 11 de la noche y que este le contestó que todo era horrible, pero no habla con él por teléfono ni con el secretario autonómico de emergencias, Emilio Argüeso, investigado en la causa, hasta pasadas las 2 de la madrugada. Cuando dice tuvo que tomar decisiones que excedían de sus competencias, como desalojar la pedanía de Pinedo. La alcaldesa ha accedido a aportar a la jueza los WhatsApps y las llamadas de aquella jornada.
0: Estamos ahora en Málaga, donde se investiga el fallecimiento de un bebé, de un recién nacido. La madre no sabía que estaba embarazada. Los detalles, Antonio Rial.
4: Sí, la Policía Nacional ha abierto una investigación tras la muerte de un bebé recién nacido cuya madre, al parecer, se puso de parto en su domicilio sin saber que estaba embarazada. Los hechos tuvieron lugar en la mañana del domingo en una vivienda de Málaga capital. El 112 fue alertado por los servicios sanitarios para solicitar acompañamiento policial debido a que esta mujer de 43 años estaba dando a luz en su domicilio. La policía la trasladó al Hospital Materno Infantil de Málaga, donde sigue ingresada, mientras los médicos no pudieron hacer nada por salvar la vida del neonato. Los agentes recaban informes médicos y testimonios para determinar si puede tratarse de un embarazo críptico, en el que la mujer no sabe que está embarazada durante semanas o meses, e incluso en casos poco frecuentes, hasta etapas muy avanzadas o hasta el parto.
0: Todavía una cosa más, la infanta Sofía va a pronunciar hoy su primer discurso oficial. Va a ser en Zaragoza, en la Fundación Ibercaja, donde va a madrinar la primera edición de las ayudas docentes referentes. La hija menor de los Reyes ya ha comenzado su agenda en solitario. Lucía Yeste, buenos días.
5: Buenos días. La infanta Sofía, que esta tarde pronunciará su primer discurso público aquí en Zaragoza, ha llegado al campus de la Fundación Ibercaja, a las afueras de Zaragoza, para participar en esta jornada de trabajo previa a la entrega de los premios becas docentes referentes. Las ayudas que entregará la hija menor de los Reyes serán para 5 docentes, 3 profesores y 2 profesoras de distintas comunidades, Valencia, Andalucía, Aragón y Castilla y León, elegidos entre los casi 500 proyectos presentados. La infanta Sofía ha llegado sola a este campus, pero no se descarta que le acompañe a lo largo del día algún otro miembro de la familia.
0: Así cerramos este boletín de noticias.
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6: Desde Radio Nacional de España se pide la colaboración ciudadana para localizar a María, de 70 años, desaparecida el 8 de junio de 2026 en Málaga. Si tiene alguna información, puede enviar una nota de voz al 696-626-606. Además, en rtve.es/servicio de búsqueda dispone de la imagen de esta persona desaparecida.

0: En Antequera y también en el acceso a Sevilla por la A66 en Camas. Es una información de la Dirección General de Tráfico.
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2: Seguramente ustedes no lo sepan, pero de vez en cuando los trabajadores de la ONU reciben un correo electrónico en el que se les avisa de que en las cuentas solo queda dinero para pagarles la nómina de 1 o 2 meses más. Que les sorprenderá, como a nosotros, porque a uno le sale pensar que no hay nada más estable que trabajar en Naciones Unidas. Pero cuando supimos que esto sucede con relativa frecuencia, quisimos entender cómo funciona la financiación de la organización y por qué se producen situaciones como esta. Como todo club, la ONU tiene una serie de miembros, actualmente 193 países, que tienen que aportar un dinero para que la organización funcione. En el caso de Naciones Unidas hay dos tipos de aportaciones, las obligatorias y las voluntarias. Las obligatorias, como su propio nombre indica, hay que pagarlas sí o sí, conforman el presupuesto ordinario y están destinadas a cubrir lo más nuclear de la organización, es decir, la base, todo lo que tiene que ver con la Secretaría General, por así decirlo, el órgano de gobierno, con la Asamblea General, que es el Parlamento, y con el Consejo de Seguridad, que es el órgano ejecutivo para la paz. Y esas cuotas obligatorias se acuerdan en la Asamblea, se pagan año a año y van en función de la capacidad económica de cada país. Alberto Priego, profesor de Relaciones Internacionales en la Universidad Pontificia de Comillas.
3: Ese es un poco el criterio. El que tiene más capacidad para pagar, pues paga más. Estados Unidos, China. La Unión Europea en su conjunto es el Estado que más paga, por llamarlo de alguna manera, casi un 25%, y luego los Estados que tienen menos capacidad pues pagan menos.
2: Y luego están las cuotas voluntarias, que conforman un presupuesto aparte, que es el que se destina, según el dinero que haya cada año, a financiar cosas como las misiones de mantenimiento de la paz o las agencias de la ONU, como la OMS, UNICEF, ACNUR o el Programa Mundial de Alimentos. Que quizá también pensemos que son agencias perennes y aseguradas, pero no, su continuidad depende de que esas cuotas voluntarias sean suficientes. ¿Cuál es el problema? Que son cuotas que fluctúan mucho y no tanto porque los países no tengan dinero para pagar, sino porque entra en juego la estrategia política.
3: El mayor problema es que los que más pagan suelen ser los que más se retrasan y que en muchos casos esos retrasos no obedecen a cuestiones puramente monetarias, sino que responden más bien a elementos de presión que utilizan los estados para que se atiendan sus peticiones o simplemente porque consideran, que es lo que Estados Unidos suele esgrimir, que se les está maltratando, ¿no? Por ejemplo, siempre hacen la comparación con Rusia o con China, que ellos consideran que contribuyen más y que tienen peor trato. Esa es un poco la lógica.
2: ¿Y cómo juegan esas cartas los países? Pues en el caso de las cuotas obligatorias, lo que hacen es que, como son anuales y tienen hasta el 31 de diciembre para pagar, se retrasan mucho en el pago, a veces incluso pagan el día 30, un día antes, de modo que la ONU solo tiene ese día para ejecutar el presupuesto, lo que muchas veces es inviable. Y además, si ese dinero no se destina a nada, tiene que volver al país, con lo cual, pues operación redonda. Y luego, en el caso de las aportaciones voluntarias, el manejo es mucho más fácil porque basta con no hacerlas, o aportar solo para unas causas y no para otras.
3: Que es una de las cosas con las que está jugando Trump, ¿no? Hay algunas a la UNRWA, por ejemplo, pues no le da, a la OMS no, porque se retira, o alguna organización que él considera al Fondo de Naciones Unidas para la Infancia, al Alto Comisionado de Refugiados, es decir, puede decir aquí no, Trump o cualquiera, aquí no le doy porque considero que va en contra de mis intereses. O puedes hacerlo, por ejemplo, para presionar, condicionar tu aportación voluntaria que haya una persona distinta al frente de esa organización también.
2: ¿Y quiénes son los países que más juegan con sus aportaciones en tiempo y en forma? Pues sobre todo los de más peso, que son los que están en el Consejo de Seguridad y, por tanto, son también los que tienen más poder.
3: Los peores pagadores son Estados Unidos, China, que suele pagar dentro del año, pero se retrasa dentro del año, y Rusia. Rusia ha acumulado pagos incluso de años. En principio, Naciones Unidas tiene mecanismos que no son muy efectivos, también es verdad. El propio artículo 19 de la Carta de Naciones Unidas dice que un Estado puede llegar a perder el derecho de voto en la Asamblea General si se acumulan retrasos de 2 años, ¿no? No, esto, por ejemplo, se le podría aplicar a Rusia, que ha sido pues de los peores pagadores. Y Estados Unidos es mal pagador,

0: pero no por falta de capacidad de pago, sino porque lo utiliza como herramienta de presión.
1: Y es que Estados Unidos, desde la llegada de Trump, ha renegado mucho de la ONU.
2: There's 624,000 migrants journeying into the United States. Think of that. The UN is supporting people that are illegally coming into the United
1: Aquí Trump acusaba a Naciones Unidas de ayudar a los inmigrantes ilegales que entraban por su frontera sur. Les dan comida, medicamentos, ¿se lo pueden creer?, decía. Y es que el presidente estadounidense se ha hartado de decir en este tiempo que muchos de los programas y agencias de la ONU no sirven para nada. Se ha salido de la OMS, de la UNRWA, del Comité para los Derechos Humanos, de la UNESCO. Y claro, siendo el país que más aporta, el que deje de hacerlo, unido a los retrasos de los que hablábamos de China y otros actores, pues acaba haciendo mucho daño.
0: Uno de los riesgos mayores que hay, yo creo, más que cerrar agencias, que es más a largo plazo, es que pueda haber cierre de oficinas nacionales o regionales de Naciones Unidas, que se decidan fusionar oficinas, o incluso que haya misiones de observación o misiones de mantenimiento de la paz que no sean las capitales y que se pueda retirar a Naciones Unidas o que incluso lo transfiera a otra organización internacional.
1: Tanto que estamos ante uno de los momentos más delicados que ha atravesado la ONU a nivel financiación, porque crisis por impagos de los socios ha habido unas cuantas, pero tan agudas como esta, ninguna. No obstante, los expertos creen que aunque haya programas y misiones concretas que puedan resentirse, el colapso total no llegará porque habrá otros actores, sean gobiernos o sean entidades privadas, que también aportan a la ONU, a los que les interese ocupar el hueco que deja Estados Unidos.
0: Si Estados Unidos deja de pagar o paga menos o paga con retraso, las opciones que se plantean es que otros actores como China, por ejemplo, que está intentando perfilar una imagen más multilateralista, más cooperativa, o estados del Golfo Pérsico como Bahrein, como Emiratos, como Arabia Saudí, o incluso entidades privadas pueden tener un mayor peso. Por ejemplo, la fundación de Bill Gates, que es una fundación que tiene él con su mujer, conjuntamente con Melinda Gates, es el principal contribuyente a la Organización Mundial de la Salud.
1: Pues veremos si se confirma ese pronóstico y el colapso total no llega, pero mientras tanto nos parecía importante que supieran que esta situación se está dando, que existe un riesgo real de que la ONU se quede sin recursos para llevar a cabo algunos de sus proyectos y que detrás de eso, como de casi todo, hay estrategia política y juego de intereses. Alejandra Martínez, Radio 5, Todo Noticias.
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4: Llevan 23 años de vida en pareja. Tienen dos hijos, dos hipotecas, un coche grande y demasiado cansancio acumulado. Con la esperanza de animar la relación, él decide tener un detalle romántico con ella, regalándole un viaje sorpresa a Novo Mesto, la pintoresca ciudad eslovena en la que se dieron su primer beso. Pero cuando llega el día señalado, las cosas no suceden como él había imaginado. Abrimos la esperada nueva novela de Jesús Carrasco. El detalle.
5: La portada nos muestra un lazo rojo envolviendo un regalo, una caja cuadrada de regalo, con la diferencia de que dentro de ese lazo no hay nada, es una caja vacía. Y es un poco la idea que tiene Felipe a la hora de su detalle con Leticia, y también es un poco la idea de la que nos habla el libro, ¿no? De qué rellenamos esa apariencia, esa presencia que tenemos o esa forma exterior que tenemos, de qué la rellenamos, cuál es la sustancia que nos compone.
4: El creador de Intemperie lo ha vuelto a hacer, explora los conflictos de la vida doméstica, y ahí es donde tantos lectores se sienten identificados. Jesús Carrasco solo ha necesitado a una pareja para mostrar toda una época dominada por la prisa y la falta de atención.
5: ¿Qué le pasa a Felipe? Que se ha encasillado en un arquetipo del amor, que es el amor romántico, y piensa o ha pensado que con eso era suficiente, que esa era la forma que tenía que tener el amor. Y Leticia le dice, no, perdona, el amor es otra cosa, el amor es mucho más serio, que seas un poco más aliado de lo que estaba siendo, porque en este momento Felipe, o tal y como lo vemos en la novela, va a su aire, ¿no? No, digamos que no hay alianza entre ellos.
4: Hay otro tema muy importante en el detalle, la carga mental de las mujeres. Por ejemplo, Felipe es el que ayuda en las tareas domésticas, pero no tiene la iniciativa. Si no se lo pides, no lo hace.
5: Yo creo que seguimos sin darnos cuenta de que lo que verdaderamente cansa es tener las cosas en la cabeza. ¿no? Es decir, que cansa llegar de trabajar, hacer la colada, atenderla, recogerla, doblar la ropa, meterla en los cajones, todo eso cansa, pero cansa mucho tener que pensar qué vamos a comer mañana. Y ese trabajo mental lo habéis cargado las mujeres siempre. Y creo que muchos hombres no nos hemos enterado de que eso verdaderamente era extenuante.
4: El detalle publicado por Seix Barral. Jesús Carrasco ha puesto palabras al silencio de Leticia y, de paso, al de muchas otras mujeres cansadas de detalles vacíos. Susana Santaolalla, Radio 5. Todo Noticias.
6: 12 menos cuarto, 11 menos cuarto en Canarias.
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6: Mensaje de calma en Moncloa tras las palabras de Donald Trump en la cumbre de la OTAN rompiendo relaciones comerciales con España a cuenta del gasto en defensa.
7: Fuentes del gobierno recuerdan que el comercio depende de Bruselas, evitan el choque directo con el presidente de Estados Unidos e inciden en la magnífica relación entre ambos países. Los líderes se encuentran ya en el plenario para la sesión de trabajo. Se espera que Irán sea uno de los temas centrales después de que Trump haya dicho que da por roto el alto el fuego.
6: La alcaldesa de Valencia sigue compareciendo como testigo ante la jueza que investiga la gestión de la DANA. María José Catalá ha reconocido que el día de la riada no contactó con el presidente Carlos Mazón hasta pasadas las 11 de la noche.
7: Catalá también ha declarado que nadie de la Generalitat le avisó de nada y que se enteró de los primeros fallecimientos poco antes de que se enviase el mensaje es alert. La alcaldesa ha accedido a facilitar a la jueza los mensajes y el listado en llamadas de ese día.
6: Se investiga en Málaga el fallecimiento de un bebé recién nacido.
7: La madre de 43 años se puso de parto en su domicilio sin saber que estaba embarazada. Se dio aviso a la Policía Nacional y se trasladó al bebé y a la madre al Hospital Materno Infantil de Málaga, aunque no pudieron hacer nada por salvar la vida del neonato.
6: La infanta Sofía ya ha comenzado su agenda en solitario. Va a pronunciar hoy su primer discurso oficial en Zaragoza.
7: Ya está en el campus de la Fundación Ibercaja, acompañada por su hermana, la princesa Leonor, para participar en la jornada de los premios becas docentes referentes. Entregará ayudas a 5 profesores elegidos entre los casi 500 proyectos presentados.

0: con ellas. 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
1: La investigación que llevo realizando hace más de 30 años, lo que nosotros miramos es diferentes tipos de contaminantes que hay en el medio ambiente, que pueden estar tanto en el agua, en el suelo como en el aire, que son compuestos que evidentemente no los vemos, pero que están allí y que al estar presentes en el medio ambiente pueden entrar dentro de los organismos de los seres vivos. Y una vez que están dentro de estos organismos, nos pueden causar pues, problemas de salud.
2: Etel Eljarrate Sebag es doctora en ciencias químicas, se dedica a la investigación en el campo de la química ambiental. Ahora centra sus estudios en los microplásticos.
1: Los estudios que hacemos es ver si son capaces de entrar en nuestro organismo, qué vías de exposición hay para que este contaminante entre a nuestro organismo y, por ejemplo, una vez que entra, ¿qué pasa? ¿Somos capaces de metabolizarlo y eliminarlo o bien queda dentro de nuestro organismo para siempre? Y si queda dentro de nuestro organismo para siempre, ¿dónde se acumula? ¿En tejidos que pueden ser grasos, en proteínas, en la sangre?
2: Los compuestos que estudia están presentes en cantidades muy pequeñas, pero a pesar de todo son tóxicas, por eso es muy difícil analizarlos. Etel Eljarrate Sebag ha desarrollado una metodología analítica para determinar una amplia variedad de plastificantes.
1: Los primeros estudios que empezamos a hacer de plastificantes los hacíamos en sedimentos y luego en muestras de grasa, en este caso eran mamíferos marinos, delfines en concreto. Entonces lo que tienes que hacer es coger una muestra que sea lo suficientemente representativa de lo que vas a analizar. Una vez que ya lo tenemos extraído y limpio, lo que tenemos que hacer es concentrarlo y lo llevamos a unos instrumentos. Son técnicas que lo que te hacen es separar los diferentes compuestos que tú quieres detectar y darte una señal. Obtienes como unos picos. Y luego, calculando el área de ese pico, somos capaces de determinar cuál es la concentración que había de ese determinado compuesto en la muestra.
2: Pone el foco en las vías de exposición a esos compuestos tóxicos que lleva el plástico.
1: Con el aire que respiramos, con lo que comemos, qué pasa cuando, por ejemplo, calentamos la comida en un recipiente de plástico, qué pasa con esos compuestos tóxicos que tiene el plástico. Ahora estamos también realizando estudios con los productos de cuidado menstrual, cómo el uso de esos materiales que no dejan de ser plástico pueden llegar también a transferirnos estos compuestos tóxicos a nuestro organismo. Y también evaluamos la problemática de reciclar residuos que contienen estos compuestos tóxicos, porque lo que estás haciendo es volviéndolos a introducir otra vez en el medio ambiente, ¿no?
2: Y lamenta que las autoridades no sean más ágiles a la hora de tomar decisiones cuando hay evidencias científicas.
1: Es, por ejemplo, como el bisfenol A, que hace más de 50 años que se sabe que es muy tóxico para la salud y que hasta hace 2 años no se introdujo en la nueva ley de residuos la prohibición de su uso en envases, pero una vez introducido no tenemos evidencia de que se esté llevando a cabo ningún tipo de control. Entonces, bueno, es un poco frustrante, ¿no? Que tengan que pasar tantísimos años hasta que puedas conseguir que lo que tú has estudiado y que tú sabes perfectamente que eso es un problema, los poderes legislativos te oigan y te hagan caso, ¿no? Y tomen las medidas que deberían tomar.
2: Etel Eljarrate Sebag es la directora del Instituto de Diagnóstico Ambiental y Estudios del Agua del CSIC y es responsable del Grupo Química Ambiental y del Agua para la Salud Humana. Después de 30 años estudiando, sigue entusiasmada por llevar nuevos temas de investigación.
1: Creo que la ventaja de los que nos dedicamos a ciencia es que nuestro trabajo nunca se convierte en rutina y esa es la gracia, ¿no? También de que siempre vas aprendiendo cosas nuevas y siempre se te van planteando nuevos problemas y en los que tienes que estrujarte un poco el cerebro, ¿no?, para ver cómo salir adelante y cómo desarrollarlos.
2: El hecho de ser mujer no ha sido para ella un obstáculo, pero sí que recuerda que cuando empezó a opositar le desaconsejaron decir que era madre.
1: Me decían, sobre todo, ni se te ocurra decirle al tribunal que eres madre. Claro, en estas oposiciones te evalúan tu trayectoria y tiene que ser continuada, ¿no? Si, por ejemplo, hay un año que has publicado menos artículos que los años anteriores, pues el tribunal te pregunta que por qué ese año has tenido ese bajón de productividad, ¿no? Por ejemplo. Y claro, en el caso que has estado embarazada y de baja maternal, es evidente que eso te va a provocar un bajón en tu productividad.
2: Tiene tres hijos a los que le dedicó su tiempo cuando eran pequeños. Ahora, con 20, 23 y 25 años, ha invertido esa prioridad y lo primero es el trabajo.
1: No me arrepiento de los cargos más importantes, haberlos tenido que retrasar en el tiempo, porque así he podido también disfrutar de lo que es ser madre y haber criado a mis hijos, que tampoco lo cambiaría por nada en el mundo, ¿no? Entonces, bueno, yo creo que todo al mismo tiempo no se puede abarcar.
2: Etel Eljarrate Sebag nació en Larache hace 55 años, pero con solo uno, sus padres se fueron a vivir a Barcelona. Su padre tenía una zapatería y su madre era profesora de francés en un colegio. La mediana de tres hermanos en una familia judío-sefardita recuerda su infancia rodeada de primos y tíos.
1: Bueno, yo recuerdo una infancia feliz. Mi padre eran 8 hermanos y mi madre 7 hermanos. Y aunque no vivimos todos aquí porque estamos bastante dispersos por el mundo, sí que aquí tenía tíos y bastantes primos. Y entonces, bueno, recuerdo la infancia sobre todo pues estas reuniones familiares, ¿no? Con tus primos, que siempre la liabas en casa y lo típico que cuando había que irse, pues nadie quería irse porque todos queríamos seguir jugando.
0: Sus coordenadas.
2: ¿Cómo te definirías?
1: Como una persona equilibrada, ¿no? Que he podido alcanzar el equilibrio entre mi faceta como madre de familia, de una familia numerosa, y también mi faceta como científica.
2: ¿Qué es para ti la familia?
1: Son tus compañeros de vida y los únicos que sabes que con certeza van a estar a tu lado para disfrutar y alegrarse contigo de tus buenos momentos, y también van a estar allí para apoyarte y sustentarte en los malos.
2: ¿Quiénes han sido tus referentes?
1: Pues claramente yo diría que mis referentes han sido mis padres. De mi madre aprendí la disciplina, el orden y el sacrificio, y de mi padre aprendí el sentido de la justicia y la necesidad de aplicarlo a todos los niveles en nuestro día a día.
2: ¿Crees que son necesarios los referentes femeninos?
1: Sí, es importante que las chicas vean y tengan referentes también femeninos, y de esta manera no tendrán dudas de que una mujer puede lograr el objetivo que se proponga y en el área y la temática que más le guste.
2: ¿Eres partidaria de las cuotas?
1: Lamentablemente, a día de hoy aún son necesarias estas cuotas en algunos ámbitos. Sin embargo, yo te diría que a lo que tenemos que aspirar es a que haya equidad de género de manera natural.
2: ¿A qué jugabas de pequeña?
1: A canicas, a charranca, a las cuerdas y a las gomas de saltar. Y luego ya en casa pues jugaba muñecas, ¿no? Pero nunca había tenido la vena científica de pequeña.
2: ¿Y ahora en tu tiempo libre qué haces, Etel?
1: Me gusta ir al cine, al teatro, oír música. Me gustan sobre todo las películas históricas o las que narran hechos reales.
2: ¿Te gusta bailar?
1: Sí, sí que me gusta. Tengo la suerte también que a mi marido también le gusta. Habíamos hecho bailes de salón y ahora nos gustaría un poco hacer clases de country.
2: ¿Y cocinar?
1: Cocinar me gusta si es para una ocasión especial, ¿no? Lo típico para fiestas, reuniones familiares o cuando tienes invitados, pero realmente la obligación diaria de la cocina es un poco un suplicio.
2: ¿Cuál es tu plato preferido?
1: Un plato típico sefardita. Yo soy judía sefardita y tenemos la costumbre de comer para cuando celebramos nuestro año nuevo un plato de verduras dulces, ¿no? Bueno, son diferentes verduras, nabo, puerro, calabacín, calabaza, que se cocinan a fuego lento durante bastante tiempo, un par de horas o más, y en el que el toque es la canela y el azúcar, ¿no? Y lo que se dice es que comiendo este plato dulce, pues también será dulce el año que estamos empezando.
2: ¿Eres de madrugar o de trasnochar?
1: Claramente soy de trasnochar.
2: En un momento de estrés, ¿cómo te relajas?
1: Pues la verdad es que como me paso casi todo el día sentada en mi despacho o encerrada en reuniones, para mí poder salir a caminar y respirar aire puro y estar sin pensar en nada en concreto me sirve bastante como para relajarme.
2: ¿Un lugar donde refugiarte?
1: Yo soy más de playa que de montaña y me encanta pasar tiempo, sobre todo en primavera, cerca del mar y acompañada de mis seres queridos.
2: Y a las mujeres del mañana, Etel Eljarrate Sebag les deja este mensaje.
1: Necesito que investigues el impacto de la contaminación en el medio ambiente y cómo puede afectar a la salud de los seres vivos, incluidos los seres humanos. Debes luchar por un medio ambiente sano para proteger nuestra salud.
2: Jesús Carreras y Rosa Cervantes, Radio 5, Todo Noticias.
3: tal día como hoy.
4: En un mundo sin esperanza, arrasado por una guerra atroz, el aire está contaminado y no hay ni una gota de agua. En este escenario, la lucha por la supervivencia pone a los seres humanos al límite. Tina Turner canta esta canción que llegó a ser un gran éxito tras su publicación tal día como hoy. We don't need another hero, no necesitamos a otro héroe, fue el tema principal de la banda sonora de Mad Max, Más allá de la cúpula del trueno, que plantea la responsabilidad de todos ante la hecatombe que narra. Mel Gibson intenta sobrevivir en el desierto. Tina es la malvada que ha formado su propia comunidad. Y en este contexto, el apocalipsis va cobrando forma. Quien tiene recursos sobrevive, pero lo básico debería ser para todos. Y hoy, la ficción cada vez es más realidad. Ángeles Vandrés, Radio 5, Todo Noticias.

0: Es mediodía, las 11 en Canarias.
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0: Los jefes de Estado y de Gobierno de la OTAN reunidos en sesión plenaria en la cumbre de Ankara en Turquía, tensa, marcada por los reproches de Donald Trump a otros aliados como España, Reino Unido, Dinamarca y el anuncio de que da por terminado el alto el fuego con Irán. Enviado especial a Turquía, David Vidueiro.
2: Sí, la cumbre va con retraso y hace una media hora ha comenzado la reunión de los líderes de los 32 socios de la alianza. Todos han posado la foto de familia, en la que, por cierto, el presidente Sánchez, con media sonrisa, ha estado muy cerca de un Trump con cara de pocos amigos. Solo le separaba el británico Starmer y el sueco Christensen. Dentro, charla de Trump con el anfitrión, el turco Erdogan y el secretario general de la OTAN, Mark Rutte. Al menos, por las imágenes que hemos visto, Trump y Sánchez no se han cruzado después de los duros ataques sobre España del presidente norteamericano. Recordemos, amenaza de nuevo con cortar toda la relación comercial con nuestro país y critica de nuevo a la OTAN por no ayudarle ni con Groenlandia ni con Irán. Sobre el intercambio de bombardeos en la zona, Trump da por rota la tregua con el régimen iraní.
0: Tras los anuncios de Donald Trump, las bolsas europeas se derrumban y el precio del petróleo se dispara. Bolsa de Madrid, David Martínez.
3: Sí, fuertes caídas en las bolsas por ese aumento de la tensión entre Estados Unidos e Irán. Después de los últimos ataques, el IBEX 35 se lleva la peor parte con una pérdida que ya se acerca al 3%. Aquí, al recrudecimiento de la situación en torno al estrecho de Hormuz, se une la amenaza de Donald Trump de detener el comercio con nuestro país. Caídas de casi el 5% para el Banco Santander o para Acerinox y más del 4% para IAG o Amadeus. El resto de bolsas europeas bajan más de un 2% en este momento y el petróleo sube con fuerza. El crudo Brent, de referencia en el mercado europeo, se dispara un 6% hasta por encima de los $78.50 por barril.
0: Gracias. Una de las imágenes del día. En Zaragoza, la infanta Sofía va a pronunciar esta tarde su primer discurso en la entrega de las ayudas del programa Docentes Referentes. Antes ha estado con los galardonados a la excelencia académica, acompañada de su hermana, la princesa Leonor. Allí se encuentra Lucía Yeste.
4: Sí, ¿qué tal? La princesa Leonora ha aparecido por sorpresa acompañando a su hermana Sofía en uno de los talleres que están desarrollándose sobre docentes referentes en este campus de la Fundación Ibercaja. La hija menor de los Reyes entregará esta tarde esos reconocimientos, 5 becas ayudas a otros tantos proyectos de docentes elegidos entre casi 500 presentados. En el acto escucharemos esta tarde por primera vez el discurso público de la infanta Sofía, que, como decimos, ya está ahora mismo acompañada por su hermana Leonor.
0: Algo más desarticulada, una red transnacional dedicada al tráfico de drogas y de personas, a la que se atribuye la entrada irregular en España de más de 400 migrantes y el hundimiento, además, de una embarcación en el que fallecieron 12 personas en el año 2022. La operación ha contado con la colaboración de las policías francesa y belga, que junto a funcionarios de la agencia tributaria han podido detener a una veintena de personas, la mayoría de ellas en Alicante, pero también en Madrid, en Vitoria, en Murcia. 4 detenidos además en Bélgica. Captaban a los migrantes en Argelia, los trasladaban en lanchas de gran potencia hacia España a cambio de cantidades que oscilaban entre los 8.000 y los 10.000 euros. Aprovechaban además esta red criminal los viajes para introducir en Argelia droga sintética y cocaína procedente del norte de Europa. 12 y 4 minutos, 11 y 4 en Canarias. Ahora las noticias de su comunidad.
5: En Canarias, el Parlamento Regional ha aprobado la nueva Ley Canaria de la Ciencia. Es la primera norma que actualiza la anterior vigente desde hace 25 años. Sale adelante con los votos de los grupos que apoyan al gobierno, mientras que la oposición votó en contra y criticó duramente la elaboración de esta ley. Los partidos opositores denuncian que se ha hecho de espaldas a las universidades públicas y que carece de una financiación adecuada. Migdalia Machín es la consejera de Universidades, Ciencia, Innovación y Cultura.
6: A los grupos que apoyan al gobierno, al Grupo Nacionalista, gracias Cristina, también al Grupo Popular, gracias Jacob, a la agrupación de Reña, a Raúl y también a la agrupación socialista La Gomera, a Melody, también a la oposición, porque me consta que el texto se ha mejorado en cuestiones que ustedes también han presentado, y después de 25 años tenemos una nueva ley de la ciencia. Muchas gracias a todos.
7: Señora consejera.
5: También se ha aprobado en la sesión del Parlamento la ley de municipios turísticos. Por lo demás, este miércoles estamos atentos a un nuevo rollo, a un nuevo robo de una joyería en el centro comercial El Mirador, en Las Palmas de Gran Canaria. El ataque se producía durante la tarde-noche del martes. Nos lo cuenta Maite Quevedo.
7: Cuatro personas encapuchadas accedieron al establecimiento, cometieron el robo y huyeron del lugar en un vehículo que habían sustraído previamente. Nada más tener conocimiento de los hechos, agentes de la Policía Nacional activaron un amplio dispositivo de búsqueda en el que participaron varias unidades policiales. Sin embargo, por el momento no se ha logrado localizar a los presuntos autores. La investigación sigue abierta para esclarecer todos los detalles de este robo.
5: Y 150 personas han sido rescatadas en las últimas horas en el entorno de Lanzarote a bordo de dos embarcaciones. En una de ellas, una lancha neumática, iban a bordo 123 personas. Todo esto en una jornada en la que de nuevo vamos a tener altas temperaturas en Canarias. Aviso naranja en Gran Canaria, excepto en la zona norte, con máximas de 39 grados, y amarillo en el resto de Canarias, donde pueden alcanzarse los 34 grados. Siguen informados en esta sintonía.

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1: Muy buenos días, actualizamos la información del tráfico. Ya está ahora pendientes de varios accidentes en Málaga en la 7, uno en Fuengirola hacia la capital malacitana y otro en Calahonda sentido Marbella. Un último alcance complica en Barcelona la AP7 a su paso por San Sadurní de Anoia dirección Girona y van a encontrar ya tráfico lento en la entrada a Madrid en la 2 en Torrejón de Ardoz y en sus salidas por la 3 en Villarejo de Salones, A5 Alcorcón y A6 en Aravaca, en Valladolid en la 62 en Jeria en ambas direcciones, también en Cantabria la 8 en Golbardo sentido Asturias, en las entradas a Barcelona C58 y C33 en Moncada, ya la entrada a Valencia A3 en Requena, en Málaga en la 45 en Antequera hacia la capital malacitana, al igual que en el acceso a Sevilla por la 66 a su paso por Camas. Es una información de la Dirección General de Tráfico.
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2: ¿Qué tal? ¿Cómo están? Continúa la ola de calor. Mucha precaución en el este peninsular, donde el calor será sofocante. Ya tenemos ahora mismo 37 grados en Alicante, 36 en Valencia y Girona, con avisos incluso de nivel rojo en zonas del este, como la depresión central de Tarragona y el litoral sur de Valencia, zonas que pueden llegar a superar los 42 grados durante la tarde. Un día más, en el suroeste, el centro y el Ebro se superarán los 40. Previsto llegar a 42 grados en Lleida, Zaragoza y Badajoz, 41 en Toledo y Girona y 40 en Huesca, Logroño y Sevilla. Mañana, último día de la ola de calor y mañana ya bajan las temperaturas en Canarias, Extremadura y el oeste de Andalucía. El viernes bajan en casi todo el país, salvo en Cataluña y Baleares, donde bajarán el sábado. Hoy por debajo de los └└└└└└└================================================================================================================================================================================================================================================================================================================================================================================================================================================================================================================================================================================================================================================================================================================================================================================================================================================================================================================================================================================================================================================================================================└========================================================================================================================================================================================================================================================================================================================================================================================================================================================================================================================================================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================================================================================================================================================================================================================================================================================================================================================================================================================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===================================================================================================================================================================================================================================================================================================== días. Hoy menos tormentas que ayer, menos intensas, pero sí que algunas tormentas hacia el noreste, afectando al interior del País Vasco, Burgos, Soria, La Rioja, Navarra y Aragón. Es una información de AEMET.
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3: Julio, verano, un mes de vacaciones para unos cuantos y en los que, en principio, los estudiantes tienen un periodo de descanso. No hay clases, no hay exámenes, pero hay que prepararse, investigar, analizar y repasar las ofertas de vivienda para el curso que viene.
4: Los precios son muy elevados, somos estudiantes, no disponemos de mucho presupuesto. Si lo buscas cerca de la universidad, pues te sale más caro.
5: Que te digan, pero tenéis que verlo ya porque en 3 minutos viene el siguiente.
4: Mi verano entero y parte del curso buscando piso.
5: Te genera malestar porque estás intentando vivir en una ciudad en la que estudias o en la que quieres trabajar y no puedes vivir.
4: Y al final pues decides irte más a las afueras porque está un poco más barato o prefieres buscar otras soluciones.
6: No sé si encontraremos mucho más económico porque pues, todo lo que veíamos... Algunos que rondaban 1.000 euros y bastante.
3: Estas semanas hay cientos de estudiantes buscando piso y examinándose, pero no ante profesores o catedráticos, sino ante propietarios que tienen una lista de candidatos muy abultada. Una realidad que queremos abordar con Marta Gómez, que es portavoz de la Coordinadora de Representantes de Estudiantes de Universidades Públicas. Hola, Marta. Buenos días.
7: Hola, ¿qué tal, Carlos? Buenos días.
3: Bueno, siempre... un estrés dejar tu pueblo, tu ciudad para un estudiante para empezar la carrera, un curso, pero ahora esta presión añadida, poniéndonos en su piel, la de tantos jóvenes, el sentimiento que se nos ocurre es el de impotencia, ¿no, Marta?
7: Sí, completamente. Al final ahora siempre es, ¿no?, sobre todo en junio, julio, agosto, que conoces a un montón de compañeros que viven en Madrid, viven en Barcelona, viven en cualquier ciudad universitaria, que tienen que empezar a buscar piso, que no lo encuentran, que están muy caros, que llega el piso y a lo mejor te hacen firmar un contrato en un papel que dudas un poco de si eso es legal o no lo es, que a lo mejor yo tenía compañeros, ¿no? Tenía un compañero que no encontró piso y se tenía que venir de su ciudad, por ejemplo, a Madrid a estudiar y venía cuando podía y si no, no podía. Entonces, completamente, es un estrés porque la vivienda al final no está siendo garantizada, ni siquiera para los estudiantes que tienen que venir a vivir a donde estudian y al final te hace que puedas venir a estudiar aquí o no puedas venir a estudiar a la universidad que tú quieres.
3: Ya. El piso compartido era una solución muy popular hasta ahora, pero ya es cada vez menos viable, no hay oferta y además, Marta, ahora los propietarios saben que pueden alquilar habitación por habitación al precio que antes pedían por toda la casa entera.
7: Efectivamente. Además, como hemos visto que hay en ciudades en las que sí está regulado los precios de los alquileres, pero suele ser en cuanto a un piso completo, se alquila por habitaciones y se pone el precio que quieras. Entonces, a veces te encuentras que alquilar una habitación te sale más caro que alquilar un piso completo. No siempre, ¿eh? Pero si vas sumando el precio a precio por habitación, al final acaba convirtiéndose en un negocio pues muy rentable para la gente que alquila, pero muy poco beneficioso para el propio estudiantado.
3: ¿Y qué se puede hacer? ¿Qué soluciones habría que propone la Coordinadora de Estudiantes de Universidades Públicas, Marta?
7: Vaya, nosotros lo que proponemos un poco, al final reunimos a todos los consejos, a la mayoría de consejos de estudiantes de las universidades públicas, que son los representantes del estudiantado, y nosotros proponemos varias cosas. Obviamente la regulación de los precios por habitaciones, porque lo vemos necesario para que el estudiantado pueda acceder a un precio de vivienda asequible, pero sobre todo a la creación de residencias públicas y colegios mayores públicos, que ahora mismo son muy pocos, hay muy poca oferta, y sin embargo actualmente residencias privadas no está parando de crecer, con precios que te encuentras de a lo mejor 1.200 euros al mes. Entonces es necesario que se invierta desde la propia administración en este tipo de ofertas o en la propia rehabilitación de este tipo de ofertas, que muchas veces hay muchos colegios mayores en España que simplemente con rehabilitarse darían un montón de habitaciones a precios asequibles para el estudiantado. Entonces, bueno, al final es darle importancia a un tema al que se habla solo de forma genérica, ¿no? Al problema de la vivienda, pero que el problema de la vivienda para el estudiantado tiene aristas y tiene especificidades de las que hay que tratar, como es este caso las residencias públicas o del alquiler por habitaciones, que afecta en especial a la gente joven y en especial al estudiantado. Nosotros lo hemos hablado en alguna ocasión con el Ministerio de Universidades y con el Ministerio de Vivienda, y bueno, en teoría se están poniendo a ello, pero tenemos que ver si al final se da alguna solución o no se da a este problema.
3: En todo caso, para este curso Marta ya no llega.
7: Para este curso ya no llega. Nosotros siempre lo decimos, que al final el derecho a la educación se está viendo mermado por el derecho a la vivienda, y al final si no lo solucionamos estamos yendo a romper lo que siempre hemos dicho, que es el ascensor social, que es la universidad pública. Pero eso no se puede acceder porque no te puedes pagar una casa, se está rompiendo, y las administraciones tienen que dar las soluciones suficientes para que esto no ocurra.
3: Lo público, quizás ahí está la clave, porque mencionabas antes esas residencias de estudiantes privadas que están creciendo, y están creciendo, digamos, a la misma marcha que las universidades privadas.
7: Efectivamente, además estamos viendo en varias ocasiones que donde se crean universidades privadas el precio de la vivienda aumenta, porque como no se da una alternativa habitacional ahí y no se crea con ningún tipo de planificación, no para de crecer el precio de la vivienda alrededor. Y lo mismo pasa con las residencias, que al final como no se da la suficiente oferta de residencias públicas o no en las mejores condiciones, igual que pasa con las universidades públicas, que habría que aumentar las plazas y su financiación, pues ocurre lo mismo, que se privatiza y no hay un acceso real del estudiantado, sobre todo con menos recursos. Entonces sí, probablemente mucha parte de la solución esté en lo público y en la financiación pública que tienen que dar sobre todo las autonomías, pero también el gobierno de España en el caso de las residencias.
3: Hay gente que ve una explicación en esto que está ocurriendo, en que cada vez hay en España más estudiantes extranjeros que tienen más poder adquisitivo, y que lo que ha ocurrido con los turistas que han presionado el mercado inmobiliario, digamos, con los pisos turísticos, pues estaría pasando también con las viviendas para estudiantes. ¿Estás de acuerdo o no? ¿O no tiene nada que ver?
7: Un poco sí, nosotros lo vemos sobre todo en algunas ocasiones, hay datos que demuestran, sobre todo por ejemplo en las Islas Canarias, que efectivamente crece mucho el precio, y suele crecer porque van muchos extranjeros, y crece mucho pues sobre todo la vivienda para alquiler turístico. Entonces sí creemos que hay que poner las prioridades donde tienen que estar, y la vivienda tiene que ir para que la gente pueda vivir la mayor parte del año y de su vida. Entonces sí, creemos que es un problema, y que al final siempre parece que hay una pelea, ¿no?, una lucha por la vivienda entre las familias, entre el estudiantado y entre los turistas. Y obviamente a quien habrá que priorizar es a las familias y al estudiantado. Al estudiantado, bueno, con alternativas distintas.
3: Pues ojalá que los estudiantes que tienen posibilidad de hacerlo y que lo puedan hacer en la universidad que quieran, y que ese precio de la vivienda pues al menos sea asequible para que puedan destinar una parte a comprar libros y a comer y no solo a pagar la vivienda.
7: Totalmente. Y al ocio, que es importante y al ocio. También.
3: Marta Gómez, portavoz de la Coordinadora de Representantes de Estudiantes de Universidades Públicas. Muchas gracias por estar con nosotros en Radio 5. Un saludo.
7: Muchas gracias a vosotros. Un saludo.
8: 12 y 16, 11 y 16 en Canarias.
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8: Sesión plenaria de los líderes de la OTAN en Ankara. Se reúnen en un clima tenso por las críticas de Donald Trump a Reino Unido, Dinamarca y España.
9: El presidente de Estados Unidos, con rostro serio en la foto de familia, no se ha cruzado con el presidente Pedro Sánchez después del anuncio de ruptura de relaciones comerciales con España por parte de Trump, que también da por terminado el alto el fuego con Irán.
8: La infanta Sofía va a pronunciar esta tarde su primer discurso en el campus de la Fundación Ibercaja en Zaragoza. Lo va a hacer en la entrega de las ayudas del programa Docente Referente.
9: Antes ha estado con los galardonados a la excelencia académica, acompañada de su hermana, la princesa Leonor. Sofía entregará 5 becas ayuda a profesores elegidos entre los casi 500 proyectos presentados.
8: Desarticulada una red transnacional dedicada al tráfico de drogas y de personas, se les atribuye la entrada irregular en España de más de 400 migrantes y el hundimiento de una embarcación en el que fallecieron 12 personas.
9: Hay una veintena de detenidos. Captaban a los migrantes en Argelia y los trasladaban en lanchas de gran potencia hacia España a cambio de 10.000 euros. Aprovechaban los viajes para introducir en Argelia droga sintética y cocaína.
8: Sigue el calor extremo. Cataluña, Valencia están en alerta roja por máximas de 44 grados. En Andalucía van a escalar hasta los 42. En provincias como Sevilla, donde un trabajador ha muerto por un golpe de calor.
9: El hombre se ha desvanecido mientras trabajaba en plena calle. Es la segunda muerte por un golpe de calor en 5 días, solo en la provincia de Sevilla.
8: La Guardia Civil investiga como posible asesinato machista la muerte de 2 mujeres, madre e hija, en el incendio de una vivienda en Mijas, en Málaga.
9: Sus cuerpos han sido encontrados por los bomberos con numerosas puñaladas. Las mujeres no estaban en la base de datos de Biogen. El 016 es el teléfono de atención a las mujeres víctimas de cualquier tipo de violencia.
8: Información de los mercados. Las bolsas europeas se derrumban después de los anuncios de Donald Trump, por un lado, de que va a ordenar romper toda, mantener toda relación comercial con España, y por otro, que considera o da por acabado el alto el fuego con Irán. David Martínez, Bolsa de Madrid, buenas tardes.
10: Buenas tardes, y fuertes caídas en todas las bolsas europeas. Los descensos superan en prácticamente todos los casos el 2%, y la peor parte se la lleva el IBEX 35. El selectivo español ha llegado a perder casi un 3%, ahora un poco menos, pero con retrocesos algo más destacados que en el resto de índices, siendo muy fuertes en todos los casos. Aparte de la guerra, la bolsa española también recibe negativamente la amenaza de Donald Trump de cortar el comercio con nuestro país, aunque en general las caídas son abultadas en todos lados. Esto después de esos ataques de Estados Unidos a Irán, después de que 3 buques fuesen sean atacados por fuego iraní, además con el Departamento de Tesoro estadounidense, que ha retirado la exención que permitía a Irán vender su petróleo. Y las caídas además se han acelerado después de que Donald Trump haya dicho que da por acabado el alto el fuego con Irán. Esto ha disparado el precio del petróleo y ha devuelto el nerviosismo a los mercados, como estamos viendo. De momento, Wall Street también apunta a fuertes caídas de más del 1% y de más del 1,5% en el caso del índice tecnológico Nasdaq. Veremos si se mantiene en el momento de la apertura. Además, esta tarde los inversores van a estar pendientes de las actas de la última reunión de la Reserva Federal, del Banco Central de Estados Unidos, la primera reunión que mantuvieron con Kevin Warren como presidente. Y la preocupación para el Banco Central era un repunte de la inflación. El alto el fuego parecía que había reducido ese riesgo inflacionista, pero ahora vuelve este riesgo sobre la mesa, así que veremos qué dijo el Banco Central respecto a estos peligros en su última reunión sobre los tipos de interés.
8: Bueno, en cuanto al IBEX, prácticamente todo en rojo, en verde, como cada vez que sube el petróleo, el Repsol, David.
10: Sí, efectivamente, es prácticamente la única compañía en verde. Tan solo Repsol y Enagás, como ya sucedía durante los momentos más cruentos de la guerra, ahora son las que suben con algo más de fuerza. Enagás prácticamente plano y Repsol con una subida de más del 3,5% por ese aumento en la cotización del crudo. La peor parte se la están llevando ahora mismo el Banco Santander, que ha llegado a caer cerca de un 5%, ahora cae algo más de un 1,5%. También Acerinox, que cae un 4,5%. IAG, que se deja cerca de un 4% en el precio de sus acciones, y Amadeus, que baja también cerca de 4 puntos porcentuales. En general, los bancos del IBEX están lastrando, también el sector de viajes y turismo, uno de los más perjudicados también, que como cada vez que se recuperan esos temores a una guerra más larga, y también el sector de materias primas, que también es uno de los que más perjudicados han salido a partir del estallido de la guerra con Irán. Con esto, prácticamente todo el IBEX 35 en rojo, con esas fuertes caídas en sector bancario y especialmente también en turismo, y con tan solo Repsol con una subida de más del 3,5%.
8: Del resto de mercados, el crudo disparado, como decías, después de la vuelta de los ataques cruzados entre Estados Unidos e Irán, David.
10: Sí, efectivamente, el crudo Brent, el de referencia en el mercado europeo, se dispara más de un 6% ahora mismo, pasa de el entorno en el que cotizaba en los últimos días, de los 71, 72 dólares por barril, hasta los 78 dólares y medio. Esta fuerte subida se produce a partir de esos ataques y de ese recrudecimiento de la guerra, también de esos comentarios de Donald Trump, que da por acabado el alto el fuego, y también ha llevado a que el resto de mercados se vean afectados. Por ejemplo, el oro, que cae con mucha fuerza, cae un 2,5% en este momento, y el metal precioso pierde los 4.100 dólares por onza. En cuanto al euro, cae frente al dólar hasta el nivel de $1.14.
8: Gracias, David. Hasta luego.
10: A ti, hasta luego.
8: Sepamos ya que preparan los compañeros de fin de mes el programa de actualidad económica de Radio 5. Guillermo Hernández, hola.
11: ¿Qué tal? Pues mira, llevamos una entrevista sobre las banderas de conveniencia. Es un fenómeno, un concepto desconocido para el gran público, pero que tiene mucha amiga. Explicado rápido, sería algo así como un sistema que permite establecer paraísos fiscales en el mar. Pongamos un ejemplo: un buque de una empresa europea se pone la bandera de Panamá y puede saltarse así las normas de pesca que rigen en la Unión Europea. Esta tarde entraremos en detalle. Además, como no, mediremos el impacto de las palabras de Donald Trump, también hablaremos del debate de las bajas y tenemos sección de consumo centrada hoy en las vacaciones, donde repostar para ahorrarnos unos céntimos, qué pasa si nos cambian las condiciones de un viaje que ya hemos pagado, bueno, temas que seguro interesan.
8: Desde luego. Gracias, Guillermo.
11: Hasta luego.
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8: Muy buenos días. Varios mensajes hoy sobre un mundo...
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1: Hoy hablamos del último avance para combatir la fatiga en el deporte, pero también en la salud, y es que el lactato es un compuesto químico natural que produce el cuerpo cuando descompone carbohidratos, con el objetivo de obtener energía, especialmente durante el ejercicio físico intenso o cuando los niveles de oxígeno son bajos. Y lejos de ser un simple residuo metabólico, resulta un combustible fundamental para músculos, el corazón y el cerebro. Aitor Biribay es fisiólogo y nutricionista.
2: Pero bueno, el lactato es una molécula fascinante del ser humano, desde luego no es un término científico, es más una cuestión emocional. El lactato es un producto obligatorio de la glucosa, de romper la glucosa, que es lo que hacemos constantemente, pero es más, o se vuelve más evidente pues cuando hay un estrés celular. Habéis puesto el ejemplo del Tour de Francia o del ejercicio, pero por ejemplo en el cáncer, ese estrés en la célula se expresa casi de manera paradójicamente, de manera similar a cuando estamos ejercitándonos a altas intensidades, ¿no?
1: Comúnmente se conoce que el umbral del lactato es el punto de intensidad del ejercicio a partir del cual este lactato comienza a acumularse en la sangre más rápido de lo que el cuerpo puede eliminar. Y ahora investigadores españoles han logrado cocinar geles de lactato a partir de concluir que esta molécula era mucho más que los desechos de combustión de la glucosa en la célula muscular. Aitor Biribay fue responsable de nutrición y fisiología del conjunto ciclista INEOS y actualmente trabaja en la célula de rendimiento de Ultra Trail de Salomón y asesora en la Real Sociedad de San Sebastián.
2: Bueno, pues todo empieza de entender el metabolismo gracias a Brooks, otros investigadores, y darse cuenta que el lactato es el sustrato de referencia para nuestras células y por lo tanto pues bueno, empiezas a pensar que puede tener sentido proveerla externamente, sobre todo en el ámbito del rendimiento, pero también en el ámbito de la salud o de la enfermedad. Es algo que en la clínica, en el hospital, ciertamente se utiliza, ¿no? Hay soluciones muy comunes, el Ringer lactato, por ejemplo, que ya se utiliza. Y bueno, empezamos un poco a investigar eso. Han sido ya 7 años de interés en esto, los últimos 3 años con mis compañeros, Juan Carlos Arbolella, doctor en química y física, y Daniel Lasa, experto culinario, científico culinario. Y bueno, pues tomando un poco ese lactato, ese ácido láctico, al final todo depende del pH, pues hemos ido llegando a una solución que ahora mismo está pendiente de patente y que, bueno, pues se ha traducido en un gel que simplemente con toda transparencia es una excusa. Es decir, nosotros hemos trabajado la vehiculización de ese lactato, ¿no? El gel, pues bueno, evidentemente conocemos el ámbito del deporte, pues dijimos vamos a sacar un gel, un formato que ya se conoce, pero bueno, hay mucho más detrás, ¿no? Muchos otros formatos y otras aplicaciones, tanto en el ámbito de la salud como el rendimiento o la propia enfermedad.
1: Biribay estuvo 7 años preguntándose cómo conseguir que el cuerpo admita el lactato en cantidades suficientes de cara a generar energía y lo metabolicen los músculos, un problema que ha conseguido resolver junto a sus compañeros de investigación, Dani Lasa, quien dirigió la experimentación del restaurante Mugaritz, y Juan Carlos Arbolella, doctor en bioquímica y física y profesor e investigador en el Basque Culinary Center, y nos cuenta cómo se ha coordinado para cocinar este producto.
2: Bueno, pues yo creo que al final, a veces cuando un problema no se resuelve desde un ángulo, pues traer nuevas visiones siempre ayuda, ¿no? Y siempre hablamos que nuestro gran fuerte ha podido ser probablemente la conjunción de 3 áreas del conocimiento distintas. Gracias a eso, a esa cooperación, a ese de alguna forma tirar un poco las barreras abajo y poder explorar otras vías de colaborar, pues gracias a eso fundamos una empresa de innovación que se llama From Lab to Field, que la resumimos como FLF, está situada en Vizcaya, y en el seno de esa empresa es donde desarrollamos la investigación, ¿no? Con una mente pues muy abierta, con un bueno, pues esto de y esto no sé hacer, joder, pues esto para mí es el día a día, joder, pues esto, y al final van surgiendo las cosas, ¿no? Yo creo que el gran acierto ha sido enfocar el problema desde distintos ángulos y bueno, eso es algo muy común en muchas ciencias, te quedas un poco estancado en resolver un problema y viene alguien de fuera y dice, joder, pues esto haciéndolo así asado se consigue, ¿no?
1: En los 80, el doctor George Brooks propuso un nuevo concepto, la lanzadera de lactato dentro del organismo, y los investigadores españoles han retomado aquella idea de que el lactato podría ser un componente útil en la bebida deportiva para la rehidratación. Y así, ese residuo que los deportistas odiaban porque su acumulación podía significar fatiga y parálisis muscular, pasase a ser el gran aliado contra el cansancio. Siempre por la rampa que cuece. Álvaro Sánchez Palomino, Radio 5, Todo Noticias.

0: Son las 12:30, las 11:30 en Canarias.
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0: Buenos días, nuevo auto del juez Peinado al que ha tenido acceso Radio Nacional de España y en el que explica por qué señala a los escoltas de Begoña Gómez como argumento para retirarle el pasaporte. Gemma Alfaro, los detalles.
2: Sí, antes de irse de vacaciones, Peinado respondió al recurso de Begoña Gómez en el que criticaba las medidas cautelares que le impusieron en cuanto a que los escoltas, lejos de impedir una posible fuga, podrían facilitarla. Peinado asegura que no trataba de ofender o menospreciar la labor de los funcionarios, quien casi en su totalidad, dice, ejercen su labor de forma ejemplar, pero asegura que existe la posibilidad de que haya algún miembro que no cumpla con sus obligaciones y recuerda que no es la primera vez que un presidente del Gobierno de la Unión Europea se fuga, en referencia, por ejemplo, a la huida a Túnez del que fuera primer ministro italiano Bettino Craxi. Pone negro sobre blanco el instructor otras causas que se llevan en la Audiencia Nacional, en las que dice se ha investigado conductas de miembros de la policía con sentencias condenatorias. De ahí que justifique las medidas cautelares impuestas a la mujer del presidente del Gobierno, que recordemos son la retirada del pasaporte, la prohibición de salir del país y comparecencias quincenales en el juzgado.
0: Comisión de la SEPI en el Senado está declarando la vicepresidenta tercera y ministra para la Transición Energética, Sara Hessen. Está recurriendo varias veces al no me consta o no tengo información. Asegura que nunca recibió presiones de Moncloa o de Zapatero para votar a favor de los rescates de las compañías aéreas Air Europa o Plus Ultra. Niega también que su departamento se opusiera a la ayuda de 112 millones a tubos reunidos.
3: Nunca, nunca, en ningún expediente recibí presiones para emitir ningún voto. Nunca.
0: Interrumpido el tráfico ferroviario entre Orense y Santiago de Compostela por un problema en la catenaria. Hay un tren AVLO que está detenido desde hace más de 2 horas a la altura de Oirixo. Buscamos los datos. José Manuel García, buenos días.
4: ¿Qué tal? Buenos días. La incidencia afecta al tráfico ferroviario que comunica con Santiago, Coruña y Vigo. El motivo, según fuentes oficiales, un pantógrafo que quedó enganchado en la catenaria. El tren afectado es un AVLO con destino a Coruña. Continúa parado desde poco después de las 10 de la mañana a su paso por Oirixo. Los viajeros aseguran que están detenidos en un puente y que el calor comienza a ser importante. La incidencia ocasiona retrasos, aunque a última hora se ha reanudado el servicio por una de las dos vías.
0: Batalla campal en la cárcel de Alhaurín de la Torre en Málaga por el control del tráfico de drogas en la prisión. Hay varios presos heridos graves y podría ser la pelea más violenta en los últimos 10 años. Los datos los tiene Laura García.
5: La reyerta se produjo sobre las 7 de la tarde este martes en el módulo 9 de la prisión. Se ha saldado con 4 internos heridos, 3 de ellos atendidos de contusiones en la enfermería y otro que fue evacuado a un hospital al haberle arrojado lejía a la cara. Además, 7 internos fueron derivados a aislamiento, según ha informado el sindicato de prisiones ACAIP, que relaciona la pelea con una disputa por el control de un método de entrada de drogas en las cárceles, los papelitos impregnados de drogas, desde fentanilo a productos químicos de uso industrial. El sindicato demanda medios específicos para detectar este nuevo método de distribución de droga en las prisiones españolas.
0: Y terminamos con un balance de incendios. En las últimas 2 semanas se ha disparado un 36% la superficie forestal quemada aquí en España. En lo que va de este año han ardido más de 55.000 hectáreas, más del doble que en el mismo periodo de 2025. Son datos del Sistema Europeo de Información sobre Incendios Forestales. Cerramos así este boletín de noticias. Vamos a por la actualidad del Mundial en el programa especial aquí en Radio 5.
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6: Muy buenas tardes, actualizamos la información del tráfico y seguimos pendientes de 2 accidentes en Málaga, en la 7 en Fuengirola, hacia la capital malacitana, y en Barcelona, en la AP7 en San Sadurní d'Anoia, sentido Girona. Se complica la salida de Madrid en la 3 en Villarejo de Salvanés, A5 Alcorcón y A6 en Aravaca, en Valladolid en la 62 a su paso por Jeria hacia la capital de la provincia, ya la entrada a Barcelona C58 Moncada, al igual que el acceso a Valencia, A3 en Requena, en Málaga en la 45 en Antequera hacia Málaga capital y ya el acceso a Sevilla por la 66 a su paso por Camas. Es una información de la Dirección General de Tráfico.

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1: ¿Qué tal? Muy buenas tardes. A punto de ser las 12:35. Ayer se cerraron los cuartos de final de la Copa del Mundo, lo que significa que solo quedan 8 partidos más de este torneo.
2: ¡Mis ojos! ¡Mis ojos!
3: Sufrió como nunca Argentina. Perdía 2-0 a falta de 10 minutos, pero entonces resurgió la

0: La verdad que una locura el haber sufrido de esta manera una vez más, pero este equipo es increíble, la verdad que no baja el brazo nunca.
1: Clasificación no exenta de polémica, los egipcios se quejaron del penalti que falló Messi, luego vieron anulado un gol desde el VAR por un pisotón.
2: Pisotón que no vio el árbitro en una jugada de Salah en el área argentina. Este es Mostafa Zico.
3: El torneo ya estaba amañado en nuestra contra desde el principio. Felicidades. La Copa del Mundo para Argentina. Felicidades. Ya no necesitan nada más de mí. Se acabó.
1: Argentina se enfrentará en cuartos a Suiza, que eliminaba en los penaltis a Colombia. Curiosamente, y en clave sevillana, el bético Cucho Hernández fallaba para los cafeteros, mientras que el sevillista Vargas daba el pase a los helvéticos anotando el último penalti.
2: Todo para que Europa sumara su sexta selección en cuartos de final.
1: Cómodas se ven las eliminatorias cuando estás clasificado. Nos vamos a ir a vuelta de portada a Los Ángeles, donde ya está la dupla Muelas Castro.
2: Con ellos hablaremos del merecidísimo descanso de nuestros guerreros, hoy con un invitado especial en tablero deportivo, uno de los mejores defensas del torneo y flamante fichaje del Real Madrid, Marc Gurella.
1: Estamos en jornada de descanso, pero mañana volvemos a la carga con el Francia-Marruecos, aún con la desagradable sensación que ha dejado en el ambiente las declaraciones xenófobas de la senadora paraguaya sobre Kylian Mbappé. Este es Upamecano defendiendo a su compañero.
4: Estamos con él de todo corazón y hay que seguir luchando contra los racistas. Espero que esa persona asuma las consecuencias.
5: Y espero que esa persona tenga las consecuencias.
2: En la segunda parte del programa tendremos un invitado muy especial, un político muy futbolero, muy madridista, pero ante todo un hombre que ha vencido uno de esos partidos que nos alegran a todos. Es Borja Sémper y es una alegría enorme verlo de vuelta.
1: En la realización de este especial, Irene Gil y a los mandos, Jesús Pérez.
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0: Cogemos de nuevo las maletas con nuestros enviados especiales Antonio Muelas, Luis Castro, que una vez más están en Los Ángeles, donde han llegado hace unas horas. Antonio, Luis, ¿qué tal?
1: ¿Qué tal? Muy buenas.
2: Muy buenas, sí, otra vez en Los Ángeles.
1: Otra vez aquí, ya.
2: Es un poquito un déjà vu, Luis, porque sí. Fíjate que si conseguimos la clasificación para las semifinales, volveríamos a Dallas. O sea, Los Ángeles, Dallas, Dallas, Los Ángeles, Dallas, es increíble. Así que ojalá consigamos la clasificación.
1: Dijimos que íbamos a volver a Los Ángeles, que iba a volver la selección. Aquí estamos otra vez de nuevo. Hay que confesar a los oyentes que ya no sabemos muy bien uno dónde se encuentra, porque hemos visitado en este mes y medio 6 ciudades distintas, Puebla, Guadalajara, en México, en Chattanooga, Atlanta, Los Ángeles, Dallas y otra vez Los Ángeles. Es importante el descanso, la selección que llegó también hace unas horas, y ahora hay que ponerse manos a la obra porque esto no para. Los partidos se concentran cada vez más cerca y el descanso es fundamental e importante para lo que nos espera.
2: Bueno, pues lo primero que va a hacer la selección española es entrenar y preparar el partido ante Bélgica. Yo creo que Luis de la Fuente podría repetir por tercera vez consecutiva el mismo once, porque le fue muy bien ante Austria, le fue muy bien ante Portugal, y porque tampoco hay motivos para cambiar. Si hubiera algún cambio, que sería mínimo, más bien sería por una cuestión física, por un tema del minutaje, pero veo a todos los jugadores muy bien. Y además, por otra parte, Nico Williams, el último que falta por integrarse de una forma ya muy global, pero es que están todos los jugadores bien.
1: Sí, ayer no entrenaron ese entrenamiento de recuperación Cubarsí y Laporte, por nada reseñable. Como dices, Antonio, si acaso hubiera alguna molestia, pero se está cuidando también muy mucho el descanso, todo ese tema físico, así que todos a punto para ese partido y con la sensación de que el equipo va muy de menos a más en el torneo y de que todavía no tiene su techo. Esas son las sensaciones que tenemos aquí un poco en el regreso de Los Ángeles.
3: Y chicos, a todos se nos viene a la mente ese

0: partido en México 86, cuando España y Bélgica se vieron en los cuartos de final, un encuentro agónico que además se decidió en los penaltis a favor de los belgas, lo que nos privó de una semifinal contra la Argentina de Maradona.
1: Sí, sí. Bueno, yo creo que aquel partido que amargó la infancia a algunos, entre ellos me encuentro, porque fue un recuerdo tremendo, esa España del 86, después de la goleada en Querétaro con 4 goles de Emilio Butragueño ante Dinamarca, apuntaba muy alto en ese Mundial y llegó esa eliminatoria de cuartos de final en Puebla, donde estuvimos hace poco con la selección española en aquel partido amistoso. Y en la tanda de los penaltis, porque recordamos que marcó Juan el Señor, empató Bélgica, y Eloy Olaya tuvo la oportunidad, pero paró un grandísimo portero que tenía Bélgica, que se llamaba Jean-Marie Paf.
2: Sí, es lo más recordado, yo creo, de los enfrentamientos contra Bélgica. Se pudo vengar 4 años después, porque en la Copa del Mundo de Italia volvieron a enfrentarse Bélgica y España en la fase de grupos. Ahí ganó y España. Y lo importante es que desde entonces, desde ese partido, aunque hay que vengarse, cuartos de finales que nos recuerda, cifra redonda, 40 años, desde entonces España no ha perdido con Bélgica. Después de ese partido, 8 partidos... 7 victorias y apenas un empate. Y la última vez que nos enfrentamos a los belgas fue hace justo 10 años. Fue un amistoso en septiembre de 2016. En tierras belgas ganamos 0-2 con doblete de David Silva. Es decir, no es un enfrentamiento que se haya repetido muchas veces, pero se nos da bien Bélgica. El problema, Antonio, es que cuando uno habla de una España-Bélgica en un Mundial, todo el mundo se acuerda de aquello.
1: Sí, pero bueno, a veces, mira, no viene mal poder tener esa posibilidad de vengar aquella eliminatoria. Es un buen equipo, evidentemente. Bélgica es una de las selecciones más potentes en los últimos años. Pero es verdad que tampoco está fina y ha hecho un Mundial como España, de menos a más. Y por eso creo que es bueno tener esa cautela, como evidentemente va a tener también Bélgica con la selección española.
3: Bueno, pues cautela. Antonio Luis, ¿cómo se presenta el día ya de cara al choque del viernes?
1: Pues todo para hoy a las 7 de la tarde, hora peninsular española. Hay atención a la prensa, entrevistas concertadas. Por cierto, vamos a poder tener el privilegio de charlar en tablero deportivo con uno de los grandes protagonistas de este Mundial en la selección española, porque además es el único jugador del Real Madrid fichado durante el Mundial. A las 8, entrenamiento, penúltima sesión preparatoria antes del partido ante Bélgica, y a las 10 vamos a escuchar a un jugador que está siendo muy importante en el engranaje del centro del campo de la selección española, como es Dani Olmo.
2: Así que día importante, el entrenamiento será a puerta cerrada, vamos a ver qué podemos rascar, que se pueda contar o que se pueda ver, pero es día importante para no perderse luego por la tarde en tablero deportivo, por lo que decías, Antonio, Dani Olmo y sobre todo esa entrevista con Marco Curella que no os podéis perder.
0: Bueno, pues que no se os haga muy largo el día y nos escuchamos en tablero esta noche. Hasta luego.
2: Venga, sí, venga, que aquí perfecto. Empieza el día y hay que ponerse...
1: Exactamente. Hay que empezar a preparar bien el partido de ante Bélgica, que nos jugamos el pase nada más y nada menos que a unas semifinales.
2: Hasta luego, chao.
1: Hasta luego.

0: ¿Y cómo está la rival de España? Una Bélgica que ha ido de menos a más. Alex Pita, muy buenas.
1: ¿Qué tal, Marta, David? Sí, la selección de Bélgica no tiene nada que ver con la que comenzó el Campeonato del Mundo hace ya un mes. Es una selección que ha ido creciendo en el campeonato. Empezó con empate con Egipto, que ya hemos visto que no es una perita en dulce, y empate con Irán. A partir de ahí, todo crecimiento, goleada a Nueva Zelanda, remontada en extremis, es el partido que posiblemente les hizo el clic en la cabeza. Cuando se veían fuera contra Senegal, consiguieron remontar ese 2-0 que les mantenía vivos, y luego también la victoria ya contra Estados Unidos, después de toda la crisis diplomática y mediática por la no sanción a Balogun. Es un equipo que mantiene un bloque bajo muy constante, que tiene jugadores muy rápidos, con mucho talento, como Leandro Trossard o Dodi Luquevacchio, que le conocemos bien del Sevilla. Tiene la pegada de Charles de Ketelaere en punta, y tiene la portería bien cubierta con Thibaut Courtois, el portero del Real Madrid, que está haciendo un gran campeonato del mundo. La única baja es la de Amadou Onana, ya confirmado rotura de ligamento. Se pierde lo que resta de Mundial en los próximos 7-8 meses, pero esta Bélgica, entrenada por Rudy García, por cierto un entrenador muy vehemente, que mantiene siempre al equipo conectado con el juego, pues es una Bélgica peligrosa. Ahora mismo están en la costa este, pero ya viajan a la costa oeste para preparar el partido en Los Ángeles, intentar adaptarse e intentar lograr algo que ya consiguieron en Rusia 2018, que es meterse en unas semifinales. En aquel momento los entrenaba Roberto Martínez y no consiguieron llegar a la final, pero finalizaron terceros, que es su mejor resultado histórico en unos campeonatos del mundo. Así que España tiene enfrente a una rival conocida, Bélgica, a una rival que sabe perfectamente a lo que se va a enfrentar con España y que va a buscar las contras, que va a buscar sorprendernos a la espalda, pero que no va a ir ni de favorita, pero tampoco va a ir de tapada.

0: Vamos ya con lo de ayer. Argentina lograba una épica remontada de última hora sobre Egipto y sigue viva en el Mundial. Cisco Díaz, ¿qué tal?
1: ¿Qué tal? Bueno, pues la verdad que lo de ayer con Argentina fue de nuevo digno para el recuerdo. Si ya había sufrido muchísimo en la eliminatoria ante Cabo Verde, forzando incluso la prórroga a la selección africana, pues ayer en 11 minutos, en los últimos 11 minutos del encuentro, Argentina le dio la vuelta al marcador en un partido que lo tenía prácticamente perdido. De hecho, los egipcios se pusieron por delante muy pronto al cuarto de hora tras un remate de cabeza de Yasser Ibrahim, no bien defendido precisamente por Lisandro Martínez. Luego Leo Messi falló un penalti, el segundo que marra en lo que llevamos de Mundial, en el minuto 21, no lo tiró bien, lo tiró abajo pero centrado, y Jobeir le adivinó las intenciones. Y luego hay que decir que ya en la segunda parte, incluso Egipto vio anulado el 0-2 por una supuesta falta previa a Lisandro Martínez en el inicio de la jugada del contraataque, pero poco tiempo después, en el 67, precisamente Sico, esta vez sí, culminaba un gran contragolpe y hacía el 0-2. Todo parecía perdido, pero de nuevo pues apareció el de siempre, Lionel Messi, que en el minuto 79 asistía a Cristian Romero en un remate de cabeza que ponía el 1-2, y cuatro minutos más tarde se aprovechaba de una jugada que él mismo había iniciado para mandar a la red dentro del área el 2-2, ya en tiempo añadido, en un buen contraataque de Argentina, un gran centro de Lautaro Martínez remató de cabeza Enzo Fernández para poner ese definitivo 3-2 y desatar la locura entre la hinchada argentina.
2: ¿Y cómo están los jugadores albicelestes tras esta gesta, Chisco?
1: Pues yo creo que aparte de alegría, lo que más define el estado de ánimo de la plantilla y el cuerpo técnico de Argentina es esa sensación de alivio. Alivio porque a 11 minutos del final se veían claramente fuera del Mundial, pero lograron darle la vuelta al marcador, y a pesar de ello, pues en rueda de prensa Scaloni decía que Argentina siempre había sido quien había tenido la iniciativa dentro del encuentro.
3: Aún no haciendo un mal partido, creo que siempre el partido estuvo de nuestro lado, tuvimos muchísimas situaciones, pero bueno, el fútbol tiene estas cosas. La magnitud de lo de hoy es comparable con muchísimas cosas grandes que hemos vivido. ¿Por qué? Porque es una sensación de un equipo que más allá de lo que esté pasando no deja de ir para adelante.
1: Ya en zona mixta habló Leo Messi, destacaba pues sobre todo una sensación de desahogo por cómo se había producido esta remontada y lo que había supuesto pues seguir vivo en este Mundial.
4: La íbamos fea con el 2-0 y la verdad que lo que hizo este grupo es increíble, ¿no? Levantar en una eliminatoria de este tipo un 2-0 en contra. Fue espectacular.
1: Y también atendió a los medios Lautaro Martínez, que ayer no fue titular. Esa titularidad correspondió a Julián Álvarez, con quien luego compartió minutos en el estadio de Atlanta, y hablaba así sobre la jugada del centro, la jugada del gol del 3-2, ese centro medido desde el lateral derecho para la cabeza de Enzo Fernández.
4: Enzo agradecía, pero bueno, nada, contento porque le pudo caer justo ahí y pudo ponerla junto a un palo y convertir el 3-2, que para nosotros fue emociones que teníamos adentro, increíbles.
1: Y nada, pues Argentina a trompicones, con muchos problemas, pero poquito a poco va avanzando y dando pasos hacia esa intención de sumar la cuarta estrella en el Mundial, la cuarta estrella del Mundial, como decíamos. El próximo reto serán los cuartos de final el 11 de julio.
0: Gracias, Chisco. Hemos oído a Leo Messi, gran estrella del Mundial a sus 39 años. Misma edad, por cierto, que Novak Djokovic, al que ayer preguntaban tras ganar su partido de Wimbledon sobre esto.
5: Messi, 39 years, one scores goals, you win after 5 hours and 15 minutes. It's been nice to play 90 minutes like him. But...
0: okay. El serbio bromeaba con esto, decía que estaría bien jugar solo 90 minutos como él y no las 5 horas que necesitó Nole para ganar su partido de Wimbledon. Y de ahí las risas en sala de prensa.

0: Y vamos con el otro encuentro de anoche. La selección suiza ganaba en penaltis a Colombia y jugará los cuartos de final de este Mundial. Miguel Gálvez, ¿qué tal?
1: Buenas tardes, así es. 72 años es el tiempo que ha pasado desde la última vez que los suizos se metieron entre los 8 mejores de una Copa del Mundo, en el año 1954, y concretamente ese año se celebraba en su propio país la Copa del Mundo. Rubén Vargas, el delantero del Sevilla, fue el verdugo de la selección cafetera. En la tanda de penaltis, un disparo fuerte en el lado inferior izquierdo que Camilo Vargas no pudo detener dejó a los colombianos eliminados. Al final del partido, el delantero suizo fue claro: hoy era su día y estaba confiado.
2: Solo tenía que creer en mí mismo porque lo estaba entrenando. Hoy me sentía muy seguro y protegido. Es increíble haber podido tirar el gol decisivo.
1: Enfrente, la Colombia de Néstor Lorenzo no aprovechó las ocasiones que tuvo en un partido muy igualado. En los penaltis, los fallos de Davinson Sánchez y el Cucho Hernández condenaron a los cafeteros, que de esta cruel manera terminaban su andadura mundialista. Después del encuentro, los colombianos acabaron destrozados y su delantero John Arias era uno de ellos.
3: Es una cicatriz que nos queda bastante, bastante dolorosa, bastante amarga, como tú lo mencionas. Mas Dios permita que hoy sea el comienzo de un cambio interno, como tú lo dices. Yo creo que teníamos totales condiciones de llegar hasta el último día, pero algo nos faltó. Nos vamos precipitadamente del Mundial.
1: Tras la victoria de la Confederación Helvética en penaltis, su próximo rival será la Argentina de Leo Messi en la próxima madrugada del sábado al domingo a las 3 de la mañana en Kansas.
4: Gracias, Miguel, que por cierto nos hablabas del Cucho y de Vargas, protagonistas en clave de sevillista y bética, ¿no?
1: Efectivamente, la ciudad de Sevilla fue ayer protagonista, de un lado para bien, de otro para mal. El Cucho Hernández falló su penalti para Colombia y Rubén Vargas pues sentenció la clasificación de Suiza, que ya está en cuarto y espera a la Argentina de Messi.
4: Pues gracias, mira, no sé si se estará hablando esto en Sevilla hoy en el café, pero ahí queda el dato.

0: Estamos pendientes de lo que haga el viernes, por supuesto, España en esos cuartos, pero sin duda otro de los duelos que llaman la atención es el de mañana entre Francia y Marruecos, con sorpresa en el lado arbitral. Fernando Cardenal, muy buenas.
1: Hola, ¿qué tal? Sí, es otro duelo que va a tener a toda Francia pendiente. Ya se demostró en el Mundial de Qatar, en esas semis. La población marroquí es muy grande en el territorio galo y está en juego pasar a semifinales. Va a ser un partidazo y, bueno, Francia es la gran favorita, lo ya demostrando desde el inicio del torneo. Tiene a todo su ataque disponible. La duda va a estar en saber quién ocupa la posición de extremo izquierdo, porque se la han ido turnando Désiré Doué y Bradley Barcola, con buenas actuaciones los dos, y únicamente la baja de Tchouaméni, que no parece que vaya a estar a punto. El jugador del Real Madrid ayer volvió a estar al margen en el entrenamiento a puerta cerrada. Al margen de esto, bueno, se habla mucho en Francia de la decisión de poner para este partido a un equipo arbitral argentino al completo, desde Facundo Tello, el colegiado principal, al árbitro en el VAR. Ha generado debate, aunque más fuera que dentro del vestuario, porque ayer ni Mateta, ni Upamecano, ni Riesier, el portero suplente, le dieron importancia en sala de prensa. Esto dijo este último sobre esa elección arbitral.
2: No, creo que no hay que caer en la
3: paranoia, creo que también es vuestro papel avivar ese rollo. Hay cierta amargura, por así decirlo, desde la última final que hubo. También forma parte del juego, y si esos árbitros están ahí es porque están a la altura de la competición. Nosotros nos tenemos que centrar en lo que podemos controlar, porque eso es lo que nos va a permitir pasar a la siguiente ronda.
1: Bueno, pues hoy hablará Didier Deschamps por la mañana aquí en Boston, luego el equipo entrenará a primera hora de la tarde, mientras Marruecos también, misma agenda y sin su mejor jugador, el que mejor estaba rindiendo, Ismaïl Saïbari, prácticamente descartarlo del delantero para este primer duelo de cuartos de final. Abren esta ronda Francia y Marruecos mañana a las 10 de la noche en el estadio de Boston.

0: Bueno, pues vamos con lo más destacado en redes sociales, hoy centrados en una historia muy graciosa, el baile de Trump. María José Calella.
1: La goleada de Bélgica a Estados Unidos en los octavos del Mundial no solo clasificó a los belgas a cuartos, también dejó uno de los troleos más virales del campeonato. Nada más acabar el partido, la cuenta oficial de los Diablos Rojos publicó una foto de Lukaku llevándose las manos a las orejas junto a un mensaje tan corto como demoledor. Anulen esto, decía. Una clara referencia a la polémica decisión de la FIFA de retirar la roja a Balogun tras la intervención de Donald Trump. Pero esa no fue la única puya. Cuando Lukaku anotó el 4-1, los jugadores belgas lo celebraron con un baile inspirado en los gestos más reconocibles de Trump. Brazos rígidos, puños cerrados y balanceo de caderas. Un baile que el presidente de Estados Unidos ha convertido ya en un cierre habitual de sus mítines y siempre al ritmo del YMCA. Y este troleo de los jugadores continuó más allá del terreno de juego. Esto que escuchan es la celebración de los jugadores de Bélgica ya en su vestuario. Los belgas repitieron la coreografía de Trump al ritmo del tema de los Village People y el vídeo inundó las redes en cuestión de minutos. Resultado, Bélgica está en cuartos para medirse a España y también se apunta una victoria viral con mucho ritmo, mucha ironía y una puya política imposible de ignorar.
2: Yo creo, David, que aprovechando que tenemos aquí las cámaras en el estudio 102, si quieres, igual no, igual hoy nos pilla un poco desprevenidos.
0: ¿Quieres
2: pero
0: vender, ¿quieres vender
2: podemos
0: algo?
2: Prender una coreografía así también el baile de Trump. ¿Te imaginas
0: no,
2: aquí?
0: No, no sé cuánta gente nos ve. Sé que mi suegro sí. Y no le voy a dar esta alegría
2: no
0: de,
2: le vas a dar
0: de ponerme a bailar como Donald Trump.
2: Oye, Jesús, el técnico, también está bailando. También le podemos hacer aquí una captura de pantalla y todo es para adelante.
0: Habría que poner una cámara ahí dentro, que pasan muchas cosas. Dicho esto, justicia cósmica, ¿no? Para,
2: hombre,
0: para
2: donde,
0: Donald,
2: donde
0: ¿no?
2: las dan, las toman, ¿no? Es el dicho.
0: Sí, no sé. Quizás se metió demasiado hasta la cocina y...
2: Habrá que preguntarle esto también a nuestro invitado, ¿no?
0: Ay, sí.
2: Di, recuerda a todos los oyentes.
0: Pues estamos encantados de que venga Borja Sémper, político de la Arena Nacional del Partido Popular y además acaba de salir, pues lo decíamos en portada, de uno de esos partidos que nos alegran a todos ganarlos. Ahora entenderán por qué.
2: Pues ahora, después del boletín informativo, estamos con él. Hasta ahora.

0: Es la una mediodía en Canarias.
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0: El gobierno insiste en mandar un mensaje de tranquilidad, de calma, después de que Donald Trump haya señalado que España es un socio de la OTAN terrible y de que ha ordenado cortar los lazos comerciales con nuestro país. La ministra de Seguridad Social e Inmigración, Selma Sáiz, acaba de pronunciarse en Televisión Española.
2: Bueno, un mensaje de tranquilidad y de normalidad. Las relaciones con Estados Unidos, culturales, comerciales, económicas, sociales, son magníficas.
0: Elías Bendodo, el vicesecretario de Política Territorial del Partido Popular, acusa a Pedro Sánchez de buscar el choque con Estados Unidos para tapar sus problemas internos.
3: El presidente de un gobierno en una guerra interna en materia de defensa y cuyo único propósito es intentar provocar a los Estados Unidos para desviar la atención de la corrupción que tiene en su casa. Eso es lo que tenemos. Un mal presidente que está dejando mal a España cada vez que hace un viaje internacional.
0: Reacción de la Unión Europea. Bruselas espera que Estados Unidos cumpla con sus obligaciones comerciales. Lo ha dicho el portavoz de la Comisión, Olaf Gill, que recuerda a Washington que firmaron una declaración conjunta el año pasado. También ha reiterado la apuesta europea por un comercio transatlántico estable, predecible y mutuamente beneficioso.
4: Esperamos que Estados Unidos honre sus compromisos como lo hacemos nosotros. La Comisión Europea se va a asegurar siempre de que los intereses de la Unión Europea y de los Estados miembros estén completamente protegidos.
0: En Barcelona, los operarios siguen trabajando para taponar el socavón que ha obligado a desalojar a casi un centenar de familias en Sant Gervasi. No podrán volver a sus casas como pronto hasta el sábado. Ahí está Cristina Martín. Buenas tardes.
5: Buenas tardes. Después de pasar una primera noche fuera de casa, los vecinos de los 8 bloques desalojados por el socavón en el barrio de Sant Gervasi, como dices, tendrán que esperar hasta el sábado como mínimo para poder volver. Lo acaba de anunciar Gerard Pradas, de Bomberos de Barcelona.
6: Es necesario esperar hasta el sábado para tener todas las... los datos con exactitud y seguridad para poder garantizar de que se pueda volver a ocupar los edificios.
5: Ayer por la noche se acabó de rellenar de hormigón el agujero detectado en una pizzería a pocos metros de la tuneladora que está construyendo el tramo central de la línea 9 del metro. Desde entonces los técnicos están evaluando constantemente el estado del terreno para ver cómo evoluciona. Durante esta mañana, además, algunos vecinos se están acercando a sus pisos para poder recoger algunas pertenencias para poder pasar estos días.
0: Gracias. El Radio Nacional ha tenido acceso al auto del juez Peinado en el que justificaba las medidas cautelares impuestas a Begoña Gómez, entre ellas la retirada del pasaporte ante el riesgo de que sus escoltas le ayudaran en una hipotética fuga. Dice Peinado que no ha querido ofender a los agentes porque casi en su totalidad ejercen su trabajo de forma ejemplar, pero que existe la posibilidad de que haya algún miembro que no. Recuerda además que presidentes de gobierno de otros países de la Unión Europea se han fugado y ha mencionado al ex primer ministro italiano, el socialista Bettino Craxi, que huyó a Túnez para no ir a la cárcel después de ser condenado por corrupción. Algo más, la vicepresidenta tercera y ministra para la transición ecológica, Sara Hagesen, asegura que nunca recibió presiones para apoyar el rescate de tubos reunidos. En el Senado, en la comisión de la SEPI, ha dicho la ministra que todas las operaciones fueron avaladas por el Tribunal de Cuentas, contestando así a los portavoces del Partido Popular que han incidido en la rapidez con la que cambió su opinión contraria al rescate siendo secretaria de Estado entonces, porque tuvo reunidos no cumplía los requisitos medioambientales. 1:04 de la tarde, 12:04 en Canarias. 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
7: En Canarias comenzamos en el mar tras una madrugada con casi 150 personas rescatadas a bordo de dos embarcaciones. En una de ellas, una lancha neumática, 122 personas a bordo, de las que ha habido que trasladar a un centro médico a 4 de ellos. Los servicios de emergencias están atentos a señales que les llegan desde el mar. Enrique Espinos es el gerente del consorcio de emergencias.
8: Sí, varias alertas, pero sin confirmar por ahora. Pero sí, el tiempo está estable. Ayer hubo alertas en toda Canarias, con lo que hoy... creo que sigue la misma tónica.
7: El presidente del Cabildo de Lanzarote y La Graciosa urge al Estado a poner en marcha el Sistema Integrado de Vigilancia Exterior en la isla, el SIVE, para anticipar los rescates y evitar pérdidas humanas en el mar. Y mientras tanto, la Policía Nacional sigue buscando a los 4 ladrones que asaltaban en la tarde-noche de ayer martes una joyería en el centro comercial El Mirador. De momento no gobierno se ha localizado a estas personas. Este miércoles estamos atentos a el Parlamento de Canarias. La Cámara ha dado luz verde a dos nuevas leyes. Por una parte, la renovación después de 25 años de la Ley Canaria de Ciencia. Y también se ha aprobado la nueva norma sobre municipios turísticos. Es una ley que aporta un nuevo régimen jurídico específico para estos municipios, reconociendo así su sobreesfuerzo en la atención a una población muy superior a la empadronada. Fue impulsada por 13 municipios turísticos y ha salido adelante con 63 votos a favor y 3 abstenciones, estas últimas por parte de Vox. Mario Cabrera es diputado de Coalición Canaria.
9: Va a establecer qué criterios objetivos para obtener esa condición, porque regula sus derechos y obligaciones y porque distingue entre municipios turísticos de excelencia y municipios turísticos de singularidad.
7: Y seguimos pendientes del calor y las altas temperaturas. Esta noche se han registrado casi 33 grados en el municipio de Agüimes. 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
11: Estamos ya con Borja Semper, portavoz nacional y vicesecretario de Cultura y Deporte. No era fácil del todo encontrar un hueco en esa agenda que tenéis los políticos, pero lo hemos encontrado. Mil gracias por concedérnoslo y bienvenido a la casa de la radio, Borja.
12: Un placer estar en la radio pública, especialmente en este programa, y que me hayáis sacado del día a día político para hablar de, en realidad, lo más importante, que es el fútbol. Se agradece mucho.
13: De la cosa, como no es política el fútbol, ¿verdad?
12: Casi nada.
11: Como se decía, la cosa menos importante la cosa más importante de las cosas no importantes, eso, ¿no? Suelen decir bien, por ahí. Oye, antes de nada, enhorabuena, lo primerísimo, por esa palabra que no nos gusta nada pronunciar, cáncer, que yo creo que tú la usas pues como se merece, ¿no? Para también para ayudar a pues visibilizar esto. Oye, enhorabuena por tu proceso y por volver, ¿eh?
12: Pues muchísimas gracias. Me hace ilusión, si es que se puede decir de esta manera, hablar del cáncer con normalidad, sin dramatismos, también quitando, sin quitar importancia, obviamente. Uh-huh. Porque probablemente mucha gente que nos está oyendo esté pasando un cáncer, o sea familiar o amigo o alguien cercano de alguien que está pasando un cáncer. Son 300.000 españoles, que se dice pronto, ¿sí?, al año, los que son diagnosticados de cáncer, ¿no? Y a mí se me ha parecido que es una enfermedad como plagada de eufemismos. Una enfermedad terrible, lógicamente, porque todas las enfermedades que tienen...
13: Lo primero es que no decimos la palabra.
12: Claro. Entonces, yo me di cuenta, y con esto termino, porque fíjate, hoy... Prácticamente hoy, ayer, antes de ayer, hace un año me detectaron el cáncer, un cáncer de páncreas. Estoy cumpliendo un año de la detección y en 15 días empezaré, será un año que empecé el tratamiento. Cuando lo conté de una manera natural, me di cuenta de que a mucha gente le hacía bien. Oye, que alguien conocido, pues que tiene cierto impacto mediático, pues hable del cáncer con normalidad, a mucha gente le reconfortaba. Y después del tratamiento, cuando he contado que ha ido bien y que ha funcionado, a mucha gente que está pasando por cáncer o que está ayudando a sus familiares que pasan cáncer, también le ha reconfortado, ¿no? Es una enfermedad muy hija de puta, con perdón de la expresión, pero de la que se puede salir. Y sobre todo que, bueno, pues que un abrazo muy fuerte a todos los que nos están oyendo que puedan estar pasando esta enfermedad.
11: Pues brutal, gracias por esas palabras.
12: Nada, vosotros.
11: Nada, dejamos ya. Eso era lo importante. Vamos a hablar de lo no importante, o como dices tú, de lo... Bueno, como lo hemos definido antes, ¿no? Del Mundial, ¿no? Yo no sé cuántos años... Sí, sí lo sé. 10 años tenías, en 1986... cuando nos enfrentamos a esa Bélgica que tanto nos asustaba, los Diablos Rojos, Jean-Marie Pfaff, que nos eliminaron en penaltis. ¿Tú te acuerdas de aquello?
12: Me acuerdo. Tengo un recuerdo, todo el recuerdo nítido que puedes tener de aquellas cosas de 10 años que te marcan, ¿no? Que, recuerdo que era una selección con un potencial extraordinario. Creo que habíamos eliminado, y de verdad que esto no a Dinamarca, que era como el coco de aquella, la revelación de aquel Mundial.
11: Con los 4 goles del Buitre.
12: Sí, eso es. El Buitre en su momento más álgido, y creo que nos eliminaron la tanda de penaltis como recuerdas, y fue una excepción, claro. Yo soy de esa generación en la que España no pasaba de cuartos de final.
13: Yo también soy de esa generación.
11: Yo también.
13: Claro. De repente lo del 2010 y lo de antes fue como una cosa totalmente imprevista.
12: A los niños de hoy hay que decirles que España no siempre aspiraba a ganar el Mundial. O siempre aspiraba, pero no era tan fácil pasar de cuartos de final, ¿no? Eso lo digo a mis hijos muchas veces, que creen que si no llegamos a la final es un fracaso. No, oye, llegar a la final es muy difícil.
11: Sí, pero con todos los respetos, éramos un México, ¿no? Que siempre soñábamos con derribar ese muro, ¿no? De cuartos o de octavos, y luego nos llegaba un Algandur, un Tassotti y...
12: Por ejemplo.
11: Y para casa. De todas maneras, lo del viernes pinta, espero, ¿no? ¿Qué opinas? Pinta diferente, ¿no?
12: Bueno, yo no quiero decir algo que luego pueda ser acusado de gafe. Yo, como todos vosotros y como quienes nos están escuchando, pues tenemos mucha esperanza y mucha ilusión, ¿no? Yo creo que la selección ha ido creciendo desde el inicio hasta este momento. Sabemos que es una selección muy sólida, por encima de las individualidades que las tenemos, y sólidas y notables. Tenemos un equipo y eso se nota. Son amigos, parece que ese vestuario tiene muy buen rollo. Tenemos un entrenador que es extraordinario, magnífico, un hombre discreto. Luis es un tipazo. Y creo que han conseguido tener un bloque capaz de aspirar a lo mejor, ¿no? Pero, oye, Bélgica no es como cualquier otro equipo que llega a este punto. Es un equipo temible, ¿no?
13: ¿Y sentiste alivio cuando Estados Unidos cayó el otro día?
12: Pues mira, ¿para qué nos vamos a engañar? Un poco sí. Yo creo que hay que ganarle a todo el mundo para ganar el Mundial y hay que ser capaz de superar todos los obstáculos. Pero una de las cosas que hemos visto estos últimos días, singularmente llamadas de presidentes del gobierno, que no quiero decir nombres, a presidentes de la FIFA para que quiten una tarjeta roja, no sé, oye, cada uno que saque su interpretación, pues no auguraba nada bueno, ¿no? O sea, no, es la parte más fea, más sucia.
13: Qué triste,
12: del fútbol,
13: ¿no? Es lo que te iba a decir, qué triste al final mezclar algo tan bonito como es el fútbol, que a todos nos sirve como una vía de escape, para que de repente lo estemos mezclando con cosas que no habría que hacer, ¿no?
12: Y sobre todo la obscenidad, quiero decir, porque, o sea, no estoy defendiendo la hipocresía, pero probablemente en el fútbol a lo largo de la historia han pasado cosas feas, ¿no? El fútbol mueve pasiones y mueve mucho dinero, mueve muchos intereses, y probablemente haya habido muchas presiones a lo largo de la historia del fútbol que no nos hemos enterado, pero era una vocación de que al menos no lo pareciera. Los tiempos que vivimos es que encima hay cierta ostentación, en este caso parte del poder político, que es capaz de doblegar aparentemente la voluntad de una organización tan seria como debería ser la FIFA para algo tan burdo, ¿no? Como eliminar una tarjeta roja. Esto no dice nada bien del Mundial, pero sobre todo no dice nada bien del deporte en general, ¿no?
11: Mira, ya lo dijo la UEFA, ¿no? Que criticando a la FIFA, que habían traspasado una línea roja, ¿no? Así que bueno, al menos desde Europa lo vemos un poco diferente, ¿no? Sí. Oye, hace poco, un poco en clave política también, ¿no? Que adelantabas algo. Decías que ahora es más fácil ser del Real Madrid en el País Vasco. En clave de selección, ¿cómo está eso, ¿no? Ahora con los Nico, los Unai Simón, etcétera.
12: Yo establecería un cambio desde la victoria de España en el Mundial de Fútbol y aquella sucesión de Copas de Europa también, ¿no? Y un cambio generacional. A Euskadi le ha venido muy bien también un cambio generacional, niños y niñas que no han vivido los años más duros del terrorismo, en los que afortunadamente el peso político de todo, esa politización mala de las cosas que nos lleva a politizar todo, todo, los colores, las banderas, hasta el fútbol, pues eso a mi juicio en los últimos años, e insisto, yo creo que desde el Mundial de Fútbol de Sudáfrica ha ido bajando, y es natural y normal, aunque pueda haber episodios desagradables y condenables, pero es natural y normal ver que niños y niñas pues llevan al colegio la camiseta de España, aquel que quiere, con normalidad y naturalidad, ¿no? Y esto ha sucedido con la selección española y también con el Real Madrid.
13: Uy, ahí nos ha colado lo del Real Madrid,
12: claro,
13: también.
12: Porque, pero ha hecho un guiño que al que me he agarrado. Digo, porque a mí de pequeño me tiraron piedras en el colegio por llevar la camiseta del Real Madrid. Yo soy del Real
13: Eso
12: Madrid.
13: Eso no pasa ahora, ¿eh?
12: No, ha cambiado mucho. Mi madre es madrileña y muy futbolera. Mi padre es vasco y del fútbol le parece, vamos, si le dices que el balón es redondo, es cuadrado, te cree. Y me regalaron una camiseta del Real Madrid cuando yo tenía 10 años, y os lo hago corto. Y fui al colegio, iba al colegio público de Umboa, un colegio maravilloso, y del que guardo un recuerdo maravilloso y magnífico, pero unos mayores, chavales mayores, pues me tiraron unas piedras. Y yo volví a casa inflado, llorando, me han tirado piedras, pues llevar la camiseta del Madrid. Mi madre me cogió el brazo y me llevó al colegio. Se reunió con la directora y la directora le dijo: hombre, está mal, obviamente, que le tiren piedras, pero entienda usted que su hijo, hay cierta provocación viniendo con la camiseta del Real Madrid.
11: Uf.
12: Mi madre, a buena vallecana, le dijo: mi hijo va a venir mañana con la camiseta del Real Madrid. Y como le vuelvan a tirar una piedra, usted y yo vamos a tener más que palabras. Yo fui a casa y dije: mamá, de verdad, esto sí que me acuerdo, ¿eh? De esto sí que tengo un recuerdo nítido. Y yo: mamá, vas a ir mañana con la camiseta del Real Madrid. Porque como no vayas con la camiseta del Real Madrid, nunca más te la vas a poder poner. Y fui con la camiseta del Real Madrid y no me tiraron piedras. Todo esto para justificar que soy muy merengue.
11: Lo sabíamos, ¿eh? Y ahora te vamos a preguntar alguna y te vamos a poner algún reto. Pero es verdad que la selección une, claramente. Llevándonoslo al otro lado, ¿eh? Te voy a poner no sé si escuchaste en estos micrófonos unas palabras de Marcos Llorente, que decía que el que no apoye a Luis de la Fuente y a la selección no es español, decía esto, ¿no? ¿Igual es demasiado o coincides?
12: Vamos a ver, yo no me atrevería a decir quién es español y quién no lo es. Lo que sí creo es que en España necesitamos elementos que nos unan. que nos viene bien tener cosas que, independientemente de la orientación sexual, ideológica, económica, independientemente de otras consideraciones, fundamentalmente políticas, tengamos cosas que nos convocan juntos a disfrutar y alegrarnos. Y la selección española es una de ellas. Y a mí me parece una experiencia maravillosa ver gente de toda condición en el mismo bar alegrándose por un gol de la selección española. Y creo que como la política lo ocupa demasiados espacios de nuestra vida privada, que haya espacios libres de ello, que el fútbol a mí me gustaría que lo fuera, aunque entiendo que tiene una dimensión política, no lo niego, pero al menos la selección española pues puede para mí sí lo es.
13: Borja, en algún momento te preguntaron si Messi o Maradona, ¿no? Y te saliste por la tangente y dijiste que Zidane. ¿Está más claro el debate, aunque seas madridista, está más claro el debate entre Messi y Cristiano Ronaldo?
12: Mira, no, es innegable que Messi es una cosa descomunal. Es innegable que el talento que tiene Messi supera cualquier cosa conocida, ¿no? Lo que sucede es que es verdad que yo creo que son dos fenómenos incomparables. Cristiano es un titán, es un talento también descomunal, también, pero hay una... Yo viendo a Cristiano con 41 años creo que tiene, ¿no? Esa ambición, esa pasión, esa fuerza, ese hombre dedicado en exclusiva a cuidarse para poder dar lo máximo de sí, pues yo creo que está en otra dimensión. Son como dos galaxias que no se pueden comparar. Pero Messi es, y lo digo como madridista, pues es innegable que Messi es un extraordinario. Sí, probablemente sea, no sé, no me atrevería a decir el mejor de la historia, pero obviamente está ahí, seguro que la discusión es razonable, claro.
11: Ahí muy, muy picadito, pero has dejado el titular, yo creo, ¿no? Como muy entre probables mentes y tal, yo claro, creo que lo ha dicho. Pero quizá no, ¿no?
12: Es que os entrevistáis muy bien, joder.
11: A cuento de esto, y el reto todavía sube más, ¿eh? No sé si conoces el estudio de estos días, se ha hecho viral, ¿eh? De la Universidad de Singapur, creo que es, que dice que todo aquel que es muy de Cristiano Ronaldo tiende a ser más de derechas y el que es más de Leo Messi tiende a ser más de izquierdas, ¿no?
12: Pues te aseguro que no había leído ese estudio. No creo que tenga...
13: Estudios
12: que...
13: random de estos. Sí.
11: La Universidad de Singapur.
12: Total. Bueno, o sea, Singapur, pongámonos en pie. No, pues mira, lo desconocía, pero y probablemente tenga una base sociológica, pero a mí intuitivamente me parece una soberana estupidez.
13: Borja, ¿qué te cabrea más? ¿Que pierda España o que pierda el Real Madrid?
12: Joder, depende. Ahora mismo no tengo ojos más que para cabrearme si España pierde. Y cuando estamos en la Liga, pues me duele. De todas formas, yo no soy de los que me llevo el enfado a casa, ¿eh? Quiero decir que, oye, el tiempo que dura el pospartido, pues me lamento, igual a lo mejor un rato luego, pero ya está. No, lo circunscribo a esos momentos.
11: Decías, como ves, te hemos stalkeado, ¿no? Te hemos espiado un poquito. Decías hace un poco lo siguiente de tu equipo, ¿no? Volviendo al Real Madrid, o siguiendo con el Real Madrid. ¿El Real Madrid es la España que necesitamos? ¿Es talento, esfuerzo, buena planificación, una estrategia como club extraordinaria y una ejecución solidaria y eficaz en el campo? Todo ello, y me lo he subrayado, sin estridencias. Tras lo de Xavi, lo de Arbeloa, la rueda de prensa de Florentino, ¿actualizarías el comentario?
12: Jodida es la hemeroteca, claro, y además una hemeroteca y unas declaraciones extraordinariamente acertadas, pero después de ganar la 15ª. Claro, entonces era un momento álgido, estábamos en plena efervescencia. No, yo sí creo que el Madrid, el Real Madrid, que es un ejemplo de buena gestión a lo largo de los últimos 20 años, yo creo que el papel de Florentino y de probablemente su equipo es innegable, objetivamente hablando. Otras les gustará más, les gustará menos, pero el Madrid hoy es una institución global con un impacto extraordinario, y hablo en términos empresariales y deportivamente también hay un palmarés que es fantástico, ¿no? Yo este último año creo que hay cosas que se podrían haber hecho manifiestamente mejor, pero bueno, ellos también, seguro que otros piensan que yo podría haber sido mucho mejor portavoz también este último año.
11: Mira, tú mismo lo vuelves a traer a la política, ¿no? Nos cuesta ser críticos, ¿no? Con nuestros colores, con nuestros partidos, ¿por qué? ¿Lo vamos a superar alguna vez esto como seres humanos?
12: Bueno, creo que vivimos un tiempo especial en el que aparentemente se prima la confianza y la seguridad absoluta y tener una respuesta para todo y una respuesta que sea concluyente. Yo cada vez que leo más, me hago más mayor, cada vez que tengo más experiencias o cada vez me relaciono con más gente, pues lejos de tener certezas tengo cada vez más dudas. Y yo soy de los que cree que conviene expresar las dudas en público también. Y tú, vosotros me podéis hacer aquí una pregunta sobre la que yo no tenga ni repajolera idea. Ajá. Puedo intentar venderos una moto, decir algo con lengua de madera, intentar salir el paso o deciros, oye, pues realmente no lo sé. Quizás mañana te lo podría explicar si me das la oportunidad de que lo piense un poco, ¿no? Ajá. Y evidentemente cometemos errores, yo el primero, muchos errores. algunos no forzados. Y conviene también, cuando cometes errores, pues confesarlo y decir, oye, voy a intentar que no me vuelva a pasar.
11: Pero esto es buenísimo, ¿eh? Lo de que la inmediatez lo mata todo, me parece muy acertado, ¿eh? Esto.
13: Borja, sí. Antes de ir al test que te tenemos preparado, yo te tengo que preguntar, porque sé que vienes un poco enfadado, porque algo has leído de Marruecos de la final de 2030, ¿no?
12: Bueno, llevamos con un rumor persistente de un tiempo a esta parte sobre la posibilidad de que la final del Mundial, que se organizará entre España, Portugal y Marruecos, se celebre en Marruecos, ¿no? Yo creo que eso sería inaceptable para España, y a mí me gustaría que eso fuera solo un rumor. Creo que España acredita por tamaño, por impacto futbolístico y porque somos, junto con Portugal, la sede originaria, que la final de ese Mundial se celebrara en el país más relevante futbolísticamente hablando, uh-huh, que es España, ¿no? Pero entiendo también que hay intereses que están presionando para que eso no sea así, y yo creo que si eso no sucede, si España no es la sede del Mundial, creo que España debería quejarse de una manera muy, muy seria.
11: Bueno, pues ahí queda. Vamos con un test, no sé si te lo habíamos adelantado, pero siempre traemos un test.
13: Se lo ha adelantado antes.
11: Sí, ¿no?
12: No, me han adelantado que va a haber un test. Lo que no sé, pues, es ese test.
13: ¿De qué tipo?
11: Hay que ver el grado de maldad que trae hoy Antonio Serrano, que creo que es poca, ¿no?
13: Ha sido suave, bueno,
12: Pues mucho,
13: podía ser peor.
12: Dudo mucho que la maldad de Antonio Serrano sea poca. Pero vamos a
11: ver. Vamos a ver, vamos con la sintonía.
14: Muy buenas, Borja. Te voy a hacer unas cuantas preguntas, te daré tres respuestas o no te las daré y me tienes que contestar.
12: Venga.
14: Empezamos con la selección. ¿Cuántos partidos lleva España sin perder? A, 36, B, 35 o C, 28.
12: 28.
14: Casi, 35.
11: Ese casi me encanta.
14: Ahora va, ya, ahora va con otra.
12: Muchas gracias.
14: ¿Quién es el jugador en activo con más goles en la selección española? A, Oyarzábal. B, Morata. C, Ferran Torres.
12: Morata.
14: Nah, casi también te iba a decir, pero no, Mikel Oyarzabal.
12: ¿Mikel? Me alegra saberlo.
13: Tiene delito, ¿eh?
14: Ahora,
11: que es esta. Es que Juan,
12: sí.
14: Ahora es una fácil, ¿eh? ¿Cuál es el único equipo que aún no ha recibido un solo gol en este Mundial? A, Francia. B, Inglaterra.
13: La dicho
14: C,
13: antes.
14: España. Bueno, pero hay que meterle ahí ese...
12: Me alegro que me haga esta pregunta. España.
14: Venga, y ahora una también que va a ser facilita. ¿Cuál de esos tres jugadores crees que es para ti el mejor? A ver, ¿Mbappé, Vinicius o Lamin?
12: Mbappé.
14: Perfecto. Y ahora me tienes que decir cuál de estos tres reparte mejor el juego. A, Vitiña. B, Pedri. C, Feijó.
12: Sin duda, en el campo de fútbol, Pedri.
13: Muy bien, hombre.
11: Honestidad brutal, ¿eh?
14: Y ahora vamos con una de posiciones.
11: No, fenomenal.
14: Con una de posiciones dentro del campo. ¿En cuál te sientes más cómodo? ¿En el lateral izquierdo, en el lateral derecho o de centrocampista?
12: Esta era fácil, ¿eh? Es más que no has dicho en el extremo derecho.
14: No.
13: No te creas que lo habíamos pensado.
12: Ya, esa hubiera sido más obvia. No, yo en el centro del campo organizador me gusta.
11: Qué buena cintura, ¿eh?
14: Como Rodri.
12: Eso es.
14: Si el tridente más famoso de la historia del Madrid es la BBC, ¿cuál es el de la política española? Y eso me tienes que decir tú.
12: Si
14: el tridente más famoso del Madrid es la BBC, el B y Benzema Cristiano, para ti, ¿cuál es el tridente mejor de la política española?
12: Vaya pregunta. Ahora mismo.
11: Estaba pensando yo algún político que sea BBC también, o sea.
12: Ya, pero no me pides además iniciales.
14: No hace falta iniciales, la que tú quieras.
13: Con nombre.
14: Te puede dar igual.
12: Pues yo, pues no sabría qué decirte. A mí me gusta mucho cómo juega repartiendo juego Feijó. Vamos a ponerle acompañado de Juanma Moreno y alguien a quien le tengo mucho cariño personal, y por eso lo digo, que también es gallego, que es Alfonso Rueda.
14: Vale, pues ahora te voy a hacer una de música. Mira, ¿qué prefieres escuchar? ¿Este himno en la final del Mundial? ¿O este otro tras las próximas elecciones generales?
12: Los oyentes no lo saben, pero me he puesto pie en los dos himnos. Yo creo que no son excluyentes. Vamos a el himno nacional ahora y luego el del PP.
14: Y ya para acabar...
13: Está dibrando,
11: está toreando.
12: No, hombre, pero es que no son excluyentes.
14: Y para acabar, una que tiene que ser taxativa. Un resultado para el España-Bélgica.
12: Yo creo que un 3-1 para a favor de España.
14: Pues muchas gracias, ¿eh?
12: A ti.
11: Ah, sí, 3-1, ¿eh?
12: Sí.
11: Bueno, qué optimista.
12: Vamos a por todas, ¿no?
11: ¿Goles de...?
12: Yo creo que Oyarzabal va a meter dos y Lamine se va a resarcir. Va a meter uno también.
11: Ah, mira. Y ya le recuperamos del todo, que nos va a hacer falta, ¿eh?
12: Sí, yo creo que este tramo final necesitamos a todos en su máxima expresión. Y, oye, sin meter más presión al chaval, que Lamine nos dé lo que sabe hacer.
11: Que ya la tiene encima el chaval. Sí. Oye, mil gracias.
13: Muchas gracias.
11: Estamos súper contentos de que hayas vuelto al ruedo, a la arena, que hayas estado por estos micrófonos y que vuelvas cuanto antes.
13: La final.
12: Muchas gracias a vosotros y, como os decía antes, es un placer estar en la radio pública.
13: Gracias.
11: Un abrazo.
13: Y fuera del Mundial tenemos muchas más noticias. Hoy empezamos hablando de ciclismo y del Tour de Francia. Pedro Molina, buenas tardes.
15: ¿Qué tal? Muy buenas. Que hoy viene su quinta etapa. Sale en Aras, 2:05, 158 kilómetros, con final en Po. Solo un tercero a 23 de meta, por lo que será propicia para un sprint con los Philipsen, Merlier o Pedersen en busca del triunfo. El danés, que ayer ganó la cuarta etapa tras una escapada en la que Quinn Simons fue segundo y Rodolfo García Pierna, otro español, tercero. Pablo Castrillo, noveno, el más combativo, hablaba así de lo sucedido.
16: Ha sido muy rápido, pues intento buscarlo desde atrás. Era difícil porque había tres trek, pero bueno, solo falta darles la enhorabuena. Bueno, sí, estamos bastante bien y nada, Kian seguro que también está recuperado, seguro que luego tiene días mejores y nada, la verdad que disfrutando el día de hoy.
15: El liderato para el danés Torstensen del 1X en esta escapada bidón que le deja con 7.53 de ventaja sobre Tadej Pogačar, que encabeza a los favoritos. Juan Ayuso es noveno a 8.20 sobre el UAE, que ayer dejó, digamos, que la escapada, hablaba así Raúl García Pierna.
17: Bueno, depende un poco todo. Está claro que hoy tampoco era un día para que UAE, entre comillas, pudiese ganar, quitando que arrancase ahí en el puerto y bueno, creo que también lo más interesante es al final lo que han hecho, ¿no? Dejar el maillot y que otro lleve la carrera. Así que mira, por nosotros mejor.
15: En tenis continúan los cuartos de final del torneo de Wimbledon. Hoy duelo estrella entre Fritz y Zverev, también con Bolí fuera, con Ferri en categoría masculina. En la femenina, Noskova frente a Mertens y Kostyuk frente a la italiana Paulini. Ya hay dos semis definidas, una masculina, un clásico, Sinner Djokovic, después de que ayer Sinner ganara en 3 sets a Struff y Djokovic ganara en 5 a Ojeal y así en un super partido de 5 horas 15 minutos. La otra semi femenina definida va a enfrentar a Muchova con Coco Gauff tras eliminar Muchova a Osaka y Goff a su compatriota Jessica Pegula. En baloncesto, sorteo de la Liga de Campeones FIBA, ya tenemos rivales para los nuestros. El Juventud juega con el Telecom Alemán, con el Oporto portugués y con el Beni Israelí. El Murcia ante Peristeri, Bamber y Varese. Unicaja ante la Arellana. El Juventus Utena lituano y el Paulice checo. Y Bilbao Basket ante Alba Berdín, Slavia de Praga y el Igokea Bosnio. Veremos si este es el Brogan, que tiene que jugar la previa en la Eurocup. En breve conoceremos a los rivales de Tenerife, Mar de Seiburgos. Y en el mercado ACB, la noticia es que ya es oficial, Jan Montero se marcha al Olympiacos griego.
11: Gracias, Pedro.
15: Adiós.
11: Mañana más con Pedro Molina. Hoy nos despedimos con la firma de Antonio Delgado, corresponsal de Radio Nacional en Francia. A ver qué nos trae.
18: Yo soy un afrancesado. Me gustan su cultura, sus paisajes. Siento afecto por el país donde vivo, donde voy al médico. Y a veces fantaseo. Si no fuera español, sería francés. Pero si Francia juega contra la selección española, mi corazón no duda ni un instante. Va con los nuestros, con España. A mi corazón los Bleus le parecen el enemigo desde aquel gol de Platini a Arconada, ese trauma infantil. ¿Cómo se forma el patriotismo futbolero en un lugar de identidades complejas? Mis hijos, colegio francés, entre ellos hablan mayormente en francés. Bueno, pues los dos mayores van con España. Quizá una última lealtad hacia su padre antes de la adolescencia. Pero el pequeño, como sus compañeros de parvulario, dice que va con Mbappé. Centenares de miles de franceses tienen origen marroquí. Muchos irán mañana con Marruecos y si pierde apoyarán después a Francia, el país donde han nacido y donde han nacido 99 jugadores seleccionados para el actual Mundial, solo 23 en el equipo de Francia. En el fútbol es más divertido cuando se toma partido, pero la vida real es algo más complejo y eso es algo que conviene recordar ahora que ascienden los políticos partidarios de que cada cual sea solo una cosa, los promotores de las identidades asesinas. Por citar al escritor franco-libanés Amin Maalouf. Después de todo, ¿quién me dice a mí que dentro de unos años no voy a pillar a mis hijos celebrando a escondidas un gol marcado por la nueva estrella de Francia, el londinense Michael Olise?
13: Hoy hay descanso. descanso, pero en tablero deportivo tampoco se descansa.
11: No, porque tenemos un invitado muy especial, la primera entrevista que tenemos con un jugador del Real Madrid fichado este verano por
13: Marco
11: el Real Madrid.
13: Curella, ¿no? Va a estar esta noche en tablero deportivo, recordamos el horario de hoy, día de descanso, va desde las 9 de la noche hasta las 10 aquí en Radio Nacional de España.
11: Creo que nos vamos a divertir con Marco Curella.
13: Hasta mañana.
11: Hasta mañana.
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2: ¿Qué tal? Hola, hola. Esta es la edición, sí, de verano o de veraneo, me comentaba ayer una oyente. También me gusta de veraneo, de Canarias Mediodía. Hoy es miércoles 8 de julio de 2026. El astroturismo, desde luego, se ha convertido en una herramienta muy poderosa para la educación, la interpretación cultural y el desarrollo sostenible, cuando se construye, eso sí, sobre el conocimiento científico, el patrimonio y las comunidades locales, especialmente en áreas, por ejemplo, en áreas rurales, donde el cielo nocturno sigue siendo uno de los recursos naturales más valiosos y mejor conservados. Entre las cosas buenas que exporta este archipiélago está las acreditaciones Starlight. Una acreditación que distingue a aquellas entidades que integran la observación y la divulgación del cielo estrellado dentro de su actividad, promoviendo además los valores recogidos en la Declaración Starlight de La Palma, vinculados a la conservación de la noche y el acceso al firmamento como patrimonio natural, cultural y científico. Eso que nos encanta, el mayor ejercicio, para mí el mejor que se pueda hacer en la radio, imaginar. Imaginemos el enoturismo astronómico o enoastroturismo. Por ejemplo, imagínense entre viñedos, combinando a lo mejor la degustación de un buen vino canario de calidad con la observación del cielo nocturno. Miren, esta experiencia cobra especial sentido debido a nuestros cielos limpios, insisto, y gracias a la certificación Starlight, que recorre el mundo. Digo todo esto porque se han inaugurado esta mañana las primeras jornadas de enoastroturismo del archipiélago, en el Museo de la Ciencia y el Cosmos. Nos espera su directora, que además dirige la Fundación Starlight y es astrofísica de máximo nivel, investigadora del Instituto de Astrofísica de Canarias. Antonia Varela. Toñi, buenas tardes. Bienvenido, un placer.
3: Muy buenas tardes, Sergio. Un placer estar contigo. Gracias por esta magnífica introducción.
2: Hombre, porque he aprendido mucho contigo, que te voy a contar muchísimo y pretendo seguir haciéndolo, ¿eh? Que coste.
3: Y yo contigo recíproco. No, muchas gracias, Sergio.
2: Enoastroturismo, ¿es una gran oportunidad, una gran puerta que se abre, Toñi?
3: Asimismo, estamos celebrando las primeras jornadas de enoastroturismo aquí en el Museo de la Ciencia y el Cosmos, en colaboración y organizado y promovido por el clúster de enoturismo de Canarias, también con el apoyo de la Consejería de Agricultura del Gobierno de Canarias y entidades como Caja 7, implicadas también en el territorio, por supuesto, la Fundación Starlight y el Instituto de Astrofísica. Estamos aquí pues realmente en un diálogo abierto, precioso, que tiene mucho que ver con lo que has dicho, ¿no? Realmente Canarias es una tierra excepcional donde convergen cielo y tierra, un territorio privilegiado por la calidad de sus cielos, como bien has dicho, y también por la riqueza de sus paisajes volcánicos, sus vinos, sus productos locales, que realmente sabemos que tienen una enorme personalidad y un gran prestigio internacional. Como bien has dicho, desde la Fundación Starlight promovemos precisamente esa unión entre astronomía y otros recursos naturales, culturales, etnográficos, gastronómicos del territorio. De esa manera, el enoastroturismo es realmente una magnífica expresión de esa filosofía de lo que hacemos. Es ese maridaje del territorio, de lo local, de las tradiciones, de la cultura, que va desde la familia viticultora hasta cómo el sol contribuye, ¿no?, a la siembra. Entonces, es realmente una nueva forma de viajar combinando el conocimiento de las estrellas con el vino, creando experiencias que sean auténticas, sostenibles, de alto valor añadido, ¿no? Y en estas jornadas realmente lo que se está analizando es las enormes oportunidades que tiene Canarias, precisamente por ser el territorio que está con uno de los mejores cielos del planeta y además con un vino que parece ser que, esto lo he aprendido también estos días, la mayor parte de los territorios vitivinícolas están entre 30 y 50 grados de latitud. Nosotros estamos un poquito por debajo, pero justo nuestro clima, nuestra geografía, nuestra altitud, la que crea una serie de bondades, ese paisaje, ¿no?, del suelo, el paisaje del clima, que nos hace excepcional para los vinos, también tiene que ver con la excepcionalidad para la observación astronómica, ¿no? Por tanto, creo que desde Canarias podemos liderar, y estamos ya haciéndolo con el astroturismo, esta modalidad que además singulariza nuestro cielo con todo el territorio, con nuestra cultura, con productos innovadores y diferenciadores, ¿no?
2: Efectivamente. Ahora mismo, Toñi, mientras te escuchamos atentamente, estoy pensando en todas las denominaciones de origen repartidas por nuestro archipiélago, muchas comarcas y muchos municipios donde la vitivinicultura es tan importante, o muchas bodegas ya muy consolidadas, además que ahora mismo están apostando por el turismo, el recibir visitantes. Digo, hay una gran oportunidad, ¿eh?, para todos estos lugares.
3: Sin duda. Aquí tenemos un ejemplo, ¿no?, amplio de todos estos bodegueros, viticultores, enólogos, sí, que están trabajando en la tierra. Aquí también estamos desde la Fundación Starlight aportando todo ese conocimiento, la parte de divulgación científica, pero también geógrafos, geólogos. Es también un maridaje muy complejo y completo. Como bien has dicho, ya nosotros, por ejemplo, desde Starlight hemos

0: Sirio han tenido connotaciones importantes, eran realmente ese reloj que marcaban cuándo sembrar y cuándo vendimiar. Entonces tenemos un relato que puede ser único, que puede ser muy auténtico, que está muy enraizado en el territorio. Yo siempre digo que cuando brindamos, como tú dices, con una cata de vino, alzamos la mirada hacia arriba, ¿no? Cuando brindamos, alzamos la copa, también tenemos que alzar la mirada y ver ese paisaje que se prolonga del paisaje volcánico, del paisaje de la vid, y nos engloba, ¿no? En algo de lo que somos parte y que ha formado parte también de ese cultivo, ¿no? Entonces yo creo que es muy bonito y aquí lo que se está poniendo el foco de atención sobre todo en esa experiencia memorable, en esas experiencias cinco sentidos, en ese turismo de calidad, en ese viajero que viene a aprender, resiliente, que se integra y que lo que le importa es la gente y su territorio. Y aquí están todas las tradiciones, nuestras culturas, lo que podemos poner en valor. Y claro, efectivamente hay muchos bodegueros, muchas aquí presentes, que están viendo que es una oportunidad que suma, incluso sorprendentemente algunas muy reconocidas, dicen que este sector del astroturismo le está generando más economía que la propia bodega, y eso que son vinos de altísima calidad. Con lo cual, la combinación creo que es una oportunidad excelente para las pequeñas y grandes bodegas.
1: Pues hay que felicitarse por estas primeras, que sean las primeras de muchas jornadas de enoastroturismo de nuestro archipiélago, Museo de las Ciencias y el Cosmos, el lugar, no podía ser de otra manera, y también de la mano, entre otros, de la Fundación Starlight. Querida Toñi, tendremos que hablar de los eclipses muy prontito, que...
0: Sí, espero que sí, que ya se nos acercan, se
1: que
0: nos
1: se nos
0: acercan, ya
1: acercan.
0: estás muy preparado,
1: Pues tenemos...
0: cuando quieras, Sergio.
1: Vale, lo sé, mi amor. Un beso grande, directora, un placer.
0: A ti, un abrazo, muchas gracias.
1: Eso es una auténtica revolución lo de los eclipses. ¿Qué tal? Espero que bien. Así estamos comenzando. Canarias Mediodía.
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0: Los usuarios del transporte público interurbano de Tenerife, Tixa, han valorado en un 7,4 sobre 10 el servicio en la isla de guaguas, superando así la media nacional del transporte público, que alcanza un 6,3. A ver, pasajeros que enfatizan especialmente la calidad-precio de un servicio ágil y que solventa sus problemas de movilidad. Así lo ha avanzado la presidenta del Cabildo Tinerfeño, Rosa Dávila, y el analista de Corporación 5, José Miguel González, que han presentado el nuevo barómetro, que analiza ese grado de satisfacción de los usuarios y compara los resultados con los del resto del transporte público en España.
1: La valoración global que se hace del sistema es del 7,4%. Lo importante es que, frente a las mismas preguntas en el resto del territorio, la media es del 6,3.
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0: En Lanzarote, el Ayuntamiento de Arrecife vuelve a ofrecer este verano una programación de campus lúdico-deportivos gratuitos dirigida a menores residentes en el municipio. Esta iniciativa se desarrollará entre el 20 de julio y el 14 de agosto y busca ofrecer una alternativa de ocio, deporte y conciliación familiar durante el periodo de vacaciones escolares. Jonathan de León es el alcalde de la capital lanzaroteña.
4: Que lo que va a permitir es conciliar el trabajo familiar con la conciliación también de nuestros jóvenes. Por lo tanto, ampliamos este año también el número de plazas. El año pasado celebramos estos campamentos deportivos en los barrios y este año volvemos a recuperar los barrios de Arrecife. En este caso, tocará el turno del barrio de Titerroy y también el barrio del entorno de Las Salinas, con 80 plazas que irán dirigidas 40 al barrio de Titerroy y 40 al barrio de Las Salinas.
0: Abrimos una jornada más la discoteca de Radio Nacional de España en Canarias con dos protagonistas, Braulio y Cristina Ramos, que han unido sus voces para lanzar Una Amable Aventura, que estrenará, por cierto, el vídeo mañana jueves, si bien la colaboración de dos de las voces más reconocidas internacionales del archipiélago ya puede escucharse en las principales plataformas digitales. Y aquí y ahora, título de la canción, Una Amable Aventura, cantan Cristina Ramos y Braulio.
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0: compuesta por el propio Braulio y producida en Miami por Eddie Montilla. La canción es una balada fiel al estilo de nuestro querido Braulio. El sencillo supone, esta canción, el primer registro conjunto de ambos artistas, aunque su relación profesional se remonta a casi dos décadas atrás. Buenas tardes, Canarias, gracias por escuchar.
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0: En Gran Canaria, Ingenio viene desde hace más de tres décadas convirtiéndose durante este mes de julio en un escenario multicultural con la celebración de su popular y renombrado Festival Internacional de Folclore, Muestra Solidaria de los Pueblos.

0: impulsado por la Asociación Cultural Coros y Danzas de Ingenio y el Ayuntamiento del citado municipio. Ya tenemos fechas, pues desde ya y hasta el 28 de este presente mes de julio, 31ª edición. Qué placer y qué gusto siempre recibir al presidente de Coros y Danzas de Ingenio, director del Festival Internacional de Folclore Muestra Solidaria de los Pueblos, al amigo David Castellano. Querido David, buenas tardes, bienvenido.
1: Hola, muy buenas tardes, bien hallado.
0: ¿Cómo estás, mi niño? Ya todo en marcha, ¿no?, prácticamente, David.
1: Bueno, sí, como es un evento que se trabaja de año en año, pues ya prácticamente ahora solamente a esperar los imprevistos, que incluso intentamos humildemente tenerlo controlado, pero
0: bueno,
1: bien.
0: Bueno, qué bueno, más de 3 décadas. Oye, por cierto, que y de eso vamos a hablar porque será de lo primero, 13ª edición del Campus de Etnografía y Folclore, ¿no?, de la Universidad de Las Palmas de Gran Canaria.
1: Sí, eso la verdad es que es un prólogo de lujo y en reiteradas ocasiones hemos sido distinguidos por el CIO Internacional y por la UNESCO precisamente por esa gran cantidad de actividades colaterales, porque consideramos que la verdadera esencia del festival se vive fuera de los escenarios y también por supuesto por ese campo de etnografía y folclore que es el único en su género y que está dentro, imbricado dentro de lo que es el organigrama de un festival de estas características, ¿no? Este año concretamente pues está dedicado a la isla de Tenerife y ya el lunes día 13 será la entrega de documentación y también el acto inaugural donde estarán diferentes autoridades académicas, entre otras don Lluís Serra Magén, que es el rector de la Universidad de Las Palmas de Gran Canaria, el director del campo, que es José Geray Rodríguez Quintana y don Manuel Pérez Rodríguez, pero también la conferencia inaugural estará a cargo de don Francisco García Rodríguez, que es el rector de la Universidad de La Laguna, y con ello pues ponemos un valor lo que es el sentimiento de canariedad. Por supuesto, el martes también tenemos conferencia a través de Tradiciones de Tegueste, donde estará presente la danza de las flores y los barcos, a cargo de El Esmí de León. Y, por supuesto, presenta Antonio Ramos Cortillo y tenemos una mesa de nuestro vernáculo de deporte, donde serán citas pues verdaderas glorias de nuestro deporte, como es José María González París II, Marco Galván, Melquiades Rodríguez, y también como anfitrión estará Antonio Pérez Acosta Tonono. Al final, pues como no puede ser de otra forma, pues estará amenizado por la parranda musical, la familia de los Alzados de Ico del Alto. También el miércoles 15 de julio tenemos la conferencia ICATA, que es el vino herencia, amor y paciencia, a cargo de la conferenciante doña Carmen Gloria Ferrera, creo de segundo apellido, sí. Responsable de la bodega Ferrera de Arafo. Y bueno, también la presentación del libro de cartas de Sisi y el doncel de Guerrea, que corresponde a la décima de Cecilia Domínguez Luis y Arturo Marcanti, que estará presentado por Geray Rodríguez, y también se contará con la presencia de la familia de los González, al que queremos pues dignificar y manejar pues todo ese legado musical y etnográfico que nos ha ido transmitiendo, principalmente a través de la figura de Candelaria. El jueves tenemos la presentación de trabajos de fin de grado y de máster con alumnos y alumnas de la Universidad de Las Palmas de Gran Canaria. El concierto Atlántico Calado de Ida Iñatundí a cargo de Carmelo Sánchez Cabrera, que es un recorrido geográfico de cómo el calado de ingenio, entre comillas, porque es un arte que se da en todas las islas, pues ha ido recorriendo diferentes partes de América del Sur. Y por supuesto también el viernes será la conferencia de Gran Canaria Singular a cargo del director general de Cultura del Cabildo Insular de Gran Canaria, Serafín Sánchez Cabrera, y el Campus Joven, que es lo que más, con el permiso de los demás, me voy a tomar la licencia y decir que esto nos llena de orgullo, de satisfacción y nos ilusiona, porque ve jóvenes de 13, 14, 15 años, pues dando su opinión, no son ponencias, son comunicaciones, de cómo ven ellos folclore, cómo lo vive, cómo se transmite. Ellos lo consideran que, y yo también, que es un patrimonio vivo, que se va transmitiendo de generación en generación, pero también va evolucionando con la sociedad actual y se resignifica y además nos ayuda a entender de quiénes somos y de dónde venimos. Y también en esas reflexiones sale a la luz que realmente es un nexo entre memoria y futuro, ¿no? Y la verdad que es todo un lujo el escuchar personas tan jóvenes que se vean tan implicadas en este tema de la etnografía y folclore, pues todo un lujo. Claro. El día 18 tenemos un festival infantil de las tradiciones, cuyo principal objetivo es ir creando conciencia con los juegos infantiles, talleres de baile y también de carácter etnográfico, deportes autóctonos, y eso será en la Plaza de la Candelaria. Y ya el jueves 23 pues tenemos los talleres y exhibición de juegos autóctonos, de lucha canaria, juego del palo, Esto será en el Terreo de Lucha de los Molinillos, y el Ven a Bailar con el Festival, que será en la plaza también anexa de los Molinillos. Esto es a grosso modo lo que es el campus de etnografía y folclore de Canarias.
0: Que no es poco. Embajadas musicales, cuatro continentes, Asia, Europa, América y África. Armenia, Bulgaria, Costa de Marfil, Grecia, Puerto Rico, Taiwán, España y, por supuesto, Canarias. El gran escaparate de la multiculturalidad y la dimensión del patrimonio etnográfico y cultural, no solo de las islas, ¿verdad, David?
1: Sí, eso es lo importante, porque nosotros entendemos el festival, para nosotros no es solo un espectáculo de música y danza, es sobre todo un espacio para salvaguardar el patrimonio cultural y material. Más nace de una profunda vocación etnográfica, ¿no? Y del trabajo que durante décadas ha realizado Coros y Danza, pero donde aquí demostramos también que la cultura popular no es un vestigio, digamos, inmóvil en el pasado, sino que es un patrimonio vivo y que además, como ya he dicho, pues va transmitiéndose de generación en generación. Además, conviene también decir que no solo es conservar las tradiciones, sino que convierte a lo que es Gran Canaria y Canarias en un punto de encuentro, en un pebetero multicultural vertebrado por los objetivos que sustenta la UNESCO, y donde el mundo muchas veces y con demasiada facilidad levantan fronteras, y desde este rincón del Atlántico, de estas nueve islas, pues tendemos humildes puentes, pero que son puentes que donde la diversidad estamos convencidos que no nos separa, sino al contrario, nos une más y nos enriquece. Más hay que tener en cuenta que aquí utilizamos mucho, sobre todo con los jóvenes, que la tradición aprenda a convertirla en una herramienta de convivencia, de cohesión social y, por supuesto, de entendimiento entre las personas. Y la verdad es que yo creo que eso es bastante interesante, porque desde la muestra de solidaridad de los pueblos no se entiende como una ayuda, o sea, la solidaridad es el verdadero sentido y el objetivo de este festival, atendiendo siempre desde el respeto y la dignidad a las personas. De hecho, es que cada actividad, por nimia que sea, nos ayuda a descubrir que, aunque nuestras expresiones culturales de los diferentes pueblos son distintas, estoy convencido que compartimos los mismos valores universales, como pues la paz, la dignidad y la fraternidad. Y ese es el mensaje que humildemente intentamos lanzar en cada edición al mundo.
0: Desde luego, desde Ingenio en Gran Canaria al mundo. El Festival Internacional de Folclore, muestra solidaria de los pueblos, de lo que nos ocuparemos como cada año en su desarrollo. David Castellano, señor director, gracias. Un placer, feliz festival.
1: Muchas gracias por siempre tener la sensibilidad de divulgar estas actividades.
0: Y es un placer hacerlo y una obligación. El saludo especial, como siempre, a los usuarios de Canarias Mediodía en Internet, en las principales aplicaciones de audio, incluida la nuestra, RN Audio, y a los que nos escuchan a través del televisor.
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Coincidiendo con el primer aniversario de la celebración de la bajada de la Virgen de los Reyes del año pasado, de 2025, ¿cómo pasa un año, eh? En estas fechas estábamos en el Hierro haciendo este mismo programa. Bueno, pues ese aniversario se está cumpliendo estos días y el Cabildo Insular del Hierro, y es la noticia, ha puesto en marcha una encuesta dirigida a la ciudadanía con el objetivo de recoger opiniones, valoraciones sobre el desarrollo de este acontecimiento con vistas a mejorar, y lo importante, su organización en futuras ediciones.

0: A ver, porque sé que seguro que ya ha despertado mucho interés. La encuesta está disponible en encuestabajada.elhierro.es. Miren, muchos aspectos sobre los que se pregunta, de la organización del evento, sobre la gestión de los itinerarios, sobre los tiempos de espera, un montón de cosas que vamos a comentar. Nos espera nada más y nada menos que la vicepresidenta del Cabildo del Hierro, doña Ana González, vicepresidenta. Buenas tardes, bienvenida a su casa.
1: Hola, muy buenas tardes.
0: Bueno, lo prometido no ha sido deuda, ustedes lo habían planteado, había que preguntar a la ciudadanía, había que hacer valoración. Y tengo que decir, porque ya le he consultado, una encuesta muy amplia, ¿eh?, sobre todos los aspectos que a mí me parece que son relevantes en el acontecimiento.
1: Pues sí, como bien has dicho en la presentación, pues coincidiendo con este primer aniversario que, como decías, hace un año, sí, estábamos inmersos en la bajada de la Virgen, una bajada que fue bastante importante después del COVID, que se hacía ya pues 8 años que no se celebraba, pues con este motivo del primer aniversario, pues desde el Cabildo hemos querido pues poner en marcha esta encuesta dirigida pues a toda la ciudadanía en general, pues con el objetivo de recoger opiniones y valoraciones sobre este acontecimiento tan importante para nosotros.
0: Efectivamente, desde preguntar, y lo sabemos, lo importante, y ustedes siempre lo repiten, el cumplir con el voto, pero por ahí empiezan, pero van a las cuestiones que ahora mismo yo creo que están en debate y lo fueron desde el pasado julio del año pasado, cuestiones como las claves del recorrido en la Cruz de los Reyes o la Ermita de la Dehesa, pero incluso cuestiones de fondo, y me parece muy valiente para abrir el debate, como la propia fecha de celebración o su posible traslado a mayo, o el uso de accesos privados, ¿no?, durante el camino, vicepresidenta.
1: Sí, así es. Son cosas que nosotros hemos querido compartir con la ciudadanía. Tenemos que estar contentos de que fue una bajada espectacular, que organizativamente pues todo salió bien, no hubieron mayores incidencias. Y bueno, poniendo eso sobre la mesa, pues hemos querido pues lanzar esta encuesta. Lo que comentabas de la fecha de celebración, pues lo hemos valorado porque si recuerdan, en la subida de hace 8 años, que la subida se celebra el primer fin de semana de agosto, pues hace 8 años la subida la tuvimos que suspender y posponerla una semana después, pues por una fuerte ola de calor que tuvimos en esa época. Entonces siempre estamos viendo que la bajada es un gran evento que requiere una organización tremenda desde un año antes. Es un poco arriesgarte a que la semana antes pues se tenga que suspender por un tema o un imprevisto de, por ejemplo, una ola de calor. Entonces, también he de decir que antiguamente la bajada se celebraba en el mes de mayo. Entonces, pues hemos querido saber también lo que piensa la ciudadanía al respecto.
0: ¿Quieren esa fotografía? ¿Qué piensa la ciudadanía del Hierro? ¿Qué piensan los vecinos y vecinas de la isla? Vicepresidenta, y yo supongo, bueno, ustedes ya lo han avanzado y usted lo va a comentar, por supuesto, mucho mejor que yo. Con esa fotografía, con todos esos datos, analizarlo y reunirse con todos los organismos e instituciones competentes, ¿no? Y ahí llegar a unas conclusiones y, ¿por qué no?, abordar de manera conjunta las posibles medidas de mejora.
1: Sí, así es. Una vez pues finalizado este periodo de participación, que el dato que tengo de ayer es que ya tenemos unas 200 encuestas realizadas, es analizar los datos y convocar una reunión pues a todos los organismos, como bien has dicho. Lo que se trata con esta encuesta no es imponer cosas, sino un poco tener una visión general de lo que piensa la ciudadanía para mejorar las próximas ediciones, y no es solo quedarnos con lo que el Cabildo del Hierro ha visto durante toda la organización, y que tenemos muchas cosas que después de haber terminado la subida en agosto, pues tuvimos una reunión, una macro reunión en la que en un cuaderno hemos anotado todas esas cosas a tener en cuenta para la próxima edición. Aparte de eso, queremos seguir mejorando, no solo quedarnos con nuestras valoraciones, sino también ver qué piensa la ciudadanía, porque a veces muchas cosas a nosotros se nos puede escapar y a la gente de la calle te puede ayudar mucho.
0: Efectivamente, insisto, es una encuesta amplia, van al detalle, aspectos como el turismo, la promoción, los visitantes, que porque estamos hablando de uno de los grandes acontecimientos. ¿Cuáles son esos valores que asociamos que son sí o sí, llevan aparejado un acontecimiento como este? Todo esto, a ver, sé que está despertando mucho interés. Va a permanecer abierta durante, todavía hay tiempo, ¿verdad, vicepresidenta?
1: Sí, estará, permanecerá abierta durante las próximas semanas. No tiene, de momento no tenemos previsto el cierre. Y es una encuesta que es totalmente anónima, a través del enlace habilitado en la web del Cabildo, a través de encuestabajada.elhierro.es. A través de ese enlace se puede acceder a la propia encuesta.
0: Interesantísimo, y animar a las vecinas y vecinos que participen, ¿verdad? Que necesitamos todas esas opiniones.
1: Yo creo que es muy interesante para el Cabildo como organizador, como para la ciudadanía, para recoger sus demandas.
0: Insisto, lo habían prometido y ya aquí está. Y ahora se trata de que expresen esa opinión, háganlo con tiempo, insisto. Y yo me he llevado una muy grata sensación viendo lo que han planteado en esas preguntas. Doña Ana González, señora vicepresidenta, que todo vaya muy bien. Muchísimas gracias.
1: Muchísimas
0: un placer.
1: Gracias y buen día para todos.
0: Igualmente, buen día. ¿Y qué espejito estábamos haciendo ese programa allí al ladito de la iglesia de la Matriz de la Concepción en Valverde durante estos días del pasado mes de julio? Un añito. Cerramos este primer tramo de radio.

0: Uy, Mari Sánchez, qué grande. En Gran Canaria, las fiestas del Carmen de Arguineguín, que se celebran desde este pasado lunes al 19 de julio, y de Playa Mogán, previstas del 16 de julio al 2 de agosto, son en este momento noticia, porque sí combinan tradición, devoción, ocio y citas destacadas como la romería ofrenda, las procesiones terrestres y marítimas y la proclamación de la Virgen del Carmen como alcaldesa perpetua de Mogán. Mensei Santana, concejal de Cultura y Festejos.
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2: Entre las novedades a destacar este año, se ha propuesto y se va a llevar a cabo el aumento de los tardeos en Arguineguín, pasando del 2025, que se realizaron 2, a este año, que vamos a llevar a cabo 4. La ampliación del recorrido de la romería bajo petición de los colectivos, que este año saldrá desde la calle José Manuel Santana García, lo que todos conocemos como la zona de los chiringos de música. Y nada, que la Eucaristía del domingo 19 se va a realizar en el escenario del Papa en el muelle de Arguineguín.
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0: Uy, esas verbenas de verano, y esas orquestas que no paran de trabajar y hacen bien durante estas fechas veraniegas. En 10 minutos volvemos. No se vayan muy lejos para que me vuelvan a escuchar, por favor. Hasta ahora.
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3: Las 2, la 1 en Canarias.
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3: ¿Qué tal? ¿Cómo están? Buenas tardes en este día de calor y polémicas dentro y fuera de nuestras fronteras. En Ankara, el presidente estadounidense Donald Trump se ha metido en la sesión de trabajo de líderes que se está desarrollando en este momento después de haberse despachado contra varios aliados, como nuestro país, del que dice que es un socio terrible para la OTAN, una causa perdida y que va a cortar todo comercio. Bueno, no es la primera vez que lo hace, sin mayores consecuencias, por cierto, que los titulares, como vamos a ver. Tampoco es novato en las amenazas a Italia, a Reino Unido, por la falta de apoyo a su ofensiva en Irán, a Dinamarca por el control de Groenlandia, pero otro cantar puede ser que el estadounidense ha dado por roto el acuerdo marco del alto el fuego con Irán, asegurando que se ha acabado porque Irán, dice, es basura. Reunidos hasta ahora los líderes aliados, Trump tiene enfrente a todos contra los que ha arremetido. En Ankara está nuestro, bueno, menos al iraní, en Ankara está nuestro corresponsal comunitario David Iduiro. Buenas tardes.
5: Buenas tardes. Trump se ha ensañado con España sin que nadie le preguntara. Dice que es un socio de la OTAN terrible, mala gente, no participa ni quiere pagar, hostiles, una causa perdida, por citar solo algunos de sus comentarios. Es cierto que la pasada cumbre de líderes de la OTAN ya amenazó a nuestro país con aranceles. También ha querido echarnos de la alianza. Y en marzo repitió la idea de cortar todas las relaciones comerciales. Que Trump ataque a España no es nuevo, aunque ahora el tono sí haya sido más agresivo.
6: Cut off all trade with Spain, please, including visits. Okay, we don't want anything to do. Watch them come running back. Oh.
5: Ya verás cómo vuelven corriendo, remata Trump, cuando se corte el comercio con ellos. Será como el cuento del lobo. Parece complicado que Trump haga realidad su amenaza. Sus relaciones comerciales son con toda la Unión Europea y Bruselas ya ha salido en nuestra defensa. Pero él tiene otros métodos también para complicarle la vida al gobierno. Trump ha incendiado la cumbre de la OTAN, en la que el conflicto de Irán, como decía, se ha colado de lleno tras el fuego cruzado de las últimas horas. Trump da por muerta la tregua, aunque con él nunca se sabe, y de hecho no se opone a que las conversaciones continúen, aunque las considere una pérdida de tiempo.
3: Bueno, y volviendo a lo de España, la respuesta de nuestro gobierno a la espera de la rueda de prensa del presidente, que está prevista a partir de 12:30 en Ankara, es de tranquilidad. También allí, Sandra Gallardo, buenas tardes.
7: Hola, buenas tardes. A la espera de la respuesta de Pedro Sánchez del presidente, la reacción de Moncloa es contenida y conocida. Dicen que han recibido con tranquilidad y normalidad la nueva arremetida de Trump aquí en Ankara, recordándole lo que ya le habían dicho otras veces al presidente de Estados Unidos, que no puede romper relaciones comerciales con España porque existe un mercado único europeo, porque esa política es cosa de Bruselas. Sánchez firme en su rechazo al 5% del gasto en defensa, no ir más allá del 2% actual, garantizando que España será un socio fiable de la OTAN, pero coherente con sus principios. No recortar en el estado del bienestar es la posición española que ha desquiciado a Trump, con quien Sánchez, que hayamos visto, no ha intercambiado ni media palabra. Juntos, pero no revueltos aquí, distinta mesa en la cena de ayer, a 2 o 3 líderes en el plenario y la foto de familia de hoy sin cruzar miradas siquiera.
3: Gracias. La Unión Europea también cierra filas con España. Dice que el bloque va unido y no se puede desgajar. Así que de momento, por esa parte, parece que no va a ir a más. Distintos lo relativo a Irán, las bolsas y el precio del petróleo. Ya lo están notando en el parque madrileño. David Martínez, buenas tardes.
8: Buenas tardes. Fuertes caídas en las bolsas europeas a medida que el petróleo repunta. El IBEX 35 ha llegado a perder cerca de un 3%. Ahora retrocede algo menos, pero sigue destacando con una importante bajada de más del 2%. Al selectivo español se le unen los descensos por el aumento de tensión entre Estados Unidos e Irán y, en menor medida, esas amenazas de Donald Trump de cortar el comercio con nuestro país. Con esto, la peor parte se la llevan Acerinox, el Banco Santander o Amadeus, con caídas de cerca del 4%. Tan solo Repsol sube dentro del selectivo español por ese aumento del petróleo. El crudo Brent, el de referencia en el mercado europeo, se dispara más de un 5% ahora mismo, hasta los $78 por barril.
3: Gracias. Eso cuando en España ya veníamos de otra polémica. A cuenta de las declaraciones de ayer de Alberto Núñez Feijóo ante la patronal vasca sobre el absentismo laboral, al que se refirió como un cáncer que no podemos pagar. Los partidos del gobierno y los sindicatos han respondido en tromba, mientras que el PP arropa a su líder asegurando que lo que hace Feijóo es poner sobre la mesa un problema que el gobierno tolera. Escuchamos a Elías Bendodo, PP, y al ministro Óscar López.
9: Feijóo le ha puesto el cascabel al gato. Hay que llamar a las cosas por su nombre. La gente quiere en política gente que le hable claro, no que oculte.
10: El gobierno trabaja permanentemente con la patronal y con los sindicatos para avanzar. Lo que no puede ser nunca es a costa de retroceder en derechos. Y por lo tanto, el señor Feijóo se pasa el día matizando, normal. Es que se pasa el día metiendo la pata.
3: Hay más. Marta Mazagatos, buenas tardes.
11: Buenas tardes, Sandra. Lo primero es otro asunto sociolaboral. El Supremo no consultará finalmente a la justicia europea la regularización extraordinaria de migrantes en marcha, a pesar de los recursos de Aragón y de la Comunidad Valenciana. Irene Castellar, buenas tardes.
12: Buenas tardes. No se llevará la regularización extraordinaria de migrantes al Tribunal Superior de Justicia de la Unión Europea. Tampoco se suspende el Real Decreto y, por lo tanto, continúa el proceso. Una decisión que responde a las alegaciones presentadas por el gobierno de Aragón y la Comunidad Valenciana. Estas comunidades querían llevar al TEJUE la posible contradicción entre la regularización de migrantes y el derecho de la Unión Europea. También instaban a la suspensión cautelar del procedimiento y la reversibilidad de las resoluciones favorables. Ahora el Supremo resuelve que no procede suspender cautelarmente el proceso. Se remite a las razones que ya dio a los recursos de Madrid y Vox. Tampoco consultar al Tribunal Europeo.
11: En Mijas investigan la muerte de una mujer de 61 años y su hija de 32 por heridas de arma blanca halladas en una casa incendiada. La Guardia Civil baraja varias hipótesis, incluida la de la violencia de género. Radio Nacional en Málaga, Iker Álvarez, buenas tardes.
13: Buenas tardes. Doble tragedia que ha conmocionado al barrio de las Lagunas de Mijas. Los cuerpos de María y de su hija Patricia eran encontrados a primera hora de esta mañana sin vida y con signos de muerte violenta por apuñalamiento. Los servicios de emergencia llegaron al domicilio tras el aviso de que había un incendio en el domicilio y ahora se investiga si este fuego podría haber sido intencionado para borrar posibles pruebas. La Guardia Civil continúa investigando a estas horas el caso y no descarta ninguna línea de investigación, entre ellas la violencia de género. Ninguna de las dos constaba en el sistema Biogen. La noticia ha causado una profunda consternación en la localidad malagueña, donde madre e hija eran muy conocidas y queridas. Los cuerpos ya están a la espera de la realización de las autopsias y por ahora no se han practicado ninguna detención. En caso de confirmarse como violencia de género, sería el segundo en poco más de una semana en la provincia de Málaga tras el de Rincón de la Victoria.
11: 016, recordamos, es el teléfono de ayuda a mujeres víctimas de violencias. Mañana jueves termina la segunda ola de calor del verano, pero hoy casi todo el país mantiene alguna alerta por altas temperaturas. El aviso sigue siendo rojo en Tarragona y el litoral sur de Valencia. Esta zona de Levante está sufriendo las temperaturas más altas de toda Europa. Isabel Jiménez, buenas tardes.
14: Buenas tardes. En el interior de Tarragona y el sur de Valencia tienen previsión de alcanzar los 44 grados a esta hora en Valencia, 42,2 en Ontinyent. Pero el horno, Marta, es general. Se espera que desde Extremadura a Cataluña, pasando por Andalucía, Castilla La Mancha, Murcia o Aragón, se vuelva a pulverizar la barrera de los 40. Un calor muy repartido, igual que por la noche, a 27 grados, rozando los 28, han amanecido los vecinos de algunos puntos de Cáceres, de la Comunidad Valenciana, de Córdoba y de Tenerife, pendiente de un posible alivio que pueda llegar mañana por el oeste. La primera quincena de julio, dice la EMET, va de cabeza a liderar los rankings de la más calurosa desde que hay registro.
11: El calor aprieta también en Pamplona, pero nada detiene la fiesta. Hoy, segundo encierro de los Sanfermines, con toros de cebada da Gago, que tienen fama de peligrosos. Un corredor ha resultado herido por asta, pero no reviste gravedad. Natalia Payet.
15: Segundo encierro de San Fermín, rápido, que ha dejado el primer herido por asta de toro de este año y otros dos heridos por contusiones.
16: Todo va perfectamente, va a terminar este encierro de los Sanfermines, 2:20 de nuevo muy rápido la manada que ha...
15: 2:20, más de 2 minutos menos que el año pasado, la ganadería Cebadagagua ha protagonizado un encierro rápido y limpio en el que la manada ha hecho todo el recorrido unida sin generar momentos de gran peligro. Por la fama de peligrosa precisamente de estos toros gaditanos, gran cantidad de mozos han tratado hoy de protagonizar su carrera por delante de las reses. Muchos tropiezos, sobre todo al final del recorrido, pero encierro este 8 de julio sin grandes incidencias.
3: Vamos con el Mundial de Fútbol, que se toma un día de descanso antes de dar paso a los cuartos de final del torneo. Daniel Ampuero, buenas tardes.
17: ¿Dónde está la selección española, que esta madrugada ha tomado tierra en Los Ángeles, procedente de Texas? Plan del día, enviado especial Antonio Muelas, muy buenas.
18: ¿Qué tal? Muy buenas tardes. La selección ya está en Los Ángeles para hoy, en la agenda. 7:00 p.m, atención a los medios de comunicación, 8:00, entrenamiento, 10:00 p.m, hora peninsular española. Rueda de prensa de Dani Olmo. Vamos a ver cuál es la idea que tiene el seleccionador nacional de cara al partido ante Bélgica. Todo hace indicar que puede repetir el equipo con el que ganó a Austria en 16avos de final y al equipo que ganó ante Portugal, es decir, repetiría por tercera vez consecutiva. Veremos lo que hace el seleccionador nacional.
17: España-Bélgica el viernes a las 9:00 p.m, mañana arrancamos con un Francia-Marruecos, los cuartos se completan con Noruega-Inglaterra el sábado. Del partido de Argentina de esta madrugada, en el que remontó a Egipto, polémica por la anulación de un gol a los africanos.
19: No fair.
20: Sin errores, es un torneo amañado. El torneo ya estaba amañado en nuestra contra desde el principio. Lo que está pasando no es correcto. Quizá quieran hacer el Mundial. Quieran que el campeón del último Mundial esté presente.
17: Los argentinos se enfrentarán a Suiza en el último partido de cuartos el domingo.
3: Pues 9:30 ahora nuestros compañeros de los centros territoriales.
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0: Completamos ahora la actualidad nacional e internacional con los titulares de Canarias.

0: Titulares de las principales noticias en las que están trabajando las redacciones de Radio Nacional de España en Canarias a las 2 de la tarde, Archipiélago Noticias. En la edición y presentación, Santi Morollón. Santi, buenas tardes.
1: Hola, ¿qué tal, Sergio? ¿Cómo estás? Muy buenas tardes. Bueno, esta jornada de miércoles tenemos que estar pendientes del mar tras una madrugada en la que se ha rescatado a 150 personas a bordo de dos embarcaciones. En una de ellas, una lancha neumática, iban 122 migrantes, de los que ha sido necesario trasladar a cuatro hasta un centro médico por la situación, obviamente, en la que se encontraban. En Lanzarote, el presidente del Cabildo urge al Estado a poner en marcha el SIVE, el Sistema Integrado de Vigilancia Exterior en la isla, para anticipar los rescates y evitar pérdidas humanas en el mar.
2: Quiero reivindicar para la isla Lanzarote tecnología y esos dispositivos que detecten la patera, el cayuco en alta mar, porque repito, las muertes se producen en la costa y en el mar. Si realmente lo detectamos a tiempo, salvamos vidas.
1: En lo que llevamos de año han llegado 3.700 personas, 7.600 menos que en 2025. Mientras, la Policía Nacional sigue buscando a los cuatro ladrones que en la tarde-noche del martes asaltaron una joyería en el centro comercial El Mirador, en Las Palmas de Gran Canaria. Es un susto bueno el que se llevaron las personas que a esa hora todavía permanecían en el centro comercial. Comentamos que hay una operación de la Policía Nacional para encontrar a los cuatro encapuchados. Esta mañana, mientras tanto, en el Parlamento, la Cámara ha dado luz verde a dos nuevas leyes. Una de ellas sobre los municipios turísticos. Es una ley que aporta un nuevo régimen jurídico específico para aquellos municipios cuya actividad está marcada por el turismo. Se le reconoce de esta forma un sobreesfuerzo en la atención a una población muy superior a la que tienen empadronada. Ha salido adelante con 63 votos a favor y 3 abstenciones, estas últimas de Vox. Escuchamos a Mario Cabreras, diputado de Coalición Canaria.
3: Va a establecer qué criterios objetivos para obtener esa condición, porque regula sus derechos y obligaciones y porque distingue entre municipios turísticos de excelencia y municipios turísticos de singularidad.
1: Y también ha salido adelante la renovación tras 25 años de la Ley Canaria de la Ciencia, eso sí, en medio de las críticas de la oposición, que ha denunciado que se ha hecho de espaldas a las universidades públicas y que carece de una financiación adecuada. Migdalia Machín es la consejera de Universidades, Ciencia e Innovación y Cultura.
4: A los grupos que apoyan al gobierno, al Grupo Nacionalista, gracias Cristina, también al Grupo Popular, gracias Jacob, a la agrupación de Reña, a Raúl y también a la agrupación socialista La Gomera, a Melody, también a la oposición, porque me consta que el texto se ha mejorado en cuestiones que ustedes también han presentado, y después de 25 años tenemos una nueva ley de la ciencia. Muchas gracias a todos.
5: Señora consejera.
1: Y por supuesto seguimos pendientes del calor, Sergio, con aviso naranja en Gran Canaria, salvo en la zona norte, por temperaturas hasta 39 grados, y aviso amarillo en el resto de Canarias, salvo en la parte norte de Tenerife y el este de La Palma, en este caso por registros que pueden alcanzar los 34 grados. Esta noche, por cierto, ha sido complicado conciliar el sueño en algunos puntos de la isla, por ejemplo en Agüimes, en donde en la madrugada se registraban casi 33 grados, casi nada.
0: Eso sí, es una noche tropical. Gracias, Santi.
1: Hasta después. Ahora.
0: Ahora, titulares del deporte con Asun Hernández Guerra. Asun, buenas tardes.
6: Buenas tardes, Sergio. Más reconocimientos médicos esta mañana en el seno de Unión Deportiva Las Palmas y análisis por parte del Cabildo de la situación del proyecto para ampliar el estadio de Gran Canaria de cara al Mundial de Fútbol de 2030, después de que ninguna empresa se haya interesado por hacerse cargo de las obras, cuyo presupuesto de licitación asciende a 174 millones de euros. Antonio Morales ha comentado que el hecho de que haya quedado desierta la adjudicación de esa ampliación del estadio forma parte del proceso administrativo y ha emplazado otra reunión el próximo lunes con el Instituto Insular de Deportes, que es el promotor formal de la obra. También ha hablado del tema María Salud Gil, la presidenta de la patronal de la construcción en Las Palmas. Como digo, ha comentado este tema, ha dicho que confían que la obra se pueda ejecutar siempre que el Cabildo mejore su propuesta para acercarla a los costes reales de mercado de materiales. Les escucharemos en el Tenerife y en Liga F en el Costa de Eje, sin novedades a esta hora. Si las ha habido en baloncesto, porque ha sido el sorteo en Barcelona de los grupos del Eurocup. El Club Baloncesto Canarias ha quedado encuadrado en el grupo B junto al Tour Telecom Ankara Turco, los rumanos del Club Napoca, al Humana Reyer Venecia, al Máxima Roma, a los lituanos del Ciudad Basketball, al London Lions y al equipo alemán del Skyliners Frankfurt. Han estado allí el presidente Nino Cabrera, Nico Ricciotti también. El inicio de la competición 29 o 30 de septiembre. Luke Fischer regresa al Dreamland Gran Canaria. El pivot llega procede procedente de San Pablo Burgos, al Club Baloncesto Gran Canaria. Hablaremos del Mundial de Pozo Izquierdo y renovada en el Aris la receptora argentina Antonella Fortuna. Y el Mundial, claro que sí, hoy primer día que no hay competición. Mañana jueves ya cuartos de final, victorias ayer de Argentina 3-2 sobre Egipto y de Suiza los penaltis sobre Colombia 4-3. Así que ya tenemos esos cuartos, Francia, Marruecos, Inglaterra, Noruega, España, Bélgica y Argentina, Suiza. Todo con detalle, como siempre, uh-huh. Sergio, sobre las 2:30.
0: Muy bien, a esa hora te esperamos. Gracias, Asun, en la cita diaria, la de Archipiélago Deportes.
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0: Carmen Soto Barrera. Ella descubrió que su pasión era la mar. Tal es así que lo dejó prácticamente todo para embarcarse, nunca mejor dicho. Empezó ella en La Gomera, creando y arreglando aparejos de pesca y limpiando y vendiendo las capturas. Pero no se queda ahí, ella termina sus estudios como marinera y patrona. No nació en el seno de una familia pesquera. Me dicen que de hecho nunca había sido su idea dedicarse al sector. Sus estudios iban por otros derroteros, pero, afortunadamente, mira tú por dónde. Terminó siendo patrona profesional de barco y una mujer que es ejemplo de muchas cosas, de muchísimas. Carmen, buenas tardes, bienvenida, un placer.
1: Hola, muy buenas tardes, muchas gracias.
0: A ti, mi niña, a ti. ¿Te sientes así, Carmen, una auténtica pionera que ha roto techos de cristal?
1: Bueno, a lo mejor no sé si lo de pionera me queda un poco grande, pero sí, es que es verdad que, bueno, he sido un poquito la cabeza por mi personalidad, por mi forma de ser, la cabeza visible de otras tantas mujeres que nos dedicamos a la mar. No sé si pionera, pero a lo mejor sí di un paso más allá para visibilizar el trabajo no solo que hacen las mujeres, sino los hombres de la mar.
0: Efectivamente, y yo sobre todo porque estamos en vacaciones y claro, no hay colegios, ni institutos, ni universidad. Carmen, que no sé si eres consciente que le puedes servir de ejemplo a muchas chicas jóvenes, sobre todo, que quieran dedicarse a estas labores, que quieran dedicarse y ser profesionales en el sector.
1: Sí, sí, tengo en consideración eso porque bueno, mi papel en la divulgación, que es lo que realmente hago, y la visibilidad que se da de mi persona y de mi trabajo, pues realmente también quiere calar en esa necesidad no solo de relevo generacional que necesita el sector, sino también en esa capacidad que tenemos las mujeres de poder desarrollar un trabajo como pescadoras profesionales, como trabajadoras del mar en general, en un sector azul que es tan amplio, pero luego en el sector de la pesca como que no está tan marcado en esta comunidad autónoma. Y bueno, sí es verdad que al final pues me toman como ejemplo pues precisamente por eso, por la visibilidad que le doy yo también al papel que tengo yo en el sector.
0: Cosa que te agradecemos, no solo los medios de comunicación que te prestas a ellos, sino toda la sociedad. A ver, Carmen, tenemos algo importante en nuestra agenda. 10 de julio, Candelaria Pesquera. Cuéntanos, por favor.
1: Bueno, Candelaria Pesquera es un proyecto que yo tenía muchísimas ganas de desarrollar en mi pueblo, Candelaria, porque, bueno, yo creo que tenía una duda pendiente con ellos, porque sí es verdad que he estado en proyectos como la Pesca Educa con el Gobierno de Canarias, o el Día de Pescado Canario con el Cabildo de Tenerife, y otros proyectos pequeños y charlas que he dado en institutos, en colegios, CPs y en otros medios. Y tenía como esa deuda pendiente en Candelaria porque teníamos un centro, el Centro Pesquero Juan Rabina, que es un centro maravilloso con unas vistas y un entorno tan privilegiado, y yo quería hacer algo para mi pueblo también, y también para honrar no solo la memoria de nuestra gente de la mar, del pueblo, sino también pues para darle visibilidad, darle la importancia que merece, darle ese valor a los pescadores y pescadoras y al producto que tenemos en Candelaria. Y bueno, el día 2 fue la inauguración de la exposición de artes de pesca, que fue una inauguración muy bonita, muy emotiva, pues con amigos, familiares, visitantes, turistas, vecinos del municipio. Y bueno, estuvo también el director general Esteban Reyes, al cual le agradezco enormemente que estuviera, y también a Maeva, que es la concejala del Ayuntamiento de Pesca, o sea, de la concejala de pesca del Ayuntamiento de Candelaria, que es pues finalmente quien ha aceptado a contratarme para este proyecto. Así que ahora el viernes, para cerrar este proyecto, que no solo lleva lo que es la exposición que se inauguró el día 2, que está abierto en julio y en agosto, los miércoles y sábados de 8 a 2, sino que también este viernes, día 10 a las 9 de la mañana, estaremos en la exposición, tendremos una pequeña conferencia explicando pues todo lo que existe en la exposición y con sus explicaciones, y luego nos daremos pues un paseo con la descripción de los lugares más importantes y más representativos de la pesca candelariera, para terminar pues con una clausura de nuevo en el centro pesquero, un pequeño brindis al cual me acaban de confirmar desde el gabinete de Narváez Quintero, el consejero de Agricultura, Ganadería y Pesca del Gobierno de Canarias, que va a acudir a esta clausura junto a miembros de la Corporación del Ayuntamiento de Candelaria. Así que estoy pues encantadísima porque cierro un proyecto de una manera que es muy bonita, que se ha aceptado mucho y que yo creo que ha marcado pues un poquito a la gente que lo ha visitado.
0: Sin duda. Apunten, este 10 de julio, Centro Pesquero Juan Rabina, a partir de las 9 de la mañana, ¿verdad, Carmen?
1: Sí, a las 9 de la mañana daremos el pistoletazo, un poquito antes, porque abriré a las 9 de la mañana para ver hasta completar aforo. Yo no sé si se llenará, no se llenará, bueno, yo estaré allí. Y bueno, haré todo lo posible por la gente que esté allí con nosotros, pues... si quieren resolver dudas, si quieren preguntar, pues hacer ese pequeño feedback también para que no sea algo como muy tocho, ¿sabes? Sí, algo como muy cercano. Sí, no quiero que sea algo como muy lejano de la sociedad.
0: ¡Qué grande y qué ejemplo! Carmen, allí nos encontramos. Un beso enorme. Volvemos a hablar.
1: Un beso enorme. Adiós. Y muchísimas gracias.
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0: Y en ese recorrido diario, desde Candelaria en Tenerife, volvemos a Ingenio en Gran Canaria. Donde están a muy pocos días para que el escenario suba el volumen, como tiene que ser de sus equipos de sonido. Señoras, señores, tercera edición del PIC Fest, que casi ya se deja oír. Nos espera el anfitrión, el concejal de Cultura de Ingenio, Chano Suárez. Concejal, buenas tardes. Bienvenido.
4: Hola, buenas tardes, gracias.
0: No, a ustedes, porque concejal, promete ser todo un acontecimiento con las bandas que les van a visitar.
4: Sí, bueno, esperamos que sean del gusto de mucha gente. Hay que recordar que es gratis, que la entrada es gratuita. Hasta cumplir aforo y esperamos reventar la plaza porque este concejal y la concejalía, sobre todo el grupo humano que es la concejalía, entendemos que la cultura, pues si es gratis y de calidad, mejor. Entonces, en estos tiempos que corremos, que hay que pagar por todo, pues nosotros somos la antítesis. Creemos que, bueno, que haciendo estas cosas gratis, creemos que fomentamos más la cultura y bueno, y es otra forma de pensar.
0: Desde luego, y la apuesta, Chano, es clara. Oyentes de Canarias, miren, apuestan por grupos de dilatada trayectoria, bandas de dilatada trayectoria en el panorama del rock estatal, y combinan, y hace muy bien, porque yo creo que hace que el público sea más transversal en cuanto a edad, combinan bandas legendarias con otras, ¿no?, emergentes, por así decirlo. A ver si tengo a Chano ahí, que seguro que sí. Hola, Chano, hola, concejal. Pues yo les voy adelantando el cartel. Toreros Muertos, Barón Rojo.
4: Perdón,
0: Chano.
4: Perdón, que se había cortado.
0: No se preocupe, que sí. Combinan una cosa y la otra, ¿no? Bandas legendarias con otras emergentes.
4: Sí, sí. Sí, y sobre todo también respetando, trayendo producto canario. Entonces, hemos intentado combinar, como tú bien dices, legendaria con gente que emergente, que siempre me dice que no se le da oportunidad nunca. Pues bueno, en este concejal y la concejalía. Siempre estamos fomentando nuevos talentos, gente que no se le da oportunidad en otros lados y han arrancado en este municipio sus carreras y gracias al esfuerzo que hace la concejalía, no a mí, soy uno más y la verdad que tengo un grupo de trabajo increíble que entiende la cultura de otra forma y que todos cabemos. Yo siempre he dicho que caben todos y que todo el que tenga un proyecto que crea que pueda aportar a la sociedad, que venga, que aquí tiene las puertas abiertas y esa es nuestra forma.
0: Efectivamente, tal es así que arrancan con Nota Junto, la actuación de los Gran Canarios Nota Junto, después Toreros Muertos, imagínense, Hermana Furia, y nada más y nada menos que cerrar con Barón Rojo. Como digo, el cartel es de lujo, y los que ya tenemos una cierta edad, que somos además muy seguidores de alguna de estas bandas, y otro público mucho más joven, y eso me gusta, ¿verdad? Que casi se puede ir en familia, con los hijos, Chano.
4: Eso es lo que hemos pretendido. El promotor incluso nos dijo, coño, pues está muy bien porque combinamos lo que tú cabes decir, que pueden venir sus hijos con familia, porque también hay que decir que Mana Furia son dos chicas las dueñas del grupo y son las que están en la cabeza, porque también hemos intentado, porque siempre se nos ha llegado un poco que solo traíamos bandas masculinas, Pues no, aquí tenemos ya banda femenina y mezclamos de todo un poco para que la gente se sienta bien, porque yo creo que todos tenemos las mismas oportunidades, creemos en la igualdad, creemos en la inclusión e intentamos hacer cosas diferentes. Nos saldrá mejor, nos saldrá peor, pues bueno, apostamos por ello. Y como yo soy de tu quinta, me imagino, y tengo 52 años y me acuerdo de ir a Balón Rojo, a Toreros Muertos, y bueno, combinamos eso para que venga todo tipo de público y que vengan a pasar un momento bonito aquí en Ingenio, que seguro que el tiempo nos va a acompañar. Esto es una zona preciosa, es el casco antiguo de Carrizal, una plaza maravillosa, y que vengan a pasar un buen rato. Y sin prejuicios y sobre todo a divertirse, que es lo que importa.
0: De eso se trata. Este sábado, a partir de las 7:30, Chano.
4: Sí, a partir de las 7, en la Plaza del Buen Suceso, en la Nueva. Bien. Y allí nos veremos hasta cumplir aforo. Creo que el aforo son unas 3.000 personas, creo recordar, así de, por el plan de seguridad. Ojalá que lleguemos, y si no llegamos no pasa nada. Que lo importante, yo siempre he dicho que lo importante no es la cantidad, sino es la calidad.
0: Sí, señor.
4: Y que estos eventos... Estos eventos deben ser gratuitos. Yo creo que es mejor que estar pagando entradas. Y bueno, confiamos en otro tipo de historias y apostando hasta el día que ya nos marchemos de aquí, apostando por ello.
0: Buena apuesta, buena apuesta. El PIC Fest en su tercera edición, este sábado, a partir de las 7 de la tarde, en el Parque del Buen Suceso. Gracias, Chano. Allí nos encontramos. Un abrazo grande.
4: Están todos invitados. Un saludo.
0: Me llamo Sergio, pero esto es de mi época, Toreros Muertos. Qué grande, Carbonell. El cierre llega ya. El matemático y ex-rector de la Universidad de La Laguna, Antonio Martín Oncejas, ha sido el ponente inaugural de la 33ª edición de la Universidad de Verano de Adeje, que se está celebrando esta semana. Y lo hizo con la intervención Reflexiones de un canario sobre el mundo de mañana. Y gran parte de esta intervención se centró en el desarrollo de la inteligencia artificial y sus implicaciones no solo tecnológicas, sino políticas.
5: Sigue siendo hora de que la intelectualidad que tenemos en nuestro país y en el mundo entero alce su voz para indicar los peligros y apuntar soluciones. Sigue siendo hora de que los músicos, como el timple que oímos antes, siga sonando una música que llegue a todos, que nos lleve a vibrar, a sentirnos humanos y a sentirnos animados a pelear por el mantenimiento de la humanidad.
0: Una maravillosa ponencia inaugural, desde luego, en esta nueva edición de la Universidad de Verano de Adeje, en el sur de Tenerife. Un abrazo grande al profesor Antonio Martín Oncejas y darle la enhorabuena, por supuesto. Así nos vamos con el timple a otra parte. Volveremos mañana en la cita diaria de este canal de mediodía. Adiós, buena tarde.
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0: Dos y media, una y media en Canarias, hay más. Empezando en Ankara, en la capital turca. El presidente estadounidense Donald Trump se suma a la temporada de incendios adelantados, ha reactivado los reproches comerciales contra España, ahora lo vemos, pero a nivel global es peor. Da por muerto el alto el fuego con Irán después de haber bombardeado algunos objetivos esta noche, devolviendo el asunto al tablero internacional sospechosamente a tiempo de esta cumbre de la OTAN. Y además reabre también el debate sobre Groenlandia. En Ankara, nuestro corresponsal comunitario David Dueiro, buenas tardes.
1: Buenas tardes. El mensaje de unidad que quería transmitir esta cumbre ha saltado por los aires con los ataques de Trump a sus aliados, como España, sus amenazas por Groenlandia y con el último intercambio de fuego con Irán. Sin embargo, la agencia Reuters adelanta ya que el presidente norteamericano no habría puesto sobre la mesa estos temas durante la reunión con el resto de líderes. Se lo preguntaremos al secretario general de la OTAN, Mark Rutte, quien comparece en unos minutos. Pero antes de la cita, Trump se ha dado por muerta la tregua con Irán tras el intercambio de ataques de los últimos días. Recordemos que Washington disparó de madrugada. Dice como represalia ataques iraníes a barcos en el estrecho de Hormuz y Teherán ha respondido esta mañana poniendo en su diana a instalaciones norteamericanas en Bahrein y Kuwait. Para Trump, el alto el fuego, decimos, está roto.
2: There's something wrong with them, they're cuckoo. As far as I'm concerned, it's over.
1: Y como habéis escuchado, Trump no ha ahorrado descalificativos hacia el régimen iraní. Dice que están locos, que son escoria, gente enferma, un cáncer que hay que extirpar pronto, mentirosos. Pero ya se sabe que con Trump hay que tener cuidado con lo que dice y el propio presidente norteamericano no cierra la puerta a que las conversaciones con Teherán continúen, aunque las considere, dice, una pérdida de tiempo. Sobre Groenlandia insisten que debería estar bajo control norteamericano. Ellos, Estados Unidos, necesitan la isla, Dinamarca no.
0: Bueno, y no se ha quedado ahí. Preguntado por España, el magnate ha respondido que nuestro país es una causa perdida y ha pedido cortar toda relación comercial. El gobierno español ha recordado que no es la primera vez que lo hace y que la magnífica relación que ambos países tienen en muchos terrenos no va a cambiar. En Ankara también nuestra enviada especial Sandra Gallardo. Saludos.
3: Hola de nuevo, veremos qué dice el presidente en la comparecencia. De momento Moncloa ha evitado echar más leña al fuego, tranquilidad, normalidad ha sido la respuesta, recordándole a Trump algo que ya le habían dicho, que no puede romper relaciones comerciales con España porque la Unión Europea es un mercado único. Sánchez sigue firme en su no al 5% de gasto militar y al presidente de Estados Unidos se le está acabando la paciencia. España es una causa perdida, es un aliado terrible, mala gente, ha dicho Trump, que pide cortar el comercio y el turismo. Ya verán cómo vuelven rogando, suplicando, decía junto a Mark Rutte, que recordaba el 2% de gasto alcanzado por España. Sin ti, sin Trump, no se habría logrado, tratando de sofocar el incendio a su manera, Rutte, entre Trump y Sánchez, a quienes hemos visto a dos o tres líderes de distancia de seguridad.
0: Gracias. La amenaza de Trump de romper relaciones comerciales con España no es nueva. Se repite 4 meses después y también los argumentos que le impiden ejecutarla. Esa es una competencia comunitaria, no española, y además las empresas estadounidenses, Cristina Ganuza, saldrían perdiendo. Buenas tardes.
4: Buenas tardes, sí, porque España tiene un déficit comercial con Estados Unidos de cerca de 13.500 millones de euros. El año pasado la diferencia entre lo que compramos y vendemos a ese país aumentó casi un 35%. Nuestras exportaciones cayeron, ya representan poco más del 4% de todas las ventas al exterior y los sectores más expuestos son el de la maquinaria y bienes de equipo, el farmacéutico y el agroalimentario, en concreto el del aceite y el vino. Esta, como decías, no es la primera vez que Trump amenaza a España, pero el ministro de Hacienda, Arcadi España, insiste en que la relación bilateral es beneficiosa para ambos.
5: Es muy buena, desde hace muchísimos años, nadie quiere que eso cambie. Desde luego no queremos que eso cambie.
4: Y recuerda que las competencias en materia comercial son de la Unión Europea, algo en lo que ha insistido hoy la propia Comisión. La Comisión siempre garantizará los intereses de la Unión y que sus Estados miembros estén completamente protegidos, ha dicho un portavoz. Bruselas es la que negocia en bloque, la que toma las decisiones sobre aranceles o acuerdos comerciales y la que adopta las medidas de defensa en caso de que fuera necesario. De hecho, cuenta con el instrumento anticoerción que permite imponer restricciones a la importación y exportación, a la inversión extranjera directa y a los contratos públicos.
0: Gracias. Ha habido reacciones también aquí. Los populares dicen que Sánchez es un peso pluma internacional y que utiliza el enfrentamiento contra Elías Bendodo.
6: Sánchez ve en el enfrentamiento con Estados Unidos una oportunidad política, aunque le haga daño a España. Y eso es una gran irresponsabilidad por parte del presidente del gobierno.
0: En la misma línea, el líder de Vox, Santiago Abascal, culpa al presidente de acabar, dice, con la credibilidad internacional por escándalos como el de Zapatero.
7: Me parece absolutamente dramático para España que esté ocurriendo eso. Creo que Pedro Sánchez está destruyendo la credibilidad internacional de España. Creo que nadie se fía de un gobierno corrupto, de un gobierno mafioso.
0: Bueno, pues explicado todo esto, otro de los asuntos sobre esto le van a preguntar al presidente ahora en unos minutos, en cuanto empiece la ronda de comparecencias allí en Ankara, y otro de los asuntos sobre los cuales se le va a preguntar a Pedro Sánchez es la ausencia de su mujer en la cumbre y la decisión judicial que en cambio sí le ha permitido a Begoña Gómez viajar hoy a la graduación de una de sus hijas en Londres. A cuenta de esto, hoy hemos conocido que antes de irse de vacaciones, el juez Peinado remitió un escrito a la Audiencia de Madrid en el que responde al recurso de queja contra las medidas cautelares que incluían, recuerden,

0: que los agentes, lejos de impedir la huida de Begoña Gómez, podrían incluso favorecerla. Dice que hablaba de una hipótesis y en ese contexto es cuando puso ejemplos de otras marchas. Asegura que no sería la primera ocasión en la que un presidente del gobierno de un país de la Unión Europea huye, por lo que se reafirma en lo dicho y en las medidas cautelares que impuso a la mujer de Pedro Sánchez: prohibición de salir del país, retirada del pasaporte y comparecencias quincenales en el juzgado, medidas que Begoña Gómez ha recurrido ante la Audiencia Provincial de Madrid.
1: Gracias. Y también de la justicia, algo que viene a echar más leña al fuego, pero en este caso de la oposición, porque el Supremo no le convence los motivos que dan Aragón y la Comunidad Valenciana para paralizar la regularización extraordinaria de personas migrantes. Recuerden que la semana pasada les contábamos que el Alto Tribunal les había dado 5 días para que argumentaran por qué la ley colisiona con la ley migratoria de la Unión Europea y, en caso de compartir las dudas, bueno, pues elevar una pregunta al Tribunal Superior de Justicia de la Unión. El Supremo ni suspende ni pregunta a la instancia europea. Isabel Jiménez, buenas tardes.
2: Buenas tardes. En primer lugar, desestima la paralización del proceso, también la reversibilidad que reclamaba el Gobierno de Aragón. De momento no conocemos los argumentos en detalle porque los autos se van a notificar en los próximos días, pero es cierto que se remite a la respuesta que ya dio a la Comunidad de Madrid y a Vox, que hicieron una petición similar y que se descartó en mayo. Entonces, el tribunal entendió, en contra de lo que decían estas partes, que no se percibía presión añadida en los servicios públicos ni alteración en el centro electoral. También subrayó que en la regularización había un interés público notorio con incidencia en el sustrato humano y trascendía la mera consideración económica. Sobre la posibilidad de consultar a Europa, la sala entiende que una vez descartada la suspensión del proceso, tampoco procede ahora elevar la cuestión al TJUE.
1: Y en el debate público resuena también otra controversia. La crítica ayer de Alberto Núñez Feijóo al hecho de que los empleados que estén de baja cobren lo mismo que cuando están trabajando gracias a lo pactado en convenios. Así fue en 8 de cada 10 firmados el año pasado. Las bajas se han disparado en los últimos años y en este asunto influyen mucho las listas de espera sanitarias. A eso señala hoy el gobernador del Banco de España, a que la competencia la llevan distintas administraciones. Mientras, patronal y sindicatos, José Luis Dueñas, defienden puntos de vista opuestos. Buenas tardes.
3: Buenas tardes, sí. Desde UGT y Comisiones Obreras han profundizado en RTV, en la fuerte crítica que ya este martes, tras las declaraciones del líder del PP, plasmaban en redes sociales. Unai Sordo, hoy tirando de ironía.
4: Que se agradece la sinceridad, porque no es fácil que un líder político diga que lo primero que va a hacer si llega al gobierno es recortar los derechos de la gente cuando está enferma, y que además lo haga basándose en alguna información errónea, ¿no? Como por ejemplo que en España se cobra igual cuando se está de baja que cuando se está trabajando.
3: Pepe Álvarez poniendo el foco en el sistema de salud.
5: Que hay muy pocos respetos para los profesionales de la medicina cuando no solo se duda de si dan o no las bajas médicas por razones, sino que incluso se dice que entre ellos se las deben de dar de cualquier manera.
3: Cóctel de datos erróneos, insisten ambos, con el objetivo de desprestigiar, poniendo en duda la negociación colectiva, un diálogo que ha defendido el presidente de la patronal, que ha subrayado en todo caso que el absentismo profesional sí es un problema grave que abordar. Un Antonio Garamendi, que ha pedido ir más allá de las declaraciones del propio Feijóo.
6: Eso no creo que esté en eso, y lo que sí tiene es la sensibilidad de pensar que es un problema que hay que ver. Yo creo que lo que ha dicho también es que hay que sentarse y hablarlo, si es lo que hay que hacer con todo. Es decir, por lo tanto, yo no me quedo con frases cerradas de un día, porque esas son las descalificaciones.
3: Polémica servida, aunque atenuada en cierto punto, por el gobernador del Banco de España, José Luis Escrivá, que ha reconocido lo complejo del asunto, afirmando que en materia de absentismo existe una falta de coordinación, mala distribución de competencias, dice, entre Seguridad Social y Servicios de Salud Autonómicos, sobre la que trabajar para buscar la mejor respuesta.
1: Es el segundo encontronazo político de la semana. Cuenta de una medida social tras anunciar Núñez Feijóo el lunes una ley que reconozca al concebido no nacido en las ayudas a la familia. Hoy el gobierno dice que no se puede retroceder en derechos. Los populares insisten en que la factura del absentismo es inasumible. Rosa Carreño, buenas tardes.
7: A justificar la oportunidad de la reflexión que hizo ayer Feijóo ante los empresarios vascos, los populares recuerdan que, entre otras cosas, desde 2018 el coste de esas bajas médicas se ha duplicado o que cada día faltan a trabajar 1.200.000 personas. Juan Bravo en Telecinco.
8: ¿Por qué vemos que los lunes falta casi 1.700.000 personas a trabajar, casi el doble de lo que falta un viernes, ¿no? Ese análisis creo que cuanto menos merece reflexión.
7: Según el PP, el crecimiento de esas bajas está vinculado con el asentamiento y la propuesta de Feijóo de que los que estén de baja cobren menos va por aquellos que cometan fraude, y que hay que abrir ese melón. Elías Bendodo.

0: Feijóo le ha puesto el cascabel al gato. Hay que llamar a las cosas por su nombre. La gente quiere en política gente que le hable claro, no que oculte.
1: En el gobierno no ocultan que no les ha sorprendido la confesión de Feijóo, porque dicen en Moncloa que ha dejado claro lo que piensa. Óscar López.
2: Agradezco la transparencia. Está bien que se sepa. Eso es lo que propone el señor Feijóo, retroceder en derechos. Es más, es coherente.
1: Moncloa habla de metedura de pata. El ministro de Política Territorial va más allá, dice que Feijóo ya no se esconde.
3: El señor Feijóo le ha dicho a la clase trabajadora que si él gobierna este país va a pisotear sus derechos. Eso es lo que ha dicho.
1: El gobierno recuerda además que ya hay una mesa tripartita con sindicatos y empresarios para abordar las posibles soluciones al absentismo fraudulento, que hay que diferenciar en todo momento de las bajas laborales justificadas.
4: Varias comparecencias. Hoy, por ejemplo, la vicepresidenta Sara Agüesen en el Senado ha negado haber recibido indicaciones de presidencia del gobierno para votar a favor de los rescates de Europa o tubos reunidos durante la pandemia. Lo ha dicho en la comisión de investigación impulsada por el PP, que investiga presuntas irregularidades de la SEPI. En el momento de los rescates, Agüesen era secretaria de Estado y vocal del Consejo Gestor del Fondo de Ayuda. Niega también que su departamento se opusiera a la ayuda de 112 millones a tubos reunidos.
5: Nunca. En ningún expediente recibí presiones para emitir ningún voto. Nunca.
4: También comparecía en el Parlamento la alcaldesa de Valencia por la gestión política de la DANA, que costó la vida a 229 personas. Hoy José María José Catalá estaba citada como testigo por la jueza de Catarroja. Le ha entregado todas las llamadas y WhatsApps de aquel día, y la primera vez que ha dicho que la primera vez que habló por teléfono con el expresidente Mazón fue a las 2:30 de la madrugada del 30 de octubre. Nos vamos a Valencia. Aurora Moncholi, buenas tardes.
6: ¿Qué tal? Buenas tardes. Catalá ha relatado que aquel 29 de octubre contacta por WhatsApp con el expresidente de la Generalitat, Carlos Mazón, pasadas las 11 de la noche. Y este le escribe que todo era horrible. No habla con él por teléfono hasta las 2:30 de la madrugada. A esa hora ella le informa que están desalojando la pedanía de Pinedo y acogiendo a personas que habían rescatado de la autovía 3, excediendo así de sus competencias. Mazón le remite a la consellera de Emergencias. Según la alcaldesa de Valencia, nadie de la Generalitat le avisó de nada aquella tarde y se enteró de los desbordamientos en las pedanías del sur, donde fallecieron 17 personas minutos antes del envío del S-Alert. Hoy ha entregado a la jueza los WhatsApps y las llamadas de aquella jornada, pero Catalá ha entrado y ha salido del juzgado por el parking, evitando así a los medios de comunicación.
4: Hay más noticias, empezando por Mijas, Málaga. Allí se investiga el asesinato de dos mujeres, madre e hija, tras el incendio de una vivienda. Luis Ortín.
7: Sí, los cuerpos de las víctimas se han encontrado con múltiples puñaladas. No se descarta ninguna hipótesis, incluida la de violencia de género. Hasta ahora lo que sabemos es que ninguna estaba incluida en el sistema Biogen. Recordamos 016, teléfono de atención a las mujeres víctimas de cualquier tipo de violencia.
4: En Canarias, hallada la mayor neumática en la ruta Canaria hasta la fecha. 150 migrantes han llegado a las costas de Lanzarote a bordo en las últimas horas.
7: Sí, 122 lo hacían a bordo de esa lancha neumática y otros 28 en una patera de madera. Los servicios de emergencias están alertados de la presencia de embarcaciones cerca de la isla. La mar en calma favorece este tipo de travesías.
4: Y desarticulada una red internacional dedicada al tráfico de drogas y de personas, estaría involucrada en la entrada de 400 personas a nuestro país y del hundimiento de una embarcación en la que fallecían 12 personas en 2022.
7: Se trasladaba a los migrantes a España desde Argelia a través de lanchas con las cuales se transportaba también a la costa argelina droga sintética y cocaína procedente del norte de Europa. El entramado habría obtenido unos 8 millones de euros en beneficios, 20 personas han sido detenidas, 12 en Alicante y el resto en Madrid, Vitoria, Murcia y Bélgica.
4: Ha caído la lista de espera para la dependencia en nuestro país. El número de personas a la espera de recibirla a finales del mes pasado es un 21% menos que hace un año, pero todavía ronda las 143.000. Es uno de los datos que ha actualizado el Sistema para la Autonomía y la Atención a la Dependencia. Nacho Monraval, buenas tardes.
8: Buenas tardes, Sandra. Y esos 143.000 supone la cifra más baja de la serie histórica. En 5 años se ha reducido más de la mitad la lista de espera. La contraparte, más de 1.700.000 personas ya reciben una prestación efectiva. Es el máximo histórico, un 11% más que hace un año, aunque el objetivo del ministro Pablo Bustinduy
9: no puede ser otro que la eliminación de las listas de espera.
8: De hecho, según sus cálculos, para finales de 2027 podrían entrar más de 500.000 nuevos usuarios y superar así los 2 millones activos. Para ello va a ayudar, explica, la nueva financiación aprobada por el gobierno, 6.200 millones de euros para dependencia. El objetivo
9: de expandir, ampliar, mejorar y reforzar nuestra red de protección social y el estado de bienestar en el siglo XXI.
8: Sacan pecho desde el Ministerio. El sistema está en su mejor momento. Rosa Martínez, secretaria de Estado.
10: Una mejora que no es puntual, sino que es sostenida trimestre a trimestre, y podemos hablar de tendencias.
8: Una tendencia que se confirma también con el crecimiento de los servicios como la teleasistencia y la ayuda de servicio a domicilio. También con la caída del tiempo de espera para la resolución de una prestación. Cae de media unas 2 semanas hasta los 314 días de media, porque la situación es desigual por comunidades. Las que más hacen esperar: Murcia con 551 y Andalucía con 435 días, las que menos: Ceuta con 82 y Aragón con 117.
11: Mediodía en Radio Nacional. 14 horas. Sandra Urdín.
4: En Venezuela, último día de luto nacional por las víctimas del doble seísmo, del que están a punto de cumplirse 2 semanas. El último balance es de casi 3.700 personas fallecidas y 18.000 que han perdido sus casas. Desolación, pero también esperanza de la mano de voluntarios y rescatistas dentro y fuera del país. Un país que piensa ya en volver a levantarse. Vaya, Alonso, buenas tardes.
12: Buenas tardes. Venezuela concluye los 7 días de duelo nacional mientras continúan las tareas de desescombro y miles de afectados intentan retomar sus vidas y localizar a familiares desaparecidos, a veces con sus propias manos, como Elizabeth León.
13: Hemos roto 6 losas en 4 oportunidades. Nosotros, sí, con las manos, entre amistades, amigos, familiares, conocidos, gente que se nos ha integrado, y unos que otros cuerpos policiales que nos han tendido la mano.
12: 2 semanas después, la fase de emergencia empieza a desplazarse del rescate a la recuperación de cadáveres y la asistencia a los desplazados. La esperanza de hallar supervivientes disminuye y en algunas zonas los voluntarios locales están asumiendo tareas extremas. En el cementerio La Esperanza, en La Guaira, han enterrado ya centenares de víctimas, algunas de ellas sin identificar. Las estimaciones hablan de unos 17 millones de toneladas de escombros y de daños materiales por valor de 37 mil millones de dólares. Además, la OMS viene advirtiendo del riesgo sanitario y epidemiológico en los asentamientos improvisados.
4: Hungría continúa su transformación en la era post-Orbán. Los medios públicos anunciaron ayer que de momento no van a emitir servicios informativos el mismo día que se constituía la nueva dirección de estos. Luis.
7: Sí, la televisión pública, que hasta nuevo aviso solo dará películas, emitió ayer el siguiente mensaje: los medios no pueden mentir, pedimos disculpas porque llevamos muchos años haciendo esto, los medios de comunicación se están transformando para ser independientes y creíbles en el futuro. Mismo mensaje se puede ver en su página web de informativos, clausurada temporalmente, también suspendía la programación informativa en la radio pública. Celebraba esta decisión en X el primer ministro húngaro Péter Magyar, que decía en un tuit que la propaganda ha llegado a su fin. Mentían de noche, mentían de día, ahora ha terminado.
4: ¿Qué pensarían si una amiga o un familiar les presentara una pareja virtual? Hace años nos hubiera parecido ciencia ficción, pero hoy seres humanos que establecen vínculos afectivos con la inteligencia artificial no son algo raro. Un estudio de la Universidad Politécnica de Valencia ha analizado ese tipo de relaciones, nos lo cuenta Nuria Llopis.
14: Los romances con sistemas de inteligencia artificial son ya una realidad. 1 de cada 3 hombres jóvenes declara haber tenido una cita con una pareja virtual y cada mes se registran 70.000 búsquedas en Internet sobre ello. Desde conversaciones casuales o de trabajo hasta relaciones de dependencia afectiva. José Suc encabeza este estudio.
15: Para algunas personas es simplemente una forma de entretenimiento, pero para otras llegan a ser relaciones muy importantes, incluso con compromisos como simulando el casarse o formar una familia.
14: Conclusiones a las que han llegado tras entrevistar en profundidad a 17 personas que mantenían relaciones sentimentales con asistentes de ChatGPT o con avatares de plataformas de parejas virtuales como Character.ai o Réplica. El peligro es, de nuevo, proteger la privacidad, ya que los datos que los usuarios comparten pueden almacenarse para uso comercial o cederse a terceros.
15: La IA puede influir en sus decisiones, incluso aconsejándoles qué compartir o qué no. También influyen las empresas que desarrollan las aplicaciones de IA, quienes crean los personajes de IA con los que mantienen las relaciones y las comunidades de usuarios que hay alrededor.
14: Además, muchos de los encuestados atribuyen autonomía y capacidad de decisión a sus parejas de IA, llegando incluso a pedirles permiso para participar en este estudio.
4: Bueno, son las 2:52, la 1:52 en Canarias. Vamos con la cultura. Elena Burgos, ¿qué tal?
16: Hola, buenas tardes.
4: Algo que no puede sustituir la IA, que es el Festival de Teatro Clásico de Almagro. Radio Nacional de España estrena su ficción sonora del Buscón.
16: Porque este 2026 esta obra de Quevedo cumple 400 años y, como siempre, Radio Nacional de España lleva esa ficción sonora al Corral de Comedias de Almagro esta noche y mañana, cuando además se podrá escuchar en directo en Radio 3 y en RTVE Play. De esto y de otras cosas hablaremos en El Ojo Crítico, que hoy hacemos desde allí, desde Almagro. Sonia Castellani, buenas tardes.
17: Buenas tardes. Sí, con 400 años el Buscón de Quevedo sigue hablando de lo que le preocupa al ser humano como buen clásico: la ambición, el querer ser más.
18: No le faltaba razón a don Diego. Me propuse entonces mudar de vida y ser más bellaco que los bellacos.
17: Un joven humilde lucha contra su clase social y para conseguirlo hará de todo, hasta lo que está prohibido. Esta lucha contra uno mismo se convierte en la nueva ficción sonora de Radio Nacional de España, con un buscón joven al que da vida Nicolás Illoro y en esta adaptación un buscón adulto que habla desde la madurez, Arturo Querejeta.
19: La vida le va dando palos y va aprendiendo que con la pillería y con el robar o con el engañar acaba consiguiendo pues llegar a esos sitios donde querría llegar.
18: Es el mayor pícaro, el mayor truán que vieron los siglos.
17: Benigno Moreno dirige esta adaptación a los micrófonos de esta casa.
20: Tener más dinero, estar más reconocido socialmente, pues está en la esencia también del ser humano. La cuestión es el precio que pagamos.
17: Y así, un elenco de 12 actores llegan al Festival de Almagro para poner en escena sonora esta ficción que se va a representar en el Corral de Comedias a las 11:45 de la noche este miércoles, y mañana jueves esta segunda función se va a poder escuchar en directo por Radio 3 y RTV Play.
21: Pero ya que estoy aquí, don Pedro,
22: ¿sí?,
21: dadme permiso antes de irme,
22: ¿eh?,
21: para que os sirva de trinchador.
22: No.
21: Y veréis qué bien os corto estas viandas.
22: ¿Cómo decís? Nah,
4: pues deseando escucharlo. Y hoy empieza en Madrid el Mad Cool, Elena.
16: Sí, uno de los festivales más importantes del verano, el que más gente mueve, 55.000 personas cada noche, y que además cumple 10 años. Foo Fighters son el cabeza de cartel de hoy, mañana Florence and the Machine, viernes 21 Pilots y el sábado Nick Cave. Y estos son solo 4 de los casi 70 artistas que van a actuar hasta el sábado en el Iberdrola Music de Villaverde, en Madrid.
4: Hoy el Mundial coge oxígeno para afrontar los últimos 8 partidos. Daniel Ampuero, buenas tardes.
23: ¿Qué tal? Muy buenas tardes. A partir de mañana van a empezar a disputarse esos cuartos de final. España va a jugar el viernes, en Inglewood. La selección acaba de aterrizar hace unas horas apenas, en esta pasada madrugada en Los Ángeles, donde mañana nos vamos a enfrentar a Bélgica. Enviado especial Antonio Muelas, muy buenas.
24: ¿Qué tal? Buenas tardes. Pues vamos a ver cuál es la idea que tiene el seleccionador nacional Luis de la Fuente. Incluso podría repetir por tercera vez consecutiva el 11 inicial. Sobrevuela esa idea. Lo que sí está claro es que es una gran noticia el hecho de que ya estén disponibles todos los jugadores, porque Nico Williams ya podría estar a disposición de Luis de la Fuente, el resto de lesionados igualmente. Para esta tarde, la agenda 7, hora peninsular española, Marc Cucurella será el entrevistado en Tablero Deportivo. 8, entrenamiento, 10 de la noche, rueda de prensa de Dani Olmo. Mañana ya entramos en la previa del partido de cuartos de final ante Bélgica.
23: Con nuestro enviado especial Antonio Muelas, además de Luis Castro y la asistencia técnica de la selección estos días que corre a cargo de Jaime Sanz, por eso suena también. Los cuartos de final van a arrancar con un Francia-Marruecos. Fernando Cardenal, muy buenas.
25: ¿Qué tal? En Francia están pendientes únicamente de Aurélien Tchouaméni, el único jugador que todavía está entre algodones para ese duelo de cuartos de final. Además, la incógnita estará en la banda izquierda entre los dos futbolistas que han ido ocupando esa posición de ataque, Desiré Doué y Bradley Barcola. Todo para un partido que será arbitrado por un equipo plenamente argentino, desde el colegiado principal Facundo Tello al asistente en el VAR. Es la primera vez que esto sucede en este Mundial. Es una decisión que ha generado debate en Francia, aunque no para los jugadores, según nos hicieron saber algunos ayer en rueda de prensa. Francia-Marruecos ultiman hoy su preparación con los entrenamientos previos a este partido de cuartos de final mañana a las 10 de la noche en Boston.
23: El sábado se va a jugar el Noruega-Inglaterra a las 11 de la noche. Llama Osu, muy buenas.
26: Duelo de delanteros, Haaland contra Kane. 7 goles del jugador del City por 6 del inglés del Bayern en este Mundial. La selección escandinava viene de dar la sorpresa en octavos al eliminar a la pentacampeona Brasil 2-1 en un partido que dominó por completo, mientras Inglaterra venció a México en el Azteca por 3-2 en un buen encuentro de Bellingham. El ganador de esta eliminatoria se verá las caras en semifinales contra el vencedor de la Argentina-Suiza.
23: Ese domingo, ese Argentina-Suiza, la actual actual campeona, la selección albiceleste, protagonizó la remontada de la jornada tras ir perdiendo ante Egipto por 2-0 desde el minuto 67. También hubo polémica. Los egipcios no están dispuestos a dejarla pasar, esa polémica del partido, por un gol anulado, y ya están pensando en presentar una protesta formal. Laura Torrecilla.
0: Los faraones denuncian el arbitraje del francés François Letessier, gol anulado a Sico tras el pisotón a Lisandro Martínez.
1: Sin errores, árbitro, sin errores. El torneo ya estaba amañado en nuestra contra desde el principio. Felicidades. La Copa del Mundo para Argentina.
0: El técnico egipcio Hossam Hassan también puso el foco en dos jugadas que pudieron ser penalti.
1: Lo que está pasando no es correcto. No sé, quizá haya sido una injusticia por cuestión de promoción. Es decir, quizá quieran hacer el Mundial, quieran que el campeón del último Mundial esté presente, quieran que Messi esté presente.
0: La Federación Egipcia y Africana piden excluir a Letessier y al equipo arbitral francés de lo que queda de Mundial.
23: Y enfrente va a estar la selección suiza, que vuelve a unos cuartos de final 72 años después al Espita.
2: Una selección suiza con muchos argumentos. De hecho, sigue siendo una de las grandes revelaciones del torneo. Sigue imbatida, empató con Qatar, ganó a Bosnia, ganó a Canadá, ganó a Argelia y consiguió aguantar a Colombia y todo su arreón en Vancouver. Hasta 15 ocasiones disparó la selección colombiana sobre Kobel y no consiguió marcarle gol. De hecho, el portero suizo fue el héroe en la tanda de penaltis, parándole el definitivo al jugador del Betis, Acucho Hernández, y clasificando a su selección por primera vez a unos cuartos de final desde el año 1954. Ahora miran cara a cara a la selección argentina, la vigente campeona del mundo, con la sensación de que, ¿por qué no?, pueden seguir dando la sorpresa.
23: Bueno, fuera del Mundial, deporte en directo, en marcha la quinta etapa del Tour de Francia con nuevo líder desde ayer, Jorge Agüero. Muy buenas.
3: Muy buenas, restan 126 kilómetros para la meta situada en Po. Viene la carrera desde La Mesan, 159 kilómetros, y con Baptiste Verstappen escapado en solitario del Lotto Intermarché, una ventaja de 3 minutos y medio sobre el pelotón. Es una etapa llana, se prevé llegada al sprint sin grandes cambios en la general y mantiene de momento el amarillo desde ayer Torstein Train, el ciclista noruego del 1X.
23: Bueno, y en tenis también tenemos deporte en directo, estamos en Wimbledon, partidos de cuartos de final, se está jugando los dos partidos del cuadro femenino. Noskova Mertens ha ganado el primer set de la tenista checa por 6-3 y el Kostyuk Paolini están jugando el primer set, va ganando la tenista ucraniana a la italiana por 3-2. También se van a disputar los partidos entre Taylor Fritz y Zverev y el de Kovalev frente a la estrella local Arthur Ferri. Estos son del cuadro masculino. El cuadro femenino, tenemos ya una semifinal ya configurada, que es el que va a enfrentar a otra checa, a Mushova contra Coco Gauff, y en el cuadro masculino, el número uno del mundo, Sinner contra Djokovic. Hoy tablero a las 9 con Marco Curella.
4: Gracias, Dani, que pase muy buena tarde. Hasta mañana.
5: Son las 3, las 2 en Canarias.
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5: Actualizamos la información con la última hora en Ankara por la cumbre de la OTAN. Se acaba de dar a conocer el documento con las conclusiones finales de este encuentro de líderes de la Alianza Atlántica reunidos en la capital turca. Enviado especial David Bidueiro.
6: Sí, ante las dudas sobre la implicación de Trump con la OTAN, la declaración final de esta cumbre reafirma el compromiso inquebrantable de todos los socios con el artículo 5, que si uno es atacado, el resto le defenderá. Frente a la amenaza rusa, los aliados continúan con su propósito de gastar más en defensa y ponen sobre la mesa 50.000 millones de dólares en nuevas adquisiciones. También trabajarán en eliminar las barreras en el comercio de material militar. Hay un párrafo dedicado a Ucrania, ni una referencia a su entrada en la OTAN, pero sí hay una concesión semántica. Se dice que Ucrania contribuye a la seguridad transatlántica. La declaración final blinda una ayuda militar para Kiev de 70.000 millones de euros este año y una cifra equivalente para 2027. Y por último, en este texto corto aparece Irán. Los aliados afirman que el régimen nunca debe tener armas nucleares y debe respetar la libertad de navegación en el estrecho de Hormuz.
5: Estamos esperando la rueda de prensa de Pedro Sánchez desde Ankara justo hoy que el presidente estadounidense Donald Trump ha vuelto a amenazar con romper la relación comercial con España, pese a que eso implicaría en todo caso la ruptura con toda la Unión Europea, porque las relaciones comerciales se negocian junto a todo el bloque comunitario. A esta hora el Fondo Monetario Internacional actualiza sus previsiones globales. Las nuevas estimaciones no cambian con respecto a nuestro país. Cristina Ganuza.
7: Sí, la de este año se mantiene en el 2,1%, medio punto por debajo de la cifra que maneja el gobierno, una diferencia que fuentes del Ministerio de Economía achacan a que las previsiones del FMI no recogen la reciente caída del precio del petróleo. En todo caso, el organismo cree que nuestra economía crecerá el triple que Alemania, Francia e Italia. La zona euro desacelera más de lo previsto, lastrada por la caída de la economía irlandesa en el arranque del año, por la subida del coste de la energía y la debilidad que muestra la confianza de los consumidores. Pero el FMI recorta también ligeramente la previsión de la economía mundial para este año por los efectos de la guerra en Oriente Medio, que aún así se compensan parcialmente con el tirón de la demanda asociada a la IA. El organismo empeora las previsiones de inflación mundial y advierte del riesgo de que la guerra de Irán se reanude, porque eso provocaría un aumento de los precios y agravaría la situación de las cadenas de suministro.
5: Del caso Leire han declarado dos testigos en esta causa que instruye el juez Pedraz y han asegurado que la entonces militante del Partido Socialista intentó mediar para interferir en causas judiciales. Gema Alfaro.
8: Sí, los dos testigos se han ratificado en las declaraciones que hicieron ante la UCO. El expresidente del Club de Fútbol de Badajoz, Joaquín Parra, ha asegurado que Leire Díez quería buscar mierda, ha dicho literalmente, según fuentes presentes, de jueces y fiscales en Badajoz tras la investigación al hermano de Pedro Sánchez a cambio de ayudarle en sus causas judiciales. Parra ha asegurado que él no conocía a la jueza que llevó esa instrucción, a Beatriz Viedma. Ni siquiera sabía quién era. Tuvo una reunión en Madrid en el piso de Diego de León, que estaba a nombre de una sociedad vinculada al expresidente de la SEPI, Vicente Fernández, en la que estuvieron presentes tanto Leire Díez como el abogado Jacobo Teijelo. Le hablaron de que se pusiera en contacto con el alcalde de la localidad sevillana de Dos Hermanas por una licencia y que dijese que iba de parte de Santos Cerdán, el secretario de organización del PSOE. El otro testigo en comparecer hoy ha sido el abogado del excomisario Villarejo, Antonio García Cabrera, quien también se ha ratificado en lo dicho ante la UCO. Ha relatado que se reunió dos veces con Leire Díez y que ella le ofreció ayudarle a llegar a un acuerdo con la Fiscalía, pero que nunca le llamaron. Afirma que nunca se creyó mucho a la conocida como fontanera del PSOE y niega tener vinculación con un supuesto contrato entre Leire Díez y Villarejo, un documento que aparece en el sumario.
5: Y lo podemos confirmar, Víctor de Aldama se ha personado junto a su abogado en la Audiencia Nacional. Ya dijo en su momento que presentaría más pruebas sobre la supuesta financiación irregular del Partido Socialista. El juez Ismael Moreno mantiene abierta una línea de investigación secreta sobre los pagos en metálico del PSOE. Esta semana, la presidenta encargada de Venezuela, Delcy Rodríguez, ha amenazado al empresario con querellarse contra él por supuestas injurias. Aldama dijo que ella le habría entregado un sobre con información de la petrolera PDVSA sobre esa supuesta financiación ilegal. El acto de conciliación está programado para este mes como paso previo a la querella. Y una última hora que nos sitúa en Barcelona por la situación de los incendios activos en la comunidad. Andreu Viñas.
9: Después, a esta hora tenemos un nuevo incendio. Los bombers de Generalitat acaban de recibir otro aviso desde Gavà. Las llamas están afectando a unos vehículos. Se ha propagado un incendio hacia la vegetación forestal que había cerca de esos vehículos. El área que preocupa y que está afectando son 4 hectáreas. El fuego se sitúa cerca de la loma de una carena de la montaña, un hecho que facilita las tareas de extinción, según nos acaban de informar bomberos de la Generalitat. Ante el peligro del fuego, Protección Civil, aún así, decreta confinamiento en la urbanización de Can Trias, Brugués, en Gavà, Sant Climent de Llobregat y en la zona próxima en el Puig de Miramar de Viladecans, que es donde se encuentra este incendio. Se ha enviado también un ES Alert para advertir a los vecinos que no salgan a la calle, que cierren las puertas y ventanas, un ES Alert que afecta a 6.000 personas. Hay 29 dotaciones de bomberos trabajando, 7 de las cuales son aéreas. Esta es la última hora.
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12: ¿Qué tal? Muy buenas tardes. Actualizamos la información del tráfico a esta hora cortada por accidente en Zaragoza, la A68 en Alagón, ya sentido Navarra, y por ello van a encontrar el desvío debidamente señalizado. Varios siniestros complican a esta hora las carreteras españolas, ya con circulación lenta en la salida de Madrid por la 5 en Móstoles, otro de entrada a Barcelona por la 2 en San Joan Despí y ya también de entrada a Valencia por la 3 en Chirivella. Precisamente también en Valencia el incendio de un vehículo causa complicaciones en la A7 en Picasen, ya sentido Castellón, al mismo
13: tiempo que también van a encontrar complicaciones ya con retenciones en la salida de Madrid por la A4 en Butarque y también por la A6 en Majadahonda, así como por la A2 en Torrejón de Ardoz, A4 Pinto y A5 en Alcorcón, todo ello en ambos sentidos. Tráfico intenso en Zaragoza de entrada por la AP2 en la Almorda y ya de salida de Barcelona por la A2 en Cornellà de Llobregat, al igual que por la AP7 en Barberá del Vallès, en ambos sentidos. En Valencia también tráfico intenso de entrada por la A3 en Requena y Loriguilla y ya en varios puntos de la A7 en Almería, de entrada por Villator, en Málaga, en Fuengirola hacia la capital malacitana y en Cádiz también de entrada ya en este caso Algeciras, en Guadacorte y finalmente de salida de Sevilla por la A4 en Dos Hermanas.
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14: Saludos, buenas tardes. Seguimos con la ola de calor. Hoy la peor parte se la llevan al este de la península, donde hay activos avisos rojos de peligro extraordinario en el litoral sur de Valencia por máximas de 42 grados, de 40 en el Ampurdán y 44 en la depresión central de Tarragona. A esta hora se superan los 42 grados en Sátiva, Valencia, y los 41 en Cieza, Murcia, también en el aeropuerto de Girona y en la estación de Tortosa, en Tarragona. Hoy el tiempo es más estable que ayer, con cielos soleados en gran parte del país, por lo que se esperan menos tormentas, aunque podrían darse al noreste, País Vasco, Burgos, Soria, La Rioja, Navarra y Aragón, donde podrían ser fuertes e ir acompañadas de granizo y también de fuertes rachas de viento. En Canarias habrá intervalos de nubes en las islas más occidentales y cielos poco nubosos en las orientales con algo de calima. Mañana se espera que finalice la ola de calor con un descenso de las temperaturas en Extremadura y el oeste de Andalucía. Es una información de AEMET.
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0: ¿Qué tal? Buenas tardes. ¿Cómo están? El cerebro es el órgano más complejo de nuestro cuerpo. Participa en todas las funciones. Es el encargado de procesar millones de datos. Gracias a él puedo hablarles en este momento. Regula la temperatura corporal tan necesario en estos días de calor. Y el cerebro además permite hacer cosas como pensar, respirar, pero también sentir o reconocer las caras de las personas a quienes queremos. Clasifica, guarda, protege nuestros recuerdos y ofrece la posibilidad de volver a ellos una y otra vez para revivir momentos especiales. También es capaz de acercarnos con la imaginación a quienes ya no están. No es muy grande, pesa algo menos de 1,5 kilos, pero no podríamos vivir sin él. Por eso hoy queremos dedicarle el espacio que merece. Vamos a saber qué podemos hacer para evitar que enferme y siga realizando todas sus tareas en la medida de lo posible. Enseguida se lo contamos. Además, nos interesaremos por la anoniquia, un trastorno poco frecuente que se caracteriza por la ausencia de uñas, y conoceremos un proyecto de las universidades de Málaga y Zaragoza para desarrollar objetos inteligentes capaces de mejorar la salud y el bienestar, especialmente de las personas mayores. Son dispositivos que combinan sensores, electrónica e inteligencia artificial para obtener información sobre el estado físico y emocional de las personas. Charlaremos con uno de los responsables de ese proyecto. Son las 3 de la tarde, 10 minutos, 2-10 minutos en Canarias, también muy pendientes de la comparecencia en cualquier momento del presidente del gobierno, Pedro Sánchez. Comenzamos.
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0: El cerebro es el protagonista este miércoles en Cuídate, y por eso hemos invitado a alguien que conoce todos sus secretos. La doctora Vanessa Pittel es neuróloga especialista en deterioro cognitivo y neuromodulación. Doctora, buenas tardes.
2: Buenas tardes, Inma. Buenas tardes a toda la audiencia. Es un placer estar aquí con vosotros.
0: Como nos alegramos de escuchar tu voz. En los próximos minutos vamos a saber, les decía, cómo funciona el cerebro, qué cambios se producen en él cuando envejecemos, cómo nos afectan, por qué es importante prevenir el deterioro cognitivo y, sobre todo, qué podemos hacer nosotros cada día para mantener un buen funcionamiento cerebral. Ya conocen el número de Cuídate, 900-454-454. Pueden llamarnos desde este momento para preguntar a la doctora Pittel por cualquier cuestión relacionada con el cerebro y con su funcionamiento. Presten atención, porque nosotros también podemos ayudarle a él, al cerebro, a mantenerse activo. Si tiene alguna duda, ya sabe, 900-454-454. Doctora, con el cerebro sucede algo curioso. Conocemos su importancia, fíjate la cantidad de cosas que he dicho yo que hace, y eso es solo una mínima parte. Sabemos que es el gran centro de operaciones del cuerpo, pero aún así hay quien no lo cuida como merece, porque hay que ocuparse mucho más de él.
2: Bueno, como bien has dicho, Inma, el cerebro es uno de los grandes directores de orquesta, ¿no? Participa de todas las decisiones, pero no solo eso. Yo siempre empiezo mis charlas preguntando cuántos de nosotros hemos ido alguna vez a nuestro médico de cabecera a controlar la tensión arterial, a controlar la azúcar, la glucemia, o simplemente hacernos una analítica el último año, ¿no? Y siempre la respuesta es muy alta, sobre el 80% de la audiencia en ese momento responde que sí. Pero cuando preguntamos cuánto de ellos cuidan el cerebro, la respuesta es mucho menor. A veces no llega ni al 5%. ¿Por qué? Por distintos mitos. Creemos, primero, que al cerebro, pues si el cerebro se deteriora, no hay nada que hacer. Segundo, creemos que si vamos al médico, al neurólogo, y le decimos que tenemos algún problema de memoria, pues terminaremos con alguna enfermedad. Sin embargo, esos son mitos que hoy que vamos a derribar. El cerebro hay que cuidarlo y hay que entrenarlo, porque tiene un superpoder, Inma. Tiene un poder que se llama plasticidad, neuroplasticidad, un término que nos encanta a los médicos, pero se los voy a explicar sencillo. Es el poder que tiene el cerebro de adaptarse y de ser más fuerte, de potenciarse para darnos respuesta y ayudarnos a que nuestro día a día sea mejor. Así que no podemos olvidarnos del cerebro, tenemos que entrenarlo, tenemos que potenciarlo y tenemos que cuidarlo. Y ese es nuestro deber.
0: Antes has dicho, hay que entrenar el cerebro. ¿De qué estamos hablando exactamente? Porque a lo mejor la mayoría piensa que es suficiente con usarlo cada día para trabajar, para hablar. Fíjate, tú y yo estamos hablando ahora mismo, lo usamos leyendo, lo usamos hablando con otras personas. ¿Estas actividades no son suficientes para cuidarlo?
2: Pues ahí yo siempre traigo a la memoria que, si bien no es un músculo, el cerebro no es un músculo, pero entender que funciona parecido en algunas cosas, nos hace comprender esto que estás diciendo, la importancia de entrenarlo. Cuando pregunto a mis pacientes cómo entrenan el cerebro, muchos me dicen, hago sudokus, sopa de letra, leo un libro, ¿no? O leo siempre sobre lo mismo, en mi caso medicina, ¿no? Y demás. Yo sí les digo que eso es como ir al gimnasio y levantar una pesa de un kilo siempre. No aumentamos el peso, no aumentamos las repeticiones. Es mejor que nada, mantenernos activos es mejor que nada, pero o lo ponemos en jaque, o lo ponemos a trabajar, o si no el cerebro no se entrena. Entonces, vamos a aprovechar ese superpoder, vamos a entrenarlo, vamos a ponerlo un poquito en jaque, vamos a tratar de aumentar el peso de esa pesa de un kilo.
0: O sea, que hacer sudokus y crucigramas no es suficiente, ¿no? Para que quede claro.
2: No, es eso, recuerden, es la pesa de un kilo, vamos a ponerlo más en jaque. Hay que agregar más cosas, aprender cosas nuevas.
0: Pues ahora vamos a saber qué cosas hay que aprender, pero estamos recibiendo llamadas ya en el 900-454-454. Les recuerdo que hoy nos acompaña la doctora Vanessa Pittel, que es neuróloga especialista en deterioro cognitivo y neuromodulación, y que pueden hacer preguntas relacionadas con el cuidado del cerebro en el 900-454-454, que es el número gratuito de Cuídate. Marina nos llama desde Logroño. Buenas tardes.
3: Sí. Mire, resulta que mi madre tiene 89 años y que tiene deterioro cognitivo leve. No le dieron ninguno de medicamentos ni nada. Y claro, me preocupa porque digo, pues esto será la demencia.
2: No, mira, Marina, un placer contestarte. Quizás aquí voy a explicarte un concepto para que lo entendáis. Bueno, nosotros cuando viene un paciente con problemas de memoria, podemos decir que, y no se queja de la memoria, podemos decir que sus funciones cerebrales superiores, la memoria, el lenguaje están bien para su edad y nivel de educación, o podemos decir que hay alguna alteración, que está un poquito deteriorada alguna de esas funciones, y luego, si hay algún deterioro cognitivo, o sea que alguna de las funciones superiores del cerebro no funciona bien, como la memoria, que es una de las funciones superiores del cerebro, podemos dividirlos en dos grupos. ¿Cuáles son esos dos grupos? Si a pesar de tener esos problemas en la memoria, por ejemplo, el paciente o la persona puede seguir haciendo su día a día normal, independiente, con plena autonomía, sin necesidad de ayuda, hablamos de deterioro cognitivo leve. Cuando comienza a necesitar ayuda, hablamos de demencia, por lo cual la demencia es una palabra que usamos los médicos, pero solo quiere decir, o simplemente quiere decir, que hay algún deterioro en alguna de las funciones, memoria, lenguaje, atención, y que por ese deterioro, o por eso no está funcionando bien, el paciente o la persona necesita ayuda para su día a día. Eso quiere decir demencia para nosotros. En este caso, si te han dicho, Marina, que tiene deterioro cognitivo leve, quiere decir que alguna de las funciones del cerebro, como puede ser la memoria, no está funcionando bien, pero es autónoma. Y aquí no hay un fármaco mágico que lo damos. Aquí el deterioro cognitivo, que simplemente quiere decir eso, puede ser por muchas causas, porque falta una vitamina, porque haya alguna lesión vascular o porque en definitiva tengamos algún otro problema que podemos resolver, pero no siempre necesita un fármaco. Aquí es fundamental, aquí y en cualquier punto de los tres que nombré, normal, deterioro cognitivo leve o demencia, lo más importante es entrenar el cerebro, que es de lo que vamos a hablar esta tarde, cómo cuidarlo y potenciarlo.
0: Pero ya estás escuchando que en el momento en que se pronuncia la palabra deterioro cognitivo, las palabras deterioro cognitivo, ya las personas imaginan que lo siguiente es el Alzheimer. En el momento en que alguien no encuentra las llaves, si se le olvida un nombre, pues es algo que genera muchísima angustia. ¿Cómo se puede distinguir un olvido normal de los que tenemos todos de algo que sí merece pedir una cita médica?
2: Aquí, fundamentalmente, es si esto empieza a notarse y a interferir o a afectar nuestro día a día. ¿Qué quiero decir con esto? Si yo voy a la cocina y no me acuerdo qué hace la cocina, pero en mi día a día trabajo, o puedo cocinar, o puedo hacer las cosas de mi casa sin problemas, probablemente ese problema de memoria sea o que estemos estresados, estemos cansados, no estemos durmiendo bien, que luego hablaremos los puntos. Ahora bien, si nosotros nos olvidamos de cosas importantes, nuestra familia nota que empezamos a repetir las cosas porque no las recordamos, o nos cuesta, por ejemplo, orientarnos en los lugares cuando vamos a un lugar nuevo, o incluso en un lugar conocido, ahí es cuando tiene que ser una alarma. Lo podemos notar nosotros porque interfiere en nuestro día a día, nos empieza a afectar. Lo pueden notar nuestros familiares cercanos, por ejemplo, cuando repetimos las cosas o son olvidos más importantes. Pero aquí la clave, Inma, es si afecta o no mi día a día, ¿no? ¿Cuánto afecta? Si yo puedo seguir llevando a cabo mi día a día, mis actividades, y estos olvidos aparecen, pero con esfuerzo los logro recuperar, ese luego hablaremos cómo mejorarlo. Hay que ocuparse, no preocuparse, ¿no? Y si sin embargo no, el olvido es más permanente, repetimos las cosas, aunque lo intentemos no lo recuperamos, nuestros familiares notan, ahí tenemos que consultar al neurólogo, al médico de cabecera y pedir ayuda para ver la importancia.
0: Vamos a saber qué podemos hacer después, pero sí te quiero preguntar, cuando resulta que el diagnóstico es de Alzheimer, de algo verdaderamente serio, ¿se puede hacer algo?
2: Siempre se puede hacer algo. Y este es un otro gran mito que me gusta derribar cuando hablamos de esto. Siempre se puede cuidar al cerebro, siempre se puede entrenar al cerebro. Y acá cuento una anécdota muy rápida. Estudiaron a unas monjitas que vivían en París y que llegaban a sus 100 años, eran muy longevas, y llegaban sin síntomas de deterioro cognitivo ni de enfermedad de Alzheimer, como lo queráis, ¿no? Sin embargo, formaban parte de un estudio y cuando fallecían, pues se estudiaba su cerebro, ¿no? Pero eran parte de un estudio. Y se encontraba que tenían las proteínas, estas famosas que escuchamos nombrar con la enfermedad de Alzheimer. ¿Qué quiere decir? Que en definitiva tenían una enfermedad de Alzheimer desde el punto de vista patológico, ¿no? Porque estaban esas proteínas en el cerebro. Pero ellas habían vivido 100 años o más sin desarrollar síntomas. ¿Por qué? Porque habían entrenado el cerebro, porque habían usado ese superpoder del cerebro, habían creado muchos caminos alternativos en el cerebro. Si la información no puede pasar por uno porque lo afecta un ictus o la enfermedad de Alzheimer o lo que sea, y tiene 5 o 6 alternativos, pues no va a haber problema porque podrá seguir pasando la información. Nuestro deber es crear esos caminos alternativos. Siempre se puede cuidar al cerebro, siempre se puede atender al cerebro, sea cual sea el diagnóstico y sea cual sea lo que nos esté afectando.
0: Ya lo están escuchando, la doctora Vanessa Pittel nos está contando cómo hay que cuidar el cerebro, nos está ayudando a comprenderlo y a saber que siempre hay una alternativa, aunque parezca difícil. Estamos recibiendo llamadas en el 900-454-454, es el número de Cuídate al que pueden llamar esta tarde para hacer preguntas relacionadas con el cerebro, con las enfermedades del cerebro y con los cuidados, que después vamos a ir a ellos, a lo que nosotros podemos hacer para mantener el cerebro siempre activo. Juana nos llama desde Mallorca. Buenas tardes.
4: Hola, buenas tardes. Pues nada, yo llamaba también porque yo ya me estoy poniendo también un poco descontrolada, pero bueno, yo ya tengo 82 años, pero es que a mi hija con 61 la han diagnosticado Alzheimer y ya veo yo cómo se va poniendo. Ella en realidad es bipolar, pero de un medicamento que le metieron por la nariz se ve que le ha afectado algo y de pronto la han diagnosticado la enfermedad esa de Alzheimer. Y la verdad, está bastante mal y yo, pues al oír este el programa, digo, a ver si me dicen algo, que yo me pueda orientar. Muchas gracias.
0: A usted, Juana.
2: Muchas gracias, Juana, y muchas gracias por contarnos su caso. La verdad que es un caso que nos ayuda a explicar un poquito esto. Como le dije, Juana, siempre se puede hacer algo. Es joven, ¿no?, su hija, y tiene un diagnóstico de enfermedad de Alzheimer. Pero el diagnóstico, se lo digo a mis pacientes, no es para preocuparnos, es para ocuparnos. Aquí es el momento en el que, de alguna manera, tenemos el balón en nuestro tejado, ahora que estamos con el fútbol y demás, ¿no? Pero es, ¿qué podemos hacer? Y lo que podemos hacer es ayudarla a que cree esos caminos alternativos, a que entrene el cerebro con aplicaciones, con cosas que tenemos el acceso en nuestro día a día, con herramientas que podemos hacer y además también contar con centros de mayores que hay en las distintas ciudades, pueblos, que hacen actividades, contar con nuestro médico de cabecera que nos puedan guiar, ¿no?, del centro de salud, porque cuanto más entrenemos el cerebro, esto les digo que es como tener un músculo débil y quedarnos en el sofá sin mover el brazo, ¿no? Eso va a ir más rápido. Por lo cual, los médicos tendrán que hacer tendremos que hacer nuestro trabajo y poner las medicinas que sean necesarias y demás. Pero vosotros tenéis mucho que hacer y esto es intentar mantener activo, intentar crear estos caminos, entrenar el cerebro, que es lo que vamos a contar esta tarde. Así que, Juana, podéis hacer mucho y podéis hacer para que tenga una buena calidad de vida tu hija y por lo cual esto es lo más importante que quiero que te lleves esta tarde.
0: Pues vamos, doctora, ya a lo práctico. ¿Qué puede hacer una persona? ¿Qué podemos hacer cualquiera de nosotros desde hoy mismo para cuidar el cerebro?
2: Bueno, aquí como neuróloga me gustan las reglas mnemotécnicas, entonces siempre digo que nos debemos mirar la mano. Y si nos miramos la mano, tenemos 5 dedos, y cada uno de estos dedos nos va a recordar 5 puntos claves y fundamentales para cuidar el cerebro. Comenzamos por el número 1. A los médicos nos encanta decir cuidar los factores de riesgo vascular. ¿Qué quiere decir esto? Pues cuidar la tensión arterial, cuidar el sobrepeso, cuidar el colesterol, cuidar el azúcar, ¿no? La glucemia, el sedentarismo, mantener, ahora hablaremos más puntualmente, y también no tabaco y no alcohol. Dedo 1, pulgar, nos acordamos, factores de riesgo vascular. Dedo 2, vivimos en un país donde tenemos la mejor dieta del mundo, dieta mediterránea, por lo cual comer sano. Esto no quiere decir que no podamos tener un permitido, quiere decir que en nuestra mayor cantidad de días tenemos que comer sanos y variados, pescados azules, verduras, frutas, y a veces es necesario suplementos. Ahí estamos los médicos para indicarlos, ¿no? Para a cada uno lo que necesita. El dedo 3, vamos a hablar del ejercicio físico. Andar 20 minutos, salir a andar, a pasear, a dar un paseo bajo el sol, o es importante. Decimos que sobre 150 minutos a la semana de ejercicio físico aeróbico viene bien, pero también hacer fuerza. Y de ahí es cuando me dicen, yo no quiero ir a levantar pesas. Pues tenemos en casa botellas que podemos llenar de agua y son pesas magníficas. O un paquete de arroz. Es 1 kilo y podemos hacer ejercicios. Y luego, si buscamos, si nuestros nietos o si no, los bañetos nos ayudan, hay miles de vídeos para hacer ejercicios sencillos. Dedo 4, entrenar el cerebro, que ahora hablaremos más adelante cómo entrenarlo. Y la interacción social, participar de actividades con otras personas, eso lo enriquece muchísimo. Y el dedo 5 es cuidar cómo dormimos, la calidad y la higiene del sueño. Si hacemos esas 5 cosas, ya empezamos a cuidar y entrenar el cerebro y hacerlo más fuerte, Emma.
0: Pues vamos a ir deteniéndonos ahora en algunos aspectos, pero nos llama Ildefonso también desde Málaga. Buenas tardes.
5: Buenas tardes.
0: Cuéntenos.
5: Sí, dígame, diga.
0: No, cuéntenos usted, le quería preguntar algo a la doctora.
5: Alimentos que benefician el cuidado del cerebro, nada más.
0: Muchas gracias, pues los pescados azules, yo me he quedado con eso, ¿no, Vanessa? ¿Qué más?
2: Sí, hay que comer sano, hay que comer pescados azules, verduras, frutas, equilibrado, ni en exceso de uno ni exceso de otro, ¿vale? Hay que comer proteínas, que son las carnes, no solo el pescado azul. Además, hay que andar, Ildefonso, hay que salir a dar un paseo. A veces decimos, los que llevamos relojes y tal, yo hago 10.000 pasos al día. Bueno, eso no es hacer ejercicio, eso es sumar y estar activo. Es dar un paseo, 20 minutos al menos, lo que podamos, al ritmo que podamos, pero a un ritmo continuo. Y después leer, por ejemplo, participar de actividades en el centro de mayores o en un centro cultural o participar con otras personas en juegos de cartas, juego de mesa, eso entrena el cerebro también. Y luego tratar de tener un buen descanso a la noche. Si cuidamos eso, cuidamos la dieta y cuidamos todo, aparte estando en Málaga, pues tenéis sol, tenéis playa, tenéis un montón de cosas para disfrutar y cuidar el cerebro y lo tenéis al alcance de la mano.
0: Vanessa, ¿a partir de qué momento de la vida habría que empezar a hacer todo esto?
2: Mira, en realidad la respuesta debería ser desde siempre, ¿no? Nosotros hoy sabemos que nuestras células empiezan a envejecer sobre los 30 años. Mira, si nos quedan años, pasamos más años envejeciendo que años de juventud, en definitiva, celularmente. Por lo cual, cuanto antes empecemos, mejor, pero nunca es tarde. Hoy es el mejor momento para empezar, pero cuanto antes, mejor, porque vamos a mejorar y vamos a formar más caminos. Por lo cual, hoy es el mejor día para empezar, si no empezamos, Inma. Esa es la respuesta.
0: ¿Y se pueden entrenar aspectos específicos, concretos, por ejemplo, la memoria o la concentración? ¿Se pueden entrenar por separado?
2: Sí, claro. Y para eso contamos con un montón de herramientas. Luego, si os dejamos algún link y os comparto algún entrenamiento que tenemos así de semanas. Pero, por ejemplo, podemos entrenar porque nosotros asociamos cada una de estas funciones Inma a un área del cerebro. Y a esa área del cerebro con conexiones, porque el cerebro se comunica con electricidad y con muchas conexiones. Entonces, podemos entrenar, por ejemplo, cada área con distintas tareas, desde mirar un reloj, por ejemplo, etcétera. Distintos tipos de actividades nos permiten entrenar distintos tipos de funciones del cerebro, la atención, el lenguaje, la memoria, y podemos ser muy selectivos, podemos elegir muy bien qué queremos entrenar.
0: Te pregunto lo de la memoria porque a lo mejor tener teléfonos que se pueden programar para que nos avisen continuamente de todo, esto no es lo más aconsejable, ¿verdad?
2: Ahí voy a contar otra anécdota, Inma, que te va a gustar. Hay un estudio que se hizo con los taxistas de Londres. Y se creía que hasta hace unos años, sobre 15 años, un poquito más, estaban protegidos de la enfermedad de Alzheimer porque tenían menos prevalencia, o sea, menos frecuencia de la enfermedad de Alzheimer que la población general. Pero desde hace 10 años aproximadamente, eso cambió y se igualaron a la población general. ¿Adivinas qué pasó?
0: Que usaban un navegador.
2: Usaban un navegador. El otro día un paciente me contó que ellos, los taxistas, para tener la licencia en Londres, tenían que aprenderse callejero, que es todas las calles y tal. Desde que está el GPS ya no entrenan el cerebro, lo han dejado en el sofá reposando. Entonces, pues claro, empezaron a manifestar los síntomas que no lo manifestaban antes. Por lo cual, la tecnología no es mala. Es mala si la usamos mal. Pero también nos puede ayudar a entrenar el cerebro, ¿eh? Eso también lo tenemos que saber.
0: Vamos a seguir después con consejos, pero tenemos que hacer un alto. Llega la información, las noticias, aquí a Radio 5 y enseguida estamos de vuelta.
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6: Son las 3:30, las 2:30 en Canarias.
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6: Decisión del Supremo sobre las devoluciones de las personas migrantes que entran de manera irregular a nuestro país. El alto tribunal confirma que no se pueden aplicar las llamadas devoluciones en caliente a los migrantes que llegan a nado. Una decisión con la que sienta jurisprudencia. Última hora, Isabel Jiménez, buenas tardes.
7: Buenas tardes. El Supremo ratifica y establece doctrina. No se puede aplicar en la entrada a nado la excepción que sí funciona en las vallas fronterizas de Ceuta y Melilla. El tribunal toma esta decisión después de que un hombre de nacionalidad argelina haya recurrido su devolución a la autoridad marroquíes cuando intentaba entrar en Ceuta a nado en noviembre de 2024. El Supremo ratifica así la decisión de un tribunal de la ciudad autónoma y también del Superior de Justicia de Andalucía. Pero la sala se advierte de que la excepción que se contempla en la ley de extranjería hace alusión a superar elementos de contención fronterizos como las vallas, de tal forma que si esos se pusieran en el mar, podría aplicarse la misma excepción a la entrada a nado.
6: Donald Trump amenaza a Irán con nuevos ataques esta misma noche tras dar por acabado el alto al fuego que ha concluido con un intercambio de bombardeos. Lo acaba de hacer en la cumbre de la OTAN. Les golpeamos duramente anoche y probablemente volveremos a golpearles con fuerza esta noche. Es una pequeña advertencia, son palabras del presidente de Estados Unidos después de que los aliados hayan ratificado en la declaración final su compromiso inquebrantable con el artículo 5 del tratado que garantiza esa defensa mutua en caso de ataque. Cumbre de la Alianza Atlántica que finaliza y en la que se espera que a lo largo de la tarde dé una rueda de prensa el presidente del Gobierno, Pedro Sánchez, que les ofreceremos aquí en directo en Radio 5 Todo Noticias. Seguimos atentos a la evolución de un nuevo incendio declarado en Gabá, donde ha llegado el mensaje salir para confinarse por el humo en dos localidades y una urbanización. El fuego se ha iniciado en unos vehículos, pero se ha extendido por el bosque. Hay 22 dotaciones de bomberos y 7 medios aéreos trabajando para evitar que se extienda a la Serra de Galliners. Mientras, el incendio declarado en Porqueros, en León, ha vuelto a provocar el corte de la circulación del tren con Lugo. Adif ha establecido como alternativa el transporte por carretera. El incendio había mejorado a lo largo del día, llegó a alcanzar la gravedad 2, hasta pasar ahora mismo a cero, pero se tratan de enfriar los puntos calientes y evitar que se reactiven las llamas. También suponen un peligro los rayos latentes. En las últimas horas cayeron más de 1.000 en Castilla y León. Esto se produce en plena ola de calor. Se amplía el aviso rojo por calor en Girona, en la zona de Ampurdá, recientemente también castigada por los incendios, donde se pueden superar los 40 grados de máxima. Se suma a Tarragona y a Valencia, donde la Agencia Estatal de Meteorología había establecido ya el mismo peligro extraordinario por calor, donde se podrían superar los 44 y los 42 grados. Esta situación durará hasta mañana, aunque ahora mismo se sobrelleva como se puede en varios puntos de España, como Toledo, donde se encuentra nuestro compañero Iván Domínguez. La situación es insoportable para los turistas.
8: Es horrible.
9: Horrible.
10: Horrible es lo primero que te dicen los que no están acostumbrados a este calor, por eso ajustan sus planes y vienen preparados.
11: Y mucha agua, que se hidraten mucho, gorras, protección solar, es que no hay otra fórmula. Lo que vamos a hacer es en la hora central meteros en la catedral, que estarán más fresquitos.
10: Los guías turísticos también adaptan los horarios de los tours.
12: Es cierto que quitamos alguno que sea como las 4 horas punta de estas horrorosas. Lo de siempre, sabemos que hay que ir con la sombrilla, con el agua, con el ventilador si tienes y ya está.
10: ¿Y para ellos? Que también hacen turismo, pues la misma receta.
13: Lo mismo, con agüica, mojándola cada cierto tiempo.
10: Aunque la otra opción es planificar, levantarse pronto.
14: Y en cuanto pegue la solana de la tarde, cogemos el coche y volvemos y estamos muy reventados.
10: Ni el calor puede con los turistas, por lo menos con los más preparados.
6: En Galicia, otro de los puntos turísticos de nuestro país, se ha activado la prealerta por escasez de agua. La Xunta pide un consumo responsable. A Coruña, Andrea Oca.
15: Más de 30 ayuntamientos de Galicia quedan en prealerta por escasez moderada de agua tras 4 meses sin apenas lluvias. Son los que pertenecen a los sistemas del río Lérez en la provincia de Pontevedra y de Lanjons y parte de la costa coruñesa. También se fijan medidas especiales para Baiona ante el aumento del turismo en estos meses. ¿Y qué supone la prealerta? Pues se pide a la población que controle usos como el llenado de las piscinas, riegos de jardines o huertas, la utilización del modo eco en los electrodomésticos o reducir el tiempo de las duchas. También los ayuntamientos tienen que disminuir el baldeo de las calles o aplicar medidas en las duchas de las playas. En todo caso, estamos ante una prealerta y la situación no es extrema ni generalizada. En el resto de zonas no afectadas, las reservas de agua en los embalses llegan al 90%.
6: Les recordamos que aquí en Radio 5 seguimos pendientes de esa rueda de prensa final de la Alianza Atlántica, en la que interviene también Pedro Sánchez. Les se la vamos a ofrecer en directo aquí en Radio 5. Recordamos que los aliados han ratificado en la declaración final su compromiso inquebrantable con el artículo 5 del tratado, que garantiza esa defensa mutua en caso de ataque. Esto después de las críticas del presidente de Estados Unidos, de Donald Trump, el más díscolo, pese a ser el socio fundamental de esta Alianza Atlántica. Recordemos que ha vuelto a criticar a los países europeos por no haberle apoyado militarmente con su guerra contra Irán. Esta mañana Trump ya ha dado por muerto el alto el fuego con Teherán tras los últimos ataques cruzados entre ambas partes y además acaba de amenazar con un posible nuevo ataque esta misma noche. Hay unanimidad a la hora de pedir a la República Islámica que respete plenamente esa libertad de navegación en el Estrecho de Hormuz, que este país dice no debe disponer nunca armas nucleares. Los aliados también se han comprometido a apoyar con 70.000 millones a Ucrania este año y el que viene en equipamiento, asistencia y también formación militar. Regresamos en unos minutos aquí en Radio 5 Todo Noticias.
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1: ¿Qué tal? Muy buenas tardes. Actualizamos de nuevo la información del tráfico y permanece cortada por accidente en Zaragoza, la A68 en Alagoncha, sentido Navarra. Por ello van a encontrar el desvío debidamente señalizado. También seguimos pendiente de otros tres siniestros que complican a esta hora de la tarde la salida de Madrid por la 5 entre Alcorcón y Móstoles. También la entrada a Barcelona por la 2 en San Joan Despí y en Málaga en la 7, en la zona de Marbella ya hacia Fuengirola. Se mantienen las retenciones en la salida de Madrid por la 2 en Torrejón de Ardós, A3 Rivas, A4 Butarque y también por la 6 en Aravaca. Ya la salida de Barcelona por la 2 en Cornellà de Llobregat, al igual que por la AP7 en Barberá del Valle, sentido Tarragona, y también la entrada a Valencia por la 3, tanto en Requena, Loriguilla como Chirivella. Y ya por último, en varios puntos de la 7, en Murcia, en Espinardo y Librilla, sentido Lorca, en Almería, de entrada por Vía Tor, también en Málaga, en Fuengirola, hacia la capital malacitana, y ya en Cádiz, de entrada a Algeciras, por la zona de Guadacorte. Es una información de la Dirección General de Tráfico.
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2: En Radio 5 Todo Noticias seguimos pendientes de Ankara, de esa rueda de prensa que va a dar el presidente del gobierno Pedro Sánchez tras finalizar esa cumbre de la OTAN. Recordemos que los aliados han podido ratificar en esa declaración final su compromiso con el artículo 5 del tratado que garantizaba esa defensa mutua en caso de ataque. Lo ha hecho después de las críticas del presidente de Estados Unidos, de Donald Trump, que era el más díscolo pese a ser el socio fundamental en su guerra contra Irán. En estos momentos nos vamos en directo hasta Ankara. En la tribuna en estos momentos se sitúa el presidente del gobierno, Pedro Sánchez. Está a punto de intervenir. Recordemos que esta mañana Trump ha dado por muerto ese alto el fuego con Teherán tras los últimos ataques cruzados entre ambas partes y acaba además de amenazar con un posible nuevo ataque esta misma noche. Hay unanimidad a la hora de pedir a la República Islámica que respete plenamente esa libertad de navegación en el estrecho de Hormuz. Le escuchamos a Pedro Sánchez.
3: No está el embajador, ministro, ¿no? Sí, bueno. Bueno, vamos a dar comienzo a la comparecencia. En primer lugar, agradecer a los medios de comunicación. Aquí está el embajador. No, es importante porque siempre lo hago en todas las comparecencias y especialmente cuando hablamos de la OTAN. Bueno. Buenas tardes a todos y a todas y, en primer lugar, gracias a los medios de comunicación por atender esta comparecencia y, en segundo lugar, como hago siempre, embajador, reconocer el trabajo de nuestro servicio diplomático, en este caso en la OTAN, porque creo que el resultado de la cumbre también demuestra el buen hacer de nuestros servicios diplomáticos destacados, en este caso, en Bruselas, en la sede central de la OTAN. Me gustaría empezar, por tanto, dando las gracias a los anfitriones, especialmente al presidente Erdogan, a la sociedad turca y también, lógicamente, a la ciudad de Ankara por la hospitalidad y por la fantástica organización que nos han brindado de esta cumbre. Decir que España ha venido a la cumbre de la OTAN con los deberes hechos, por tanto, satisfecha con la forma en la que se ha consensuado la declaración de esta cumbre, y también decidida a seguir apostando y haciendo un apoyo férreo a sus aliados. Los datos los conocen ustedes porque han tenido la ocasión de poder compartirlos previamente el gabinete en algunas reuniones previas informativas sobre la cumbre de la OTAN, pero yo creo que los datos nos dicen que efectivamente el mundo pues atraviesa una de las etapas más conflictivas desde el final de la Guerra Fría. Y estamos convencidos de que para superarla, las sociedades occidentales que pertenecemos a esta Alianza Atlántica, lo que tenemos que hacer es de esta organización una organización más fuerte, más eficaz y más europea. Y eso es precisamente lo que hemos venido a impulsar hoy, con nuestra propia voz, la española, pero también con nuestras acciones, trabajando en tres ámbitos muy concretos que me gustaría compartir con la sociedad española que esté siguiendo esta rueda de

0: prensa. En primer lugar, el año pasado, como saben, acordamos el que la Alianza Atlántica tenía que modernizar y también reforzar sus instrumentos de disuasión, y que Europa tenía que asumir un mayor protagonismo en su propia defensa. España se comprometió entonces a hacer su parte, y hoy puedo decir a los ciudadanos que hemos cumplido, y que además hemos cumplido con creces. El mes pasado, el Comité de Política y Planes de Defensa de la Alianza concluyó que nuestro país ha alcanzado sus objetivos de capacidades fijados para el año 2026, y que lo ha hecho además con un grado de cumplimiento superior a la media europea. De hecho, España es el séptimo país que más ha cumplido, el séptimo, recuerdo, de 32 Estados miembros de la Alianza Atlántica. Creo que este buen desempeño sobre todo se aprecia en datos muy representativos que me gustaría compartir con los medios de comunicación, lógicamente, y también con la sociedad española. A principios del mes de junio, nuestro país era el tercer aliado con más efectivos desplegados en misiones y en operaciones OTAN. En total estamos hablando de 3.000 efectivos, de 3.000 militares, de hombres y mujeres que representan lo mejor de nuestra sociedad, los valores y los principios por los que merece la pena luchar, que son la paz y el respeto al derecho internacional. España es, por tanto, el país que más tropas tenía fuera de su territorio, en las fuerzas terrestres del flanco oriental de Europa, jugando, por tanto, un papel clave en la defensa de territorios que hoy legítimamente se ven amenazados por la amenaza rusa, en concreto Eslovaquia, Rumanía, Estonia, Letonia y Lituania. Por tanto, a principios de junio, repito, España era el tercer aliado con más efectivos desplegados en misiones y operaciones OTAN. Y aprovechando que está aquí el GEMAT, el almirante, quisiera reconocer expresamente a las Fuerzas Armadas Españolas el trabajo tan sobresaliente que están haciendo en estos lugares. Tengo que decir que en todos los gobiernos con los que he tenido ocasión de poder hablar, incluso también en sala, estos primeros ministros y presidentes y presidentas han reconocido, lógicamente, y agradecido la labor de España. Nuestro país, además, y este es el segundo dato que me gustaría compartir con todos ustedes, es el segundo aliado que más capacidades navales despliega en operaciones y misiones fuera de su territorio, y el cuarto en despliegue de capacidades aéreas. En este momento, nuestro país lidera misiones en Irak y en el Atlántico Norte, presta un apoyo esencial en los flancos sur y este de Europa, y quiero también anunciar a los medios de comunicación y también a la sociedad española que nos vamos a sumar a la misión de las Fuerzas Terrestres Avanzadas en Finlandia, que se ha puesto en marcha por parte de la Alianza Atlántica para proteger la región ártica. Y esto, creo que si algo refleja también es nuestro firme compromiso, el de un país del Mediterráneo, del sur de Europa, con la OTAN y con esa aproximación a la seguridad de 360 grados, que es en nuestro caso total y absoluta. Este mayor esfuerzo securitario ha sido posible, como saben, en parte a que hemos consolidado esa inversión del 2% del Producto Interior Bruto a la que nos comprometimos el año pasado. Este era un compromiso asumido por una anterior administración en el año 2014. Recordemos que en el año 2018, cuando formamos el primer gobierno progresista, el presupuesto estaba en torno al 0,9% del Producto Interior Bruto. Hoy estamos en el 2%, se ha consolidado, y creo que eso también demuestra que somos un país fiable y que cumplimos también, lógicamente, con nuestros compromisos internacionales. Y también se debe no solamente a esa apuesta decidida presupuestaria del 2%, sino también a que hemos gastado mejor, apostando por esa industria nacional y la industria también europea, aumentando nuestras sinergias, los proyectos conjuntos con otros países aliados, siendo capaces de compatibilizar la inversión en defensa con la defensa de los servicios públicos, la ayuda humanitaria y también algo que nos interpela y mucho, y es efectivamente la adaptación a la emergencia climática que sufre la península ibérica y, por tanto, también nuestro país. El segundo ámbito en el que los aliados hemos decidido poner el foco es en el ámbito industrial. Aquí la posición de España es clara. compartimos la necesidad del llamado burden shifting, es decir, reequilibrar las responsabilidades entre los aliados, y que Europa debe ser más autónoma en el ámbito de la seguridad, que debe ser capaz de defenderse a sí misma y de proteger los intereses más allá de sus propias fronteras. Por eso hemos apoyado programas como el Instrumento SAFE que lanzó la Comisión Europea, el EDIP, y por eso en esta cumbre hemos acordado, junto con el resto de los aliados, avanzar en el fortalecimiento de nuestra base industrial. Hemos acordado impulsar las adquisiciones conjuntas, reducir barreras comerciales, invertir más en innovación, en definitiva, producir más y mejor, y también decirlo de una manera así más coloquial, más rápido, que es algo que también afecta y mucho a las capacidades y las necesidades de nuestras Fuerzas Armadas. España puede, creemos, aportar mucho en este sentido. Tenemos empresas que son punteras. Tenemos también una posición geopolítica privilegiada que nos permite cooperar con la mayoría de los países del mundo, y un instrumento clave para hacerlo, que es ese plan industrial de seguridad y de defensa, dotado con 10.400 millones de euros, que aprobamos el año pasado y que fue objeto de mi comparecencia ante las Cortes Generales. El tercero de los ámbitos en el que también hemos acordado trabajar es, lógicamente, la defensa de Ucrania. Porque sabemos que en esa guerra no solamente está en juego el futuro de un país soberano como es Ucrania, sino que también está en juego el propio proyecto europeo, que es lo que pretende atacar debilitar la Rusia de Putin. En 2025, solo para que lo sepan los ciudadanos y ciudadanas españoles, porque en definitiva al final son sus impuestos, en 2025 nuestro país envió más de 1.000 millones de euros en asistencia y equipamiento a Ucrania. Contribuyó, por tanto, de manera sustantiva a ese apoyo y también a mecanismos tanto de la OTAN como de la propia Comisión Europea, como es el instrumento SAFE y el instrumento PURL. Establecimos nuevos acuerdos de cooperación industrial con sus empresas, y desde el año 2022 hemos formado a más de 9.000 militares ucranianos, uno de cada 10 de los formados en toda Europa. Esto hace que nuestro país se convierta en el octavo aliado de 32 de la OTAN y el quinto país de la Unión Europea de 27 que más apoyo a Ucrania ha desplegado en el año 2025. El octavo de la OTAN, el quinto de la Unión Europea en el año 2025. Alcanzando una cifra total, desde que empezó el conflicto, desgraciadamente hace ya casi 5 años, vamos del cuarto año de guerra para el quinto, alcanzando una cifra total de 3.800 millones de euros. Pero estoy hablando siempre en términos nuestros, en términos bilaterales, porque evidentemente también hay otros instrumentos que se están poniendo en marcha a través de instituciones comunitarias, como por ejemplo los 90.000 millones de euros de financiación, no solamente al ámbito de la defensa de las Fuerzas Armadas ucranianas, sino también al sostenimiento de la propia institucionalidad del pueblo ucraniano, que se está viendo lógicamente atacada. Ese apoyo que es vital y que, por cierto, el propio presidente ucraniano Zelensky reconoce y agradece al pueblo español cada vez que tenemos ocasión de encontrarnos. Y tengo que decirle a los medios de comunicación y al conjunto de la sociedad española que es un auténtico orgullo que se reconozca ese esfuerzo, porque es un esfuerzo de solidaridad, compromiso con el derecho internacional, con la libertad de los pueblos, con el respeto a su soberanía e integridad territorial y, por supuesto, también a la defensa del proyecto europeo. Y me gustaría concluir con una reflexión y un agradecimiento. La reflexión es que puede que España esté geográficamente lejos de Rusia y del frente oriental. También lo estamos de Oriente Medio. Pero estamos muy cerca de nuestros aliados y también de los valores y de los objetivos que inspiraron la creación tanto de la Unión Europea como de la OTAN. Somos un país pacífico, pacifista, pero también somos un aliado fiable. Cumplimos con nuestras capacidades, cumplimos en despliegues, cumplimos con Ucrania y cumplimos, lógicamente, con el flanco este y con el Mediterráneo. En definitiva, cumplimos con lo que quieren, sienten y les interesa a los españoles y españolas, que merecen vivir con todas las garantías de seguridad. Y también cumplimos con una forma de entender el mundo en el que la seguridad debe nacer del acuerdo, no de la imposición, en el que la invasión militar debe compatibilizarse, o la mejor dicho, la inversión militar debe compatibilizarse con la inversión social. Y en la que el objetivo último de todas nuestras acciones debe ser, lógicamente, acabar de una vez por todas con las guerras que asolan Oriente Medio y también, lógicamente, el frente oriental del continente europeo, ¿no? Esta es la reflexión que me gustaría trasladar, y el agradecimiento, pues lógicamente, también a la ministra de Defensa, al ministro de Exteriores, al gabinete de la presidencia del gobierno de España, además, lógicamente, de Algemat y al embajador, porque, bueno, creo que detrás de esta cumbre, pues hay muchas horas de trabajo, hay muchas horas de negociación, también con los equipos de personas que no son conocidas para el gran público, pero que en todo caso hacen una labor esencial en la defensa de los intereses generales de nuestro país. Y con esto, directora, pues quedaría a disposición de los medios de comunicación para responder a las preguntas.
1: Muchas gracias, presidente. Empezamos con Iñaki Aguado, Telecinco.
2: Hola, ¿qué tal? Muchas gracias. Buenas tardes, presidente. Me gustaría preguntarle si en el transcurso de esta cumbre de la OTAN ha tenido oportunidad de saludar o intercambiar algún comentario con el presidente Donald Trump, y en concreto preguntarle cómo se toma los ataques que ha pronunciado hoy, que porque bueno, parece razonable pensar que no por esperados suenan menos graves cuando habla de España como causa perdida, aliado terrible, mala gente, que hay que cortar relaciones con España, o sugerir al propio secretario general de la OTAN que expulsen a España de la Alianza Atlántica. Me gustaría saber cómo se toman esos ataques y si estas amenazas se compadecen con la realidad de la relación diplomática y los contactos que el gobierno de España mantiene con Estados Unidos en el ámbito de la OTAN. Porque todos estos datos que nos explica el gobierno a los medios de comunicación y a la opinión pública también se presentan ante los aliados de la OTAN, y me gustaría conocer cuál es la respuesta que tiene la administración americana cuando escuchan esta información. Y sobre este asunto, un último punto, me gustaría saber si ha podido hablar con la presidenta de la Comisión Europea, con Ursula von der Leyen, y si han comentado estos últimos ataques de Donald Trump. Y en clave nacional le voy a pedir una valoración sobre las palabras del líder de la oposición cuando ha hablado en las últimas horas de bajas laborales, absentismo laboral en términos de cáncer. Me gustaría saber qué reflexión hace usted de estas palabras. Y muchas gracias.
0: Muchas gracias, Iñaki. Sí, he tenido ocasión de poder intercambiar una charla informal con el presidente de Estados Unidos. Hemos hablado de fútbol, del Mundial en Estados Unidos. Y por tanto, bueno, pues ha sido una charla informal, coloquial, en la que en absoluto ha habido ningún tipo de tiranteza, al contrario, todo ha sido buenas palabras y amabilidad. Y ha sido posterior a la rueda de prensa que ha dado el presidente de Estados Unidos. En segundo lugar, ¿cómo nos tomamos desde el gobierno de España estas declaraciones que nos hemos enterado, lógicamente, a través de ustedes, ¿no? Mientras estábamos esperando a que se iniciara la cumbre? Bueno, pues con calma y con paciencia, ¿no? Calma y paciencia y una cierta normalidad también, porque al fin y al cabo, cuando uno se aleja un poco de este tipo de declaraciones, lo que ve es que las relaciones entre Estados Unidos y España son unas relaciones en lo social, en lo cultural, en lo económico y también en lo político muy, muy positivas, muy, muy positivas. Y cuando hablamos precisamente del ámbito comercial, yo siempre lo he dicho, me lo han escuchado decir en reiteradas ocasiones, porque no es la primera vez que somos objeto de este tipo de críticas, que España sufre un déficit comercial con Estados Unidos. No somos de los países europeos donde tenemos un superávit comercial respecto a Estados Unidos, sino que sufrimos un déficit comercial. En segundo lugar, como bien ha recordado hoy la propia Comisión Europea, la política comercial es una política común, es una política que está en manos de las instituciones comunitarias, que ya, por cierto, han salido públicamente recordando pues las características de esa política comercial. Por tanto, somos un bloque comercial y es con la Comisión Europea con quien hay que negociar todos los acuerdos comerciales, incluso también las tarifas o los aranceles que la administración estadounidense pues ha impuesto a la Unión Europea previamente, ¿no? Y que, por cierto, desde España siempre hemos tenido una actitud absolutamente constructiva en el sentido de apoyar a la Comisión Europea para poder llegar a un acuerdo y ser ratificado también en el Parlamento Europeo por las fuerzas, en este caso, europeístas, para, de alguna manera, dar esa predictibilidad a los agentes económicos que operan tanto en Estados Unidos como en la Unión Europea. Por tanto, esa es la segunda cuestión que me gustaría trasladar. Y la tercera es que, en fin, yo soy socialdemócrata, ¿no? Pero, en fin, las relaciones comerciales se tejen entre empresas, no entre gobiernos, ni entre estados. Por tanto, pues, creo que, en fin, más allá de todo esto, las relaciones son positivas. España es un país que quiere, trabaja por tener las mejores relaciones con todos los países, sobre todo con países aliados, con los que tenemos lazos muy, muy consolidados, que han trascendido la orientación ideológica de las administraciones que han estado en España o en Estados Unidos a lo largo de las décadas. Y bueno, a partir de ahí, pues si me permite, aprovechando la pregunta sobre Estados Unidos, felicitar al pueblo americano por el 250 aniversario de su independencia y de su creación. Y finalmente, sobre las declaraciones del jefe de la oposición, yo creo que ya cuando se habla de absentismo laboral estamos hablando de una aproximación equivocada. Habría que hablar mejor de bajas laborales, de incapacidad temporal, porque de alguna manera ya se pone un estigma sobre esa realidad que existe en nuestro país, y es la de que efectivamente hay trabajadores y trabajadoras que enferman y que lógicamente tienen todo el derecho del mundo a coger una baja laboral. En segundo lugar, me parece absolutamente desafortunado el equiparar las bajas laborales con el cáncer. Creo que es absolutamente desafortunado y que también refleja la forma de pensar que se tiene cuando se habla de estas cuestiones. Y finalmente, yo creo que también el planteamiento de todo lo que se está escuchando por parte de la oposición y también de todo lo que se está acordando con, en este caso, con la ultraderecha en los gobiernos autonómicos son recortes. Es cercenar derechos, es recortar y poner en cuestión conquistas sociales y laborales que nos han tardado muchos años en poder lograr. Yo siempre recuerdo que en 2010, después de la crisis financiera y la respuesta neoliberal tan desacertada que se dio a esa crisis financiera, fueron años de durísimos recortes en todos los ámbitos, particularmente en la sanidad, en la educación, en el Sistema Nacional de Dependencia, en las jubilaciones y también en los derechos laborales. Se hizo una contrarreforma laboral que echó a millones de trabajadores y trabajadoras y de pensionistas a las calles. Bueno, tardamos más de una década en poder no solamente reconstruir esos derechos laborales y sociales perdidos, sino que incluso durante esta década, la década de 2020, lo que estamos haciendo es consolidarlos y ampliarlos. Por tanto, creo que lo que necesita España es eso, no son recortes, son la consolidación y el avance de derechos sociales y laborales, y en eso está el gobierno de España, ¿no? He leído algo así como que quizá no se habían comunicado muy bien o explicado muy bien. Yo creo que todos hemos entendido muy bien lo que quería decir el señor Feijóo, entre otras cosas porque llueve sobre mojado, es decir, el Partido Popular cada vez que ha podido gobernar o ha tenido la ocasión de hacerlo, pues ha traído muchos recortes, en este caso a los derechos laborales de muchísimos trabajadores y trabajadoras de nuestro país.
1: Seguimos con Enrique, Cadena SER.
3: Buenas tardes, presidente. Es verdad que el secretario general Marrute ha celebrado el aumento del gasto de España, lo acaba de hacer ahora en rueda de prensa, pero quería preguntarle si ha echado en falta algún tipo de mensaje de apoyo a España en público ante los descalificativos que ha hecho Donald Trump esta mañana. Quería preguntarle si el secretario general de la OTAN dice una cosa u otra sobre España en función de si tiene al lado al presidente de Estados Unidos, Donald Trump. Quería pedirle también si nos puede dar algún detalle más de la participación de España en esa nueva misión de la Alianza en el Ártico. Y por último, en clave nacional, quería preguntarle qué le parece que un juez no le haya permitido a su esposa que asista o le acompañe en esa cumbre. Muchas gracias.
0: Bueno, muchas gracias por sus preguntas, Enrique. A ver, los datos son los datos, ahí están. Los he dicho antes en la primera de las intervenciones. España ha hecho un esfuerzo extraordinario por pasar del 0,9% en 2018 al 2% del Producto Interior Bruto en defensa en 2026. Para que nos hagamos una idea, nosotros, España, ha sido el tercer país en el año 2024 y 2025 que más ha aumentado su inversión en defensa de toda la OTAN. El tercer país. Y desde 2018, con una economía que salvo el 2020 cayó lógicamente por la pandemia, pero que ahora mismo lideramos entre las grandes economías europeas en términos de crecimiento económico del PIB, nosotros hemos multiplicado por 5. O mejor dicho, voy a ser más preciso y más exacto, perdón. Ha aumentado el gasto en defensa, la inversión en defensa, 5 veces más que el PIB. En un escenario de crecimiento económico. Con lo cual el esfuerzo es ingente, extraordinario, no solamente de compromiso, sino también hasta incluso de la propia gestión. Y eso lo hemos hablado en muchas ocasiones con la ministra de Defensa, con el GEMAD, con el ministro de Exteriores, con el propio embajador. Porque no es una cuestión solo de aumentar la cantidad del gasto en defensa, sino también la capacidad que tiene la administración de poder absorber en tiempo y forma toda esa cantidad de recursos ingentes y además hacerlo bien, que de verdad sirva para modernizar a nuestras Fuerzas Armadas. Y ese es un dato que, por cierto, sí quisiera poner en valor y que creo que a sus compañeros en reuniones preparatorias con miembros del gabinete y de los ministerios correspondientes pues han tenido ocasión de poder compartir con todos ustedes, con los medios de comunicación. Pero es que ahora mismo, de esos 35.000, casi 35.500 millones de euros que estamos invirtiendo en defensa anualmente, el 44% está destinado a nuevo equipamiento. Cuando creo recordar que la media pues está poco más allá de un 20% en los Estados miembros de la OTAN, ¿no? Por tanto, no solamente estamos invirtiendo más, sino que estamos invirtiendo en nuevo equipamiento y en la modernización de nuestras Fuerzas Armadas, que es precisamente algo necesario y que demandaban nuestras Fuerzas Armadas de manera justa, ¿no? Por tanto, yo creo que en términos tanto de capacidades como de esfuerzo presupuestario, como también de compromiso en despliegue de tropas y de capacidades en muchos de los frentes que desgraciadamente ahora mismo está sufriendo en términos de seguridad muchos aliados de la OTAN, España está presente y es apreciado. Fíjese que hoy, por ejemplo, en lo que es la cumbre, pues no ha sido uno ni dos, sino han sido unos cuantos presidentes y primeros ministros los que han agradecido a España su compromiso y su presencia en sus países, ¿no? Por ejemplo, lo ha hecho el propio presidente Erdogan, donde saben ustedes que desde hace años pues tenemos desplegada una capacidad de antiaérea de Patriots precisamente para salvaguardar algunas de las zonas que tiene fronterizas Turquía, ¿no? Por tanto, quiero decir con esto que esto es apreciado por los Estados miembros de la Alianza, ¿no? Y insisto, en todas y cada una de las ocasiones que yo he tenido la oportunidad de poder hablar con el secretario general de la OTAN, esto también me lo ha reconocido el propio secretario general de la OTAN. Por tanto, esto es lo más importante para nosotros y desde luego lo agradecemos porque es verdad que hacen un trabajo extraordinario. Yo he tenido ocasión de poder visitar a las tropas desplegadas, por ejemplo, en el Frente Oriental hace ya unos años y desde luego todos los presidentes de los países bálticos, por ejemplo, así lo reconocen. He tenido ocasión de hablar con el presidente de Finlandia también, con Stubb, que agradece lógicamente la participación de España en esta nueva misión. Si le parece, posteriormente pues el equipo del Ministerio de Defensa le puede decir con mayor precisión cuál va a ser la naturaleza de nuestra participación, pero creo, si la memoria no me falla, ministra, que esto será decidido en el mes de septiembre, cuando se acuerde por parte de todos los países integrantes de esta misión. Pero si hubiera alguna información que se le pueda también trasladar a usted, pues sin ningún problema por nuestra parte, ¿no? Y respecto a la última de las cuestiones, mire, estamos en la OTAN, estamos en Ankara. Yo ya he hablado sobre esta cuestión tanto en otras ruedas de prensa como también en el Congreso de los Diputados. Conocen cuál es mi posición y con eso me basta.
1: Seguimos con Basteiro. agencia Bloomberg.
4: Gracias, presidente. Daniel Basero de Bloomberg. Solo por confirmar, sí. Usted y el presidente Trump hablaron en privado. Trump no le comentó nada relativo a las declaraciones que hace en público. Tampoco usted se quejó ni le pidió ningún tipo de explicación, entiendo.
0: Bueno, no, fue una conversación informal. Estábamos todos esperando para hacer la foto de familia. Entonces, bueno, pues hemos estado charlando sobre el fútbol, sobre el Mundial, sobre, bueno, pues cuestiones más informales, pero con absoluta y total cordialidad.
4: Vista la dureza, presidente, de sus declaraciones de Trump, y teniendo en cuenta que tampoco es la primera vez, yo querría preguntarle si en este tiempo ha habido alguna consecuencia tangible de esas amenazas que hace Trump, y si puede haberla en el marco de esa revisión de la presencia de Estados Unidos en Europa, por ejemplo, en cuanto a las bases que Estados Unidos tiene en España. Y si me permite una segunda cuestión, también el presidente Trump ha dicho que Groenlandia debería estar bajo control de Estados Unidos y no danés. Me gustaría saber cuánto le preocupa que Estados Unidos, que ya desplegó operaciones en Venezuela, en Irán, que podrían parecer a priori poco probables, pues ataque ahora territorio europeo, que estaría dispuesta España a hacer para defenderlo. Gracias.
0: Bueno, muchas gracias, Daniel. Bueno, yo creo que en sus tres preguntas hay un denominador común, que es el de la soberanía. Respecto a lo que haga Estados Unidos con sus tropas desplegadas en Europa, es una decisión soberana que corresponde al gobierno de Estados Unidos y al análisis de seguridad que haga las Fuerzas Armadas estadounidenses. Nosotros ahí no tenemos nada que decir. Lo que sí que puedo trasladar es que desde el punto de vista de la cooperación militar y desde la cooperación de los responsables de defensa, la colaboración es óptima. No hay en absoluto ningún tipo de dificultad, sino todo lo contrario. Un aprecio y una colaboración muy positiva entre las Fuerzas Armadas estadounidenses y las españolas. Pero efectivamente es una decisión soberana que corresponde al gobierno de Estados Unidos. Nosotros sí que hemos, en ese marco de un reequilibrio en las responsabilidades de seguridad de la OTAN, pues España ha aportado soluciones y ha aportado recursos precisamente para rellenar esos huecos que deja la no presencia o la menor presencia de tropas estadounidenses en Europa. Dos, sobre nuestras relaciones con Estados Unidos. Lo vuelvo a repetir, España es un país que quiere tener las mejores relaciones con todos los países del mundo, singularmente con aquellos países que son aliados, como es el caso de Estados Unidos. Sean cuales sean las administraciones que estén, esto ha sucedido en muchos otros momentos de la historia de España. Yo he tenido ocasión de coincidir con el presidente Trump en su primera administración, en 2018. He tenido la ocasión de coincidir con el presidente Biden y ahora con el presidente Trump. Tenemos la mejor de las voluntades y el mayor de nuestros compromisos para tener la mejor relación con Estados Unidos, porque creo que son más las cosas que nos unen de las que nos separan. También digo que nosotros tenemos una facultad que es la de, digamos, la defensa de nuestros intereses generales y, lógicamente, también las decisiones soberanas que como país tomamos. Y esas decisiones soberanas son la de responder a las capacidades que no solamente nos pide la OTAN, sino que acordamos con la OTAN el año pasado, antes incluso de la celebración de la conferencia de La Haya. Y, en segundo lugar, pues, lógicamente, el comprometer la capacidad fiscal que somos capaces de comprometer para hacer frente a esas capacidades. La buena noticia es que, como he dicho al principio de mi intervención, hemos cumplido y hemos cumplido con nota. Insisto, somos en 2024 y 2025 el tercer país de 32 que más ha aumentado su gasto en defensa, y desde 2018 a 2026, recordemos que estábamos en el 0,9, hoy estamos en el 2%, pues somos un país que ha aumentado 5 veces más que su Producto Interior Bruto el gasto en defensa. Por tanto, el compromiso es total, absoluto y rotundo. Y además lo hacemos, pues, con planes, como es el plan que presentamos ante las Cortes Generales y que aprobó el Consejo de Ministros, con planes que refuerzan la industria española y también la industria europea. Con más de 10.400 millones de euros de aumento de presupuesto en defensa, en donde 8 de cada 10 euros van destinados a la industria española, a empresas españolas, y 9 de cada 10 euros van destinados al conjunto de la Unión Europea. Y además de ello, Participamos en el instrumento SAFE de la Comisión Europea, participamos en el instrumento POOL de la OTAN, somos uno de los principales soportes financieros y militares a Ucrania dentro del marco de la OTAN y de la Unión Europea. En definitiva, estamos presentes en las regiones, digamos, más limítrofes con las zonas de conflicto con Rusia. Por tanto, yo creo que los datos son estos. El compromiso de España con la seguridad de la Alianza Atlántica es total, es rotundo. Y creo que más allá de las declaraciones, lo importante son los datos y es la declaración. Y la declaración de la OTAN es algo que, si uno se toma la molestia de leerla, como estoy convencido ustedes han hecho, verá que muchas de las tesis que ha defendido el gobierno de España están ahí reflejadas. Porque estamos hablando precisamente de esto, de capacidades. Y esto es lo que al final pues corresponde a una alianza, ¿no? El saber qué capacidades se necesitan para hacer frente a los retos comunes y a los desafíos globales pues que nos afectan.
5: ¿Y Groenlandia?
0: Bueno, y Groenlandia, pues efectivamente, esa es la tercera soberanía, ¿no? La soberanía nacional y la integridad territorial. Y esto pues es algo que ya saben ustedes que hemos defendido siempre desde España. Cada vez que, bueno, pues la cuestión de Groenlandia ha surgido en el debate público, en este caso por parte de la administración estadounidense.
1: Terminamos con Carlota, de Cuatro.
6: Hola, presidente. No sé si en esa conversación sobre fútbol que ha tenido con Donald Trump ha salido el polémico tema de la tarjeta roja y la FIFA, que está dando mucho que hablar durante este Mundial. Y luego, sobre las palabras y las críticas de Estados Unidos, decía que es una decisión soberana de ellos retirar las tropas. ¿Pero está preparada Europa para en unos meses tapar todos esos agujeros que puede dejar Estados Unidos en la Unión Europea? Luego, no sé si han hablado de los últimos ataques cruzados que ha habido en Irán. Trump ha dado hoy aquí por acabada la tregua, el alto al fuego, y no sé si ha salido en la reunión, si se ha manifestado acerca de ello alguien. También quería preguntarle por si se ha hablado de ese 5% que fue tan polémico el año pasado, que España dijo que no iba a cumplir, que podía hacerlo solo con ese 2%, pero que Rutte insistía en que había que presentar planes. Y para acabar, en clave nacional, quería preguntarle por los presupuestos.
0: Sí.
6: Hay varios socios que parece que no lo van a poner fácil, entre ellos Junts, que ya está adelantando que va a votar en contra. No sé si han empezado a hablar con ellos, qué están dispuestos, hasta dónde están dispuestos a llegar para intentar atraerles a un sí, y si creen que a partir del día 16 de junio, con la decisión del TJUE, puede cambiar algo para que la relación vuelva a mejorar. Gracias.
0: Bueno, muchas gracias, Carlota, por sus preguntas. Sobre la tarjeta roja no hemos hablado, hemos hablado solamente del fútbol y bueno, pues del éxito que es del desarrollo del propio Mundial en Estados Unidos. Algo hemos hablado de golf también, que es el presidente Trump un aficionado a este deporte. Yo no lo practico tanto, pero bueno, hemos estado hablando de estas cosas. Ha sido una conversación absolutamente informal, en buen tono y muy cordial. Son tantas preguntas sobre si Europa está preparada, esa decisión soberana de Estados Unidos. Bueno, quiero recordar que Estados Unidos, esta decisión y la administración estadounidense viene anunciándola desde hace ya tiempo. Es decir, no es algo que súbitamente se haya planteado en esta cumbre, sino que ya viene planteándose incluso ya en su primer mandato y desde luego ya desde el inicio de su segundo mandato. Por tanto, creo que, en fin, luego la ministra de Defensa puede ser más explícito y más concreta en esta cuestión, pero en todo caso nosotros, allí donde la OTAN nos ha pedido el poder aportar capacidades para suplir la reducción de la presencia de las Fuerzas Armadas estadounidenses, pues España ha dado un paso al frente. No ha mirado para otro lado, sino que ha aportado, y creo que esto ha sido altamente apreciado por los aliados. Tres, efectivamente hemos escuchado las palabras del presidente Trump sobre Irán, y bueno, sabe cuál es nuestra posición. Nosotros lo que queremos es, en fin, que no se inicie de nuevo una guerra. Las guerras son siempre malas noticias, sobre todo para la gente la gente civil, sobre todo y particularmente los niños, las niñas y las mujeres, y por tanto lo que esperamos es que se restablezcan las conversaciones y se consolide el acuerdo de paz. Y la humilde posición que nosotros podamos tener y contribuir a ello, desde luego lo haremos, ¿no? Y finalmente sobre el 5%, insisto, creo que lo que es relevante en esta declaración de esta cumbre es que la OTAN habla de capacidades, habla de no tanto de los recursos que se tienen que destinar, sino de las capacidades que se deben de aportar. Y creo que esto es algo que hemos defendido siempre desde España. De hecho, quiero recordar que cuando se planteó el tema del 5% el año pasado, ya previamente España había acordado con la OTAN qué capacidades teníamos que poner a disposición de la OTAN para hacer frente a esos desafíos. Y que el coste que implicaba esas capacidades a aportar a la alianza, pues representaban el 2,1% del Producto Interior Bruto. Y esto es algo que hemos siempre sostenido, hemos acordado con la alianza y creemos además que es importante. Y tan importante es el proteger y garantizar la seguridad de nuestros países, como también que la opinión pública comprenda los esfuerzos que estamos haciendo para garantizar esa seguridad. Y por tanto, el que también sea viable el sostener una mayor capacidad de seguridad y una OTAN más europea, conjuntamente con un estado del bienestar fuerte que haga frente también a una amenaza que sufren nuestras sociedades, que es la desigualdad, creo que es algo que lógicamente legitimaría mucho más esta apuesta que estamos haciendo por la seguridad y la defensa de nuestro país y de nuestro continente y de la Alianza Atlántica. Y respecto a los presupuestos generales del Estado, somos un gobierno en coalición y en minoría parlamentaria. ¿Esto qué significa? Primero, que somos un gobierno en coalición y, por tanto, tenemos que acordar internamente qué proyecto de presupuestos vamos a presentar a las Cortes Generales y luego, como hemos hecho en otras muchas ocasiones, tendremos que ir a las Cortes Generales y recabar o intentar recabar esos apoyos parlamentarios con los distintos grupos que hay en la Cámara. Y lo hacemos con humildad, pero también con la convicción de que la política económica y fiscal y social que ha llevado a cabo este gobierno, pues ahí están los resultados. Muchas veces hablamos de los instrumentos, que son importantes, pero más importantes son los resultados. Y España, hace muy poco, en un contexto difícil como el que estamos viviendo, y antes lo comentábamos con la guerra de Irán, ha elevado sus previsiones de crecimiento económico al 2,6% y ha registrado unos niveles de afiliación absolutamente inéditos en nuestra historia, con 22,5 millones de afiliados y afiliadas a la Seguridad Social. Y siendo el tercer país de la Unión Europea que más ha reducido la desigualdad en estos años que llevo al frente del gobierno, ¿no? Por tanto, los instrumentos son importantes, pero más importantes son los resultados, ¿no? Y creo que los resultados pues demuestran, como me han escuchado decir en muchas ocasiones, que España vive uno de los mejores momentos de su historia democrática, en términos de empleo, en términos de crecimiento y en términos también de reducción de la desigualdad. Nos quedan muchas cosas por hacer, sin duda alguna la principal, la vivienda. No me han preguntado por ella hoy, me van a preguntar seguro, estoy convencido, en otras ruedas de prensa, porque plantearemos también a las Cortes Generales un paquete de medidas de vivienda que espero que en esta ocasión pues pueda contar con el apoyo mayoritario de la Cámara, ¿no? Y bueno, a seguir trabajando, ¿no? Muchísimas gracias por esta comparecencia.
7: Concluye la rueda de prensa del presidente Pedro Sánchez en Ankara, en Turquía, tras el fin de esta 36ª cumbre de la OTAN. Ha confirmado que ha mantenido una charla informal con Donald Trump sin ningún tipo de tirantez. Asegura que han hablado de fútbol y del Mundial. En cualquier caso, también se ha referido a esas amenazas de Trump de cortar unilateralmente el comercio con España por esa falta de inversión del 5% en defensa. Incluso ha llegado a solicitar la expulsión de nuestro país de la Alianza Atlántica. Pedro Sánchez dice que se toma esas declaraciones con calma y paciencia. Ha destacado, en cualquier caso, que las relaciones entre ambos países son muy positivas. Dice que España sufre un déficit comercial con Estados Unidos y ha recordado que la política comercial, en cualquier caso, es comunitaria. Dice que España trabaja por mantener las mejores relaciones con todos los países aliados, que han trascendido incluso las diferencias ideológicas de las administraciones. También ha asegurado que la retirada de tropas estadounidenses en Europa es una decisión soberana de Estados Unidos, que ya se viene planteando desde el primer mandato de Donald Donald Trump, pero que España ha aportado tropas ante el vacío estadounidense allá donde se le ha solicitado. También ha declarado su satisfacción con la declaración de la cumbre. Ha subrayado que España ha llegado con los deberes hechos y que va a mantener el apoyo férreo, dice, a los aliados, que se han comprometido a trabajar en tres ámbitos, entre ellos la modernización de los instrumentos de disuasión. Dice que España ha cumplido con creces los objetivos de 2026 a las capacidades superiores a la media europea. Ha destacado que es el séptimo país que ha cumplido de los 32 estados miembros de la OTAN. Aporta 3.000 efectivos en misiones de la OTAN, es la que más tropas aporta, y también ha anunciado que España se suma a las fuerzas terrestres en Finlandia para proteger el Ártico. Dice que esto refleja un firme compromiso con la OTAN. También están trabajando, se han comprometido a que Europa deben de ser menos dependientes en materia de seguridad y defensa, y se ha acordado trabajar en la defensa de Ucrania, porque dice Pedro Sánchez que está en juego el proyecto europeo. Dice que España es el octavo de la OTAN que más apoyo ha realizado a Kiev. Asegura y ha destacado que es un país pacífico, pacifista y comprometido, ha querido subrayar en todo momento el presidente del gobierno. Ha evitado, eso sí, referirse a la ausencia de su mujer en Ankara después de que la justicia rechazara la petición de Begoña Gómez para viajar a esta cita en Turquía tras la retirada del pasaporte por el juez Peinado. Y sobre las declaraciones de absentismo laboral de Feijóo, considera desafortunado que haya equiparado las bajas laborales con el cáncer. Dice que todos han entendido muy bien sus palabras y que el gobierno, que los populares cada vez que gobiernan se han producido recortes. Ya alcanzamos las 4 y 23 minutos de la tarde, 3 y 24 en Canarias. Estas y otras noticias se las vamos a ampliar en el boletín de Imedia en Radio 5. Ahora les dejamos con programación alternativa. Y ahora volvemos a conocer...
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13: Hola Geeks, hoy vamos a hablar de algo que probablemente os ha pasado sin saber cómo se llama. Cuando estamos jugando, los bordes borrosos aparecen cuando movemos la cámara en un shooter, aunque tengamos un monitor rapidísimo. Da igual que tengamos un monitor de 240 Hz, el tiempo de respuesta del panel es de un milisegundo. Y aún así, cuando giramos la cámara, los bordes se desdibujan. ¿Pero sabemos qué está fallando? Nada, es una limitación estructural de la tecnología LCD, no del panel. No de vuestra tarjeta gráfica, es simplemente un ojo humano frente a una pantalla que muestra imágenes. Como nos cuenta César Acosta, portavoz técnico de AOC en Europa.
14: Hola, Javier, muchas gracias por la invitación. El motion blur es una limitación visual de la tecnología LCD. Esto se genera debido a que LCD utiliza una imagen fija entre cada frame, pero el ojo humano, a diferencia, está siempre siguiendo el movimiento. Esto es lo que hace generar este motion blur o un desenfoque percibido.
13: También tenemos el GTG, el Gray to Gray. El tiempo que tarda un píxel en cambiar de color no resuelve esto por sí solo. Por ejemplo, en un monitor a 60 Hz con GTG excelente sigue teniendo ese motion blur. Pero claro, ya son dos problemas distintos. La solución que propone AOC y otros fabricantes es que han desarrollado lo que se llama el MBR, el Motion Blur Reduction. Funciona insertando pequeños parpadeos deliberados en la retroiluminación del papel, así que el monitor apaga y enciende su luz entre fotogramas, simulando el comportamiento de los viejos monitores CRT, esos que tenían culo, los antiguos, que nunca mostraban imágenes estáticas. Pero el MBR tiene tres costes: menos brillo, la luz está apagada parte del tiempo, hay un posible fliqueo, parpadeo perceptible que fatiga además la vista, y hasta hace poco había una incompatibilidad total con Adaptive Sync, la tecnología que sincronizaba el refresco del monitor con los fotogramas de la GPU para eliminar el desgarro de imagen. Aquí no podíamos tener las dos cosas a la vez. Por eso, AOC ha desarrollado dos generaciones posteriores para resolver estas limitaciones. Una sería el MBR Sync, que elimina el conflicto con Adaptive Sync.
14: La particularidad del MBR Sync es que permite utilizar el sistema de parpadeos de la iluminación al mismo tiempo que el Adaptive Sync. Así puedes sincronizar también las tasas de refresco variables. En otras palabras, vas a tener imágenes más estables y nítidas, incluso si tienes frames per second que sean variables. Y estas son excelentes noticias para los gamers, porque antes tenían que escoger, quiero tener Adaptive Sync o quiero tener parpadeo de la retroalimentación. Hoy en día ya no es necesario escoger, puedes tener todo, ambas al mismo tiempo.
13: Y otra sería el MBR Plus, que va más allá, cambia la arquitectura de retroiluminación. En lugar de una barra de luz uniforme, incorpora doble barra con zonas LED independientes. Cada zona se enciende y apaga de forma coordinada. El parpadeo es más preciso, la imagen en movimiento más limpia. Aquí AOC esta tecnología la reserva para sus monitores por encima de 600 Hz. Eso es claro, que están pensados para eSports profesionales. ¿Pero quién debería activar cada tecnología? Pues aquí el portavoz de AOC, César Acosta, lo sintetiza muy bien.
14: Diría que el MBR estándar es recomendado para todo jugador competitivo que tenga frames per second estables y obviamente quiera mejorar la nitidez de la imagen. Ya el MBR Sync, dado que permite sincronizar también con el Adaptive Sync, está recomendado para todo jugador competitivo que también quieran tener frames per second variables. En general, para hacer las cosas más simples, recomiendo a todos los jugadores el MBR Sync, porque al final del día satisface lo mejor de los dos mundos. Ya el MBR Plus está enfocado a jugadores que son muchísimo más exigentes, como profesionales de los eSports. Sin duda es la mejor experiencia y con nitidez extrema.
13: Antes de que os lancéis a activarlo en masa en casa, tened en cuenta que estas tecnologías tienen límites reales. El propio César señala que si jugáis en un entorno muy luminoso y necesitáis el máximo brillo del panel, o si jugáis géneros de aventura o mundo abierto donde la nitidez de movimiento no es crítica, lo más razonable es desactivarlas, porque no todos los ojos toleran el parpadeo igual. Y hay algo que ningún fabricante menciona en sus notas de prensa. El Motion Blur en LCD no desaparece del todo con ninguna de estas tecnologías, así que la solución definitiva son los monitores OLED. Eso es otra historia y otro precio.
14: Buenísimo, muchas gracias por la invitación, felicitaciones y muy interesante el trabajo que está haciendo el equipo, así que encantado de volver en el futuro para una nueva conversación. Gracias.
13: Javier de la Fuente, Radio 5, Todo Noticias.

0: Muy buenos días. Varios mensajes hoy sobre un mundo...
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11: Son las 4:30, las 3:30 en Canarias.
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11: El presidente del Gobierno ha respondido a las amenazas de Donald Trump, quien hoy ha pedido a los socios de la alianza cortar las relaciones comerciales con España. Mónica Cartes.
13: Asegura Pedro Sánchez que ha mantenido una conversación informal con Trump, sin tiranteces, y en la que también han hablado del Mundial de Fútbol. El presidente del Gobierno le quita hierro a las amenazas del mandatario estadounidense, asegurando que España es una causa perdida, un socio pésimo, y pidiendo cesar todo el comercio con nuestro país.
14: Bueno, pues con calma y con paciencia, ¿no? Calma y paciencia y una cierta normalidad también, porque al fin y al cabo cuando uno se aleja un poco de este tipo de declaraciones, lo que ve es que las relaciones entre Estados Unidos y España son unas relaciones en lo social, en lo cultural, en lo económico y también en lo político muy, muy positivas.
13: Tras la cumbre de la OTAN desde Ankara, Pedro Sánchez ha explicado que la cooperación con la Casa Blanca sigue siendo óptima, relaciones positivas también en lo que a defensa respecta.
11: El presidente del Gobierno ha evitado, eso sí, referirse a la ausencia de Begoña Gómez en Ankara después de que la justicia le denegara acudir a esta cita internacional tras la retirada del pasaporte por parte del juez Peinado. La mujer del presidente del Gobierno ha recuperado temporalmente su pasaporte para asistir a la graduación de su hija en Londres. Lo ha recogido en persona en los juzgados de Plaza de Castilla y ha aprovechado la obligación de comparecer cada 15 días ante la justicia. La segunda ola de calor del verano sigue azotando a España, dejando un alto riesgo de incendios en muchos puntos del país. Más de 6.000 vecinos han sido confinados en el municipio barcelonés de Gavà tras un incendio. Allí acaban de aumentar el número de efectivos en la zona. Pau Alemany, muy buenas tardes.
15: Buenas tardes. El incendio ha obligado a confinar las urbanizaciones de Cantries y Bruguers en Gavà, así como los municipios de Sant Climent de Llobregat y el Puig de Miramar de Viladecans. Unos 6.000 vecinos han recibido ya un mensaje de alerta en sus móviles. De momento hay 40 dotaciones de bomberos trabajando para sofocar las llamas, 7 de las cuales son aéreas. El área afectada es de al menos 5 hectáreas y el fuego se ha desplazado hacia la zona superior de la montaña, un hecho que facilita las tareas de extinción. Preocupan, eso sí, los fuegos secundarios que puedan salir por el flanco izquierdo hacia la Sierra de Ferreras. Y seguimos pendientes también del incendio de Sant Menat, que continúa activo, aunque las previsiones de cara al final de la tarde son relativamente favorables, todo en una ola de calor en Cataluña que deja 210 municipios en riesgo extremo de incendio.
11: También se ha declarado otro incendio forestal en Cardosa de la Sierra, en la provincia de Badajoz. Aún no está controlado. 5 medios aéreos, 3 terrestres y 26 bomberos forestales trabajan en la zona, mientras en Castilla y León el incendio de Porqueros ha vuelto a cortar la línea ferroviaria entre León y Ponferrada. De momento no se ha elevado el nivel de gravedad, que sigue en nivel 0. Hay más asuntos. La Policía Nacional ha detenido en Melilla a un hombre como presunto responsable de 3 delitos de agresión sexual a menores de 16 años por vías telemáticas. Se le imputan 11 delitos de ciberacoso, corrupción de menores, tenencia y distribución de pornografía infantil. Informa Pablo Lafuente.
16: La investigación del grupo de menores ha culminado con el ingreso en prisión preventiva de este individuo, que trabajaba en distintos bares y cafeterías de la ciudad y se amparaba en el anonimato que le ofrecían las redes sociales para captar y extorsionar a sus víctimas. Tras la denuncia de una joven, los agentes accedieron a su teléfono móvil y rastrearon el correo electrónico y las líneas telefónicas vinculadas a una cuenta falsa de Instagram del detenido. En su vivienda se han incautado 2 terminales móviles y múltiples soportes de almacenamiento digital, donde se pudo comprobar que el material sexual fue distribuido en redes de explotación infantil de hasta 11 países. Tras analizar más de 500.000 de imágenes y vídeos, por el momento han sido identificados hasta 11 menores de edad como víctimas directas en distintos puntos de España. La investigación continúa abierta.
11: Recordamos que el 116-111 es el número de teléfono de atención a los menores y adolescentes en riesgo de acoso o de abuso sexual. Y terminamos en Granada porque la Alhambra ha indemnizado con 2 millones de euros a una joven de 15 años. Mientras paseaba por sus jardines en 2023, le cayó una rama que la dejó parapléjica. Pablo Chincheguara.
5: Sí, la víctima tenía 15 años y quedó en silla de ruedas y completamente dependiente. Han tenido que pasar casi 3 años para resolver la indemnización con la que la familia pagará deudas de tratamientos y adaptaciones de la vivienda. El director del Patronato de la Alhambra, Rodrigo Ruiz Jiménez, ha reconocido la complejidad del expediente.
9: Digamos que ha sido un proceso tortuoso en la administración, pero es dinero de todos los andaluces y evidentemente pues hay que tener siempre mucho cuidado y hacerlo con todas las de la ley.
5: Tras el accidente, el patronato implantó un protocolo para cerrar espacios en episodios de fuertes vientos, aunque afecten a comercios, y ha reforzado el control del arbolado con nuevas tecnologías.
9: Pues estamos utilizando tecnología que nos permite ver dentro de los árboles, porque hay muchas veces que el exterior no deja claro cuál es el estado del interior de la rama, que ese fue el caso en concreto de esta tragedia.
5: La afectada habría recibido ya la mitad de la indemnización.
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17: ¿Qué tal? Muy buenas tardes. Actualizamos de nuevo la información del tráfico y seguimos pendiente de varios siniestros que complican ya la circulación en varios puntos de las carreteras españolas. En Zaragoza, en la A68, y en Alagón, sentido Navarra, otro de entrada a Barcelona por la 2 en San Joan Despí y 2 más en Andalucía. En Málaga, en Marbella, su paso ya por la 7 hacia Fuengirola, así como de salida de Sevilla, la A49 en Benacazón. En ambos casos van a encontrar ya tráfico más lento de lo habitual. Al margen de estas incidencias, se mantienen las retenciones en las salidas de la capital, ya de Madrid por la A3 en Rivas, A4 Butarque y Pinto, A42 Getafe y A6 El Planteo. También complicada la salida de Barcelona por la 2 en Cornellà de Llobregat, así como la AP7 en Granollers sentido Girona, y también la entrada ya a la ciudad condal por San Quirce del Vallès y Moncada en la C58. Se mantienen las retenciones en el acceso a Valencia por la A3, tanto en Requena como Chirivella, y ya en varios puntos de la A7 con tráfico lento. Murcia en Librilla, sentido Lorca, también Almería en este caso de entrada por Viator, y en Málaga en un punto ya habitual como es el caso de San Pedro Alcántara en ambos sentidos, y finalmente también tráfico más lento de lo habitual en la salida de la capital ya andaluza de Sevilla por la A4 en Dos Hermanas. Es una información de la Dirección General de Tráfico.
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18: Saludos, buenas tardes. A esta hora se alcanzan 42 grados en Cieza, en la región de Murcia, y se superan los 41 en Tarragona, Valencia y en Teruel. En otra jornada con ola de calor, la peor parte se la llevarán en el este de la península, donde está activo el aviso rojo de peligro extraordinario en el litoral sur de Valencia por máximas de 42 grados, de 40 en el Ampurdán y 44 grados en la depresión central de Tarragona, mientras han bajado en la mitad norte y en el sistema ibérico. Mañana se espera que finalice la ola de calor con un descenso en Extremadura y en el oeste de Andalucía, que sigan bajando el viernes, menos en el sureste y en Baleares, donde ese descenso se producirá el sábado. A esta hora se dan chubascos y tormentas en puntos del noreste, aunque se espera que sean menos intensas que las de ayer. Podrían darse en País Vasco, Burgos, Soria, La Rioja, Navarra y Aragón, donde podrían ser fuertes e ir acompañadas de granizo y de fuertes rachas de viento.

0: alimentación y el ejercicio físico.
1: La sarcopenia es esa pérdida de masa muscular. Lo que va a determinar es una pérdida de fuerza y disminuye la capacidad funcional, que está asociado al envejecimiento. Entonces, no solamente va a determinar que haya menos músculo, sino el que hay menos músculo implica disminución de la movilidad, disminución del equilibrio, por lo tanto, me va a llevar a una pérdida de la autonomía. Entonces, repercute directamente en la calidad de vida de las personas porque pierden autonomía y tienden a aislarse incluso, ¿no?
0: Así lo explica la médica de Sanitas Mayores en Ares, Cecilia María Bontempo, recordando cuáles son las herramientas más útiles para ralentizar esa pérdida de masa muscular.
1: Es muy simple, aunque a veces no lo tenemos en cuenta, ¿no? Pero la herramienta fundamental es la actividad física, realizando actividades, ejercicios de fuerza y la nutrición. O sea, es muy importante la alimentación, el tener una dosis adecuada de proteínas diarias, como también de vitaminas, esto va y de energía. Esto le va a permitir al músculo pues funcionar adecuadamente y no debilitar. Y esto tiene que estar asociado con esa actividad física que les estoy diciendo, con ejercicios de fuerza.
0: La doctora explica cuáles son los ejercicios de fuerza que hay que incorporar a la rutina diaria.
1: Si tengo que mover los músculos del brazo para poder levantar una bolsa de la compra, pues puedo hacer con una botella de agua llena o con un kilo de azúcar en la mano, pues abro y cierro los brazos. O, por ejemplo, con cintas elásticas, sentado, me las puedo poner de una pierna a otra y entonces hago fuerza para tratar de estirar esta cinta elástica. Ahí estoy trabajando pues también los cuádriceps y las piernas. También levantando los brazos con un poco de peso o con ejercicios con mi propio peso, ¿no? El levantarme y sentarme de una silla con mi propio peso, ya le estoy trabajando los cuádriceps.
0: ¿Cómo alimentamos esos músculos en las personas mayores?
1: Los alimentos más importantes son las proteínas. En las personas mayores, la dosis de proteína que necesita ese músculo es prácticamente igual que el que necesita una persona joven. ¿Por qué? Porque la asimilación en el organismo no es la misma cuando somos mayores, por lo tanto tenemos que darle una dosis importante. Las proteínas las vamos a tener, tienen que ser de buena calidad, entonces las tenemos en los productos lácteos, en las legumbres, en carne magra, en frutos secos y después también tenemos que hacer que esta dosis de proteína esté repartida en las distintas comidas del día.
0: También es muy importante no olvidarse de la hidratación a diario.
1: Sí. Entre las frutas y las verduras, pues que tienen un componente importante de líquido, de agua, nos ayudan bastante para cubrir esa dosis que necesitamos de líquido diaria. Pero claro, no podemos olvidarnos de que en las frutas y las verduras no vamos a tener las proteínas, o sea que tiene que ser una dosis equilibrada para que esa dosis de proteína no falte.
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0: Si necesita más información sobre este asunto, puede visitar la página senior50.com o bien rtv.es. Juan y Loro, Radio 5 Todo Noticias.

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1: Cada vez que una ciudad asfalta una calle, emite una cantidad significativa de CO2 a la atmósfera y es uno de los sectores de la construcción más difíciles de descarbonizar. Barcelona ha encontrado una respuesta inesperada a este problema: los huesos de aceituna de los campos.

0: de Andalucía. La capital catalana propone carreteras hechas con huesos de aceituna para reducir así un 76% las emisiones de CO2. El Ayuntamiento de la ciudad, junto con la Fundación Vita Habitat y BIMSA, ha impulsado una iniciativa llamada la Sección de Calle del Siglo XXI, que tiene como objetivo desarrollar nuevos materiales para la obra pública. Una de las propuestas es biochar, un sistema que utiliza huesos de aceituna para construir carreteras. El campo andaluz produce alrededor del 45% del aceite de oliva del mundo y sus olivares generan cada año grandes volúmenes de residuo en las almazaras que tienen un aprovechamiento limitado. El proyecto Biochar convierte uno de esos subproductos masivos en un material de construcción de alto valor añadido, en un ejemplo de economía circular que conecta dos mundos habitualmente separados, el sector agrícola del sur de España y la ingeniería civil urbana de una gran ciudad. Si funciona a escala, podría crear un mercado estable para los residuos del olivar y reducir al mismo tiempo la huella de carbono de la construcción de infraestructuras en toda Europa. Se espera que las pruebas piloto en calles de Barcelona empiecen a partir de septiembre de 2026. Haz gestos. 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
0: Ana Grimau, Radio 5, Todo Noticias.
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2: La selección española de fútbol ya se encuentra en los cuartos de final del Mundial, misma eliminatoria que alcanzó la roja hace 24 años, acompañada de esta canción Vivimos la Selección, que animó al conjunto entrenado entonces por José Antonio Camacho de cara a la Copa del Mundo que se iba a celebrar en Corea del Sur y Japón.

Vivimos la selección formó parte del disco del deporte con temas que interpretaron los participantes de la primera edición de Operación Triunfo, que se emitió en Televisión Española, concurso que sirvió en sus tres primeras ediciones como preselección para el Festival de Eurovisión. Entre sus concursantes, quien acudió a Estonia, Rosa, al Eurofestival con el archirrecordado Europe's Living a Celebration, y quien terminó segundo en la preselección fue David Bisbal con Corazón Latino, que cantaba en Vivimos la Selección y que con ese tema, Corazón Latino, dio nombre a su álbum debut del cantante almeriense, disco de diamante en nuestro país con más de 1.300.000 copias vendidas, otro 500.000 en Latinoamérica y unos 2 millones en el resto del mundo, con especial repercusión en los países latinos de habla hispana. Juan Martín, Radio 5, Todo Noticias.

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1: Santiago González Riga, más conocido como Chanti, es un dibujante ya consagrado en Argentina y que en España estamos descubriendo gracias a dos títulos publicados por Libros del Zorzal. Se trata de Pequeñas Grandes Bestias y Sobrenatural. El primero de ellos está formado por chistes de una sola página, donde animales de aspecto caricaturesco presentan comportamientos muy humanos, poniéndonos a la vez frente al espejo de nuestra propia naturaleza.
2: Y esto hace que dé la nota de humor, pero también que suavice un poco ese chiste que puede ser muy duro si yo lo hiciera dibujando personas. Hay una de un pulpo que tiene en sus tentáculos, en cada tentáculo tiene agarrado una criatura marina, y una medusa le dice que tiene que aprender a soltar sus relaciones pasadas. Por ejemplo, he jugado con el tema de animales grandes y pequeños, donde no siempre el grande es el que atemoriza, sino que por ahí el pequeño es más terrible.
1: El segundo libro lo firma junto a Cecilia Blanco a través de una peculiar colaboración.
2: En este libro, con Cecilia Blanco, que es una escritora, hicimos el proceso inverso. Es decir, que yo primero hice los dibujos y ella después escribió un microcuento en base a esos dibujos. Pero la gracia era que yo no le decía que quise transmitir en ese dibujo para que ella volara con la imaginación y pusiera toda su creatividad escribiendo lo que ella había visto en ese dibujo. Eran sobre naturaleza, o sea, sobre la naturaleza, salían animales o nubes o lo que sea, pero también sobrenatural, es decir, que pasaban cosas extrañas que no pasan normalmente. Por eso le pusimos sobrenatural.
1: Sus historietas están orientadas a jóvenes lectores, aunque también conecta estupendamente con el público adulto, tal como ocurre con el realismo mágico que empapa las ilustraciones de Sobrenatural.
2: Sobre todo Pequeñas Grandes Bestias, yo no lo hice pensando en niños, porque es un humor más ácido, más negro y no tan para niños, chicos. Y en Sobrenatural, al tener eso de como dijiste, realismo mágico, que me gustó mucho, lo puede disfrutar una persona de cualquier edad, porque a los adultos también nos falta un poquito de fantasía y de esa magia.
1: Chanti reconoce la influencia de nuestra escuela bruguera y del cómic franco-belga. De hecho, la revista Espirú ha sido una de las fuentes de inspiración para su trabajo.
2: Bueno, la revista Espirú, que la traducían acá en España, y se llamaba Espirú Ardilla, y eran historietas humorísticas, no chistes, sino historietas humorísticas, que es lo que yo generalmente hago. En Pequeñas Grandes Bestias es un libro muy raro dentro de mi catálogo, porque yo no hago ese tipo de humor de una sola viñeta. Hago más historias largas, y muchas con un toque de fantasía, otras más con un humor absurdo, otras más naturales con animales, otras más con un humor más cotidiano, más realista, como es Mayor y Menor, que es mi historieta más reconocida en Argentina.
1: Jesús Jiménez y Víctor Gómez, Radio 5, Todo Noticias.

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1: Stephen Lee Branner, Thundercat, es una bendita rareza en el universo del rhythm and blues del siglo XXI, quizás solo equiparable en cuanto a estilo, influencias y amplitud de su gama cromática musical con Kendrick Lamar, en cuyo aclamado álbum To Pimp a Butterfly participó como bajista, coproductor, vocalista y compositor. Thundercat se lo toma con calma como el nota de Gran Lebowski y acaba de publicar un nuevo álbum, el primero desde 2020, el quinto desde su debut en 2011, que contenía esta bonita versión del clásico de George Duke, For Love I Come.

último trabajo de Thundercat se titula Distracted y cuenta con la habitual lista heterogénea de colaboradores, desde los australianos Tame Impala hasta la hija de Will Smith, Willow, algunos raperos y el productor Flying Lotus, secundado esta vez por Kenny Beats y por los excelsos Lemon Twigs. I Did This To Myself, que así se titula el primer single de este álbum, arranca con una pizpireta línea de bajo que enlaza enseguida con una melodía juguetona, con aires de soul psicodélico, donde no cuesta imaginar a Prince o a George Clinton. Son apenas 2 minutos y medio, como en los viejos buenos tiempos. Un estribillo feliz, un texto tan directo como un puñetazo en el plexo solar. Y no hace falta más para hilar una canción pegajosa que muestra rabia y decepción envueltas en guantes de cera. Luis Lapuente, Radio 5, Todo Noticias.

0: Las 5, las 4 en Canarias.
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0: Pedro Sánchez resta importancia a la insistencia de Donald Trump, que ha vuelto a amenazar con romper las relaciones comerciales de Estados Unidos con España. Dice el presidente del gobierno que ha mantenido una conversación informal con él en los márgenes de la cumbre de la OTAN, que ha sido positiva, que han hablado de fútbol. Enviada especial a Ankara, Sandra Gallardo.
2: Sí, buenas tardes. Sánchez ha encajado las críticas de Trump sin sobresaltos, normalidad, tranquilidad. Con datos en mano dice que las relaciones con Estados Unidos son buenas y que el compromiso de España con la OTAN es rotundo. Y como prueba un anuncio, España reforzará más el flanco este participando en una misión terrestre en Finlandia. En privado, como decías, han hablado, pero no de este tema precisamente.
3: Hemos hablado de fútbol, del Mundial en Estados Unidos. Y por tanto, bueno, pues ha sido una charla informal, coloquial, en la que en absoluto ha habido ningún tipo de tirantez, al contrario, todo ha sido buenas palabras y amabilidad.
2: De fútbol y de golf, antes de la foto de familia, revelaba en una rueda de prensa Sánchez, en la que ha querido responder a Feijóo por considerar un cáncer el absentismo laboral.
3: Yo creo que todos hemos entendido muy bien lo que quería decir el señor Feijóo, entre otras cosas porque llueve sobre mojado, es decir, el Partido Popular cada vez que ha podido gobernar o ha tenido la ocasión de hacerlo, pues ha traído muchos recortes.
2: No ha querido valorar, en cambio, la decisión judicial que ha impedido a su mujer estar en esta cumbre de la OTAN.
0: Sí, Sánchez ha evitado referirse a esa ausencia de Begoña Gómez, que está a la espera de juicio. No ha podido viajar a Ankara ante la prohibición de salir de España, aunque ya ha recuperado el pasaporte de manera temporal, porque el juez que sustituye a Peinado en los juzgados de Plaza de Castilla en Madrid sí le ha permitido a Begoña Gómez ir a Londres a la graduación de su hija. Y también de tribunales, Víctor de Aldama se ha personado junto a su abogado en la Audiencia Nacional. Ya dijo en su momento que presentaría más pruebas sobre la supuesta financiación irregular del Partido Socialista. El juez Ismael Moreno mantiene abierta una línea de investigación secreta sobre los pagos en metálico del PSOE. Esta misma semana, la presidenta encargada de Venezuela, Delcy Rodríguez, ha amenazado al empresario con querellarse contra él por supuestas injurias. Aldama dijo que ella le habría entregado un sobre con información de la petrolera PDVSA sobre esa supuesta financiación ilegal. Sigue la ola de calor, la segunda del verano. En la estación del Observatorio Fabra de Barcelona se ha registrado un récord absoluto de 40 grados y medio, cifra inédita en los 112 años desde que tienen registros. Por este episodio de altas temperaturas que deja un altísimo y elevado riesgo de incendios, el fuego en Porqueros ha vuelto a cortar la línea de trenes entre las provincias de León y Lugo. Estamos en Castilla y León. Samuel Senovilla.
4: El incendio forestal de Porqueros, que esta mañana descendía de nivel 2 de peligrosidad a 0, ha obligado otra vez a cortar el tráfico ferroviario en el tramo comprendido entre León y Monforte de Lemos, según ha informado Adif. Una situación que ya se produjo ayer y que no se solucionó hasta las 5 de la mañana. El fuego también obligó este martes a confinar a los 60 habitantes de Zacus y a cortar una carretera comarcal. Se mantiene por el momento el nivel 0 de peligrosidad y se calcula que este fuego podría haber calcinado unas 500 hectáreas, mientras continúan las labores de extinción y se teme especialmente por el riesgo de tormentas y las altas temperaturas de la tarde que podrían reavivar el fuego.
0: Cataluña es la comunidad más golpeada por los incendios forestales. En Gavà, a 20 kilómetros de Barcelona, el fuego ha obligado a confinar a más de 6.000 vecinos. Las llamas afectan a varios vehículos y se han propagado a la vegetación forestal, aunque evoluciona favorablemente. Y ya es oficial la presentación de Alexia Putellas como nueva futbolista del London City. El club inglés recibe a la doble ganadora del Balón de Oro, Paco Pérez.
5: ¿Qué tal? Muy buenas. En un evento en Nueva York que está teniendo lugar en estos mismos momentos, esa presentación de Alexia como nueva jugadora del club inglés, y en el que ya hemos podido escuchar sus primeras palabras.
6: Yeah, finally there was a lot of expectation about.
5: Dice que finalmente, tras la expectación de las últimas semanas, por fin ha tomado una decisión y que está feliz con ella y dispuesta a ganar todo con su nuevo equipo. También ha querido tener unas palabras de recuerdo y cariño al Barça, club que abandonaba tras 14 temporadas y 38 títulos. La mayor leyenda culé sin duda recala ahora en estas Leonesas de Londres, club creado en 2019 y que actualmente disputa la Superliga Femenina, tras ascender en 2025 por primera vez en su historia.
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8: ¿Qué tal? Muy buenas tardes. Actualizamos la información del tráfico y seguimos pendiente de varios siniestros que complican ya el tráfico en diferentes puntos de las carreteras españolas. Por un lado, en la salida de Madrid, ya por la 6 en Aravaca, otro de entrada a Barcelona, por la 2 en San Joan Despí y dos más en Andalucía. Uno de ellos complica en Málaga, la 7 a su paso por Marbella y hacia Fuengirola, y otro la salida de Sevilla por la 49 en Benacazón. Ya al margen de estas incidencias, se mantiene la circulación lenta en las salidas de la capital de Madrid, por la 3 en Rivas, a 4 Butarque, también por la A42 en Getafe y A5 Alcorcón. Ya también se mantienen las retenciones en la salida de Barcelona por la 2 en la zona de Cornellà de Llobregat, así como por la AP7 en Granollers sentido Girona, y también de entrada a la ciudad condal en San Quirze del Vallès como Moncada, ya en la C58. También en Valencia se mantiene la circulación intensa en el acceso por la 3, tanto en Requena como Chirivella, además de en varios puntos de la 7, en Murcia y Librilla sentido Lorca, también en Almería de entrada por Viator, y en Málaga, en San Pedro Alcántara, en ambas direcciones, y ya por último de salida de Sevilla por la 4 en Dos Hermanas. Es una información de la Dirección General de Tráfico.
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9: Saludos, buenas tardes. 43 grados marcan a esta hora los termómetros en Cieza. En Murcia superan los 42 en zonas de la región de Murcia, Teruel y en Valencia. Hoy lo peor de la ola de calor se queda al este, con avisos rojos de nivel de peligro extraordinario en el litoral sur de Valencia, por máximas de 42 grados, de 40 en el Ampurdán y 44 en la depresión central de Tarragona. Mientras, han bajado las temperaturas en la mitad norte, en el sistema ibérico, y mañana se espera que finalice la ola de calor con un descenso de las temperaturas en Extremadura y el oeste de Andalucía, que continuarán bajando el viernes, menos en el sureste y en Canarias, donde el descenso se va a producir el sábado. También se dan tormentas en Baleares, al norte de la Comunidad Valenciana, Pirineos y puntos del norte. Se espera que sean menos intensas que las de ayer, podrían ser fuertes acompañadas de granizo y de fuertes rachas de viento. En Canarias habrá intervalos de nubes en las islas más occidentales y cielos poco nubosos o despejados en las orientales. Es una información de AEMET.
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10: Hola, ¿qué tal? ¿Cómo estáis? Cuando abrimos una triste lata de atún, pocas veces reparamos en el origen de ese trozo de pescado que está ahí encajado y empapado en aceite. Sin embargo, si nos diera por investigar un poco, nos toparíamos pronto con un concepto que es el de las banderas de conveniencia, un sistema que permite a algunos buques y empresas saltarse las normativas de pesca que, por ejemplo, rigen en la Unión Europea. Todo es tan sencillo como plantar en tu barco la bandera de un país con unas normas más laxas y a partir de ahí, ancha es Castilla, en este caso, ancho es el Atlántico. Puede sonar anécdota, pero esto es un problema y tiene además una doble lectura: la del medio ambiente, porque se ponen en riesgo zonas protegidas, y la económica, porque estas prácticas perjudican a las empresas que sí cumplen con las normas. Por eso que hoy hablamos de las banderas o pabellones de conveniencia y de muchas cosas más.
11: Instrucciones de uso. Sacad papel y boli porque os vamos a descubrir lo que son las banderas de conveniencia. No tiene desperdicio. Además, no podemos ignorar las palabras de Trump sobre las relaciones con nuestro país, ni las de Feijóo sobre las bajas. Por eso repasaremos cómo es el comercio entre España y Estados Unidos y responderemos a unas dudas básicas sobre las bajas laborales. En la segunda parte toca consultorio de consumo con Facua. Todo esto y más en fin de mes. El programa del área de economía de los servicios informativos de Radio Nacional.
10: En un mundo cada vez más salvaje y desmelenado, la Unión Europea lidera la lucha contra la pesca ilegal, lo que no quita que aquí también haya buques y empresas que se aprovechan de las banderas de conveniencia. A principios de año, la ONG centrada en la conservación marina, Oceana, publicó un informe que analiza el fenómeno de las banderas de conveniencia en buques europeos. Por eso, hoy nos atiende Ignacio Fresco, que es asesor político de Oceana en Europa. Hola, Ignacio.
12: Hola, ¿qué tal? Un placer estar aquí con ustedes.
10: Por contextualizar, ¿cómo explicamos lo que es una bandera, pabellón de conveniencia, a alguien que no está familiarizado con el término? ¿Qué ventajas ofrece enarbolar una de estas banderas?
12: A mí me gusta asimilarlo a los paraísos fiscales. Entonces, al final, un pabellón de conveniencia es, claro, toda embarcación tiene que navegar siempre bajo un pabellón. Una embarcación que opera en alta mar es responsabilidad del país que lo... que bajo cuya bandera navega, ¿no? Entonces, por mucho que esté en agua de Senegal o en aguas internacionales, si la embarcación tiene la bandera española, es la administración española quien tiene la obligación de controlar esa embarcación, ¿no? Y de gestionarla y de asegurar que no entra a pescar en un área marina protegida, que reporta sus capturas, que no pesca especies sensibles o protegidas, etcétera, etcétera. Entonces, los pabellones de conveniencia son países que tienen legislación muy laxa, que no controlan sus embarcaciones, que no tienen los mismos sistemas de control, que funcionan como paraísos fiscales, que dan ventajas financieras a esas embarcaciones para atraer, digamos, a esas empresas. Entonces, es como un país que dice, pues mira, tú, empresa europea, inscribe tu embarcación en mi país, que vas a tener estos beneficios de control, fiscales, y claro, y es una manera de atraer al final inversiones.
10: ¿Y qué países suelen ofrecer sus banderas para estos fines?
12: Sí, no, hay varios países que se consideran pabellones de conveniencia. Podemos hablar de países desde Panamá, Belice, Senegal, y después muchas islas, Islas Marshall, Trinidad y Tobago, todos estos países, muchos países son países insulares, Liberia también. Bueno, si es que hasta países a veces que no tienen acceso al mar y otorgan banderas para navegar, pues países como Mongolia, por ejemplo, que no tiene acceso al mar y sin embargo tiene embarcaciones navegando bajo su pabellón, que es como muy chocante, ¿no? Decir, ¿cómo puede ser que un país como Mongolia tenga embarcaciones pesqueras? Y muchos de estos países, a nivel de la Unión Europea, se intenta luchar contra estos países a través de un sistema de tarjeta, igual que en el fútbol, que tienes una tarjeta amarilla y una tarjeta roja. Pues aquí funciona muy parecido. La Unión Europea tiene la capacidad de poner una tarjeta amarilla a los países que no están haciendo lo suficiente en la lucha contra la pesca ilegal.
10: ¿Qué países están sancionados con estas tarjetas y cómo se produce el fraude a través de ellos?
12: Países que tienen tarjeta amarilla son, por ejemplo, Senegal, Panamá, Ecuador. ¿Por qué? Pues a cada país por motivos distintos. En Ecuador, por ejemplo, también hay que entender que el sector pesquero es un sector muy globalizado y muy complejo, porque al final una embarcación captura un producto, pongamos el atún, se captura el atún que va moviéndose entre todos los océanos, de mar en mar, de país en país. Entonces se captura en un sitio, se transborda, se envía a, por ejemplo, en el Océano Índico, una embarcación que tiene la bandera de Seychelles, pesca el atún, se transborda a otra embarcación congeladora que tiene la bandera rusa, lo lleva a Ecuador, se desembarca en Ecuador, se procesa en Ecuador, y esas latas de atún, donde se mezclan atunes de todo el mundo, pues se termina comercializando en Europa, ¿no? Y a Ecuador, por ejemplo, la Unión Europea le puso una tarjeta amarilla porque entraban 100 atunes y salían latas como si hubiesen sido 200 de las plantas procesadoras, ¿no? Y entonces dice, ¿cómo puede ser? Aquí se está, hay 100 atunes que se están lavando ilegalmente, cuyas capturas no se están reportando. Entonces, pues muchos casos así de pesca ilegal. En el caso de Senegal, porque hay embarcaciones que son piratas, que están utilizando Dakar como puerto para desembarcar sus capturas y las autoridades los dejan desembarcar. Entonces lo que vemos es muchas empresas van cambiando de pabellón constantemente. Nosotros identificamos algunos buques que los buques van cambiando, pues igual en 5 años tienen 9, 10 banderas distintas, ¿no? Entonces, este año estoy en Panamá, mañana me voy a San Vicente y las Granadinas, pasado me voy a la Isla Marshall. Entonces, cada año van cambiando de bandera y van cambiando muchas veces de nombre. O sea, igual en 5 años cambia 20 veces de nombre la embarcación.
10: Es brutal todas las, bueno, las idas y venidas, ¿no?, que hay, tanto con la mercancía como con las banderas. Vamos a los datos del informe, porque habéis identificado 105 buques de la Unión Europea en los que ondea alguna de esta bandera de conveniencia. ¿En qué países europeos se da más el uso de estas banderas?
12: Sí, bueno, efectivamente hay muchas empresas europeas que tienen embarcaciones en países que se consideran pabellones de conveniencia. En el caso de España tenemos identificados 73 buques que hay en países de conveniencia. En Panamá, por ejemplo, hay 15 buques. En esta isla que se llama Vanuatu hay otro. En Belice hay 9. En Senegal tenemos 21 embarcaciones. En Curazao tenemos 4, en las Islas Mauricio tenemos 5, entonces España tiene bastante, pero bueno, no es el único país, también Lituania tiene 5, bueno, hay otros países, Irlanda, Letonia, Croacia, tienen también algunos. Pero bueno, España es el país que más, también por ser una gran potencia pesquera, digamos.
10: Y por andar en el tema de la pesca, ¿qué consecuencias tiene el uso de estas banderas?
12: Claro, que al final es una competencia desleal, podemos considerarla, para los buques europeos, españoles, porque si tú eres un buque que navega bajo el pabellón español, tienen unos estándares de control que no vas a tener en otro país. Y objetivamente... a ver, partimos de la base de que no toda inversión española en el exterior significa pesca ilegal, ¿no? Hay empresas españolas que tienen buques en Argentina y son totalmente legítimos y no pasa nada. Pero claro, cuando te vas a un país como, pues eso, la isla Vanuatu, algo sospechoso hay detrás porque la capacidad de control es nula y esos operadores nunca van a tener los mismos estándares que los europeos. Es así, ¿no? Porque la administración española tiene un muy buen sistema de control, como repetía, ¿no? De un sistema de geolocalización bien instalado, con una autoridad de control que monitorea en todo momento dónde está la embarcación, que no entra a pescar en zonas prohibidas, con unos sistemas de reporte de captura muy, muy desarrollados. Entonces, claro, todos esos mecanismos de control en otros países no están. Entonces, al final, muchas veces el problema de los pabellones de conveniencia es que crean una competencia hacia la baja, igual que hacen los paraísos fiscales a nivel impositivo.
10: Y claro, desde el punto de vista de los trabajadores de esos buques, ¿se les aplica la normativa laboral de la bandera que ondea en el barco? ¿Es una manera de rebajar las condiciones laborales?
12: Totalmente. Es que este es uno de los grandes problemas, porque muchas veces también la pesca ilegal va acompañada de muchos otros delitos, incluyendo trata de personas, incluyendo, o sea, en el sector pesquero, es en el sector económico que diría que más esclavitud moderna existe todavía. Probablemente no en empresas europeas, pero este fenómeno de utilizar los pabellones de conveniencia evidentemente no es un fenómeno de empresas europeas. Las empresas asiáticas lo hacen también a escala macro, o sea, China tiene 69 embarcaciones en Ghana, ¿no? O sea, no es efectivo. Y hay embarcaciones asiáticas, sobre todo chinas, donde las condiciones laborales son, o sea, son embarcaciones que se pueden tirar 3 años navegando en alta mar, donde la tripulación no tiene ni acceso a internet, donde están trabajando 15, 18 horas al día, sin descanso, encima en turnos de tal vez dormir solamente media hora, una hora y volver a despertarse, con una alimentación malísima. Bueno, y de hecho un buque español estaba navegando en agua cerca de la costa argentina y pescaron un cuerpo de un indonesio, que ahí hay muchas embarcaciones chinas y de Taiwán. En las embarcaciones europeas, o sea, de propiedad europea en otros países, pues también las condiciones laborales son menores, por lo general. Y España sí que tiene abierto incluso algún expediente criminal contra alguna empresa que tenía tripulación senegalesa, tal vez en condiciones paupérrimas, básicamente también. En este caso, el caso criminal está abierto contra una empresa española que tenía embarcaciones en Argentina. Y la tripulación, pues bueno, se los está juzgando por vulneración de derechos laborales básicos.
13: Es brutal todo lo que cuentas. Y desde Oceana, ¿qué proponéis para poner coto a todas estas prácticas?
12: Lo primero que queremos es que las sanciones no vayan solamente contra el armador del buque o contra la empresa registrada, sino contra lo que se denomina en la jerga legal el titular real, que es la persona que se está beneficiando económicamente de esa pesca ilegal. Entonces, para ser capaz de hacer eso, al final necesitas tener información de cuáles son tus inversiones en terceros países. Nosotros lo que consideramos es que para luchar contra la pesca ilegal necesitamos transparencia sobre lo que está pasando en el mar. ¿Quién pesca qué? ¿Cómo lo pesca? ¿Dónde lo pesca? ¿Cuándo lo pesca? ¿Y quién se beneficia de esa actividad? Entonces hay que empezar a recopilar información de quién se beneficia. O sea, lo que no puede ser es que nosotros como país nos centremos en nuestras embarcaciones, pero lo que nuestras empresas hagan en el extranjero nos den igual, ¿no? Es decir, no, si tienes una empresa que está en Senegal, aunque sea a través de una sociedad mixta, aunque sea a través de una empresa registrada en ese país, si tienes embarcaciones en Senegal, aunque no tengas la jurisdicción para controlar lo que hace la embarcación esa, porque en principio la competencia corresponde a Senegal, pero si los beneficios económicos están volviendo a España, claro, tus barcos no pueden pescar ahí, pero tus empresas están beneficiando de barcos en Senegal que sí están pescando ahí. Entonces, ahí es donde está el doble estándar y donde nosotros decimos, tienes que como mínimo registrar y hacer una lista, crear un registro de cuáles son tus inversiones en esos países, de cuántas embarcaciones en terceros países tienen nuestras empresas. Y una vez que tengamos esa información, podemos ser mucho más capaces de exigir responsabilidades a esas empresas.
13: Pues Ignacio Fresco, asesor político para Oceana en Europa, gracias por explicarnos y darnos las claves de este fenómeno de las banderas de conveniencia.
12: Muchas gracias a vosotros.
13: Lo habréis escuchado, hoy están los líderes de la OTAN reunidos en Ankara, en Turquía, y de buena mañana Donald Trump ha dedicado a nuestro país estas palabras.
14: Spain is a wasted cause. We don't want to do any trade business with Spain anymore, by the way. I'd like you to cut it off.
13: Dice Trump que España es un mal socio en la OTAN, una causa perdida, que no quiere hacer más negocios con nosotros. Desde el gobierno español responden que las relaciones entre los dos países son beneficiosas para ambos y recuerdan que no puede cortar así por las bravas porque España forma parte de la Unión Europea. La verdad es que casi nos hemos perdido la cuenta de las veces que el presidente de Estados Unidos ha amenazado a nuestro país sin que luego haya habido grandes consecuencias. Esto no quita que pongan alerta a los sectores que mantienen relaciones comerciales con Estados Unidos. Íñigo Inchusta, buenas tardes.
15: ¿Qué tal? Muy buenas tardes. Pues desde finales de los años 90, los gráficos muestran una relación comercial cada vez más intensa y que siempre ha resultado favorable a Estados Unidos, salvo en 2014. Si el déficit comercial de España era de 2.600 millones de euros hace 30 años, en 2025 ha sido de 13.458 millones de euros. Es el segundo más alto de esta serie histórica. Una situación que se ha visto impulsada por el fuerte incremento de las importaciones desde Estados Unidos, sobre todo desde el año 21. En el último ejercicio, en 2025, España ha exportado un 8% menos, hasta 16.716 millones de euros, y en sentido opuesto ha comprado al gigante norteamericano por valor de 30.174 millones. Las exportaciones a Estados Unidos son solo un 4% del total de lo que España vende a terceros países, y en este caso han sido principalmente maquinaria y equipos industriales, también alimentos como el vino, el aceite de oliva o la carne. Y del otro lado, lo que más importa, combustibles y gas natural licuado, también equipos aeroespaciales, productos químicos y farmacéuticos y materias primas agrícolas como soja y maíz. Así que ante esta reiterada amenaza, el mensaje del gobierno es recordar a Estados Unidos que no puede tomar represalias comerciales contra solo un país, que es contra 27. También que esta relación bilateral es beneficiosa para ambos. El vicepresidente económico Carlos Cuerpo ha recordado las grandes cifras.
16: Volver a recordar lo profundo y lo histórico de estas relaciones, en el ámbito comercial o en el ámbito de inversiones, más de 100.000 millones, por ejemplo, de stock de inversión de empresas españolas en Estados Unidos. Queremos seguir reforzando estas relaciones y, de hecho, estamos haciendo esfuerzos activos por parte del Gobierno de España para reforzar la presencia de empresas españolas en Estados Unidos y viceversa.
15: Y esa cada vez mayor relación entre ambos países se constata también cuando vemos que Estados Unidos es el primer inversor extranjero en España. La inversión ha subido el año pasado un 55%, supera ya los 10.000 millones de euros, que es el mejor dato desde 2018.
10: Gracias, Íñigo.
15: Hasta luego.
10: Dejamos a Trump por un momento, luego volveremos con él. Vamos ahora con otras palabras que también están trayendo cola. Nos referimos a las palabras del líder de la oposición y del Partido Popular, Alberto Núñez Feijóo, que lo habréis escuchado, ayer se refería en estos términos al aumento de las bajas laborales.
17: Que 1.200.000 personas no acudan a trabajar todos los días es algo que España no se puede permitir, y en mi opinión Euskadi tampoco. Esto es un cáncer que no podemos pagar.
10: Propone Feijóo que los empleados en baja no reciban el 100% de su salario, algo que en realidad ya ocurre en muchos casos. En fin, os podéis imaginar las reacciones, empezando por la de los sindicatos. Escuchamos a Unai Sordo de Comisiones Obreras, a Pepe Álvarez de UGT.
18: ¿Qué es lo que quiere decir Núñez Feijóo? ¿Que esos complementos que pagan las empresas porque lo han firmado en los convenios colectivos, él los va a prohibir? ¿Y cómo va a hacer eso si no se puede hacer?
19: Que hay muy pocos respetos para los profesionales de la medicina cuando no solo se duda de si dan o no bajas médicas por razones, sino que incluso se dice que entre ellos se las deben de dar de cualquier manera.
10: Del otro lado, el líder de los empresarios, de la COE, Antonio Garamendi, suaviza las palabras de Feijóo y agradece que abra el debate.
20: Eso no creo que esté en eso, y lo que sí tiene es la sensibilidad de pensar que es un problema que hay que ver. Yo creo que lo que ha dicho también es que hay que sentarse y hablarlo, si es lo que hay que hacer con todo. Es decir, por lo tanto, yo no me quedo con frases cerradas de un día, porque esas son las descalificaciones.
10: Estas son las reacciones, el debate, ya veis, está servido, pero para despejar dudas creemos que merece la pena pararnos un momento a aclarar algunos básicos sobre las bajas laborales y sobre lo que dice la normativa actual. Nos lo cuenta José Luis Dueñas.
21: Sí, porque mezclar absentismo, Guille, cualquier ausencia del trabajo durante la jornada pactada y baja laboral, en los términos en los que se sitúa el debate, ya puede ser un principio de error. Baja laboral, contingencias comunes, gripe, operación quirúrgica, depresión o contingencias profesionales, accidente durante la jornada, incluimos desplazamientos domicilio-trabajo, trabajo-domicilio o enfermedad profesional, la provocada por la exposición a riesgos propios del puesto. ¿Quién la da? Un médico, lo vamos a hacer corto, ya sea de atención primaria o de la mutua, si le toca hacerse cargo. Recordamos, los tres primeros días, con carácter general, no hay prestación. Ojo, el convenio colectivo puede matizar y mejorar esa situación. Del cuarto al decimoquinto, la empresa asume el pago, y a partir del decimosexto, Seguridad Social o la mutua colaboradora, si la empresa tiene cubierta o delegada esa contingencia. Si es enfermedad profesional o accidente laboral, se cobra, eso sí, desde el día siguiente a la baja. ¿Cuánto se paga? Se empieza con el 60 y llega al 75% de la base reguladora, aunque, insistimos, el convenio colectivo puede mejorar porcentajes. Y en cuanto a duración, tenemos que hablar de 365 días para la mayoría de los casos. Ahora, matices. El INSS puede conceder a partir de aquí una prórroga de hasta 180 días más. Llegado este momento, hay que decidir, alta médica o incapacidad permanente. Bueno, pues incluso en este escenario último, y a falta de resolución definitiva, podría darse en todo caso otra prórroga hasta resolver el expediente.
10: Llegamos a 6:30 con Mac de Marco y este Freaking Out de Neighborhood, volviendo loco al vecindario, vamos, como Trump. Volvemos después del boletín de noticias.

0: Son las 5:30, las 4:30 en Canarias.
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0: Varios aliados de la OTAN se han pronunciado sobre las amenazas de Donald Trump a España para que corten los lazos comerciales con nuestro país. El último de ellos ha sido el canciller alemán Friedrich Merz, Mónica Cartes.
2: Merz considera que España se esfuerza por alcanzar los objetivos acordados en La Haya.
3: Pero también dice que el presidente de Estados Unidos valora que los aliados europeos modernicen sus fuerzas armadas y quizás lo digan un intento por dejar atrás la polémica que saltó en marzo cuando Donald Trump calificó a España como un aliado terrible frente a Merz y este decidió callarse. Claro que sus palabras llegan justo cuando el mandatario estadounidense vuelve a amenazar con lo mismo de entonces, cortar lazos comerciales con nuestro país porque a su parecer es un socio pésimo. Insiste además en que ya verá qué pasa con la Unión Europea porque les han tratado mal durante años y se han aprovechado.
0: Se lo hemos contado, se lo estamos contando en Radio Nacional. Begoña Gómez ya tiene su pasaporte, lo ha recuperado temporalmente para poder asistir a la graduación de su hija en Londres. Más datos, Alberto Apezteguía.
4: La mujer del presidente ha ido a recogerlo en persona, una visita a los juzgados en la que también ha aprovechado para cumplir con la obligación de comparecer cada 15 días. Ahora Begoña Gómez podrá viajar a Londres a la graduación de su hija, como había solicitado al juez Peinado. Recordemos que el magistrado le había retirado el pasaporte alegando riesgo de fuga a la espera del juicio tras ser procesada por 4 presuntos delitos. La decisión de devolvérselo había quedado en manos de un juez sustituto, ya que Peinado se había marchado de vacaciones. Este lunes le daban el visto bueno para ir a Reino Unido entre hoy y el viernes, pero no así a Turquía, donde según su defensa estaba invitada a la cumbre de la OTAN por cortesía institucional. Después de su viaje, el lunes tendrá que devolver a los juzgados a devolverlo.
0: Cataluña establece peligro extremo por riesgo de incendios en más de 200 municipios de 24 comarcas. Se ha restringido el acceso a 8 espacios naturales del territorio salpicado de nuevos incendios. Margarita Iniesta.
5: Sí, a partir de la medianoche se va a activar el nivel 4 por peligro extremo de incendio forestal. Las altísimas temperaturas aumentan el riesgo de incendios y complican la extinción de los que ya afectan a distintos puntos de la península, sobre todo, como decías, en Cataluña, donde se acaba de declarar un nuevo incendio de vegetación forestal de alta intensidad en Pla de Manlleu, un pequeño municipio de poco más de un centenar de habitantes a 50 kilómetros de Tarragona. Mientras evoluciona favorablemente el incendio declarado en Gavà, pero se mantiene el confinamiento de 6.000 vecinos. Allí preocupan especialmente los focos secundarios. Y en Porqueros, León, ya se ha restablecido la circulación en la vía entre las estaciones de Vega-Magaz y Monforte de Lemos, en Lugo.
0: También en Francia luchan contra los incendios forestales. Allí se ha quemado más superficie en 8 días que durante todo el mes de julio de 2025. Según datos del Sistema Europeo de Información sobre Incendios Forestales, aproximadamente 7.800 hectáreas se han quemado en el país galo en apenas una semana, frente a algo más de 4.400 durante el mismo mes del año pasado. Y en Nueva York, Alexia Putellas ha sido presentada como nueva futbolista del London City, equipo que disputa la máxima categoría del fútbol inglés. La doble ganadora del Balón de Oro llega como agente libre y deja el Barcelona tras 14 temporadas.
6: Yeah, finally there was a lot of expectation about my future.
0: Una decisión difícil porque, dice, había muchas expectativas sobre su futuro, ha dicho la jugadora, que ha explicado que ha estudiado diferentes ofertas de Inglaterra, Estados Unidos o México. Putellas compartirá vestuario con otras 5 españolas a la espera de confirmar los rumores sobre la llegada de Aitana Bonmatí al mismo equipo. Actualizamos toda la información en el boletín de En Punto y en la web rtve.es.
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7: ¿Qué tal? Muy buenas tardes. Actualizamos de nuevo la información del tráfico y hasta ahora seguimos pendientes de los accidentes que complican, por un lado, la salida de Madrid por la A3 en Perales de Tajuña y ya otro de entrada a Barcelona en la C58 en San Quirze del Vallès. Al margen de estas incidencias, se mantiene la circulación lenta en las salidas de la capital, ya de Madrid por la A3 en Rivas, A4 Butarque, también por la A42 en Getafe, A5 Alcorcón y A6 en la zona del Plantío. Y además también van a encontrar dificultades en la salida de Barcelona por la 2, tanto en Cornellà ya de Llobrega como San Joan Despí, así como por la AP7 en Barberá del Vallès, sentido Tarragona. Se mantiene la circulación lenta en el acceso a Valencia por la A3 en Requena, ya a causa de unas obras, así como también complicada la A7 en Paterna hacia Alicante. Más complicaciones en varios puntos, más de esta carretera A7 ya en Alicante, en la A70 en Mercalicante hacia Elche, también en Almería de entrada por la A7 en Viator y ya en Málaga, en San Pedro de Alcántara, en este caso en ambas direcciones. Es una información de la Dirección General de Tráfico.
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8: Continuamos en fin de mes hablando de Donald Trump, porque hoy ha tenido para todos, también para confirmar que el alto al fuego con Irán ha terminado.
1: El rastro del dinero.
8: Vuelven las hostilidades con Irán y los mercados pues vuelven a temblar. David Martínez, Bolsa de Madrid, ¿qué tal?
9: Hola, buenas tardes, Guillermo.
8: Bueno, las palabras de Trump han sido a primera hora, de ahí que durante toda la sesión los mercados europeos se hayan teñido de rojo. ¿Cómo ha terminado eso, la sesión, que ha terminado hace apenas unos minutos aquí en Europa, y cómo ha abierto Wall Street, David?
9: Bueno, pues en rojo terminan las bolsas europeas con fuertes caídas. De hecho, acabamos de conocer el cierre del IBEX 35 y la caída es bastante severa, incluso ha estado muy cerquita del 3% de retroceso, y ahora mismo vemos cómo ha cerrado con una caída del 2,7% precio de cierre, y vemos cómo ha caído hasta los 19.100 puntos. Muy fuertes caídas también en el resto de Europa, todas prácticamente todas por encima del 2%, caídas del 2,3% en el índice de referencia de Alemania, por ejemplo, de más del 3% en el CAC 40 francés. La clave está en esas palabras de Donald Trump. Hoy el presidente estadounidense tiene todo el protagonismo. El temor por un aumento de la inflación derivado de un nuevo repunte de los costes de la energía está lastrando claramente a las bolsas. Las europeas han cerrado, como decimos, con caídas muy severas, mientras que en Wall Street los retrocesos son algo más contenidos, pero que también se van acelerando de alguna forma. Y el factor tecnología decide gran parte de lo que ocurre en las bolsas, y hoy algunas de estas empresas pues recuperan parte de lo caído en sesiones pasadas, que venían arrastrando una muy mala racha. Hoy parece que están manteniendo un poco el tipo, pero bueno, aún así, muchas de ellas cotizan en rojo, igual que lo hacen el resto de sectores. Ahora mismo, de hecho, el índice S&P 500 cae en torno a un 1%. El Dow Jones, más clásico, con menos presencia de este tipo de sectores, está cayendo un 1,5% ahora mismo. Solo en el sector energético ayuda a mitigar las bajadas, porque el repunte del gas natural y el del petróleo está sentando bien a este tipo de compañías. Mención aparte merece el IBEX 35. Estamos, como sabes, en época de festivales de verano, ya lo sabes, así que haciendo una analogía con esto, si el cabeza de cartel hoy ha sido el tema de la guerra con Irán y las dudas y esas duras declaraciones del presidente estadounidense al respecto, en otro escenario más pequeño, pero también dentro del festival Donald Trump, estaba sonando esto. Claro, el cabeza de cartel es el cabeza de cartel. El tema del día es la guerra con Irán y la nueva escalada de tensión cuando la cosa parecía que se estaba calmando. Pero este tipo de declaraciones, en concreto sobre nuestro país, pues tampoco sienta bien a la bolsa española. Con esto, el IBEX 35 pues se ha encontrado con dos frentes y ha coincidido, de hecho, que algunas de las compañías que más han caído hoy son las más perjudicadas por la guerra, las que históricamente, desde que comenzó la guerra de Irán en marzo, han salido peor paradas, pero es que también son algunas de las más expuestas a Estados Unidos. Vemos, por ejemplo, como el Banco Santander ha caído más de un 5%, que es una de las empresas del IBEX también con presencia destacada en Estados Unidos. Amadeus, por ejemplo, cae un 5,4%.

0: Especialmente en las bolsas europeas, ya decimos, en todos los casos de más del 2%, en el IBEX 35 de ese 2,7% que ha caído al final, fuertes pérdidas, hasta los 19.100 puntos, mientras que en Wall Street vemos cómo se mantiene en rojo, a cierta distancia, pero con retrocesos en cualquier caso cercanos al 1%. No se quitan tampoco el signo negativo de encima.
1: Te voy a decir, David, que a veces es más interesante lo que ocurre en el escenario B que lo que ocurre en el escenario A. Pero bueno, ahora nos vamos a quedar por el momento en el A, que es todo lo que está pasando en Irán, y claro, nos la prometíamos muy felices con el petróleo todos estos días atrás, y tras estos nuevos ataques, vuelta a las andadas. David, estamos viendo fuertes subidas también en el crudo.
0: Sí, el petróleo se había relajado muy rápido y ahora se ha vuelto a poner nervioso. El crudo Brent, el de referencia en Europa, ha subido con mucha fuerza, más de un 7,5% está subiendo ahora y cotiza ya casi en los $80 por barril. Ojo, porque ayer y antes de ayer estábamos viéndolo en el entorno de los 71, $72 por barril. Así que la subida ha sido bastante destacada y bastante fuerte. Parecía que la cosa se estaba relajando y el temor a una mayor inflación de forma más sostenida por el aumento de los costes energéticos había quedado en un segundo plano, pero claro, ahora vemos que vuelve a estar sobre la mesa.
2: To me, I think it's over. I don't want to deal with them anymore. They're scum. You know what scum is?
0: Dice, para mí la tregua está acabada, este corte lo hemos escuchado bastante a lo largo del día, no quiero negociar más, no quiero hablar más con ellos, son basura. ¿Sabes lo que significa basura? Dice Donald Trump. Son gente enferma, ya añade. Con estas declaraciones se refiere Donald Trump a Irán después de que tres buques fuesen atacados por fuego iraní y la respuesta posterior de Estados Unidos y la posterior de Irán, etcétera. Además, el Departamento del Tesoro estadounidense ha retirado la exención que permitía a Irán vender su petróleo. Este retroceso es lo que parecía que ya habíamos avanzado, y la evidencia de lo inestable que es este tipo de, que son este tipo de acuerdos, pues ha provocado el repunte del petróleo, también del gas natural, el de referencia en Europa, que se dispara más de un 5% hasta casi los 50 euros por megavatio hora. También muy fuertes subidas en el gas natural europeo. Y atención, porque hay más frentes, volvemos a los escenarios anexos, pero donde suceden cosas interesantes, y uno de ellos muy a tener en cuenta. El mercado de deuda ha pasado de estar más o menos relajado a temer de nuevo más inflación, y más inflación significa poner a los bancos centrales en un aprieto. Ahora se cree que podrían subir más los tipos de interés los bancos centrales. De hecho, esta noche vamos a conocer las actas de la última reunión de la Reserva Federal estadounidense, así que veremos cómo planteaban una posible subida de la inflación, aunque la reunión es de hace unas semanas, pero bueno, igual vemos alguna mención al respecto. ¿Cómo se traduce esto en los bonos? En que sube el interés que ofrecen. Y esto no es del agrado de las principales potencias, tampoco de Estados Unidos. Pongamos que suben los intereses de la deuda estadounidense. El Tesoro tiene que pagar más por los bonos que emite y por los que vencen, y tiene que refinanciar a un nivel mayor estos bonos, y el nivel de endeudamiento del país norteamericano ya está en niveles nunca vistos. Por eso el mercado de deuda, sin ser un artista de escenario principal, es un artista que cualquier melómano inversor acaba viendo casi seguro. De hecho, cada vez que los intereses de la deuda llegan a niveles cercanos a los que estamos viendo ahora mismo, Donald Trump ha dado marcha atrás, ha reculado de alguna forma o ha intentado quitar algo de tensión al mercado de deuda, porque al final es uno de los que más presiona a sus declaraciones o incluso a los mercados en general. Y como coda, otro factor, ya para terminar, que está haciendo repuntar el petróleo, que es China. Hasta ahora China estaba conteniendo la subida del petróleo porque China estaba dejando de comprar petróleo, pero en los últimos días hemos visto cómo China ha vuelto a comprar bastante petróleo, han vuelto las importaciones de petróleo por parte del país asiático, así que vemos como este aparente alivio que estábamos viendo en el mercado de crudo, que era que había una menor demanda por parte de China, pues vuelve a ser un factor a tener en cuenta. Ha llegado justo en el momento clave. Así que bueno, veremos cómo se va desarrollando este aspecto.
1: Sí, no nos queda otra que seguir muy atentos a estas idas y venidas. Las iremos contando. Gracias, David, otro día más.
0: A ti, hasta luego.
1: Y en este contexto, el Fondo Monetario Internacional ha actualizado hoy sus previsiones y, respecto a lo que dijo en abril, rebaja una décima el crecimiento mundial por precisamente el impacto que está teniendo la guerra de Irán. En Europa, el organismo prevé un freno más marcado en Francia y Alemania, mientras mantiene sin cambio las previsiones para España, que además se mantiene como la economía europea más vigorosa. Cristina Ganuza.
3: El FMI mantiene las previsiones de crecimiento para España en el 2,1% para 2026 y el 1,8% para 2027, de forma que este año nuestra economía crecerá más del doble que la zona euro y el triple que Alemania y Francia. Mantenemos nuestra previsión por el buen comportamiento de la economía en el primer trimestre y por los efectos de las medidas para hacer frente al impacto de la guerra de Irán, pero además...

0: alta presencia de renovables juega un papel clave en la resiliencia de España, ha dicho la directora adjunta del Departamento de Estrategia del FMI. En todo caso, el organismo es más pesimista que el Gobierno y fuentes del Ministerio de Economía lo achacan a que las previsiones del FMI no recogen la reciente caída de los precios del crudo. En esas estimaciones, el organismo advierte de que la zona euro desacelera más de lo previsto, lastrada por la subida del coste de la energía y la debilidad que muestra la confianza de los consumidores, y recorta también la previsión de la economía mundial para este año hasta el 3% por los efectos de la guerra de Irán, que aún así se compensan parcialmente por el tirón de la demanda asociada a la IA. El FMI empeora además la previsión de inflación global hasta el 4,7%.
1: Es miércoles, así que toca hablar de nuestros derechos como consumidores. Lo hacemos con Rubén Sánchez, secretario general de Facua Consumidores en Acción. Buenas tardes, Rubén.
2: ¿Qué tal? Muy buenas.
1: Bueno, en estos días muchos afortunados están ya de vacaciones. Por eso vamos a comenzar mirando a las gasolineras, porque el coche sigue siendo el medio de transporte más elegido por los españoles para desplazarse en sus días de descanso. Desde hace 8 días están en vigor las nuevas rebajas aprobadas por el gobierno. Recordemos que el IVA volvió al 21%, pero se aplican unos descuentos en el impuesto especial sobre hidrocarburos que equivalen a unos 15 céntimos por litro. Rubén, ¿cómo estáis notando que está funcionando este cambio?
2: Bueno, realmente vimos cómo en el momento en el que cambió la fiscalidad, ese mismo día, la gasolina subió 4 céntimos por encima de lo que tocaba y el gasoil subió 7 céntimos por encima. Es decir, hubo un incremento de precio, era, digamos, razonable porque cambiaba la fiscalidad, tenía que ser más caro, pero de repente nos encontramos que suben más de lo que toca. Y eso implica que ha habido aumento de margen, como suele pasar cada vez que el gobierno implementa una medida para beneficiar al consumidor. Realmente quien más sale beneficiado es el sector empresarial, al que le maquillan por un lado los precios tan altos que tienen y por otro lado pues aprovechan la confusión de la gente para aplicar incrementos y decirles que bueno, que es que está relacionado con cambios del gobierno, como si fuera el gobierno culpable del mayor aumento de precios y no la estación de servicio de turno.
1: Y a partir de ahí, con todo este contexto que nos has contado, ¿qué consejos darías para elegir una gasolinera?
2: Comparar y utilizar comparadores, que utilizamos los datos que el propio portal oficial del Ministerio de Transición Ecológica tiene. Hay webs como por ejemplo la nuestra, gasolineras.facua.org, donde facilitamos información prácticamente en tiempo real que bebe del Ministerio y que son los datos que las gasolineras cada día van actualizando. Es decir, es una vía para, teniendo digamos una interfaz de usuario que nos facilita el acceso, pues saber a X kilómetros a la redonda cuáles son las gasolineras que nos ofrecen el producto más barato, o allí donde estemos o allí donde vayamos a viajar poder hacer la consulta y saber qué nos vamos a encontrar. Con eso hemos llegado a localizar diferencias de precios que han podido alcanzar hasta 1 euro, con lo cual el ahorro llegaba a ser de 50 euros en un depósito de combustible medio, ¿no?
1: Vamos a cambiar de tema ahora, Rubén, porque nos llega a nuestro correo electrónico la siguiente consulta de un oyente, de Carlos. Te la voy a leer y resumir. Nos cuenta que, bueno, que reservó con unos amigos para este verano un barco durante 7 días por la costa turca. En la oferta se informaba que era un velero con patrón incluido. Se les permite fraccionar el pago en dos, acceden a ello. Al ir a pagar por segunda vez, en las condiciones ven que se ha incluido un coste adicional que no aparecía en la fórmula inicial. Les dicen que tienen que pagar allí el servicio del patrón, cuando al principio, recordemos, les habían dicho que estaba incluido. Han pedido explicaciones a la empresa española que hacía de intermediaria, que dice que no dan su brazo a torcer, y claro, llegados a este punto no saben qué hacer. Si pagar y luego a la vuelta ya reclamar, o si intentan que la empresa rectifique. El problema es que el plazo para pagar se acaba ya esta semana. ¿Qué puede hacer en esta situación, Carlos? Porque el problema, claro, le está ocurriendo en otro país, en Turquía, pero es una empresa española la que hace ahí de intermediaria.
2: Sí, la empresa ya nos había dejado claro que el precio final era ese y ahora de repente se infla. Mientras tengamos un justificante de que estamos pagando más caro, luego a la vuelta o durante el viaje podemos dirigirnos por correo electrónico a la empresa y decirle, oye, me han cobrado de más, encárgate tú de resolverlo. Esto suele ocurrir en muchos servicios donde te ponen entre la espada y la pared, porque claro, ¿qué haces? Dices que no accedes al servicio y tú necesitas acceder a ese servicio. Así que lo mejor o lo menos malo es pagar y luego reclamar. No nos pueden decir, ah, es que usted al final aceptó las condiciones, porque las condiciones que aceptamos son las que firmamos inicialmente. Si nos la han cambiado a mitad de partido, luego tendrán que responder e incluso podrían ser objeto de expediente sancionador si denunciamos ante una autoridad de consumo, precisamente porque han cometido una práctica fraudulenta.
1: Y para que quede claro, ¿cómo se tendría que hacer esa reclamación?
2: Pues por escrito a la misma empresa con la que contratamos originalmente, aportándole justificante de cómo nos han incrementado el precio y ya está. Mientras que no paguemos en metálico la diferencia, o mientras que si la pagamos en metálico tengamos un justificante que nos entreguen, le hagamos una foto y se lo mandemos a la empresa, pues siempre vamos a tener la garantía de acreditar lo que ha ocurrido y por lo tanto da igual que sea un servicio extra del patrón, de la limpieza del barco, de lo que sea. Todo lo que sea algo que es ajeno al contrato original y que no sea un plus que hemos querido contratar, pues evidentemente es algo que nos tienen que reembolsar.
1: Volvemos a cambiar de tema porque te tengo que preguntar también por la medida aprobada ayer por el Parlamento Europeo, lo contamos en el programa, que modifica el reglamento sobre los derechos de los pasajeros aéreos. Finalmente, las aerolíneas podrán seguir cobrando el equipaje de mano. No sé cómo valoráis esto y sobre todo, ¿qué ha pasado para que la balanza caiga a favor de las compañías aéreas y no en este caso de los usuarios?
2: Bueno, habría que preguntarse cómo han convencido las aerolíneas a los parlamentarios europeos de que voten en contra de los derechos de los consumidores. Habría que plantearse de qué va este juego, ¿no? En España la legislación dejaba muy claro que es ilegal el cobro de un recargo por el equipaje de mano y en la Unión Europea la normativa en ningún momento ha planteado la legalidad del recargo. Por tanto, nosotros entendemos que era igualmente contrario al derecho comunitario. Ahora va a ser legal. Es decir, una práctica que hasta el día en que entre en vigor el nuevo reglamento es ilegal, podemos reclamar la devolución del dinero, podemos exigirlo en tribunales. Nosotros en Facua tenemos muchos juicios pendientes de socios nuestros que han llevado a tribunales a estas empresas y van a ganar, porque los juicios se van a dictaminar conforme a la normativa vigente en el momento en el que se produjeron los hechos. Pero a partir de que entre en vigor el reglamento ya será legal, ya no podremos reclamar en contra, porque así lo han decidido esas autoridades. Ojo, no España, el gobierno de España estaba en contra, se ha posicionado en todo momento en contra de la medida. Lo que ocurre es que gana el lobby de las aerolíneas y nos recortan derechos.
1: Pues Rubén Sánchez, secretario general de Facua, gracias por estar un día más en fin de mes.
2: A vosotros, un abrazo.
1: Por cierto, si como consumidores tenéis alguna duda, nos las podéis hacer llegar a nuestro correo electrónico findemes@rtve.es o a nuestro contestador el 91-346-1106. Vamos a seguir ahora con los viajes porque Airbus ha presentado hoy algo así como una hoja de ruta para los próximos años. El fabricante europeo prevé un aumento del tráfico aéreo. Cree que será necesario entregar 42.000 nuevos aviones en los próximos 20 años. Además, esos aparatos dice que serán más eficientes y aumentarán su capacidad, en especial los destinados a las aerolíneas de bajo coste. Por cierto, lo de clase turista o clase business se va a ir quedando viejo. Hugo Domínguez tiene los detalles.
3: Buenas tardes, Guille. Con la flota de aviones está pasando como con la población, cada vez está más envejecida. La mitad llevan más de 11 años volando.
4: Una flota que da no más viaje, hay un envejecimiento, es un señal que hay necesidad de hacer un cambio de la flota.
3: Es Antonio da Costa, director de análisis en Airbus, el gigante europeo de la fabricación de aviones. Cuenta que a pesar de los conflictos internacionales, los pedidos de las aerolíneas no se resienten, todo lo contrario, van a más para renovar la flota y también para ampliarla, para disponer de más aviones. Porque los pasajeros no dejan de crecer, de aquí a 2045 el tráfico se va a duplicar. Airbus ha hecho números y en las dos próximas décadas serán necesarios 42.000 nuevos aviones.
4: Como son aviones de nueva generación, con el consumo más bajo, permite hacer esos vuelos largos, pero con un coste más bajo que lo que habían hecho con aviones de generación previa.
3: Aviones que pasarán más horas sin tocar tierra, que contaminarán menos y que tendrán un solo pasillo. De las aeronaves del futuro, solo 2 de cada 10 serán de grandes dimensiones, con 2 o más pasillos. Y otra peculiaridad, dentro del avión los asientos se dividirán en hasta 4 clases. Ignacio Serna, responsable de marketing en Airbus.
5: Eso es debido al comportamiento de los pasajeros, los nuevos requerimientos, y están pidiendo un producto más premium.
3: Unos aviones que cubrirán más conexiones directas entre aeropuertos secundarios por el crecimiento de las ciudades medianas y pequeñas.
6: mañana no soltamos el debate de las bajas porque analizaremos las cifras de este fenómeno que año tras año rompe récords a través del informe del Consejo General de Graduados Sociales de España. Además, en su sección Soy Camarero, reflexionará sobre el absentismo en el sector hostelero.
1: Y vamos ahora en la recta final con otros temas que nos deja el día. España necesita 20 millones de toneladas de cemento para construir cada año las 200.000 viviendas que necesitamos. Pero de momento, la industria cementera ha calculado que este año quedará por debajo. El sector alerta de que estamos perdiendo competitividad de forma acelerada desde la última década. Compramos mucho más cemento del que vendemos y con un coste energético superior. Blanca Pascual.
7: La ralentización de los visados para vivienda y la incertidumbre ya casi perenne de la situación geopolítica han llevado a la industria cementera a rebajar en un punto sus cálculos de crecimiento para este año y dejarlo en un 2%. En cifras supone producir 17 millones de toneladas. El presidente de la patronal, Oficemén, Ricardo de Pablos, dice que está bien, pero es insuficiente para cubrir las necesidades de vivienda de España, con un déficit superior a 700.000 casas y con una población cercana a los 50 millones de seres.
8: O sea, 17 está bien, pero estamos todavía lejos de 20 millones, que es lo que entendemos que en función de la dimensión y sobre todo la necesidad de vivienda y de infraestructura deberíamos tener.
7: Y aunque valoran positivamente los planes de vivienda estatales, también creen necesario algo más de empuje, sobre todo acelerar los trámites administrativos y burocráticos para que no pasen años desde que se concede un visado hasta que se ejecuta la obra. Aunque lo que le quita el sueño al sector es la falta de competitividad. En la última década nos están comiendo terreno nuestros vecinos y los países extracomunitarios. Solo en costes energéticos pagamos 90 millones más que Francia y Alemania, y la factura eléctrica supone 3 de cada 10 euros de sus gastos fijos.
8: Alemania, Francia tienen unos ahorros y unos, digamos, unas condiciones muy inferiores a las nuestras, y eso hace que la competitividad, pues obviamente, nos penalice. Lo hemos cuantificado en 90 millones de euros al año que está sobrepagando la industria cementera española.
7: Las exportaciones españolas descienden de forma estructural, de los 10 millones de toneladas que vendíamos en 2016 a los 4,5 del 2025. Y las importaciones, otro tanto en ese mismo periodo, se han multiplicado por 29. A esto añadimos que el 70% de las compras que hacemos se las realizamos a Turquía, Algeria, Egipto y Túnez, que no están sujetos a la agenda de descarbonización de Europa, es decir, no juegan con las mismas reglas, y esto agrava el peligro de deslocalización.
1: Además, la vicepresidenta tercera y ministra para la transición energética, Sara Agesen, ha comparecido hoy en el Senado en una de las comisiones de investigación impulsadas por el Partido Popular y Vox, y que tiene en el foco los rescates concedidos por la SEPI. Pendiente de lo que pasaba ha estado Rosa Guardado.
9: Por activa y por pasiva, Sara Agesen ha insistido.
10: Nunca, nunca, en ningún expediente recibí presiones para emitir ningún voto. Nunca.
9: Niega la ministra de Transición Ecológica haber recibido presiones políticas ni instrucciones de Moncloa para votar a favor del rescate de ninguna de las empresas sobre la que el Consejo Gestor, del que ella formaba parte entonces, tuvo que decidir durante la pandemia. Ni en Plus Ultra, ni en Europa, tampoco en Tubos Reunidos, donde además ha desmentido que existiera un primer informe desfavorable, negativo, por parte del Miteco a su rescate, tal y como se desprende de los informes de la UCO.
10: Y en ningún caso es verdad que el Ministerio cambiara de opinión. La opinión del Ministerio siempre era velar que todas ellas avanzaran, guiaran, pusieran medidas, planes, actuaciones en transición ecológica.
9: Que todas cumpliesen con los 13 criterios de elegibilidad, ese era el requisito, y todas, dice, lo hacían. Por tanto, su conciencia está muy tranquila por el trabajo que realizó con el máximo rigor en el Consejo Gestor del Fondo de Ayuda.
1: Y hasta aquí fin de mes por hoy. Volvemos mañana a la misma hora de siempre, a las 5 después del boleto, las 4 en Canarias.

0: Las 6, las 5 en Canarias.
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0: Las bolsas europeas cierran en rojo ante la reanudación de la guerra en Irán. El IBEX es el principal índice que acumula más pérdidas. Termina la sesión con una caída del 2,7%. Bolsa de Madrid, David Martínez.
2: Sí, fuertes caídas en las bolsas europeas tras el aumento de la tensión entre Estados Unidos e Irán y las declaraciones de Donald Trump en las que ha dicho que da la tregua por terminada. El IBEX 35 se lleva la peor parte, pierde un 2,7% y se va hasta la frontera de los 19.100 puntos. El índice de referencia español se ha visto castigado por partida doble por el recrudecimiento de la situación en torno al estrecho de Hormuz y por las amenazas del presidente estadounidense a nuestro país. Destacan las caídas de más del 5% para Amadeus, el Banco Santander y también a Acerinox. El mejor del día es Repsol, con una subida de más del 5% por la subida del precio del petróleo. El crudo Brent, el de referencia en Europa, se dispara un 8% hasta por encima de los $80 por barril.
0: Hay un ligero cambio en la actitud del canciller de Alemania frente a las amenazas del presidente estadounidense a España.
3: Pedro Sánchez ha noch einmal dargelegt, dass die spanische Regierung jetzt wirklich größte Kraftanstrengung unternimmt, die in Den Haag vereinbarten Ziele.
0: Asegura Friedrich Merz que Donald Trump aprueba las explicaciones que Pedro Sánchez ha dado sobre el esfuerzo del gobierno español para cumplir con los objetivos de gasto en defensa. Una manera de calmar las aguas entre Madrid y Washington después de que en marzo el alemán Merz guardase silencio cuando Trump dijo delante de él que España es un socio terrible y amenazase con lo mismo de hoy, con cortar los lazos comerciales con nuestro país. Una advertencia repetida ocasionalmente por el mandatario, Sánchez le resta importancia, mientras Trump deja caer que podría revisar los acuerdos comerciales con toda la Unión Europea. Ya veremos qué pasa, porque se han aprovechado durante mucho tiempo, ha dicho el presidente estadounidense en Ankara, en la capital de Turquía. Se ha celebrado durante ayer y hoy la cumbre de líderes de la OTAN. Y aquí en España, el debate político del día lo reabrió ayer Feijóo en un encuentro con empresarios en el País Vasco al asegurar que el absentismo laboral es un cáncer ante el elevado número de bajas que ha crecido en los últimos años y al cuestionar que en los convenios de empresa se pacte que una persona que no va a trabajar cobre lo mismo que cuando va a trabajar. Apuesta el líder del PP por reformar la normativa de bajas con o sin acuerdo con los agentes sociales. Esta tarde le ha respondido el vicepresidente primero y ministro de Economía, Carlos Cuerpo.
4: Perdón, en cuanto a las medidas, sabemos que partiendo de este diagnóstico sesgado y además erróneo, pues las medidas son recortes en derechos y ninguneo del diálogo social. En este caso, creo que no sorprende a nadie, pero es bastante relevante el escucharlo de primera mano del líder de la oposición. A partir de aquí, ni siquiera estas medidas están apoyadas por las organizaciones empresariales y, desde luego, tampoco por instituciones como la AIREF. Y creo que esto es lo importante.
0: Han logrado perimetrar el incendio de Gavà en Barcelona, que ha obligado a confinar a más de 6.000 personas y que evoluciona favorablemente. La ola de calor va a empezar a remitir mañana, si bien las máximas seguirán siendo altas en la mayor parte del país, de hasta 40 grados que se podrían alcanzar en el litoral mediterráneo, en Huesca, Lleida y en el suroeste de la península. Final de la quinta etapa del Tour de Francia, Claudia Fernández.
5: 158 kilómetros que han finalizado con victoria de Coy. Jorge Agüero, buenas tardes.
6: Buenas tardes, victoria para el neerlandés del equipo Decathlon. Olaf Koig ha sido el más rápido en la primera llegada al sprint de este Tour de Francia 2026, que de momento y después de esta quinta etapa mantiene como maillot amarillo al noruego Torstein Tren del equipo 1X.
5: Gracias, Jorge. En cuanto al Mundial, hoy tenemos día de descanso, no hay partidos y las 8 selecciones que permanecen en la competición se preparan para afrontar los cuartos de final que empezarán mañana con el cruce entre Marruecos y Francia. También en fútbol, Alessia Putellas acaba de ser anunciada como jugadora del London City Lions después de dejar el FC Barcelona tras esta temporada. Y en Wimbledon está en juego el partido de cuartos entre Fritz y Zverev.
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8: Saludos, buenas tardes. La ola de calor llega a su fin mañana, pero el calor no se irá del todo. Mañana bajarán las temperaturas en Extremadura y en el oeste de Andalucía. Continuarán bajando el viernes, menos en el sureste y en Baleares, donde el descenso se va a producir el sábado. Hoy han superado los 43 grados en Sativa, Valencia y en Cieza, en Murcia. También los 42 en Murcia y Molina de Segura. Hoy lo peor de la ola de calor se queda al este, con avisos rojos de nivel de peligro extraordinario en el litoral sur de Valencia por máximas de 42 grados, de 40 en el Ampurdán y 44 en la depresión central de Tarragona, mientras han bajado en la mitad norte y en el sistema ibérico. Se espera que sea una noche cálida, sobre todo en el suroeste y en el Ebro. A esta hora se dan chubascos y tormentas en puntos de la mitad norte, Baleares y en el norte de la Comunidad Valenciana, aunque se espera que sean menos intensas que las de ayer, pero podrían darse en el noreste, País Vasco, Burgos, Soria, La Rioja, Navarra y Aragón, donde podrían ir acompañadas de granizo y de fuertes rachas de viento. Es una información de AEMET.
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9: ¿Qué tal? Muy buenas tardes. Actualizamos la información del tráfico. Hasta ahora seguimos pendiente de un accidente que complica la salida de Madrid ya por la A3 en Perales de Tajuña, generando más de 2 kilómetros de retención en la zona, así como también ya tráfico lento en la salida de la capital por la A3 en Rivas, A4 Butarque, A42 Getafe y A5 Alcorcón. Ya en Barcelona se mantienen las complicaciones en la A2 en Cornellà de Llobregat en ambas direcciones, como también tráfico lento en la P7 en Barberà del Vallès, en este caso hacia Tarragona. También se mantiene una ligera retención por obras en Valencia de entrada, en la A3 en Requena, así como también en la A7 en Paterna hacia Alicante. Ya por último, tráfico intenso en ese punto habitual en la provincia de Málaga y en la A7 en San Pedro Alcántara en ambos sentidos. Es una información de la Dirección General de Tráfico.

0: Los canadienses Palace Royal y las británicas Hot Wax inauguran la 10ª edición del Mad Cool. Se cumplen 10 años desde la primera edición de este festival de música en la capital. En media hora empezará a sonar el rock alternativo, protagonista de la primera jornada en el recinto Iberdrola Music. Allí, entre Getafe y Villaverde, está nuestro compañero Andrés Simón. Andrés, buenas tardes. ¿Cómo está el ambiente a minutos solo ya de empezar?
1: Buenas tardes, pues acaban de abrir las puertas del recinto hace apenas 5 minutos, ya se disuelven las colas que esperaban hasta hace nada en los accesos del festival. Por el momento, mucha presencia policial en los alrededores y los asistentes que no dejan de llegar. Alguno nos contaba que esperar al sol y llegar hasta aquí se hacía un poco duro, pero igualmente aquí estaban listos para ver esta tarde a uno de los platos fuertes, a Foo Fighters, porque esta noche en este recinto van a sonar canciones como esta.

Foo Fighters, uno de los nombres de la noche. Los de Dave Grohl actúan a las 10 de esta noche en el escenario principal y poco después, solapándose con ello, otro de los platos fuertes del día. Este que suena es Moby, el productor y compositor estadounidense. Se subirá al escenario 2 del festival a las 11 menos 20 de la noche. Es decir, se va a solapar con Foo Fighters y poco después también lo hará con The Vaccines. Un horario algo polémico para algunos fans que querían poder disfrutar de todos estos grandes nombres del festival esta noche. Según la organización, esto tiene una razón muy importante, es el aforo. De esta manera, se supone que los asistentes se dividirían entre los tres escenarios y se evitarán las aglomeraciones que hemos visto en pasadas ediciones. Y hay más formas de evitar esas aglomeraciones.

0: Esto que suena un poco a ciencia ficción es Hot Wax, suena evidente, pero es un festival, hay otros nombres menos conocidos, al menos aquí en España, como los que inauguran esta tarde el festival, que son Hot Wax, y junto a Palace Royal, los encargados de recibir a los asistentes de esta décima edición de Mad Cool, que por cierto también me comentaban que The Warning, las mexicanas, son otro de estos grandes nombres más esperados de hoy.
1: Bueno, Andrés, ya que estás allí soportando el calor, porque las temperaturas ahora mismo rondan los 38 grados, hablando del aforo, ¿cómo recomiendas o cómo ves más fácil acercarse esta tarde al recinto, al Iberdrola Music?
0: Pues sin duda lo mejor es el transporte público, hay varias opciones. Lo mejor es consultar sin duda la propia web del festival, que ahí están las líneas de autobús, que son las que paran más cerca del recinto. Igualmente, en cercanías o en metro desde Villaverde Alto es muy buena opción. Y otra que no aparece en la web, si venís desde el sur de Madrid, la parada de Espartales, en la línea 12, Metro Sur, deja muy cerca del recinto. Venir en coche privado y pretender aparcar aquí, imposible, no lo intentéis. Y en VTC o taxi, como ha sido mi caso, es casi seguro que va a sufrir retenciones y atascos antes de llegar, por lo que en realidad el transporte público sobre raíles, metro y cercanías son las opciones más fiables para llegar a tiempo. Además, tanto uno como el otro amplían horarios esta primera jornada hasta las 2 de la mañana y el viernes y fin de semana hasta las 3 y media.
1: Y también tenemos que hablar de la seguridad en eventos tan multitudinarios como este, que congregan a decenas de miles de personas. El ayuntamiento ha preparado un dispositivo especial.
0: Sí, el ayuntamiento ha diseñado un dispositivo con 150 agentes municipales por día, también con presencia de SAMUR y Protección Civil en el entorno. Vamos a escuchar a la delegada de Seguridad, Inmaculada Sanz.
2: Sí, habrá presencia de SAMUR Protección Civil en el entorno, con una unidad básica y también de reacción en el entorno, pero ya digo, fundamentalmente en la parte interior le corresponde a los propios promotores. Y en cuanto a la seguridad, hablamos de 150 agentes al día aproximadamente los que van a estar en ese dispositivo para, en fin, velar que todo se desarrolle con normalidad, que se pueda disfrutar de ese evento, de ese recinto, y que no haya ningún tipo de problema.
0: Ambiente muy tranquilo a esta hora, la gente está entrando en orden y están listos para una noche de música en directo.
1: La música del Mad Cool desde hoy se inaugura esta nueva edición, la décima del Festival de Música aquí en la Comunidad de Madrid, desde hoy hasta el sábado 11. Andrés Simón, gracias.
0: Muchas gracias.

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2: ¿Por qué vemos el cielo de color azul?
3: La luz del sol parece blanca, pero en realidad contiene todos los colores. Al entrar en la atmósfera, esa luz interactúa con las moléculas del aire mediante un fenómeno llamado dispersión Rayleigh, que desvía más los colores de menor longitud de onda, como el azul y el violeta. Entonces, ¿por qué no vemos el cielo violeta? Esta es una muy buena pregunta. La clave está en nuestros ojos. Somos mucho menos sensibles al violeta que al azul. Además, parte de esa radiación es absorbida en la atmósfera antes de llegar a nosotros. El resultado es una mezcla en la que domina el azul, tanto por cómo se dispersa la luz como por cómo la percibimos. El cielo no es exactamente azul, pero es el color que nuestro cerebro interpreta como tal. Mercedes Iriarte Cela, profesora del Departamento de Ciencias y Técnicas Físico-Químicas de la UNED.
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4: 6:15, 5:15 en Canarias, titulares.
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4: Las bolsas europeas cierran en rojo ante la reanudación del conflicto en Irán.
5: El IBEX 35, el principal índice que acumula más pérdidas, termina la sesión con una caída del 2,7% y se va a la frontera de los 19.100 puntos. Destacan las caídas de más del 5% de Amadeus, Santander y Acerinox. Repsol sube un 5% por el incremento del precio del petróleo.
4: El canciller de Alemania cree que el presidente estadounidense aprueba las explicaciones de Pedro Sánchez sobre el esfuerzo del gobierno español para cumplir con los objetivos de gasto en defensa en la OTAN.
5: Palabras de Friedrich Merz, en un ligero cambio de actitud frente a lo ocurrido en marzo, cuando guardó silencio mientras Donald Trump criticaba a España delante de él. Sin embargo, hoy el mandatario estadounidense ha vuelto a amenazar con cortar lazos comerciales con nuestro país.
4: El vicepresidente, primer ministro de Economía, considera que la opinión del líder del Partido Popular sobre las bajas laborales es errónea y está sesgada.
5: Asegura que no sorprende a nadie y pide a Alberto Núñez Feijóo no frivolizar con ello. Lamenta a Carlos Cuerpo que se utilice en términos como cáncer para referirse a los trabajadores que están de baja.
4: Perimetrado el incendio de Gavà en Barcelona, que ha obligado a confinar a más de 6.000 personas y que evoluciona favorablemente.
5: La ola de calor va a empezar a remitir mañana, si bien las máximas seguirán siendo altas en la mayor parte del país, de hasta 40 grados en el litoral mediterráneo, en Huesca, Lleida y en el suroeste de la península.
4: Y en los deportes, Tour de Francia, quinta etapa, victoria para el neerlandés Olaf Koy.
5: El corredor del Decathlon se ha impuesto en la llegada masiva de Pau en un final accidentado con una importante caída que va a afectar a la general. Pogachar ha llegado a 14 segundos y Vingegaard y Traen a 25. Aún no se sabe si los comisarios se le otorgarán a todo el mismo tiempo tras esa caída.
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6: Un dibujo de las manos entrelazadas del artista Eduardo Chillida y su mujer, Pilar Belzunce, reciben al visitante que se acerca a conocer la nueva exposición del museo, La Térmica Cultural de Ponferrada. Su título, Pensar con las manos, define bien el espíritu del creador donostiarra.
7: Dentro de su trabajo, las manos fueron fundamentales, fueron una materia de pensamiento. Con ellas se expresaba, buscaba planteamientos, cuestionamientos. Yo creo que era un hombre que le gustaba plantearse cosas, menos encontrar respuestas, sino buscar siempre preguntas.
6: Es Alicia Ballina, historiadora del arte y comisaria de una exposición que reúne 125 obras de Eduardo Chillida, un centenar en papel y 22 esculturas, 8 de gran volumen. Su traslado e instalación ha sido un gran reto para este centro cultural, que ha contado con la colaboración del Museo Chillida Lecu, que dirige el nieto del artista, Mikel Chillida.
8: La complejidad es enorme, y no hablo precisamente de costes, hablo de complejidad, porque son operaciones que requieren mucha coordinación, mucho trabajo del que se hace aquí, en la cabeza, para luego llevar a cabo. Y que pase lo que ha pasado aquí, creedme que no es fácil.
6: Entre las piezas de gran volumen destaca Consejo al Espacio 8, una obra de acero corte en que pesa casi 22 toneladas. Es un ejemplo de cómo Chillida estableció un diálogo permanente con el espacio vacío a través de materiales como el ya citado o el hierro, fundamental en su proceso creativo. Por eso, en esta exposición, el lugar donde se exhibe una antigua central térmica se convierte en un elemento central del relato. Concepción Fernández, directora de la Térmica Cultural.
9: Chillida partía de materiales industriales, del hierro, del acero corte, del alabastro, y esto lo convertía en arte, en grandes obras de arte que ahora podemos disfrutar aquí. Y aquí también la térmica cultural es un espacio también en transformación, donde aquí se generaba energía, un espacio industrial, y ahora pues es un espacio cultural donde tenemos la suerte de poder disfrutar de una exposición como esta.
6: Un diálogo entre el espacio y la obra que Mikel Chillida cree habría encantado a su abuelo.
8: Yo creo que cuando uno entra en este lugar, lo primero que siente es que aquí ha pasado algo importante, algo que nos ha construido, algo sumamente identitario. Y creo que esa misma sensación es la que tuvo Eduardo Chillida Meitona cuando entró por primera vez en la Forja de Legazpia. Se me ponen los pelos de punta, porque creo que le hubiese maravillado. Este lugar le hubiese maravillado, y más aún si cabe, saber que existiría la posibilidad de que su obra también estuviese en este lugar.
6: Si nos perdemos por la sala Condensadores del museo, podemos disfrutar también de retratos, dibujos y gravitaciones, las esculturas en papel que ayudaron al artista a investigar a través del arte sobre el espacio, el vacío o la luz. Alicia Ballina.
7: Es verdad que a Chillida se le conoce como escultor, pero afortunadamente, o sea, gracias a estas exposiciones, estamos mostrando también esa otra parte, porque es que Chillida es un artista tan completo, completo y complejo, yo diría.
6: El de Chillida fue un proyecto compartido con su mujer, Pilar. Mientras las manos de uno pensaban la materia, las de la otra impulsaban los sueños. Eduardo Chillida, Pensar con las manos, se puede visitar de forma gratuita hasta el 10 de enero de 2027 en la Térmica Cultural. Desde Monferrada, Monir El Azrak y Silvia Nogueiro, Radio 5, Todo Noticias.
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10: Los padres de Blanca Moreno tenían un hotelito rural cerca de Sigüenza, en Guadalajara. Pero ella y a su hermano Samuel, amigo de dichosa cocina, les dieron libertad para que hicieran lo que quisieran.
11: Hola, soy Blanca Moreno y llevo en la hostelería desde 2004. Bueno, yo me había formado, había estudiado turismo y después hice el máster de sumilleres en la Cámara de Comercio de Madrid, y de ahí, pues con el boom de las .com a principios de los 2000, acabé dirigiendo una revista online de vinos en Madrid. Toda esa cuerda que nos habían dado nuestros padres en ese momento, ¿no? Que era como, no, tú vete, disfruta y tal. Llegó un momento en el que dijeron, oye, que estaría muy bien que os vinieseis para acá, que este es el negocio familiar y que trabajaseis un poquito con nosotros. Y bueno, pues en 2004 fue el momento en el que mis padres recogieron carrete, todo ese carrete que nos habían dado, y yo me vine para acá.
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10: Blanca Moreno en el hotel y la sala y su hermano Samuel en la cocina le dieron la vuelta al hotelito rural y lo subieron a tal categoría que ahora son un referente.
11: El molino de hoy en día dista mucho del molino de hace 20 años. O sea, hace 20 años estaban mis padres y había una o dos personas de limpieza. Y Samuel y yo, que veníamos todos los fines de semana a trabajar. Pero esa era una casita rural maravillosa, con 11 habitaciones y, bueno, con ganas de hacerlo bien. Empezamos a apostar fuerte por la gastronomía, apostar fuerte por la calidad, a hacer subir el nivel de excelencia que poníamos en todo lo que hacíamos. Y poco a poco llegaron pues los reconocimientos y llegó pues el entrar a formar parte de Relais Château. Luego llegó la estrella Michelin.
12: Pero en la que espera, recompensa buena.
10: Uno de los grandes inconvenientes de trabajar con la familia son los problemas que se pueden crear entre ellos y llevárselos a casa. Pero en el caso de Blanca Moreno y su hermano Samuel, la historia es diferente.
11: Somos complementarios, o sea, no vamos codo con codo en muchas cosas, porque al final pues somos hermanos y es verdad que tiene su grado de dificultad el estar siempre alineados, pero es verdad que sí que tenemos una visión común a futuro. Entonces, él es muy bueno en unas cosas, yo soy muy buena en otras cosas y sí que nos complementamos mucho. Entonces, él es muy creativo, sobre todo la parte culinaria es excelente el trabajo que hace y yo me ocupo más de ser host, de acoger, de recibir, de mimar cada detalle, cada de transmitir.
10: Pues el Relais Château Molino de Alcuneza, cerca de Sigüenza, ha cumplido 3 décadas y Blanca Moreno y su hermano Samuel lo han elevado a la excelencia. Pero además son guardianes del territorio y se dedican a apoyar a apicultores, harineros, hortelanos, truficultores o artesanos del entorno. Sin duda, la mejor escapada. Alberto Zapata, Radio 5, Todo Noticias.

0: tal día como hoy.
1: En un mundo sin esperanza, arrasado por una guerra atroz, el aire está contaminado y no hay ni una gota de agua. En este escenario, la lucha por la supervivencia pone a los seres humanos al límite. Tina Turner canta esta canción que llegó a ser un gran éxito tras su publicación, tal día como hoy. We don't need another hero, no necesitamos a otro héroe. Fue el tema principal de la banda sonora de Mad Max, Más allá de la cúpula del trueno, que plantea la responsabilidad de todos ante la hecatombe que narra. Mel Gibson intenta sobrevivir en el desierto. Tina es la malvada que ha formado su propia comunidad. Y en este contexto, el apocalipsis va cobrando forma. Quien tiene recursos sobrevive, pero lo básico debería ser para todos. Y hoy, la ficción cada vez es más realidad. Ángeles Vandrés, Radio 5, Todo Noticias.

0: Son las 6:30, las 5:30 en Canarias.
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0: Nueva jornada complicada en Cataluña por la simultaneidad de incendios registrados por todo el territorio. El número de personas confinadas en sus casas por el humo aumenta por momentos. ¿Cuál es la situación? Rosa Quillet, buenas tardes.
2: Buenas tardes, tarde compleja. El incendio forestal de alta intensidad declarado esta tarde en Aiguamúrcia, en Tarragona, ha obligado a confinar un total de 500 personas en distintos municipios de los alrededores. Afecta aproximadamente 25 hectáreas, según datos provisionales de los agentes rurales. También ha obligado a cortar dos carreteras. En otro incendio, el de Navarcles, en Barcelona, la Generalitat ha pedido también confinar a unas 360 personas que están en el área cercana al fuego. El incendio además ha obligado a cortar la carretera C25 entre Sallent y Artés. El que ya está perimetrado es el incendio de Gavà, cerca de Barcelona, y según los bomberos, tiene buen pronóstico. Recordemos que estos tres incendios declarados esta misma tarde debemos sumar los de Sentmenat en Barcelona y las Gavarres en Girona, que están estabilizados pero no apagados.
0: También recomiendan el confinamiento en Alicante, en Denia y el Verger, donde se ha declarado un incendio en un desguace que ha provocado una gran columna de humo. Se circula con dificultad por falta de visión en varias carreteras comarcales y existe peligro de que las llamas salten a una zona forestal cercana. En Toledo, un trabajador ha resultado herido por quemaduras en un incendio en una empresa de palets en Illescas. Unos incendios que se producen en esta segunda ola de calor que nos acompañará hasta mañana, un episodio extremo que padecen especialmente los más vulnerables, las personas mayores y también los niños, sobre todo los pequeños enfermos. En el Hospital Clínico de Valladolid, en la UCI pediátrica, superan los 30 grados, según denuncian las trabajadoras. Redacción en Castilla y León, Marga Enríquez.
3: Las olas de calor y la falta de capacidad a la instalación base de aire acondicionado han elevado la temperatura de la UCI pediátrica y del área de neonatos del Clínico de Valladolid hasta los 30 grados. Lo denuncia Comisiones Obreras, que asegura que la exposición a estas temperaturas supone un riesgo crítico para pacientes tan vulnerables. El aumento de la temperatura ambiente afecta a la utilización del equipamiento. Han llegado a tener que apagar incubadoras y ha obligado, por ejemplo, a controlar a esos bebés con sensores de temperatura pegados a la piel. Silvia Mancebos, portavoz de Comisiones en el Clínico Vallisoletano.
4: Porque claro, tú la incubadora a lo mejor la fijas en 28 grados, que es lo que necesita el niño. Si exterior hay 30, la incubadora está diseñada para dar calor, no para rebajarle. Pero tú apagas la incubadora y a la vez que quitas la temperatura, quitas la humedad, que la humedad es fundamental para la piel del prematuro.
3: El problema de este espacio en el Clínico de Valladolid estaría en la falta de capacidad de esa instalación base, un problema del que ya se habló con la Consejería de Sanidad en mayo para tratar de planificar con antelación medidas de seguridad frente al riesgo térmico, sin que hayan hasta ahora atendido su petición.
0: Del exterior, Giorgia Meloni evita pronunciarse sobre las faltas de respeto que el presidente de Estados Unidos ha tenido con ella. Preguntada por la prensa tras la cumbre de la OTAN en Turquía si se arrepiente de haber respaldado a Donald Trump en el pasado, la primera ministra italiana responde: no me arrepiento de nada.
5: Guardi, per quello che riguarda il posto, ho detto che non sarei tornata su questo argomento e non tornerò su questo argomento. Per quello che riguarda l'investimento politico, io non mi pento di nulla di quello che ho fatto.
0: Invertì in sus políticas por convicción sobre la unidad occidente, le apoyé plenamente y no como estrategia, explica. Hasta hace poco Meloni era una de las principales aliadas de Trump en Europa, pero su relación se ha agrietado en los últimos meses, especialmente por la negativa de la italiana a respaldar la guerra en Irán o por los ataques del mandatario estadounidense contra el Papa León XIV. El último roce entre ellos llegó en la víspera de esta cumbre, cuando Donald Trump publicó en su red social una foto de Giorgia Meloni junto al mensaje: necesitamos una orden de alejamiento. Actualizamos toda esa información en el boletín de En Punto y también en la web rtve.es.
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6: ¿Qué tal? Muy buenas tardes. Actualizamos de nuevo la información del tráfico. A esta hora está cortada por accidente en Tarragona, la C32, ya en Calafell, hacia Sitges, y por ello van a encontrar el desvío debidamente señalizado, al mismo tiempo que otro siniestro más complica la salida de Madrid, en la A3 en Perales de Tajuña. Y al margen de estas incidencias, poco a poco se va normalizando la circulación, que todavía van a encontrar algo de tráfico intenso en las salidas de la capital, ya de Madrid por la 1 en Alcobendas, en la A3 en Rivas, en la A4 en Butarque y A5 Alcorcón. En Barcelona también se mantiene una ligera retención por la 2 en Cornellà de Llobregat en ambos sentidos, al igual que tráfico intenso en la AP7 en Rubí sentido Tarragona. Ya en el acceso a Valencia también por la A3 en Requena, así como también tráfico lento en la 7 en Paterna hacia Alicante, y ya en dos puntos más de la 7, pero en Málaga, por un lado en la salida de Marbella, la zona de las Chapas, como también en ese punto habitual de San Pedro Alcántara ya hacia Estepona. Es una información de la Dirección General de Tráfico.

0: ¿Se imaginan ustedes sacar un bar adelante en un pueblo en el que hay censadas tan solo 63 personas? Ese es el caso del municipio almeriense de Benitagla, que hasta hace poco ostentaba el récord del pueblo menos poblado de Andalucía, ahora superada por Cumbres de Medio. En Benitagla solamente hay un bar tienda, se llama el Restaurante de Adela, lleva abierto apenas 2 años y eso sí, ha cambiado por completo la vida de los vecinos.
1: Pues ya ves tú, de no tener nada, tener aquí ya te juntas aquí con los amigos, echas la partida y tomas lo que sea y tal, pues cambia mucho.
2: Ahora hay un bar, un restaurante de categoría, un tres estrellas Michelin. No, para nosotros sí, no te lo tomes.
3: El Michelin eres tú.
2: No te lo tomes a broma. Ahí el resto, y cuando estamos haciendo, pues unos al dominó, otros al subastado, y esas cosas.
3: Yo cada día. Tengo la plaza segura ya.
0: Un bar que lo regenta Manuel Fernández, un histórico hostelero almeriense que ahora ha recalado en Benitagla para afrontar un nuevo reto.
4: Sí, es el centro, además esto es salimos aquí a la carretera, que nos pilla justo en la carretera, en la plaza del pueblo. Y este es el único bar que hay, y la verdad es que sí, son gente que le gusta venir a su pueblo al bar.
0: Ante la dificultad de hacer rentable un bar en un pueblo donde diariamente viven unas 20 personas, el ayuntamiento ayuda a Manuel con algunos gastos fijos.
4: Para eso tenemos un ayuntamiento que a mí me ayuda, o sea, me da las facilidades de no pagar, no tengo gastos. Todo se hace cargo el ayuntamiento de Benitagla, de luz, agua y vivienda mía. Entonces, pues sí que es verdad que es una ayuda muy grande, porque eso, pues, bueno, pues nos mantenemos.
0: Es una ayuda económica que compensa a un municipio que lo ha pasado muy mal sin su bar. Escuchamos a su alcalde, Juan Padilla.
5: Porque es que es la base fundamental en un municipio. Tú sabes lo que duele cuando venía alguien y decía, oye, venía alguno, vamos a tomar café, y tenías que decirle, no, aquí no, tenemos que irnos por los al lado. Eso duele mucho.
0: Un bar que también es tienda y cuya seña de identidad es la comida tradicional típica de la sierra, como los gurullos o las gachas. La cocinera y copropietaria es Tatiana, la pareja de Manuel.
6: Cocinamos costilla en salsa Pedro Jiménez, carne con tomate, ensaladilla cangrejo, ensaladilla rusa, salchicha al vino, un montón de tapas que yo...
0: Y la escasa pero fiel parroquia del restaurante de Adela agradece una calidad culinaria que prueban casi a diario.
3: Pues está buena, buenísima, claro, ¿qué le vamos a decir si somos de aquí? No, si venimos a comer alguna vez, pues tiene que estar buena.
2: La comida es muy buena, se hace unas tostadicas ahí con un tomatico, un poco de atún, una anchoilla, eso está de muerte.
0: A escasos metros de la iglesia y de la plaza del pueblo, el bar se ha convertido en el corazón y el punto de encuentro de todos los vecinos.
5: Y bueno, se ve ahí, hay ambiente, aunque se vayan después a su pueblo, pero hay ambiente. Viene aquí un sábado y hay

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1: Buenos días. La selección de fútbol sub-19 jugará de nuevo la final de un europeo. Anoche lograba el pase tras vencer 3-0 a Suecia. La actual campeona de Europa quiere revalidar el título y está a un paso de conseguirlo. Los goles de Alba Cerrato, Rosalía Domínguez y Ainhoa Gómez daban esa clasificación para la final. Este viernes a las 6, España-Alemania, en juego la corona europea sub-19. Dejamos el fútbol, nos vamos al tapiz porque se retira uno de los grandes nombres de la gimnasia artística española, Ana Pérez, tras más de 20 años de carrera y la participación en dos Juegos Olímpicos, Río y París. Las múltiples lesiones la llevan a tomar esta decisión.
2: He vivido un sueño durante todos estos años. Si aquella niña que llegó a Madrid me hubiesen dicho todo lo que iba a vivir, no se lo hubiera creído. He buscado mil excusas para quedarme un poquito más. Siendo honesta, estoy cansada de luchar contra mí misma. Por eso ha llegado la hora de parar, de escuchar a mi cuerpo, de cuidarlo todo lo que no lo he cuidado durante mucho tiempo y agradecerle por todo lo que hemos conseguido. Así que gracias, gimnasia. No me gustan las despedidas, pero hoy toca decir adiós.
1: En Rugby 7, primer fin de semana del europeo que se divide en dos etapas. La selección ha quedado cuarta tras perder ante Bélgica 5-7 en la lucha por el tercer puesto del ranking. Ahora la vista puesta en el fin de semana del 25 de julio, cuando se celebrará la segunda fase del torneo. Y en los próximos minutos vamos a hablar de escalada de velocidad con Leslie Romero. Ha logrado quedar segunda en la Copa de Europa. Vale la posición de la clasificación porque la lluvia impedía celebrar las finales. Y hace solo unos días en el Mundial de Cracovia conseguía situarse en el top 5. Todo con récord nacional incluido, 6 segundos 26 centésimas.
3: He logrado la quinta posición en la competición de individual. En el relevo mixto quedamos los octavos y en el relevo femenino hemos quedado las cuartas. Esto me ubica, pues, en el ranking de la Copa del Mundo de este año estoy la octava y en el ranking mundial voy la décima, la 10. Son 15 metros de altura, 5 grados de inclinación y, bueno, y claro, nosotros trabajamos cada día para buscar mejorar esos milímetros y esos milisegundos que nos hacen tener tiempos mejores y posicionarnos mejor.
1: Esa cuarta posición en el relevo femenino la conseguía junto a Carla Martínez y la propia federación incide en que en Cracovia se han vivido días históricos para la escalada de velocidad española.
3: La verdad que estamos en un momento súper dulce, diría yo. Hemos mejorado mucho ya. Yo creo que después de los Juegos Olímpicos se ha ido evolucionando un poco la escalada de velocidad en España y también desde que Alberto ganó la medalla de oro en Tokio. Tenemos un nuevo seleccionador que es el entrenador de la actual campeona olímpica también. Ha dado como más organización a la escalada de velocidad y, bueno, vienen creciendo varias chicas también que tienen un futuro bastante brillante. Y bueno, cada vez estamos sumando más y más chicas, que la idea sería hacer un deporte, aunque minoritario, que la participación femenina sea igual de fuerte que en los chicos.
1: Con la escaladora Leslie Romero despedimos el Más Altas, Más Rápidas, Más Fuertes de esta semana. Andrea Oca, Radio 5, Todo Noticias.

0: Son las 7 menos cuarto, 6 menos cuarto en Canarias. 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
0: Nueva jornada complicada en Cataluña por la simultaneidad de los incendios que se declaran por todo el territorio.
2: 3 se han declarado esta tarde. En Aiguamúrcia se ha obligado a confinar a 500 personas. Hay aproximadamente 25 hectáreas quemadas y 2 carreteras cortadas. En Navarcles, en Barcelona, hay otras 300 personas confinadas. Y en Gavà se ha conseguido perimetrar el incendio. Estos fuegos se suman a los de Sentmenat y Las Gavarras, que ya están estabilizados pero no apagados.
0: También recomiendan el confinamiento en Alicante, en Denia y el Verger, donde se ha declarado un incendio en un desguace que ha provocado una gran columna de humo.
2: Se circula con dificultad por falta de visión en varias carreteras comarcales. Hay peligro de que las llamas salten a una zona forestal. En Toledo, un trabajador ha resultado herido por quemaduras en un incendio en una empresa de palets en Illescas.
0: Episodio de calor extremo que afecta especialmente a los más vulnerables en la UCI pediátrica del Hospital Clínico de Valladolid superan los 30 grados según denuncian las trabajadoras.
2: Comisiones Obreras asegura que la exposición a las altas temperaturas supone un riesgo crítico para pacientes tan vulnerables. Denuncia que está afectando al uso del equipamiento, viéndose obligados a pagar incubadoras. La Consejería de Sanidad no ha atendido por el momento la petición, pese a conocer el problema desde el mes de mayo.
0: Y Giorgia Meloni asegura no arrepentirse de haber respaldado las políticas de Donald Trump en el pasado, pese a las faltas de respeto que el presidente estadounidense ha tenido con ella.
2: La primera ministra italiana ha sido una de las principales aliadas del presidente estadounidense en Europa, pero su relación se ha agrietado en los últimos meses por su negativa a respaldar la guerra en Irán o los ataques del mandatario estadounidense contra el Papa León XIV.

0: Imaginen una llanura infinita. El viento sopla sin obstáculos, la hierba se ondula como un mar verde y a lo lejos un grupo de jinetes avanza a toda velocidad. Son los mongoles. Y es que estamos en el siglo XIII. Y evidentemente, no hay ciudades, no hay mesas, no hay pausas largas para comer. Aquí, detenerse es perder tiempo. Y perder tiempo puede costar la vida. Porque el ejército mongol no solo conquistaba territorios, devoraba distancias. Eran rápidos, implacables, casi imposibles de alcanzar. Y para mantener ese ritmo, había que resolver un problema muy básico, comer sin detenerse. Y aquí entra una historia verdaderamente fascinante. Según la tradición, los jinetes mongoles llevaban carne cruda bajo la silla de montar. Sí, han oído bien, bajo la silla de montar. Filetes colocados entre el caballo y la montura. El movimiento constante, el calor del animal, la presión, ablandaban la carne. De alguna forma, podríamos decir que la cocinaban, o al menos la transformaban en algo más fácil de masticar. Y cuando el jinete tenía hambre, simplemente sacaba un trozo y comía. Sin fuego, sin cocina, sin pausa, proteína en estado puro. Suena un poco salvaje, ¿verdad? Probablemente lo era. Pero también es una solución brillante a un problema logístico. Ahora demos un salto. Siglos después, en Europa, aparece un plato conocido como filete tártaro. Carne cruda, picada y condimentada. El nombre ya nos da una pista, tártaro, en referencia a los pueblos de las estepas, a esos jinetes que venían del este. Y más tarde, en el puerto de Hamburgo, ese concepto evoluciona. La carne se empieza a servir picada, moldeada y finalmente cocinada. Y de ahí, el salto definitivo, al otro lado del Atlántico, a Estados Unidos. Pan, carne, pan. Acaba de nacer la hamburguesa, uno de los iconos gastronómicos del mundo moderno. Es rápida, es portátil, fácil de comer, incluso de pie, o, si lo piensan bien, casi a caballo. Y entonces la pregunta surge sola. De verdad todo empieza con aquellos jinetes mongoles y su carne bajo la silla? Pues bueno, ¿qué quieres que le diga? Aquí es donde la historia se mezcla con la leyenda. No hay pruebas concluyentes de que los mongoles comieran exactamente así como yo les he contado. Es posible que llevaran carne, sí, seguro. Que la ablandaran de alguna manera, también. Pero esa imagen tan concreta, tan cinematográfica, probablemente sea una exageración. Una exageración construida con el tiempo. Una historia que nos gusta contar, porque funciona. Porque conecta dos mundos aparentemente lejanos. Las estepas de Asia y una hamburguesería moderna. Porque transforma algo cotidiano en algo épico. Y eso, al final, también es historia. O al menos, una forma de entenderla. Así que, la próxima vez que muerden una hamburguesa, imaginen por un momento que están a galope, cruzando una llanura infinita, con el viento en la cara y sin tiempo que perder. Y si no es verdad, al menos, como dicen los italianos, se non è vero, è ben trovato. Pedro Gargantilla, médico y divulgador científico. Radio 5, Todo Noticias. 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
2: Patatas a la francesa. Hemos visto ya que a las patatas se las puede llamar en diferentes idiomas con voces relacionadas, por ejemplo, con la trufa, como los derivados del italiano tartufolo, empezando con el alemán Kartoffel, el ruso Kartoffel y todos sus derivados, desde el islandés hasta el turcomano. También en gallego encontrábamos la referencia a la castaña, esa castaña da terra, mientras que en francés la patata se nos volvía manzana, manzana de tierra, pomme de terre. Es lógico, porque ante algo nuevo, desconocido, caben dos opciones a la hora de ponerle nombre. Usar el que trae desde las tierras, de donde viene, más o menos modificado, como ocurrió con papa o patata, o bautizarlo de nuevo, muchas veces con referencia a algo conocido, con lo que se le ve cierta similitud, como puede ser una trufa, una castaña o una manzana. El francés conoce también la forma patate, aunque como sinónimo de pomme de terre, con ese significado de papa o patata, suele tener un matiz más bien coloquial. Patat también ha adquirido otros valores en el habla familiar o coloquial, como el de puñetazo, el de unas narizotas o el de alguien con pocas entendederas. También era, en los tiempos de antes del euro, la forma coloquial de referirse a 10.000 francos franceses, una cantidad apreciable. Otro uso de patat en francés es el de patate douce, es decir, patata dulce, equivalente a batata, en paralelo a la batata doce del portugués o a la sweet potato del inglés. La sonoridad de esta palabra, patata, o del francés patat, ha influido en la creación de voces como patatras, sonido que evoca una aparatosa caída, equivalente al catapum o cataplum que decimos en castellano, que también puede ser pataplum, forma, por cierto, más apatatada. Pero, como decíamos, la manera habitual de referirse a la patata en francés es la de pomme de terre, literalmente manzana de tierra, y no es el único idioma que ha echado mano de las manzanas para aludir al rico y apañado tubérculo, pero eso es cuestión que, por razones de tiempo, debemos dejar ya para nuestro próximo palabrero, elpalabrero@rtve.es. Juan Antonio Vázquez, Radio 5, Todo Noticias.

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5: La publicación de Vagabundo en 2023 marcó una etapa de transición para Sebastián Yatra, que venía de consolidarse en la balada pop y el reggaetón melódico. La canción apareció como single independiente y más tarde se integró en la edición ampliada del álbum Dharma. El tema reúne a Yatra con Manuel Turizo y Belé, dos perfiles colombianos que comparten origen pero trayectorias distintas dentro del urbano. La canción nace en un contexto de sesiones de composición entre Miami y Medellín, donde Yatra buscaba sonidos más relajados y menos dependientes del formato radiofónico clásico, además de rendir homenaje a clásicos del reggaetón como La Niña Bonita de Chino y Nacho. Yatra confesó que la inspiración del tema le vino cuando estaba en el gimnasio y que el título no alude solo a la idea romántica del errante, sino también a la etapa personal del artista tras giras intensas y cambios del equipo creativo. Pues,

0: Las 7, las 6 en Canarias.
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0: La rueda de prensa de Donald Trump en Ankara cierra la cumbre de la OTAN en la capital turca que ha protagonizado el presidente estadounidense. Dice que confía en que todos los países aliados acaben elevando el gasto en defensa hasta el 5% y eso implicaría a España. Enviado especial David Bidueiro.
2: Sí, Trump sale con buenas sensaciones después de zarandear una cumbre que buscaba unidad y tranquilidad. Considera que hay una gran unidad en torno al incremento del gasto en defensa que él ha impulsado y destaca cómo los aliados están haciendo progresos hacia ese objetivo del 5%. La mayoría están por la labor, pero Trump advierte de que hay un par de países que no abrazan este compromiso y añade que tiene el presentimiento de que acabarán pasando por el aro.
3: And most of the countries have agreed to it. We have a couple of that didn't. But I have a feeling they're going to.
2: En este caso no se ha referido directamente a España, sino ha hecho más tarde una mención de pasada a nuestro país para recordar que no se está portando bien.
3: Spain has been very bad, but you know the.
2: Trump también se ha referido a Irán, por ejemplo, niega que el posible fin de la tregua sea un fracaso. Lo importante, dice, es que el régimen iraní nunca tendrá armas nucleares. Concluye que no está seguro de que quiera un acuerdo con Irán ahora que conoce a sus líderes.
0: Giorgia Meloni evita pronunciarse sobre la falta de respeto que Trump ha tenido con ella, con la primera ministra de Italia, preguntada por la prensa si se arrepiente de haberle respaldado en el pasado. Dice que no.
4: Guardi, per quello che riguarda il posto, ho detto che non sarei tornata su questo argomento e non tornerò su questo argomento. Per quello che riguarda l'investimento politico, io non mi pento di nulla di quello che ho fatto.
0: Invertì in sus políticas por convicción sobre la unidad de Occidente, la apoyé plenamente y no como estrategia, explica Meloni. La relación se ha deteriorado en los últimos meses, especialmente por su negativa a respaldar la guerra en Irán. El último roce llegó en la víspera de esta cumbre de la OTAN, cuando el mandatario estadounidense publicó en su red social una polémica imagen junto a ella. Aparece Meloni mirándole, él está de espaldas y junto al mensaje: necesitamos una orden de alejamiento. El FBI ha abierto una investigación sobre las operaciones financieras de la Asociación del Fútbol Argentino. Claudia Fernández.
5: Así lo ha afirmado el diario argentino La Nación. Según este medio, la investigación comenzó en 2025 y es ahora cuando se ha dado a conocer. Estas afirmaciones llegan después de la polémica victoria del albiceleste por 3-2 en un partido que tuvo que remontar frente a Egipto, en el que el entrenador de Egipto, Hossam Hassan, hizo estas declaraciones.
6: Lo que está pasando no es correcto. Teníamos un penalti aquí, No sé por qué no lo señalaron. No sé, quizá pueda ser, haya sido una injusticia por cuestión de promoción. Es decir, quizá quieran hacer el Mundial. Quieran que el campeón del último Mundial esté presente. Quieran que Messi esté presente.
5: Finalmente, Argentina venció el encuentro y se enfrentará a Suiza, que superó a Colombia en la tanda de penaltis. En cuanto al Tour de Francia, ya tenemos las primeras palabras del ganador de la quinta etapa, el neerlandés Olaf Kooi.
6: Simplemente volver a este nivel y seguir creyendo en uno mismo y que unas pocas personas también crean en ti es todo lo que necesitas.
5: Una victoria conseguida después de una lesión. En tenis, Zverev ha superado a Fritz por 4-6, 4-6 y 2-6 para plantarse directamente en semifinales de final en Wimbledon.
0: The Pitt encabeza las nominaciones a los Emmy.
7: Here are the nominees for Outstanding Lead Actor in a Drama Series. Noah Wiley, The Pitt.
0: La Academia de Televisión estadounidense ha anunciado esta tarde cuáles son las series que competirán en la gala de entrega de los premios del 14 de septiembre. Y entre los nominados está el actor protagonista de la serie, que encabeza esas candidaturas, The Pitt, con 25 nominaciones en total, seguida de Hacks, que es otra de las favoritas, con 24, junto a La Maldición de Widow's Bay y Pluribus. Algunas de las candidatas a mejor miniserie: Bronca, Love Story y La Bestia en Mí. Sigue la información en esta sintonía, también en la web en rtve.es.
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8: El tráfico en Radio 5. ¿Qué tal? Muy buenas tardes. Actualizamos de nuevo la información del tráfico y está ahora cortada en Tarragona, la C32 ya en Calafell, la C-Tiget, por un accidente, por ello van a encontrar un desvío alternativo. Además, también pendientes de otro accidente que complica en este caso en Vizcaya, la autovía 8 ya en la zona de Musquis hacia Santander. Al margen de ello, se mantiene la circulación lenta en las salidas de Madrid, ya por la 2 en Torrejón de Ardós, en la 3 en Rivas, a 4 Butarque, a 5 Alcorcón y a 6 en la zona del Plantío. También en Barcelona se mantiene la retención por la 2 en Cornellà de Llobregat ya en ambos sentidos, al igual que un tráfico lento por la P7 en Rovilla sentido Tarragona. También en Valencia van a encontrar complicada la A3 en Requena, en este caso por obras ya en dirección a la capital del Turia, como también por la A7 en Paterna hacia Alicante, y se complica la entrada por la V31 ya en Sedaví. Y por último, también tráfico lento en Málaga, en la A7 en ese punto habitual de Nueva Andalucía, en este caso hacia Estepona. Es una información de la Dirección General de Tráfico.
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10: Saludos, buenas tardes. Mañana la ola de calor llegará a su fin, pero el calor no se retira del todo. Tocará que bajen las temperaturas en Extremadura y al oeste de Andalucía. Seguirán haciéndolo el viernes, menos en el sureste y en Baleares, que lo harán el sábado. Hoy las máximas más altas han quedado en el este, en Sátiva, Valencia y en Cieza, Murcia, donde se han alcanzado 43 grados. Se han superado los 42 en Molina de Segura y en Murcia. Lo peor se ha quedado al este, donde hay aviso rojo, nivel de peligro importante en el litoral sur de Valencia, por máximas de 42 grados. De 40 en el Ampurdán y 44 en la depresión central de Tarragona. Mañana se repetirán los avisos naranjas en muchas zonas de la mitad este, meseta, centro y en Baleares, por lo que habrá peligro importante en las horas centrales del día, especialmente para actividades al aire libre y personas vulnerables. A esta hora se dan chubascos y tormentas en puntos de la mitad norte, Baleares y norte de la Comunidad Valenciana. Es una información de AM.
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0: 7 minutos pasan de las 7 de las 6 en Canarias y hoy de nuevo el protagonismo en el programa de análisis de actualidad internacional se lo lleva la cumbre de la OTAN. Ricardo Blanco, buenas tardes.
1: Buenas tardes, sí. Hoy dedicamos nuevamente tiempo a la cumbre de la OTAN, que continúa sus reuniones en Ankara, en Turquía. Nuestro corresponsal comunitario, David Vidueiro, sigue allí y nos va a contar las claves de un encuentro que está siendo poco diplomático, al menos de puertas hacia afuera, con las declaraciones de Trump hacia varios países, entre ellos España. Así que David nos explicará las impresiones que está teniendo él tras las reuniones y qué temas se están planteando en la cumbre. También vamos a entrevistar en directo a Joel Rodríguez, jurista y analista asuntos internacionales, y le vamos a plantear todas las dudas que nos genera esta cumbre en Turquía.
0: Eso en Ankara, y también vais a conectar con Londres por un lado, con París por el otro, para conocer cuáles son todas las reacciones a esos anuncios de ayer de dos líderes políticos, de Nigel Farage y Marine Le Pen.
1: Sí, nuestros corresponsales en Londres, como dices, Guillaume Bontú en París y Antonio Delgado, nos van a contar las reacciones que se han producido desde ayer, tanto por la dimisión a medias de Nigel Farage en Reino Unido como en Francia, para saber cómo se han tomado que Marine Le Pen haya decidido continuar en la carrera presidencial tras la condena por malversación que conocimos ayer.
0: Y también nos vais a descubrir una trama de espionaje que suena a película, pero que se ha saldado con dos personas detenidas.
1: Desde Italia, nuestro corresponsal Jordi Barcia nos va a detallar la operación policial contra una red de espionaje que presuntamente filtraba información confidencial a Rusia. Una investigación iniciada en 2025, en la que de momento hay dos detenidos, como decías, gracias a seguimientos, escuchas y grabaciones. Un trabajo policial de más de un año.
0: Así que si quieren escucharlo, ya saben, a partir de las 9 el programa 5 Continentes, aquí en Radio 5, Todo Noticias.

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1: Cada vez que una ciudad asfalta una calle, emite una cantidad significativa de CO2 a la atmósfera y es uno de los sectores de la construcción más difíciles de descarbonizar. Barcelona ha encontrado una respuesta inesperada a este problema: los huesos de aceituna de los Campos de Andalucía. La capital catalana propone carreteras hechas con huesos de aceituna para reducir así un 76% las emisiones de CO2. El Ayuntamiento de la ciudad, junto con la Fundación Vita Habitat y BIMSA, ha impulsado una iniciativa llamada la Sección de Calle del Siglo XXI, que tiene como objetivo desarrollar nuevos materiales para la obra pública. Una de las propuestas es biochar, un sistema que utiliza huesos de aceituna para construir carreteras. El campo andaluz produce alrededor del 45% del aceite de oliva del mundo y sus olivares generan cada año grandes volúmenes de residuo en las almazaras que tienen un aprovechamiento limitado. El proyecto Biochar convierte uno de esos subproductos masivos en un material de construcción de alto valor añadido, en un ejemplo de economía circular que conecta dos mundos habitualmente separados: el sector agrícola del sur de España y la ingeniería civil urbana de una gran ciudad. Si funciona a escala, podría crear un mercado estable para los residuos del olivar y reducir al mismo tiempo la huella de carbono de la construcción de infraestructuras en toda Europa. Se espera que las pruebas piloto en calles de Barcelona empiecen a partir de septiembre de 2026. 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
1: Ana Grimau, Radio 5, todo.

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3: Si escucha expresiones como en garde o touché, la imaginación le llevará a figurarse a dos personas batiéndose a espada o florete. Son expresiones en francés aplicadas a la esgrima, pero con un fuerte acento español, aunque le sorprenda. Las raíces de la esgrima están más cerca de Toledo que de París. Viajemos a finales del siglo XV y comienzos del XVI. España era la gran potencia militar y la espada ropera empezaba a convertirse en un símbolo de la nobleza. Con ella nació también una forma de combatir. Fue entonces cuando aparecieron algunos de los primeros tratados de esgrima. Maestros como Jerónimo Sánchez de Carranza o Luis Pacheco de Narváez desarrollaron la llamada verdadera destreza, una escuela que mezclaba técnica, geometría y filosofía. Con el paso del tiempo, sin embargo, Francia tomó el relevo. Allí nació buena parte del reglamento moderno, el florete de entrenamiento y la terminología que todavía se utiliza en las competiciones internacionales.
4: La calidad de las armas españolas es mundialmente conocida. A pesar de todos los adelantos que la técnica moderna tiene hoy día, aún existen artesanos en Toledo que, usando los procedimientos similares con que sus antepasados confeccionaron aquellas famosas e históricas tizonas, dan el temple necesario a las armas que utilizarán nuestros deportistas.
3: Quizá ha oído decir que la esgrima es el único deporte olímpico de origen español. Es una afirmación muy repetida, pero también muy discutida. No existe un consenso definitivo. Lo que sí está claro es que la esgrima forma parte del programa olímpico desde los primeros Juegos de la era moderna, en 1896, y sigue siendo uno de los pocos deportes que conservan, casi intacto, el ritual de sus orígenes. David Zurdo, Radio 5, Todo Noticias.

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1: ¿Por qué vemos el cielo de color azul?
2: La luz del sol parece blanca, pero en realidad contiene todos los colores. Al entrar en la atmósfera, esa luz interactúa con las moléculas del aire mediante un fenómeno llamado dispersión Rayleigh, que desvía más los colores de menor longitud de onda, como el azul y el violeta. Entonces, ¿por qué no vemos el cielo violeta? Esta es una muy buena pregunta. La clave está en nuestros ojos. Somos mucho menos sensibles al violeta que al azul. Además, parte de esa radiación es absorbida en la atmósfera antes de llegar a nosotros. El resultado es una mezcla en la que domina el azul, tanto por cómo se dispersa la luz como por cómo la percibimos. El cielo no es exactamente azul, pero es el color que nuestro cerebro interpreta como tal. Mercedes Iriarte Cela, profesora del Departamento de Ciencias y Técnicas Físico-Químicas de la UNED.
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3: 7:15, 6:15 en Canarias, titulares.
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3: La rueda de prensa de Donald Trump en Ankara cierra la cumbre de la OTAN en la capital turca que ha protagonizado el presidente estadounidense.
5: Considera Trump que hay una gran unidad en cuanto al incremento en el gasto en defensa que ha impulsado, pero advierte de que hay dos países que no abrazan este compromiso, aunque dice que tiene el presentimiento de que pasarán por el aro. Sí se ha referido a España directamente para decir que no se está portando bien.
3: Giorgia Meloni no se arrepiente de haber respaldado en el pasado a Donald Trump, a pesar de las faltas de respeto que ha tenido hacia ella el mandatario estadounidense.
5: La primera ministra italiana asegura que apoyó sus políticas por convicción sobre la unidad de Occidente y no como estrategia. La relación se ha deteriorado en los últimos meses, especialmente por su negativa a respaldar la guerra en Irán.
3: El FBI abre una investigación sobre las operaciones financieras de la Asociación del Fútbol Argentino.
5: Así lo ha afirmado el diario La Nación. Según este medio, la investigación comenzó en 2025. Estas afirmaciones llegan después de la polémica victoria en el Mundial del Albiceleste, en el partido que tuvo que remontar frente a Egipto.
3: La Academia de Televisión estadounidense anuncia las series que competirán en la gala de los Emmy en septiembre. De Pitt encabeza las nominaciones.
5: La organización desvela los nominados que veremos en la entrega de los premios del 14 de septiembre, y entre ellos está el actor protagonista de la serie más nominada, con 25 candidaturas en total, seguida de The Hacks, que es otra de las favoritas, con 24, junto a La Maldición de Waidos Bay y Pluribus.
3: Y aquí en Radio 5 estamos pendientes de Zaragoza. La infanta Sofía va a ofrecer su primer discurso oficial en la entrega de premios a los docentes referentes de la Fundación Ibercaja. Están allí tanto la princesa Leonor como los reyes, que han ido a arroparla en este primer acto en solitario y oficial y que les podremos ofrecer en directo en esta sintonía.
6: Para que veas. ¿Cómo sería una casa pensada desde el principio para todas las personas? Esa fue la pregunta que guió el hackatón final Generación Innova, el hogar que nos incluye a todas las personas, celebrado en el Centro de Recursos Educativos de la ONCE en Madrid, con los 56 escolares ganadores de la 42 edición del concurso escolar ONCE. Juntos y juntas trabajaron para detectar barreras en una vivienda y proponer soluciones accesibles, creativas y útiles. Ana Ortega, responsable de ONCE Innova, destaca el valor de dejar que niños y jóvenes imaginen sin tantos límites.
7: Bueno, y además el poner la innovación, ¿no?, al servicio de este tipo de ejercicios es muy interesante, porque incluso viendo propuestas que nos vienen de alumnos, ¿no?, y de niños pequeños, rompen un poco esas barreras mentales que algunas veces tenemos los adultos por esa parte de la viabilidad, y dejan volar esa creatividad que realmente nos impresiona, ¿no?, en algunas propuestas que nos hacen que antes estábamos comentando, pues que tenemos que sumar actores externos y ojalá alguna de ellas se pueda hacer realidad, ¿no?
6: Los equipos partieron del plano de una casa para revisar entrada, salón, cocina, baño, habitaciones o patio, pensando en personas con discapacidad visual, física, auditiva, cognitiva o con otras necesidades de apoyo. Jesús Martín, director y profesor del CEIP Fernando Molina, de Albanchet de Mágina, en Jaén, explica cómo trabajó su alumnado.
8: Pues muy bien, lo que están es cogiendo un plano de una casa normal, de cualquier vivienda, y lo que están es viendo primero las dificultades que tiene de accesibilidad, pues bien por que sea discapacitado motriz, invidente, y buscando una solución en todos los elementos de la casa, desde la entrada, salón, cocina, zona de expansión como puede ser el patio con la piscina.
6: Después llegó el momento de crear. Cada grupo eligió una idea y preparó una breve presentación para contar qué problema resolvía y a quién podía ayudar. Lola, alumna de 9 años, comenta su propuesta. Un brazalete para avisar si el agua está demasiado caliente.
9: Sí, hemos aprendido cosas.
10: ¿El qué habéis aprendido?
9: Que no en cualquier... que hay gente que no puede hacer las mismas cosas que nosotros y que les cuesta más hacer más cosas.
10: ¿Por qué?
9: Porque tiene alguna discapacidad.
10: Bueno, me contáis lo que habéis hecho.
9: Sí. Ah, vale, te cuento el mío. Vale. Es un brazalete para que gente ciega, sorda o con discapacidad. ¿Cómo era?
11: Poca sensibilidad.
9: Cuando tocan el agua caliente, que no se quemen. Entonces, eso, si está muy caliente el agua, les pita. Y es flexible y con imán para que sea más fácil ponerlo en la muñeca.
6: El hackatón reunió alumnado de Pontevedra, Jaén, Murcia y Granada, todos ellos ganadores estatales del concurso de la ONCE, pero la jornada iba más allá del premio. Se trataba de mirar la vida cotidiana con otros ojos. Isabel, alumna de 16 años, resume uno de los grandes aprendizajes.
12: La verdad es que yo antes no estaba tan conciencia sobre pues los problemas que tiene mucha gente con dificultades, y pues creo que lo que me llevó es saber que pues la inclusión no tiene que por qué ser algo que haya en pocos sitios, sino algo que tiene que estar en todos los lugares del mundo, ya que todos queremos disfrutar de la misma manera.
6: La jornada terminó con la presentación de las mejores ideas y una conclusión clara: innovar no es solo crear tecnología, también es escuchar, ponerse en el lugar de otras personas y diseñar espacios donde nadie se quede fuera. Y eso, en este hackatón de la ONCE, lo demostraron quienes mejor saben imaginar futuros posibles: las nuevas generaciones. Pati Bonet, un espacio del Grupo Social ONCE, Radio 5, Todo Noticias.
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0: miradas.
1: Hoy en Memoria Beatle recordamos a los Mustang, uno de los grupos pioneros de la música pop en España, que alcanzaron el éxito con sus versiones en castellano de los Beatles.

Debutaron en 1959 y en el 61 graban ya su primer disco con la discográfica EMI, una compañía que recibía las canciones de los Beatles antes de que se publicaran oficialmente en España. Los Mustang grababan rápidamente la versión traducida al castellano, logrando que en muchas ocasiones su versión sonara en las radios antes incluso que el tema original. Versionaron decenas de éxitos de los Beatles, como este Hey Jude que estamos escuchando.

Los Mustang dejaron los escenarios en el año 2000 después de una gira conjunta con los Sirex. El cantante y líder del grupo, Santi Carulla, ha seguido en activo en su carrera en solitario, llevando las canciones de los Beatles en su repertorio. Joaquín López Bustamante, Radio 5, Todo Noticias.

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1: Tame Impala se acerca al universo de The Smashing Pumpkins con Hammer, una versión incluida en Sending Hearts to All My Dearies, a tribute to The Smashing Pumpkins. El disco homenaje se publicará digitalmente el 14 de agosto a través de Sumerian Records y reunirá a distintos artistas reinterpretando canciones del catálogo de la banda de Billy Corgan. Kevin Parker ha contado que Siamese Dream, el álbum donde aparecía originalmente Hammer en el 93, fue la banda sonora de sus años de instituto y que esta canción es la que más le devuelve aquella etapa. Un homenaje, más allá de la cita discográfica, con una clara carga emocional y personal. Hammer de The Smashing Pumpkins en versión de Tame Impala. Lo escuchan en Concopia en Radio 5. Vicente Ibáñez, Radio 5, Todo Noticias.

0: Son las 7:30, las 6:30 en Canarias. Y en este punto, aquí en Radio 5 Todo Noticias, nos vamos directos hasta Zaragoza para poder escuchar de un momento a otro a la infanta Sofía, que se va a estrenar en público ante un auditorio para pronunciar sus primeras palabras en un acto institucional en solitario, aunque va a estar arropada por sus padres, los reyes Felipe y doña Leticia, y también por su hermana mayor, la princesa Leonor, y heredera al trono. El acto institucional se celebra en Zaragoza, en el monasterio de Nuestra Señora de Cogullada. Es ahí donde se ubica el campus de la Fundación Ibercaja. Este acto institucional que consiste en entregar la primera edición de las ayudas docentes referentes de esta Fundación Ibercaja. En estos momentos está ya la infanta Sofía recibiendo a los galardonados. En esta primera edición les está entregando los premios que concede la Fundación Ibercaja, uno a uno, y aplaudiéndoles a sus 19 años, prácticamente recién cumplidos, hace un par de meses. Vamos a poder escuchar estas primeras palabras de la infanta Sofía, a quien sí que hemos podido escuchar en otras ocasiones. Una de las veces fue en la lectura continuada del Quijote, en el museo, que el Museo Reina Sofía hace cada año con motivo del Día del Libro. Ahí sí que intervino, aunque no en solitario, habló junto a su hermana Leonor. Sí que también ha participado en solitario en tres ocasiones, en dos anteriores, pero hasta entonces, hasta hoy, no la habíamos escuchado hablar en público, y hoy lo va a hacer ante un auditorio lleno de gente. Podemos verla, según las imágenes que captan las cámaras, cómo sigue entregando cada uno de los galardones de los premiados que concede la Fundación Ibercaja, como digo, en esta primera edición que celebra las ayudas docentes referentes por la educación. Está junto al presidente de la Fundación Ibercaja, que es Amado Franco, y podemos verla a ella completamente distinguida porque viste de blanco prácticamente, en contraste con el negro de las personas trajeadas que están a su alrededor, el presidente de la fundación. También está a su lado, a su derecha, el presidente de Aragón, Jorge Azcón, que también la está acompañando en estos momentos. 33 minutos pasan de las 7, de las 6 en Canarias, y como digo, de un momento a otro vamos a poder escuchar un discurso que se prevé se prolongue a lo largo de 4 o 5 minutos. Ya está ella en el atril, se está acomodando, así que vamos a escuchar a la infanta Sofía. 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
1: Autoridades, queridos docentes, buenas tardes. Conocí a Bactay cuando ella tenía 6 años y yo 8. Fue en esas tardes de domingo y de peli en casa, y nunca se me quitó de la cabeza esta escena. Bactay cogía unos huevos a escondidas para cambiarlos por un cuaderno medio roto en un mercado polvoriento, y encima no le llegaba el trueque para añadir un lápiz. Esa niña pequeña se enfrentaba a todo un universo que le negaba el derecho a aprender, al conocimiento. La película a la que me refiero se titula Buda explotó por vergüenza. Aquella niña afgana que peleaba contra todo y todos por querer que le enseñaran. Yo, claro, no tenía entonces ni idea de lo que sucedía y sucede en aquel país. Bactay me hizo ir, no os riáis, con ánimos renovados cada mañana a mi clase de tercero de primaria. Estamos aquí hoy porque nos importa la educación. Y quiero deciros que cuando me he puesto a leer, leer y leer sobre lo que significa la educación con todas sus derivadas, he comprendido lo inabarcable que es y la enorme complejidad que contiene. Ibercaja, su fundación, lleva mucho tiempo dando importancia al trabajo de los docentes, y poniendo a su disposición herramientas e ideas, creando redes y comunidad para que los docentes españoles sigáis contribuyendo de manera decisiva al desarrollo y al progreso de nuestra sociedad a través de la educación. Nadie elige enseñar por dinero o por reconocimiento, lo sabéis bien vosotros, y todos, también los más jóvenes, somos conscientes de que hay problemas. Acoso escolar, pérdida de la autoridad, retribuciones cuestionadas, abandono escolar, ratios en las aulas, alumnado con necesidades especiales, burocracia excesiva, financiación, inclusión educativa. Conviene recordar esas tres palabras que el profesor de esta tierra, Carlos López Otín, atribuye al arte de educar, que va, además, más allá de la tarea de enseñar: respeto, curiosidad y compromiso. Porque hablar de educación, del sistema educativo, es demasiado amplio, concierne a demasiadas cosas. Por eso, en cada centro, en cada escuela, hay un docente, a menudo agotado, que, pese a las dificultades, sigue tratando de llegar a nuestro corazón y a nuestra cabeza, uno a uno, alumno a alumno. En cada clase, urbana, rural, con profes recién graduados, con veteranos, con coles con titularidades diferentes, públicos, concertados, privados, en cada escuela hay un docente que defiende ese tiempo sagrado del aprendizaje, donde, con calma, si puede ser, nos ayuda a comprender el mundo y a desarrollar un criterio propio sobre la realidad, a crear nuestra propia mirada esperanzada y entusiasmada. Y esta mañana lo he comprobado aquí, en la Cogullada. He visto esta mirada en nuestros docentes referentes. No son solo transmisores de conocimientos, son maestros que acompañan a sus alumnos. Diego, Clement, Belén, Cristian, Mercedes, los Accessits, a todos, de verdad, enhorabuena. Y no seré yo quien hable ahora de metodologías variadas y nuevas pedagogías, del debate sobre la inteligencia artificial en educación, de educar en valores, de los sistemas de evaluación, de la pertinencia de insistir más en habilidades y destrezas o estructurar los currículos en torno a las humanidades y la filosofía, de la atención y la memoria y la concentración y la capacidad cognitiva. Así dicho, este pequeño inventario es bastante denso. A mí me parece que la profesión del docente es de un valor y una relevancia que van más allá de lo estratégico y que entra en lo esencial, y más allá de modas pedagógicas o de coyunturas o necesidades del mercado, más allá de si los alumnos prestamos más atención a un reel de no sé quién que a una explicación en clase, más allá del ruido real o inventado. Hay un día en nuestra clase, en nuestra infancia, que nunca se olvida. Un día en el que, cuando aún seguimos teniendo capacidad de asombro, una profesora o un profesor nos dice algo que se queda aquí dentro, enganchado para siempre. Puede ser: tú eres inteligente, o has leído este libro, o has pensado en que, o incluso te has hecho la pregunta adecuada. O puede ser también una conversación en apariencia sencilla, pero bien argumentada, sin interrupciones, con ese cuidado por el tiempo lento del proceso de aprender a querer aprender. Muchos pensamos que la vuestra es una de las mejores profesiones del mundo, que debería valorarse mucho más, que comporta una gran responsabilidad, que siembra hoy con esperanza. Y por eso merece respeto, recursos y todo el reconocimiento. Estas ayudas, esta comunidad docente que hoy inicia un camino, son muestra de ello. Y por eso agradezco que me hayáis acogido para que mi primera intervención en público forme parte de este recorrido. Muchas gracias.
0: Los aplausos a la infanta Sofía, que acaba de pronunciar sus primeras palabras en un acto institucional a sus 19 años, en el que ha sido su primer discurso oficial ante

de lo estratégico, de modas o coyunturas, de necesidades del mercado, más allá del ruido real o inventado. Hay un día en nuestra infancia, en clase, que nunca se olvida, cuando un profesor o una profesora nos dice algo que se queda dentro del corazón, y se ha señalado el pecho. Estas primeras palabras oficiales en su tercer acto en solitario y el primero ante un auditorio lleno de gente de la Infanta Sofía, que han podido seguir aquí de manera íntegra, en directo, en Radio 5 Todo Noticias, en Radio Nacional. Pueden escuchar el informativo 24 horas con Rosa María Molló. Y de nuevo actualizaremos las noticias cuando sean las 8 o las 7 en Canarias. Ahora pasan 40 minutos de las 7 de las 6 en Canarias.

0: Con ellas, mujeres que cuentan.
1: La investigación que llevo realizando hace más de 30 años, lo que nosotros miramos es diferentes tipos de contaminantes que hay en el medio ambiente, que pueden estar tanto en el agua, en el suelo como en el aire, que son compuestos que evidentemente no los vemos, pero que están allí y que al estar presentes en el medio ambiente pueden entrar dentro de los organismos de los seres vivos. Y una vez que están dentro de estos organismos, nos pueden causar pues, problemas de salud.
2: Etel Eljarrate Sebag es doctora en ciencias químicas, se dedica a la investigación en el campo de la química ambiental. Ahora centra sus estudios en los microplásticos.
1: Los estudios que hacemos es ver si son capaces de entrar en nuestro organismo, qué vías de exposición hay para que este contaminante entre a nuestro organismo y, por ejemplo, una vez que entra, ¿qué pasa? ¿Somos capaces de metabolizarlo y eliminarlo o bien queda dentro de nuestro organismo para siempre? Y si queda dentro de nuestro organismo para siempre, ¿dónde se acumula? ¿En tejidos que pueden ser grasos, en proteínas, en la sangre?
2: Los compuestos que estudia están presentes en cantidades muy pequeñas, pero a pesar de todo son tóxicas. Por eso es muy difícil analizarlos. Etel Eljarrate Sebag ha desarrollado una metodología analítica para determinar una amplia variedad de plastificantes.
1: Los primeros estudios que empezamos a hacer de plastificantes los hacíamos en sedimentos y luego en muestras de grasa. En este caso eran mamíferos marinos, delfines en concreto. Entonces, lo que tienes que hacer es coger una muestra que sea lo suficientemente representativa de lo que vas a analizar. Una vez que ya lo tenemos extraído y limpio, lo que tenemos que hacer es concentrarlo y lo llevamos a unos instrumentos. Son técnicas que lo que te hacen es separar los diferentes compuestos que tú quieres detectar y darte una señal. Obtienes como unos picos y luego, calculando el área de ese pico, somos capaces de determinar cuál es la concentración que había de ese determinado compuesto en la muestra.
2: Pone el foco en las vías de exposición a esos compuestos tóxicos que lleva el plástico.
1: Con el aire que respiramos, con lo que comemos, qué pasa cuando, por ejemplo, calentamos la comida en un recipiente de plástico, qué pasa con esos compuestos tóxicos que tiene el plástico. Ahora estamos también realizando estudios con los productos de cuidado menstrual, cómo el uso de esos materiales que no dejan de ser plástico pueden llegar también a transferirnos estos compuestos tóxicos a nuestro organismo. Y también evaluamos la problemática de reciclar residuos que contienen estos compuestos tóxicos, porque lo que estás haciendo es volviéndolos a introducir otra vez en el medio ambiente, ¿no?
2: Y lamenta que las autoridades no sean más ágiles a la hora de tomar decisiones cuando hay evidencias científicas.
1: Es, por ejemplo, como el bisfenol A, que hace más de 50 años que se sabe que es muy tóxico para la salud y que hasta hace 2 años no se introdujo en la nueva ley de residuos la prohibición de su uso en envases, pero una vez introducido no tenemos evidencia de que se esté llevando a cabo ningún tipo de control. Entonces, bueno, es un poco frustrante, ¿no? Que tengan que pasar tantísimos años hasta que puedas conseguir que lo que tú has estudiado y que tú sabes perfectamente que eso es un problema, los poderes legislativos te oigan y te hagan caso, ¿no? Y tomen las medidas que deberían tomar.
2: Etel Eljarrate Sebag es la directora del Instituto de Diagnóstico Ambiental y Estudios del Agua del CSIC y es responsable del Grupo Química Ambiental y del Agua para la Salud Humana.

0: Después de 30 años estudiando, sigue entusiasmada por llevar nuevos temas de investigación.
1: Creo que la ventaja de los que nos dedicamos a ciencia es que nuestro trabajo nunca se convierte en rutina, y esa es la gracia, ¿no? También de que siempre vas aprendiendo cosas nuevas y siempre se te van planteando nuevos problemas y en los que tienes que estrujarte un poco el cerebro, ¿no?, para ver cómo salir adelante y cómo desarrollarlos.
0: El hecho de ser mujer no ha sido para ella un obstáculo, pero sí que recuerda que cuando empezó a opositar le desaconsejaron decir que era madre.
1: Me decían, sobre todo, ni se te ocurra decirle al tribunal que eres madre. Claro, en estas oposiciones te evalúan tu trayectoria y tiene que ser continuada, ¿no? Si, por ejemplo, hay un año que has publicado menos artículos que los años anteriores, pues el tribunal te pregunta que por qué ese año has tenido ese bajón de productividad, ¿no? Por ejemplo. Y claro, en el caso que has estado embarazada y de baja maternal, es evidente que eso te va a provocar un bajón en tu productividad.
0: Tiene 3 hijos a los que le dedicó su tiempo cuando eran pequeños. Ahora, con 20, 23 y 25 años, ha invertido esa prioridad y lo primero es el trabajo.
1: No me arrepiento de los cargos más importantes, haberlos tenido que retrasar en el tiempo, porque así he podido también disfrutar de lo que es ser madre y haber criado a mis hijos, que tampoco lo cambiaría por nada en el mundo, ¿no? Entonces, bueno, yo creo que todo al mismo tiempo no se puede abarcar.
0: Etel Eljarrat Esebag nació en Larache hace 55 años, pero con solo uno, sus padres se fueron a vivir a Barcelona. Su padre tenía una zapatería y su madre era profesora de francés en un colegio. La mediana de 3 hermanos en una familia judío-sefardita recuerda su infancia rodeada de primos y tíos.
1: Bueno, yo recuerdo una infancia feliz. Mi padre eran 8 hermanos y mi madre 7 hermanos. Y aunque no vivimos todos aquí porque estamos bastante dispersos por el mundo, sí que aquí tenía tíos y bastantes primos. Y entonces, bueno, recuerdo la infancia sobre todo pues estas reuniones familiares, ¿no?, con tus primos, que siempre la liabas en casa y lo típico que cuando había que irse, pues nadie quería irse porque todos queríamos seguir jugando.
2: Sus coordenadas.
0: ¿Cómo te definirías?
1: Como una persona equilibrada, ¿no? Que he podido alcanzar el equilibrio entre mi faceta como madre de familia, de una familia numerosa, y también mi faceta como científica.
0: ¿Qué es para ti la familia?
1: Son tus compañeros de vida y los únicos que sabes que con certeza van a estar a tu lado para disfrutar y alegrarse contigo de tus buenos momentos, y también van a estar allí para apoyarte y sustentarte en los malos.
0: ¿Quiénes han sido tus referentes?
1: Pues claramente yo diría que mis referentes han sido mis padres. De mi madre aprendí la disciplina, el orden y el sacrificio, y de mi padre aprendí el sentido de la justicia y la necesidad de aplicarlo a todos los niveles en nuestro día a día.
0: ¿Crees que son necesarios los referentes femeninos?
1: Sí, es importante que las chicas vean y tengan referentes también femeninos, y de esta manera no tendrán dudas de que una mujer puede lograr el objetivo que se proponga y en el área y la temática que más le guste.
0: ¿Eres partidaria de las cuotas?
1: Lamentablemente, a día de hoy aún son necesarias estas cuotas en algunos ámbitos. Sin embargo, yo te diría que a lo que tenemos que aspirar es a que haya equidad de género de manera natural.
0: ¿A qué jugabas de pequeña?
1: A canicas, a charranca, a las cuerdas y a las gomas de saltar. Y luego ya en casa pues jugaba muñecas, ¿no? Pero nunca había tenido la vena científica de pequeña.
0: ¿Y ahora en tu tiempo libre qué haces, Etel?
1: Me gusta ir al cine, al teatro, oír música. Me gustan sobre todo las películas históricas o las que narran hechos reales.
0: ¿Te gusta bailar?
1: Sí, sí que me gusta. Tengo la suerte también que a mi marido también le gusta. Habíamos hecho bailes de salón y ahora nos gustaría un poco hacer clases de country.
0: ¿Y cocinar?
1: Cocinar me gusta si es para una ocasión especial, ¿no? Lo típico para fiestas, reuniones familiares o cuando tienes invitados, pero realmente la obligación diaria de la cocina es un poco un suplicio.
0: ¿Cuál es tu plato preferido?
1: Un plato típico sefardita. Yo soy judía sefardita y tenemos la costumbre de comer para cuando celebramos nuestro año nuevo un plato de verduras dulces, ¿no? Bueno, son diferentes verduras, nabo, puerro, calabacín, calabaza, que se cocinan a fuego lento durante bastante tiempo, un par de horas o más, y en el que el toque es la canela y el azúcar, ¿no? Y lo que se dice es que comiendo este plato dulce, pues también será dulce el año que estamos empezando.
0: ¿Eres de madrugar o de trasnochar?
1: Claramente soy de trasnochar.
0: En un momento de estrés, ¿cómo te relajas?
1: Pues la verdad es que como me paso casi todo el día sentada en mi despacho o encerrada en reuniones, para mí poder salir a caminar y respirar aire puro y estar sin pensar en nada en concreto me sirve bastante como para relajarme.
0: ¿Un lugar donde refugiarte?
1: Yo soy más de playa que de montaña y me encanta pasar tiempo, sobre todo en primavera, cerca del mar y acompañada de mis seres queridos.
0: Y a las mujeres del mañana, Etel Eljarrate Sebag les deja este mensaje.
1: Necesito que investigues el impacto de la contaminación en el medio ambiente y cómo puede afectar a la salud de los seres vivos, incluidos los seres humanos. Debes luchar por un medio ambiente sano para proteger nuestra salud.
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0: han de saber que mi historia es extraordinaria. Les contaré todo lo que me sucedió y todo lo que sufrí antes de llegar a este estado de prosperidad y de convertirme en el señor de este lugar en el que me ven. He hecho 7 viajes, cada uno de los cuales constituye un cuento maravilloso que confunde a la razón. Y todo esto aconteció por la fatalidad de la fortuna y el destino. Pues de lo que en el destino escrito está, no hay amparo ni escapatoria. Sepan entonces, nobles señores, lo que estoy a punto de relatar.
1: Los cuentos de Las Mil y Una Noches fascinaron siempre a Nikolai Rimsky-Korsakov. Al compositor ruso siempre le rondó por la cabeza la idea de trasladar a la partitura aquellas historias. Su deseo se cristalizó en una de sus obras más populares y queridas, Serezade.

Korsakov definió la obra como una suite sinfónica, pero la verdad es que es difícil de clasificar. Está a caballo entre una sinfonía programática, un concierto para violín o una colección de poemas sinfónicos. Lo que nadie discute es su colorido instrumental y su fuerza dramática, que conquistaron a público y crítica cuando la obra se estrenó en San Petersburgo en 1888. Hay dos protagonistas principales en la obra. Tenemos al sultán de Samarcanda, que mata a una de sus esposas cada noche para vengarse de otra que le engañó hace tiempo. En su harén se encuentra la sultana Sherezade, que piensa en un plan para mantenerse con vida. Cada noche le cuenta al sultán una historia y no la termina. Le dice que lo hará al día siguiente. Y así logra, jornada a jornada, posponer su trágico destino mientras intenta cambiar al sultán. La obra Opus 35 está dividida en cuatro números. Originalmente cada uno tenía un título, pero el músico se lo pensó mejor y decidió eliminarlos para no condicionar la escucha del oyente. Sin embargo, parece que de poco le sirvió porque hoy en día se suelen mencionar. El mar y el barco de Sinbad es el primer número. Al parecer, el compositor se inspiró en sus propios viajes por mar para escribir este movimiento en el que se escucha el tema del sultán y luego el de Sherezade, que empieza a contar la historia de Sinbad el marino.

El segundo movimiento nos cuenta la historia del Príncipe Calendar, así se titula este número. Hay varias narraciones en las Mil y Una Noches sobre este monje mendigo que al mismo tiempo es un príncipe. Pero todos coinciden en el cambio que experimenta. Cansado de la vida vaga y superficial que lleva, decide volcarse en una existencia más espiritual.

Sigamos con el tercer movimiento. Se titula El joven príncipe y la joven princesa. No sabemos a ciencia cierta en qué historia se inspiró Korsakov de Las mil y una noches para escribir este número, porque hay varias que podrían encajar con la idea principal. Lo importante es que la música nos transmite el amor que existe entre el príncipe y la princesa, un amor que nace y va creciendo entre el sultán y Sherezade. Llegamos al último movimiento, Festival en Bagdad, el mar. En él se produce uno de los momentos álgidos de la historia. El barco se estrella contra un acantilado y contra todo pronóstico Sinbad consigue sobrevivir. El sultán quiere saber más y le pide a Sherezade que continúe la historia. A ella le parece bien y sigue con el relato.

0: un relato sin fin que quizás dé lugar a una historia de amor también sin fin.
1: A lo largo de 3 años, noche a noche, Sherezade contó al rey historias maravillosas. Entre tanto, la joven le había dado 3 hermosos hijos varones. En la noche mil y una, Sherezade se presentó ante su marido y le rogó que le permitiera vivir por sus niños. El rey sintió que su vista se nublaba a causa de las lágrimas. «Sherezade», le dijo, «tus historias han hecho desvanecer el odio que ardía en mi corazón». Y así fue como, a través de aquellas mil y una historias, escribieron la suya propia. Una historia larga y feliz.
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0: Son las 8, las 7 en Canarias.
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0: Bienvenidos y bienvenidas de nuevo al 24 horas. Pedro Sánchez ha calificado de muy positivas las relaciones con Estados Unidos y revela que ha tenido una charla con Trump breve pero cordial y que hasta han hablado de fútbol. Eso lo decía Sánchez después de que Trump volviera a atacar a España de socio terrible y de causa perdida.
2: Hemos hablado de fútbol, del Mundial en Estados Unidos. Y por tanto, bueno, pues ha sido una charla informal, coloquial, en la que en absoluto ha habido ningún tipo de tiranteza, al contrario, todo ha sido buenas palabras y amabilidad.
0: Bueno, pues esta flema de Sánchez no tiene nada que ver con el guantazo de Trump contra España pocos minutos antes. Somos una causa perdida, España es una causa perdida, decía Trump. No participan, no pagan, no quiero tener nada que ver con España. Es un terrible socio de la OTAN, que corten todo el comercio con ellos, por favor, incluyendo las visitas, animando así a sus ciudadanos a no viajar a España y añadiendo que la medida tendrá un efecto inmediato. Pero hoy a España le ha salido un defensor inesperado en la cumbre de la OTAN. Sánchez ha sacado pecho y desplegado sus datos para defender el gasto de España en defensa y ha dejado claro que hemos cumplido con creces y con un grado de cumplimiento superior a la media europea, ha dicho. Ante los datos y con la lección aprendida, el canciller alemán, que cuando fue a la Casa Blanca y Trump hizo afirmaciones parecidas a las de hoy contra España, permaneció absolutamente callado, lo que le valieron críticas muy duras, ¿se acuerdan de esa imagen? Hoy, en cambio, Friedrich Merz ha asegurado que el presidente estadounidense aprobó las explicaciones del presidente del gobierno español, Pedro Sánchez, sobre los esfuerzos que efectúa nuestro país para cumplir con los objetivos de gasto en materia de defensa y que eso también ha recibido con una gran aprobación por parte de Trump. Merz ha añadido una reflexión que va incluso un poquito más allá y es que, para mí, ha dicho Merz, ha continuado el baremo del trato entre nosotros es importante, de cómo nos hablamos los unos a los otros en estos órganos y en este tipo de reuniones, y no encuentro nada que pudiera ser para mí motivo de crítica en esta conversación, ha dicho refiriéndose al presidente español intentando aportar cordura a la polémica. Conectaremos con nuestros enviados especiales Ankara enseguida. Por supuesto, también hablaremos de lo acordado en la cumbre de la OTAN, pero sobre todo del anuncio que desde allí ha hecho Trump de que da por enterrada la tregua con Irán, afirmando que no negociarán con escoria. Ha llegado a decir que les bombardearán esta noche. Veremos si se confirma o si se trata de un tipo de ataque como los que hemos ido viviendo y viendo a lo largo de la tregua o algo más importante como ha amenazado hoy Trump. Bueno, lo veremos, pero mientras tanto volvemos a casa. Recordamos la pregunta del día. Hoy sobre las controvertidas declaraciones del líder del Partido Popular, Núñez Feijóo, quien ayer se refirió al absentismo laboral como un cáncer y llamaba a reformar la normativa de bajas con o sin acuerdo de los agentes sociales. ¿Estamos ante un error estratégico o un paso más de los que viene dando últimamente el PP para acercarse a los postulados de Vox? ¿Qué piensan? Queremos saber su opinión. Los sindicatos han afeado que el Popular relacione bajas laborales justificadas con absentismo fraudulento. Critican que con sus palabras está desprestigiando al sistema de salud y cuestionando la negociación colectiva. Además, un diálogo que ha defendido el presidente de la patronal, Antonio Garamendi, que ha añadido, en todo caso, que el absentismo es un problema grave que hay que abordar en profundidad, no con frases de un día. Así que con todo este contexto, les preguntamos, ¿qué les parece? ¿Qué te parece la última polémica generada por Feijóo tildando de cáncer las bajas laborales? ¿Bien? ¿Mal?
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0: Les recuerdo los teléfonos por si no les ha dado tiempo a apuntar. 91-346-2193, 679-996959. Este es el teléfono de WhatsApp donde pueden dejar sus mensajes y notas de voz o también la cuenta de X @24horas-RN. Y en deportes, días sin partidos en el Mundial. Mañana comienzan los cuartos de final. Claudia Fernández, buenas tardes.
3: Buenas tardes, día de descanso para encarar la siguiente fase, los cuartos que empiezan mañana con el encuentro entre Marruecos y Francia. El turno de nuestra selección llegará el viernes ante Bélgica. En fútbol también ya estamos en pleno mercado de fichajes y hoy hemos conocido que la 2 veces Balón de Oro, Alexia Putellas, se une al London City Lions tras más de una década en el FC Barcelona. Así ha sido su presentación.
4: I had to make a decision and...
3: Tenía que tomar una decisión y ya es público. Estoy muy feliz y emocionada de estar aquí, ha dicho. También en España, el Celta acaba de anunciar la renovación de Marcos Alonso, un jugador con dos objetivos claros.
5: Querer crecer y demostrar en el campo, ¿no?
3: En ciclismo, el neerlandés Coy se ha hecho con el triunfo de la quinta etapa del Tour de Francia y se mostraba muy ilusionado.
6: Simplemente volver a este nivel y seguir creyendo en uno mismo y que unas pocas personas también crean en ti es todo lo que necesitas.
3: Una victoria que llega tras una lesión. El maillot amarillo sigue perteneciendo al noruego Traen. 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
0: Gracias, Claudia. Son las 8 y 5, las 7 y 5 en Canarias.
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0: Y como siempre, en este punto de la portada les traemos más noticias en formato breve que hoy nos avanza Natalia Sánchez. Buenas tardes, Natalia.
7: Buenas tardes, Rosa. En el municipio malagueño de Mijas se investigan los asesinatos de una madre y su hija. Una de las hipótesis es un doble crimen machista. Los cuerpos han aparecido esta madrugada después de que los bomberos apagaran un incendio en la vivienda en la que vivían. Y los agentes confirman que se trata de dos muertes violentas. Rocío Muñoz.
8: Tras acudir por un incendio al domicilio familiar, los servicios de emergencia se encontraron con los dos cuerpos con heridas de arma blanca. La Guardia Civil mantiene abiertas todas las hipótesis, incluida la de un posible caso de violencia machista. Ambas eran muy conocidas y apreciadas en el barrio, donde la doble tragedia ha causado una gran conmoción. Juan José Torres, teniente de alcalde de Mijas.
9: Son vecinas del barrio. Aquí todos los vecinos están bastante... triste y complicada la situación. El ayuntamiento está ofreciendo todos los medios psicológicos y necesarios para que cualquier vecino que se quiera poner en contacto con nosotros pues acuda al ayuntamiento y se le proporciona esa psicóloga para poder atenderle.
8: Ni madre ni hija estaban en el sistema Biogen y de confirmarse como caso de violencia machista sería el cuarto en la provincia de Málaga en lo que llevamos de año.
7: Recuerden, el 016, teléfono de atención a las víctimas de violencia de género, es gratuito y no deja rastro la factura. Sigue el juicio por la Dana que arrasó Valencia hace casi ya 2 años. Hoy hemos escuchado a la alcaldesa de Valencia, María José Catalá, asegura que nadie de la Generalitat la avisó de las inundaciones el día de la Dana y dice que se enteró de lo que estaba pasando 7 minutos antes de que se enviara el Esaler. Nuria Llopis, buenas tardes.
10: Hola, ¿qué tal? María José Catalá no recibió ninguna instrucción ni información de ningún miembro de la Generalitat la tarde de la Dana y se enteró por los bomberos de que estaban inundadas las pedanías del sur de Valencia de su competencia 7 minutos antes del envío del Esalert, pese a que a las 7:30 se había ampliado el nivel 2 de emergencia en toda la provincia. Dice que no acudió al CECOPI porque no fueron invitados, si bien la convocatoria de aquel día incluye en el apartado otros organismos a los bomberos del ayuntamiento. Así consta en el sumario en informes aportados por el gobierno valenciano. 2 días antes de las riadas comenzó a preparar el episodio. Tras la alerta roja convocó un CECOPAL a las 11 de la mañana y después de la hidrológica en el Magro y el Pollo de mediodía decidió suspender actividades municipales como la que estaba programada en el Palau de la Música. Con los investigados habló a primera hora de la mañana y pasadas las 2 de la madrugada del día 30 para preguntarles si tenían mantas, ha declarado, y con Carlos Mazón intercambió un WhatsApp en torno a las 11 y cuarto de la noche y una llamada 3 horas más tarde, comunicaciones que aportará voluntariamente al sumario.
7: Por cierto, el Supremo avala la instrucción de la jueza de la Dana y desestima así la querella presentada contra ella y su marido por mala praxis. Y precisamente el Supremo ha rechazado finalmente elevar el proceso de regularización extraordinaria de migrantes ante el Tribunal de Justicia de la Unión Europea. Ya ha leído las alegaciones de Aragón y la Comunidad Valenciana y entiende así que no hay motivos suficientes y tampoco se plantea paralizar el proceso. Isabel Jiménez, buenas tardes.
11: Buenas tardes. De momento rechaza las 2 peticiones. En primer lugar, desestima la paralización del proceso que reclamaban los gobiernos autonómicos. No conocemos los argumentos en detalle porque los autos se notificarán en los próximos estos días, pero sí que el Supremo hace referencia a la respuesta que dio hace algunas semanas a solicitudes similares de la Comunidad de Madrid y de Vox. En su momento descartó una presión a los servicios públicos o alteración del censo, como argumentaban estas partes, y alegaba, sin embargo, el interés público y el sustrato humano tras la regularización. Tampoco acepta la posibilidad de consultar al Tribunal de Justicia de la Unión Europea, al entender que no es el momento procesal para hacerlo. El Ministerio de Migraciones se siente respaldado por los tribunales e insiste en que todo el proceso ha respetado los cauces legales.
0: Gracias, Isabel. Gracias, Natalia. Y hoy en Zaragoza, la infanta Sofía ha dado su primer discurso en solitario. La hija menor de los Reyes ha entregado la primera edición de las ayudas docentes referentes de la Fundación Ibercaja. No ha estado sola en este primer discurso al público. En este día tan relevante para ella, la han acompañado tanto sus padres, Felipe VI y la reina Leticia, como su hermana, la princesa Leonor. Lucía Yeste, buenas tardes, cuéntanos.
12: Buenas tardes. Los Reyes y la Princesa de Asturias han querido arropar a la Infanta Sofía en el que ha sido el primer acto oficial fuera de Madrid y en donde ha pronunciado su primer discurso institucional. Con aplomo y seguridad, la hija menor de los Reyes ha destacado que la profesión de maestro, de profesor, es una de las más importantes del mundo y se merece recursos y respeto.
13: Muchos pensamos que la vuestra es una de las mejores profesiones del mundo, que debería valorarse mucho más, que comporta una gran responsabilidad, que siembra hoy con esperanza. Y por eso merece respeto, recursos y todo el reconocimiento.
12: La Infanta Sofía ha entregado ayudas, becas a 5 profesores docentes referentes, una iniciativa de la Fundación Ibercaja respaldada por la Corona para poner en valor el trabajo de profesores de primaria, secundaria y formación profesional.
0: Gracias, Lucía. Son las 8 y 11, las 7 y 11 en Canarias.
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0: Bueno, pues desarrollamos ya la portada. La cita de la OTAN, como les comentaba, en Ankara tenía un objetivo principal y era mostrar la unidad, pero con Donald Trump como protagonista ha sido, bueno, más bien complicado.
16: Evil sick people, they're cuckoo because they're crazy, and they're vicious violent people. They're cancer, and of course they're dirty players, and they're liars. I think they're incompetent.
0: Son enfermos, trastornados, malvados, son un cáncer, son tramposos. Son solo algunos de los adjetivos que le ha dedicado Donald Trump a los iraníes. El pacto de alto el fuego con Teherán lo da por roto Trump. El presidente estadounidense se ha referido también al tan debatido 5% de gasto en defensa de los miembros de la OTAN. Trump dice confiar en que los aliados cumplan en su discurso de puertas para afuera. Pero, ¿qué ha pasado realmente dentro de la cumbre? Nos lo cuenta nuestro enviado especial desde Ankara, David Bidueiro. Buenas tardes, David.
17: Buenas tardes. La OTAN ha sobrevivido a otra cumbre zarandeada por un Trump que ha llegado criticando a diestro y siniestro y ha salido satisfecho por la unidad que ha encontrado dentro de la sala.
18: Puedo solo decir que si hay una palabra que sale de... Today is unification.
17: Y es cierto que dentro sus palabras han sido mucho menos contundentes que fuera. Estrategia o más bien simple caos, Trump ya no solo apunta con el dedo a España, sino a todos. Pero surte efecto y el propio presidente norteamericano destaca cómo los aliados progresan bien hacia ese 5% del gasto en defensa que tanto desea. Sobre los que no, tiene el presentimiento de que acabarán pasando por el aro. Lo resumía así la estrategia de Trump el canciller alemán Merz.
19: Massiven Auftritt.
17: Trump ejerce presión con energía y los aliados tratan de aprender cómo lidiar con él mientras atienden sus reivindicaciones. También hay que decir, Rosa, que bajo los aspavientos de la política, a nivel técnico, el trabajo entre norteamericanos y europeos en la OTAN continúa sin tantos vaivenes. Sobre Irán, Trump empezó el día dando por rota la tregua. Nada ha cambiado e incluso avisa de un posible ataque esta misma madrugada. Pero Trump tampoco cree que la guerra vaya a comenzar. comenzar de nuevo y no considera un fracaso su estrategia, porque lo importante, subraya, es que Irán no volverá a tener el arma nuclear.
0: Bueno, pues un poquito de todo. Gracias, David, por este retrato tan amplio de la cumbre desde dentro. Y aunque en esta cumbre de Trump, o en esta cumbre, Trump parece haber repartido los reproches entre los aliados, como decía David, a diestro y siniestro, esta mañana ha dedicado más de un minuto a criticar a España.
20: Spain is a wasted cause. We don't want to do any trade business with Spain.
0: Nuestro país ha dicho, como les comentábamos antes, que son, es una causa perdida y ha vuelto a amenazar con cortar los lazos comerciales de Estados Unidos con España. El presidente Pedro Sánchez, sin embargo, le ha restado importancia esta tarde a las palabras del estadounidense. También en Ankara está nuestra enviada especial, Sandra Gallardo. Buenas tardes, Sandra, cuéntanos.
21: Hola de nuevo. Trump esta tarde ha aflojado un poco. Será quizá por las explicaciones de Sánchez dentro o tal vez por la charla informal que han mantenido los dos antes de la foto de familia.
2: Pues hemos estado charlando sobre el fútbol, sobre el mundial, sobre, bueno, pues cuestiones más informales, pero con absoluta y total cordialidad.
21: El presidente ha encajado con deportividad las quejas de Trump de esta mañana, que para el presidente no son nada nuevo. Paciencia, tranquilidad, normalidad ha sido su respuesta, evitando echar más leña al fuego.
2: Al fin y al cabo, cuando uno se aleja un poco de este tipo de declaraciones, lo que ve es que las relaciones entre Estados Unidos y España son unas relaciones en lo social, en lo cultural, en lo económico y también en lo político muy, muy positivas.
21: El gobierno diferencia lo que se dice cara a la galería de lo que pasa fuera de los focos, destacando fuentes de defensa la buena cooperación a nivel militar. No hay temor por una eventual retirada de tropas de Morón y Rota, donde esperan un nuevo destructor estadounidense para otoño. Sánchez se marcha de esta cumbre de Ankara reiterando que España cumple, que es un socio comprometido con la OTAN, por eso anuncia que enviará tropas a Finlandia.
0: Gracias, Andrea, y en este nuevo choque entre Trump y Sánchez le ha servido a la oposición en nuestro país para cargar contra el presidente. Claro, en el Partido Popular, Elías Bendodo dice que utiliza este enfrentamiento políticamente. Sánchez desde Vox, Santiago Abascal, lo acusa de socavar la credibilidad internacional de nuestro país.
22: Sánchez ve en el enfrentamiento con Estados Unidos una oportunidad política, aunque le haga daño a España. Y eso es una gran irresponsabilidad por parte del presidente del gobierno.
23: Me parece absolutamente dramático para España que esté ocurriendo eso. Creo que Pedro Sánchez está destruyendo la credibilidad internacional de España. Creo que nadie se fía de un gobierno corrupto, de un gobierno mafioso.
0: Y en este contexto, como les comentaba antes en portada, el canciller alemán, que en marzo guardó silencio ante las críticas de Trump a España, precisamente estando sentado delante de él, ha moderado su postura y ha tratado de defender a nuestro país.
24: Pedro Sánchez ha noch einmal dargelegt, dass die spanische Regierung jetzt wirklich größte Kraftanstrengung unternimmt.
0: Friedrich Merz considera que el presidente estadounidense aprueba las explicaciones de Sánchez sobre el esfuerzo de España para cumplir con los objetivos de gasto en defensa.
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0: Bueno, pues vamos a sacar punta a todo lo que acabamos de explicar. Nos acompaña Arturo López Levy, analista internacional y profesor del Departamento de Gobierno del College State University de Georgia. Bienvenido, Arturo. Arturo, ¿me oyes? Señor López Levy, ¿está con nosotros? Bueno, pues no sabemos, lo teníamos, pero parece que hemos perdido la comunicación por un momento con él.
25: Aquí estoy.
0: Hola, querido Arturo, ya estamos, sí. Problemas de sonido, no te preocupes, ya están resueltos, Sí. Oye, que ya sabes que tenemos la cumbre de Turquía, que ha querido, bueno, se ha mostrado, la cumbre quería ser un ejemplo de unidad, pero Trump lo ha puesto un poquito difícil. ¿Tú crees que le vamos cogiendo el punto? Porque a pesar de que ha insultado a la mitad de los aliados y no a todos, pues lo han resuelto con una manera de hacer muy inteligente, que es no dando importancia a las palabras del presidente estadounidense. ¿Crees que los europeos le están pillando el puntito a Donald Trump para que, bueno, que le pase el enfado, el cabreo, que se desahogue y que después sigan las negociaciones?
25: Mira, yo creo que la respuesta europea tiene mucho de eso, pero yo creo que el cálculo que están haciendo varios países, sobre todo en relación a las amenazas que él ha hecho contra España, que obviamente no son amenazas contra España, son amenazas que abarcan a la Unión Europea en general. El cálculo es que hay dinámicas internas norteamericanas que ya están poniendo restricciones a la acción política del presidente Trump. En primer lugar, hay que hablar del tiempo. Ya él es un presidente que, en la medida que el reloj hace tic-tac, cada día pierde más poder, sobre todo en lo interno y en los asuntos económicos. No así tanto en la política exterior, donde él sí puede hacer varias cosas, como por ejemplo incluir entidades españolas en la lista de entidades. No está claro que él pueda dar un golpe a España en general. Ya la Corte Suprema ha criticado ese tipo de uso de los aranceles, y ya la Corte Suprema ha estado tratando de encontrar un punto de restricción a Trump sin crear un conflicto político. Pero yo creo que Europa está confiando un poco en eso y está diciendo: vamos a juzgar más a Trump por lo que hace más que por lo que dice, sobre todo en un año electoral. ¿Puede tener éxito? Bueno, yo creo que sí podría tener éxito, pero es evidente que hay un nivel de ¿cómo diríamos?, agravio personal.
0: Claro, porque ¿cuál sería su estrategia? Exactamente, ¿le conviene para qué? Porque estás diciendo que está perdiendo terreno en Estados Unidos, digamos, ¿no? Entonces, entonces sería parte de su estrategia.
25: Mire, él tiene ahora las elecciones de medio término, donde tiene una situación difícil con los independientes, que en un nivel muy alto ya están oponiéndose a Trump. Se oponen a Trump, incluso un 58% de ellos, que es algo inusual, consideran que el Partido Republicano es peor manejando la economía. Históricamente, generalmente, hay mucha gente que afirma en las encuestas que los republicanos manejan mejor la economía, aunque eso no tiene un respaldo en la realidad, si ha sido un resultado consistente en las encuestas. Eso no está así. Y entonces él está apelando a movilizar a su base, que también tiene discrepancias con él en el tema, por ejemplo, de la guerra. Pues consideran que la guerra con Irán era innecesaria, y otro grupo grande que dice que se hizo por una alianza con Israel en la cual sirve a los intereses de Israel y no a los Estados Unidos haber ido a la guerra con Irán. Entonces él está apelando a eso, y yo creo que él ha encontrado que en la crítica a Europa él siempre tiene un punto a ganar, porque esa base, la base MAGA, disfruta los plantes a Europa, por ejemplo, el que hizo J.D. Vance en la primera de las reuniones de Múnich después que fue electo presidente Trump. Y en el caso de España, él ha encontrado que, por ejemplo, las políticas migratorias de Pedro Sánchez, las políticas con relación a las energías, son cosas que es exactamente el muñeco que él le gusta atacar. Y aunque no haga las cosas que dice, sin lugar a duda va a estar haciendo un guiño a esa base MAGA.
0: No sé si has podido estar al corriente de que el Wall Street Journal informa de que Donald Trump habría pedido una lista de bienes españoles para imponerles un embargo comercial. Entendemos que a esta hora ya se ha dado cuenta de que no puede atacar un país de la Unión Europea individualmente o unilateralmente, sino que cuando dice cortar lazos comerciales, Europa va en un bloque, digamos, ¿no? Con algunas excepciones, digamos. Pero exacto, esta noticia del Wall Street, ¿en qué se traduciría esta medida, que si se confirmara que...
25: Sí, yo vi la noticia. Mira, yo creo que incluso esto de las sanciones a los vinos, las aceitunas, ese tipo de cosas, sin lugar a dudas, siempre va a tener un efecto en los márgenes. O los materiales de construcción, por ejemplo, uh-huh, que es algo que España exporta a Estados Unidos. Motores y materiales de construcción. Pero Hay que recordar que la Corte ha usado la sección 122 de la Ley de Comercio de 1974, que establece un tope del 15% y una duración máxima de 150 días de la aplicación arancelaria, tras la cual él necesitaría la aprobación del Congreso para prorrogarla. Entonces, de alguna manera, si eso pasara, vaya, estamos hablando de 150 días, más o menos, estamos hablando de 5 meses, una cosa así, y eso le daría un espacio electoral. Ahora, eso le traería una cantidad de juicios, problemas con la base republicana tradicional, la base de negocios que se le va a revelar con más acritud. Y a mí me parece que lo más probable que podría ser es que el gobierno, a través del Departamento de Comercio, puede restringir la venta de alguna tecnología estadounidense, digamos semiconductores, a empresas españolas, a partir de hacer una lista de incluirlas en lo que se dice que es la Entity List, que es una lista de entidades que Estados Unidos dice, por razones de seguridad, nosotros no queremos que se haga comercio con esta. ¿Cuántas veces esa lista, esa Entity List se ha usado? Bueno, se ha utilizado mucho para sancionar a países que están considerados amenazas a los Estados Unidos, bien o mal, digamos, por ejemplo, Cuba, Irán, otros países, pero en el caso europeo ha sido cuando, por ejemplo, ha habido una empresa europea que tiene vínculos con Irán y han dicho que eso sería un problema para la seguridad, pero sería un uso novedoso, digamos, de algo así, pero técnicamente, legalmente, él podría hacer algo de ese tipo. La gran mayoría, por ejemplo, de esas entidades son chinas. No se consideraría muy bien que usted sancione, por ejemplo, a empresas españolas que son parte de la misma alianza militar, la alianza del Atlántico Norte.
0: Entre las cosas que hoy ha dicho también es que da la tregua de Irán por terminada. Es muy prontito allí. No sé, te mueves mucho de costa a costa. No sé en qué costa estás hoy.
25: Yo estoy ahora en México. Vine a una actividad aquí en el estado de Michoacán, donde he venido a una conferencia.
0: Entonces hoy no estás en Estados Unidos. Te iba a preguntar cómo ha reaccionado la gente a esta noticia de que Trump da la tregua por acabada y que a lo mejor esta noche les vuelven a golpear fuerte, aunque después lo ha suavizado un poquito. Pero si estás en México.
25: Bueno, yo estoy en México, pero. Te puedo decir brevemente cómo es que esto se ve. Hay mucha alergia, mucha animosidad a la idea de Estados Unidos metidos en guerra. Y Trump también ha tenido una boca suelta que ha horrorizado a mucha gente en Estados Unidos, no tanto a su base, pero más allá de su base, horroriza cuando él dice, por ejemplo, esa frase de que va a acabar con una civilización entera. Y lo otro que hay es que hay mucho temor de que esto ale a una situación de botas en el terreno. Y en línea general es muy paradójico, pero dentro de su propia base, la base MAGA, esa es una base que si va a echar la guerra, esos son los que respaldarían la idea de destruir una civilización entera. Es lo que en la literatura de relaciones internacionales o de política exterior norteamericana se le llama la base jacksoniana, en referencia al presidente Andrew Jackson, que era una persona dado a duelos, en las guerras con los indios, dado a matanzas, etcétera. Es una base que no quiere, en general es alérgica a meterse en los asuntos del mundo, pero cuando se mete no tiene mucho respeto por ley internacional.
0: Va por todas.
25: Y el resto de la población no piensa así. Esa base tiene un límite, tiene un techo relativamente ya corto y hay la demanda de que para qué están ahí cuando la pregunta, el presidente Trump no ha sido muy claro.
0: Tenemos que irnos a explicar.
25: En explicar por qué están en Israel.
0: Efectivamente, seguimos todos sin saberlo esto. Arturo López Levy, analista internacional y profesor del Departamento de Gobierno de la College State University de Georgia. Gracias, como siempre, por atender los micrófonos del 24 horas. Buenas tardes. Begoña Gómez, la mujer del presidente del gobierno, ha recuperado su pasaporte de manera temporal para viajar a Londres y asistir a la graduación de su hija. Lo hace después de que el juez Peinado le retirase este documento hace unos días, argumentando que existía un alto riesgo de fuga. Así lo explicó el magistrado antes de irse de vacaciones en un escrito en la Audiencia de Madrid, en el que defiende la imposición de esa medida cautelar, poniendo de ejemplo una huida ocurrida en Italia hace más de 3 décadas. Gemma Alfaro, buenas tardes.
3: Sí, buenas tardes. El juez Peinado asegura que la referencia que la escolta de Begoña Gómez pudiera ayudar a que huyese era una hipótesis, no que fuera probable que pasase. En un informe ante el recurso de queja presentado por la mujer de Pedro Sánchez, asegura el instructor que no pretendía ofender o menospreciar a los funcionarios cuando puso esas palabras en el auto en el que ordenaba abrir juicio oral contra Begoña Gómez y dictaba las cautelares al entender que había riesgo de fuga. Afirma que los agentes de policía, casi en su totalidad, ejercen su labor de forma ejemplar, pero dice que existe la posibilidad de que haya algún miembro que no cumpla sus obligaciones y que, de hecho, eso ocurre, porque por eso existe el Departamento de Asuntos Internos. Recuerda también que miembros del cuerpo de policía condenados en la Audiencia Nacional. En cuanto al riesgo de fuga, cree que sigue existiendo en la mujer del presidente y recuerda que no sería la primera vez que un jefe de gobierno de la Unión Europea se fuga, en referencia clara a la huida a Túnez del que fuera primer ministro italiano Bettino Craxi. Por todo ello, se reafirma en la imposición de las cautelares a Begoña Gómez, la retirada del pasaporte, la prohibición de salir del país y las comparecencias quincenales en el juzgado. Todo en un informe elaborado por Peinado justo antes de irse de vacaciones.
0: Y el día después de que Alberto Núñez Feijóo calificase como un cáncer el aumento de las bajas laborales, hoy el Partido Popular ha matizado sus palabras. Los populares siguen criticando el absentismo laboral, aunque rebajan el tono de las declaraciones de Feijóo, mientras que en el gobierno tiran de ironía, agradecen al líder del PP que sea tan claro en este tema e insisten en que no permitirán que los trabajadores pierdan derechos. Rosa Carreño, buenas tardes.
4: Buenas tardes. El PP hoy ha precisado que la propuesta de Feijóo busca acabar con las bajas fraudulentas, no desproteger a los trabajadores, pero recuerdan en Génova que el absentismo es un problema en nuestro país. Elías Bendodo.
5: Feijóo le ha puesto el cascabel al gato. Hay que llamar a las cosas por su nombre. La gente quiere en política gente que le hable claro, no que oculte.
4: Génova lamenta que se hayan malinterpretado las palabras de Feijóo. Recuerda que desde 2018 el coste de estas bajas se ha duplicado y que es oportuno abrir una reflexión. En el gobierno hablan de metedura de pata y agradecen la sinceridad del líder del PP. Lo hacía hoy el propio presidente del gobierno.
6: Yo creo que todos hemos entendido muy bien lo que quería decir el señor Feijóo, entre otras cosas porque llueve sobre mojado, es decir, el Partido Popular cada vez que ha podido gobernar o ha tenido la ocasión de hacerlo, pues ha traído muchos recortes.
4: Desde Sumar, el ministro de Consumo cree que Feijóo ya no se esconde y ha dejado claro sus planes.
8: Criminalizar, vertir sospechas y amenazar a los trabajadores.
4: Abascal evita entrar en la polémica, culpa al gobierno y también a los agentes sociales.
9: Una mafia sindical y una casta patronal.
4: Y Rufián avisa a la izquierda de que a pesar de haber dejado claras sus intenciones, muchos trabajadores acabarán votando a Feijóo.
0: Y la propuesta de Feijóo también ha encontrado respuesta en los agentes sociales. Desde los sindicatos recuerdan que los complementos que permiten cobrar el salario íntegro durante las bajas están pactados en los convenios colectivos, mientras que la patronal sí ve necesario que exista un diálogo sobre este tema y pide no quedarse solo con la frase del presidente del PP. Escuchamos a Unai Sordo de Comisiones Obreras y Antonio Garamendi, presidente de la COE, en Radio Televisión Española.
26: ¿Qué es lo que quiere decir Núñez Feijóo? Que esos complementos que pagan las empresas porque lo han firmado en los convenios colectivos, él los va a prohibir. ¿Y cómo va a hacer eso si no se puede hacer? Si eso son cuestiones que se recogen en la negociación colectiva, no en las leyes.
27: Hay convenios que lo tienen y convenios que no. Por tanto, eso está en el ámbito de la negociación colectiva que habrá que hacerlo. Y luego, la frase o no frase, yo sinceramente, que en un tema tan importante se quede todo en que la frase resulta y este señor piensa o no, a ver.
0: Pero sigamos profundizando en ello. Nos acompaña Pepe Álvarez, secretario general de la UGT. Buenas tardes, señor Álvarez.
28: Hola, buenas tardes.
0: ¿Qué le parece esta posterior matización que ha hecho el Partido Popular hoy después de la frase, aunque no le gusta al señor Garamendi que la recordemos, Garamendi, que pronunció ayer Feijóo, tan clara respecto al tema de las bajas?
7: Bueno, yo creo que son frases, ni siquiera es una, porque incluso la comparación, el llamarle al absentismo cáncer, pues tampoco es la más afortunada, teniendo en cuenta que seguramente que hay muchas personas que están de baja médica por como consecuencia de la dramática enfermedad que representa el cáncer. Pero yo creo que el señor Feijóo ha sido muy claro y ha dicho una, que el diálogo social lo entiende como un paripé, porque si antes de llegar a presidir el gobierno, si antes de convocar a los agentes sociales ya nos está diciendo, oiga, y si no hacen lo que yo quiero, se acabó, voy a legislar. Bueno, eso es lo que hizo Mariano Rajoy en el 12, que hizo un recorte muy importante por lo que hace referencia justamente a las prestaciones por enfermedad, incluso pudiendo en unas determinadas circunstancias, con tres bajas durante un año, despedir a los trabajadores y a las trabajadoras con causas objetivas. Pero el fondo, desde mi punto de vista, es que el debate se ha abierto de la manera más inoportuna que se puede hacer, solo visto desde la perspectiva de aquellos empresarios que no quieren cuidar a los trabajadores, sino que lo que piensan es que los trabajadores pues son máquinas, son material de trabajo y no son seres humanos. Porque si no, ¿cómo se entiende que se carguen las tintas sobre los complementos que tienen algunos convenios colectivos en relación con las bajas médicas? Mire, nosotros hemos hecho un informe que yo lo envío al señor Feijóo, que pone a las claras, primero, que el número de convenios colectivos que tienen algún tipo de soporte en el caso de bajas médicas no llega al 20% de todos los trabajadores de nuestro país. Y de ese 20%, además, la mayoría no cobran el 100%. Pero además hay otra casualidad, que no es casualidad, que corresponde a una situación del mercado de trabajo en nuestro país, que es que en las empresas donde tienen complemento es donde se producen menos bajas médicas. El señor Feijóo habla de que ha subido el números absolutos de personas que están en baja, y también han subido 4,5 millones, afortunadamente, el número de trabajadores de alta en la Seguridad Social. Habla de que han subido las bajas por cuestiones de salud mental. Pues es lo que está ocurriendo en todo el mundo. Las personas cada día somos más libres, afortunadamente. Hoy queremos poder trabajar para vivir. No queremos vivir para trabajar. Creo que estas son cuestiones que deberíamos de hablar, y en ese sentido nosotros estamos deseando que el Ministerio de Seguridad Social convoque el observatorio, que podamos analizar cuáles son las causas de las bajas, que son básicamente médicas, por problemas que tienen que ver con las listas de espera, con la falta de medios en la sanidad pública, que son de seguridad en el trabajo. Muchas de ellas tienen que ver con las condiciones en las que se trabaja en nuestro país, y que ahí van a tener la oportunidad sus señorías de votar la ley de prevención y seguridad en el trabajo. Espero que voten a favor, justamente para que podamos remediar estas situaciones. En realidad, a mí me parece que has abierto el debate de la peor manera, porque estos debates los hay que hacer documentadamente, con datos, con objetivos, y no al por mayor, que es lo que ha hecho el señor Feijóo, matar moscas a cañonazos.
0: Por lo tanto, usted está abierto al diálogo, como decía el señor Garamendi, pero basándose en información real, no poniéndolo todo en el mismo saco, entiendo. Pero las afirmaciones que hizo ayer Feijóo describen un país muy determinado. Cuando usted le oyó, ¿qué tipo de país vio?
7: Bueno, yo en realidad, cuando oí al señor Feijóo, tuve una profunda tristeza, porque yo aspiro a que mi país, que España, pues sea un país que tenga una derecha que se parezca a la derecha alemana o a la derecha francesa. Esto en Francia no lo hubiera dicho ni la señora Le Pen. No se les ocurra a nadie decir semejantes barbaridades. Por tanto, creo que es el debate sobre chismes, sobre bulos, sobre medias verdades, sobre mentiras, sobre lo que se dice por parte de la gente que no vive estas situaciones, las comidillas de la barra o del mercado, pero no tienen absolutamente ninguna base científica y cómo podemos abordar la enfermedad de las personas trabajadoras de nuestro país sin tener en cuenta estas condiciones. A mí me parece realmente grave y me dio muchísima pena porque los españoles no nos merecemos una derecha como la que encabeza el señor Feijóo.
0: Pero, no sé si tiene este dato a mano, pero tengo curiosidad por saber el porcentaje de trabajadores que tiene un complemento en su convenio que le garantiza el 100% de su salario en caso de baja laboral. ¿Tiene este dato?
7: El dato del 100% no lo tengo, pero el 20% de los trabajadores que están afectados por un convenio colectivo tienen algún tipo de mejora. Algunos de ellos cobran complemento a partir del tercer día y en lugar del 60, pues cobran el 70 o cobran el 80. Otros lo tienen desde el primer día, pero el 100%, yo estoy absolutamente convencido que no pasa el 10% de los trabajadores de nuestro país.
0: Por eso se lo preguntaba, porque la cosa indicaba que la cosa podía ir por ahí. A pesar de lo que haya dicho hoy el señor Antonio Garamendi, ¿ve usted similitudes entre las palabras del señor Feijóo y los discursos que hace la patronal?
7: Bueno, a mí me parece que es un copia y pega de otra manera, pero tampoco sin muchas delicadeces de lo que ha hecho hace cuatro días el memo este de la patronal de Castilla-La Mancha, ¿no? Cuando dice que esto es un problema de los jóvenes, que si los jóvenes qué débiles son, que resulta que los deja el novio y se ponen a llorar. Debe haber alguna chica que también debe de ponerse a llorar porque lo deja el novio, porque además es machista. No lo puede, no lo puede, no lo

0: resto de los trabajadores, es decir, que no tiene ni pies ni cabeza.
1: Señor Pepe Álvarez, secretario general de la UGT, gracias por atender los micrófonos del 24 horas. Buenas tardes.
0: Muchísimas gracias, buenas tardes.
1: Bueno, pues tenemos al señor Luis Cortés. Nos acompaña también Luis Cortés, profesor de la Facultad de Derecho, Empresa y Gobierno de la Universidad Francisco de Vitoria. Buenas tardes, señor Cortés.
2: Hola, buenas tardes.
1: No sé hasta qué punto ha podido escuchar al señor Pepe Álvarez.
2: Pues he escuchado más o menos los últimos 3 o 4 minutos.
1: Bueno, en cualquier caso, para tratar de aclarar algunas de las dudas que han surgido con las palabras del señor Ferjó, ¿qué tipos de bajas laborales hay? Cuéntenos.
2: A ver, si hablamos de bajas de seguridad social, dentro de lo que es incapacidad temporal tenemos dos tipos de bajas. La baja por contingencias comunes, es decir, que son todas aquellas que no tienen relación con el trabajo, y las bajas por contingencias profesionales, que son aquellas que se derivan de bien de un accidente de trabajo o bien de una enfermedad profesional. El problema en España en cuanto al absentismo lo tenemos con las contingencias comunes, es decir, aquellas que no tienen una relación de causalidad directa con el trabajo y que suponen más o menos, el 80% del total de las bajas de incapacidad temporal.
1: ¿Y qué enfermedades incluye esto? Porque, por ejemplo, la salud mental estaría dentro de...
2: La salud mental suele estar considerada como una contingencia común, es decir, que no tiene una relación directa con el trabajo.
1: Por eso lo decía, porque claro, es que estamos aquí hablando de un tema en un momento en el que en España las condiciones laborales han cambiado mucho, donde la precariedad impera, donde mucha gente tiene más de un trabajo y en algunas ocasiones, no sé el porcentaje, igual usted lo sabe, la salud mental está involucrada en las bajas que existen, digamos, ¿no? Entonces, si ya partimos de un barómetro que no está adecuado a la realidad actual del país, pues será un poco difícil poder encontrar qué bajas son las legítimas y qué bajas no son las legítimas.
2: A ver, las enfermedades profesionales tienen una regulación muy particular, porque igual que accidente de trabajo, según la ley, es todo aquel accidente que se produce en tiempo y lugar de trabajo, las enfermedades profesionales son exclusivamente aquellas que están tipificadas como tales en una normativa reglamentaria que se publica por parte del gobierno, en su caso. De manera que, por ejemplo, una epicondilitis para un auxiliar administrativo no sería enfermedad profesional, pero sin embargo para un cocinero sí sería enfermedad profesional. Pues así podemos encontrar muchos tipos de enfermedades. Las enfermedades mentales no están consideradas normalmente como enfermedad profesional, son contingencias comunes y se consideran como profesional cuando existe una relación de causalidad directa con el trabajo y entonces se les da la forma de accidente de trabajo.
1: Entonces, y también existen las bajas sin justificación, que permiten cobrar lo mismo. Como nos dijo ayer el señor Feijóo, ¿cómo usted analiza estas palabras?
2: A ver, es muy complicado, desde luego desde el punto de vista empresarial, es prácticamente imposible controlar la realidad de las bajas, porque en el momento en el que existe un médico, un facultativo de la Seguridad Social que ha dado una baja, se presume que es que esa baja existe.
1: Que existe y que es legítima, porque por eso la ha dado un médico.
2: Que es legítima, porque lo ha dicho un médico.
1: Exacto.
2: A partir de ahí, el problema está en que en los últimos 8 años, del 2018 al 2026, se ha duplicado el porcentaje del absentismo y se han duplicado las bajas por incapacidad temporal. Es que revisaba los datos, no sé si los revisaba ayer o antes de ayer, y el coste respecto del Producto Interior Bruto español de la incapacidad temporal, esos 33.000 millones de euros que hablaba el señor Feijóo ayer, es más de lo que se gasta en defensa. Ahora está muy de moda hablar del gasto en defensa.
1: Exacto, sí.
2: Y es más de lo que se gasta en investigación y desarrollo. Estamos hablando
1: casi la mitad del déficit en la seguridad social.
2: Bueno, es que lo del déficit de la seguridad social es un tema que no, merece
1: pero
2: un
1: me refiero que es una cantidad importante, me refiero a que es una cantidad importante, efectivamente.
2: Importantísimo.
1: Y entonces,
2: y de estos 33.000 millones, las empresas asumen más o menos la mitad, porque durante las bajas se mantiene la obligación de cotizar a la seguridad social.

0: hay que pagar estos complementos que se pagan si lo establece el convenio colectivo o si el empresario quiere pagarlo motu propio, y además la empresa tiene que contratar un sustituto, si lo quiere contratar, si no lo contrata, no. Pero estamos duplicando el coste para el empresario.
1: Por eso los empresarios también quieren poner coto. Usted que lo ha estudiado tanto, ¿por qué cree usted que han aumentado tanto los números, las cantidades relacionadas con las bajas?
0: Desde el punto de vista jurídico, que es el que a mí me toca fundamentalmente, yo creo que hay tres aspectos que han influido mucho desde el año 2018 hasta ahora en este incremento. Y luego hay otro sociológico, si queremos llamarlo, que es a partir del COVID, todas estas cosas se ha disparado la salud, los temas de salud mental. Se habla de la gran dimisión, esta que se produjo como consecuencia del COVID, mucha gente se marchó del trabajo, han cambiado la forma de ver las cosas. Pero jurídicamente yo creo que hay tres aspectos fundamentales. Primero, el alza de los complementos empresariales a la incapacidad temporal. Le preguntaba, si no me equivoco, en la entrevista anterior, si se sabía más o menos el porcentaje de convenios que establecen ese complemento.
1: Exacto.
0: Según la AIREF, creo recordar que el 50% de los convenios colectivos sectoriales incluyen complementos empresariales a la incapacidad temporal, y si nos vamos a los convenios colectivos empresariales, estamos hablando de un 65% de los convenios. Es decir, la protección es muy amplia para las personas que están dentro de los convenios colectivos. Además de este tema, que influye porque estás mucho más seguro, tienes menos incentivo en regresar cuando estás cobrando la totalidad estando de baja, en el año, yo no sé si recordará que, creo recordar que fue en el año 2018, hubo una sentencia del Tribunal Constitucional que declaró que los despidos objetivos a los absentistas eran constitucionales, no había un problema de constitucionalidad. Aquel despido objetivo permitía extinguir un contrato de trabajo con una indemnización de 20 días por año, es decir, una indemnización rebajada respecto al despido improcedente, cuando la persona acreditaba un porcentaje de bajas superior al 20% o, en otro supuesto, al 25%.
1: Antes de que acabemos esta conversación, quería que me dijera, para que la audiencia sepa quién paga qué. ¿Cuánto percibe un trabajador que se encuentra de baja y durante cuánto tiempo puede estar en esta situación? Porque además hay fragmentos, hay días que según los días paga uno, el empresario o la seguridad social, según otros. ¿Quién paga qué de todos estos días?
0: Sí, pues vamos a distinguir otra vez entre contingencias comunes y profesionales. En las contingencias profesionales, la prestación de incapacidad temporal es del 75% de la base reguladora, desde el primer día. De manera que si hubiera un complemento empresarial, sería desde el 20, del 25% desde el día 1. Cuando estamos ante contingencias comunes, es un poco más complicado. Del día 1 al 3 no hay prestación. Del 4. A partir del día 4 y hasta el día 21 es una prestación del 60% y a partir del día 21 es una prestación del 75%, con lo cual ahí los complementos empresariales serían mucho más altos. La duración máxima de la incapacidad temporal son 18 meses, 12 más una prórroga de 6.
1: Señor Luis Cortés, profesor de Facultad de Derecho, Empresa y Gobierno de la Universidad Francisco de Vitoria. Gracias por ayudarnos a entender mejor esto. Como decía el señor Pepe Álvarez, hay que hacer debate, pero hay que hacerlo con números y que sean números reales. Gracias por atender nuestra llamada. Buenas tardes.
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1: El Fondo Monetario Internacional ha actualizado hoy sus previsiones. Rebaja una décima el crecimiento mundial por el impacto de la guerra de Irán, con la incertidumbre de que el conflicto se prolongue y estas cifras empeoren. Así todo, mantiene sin cambios las previsiones para España, como se mantienen con la economía europea que más expande. Cristina Ganuza, cuéntanos.
3: Frente a la rebaja de las previsiones de Alemania, Francia e Italia, el FMI mantiene sus estimaciones para la economía española en el 2,1% para este año y el 1,8% para el que viene. Crecerá el triple que las grandes economías de la zona euro.
4: Stronger than expected outturns in the first quarter.
3: Mantenemos nuestra previsión por el buen comportamiento de la economía en el primer trimestre y por los efectos de las medidas para hacer frente al impacto de la guerra de Irán. Pero además, la alta presencia de renovables juega un papel clave, ha dicho la directora adjunta del Departamento de Estrategia del FMI. Aún así, el organismo es más pesimista que el gobierno, algo que fuentes del Ministerio de Economía achacan a las distintas previsiones que manejan sobre los precios del crudo. El FMI alerta del riesgo que supondría una reactivación de la guerra de Irán para la economía global, eleva su previsión de inflación y empeora ligeramente la de crecimiento hasta el 3% precisamente por los efectos de la guerra. Y eso, que esos efectos se compensan parcialmente con el impulso de la demanda asociada a la IA.
1: Bueno, pues la lista de espera para la dependencia ha bajado y se sitúa en su mejor cifra de la serie histórica. En 5 años se ha reducido más de la mitad, pero todavía supera los 140.000, parte de los datos actualizados del Sistema para la Autonomía y Atención a la Dependencia, que también apuntan a un récord en el número de personas que reciben la prestación. Detalles, Nacho Monraval, buenas tardes. Me parece que tenemos algún problema con Nacho. Adelante, Nacho.
4: Buenas tardes. Nunca antes tantas personas habían recibido la prestación efectiva por dependencia, más de 1.700.000, un 11% más que hace justo un año. Otro récord, la cifra más baja de la lista de espera, que hay un 21% interanual. Eso sí, siguen siendo casi 143.000 personas. Pero el ministro Pablo Bustinduy dice que a corto plazo
5: el objetivo es la eliminación completa de las listas de espera.
4: Según sus cálculos, para finales del año que viene podrían entrar en el sistema 500.000 nuevos usuarios y alcanzar los más de 2 millones de beneficiarios. Cae también el tiempo de espera para aprobar una prestación. Se sitúa en los 314 días de media, aunque esto es desigual según el territorio. En Murcia es de 551 y en Ceuta de 82. Crece el servicio de teleasistencia y el de ayuda a domicilio, un 22 y un 14% respectivamente en un año. También aumenta la combinación de varias prestaciones, la media es de 1,45 por persona. Rosa Martínez, secretaria de Estado, saca pecho de todos estos datos.
6: Una mejora que no es puntual, sino que es sostenida trimestre a trimestre y podemos hablar de tendencias.
4: Aún así, el Ministerio no se conforma y, como explica Bustinduy, el objetivo es
5: expandir, ampliar, mejorar y reforzar nuestra red de protección social y el estado de bienestar en el siglo XXI.
4: Para ello, explica, son los 6.200 millones de financiación extra para dependencia que ha aprobado el Ejecutivo.
1: Justamente les contábamos esto esta semana con calma, uno de los de las aportaciones mayores de los últimos años. Aumenta también la dependencia a la vez que baja la natalidad, según se advierte en las proyecciones del INE, una tendencia demográfica que será muy visible en las aulas, especialmente en comunidades como Extremadura y Cantabria, donde de aquí a 15 años el descenso del alumnado será del 23%. Nos lo explica Ana Galarza. Buenas tardes, Ana.
7: Buenas tardes. En los próximos 15 años el sistema educativo podría perder 1.300.000 alumnos de entre 6 y 24 años si tenemos en cuenta las últimas proyecciones demográficas del INE. Todas las autonomías reducirán su población estudiantil, pero las diferencias entre unas y otras son notables. Lorenzo Serrano es investigador del IBIE y catedrático de la Universidad de Valencia.
8: Esta caída sería más intensa, por ejemplo, en todas las comunidades de la cornisa cantábrica, en particular Cantabria, o también Extremadura. Mientras que, por el contrario, otras regiones muestran un comportamiento mucho más dinámico en términos poblacionales, toda la zona del Levante y Madrid, y en particular el caso de la Comunidad Valenciana, donde la caída sería muy, muy ligera.
7: Según Serrano, las cifras son relevantes porque afectarán a los medios disponibles.
8: Esto tiene efectos en las necesidades de recursos y la cantidad de alumnos a los cuales va a tener que atender nuestro sistema educativo.
7: Desde el IBIE indican que es un ejercicio de responsabilidad planificar la política educativa teniendo en cuenta las tendencias demográficas, porque podría contribuir a aliviar la presión sobre los recursos públicos. El reto está, dicen Rosa, en encajar las diferencias territoriales y por etapas educativas.
1: Gracias, Ana.
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1: Son las 8:54, una hora menos en Canarias, y es momento para la cultura. 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
1: Y en Madrid hoy empieza el Mad Cool, el festival más importante del año que hay en la capital. Artistas como este que suena, Moby, y otros como los Foo Fighters encabezan el cartel. En los próximos días habrá conciertos de Foo Fighters, Charlene Puth, Sarah Larsson, 21 Pilot, entre otros muchos. En el recinto de Villaverde está Andrés Simón. ¿Cómo está el ambiente allí, Andrés?
13: Buenas tardes. El calor no da tregua en el recinto a la hora en la que sobre el escenario tenemos a grupos como Villanelle o Wolf Alice. El Mad Cool está a pleno rendimiento, pero todavía siguen llegando más asistentes al recinto.
14: Si no morimos en el intento, pues hay que echar la tarde.
15: Disfrutando del hormigón de Madrid.
14: Muchísimo calor, voy a morir aquí.
16: Se va llevando bien aquí, refrescándose con abanicos, toallitas refrescantes y ya está.
17: A ver si nos abren ya, nos venden cerveza.
18: El camino desde el metro hasta aquí ha sido una sauna. Horrible, ahora por lo menos corre un poco más de viento.
13: Sin duda, lo mejor para venir hasta aquí es el transporte público. Hay varias opciones, la más conveniente es consultar en la propia web del festival qué líneas de autobús son las que paran más cerca de aquí. Igualmente, en cercanía o metro, desde Villaverde Alto es muy buena opción para llegar. Y otra más que no aparece en la web, si venís desde el sur de Madrid, la parada de Espartales en línea 12 deja muy cerca de Iberdrola Music. Además, tanto metro como cercanías amplían horarios esta primera jornada hasta las 2 de la mañana y el resto de jornadas, viernes y fin de semana, hasta las 3:30 de la madrugada.
1: Bueno, y acabamos con una noticia para los mayores de 30 años. Hoy hace 30 años que las Spice Girls se presentaron al mundo. Hay que ver cómo pasa el tiempo. Wannabe cumple 3 décadas. Fue el primer sencillo de la banda pop femenina que cautivó a toda una generación en los años 90. Para homenajear el aniversario de esta canción, la más vendida en la historia de un grupo femenino, hay a la venta un vinilo especial. Wannabe, 30 años con las Spice Girls. Con ellas llegaremos a las 9.

0: Las 9, las 8 en Canarias.
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0: Y lo último nos lleva a Cataluña, donde hay varios incendios activos. El que afectaba a la localidad de Gavà ya está perimetrado, aunque los servicios de emergencia siguen trabajando en la zona. También lo hacen en otros dos focos que han obligado a confinar a miles de personas. Última hora, Enric Martí y Pau Alemany, buenas tardes.
2: Buenas noches. La jornada de incendios en Cataluña ha vuelto a dejar un episodio de simultaneidad. Media docena de incendios de distinta gravedad han azotado el territorio desde primera hora de la tarde. A estas horas hay dos puntos que preocupan especialmente. Navarcles, en la provincia de Barcelona, que afecta a alguna zona interurbana, y Pla de Manlleu, en la provincia de Tarragona, donde se han quemado más de 110 hectáreas. Todo en una jornada de múltiples confinamientos en Cataluña, según ha detallado la consellera de Interior, Núria Parlon.
3: Los confinamientos de todos estos municipios son unas 10.000 personas, en su total. Sobre todo el confinamiento de Sallent se ha dado por el humo tan espectacular y tan denso que provocaba la quema de la planta en el incendio de Navarcles.
2: Eso sí, ya se están desconfinando algunas zonas, como algunas de las afectadas por el fuego de Sant Menat. Por suerte, el episodio de incendios no ha dejado ningún fallecido.
0: Pues porque mantengamos esa suerte. Acabamos de conocer que la ministra de Defensa, Margarita Robles, se va a reunir mañana con el embajador de Estados Unidos en España, un encuentro que tendrá lugar en la sede del Ministerio. Pablo Herrero, buenas noches.
4: Buenas noches, y que tiene lugar apenas un día después del nuevo ataque de Donald Trump contra España en la cumbre de la OTAN, al que ha acusado de nuevo de no ser un socio fiable. También ha amenazado con cortar sus relaciones comerciales con nuestro país, unas palabras a las que el presidente Pedro Sánchez ha quitado importancia.
0: El gobierno avanza que estudia la posibilidad de presentar un recurso ante el Tribunal Constitucional en contra de la ley del concebido no nacido aprobada por el gobierno de la Comunidad de Madrid.
4: Lo ha anunciado la ministra de Igualdad, Ana Redondo, que ha criticado la incoherencia del PP en cuanto a la protección de la vida y señala que esta norma impulsada por el gobierno de Isabel Díaz Ayuso limita, dice, los derechos de la mujer sobre su cuerpo.
5: Estamos estudiando la posibilidad de presentar un recurso de inconstitucionalidad porque genera un nuevo titular de derechos, que es el nasciturus, que es el concebido no nacido, que es el feto. Hay que ver en qué dimensión.
0: Y los sindicatos critican la propuesta de Feijóo de reformar la normativa de bajas laborales y le reprochan que interprete los datos sobre absentismo de forma errónea.
4: Afean que el líder del PP, con sus palabras, ponga en duda el sistema de salud y la negociación colectiva con la patronal, quienes defienden la necesidad de este diálogo para abordar el problema del absentismo laboral. En este informativo, Pepe Álvarez, secretario general de la UGT, llevaba a analizar el debate sobre las bajas con mayor profundidad y lamentaba la inexactitud, a su juicio, de las declaraciones de Núñez Feijóo.
6: A mí me parece que has abierto el debate de la peor manera, porque estos debates los hay que hacer documentadamente, con datos, con objetivos y no al por mayor, que es lo que ha hecho el señor Feijóo, matar moscas a cañonazo.
0: Salvamento Marítimo ha rescatado a 15 migrantes esta tarde que se encontraban en la patera, en una patera al sur de la isla de Cabrera.
4: La embarcación fue interceptada a 14 millas de la costa y con esta ya son tres las pateras que se han localizado hoy en las Islas Baleares, tras las dos localizadas a primera hora con 37 personas en total en la isla de Formentera.
0: Y un juez de Nueva York desestima el último recurso de Donald Trump y ordena al presidente de Estados Unidos pagar 5 millones de dólares a la escritora Jean Carroll por abuso sexual.
4: De esta forma, el dinero que se encontraba bajo control judicial desde 2023, cuando salió la sentencia del caso, será transferido a Carroll. Este lunes, la defensa del presidente estadounidense presentó otro recurso para ganar tiempo y que el caso fuese analizado por el Supremo, aunque el magistrado ha rechazado la petición. Recordamos que el fallo del tribunal, conocido hace 3 años, señala a Trump como culpable de abusar sexualmente de la escritora en 1990 en un centro comercial de Nueva York.
0: Gracias, Pablo. Se quedan ahora con la información internacional en Radio 5 o, si lo prefieren, con el tablero deportivo en Radio Nacional. Nosotros, el equipo del 24 horas, volveremos a partir de las 10, las 9 en Canarias, con la tertulia de análisis de la jornada. Les esperamos entonces.
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0: ¿Qué tal están? Comenzamos una nueva edición de Cinco Continentes, un día más con la vista puesta en Ankara y la cumbre de la OTAN. El secretario general de la Alianza, Mark Rutte, se ha empeñado en aparentar sensación de normalidad y unidad en la cumbre. De hecho, la ha calificado de tremendamente exitosa y también ha dicho que en ella se respiró gran sentido de unidad y se reconoció el liderazgo del presidente de Estados Unidos, Donald Trump. La realidad es que antes de la reunión, Trump no ha llegado con muchas ganas de unidad, sino más bien de reprochar a sus socios. No solo ha criticado a España y ha mandado cortar el comercio con ella, también ha lanzado críticas a Reino Unido o Italia por considerar que no le habían respaldado para atacar a Irán, o contra Dinamarca al decir que Groenlandia debería pertenecer a Estados Unidos. En Ankara sigue nuestro enviado especial, David Vidueiro. Vamos a conectar en directo enseguida con él y les avanzamos en el sumario el resto de contenidos. Nuestros corresponsales en Londres, Guillaume Bontú, y en París, Antonio Delgado, nos van a contar las reacciones que se han producido desde ayer, tanto por la dimisión a medias de Nigel Farage en Reino Unido y en Francia, cómo se han tomado que Marine Le Pen haya decidido continuar en la carrera presidencial tras la condena por malversación que conocimos ayer. También nos vamos a acercar hasta Italia con una operación policial contra una red de espionaje que presuntamente filtraba información confidencial a Rusia. Una investigación iniciada en 2025 que se ha saldado por el momento con dos detenidos y que ha dejado, gracias a seguimientos, escuchas y grabaciones, nos lo va a contar en directo Jordi García desde Roma. Vamos a conectar también con nuestro corresponsal en Centro Europa, Bea Domínguez, para echar un vistazo a la tele en Hungría. El nuevo gobierno de Peter Magyar prometió en campaña reformar los medios de comunicación públicos al considerarlos un instrumento de propaganda de la era anterior. Y esa transformación ya ha comenzado. No van a ofrecer servicios informativos hasta que se constituya una nueva dirección. Vamos a comenzar ya este programa, que es posible con la realización de Celia Martín, el control de sonido de David Castro y en los micrófonos Ricardo Blanco.
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0: Segundo día de cumbre de la OTAN, como decíamos, en Ankara, en Turquía. Allí sigue nuestro compañero enviado especial, David Vidueiro. Buenas noches, David.
2: Buenas noches.
0: Una cumbre intensa, al menos para los medios que estáis allí cubriendo. ¿Cómo habéis vivido los ataques del presidente estadounidense Donald Trump a varios socios y, sobre todo, cómo los han vivido las delegaciones?
3: Digamos que, bueno, un dilema habitual en política es o yo o el caos. Lo habremos escuchado muchas veces a la clase política. Sin embargo, con Trump la estrategia, si podemos hablar de estrategia, es diferente. Lo que Trump propone es el caos o el caos. Vamos a escuchar, por ejemplo, lo que decía Trump esta mañana.
4: Spain has been very bad, but, you know, the Italy's been good and almost all of the countries have been good. They just had a bad moment.
3: Lo hemos contado a lo largo de todo el día, esa amenaza de cortar las relaciones comerciales con España ha sido una de las cartas de presentación de Trump en esta cumbre, pero si el año pasado en La Haya el presidente Sánchez fue su saco de boxeo, ahora Trump dispara, digamos, que a diestro y siniestro, e incluso ha rescatado obsesiones que parecían ya olvidadas, pasadas, como la de hacerse con el control de Groenlandia. Sin embargo, lo que explican quienes han estado dentro de la reunión es que Trump ni se ha referido a la isla del Ártico, ni al 5% del gasto en defensa, ni a España en su intervención. Básicamente el foco de su discurso ha estado en Irán. Lo resumía muy bien el canciller alemán Friedrich Merz. Él dice que Trump fue constructivo dentro de la reunión y terminó lanzando la idea de que hay amor en el ambiente. Love is in the air.
5: Der mich persönlich etwas überrascht, aber auch sehr gefreut hat. There is a feeling of love in the air.
3: Algo que sorprendió al propio canciller y personalmente le gustó esa referencia a ese amor en el ambiente. Merz reconoce que los métodos de Trump no son los habituales en un líder político, es muy enérgico, mete mucha presión a sus aliados, es como si el presidente norteamericano hubiera zarandeado, hubiera sacudido esta cumbre para luego dejarla en su sitio, satisfecho por los progresos, dice, hacia el 5% del gasto en defensa. Y sobre los que no comparten su tesis, dice, tiene el presentimiento de que finalmente pasarán por el aro. Es su estrategia, es el caos, lo que busca. Lo mismo ocurre, por ejemplo, con el apoyo a Irán. Irán. Dice Trump que simplemente sus aliados han pasado por un mal momento. Trump minimiza sus negativas, su respuesta de no ayudarles, y espera que de esta cumbre salga, él dice, una unidad que sea patente luego en las decisiones de la OTAN y de sus aliados. Por tanto, como veis, la OTAN sobrevive una vez más a una cumbre con Trump, con el caos, buscando, digamos, el manual para lidiar con el presidente norteamericano. Pero hay que decirlo, Ricardo, más allá de los incendios que se generan en la OTAN a nivel político, por debajo, a nivel técnico, el trabajo entre los equipos europeos y norteamericanos prosigue de una manera mucho más sosegada hacia esa OTAN 3.0.
0: Claro, de eso queríamos hablar también, David, más allá del ruido, del dinero, de esa inversión que Estados Unidos pedía en defensa a los europeos. ¿Qué más se está debatiendo? ¿Qué más se está acordando? ¿Cuáles son los otros asuntos que tienen sobre la mesa?
3: Bueno, evidentemente se ha hablado mucho de actualidad y se ha hablado de Irán, que ha sido uno de los protagonistas de la jornada. A primera hora Trump ha dado por rota la tregua después del fuego cruzado de los últimos días, pero esta tarde descartaba volver a entrar en guerra. Esto decía:
4: Este
3: no es el corte que queríamos escuchar. Básicamente lo que decía Trump esta tarde es que él no creía que fuéramos a entrar una guerra después de los incidentes y después de los ataques de las últimas horas. Él dice que cabe la posibilidad de que haya más fuego cruzado. Él, por ejemplo, habla de la posibilidad de que esta noche veamos nuevos ataques. La cuestión es por qué este cambio de actitud, por qué de esta tregua frágil hemos entrado en este intercambio de golpes. El presidente norteamericano lo que dice, lo que explica, es que ahora conoce bien a los líderes iraníes, no está muy por la labor de pactar con ellos, les llama locos, enfermos, ha soltado toda una retahíla de descalificaciones hacia ellos esta mañana, así que no está muy por la labor, digamos, de llegar a un acuerdo, aunque eso sí, deja la puerta abierta a que los negociadores continúen. Él dice que no va a oponerse a que esas conversaciones prosigan. Veremos. Ucrania también ha estado en el foco en estas últimas horas. No ha sido una mala cumbre para Zelensky, hay que decirlo. Él tiene el compromiso de los aliados de conseguir unos 70.000 millones de apoyo militar este año y una cantidad al menos equivalente el que viene. También cuenta con la promesa algo vaga de que va a tener permiso para fabricar sus propios sistemas de defensa antiaérea, los Patriot, frente a los misiles rusos. Así lo decía esta tarde el propio presidente Trump.
4: We're going to give a license to you to make Patriots. That's pretty cool, right?
3: Pero ahora no se podrán quejar, dicen los ucranianos, dice Trump, pero esto lógicamente tampoco soluciona la urgencia inmediata de Zelensky de repeler los ataques rusos. Y también, por supuesto, se ha hablado de compromisos militares y de compromisos económicos. Por recordar la cifra, ya Europa y Canadá gastan un 2,5% de su riqueza nacional en defensa. Si le añadimos ese 1,5% en inversiones dedicadas a seguridad, hablamos de un 4%, ya nos vamos a hacer en tan solo un año ese 5% de objetivo para 2035 que ya tienen, que ya han alcanzado los países bálticos. Y también hemos escuchado estos días varios compromisos, no solo de armamento, hablamos de unas adquisiciones previstas de 50.000 millones de dólares, según lo ha anunciado hoy la OTAN. También hablamos de proyectos, por ejemplo, para tener una mayor presencia en el Ártico, una mayor presencia en la que va a participar España. Es decir, Ricardo, más allá de todas estas declaraciones altisonantes de los líderes, especialmente de Donald Trump, tenemos una maquinaria que funciona por debajo, sigue habiendo acuerdos, sigue habiendo pasos adelante. Se busca, por ejemplo, que la industria de ambos lados del Atlántico funcione mejor, vaya más rápido y, por ejemplo, llegue al ritmo de producción que le están pidiendo los gobiernos europeos. Así que la cumbre de Ankara termina con, por un lado, insultos, por otro lado, también piropos de Trump en ese caos al que ya nos tiene acostumbrados y al que ya se tienen que estar acostumbrando los líderes, ¿no?, que buscan ese manual para lidiar con el presidente Trump. La cumbre ha terminado, no se ha incendiado tanto como se esperaba, como se preveía con la llegada de Trump, pero ya saben los líderes que con Trump lo que se tiene normalmente es el caos.
0: Pues siempre está bien mirar más allá de ese caos y de esos titulares que se generan. Muchas gracias, David, un abrazo y descansa después de esas jornadas maratonianas de cumbre.
3: aún queda un poquito, pero descansaremos pronto. Hasta luego.
0: Un abrazo, hasta luego. Por cierto, Trump es elemento discordante de la cumbre del que hablábamos, está ya volando en el Air Force One y ahí es donde le ha pillado otro revés judicial. Nuevamente, por un caso de abuso sexual, un juez, acabamos de conocer que un juez federal de Nueva York ha ordenado al presidente estadounidense a pagar $5 millones más intereses a la escritora Jean E. Carroll. El Supremo rechazó el 29 de junio revisar el recurso presentado por Trump contra el fallo que le obligaba a indemnizar con $5 millones a la escritora, a Carroll, después de que un jurado lo declarara culpable de abuso sexual y difamación en mayo de 2023. Los abogados de Trump habían solicitado al juez que les diera más tiempo antes de liberar el dinero, mientras pedían a ese mismo tribunal, al Tribunal Supremo, que reconsiderara su decisión. Estados Unidos, seguimos hablando de Estados Unidos, ha dado por suspendido el memorando de entendimiento firmado con Irán para poner fin a la guerra. Esta noche Washington ha llevado a cabo una serie de ataques contra más de 80 objetivos en territorio iraní tras acusar a Teherán de atacar 3 buques comerciales en el estrecho de Hormuz. El régimen de los ayatolás ya ha respondido con nuevos bombardeos contra bases militares en Kuwait y Bahrein y ha advertido de que va a cerrar el estrecho de Hormuz en caso de nuevos ataques. María Eulate, buenas noches.
6: Hola Ricardo, buenas noches. Sí, el mando central estadounidense ha confirmado que durante esta noche ha llevado a cabo ataques contra más de 80 objetivos en Irán, entre ellos sistemas de defensa aérea, estaciones de radar costeras, capacidades de misiles antibuque y más de 60 embarcaciones de la Guardia Revolucionaria Islámica en el estrecho de Hormuz y sus alrededores, con el fin de debilitar la capacidad de los iraníes para seguir atacando el comercio internacional que transita por este corredor. A su vez, esta madrugada medios iraníes confirmaban explosiones en la isla de Kar, principal centro petrolero del país, en la isla de Kensh y en las ciudades portuarias sureñas de Sirik y Bandar Abbas. Aunque no ha habido víctimas civiles, sí se han registrado algunos heridos. Precisamente antes de esto, anoche, un buque metanero qatarí había lanzado la señal de SOS ante un posible bombardeo. Iba cargado de gas natural licuado, una carga peligrosa, y había detectado un impacto, pero el humo no permitía evaluar los daños y pedía ayuda. Otros dos barcos, uno de ellos un petrolero de bandera saudí, habían resultado dañados cerca del estrecho también por la noche. Para mí creo que se acabó, ya no quiero tener nada que ver con ellos. Son gente enferma dirigida por gente enferma, cruel y violenta. Y si tuvieran un arma nuclear, la usarían. Por lo que a mí respecta, se acabó. Irán de momento no ha asumido la autoría de los ataques a los buques de carga. Esta tarde el portavoz de Exteriores ha señalado que Estados Unidos está creando desafíos en el estrecho y que Teherán va a proteger sus intereses, que ante nuevos ataques volverá a cerrar el paso. Al menos 9 militares iraníes murieron en los ataques estadounidenses de la pasada noche en el sur de Irán. Washington ya ha revocado la autorización de la venta de petróleo iraní en los mercados internacionales.
0: Gracias, María. Para conocer con un poco más de profundidad las implicaciones de lo que hablábamos al principio que puede tener esa cumbre de la OTAN, también de lo que hablábamos ahora en el estrecho de Hormuz y el futuro mismo de la organización, vamos a saludar en directo a Joel Díaz Rodríguez, jurista y analista en asuntos internacionales y colaborador del IEE. Buenas noches, Joel.
7: Buenas noches, Ricardo. Un gusto poder conversar contigo esta noche.
0: Igualmente, seguro que vamos a aprender un montón. Vamos a comenzar con una de las claves de la cumbre, el gasto militar. Yo no sé, Joel, hasta qué punto las exigencias de Trump tienen razón. Es decir, ¿están siendo los socios europeos tacaños o frugales? Depende de cómo se mire a la hora de gastar en defensa.
7: Pues mira, yo no usaría ninguno de estos dos adjetivos. Yo más diría, están siendo precavidos a la hora de comprometerse con el gasto, pero siempre manteniendo ese compromiso con la alianza. Yo creo que esto ha sido un mensaje muy importante, de seguir manteniendo el compromiso de los europeos con la alianza, avanzar hacia en el gasto militar, pero sin ser una, como diría, sin ceder tanto a las presiones de Trump. Y esto ha sido, creo, uno de los resultados, a pesar de que la declaración también nos deja muchas frases que podrían ser leídas de otra manera, ¿no?, acerca con respecto al gasto.
0: Claro, tú hablabas de precavidos, de precaución. Vamos a analizar ¿cómo es de importante o hasta qué punto es importante o necesario ese incremento?
7: Bueno, pues mira, yo creo que esto lo hemos hablado a lo largo de este último año. Yo le he tenido la oportunidad de decirlo públicamente. Creo que avanzar en el gasto militar, avanzar en lo que es la industria de defensa, avanzar en una Europa mucho más fuerte, también repercute en una OTAN más fuerte. Y esto es importante. Quiero decir que además, y en esto coincide en una frase de la declaración final donde dice que una Europa más fuerte refuerza a la OTAN, pues este análisis yo creo que se mantiene. La cosa es de que hasta qué punto nosotros tenemos que seguir avanzando en esta contribución. Yo creo que sobre todo lo más importante es que Europa tiene que entender, y Europa ya no hablamos solo de la Unión Europea, sino todo lo que conforma el continente, que la defensa ya no está asegurada por los Estados Unidos, y cada vez la vemos más que esto se está volviendo una negociación de un tira y afloja, y por eso es la necesidad por nosotros mismos de seguir invirtiendo en un proyecto a largo plazo que es construir una defensa europea, y ya no solo por las exigencias que se puedan sacar o se puedan, digamos, comprometer en una cumbre como la de hoy, sino simplemente por nuestro mismo futuro como bloque. Y esto es muy importante en los compromisos que se van adquiriendo, pero también en la conciencia de los gobiernos de que hay que seguir avanzando en este camino.
0: Luego nos vamos a adentrar un poquito más en este tema que ya apuntabas de la coordinación europea, de una defensa europea, no solo de la Unión, sino del continente en general. Pero por cerrar el capítulo de gasto, de inversión en defensa, ¿qué margen de maniobra tienen los diferentes gobiernos europeos a la hora de gastar más? Es decir, ¿cómo pueden también venderlo a sus opiniones públicas? Están por la labor, imagino que dependerá también del país, ¿no? Pero ¿cómo lo ves en este aspecto?
7: Pues mira, en este sentido nosotros tenemos que imaginar que todos los gobiernos de la Unión Europea están sujetos a lo que es sus parlamentos, su política interna, y aunque hemos visto que en estos últimos años la opinión pública en favor de una defensa europea, de un aumento del gasto, ha sido bastante positiva, es decir, cada vez hay una mayor opinión pública europea que quiere que sus gobiernos inviertan mucho más en defensa, todavía el juego político sigue estando en los parlamentos, en los diversos colores de los gobiernos, y muchas veces es muy difícil de justificar incrementos así tan rápidos en cuestión de defensa cuando el juego político no te permite o depende, ¿no? Porque esto es cierto que una de las características de la Unión Europea y sobre todo de Europa ha sido esa mantención de ese estado de bienestar, y mucho de esto se pone en esa batalla política, en ese discurso político, si Europa tiene que rearmarse en contra de, y entonces este juego puede ser peligroso, pues esto condiciona muchas veces a los gobiernos a la hora de asumir grandes compromisos o de avanzar tan rápido en un gasto en defensa. No obstante, como lo hemos visto en España, España ha sido uno de los países que, a pesar de mantener ese compromiso firme con el estado de bienestar, España también ha mantenido ese compromiso firme de avanzar en el gasto con la alianza, porque esto refuerza, como decía al principio, en la defensa europea.
0: El gasto es el que está generando los grandes titulares, sobre todo porque Trump lo ha puesto ahí en el foco, un poco a su manera, ¿no?, con esas formas que tiene. Pero al margen del gasto, queremos que nos ayudes también a analizar cuáles son otros temas claves en la alianza que se están tratando en esta cumbre.
7: Bueno, un poco por enlazar justo esta parte que sugieres y la primera sobre el gasto, una cosa que llama la atención y que ya está, valdría la pena que también para analizarlo, es de que el gasto se está volviendo una cuestión de negociación, pero no una cuestión de negociación dentro de la alianza entre aliados, sino está habiendo un frente Estados Unidos frente a los europeos y Canadá. Y esto porque si tú ves el primer párrafo de la declaración, de entrada nos dice que la Unión Europea y Canadá se comprometen a incrementar el gasto. Es decir, estamos viendo que la alianza cada vez más con este nuevo gobierno, con esta nueva administración, se está volviendo no ya una organización donde los aliados discuten todos avanzar hacia el gasto, sino más bien de una jerarquía de aliados donde uno nos dice al resto que tenemos que seguir invirtiendo en esto, como si esto fuera y una cuestión de mandatos. Y esto es importante porque esto también repercute hacia dónde va la alianza en el futuro. Y esto es importante porque la alianza ha sido el pilar de la defensa europea, porque es el nexo y es el único lazo institucional y el marco de una relación transatlántica, y no puede volverse en cuestión de jerarquía de un aliado diciendo a los demás lo que tienen que gastar. Esto como punto importante. A partir de allí, enlazamos con lo que tú dices. ¿Cómo puede enfocarse este tema de la alianza? Si tú ves, Europa está viéndose cada vez más comprometida a enfocar su gasto militar, no solamente para ella, sino también para sostener el gasto en industria militar de los Estados Unidos y sobre todo asumir más el compromiso de la defensa con Ucrania. De hecho, eso es uno de los puntos que se incluye también, de que Europa tendrá que no solamente asumir ese incremento, sino también comprometerse, y si de hecho se ha comprometido, a tener que, en un programa de financiación multianual, sostener lo que es o continuar financiando a Ucrania en la defensa. Y esto sí es cierto que tiene una relevancia muy importante, puesto que la defensa de Ucrania está muy relacionada con la seguridad de Europa. Si cayera Ucrania, Europa se vería muy comprometida. Entonces, en esto es un punto en el cual Europa se puede ver atrapada entre la presión de los Estados Unidos y la necesidad de financiar distintos, no solamente la alianza, sino también su defensa y a los aliados.
0: Lo has apuntado ya varias veces, esa construcción de la defensa europea, que bueno, va pasito a pasito a veces, con un poco de reticencia de los países. ¿Cómo se conjuga el hecho de la coordinación, por un lado, en el plano de la OTAN y luego la propia coordinación europea? ¿Puede haber choques ahí entre lo que quiere un bloque y lo que quieren otro, teniendo en cuenta que muchos de los actores son los mismos tanto en uno como en otro?
7: Bueno, como digamos que creo que tú sabrás, el origen de estas dos almas, como siempre he llamado, dentro de la alianza, una pro-europea, una pro-atlántica, no viene de ahora, sino esto viene ya de casi 30 años, desde cuando se crea esta primera idea de una identidad europea dentro de la alianza, ¿no? Hacia finales de los años 90. Y siempre ha habido esta distensión, este espacio de tensión entre los socios pro-atlánticos, los que necesitan verdaderamente unos Estados Unidos comprometidos con la defensa europea, y que los Estados Unidos y la OTAN son el pilar de la defensa europea, y el resto de aliados que quieren impulsar una autonomía estratégica dentro de Europa para que también pueda ser una Europa autónoma de esta defensa en caso necesario. Y esta tensión sigue latente. Es más, esta tensión se ha ahondado desde la llegada de Trump en este segundo periodo de su administración, en la cual ya no solamente es la exigencia, sino es que es la necesidad por parte de Europa de entender de que el desarrollo no va de la defensa europea, no es una cuestión de unos años ni de ahora, esto va a tardar. Y mientras tanto, hay que seguir invirtiendo en la industria, sobre todo hay que construir tecnología, puesto que las guerras del futuro no se van a ganar con mayores soldados ni con mayores tanques, sino de construir una tecnología europea que sea capaz de desarrollar todo lo que es el potencial industrial que tiene Europa para poder estar a la altura de los grandes potencias, y sobre todo desarrollar una infraestructura de defensa que sea capaz en un mediano plazo o a largo plazo de poder ejercer, si llega el momento, la propia defensa. Esto creo que se ha entendido. El problema viene en la implementación. Como decíamos antes, acá hay una mezcla de opinión pública, hay una mezcla de conveniencia política de los distintos gobiernos, y al mismo tiempo esa tensión entre los proatlantistas y los más europeístas. En este caso pondríamos a España entre los países que han sido mucho más constructivos hacia la defensa europea que hacia el proatlantismo. Pero, como decimos, esto sigue latente, y en especialmente si vemos a una alianza que cada vez más se está plegando a las exigencias de un socio que, más que socio, como decía al principio, parece ser el jefe de la alianza.
0: Claro, hablabas de este socio, hablabas del futuro también, antes has dado ahí una pincelada. Ya para terminar, queremos analizar hacia dónde apunta ese futuro de la OTAN, no sé, una ampliación, una reorganización en la que Estados Unidos y Europa tengan pesos diferentes. Yo no sé si esta cumbre nos está dando alguna pista sobre ese futuro.
7: Bueno, la cumbre de hecho que ha servido para, pues obviamente para canalizar las distintas demandas. Lo que pasa es que al final lo que más resuena es el golpe de titular que quiere dar Trump siempre a cada oportunidad que tiene. Él viene a Europa a darnos reprimendas, a enseñarnos lo que estamos haciendo mal. Y entonces esto se enfoca de otra manera. Pero la alianza tiene que quedar allí, y yo creo que ese es el compromiso firme y lo que se puede ver detrás de las cortinas, de que la alianza es el elemento y el mecanismo institucional que mantiene viva esa relación transatlántica y debe seguir siéndolo, al margen de las presidencias, de quienes se ostenten los distintos gobiernos. Esta etapa va a ser muy difícil para la alianza. Estos 2 años y medio que quedan de presidencia de la administración Trump van a ser un reto, puesto que así como salen comentarios y, digamos, ofensas hacia distintos aliados o ciertas amenazas, como volver a poner el tema de Groenlandia sobre la mesa, aunque sea para el titular político, para los titulares, esto genera una cierta desconfianza y esto genera también un malestar. Hemos podido ver que incluso indisponer a un aliado como Italia, con Giorgia Meloni, que era hasta hace poco considerada por Trump su mejor aliada, esto genera un clima de desconfianza. Pero sin embargo, eso no significa que la alianza vaya a desintegrarse o la alianza tenga un futuro negro. Por todo lo contrario, yo sí creo que la alianza va a sobrevivir a toda esta etapa de tensión, digamos, de narrativa política. Pero sobre todo, como volviendo a insistir en la misma idea, la alianza tiene que seguir siendo el pilar fundamental de la defensa europea y lo seguirá siendo aunque algunos no quieran. Y esto es el trabajo al cual se tiene que enfocar la mayoría de los gobiernos, puesto que no solamente es mantener a los Estados Unidos adentro a costa de ceder a todas sus exigencias, sino hacer ver que el valor de los Estados Unidos y el valor de la alianza no puede ser o no tiene sentido si no es con las dos socios, con los dos lados de lo que es el puzzle, que son Europa, claro, y los Estados Unidos. Ese y en eso creo que eso creo que es el futuro inmediato.
0: Pues ahí estaremos muy atentos. Joel Díaz Rodríguez, jurista y analista en asuntos internacionales, muchas gracias por haber atendido la llamada de la Radio Pública.
7: Muchas gracias a ti, Ricardo. Hasta pronto.
0: Hemos aprendido un montón contigo, como decíamos al principio. Un abrazo.
7: Un abrazo, chao.
0: La crisis del Estrecho de Hormuz es una de las grandes sombras que se ciernen sobre el futuro de la economía internacional. El Fondo Monetario Internacional prevé que la economía global desacelere este año su crecimiento a causa, en buena parte, de este conflicto en Oriente Medio. Cristina Ganuza, buenas noches.
8: Buenas noches. La economía global crecerá una décima menos de lo previsto, un 3% este año, por los efectos de la guerra que sigue generando incertidumbre y presiona sobre los precios. El conflicto continúa siendo el principal riesgo para la economía.
9: A renewed escalation in the conflict could reignite commodity price volatility.
8: Una escalada puede prolongar la volatilidad de los precios de las materias primas y agravar la situación de las cadenas de suministro, advierte la directora adjunta del Departamento de Estrategia del Fondo Monetario Internacional. Aún así, asegura que los efectos de la guerra se están viendo compensados en parte por el auge de la inteligencia artificial. Es la parte que nos ha sorprendido, añade. La IA impulsa la inversión, la productividad y el crecimiento en los países mejor posicionados tecnológicamente, y las economías más vinculadas a esa tecnología crecerán más de lo previsto, incluso siendo importadoras de energía. El FMI, sin embargo, recorta la previsión de la zona euro, lastrada por la subida del coste de la energía y la débil confianza de los consumidores, y en ese contexto España destaca con diferencia como el país más dinámico. Crecerá el triple que Francia, Alemania e Italia. Aún así, Estados Unidos es la economía avanzada que más crecerá, un 2,3%, y su gran rival, China, avanzará más de lo previsto a pesar de la subida de los precios del petróleo y a la prolongada incertidumbre asociada a la guerra. El conflicto lleva también al FMI a empeorar su previsión de inflación global hasta el 4,7%. Como decíamos, es la principal amenaza para la economía, pero el organismo alerta sobre otros riesgos, entre ellos la posibilidad de fuertes caídas en bolsa de las empresas relacionadas con la IA y el alto endeudamiento de muchos países, y vuelve a lanzar una serie de recetas, muchas conocidas. Insiste en la importancia de reducir esa deuda, en que las ayudas para hacer frente a la guerra sean temporales y focalizadas, y en la necesidad de preservar la independencia de los bancos centrales.
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0: En Francia, el anuncio de Marine Le Pen de que se presentará a las presidenciales del año que viene, a pesar de haber sido condenada por corrupción, sigue dando mucho que hablar. La líder de la extrema derecha ha recibido el reproche moral de todos sus adversarios políticos, que le recuerdan que uno de los eslóganes históricos de su partido era precisamente las manos limpias y la cabeza alta. Hoy Marine Le Pen se ha dejado ver con su delfín, Jordan Bardella, el joven político que aspiraba a heredar la candidatura presidencial del agrupamiento nacional y que ha visto truncadas de golpe sus aspiraciones de llegar al Elíseo en 2027. París, Antonio Delgado, buenas noches.
10: ¿Qué tal? Buenas noches. Se trataba justo de enviar el mensaje de que no hay frustración, que Le Pen es la jefa, candidata a la presidencia, que Bardella acepta su función subalterna de aspirante a primer ministro y que el tándem sigue funcionando. Estoy muy feliz de entrar en campaña con Marine, ha dicho Bardella. Ha sido un acto, de hecho, con aroma a campaña. Visita a un mercado en una ciudad de provincias, con Le Pen aclamada por simpatizantes y reivindicándose inocente.
11: Je dis que je suis innocente.
10: La realidad es que Le Pen fue ayer condenada por segunda vez por malversación. Si puede presentarse es porque la justicia le ha reducido la pena de inhabilitación, pero su regreso al centro de la escena está sacudiendo el tablero político. Entre sus rivales, el liberal Gabriel Attal ve en Le Pen una retórica antijudicial a lo Donald Trump.
12: La même rhétorique. Donald Trump.
10: El conservador Edouard Philippe opta en cambio por decir que prefiere batir a Le Pen en las urnas que en los tribunales.
13: Moi, je préfère, m'engager et battre Madame Le Pen dans les urnes.
10: El caso es que los focos a Le Pen parecen estar sentándole bien a la vista de un sondeo urgente del diario Le Figaro que avanza que la líder de extrema derecha derrotaría a cualquier posible rival en la segunda vuelta de las presidenciales. Quedan todavía 9 meses para esas elecciones y hay un fleco pendiente. El tribunal impuso ayer un castigo de arresto con brazalete electrónico contra Le Pen. Ella lo ha recurrido. Hoy sabemos que el Tribunal Supremo prevé dirimir ese recurso como muy tarde en abril, antes, por tanto, de esas elecciones presidenciales.
0: En el Reino Unido, la dimisión de Nigel Farage como diputado de la Cámara de los Comunes sigue haciendo correr ríos de tinta. El líder de la extrema derecha ha anunciado que en agosto intentará revalidar su escaño por la circunscripción, palabra difícil de Clacton. Laboristas y Tories no han mordido el anzuelo de Farage, han anunciado que no presentarán a ningún candidato a la elección parcial y denuncian un intento del líder de Reform de librarse de la investigación parlamentaria que intenta esclarecer el origen de una donación no declarada de 5 millones de libras. Londres, Guillaume Bontú, buenas noches.
3: Buenas noches, Ricardo. Nigel Farage sacudió el tablero político británico este martes con esa dimisión sorpresa. Esta renuncia ha provocado la convocatoria de una elección parcial en su circunscripción, en una fecha todavía por determinar. Él se va a presentar con un papel de víctima del establishment, de los medios y de la clase política que le piden explicaciones sobre sus donaciones y pagos no declarados. No tengo absolutamente nada de qué disculparme, no he infringido ninguna ley, volvió a repetir hoy Farage. Denuncia una campaña mediática y de los políticos en su contra, parece que soy culpable de prácticamente todo. Farage, a la defensiva, en estas últimas semanas, quiere retomar la iniciativa con un ejercicio en el que se siente muy cómodo la campaña electoral. El problema para el responsable de Reform UK es que los demás partidos no han entrado al trapo. No vamos a presentar un candidato, es una elección falsa, explicó la líder del Partido Conservador horas después del anuncio de Farage este martes. Los Tories fueron los primeros en plantarse, luego lo hicieron el Partido Laborista, los Liberaldemócratas, los Verdes, incluso el Restore UK, un partido todavía más a la derecha del Reform UK de Farage, pero él también ha renunciado a concurrir. El argumento es siempre el mismo. Farage quiere desviar la atención de sus problemas de donaciones y pagos con la convocatoria de estas elecciones.
14: This is a desperate stunt from Nigel Farage.
3: El primer ministro Keir Starmer hablaba desde la cumbre de la OTAN en Turquía de maniobra desesperada, prueba, según el laborista, de que Farage está metido hasta el cuello en esta historia. Los liberaldemócratas piden incluso que se suspenda la convocatoria electoral hasta que se resuelva la investigación parlamentaria sobre la donación de 5 millones de libras que recibió Farage y que no declaró.
15: Eso no tiene viso de prosperar, pero si el líder populista esperaba cambiar la narrativa política con su movimiento, no lo ha conseguido a tenor de lo escuchado desde su anuncio.
0: Farage ha visto además cómo un inesperado adversario ha acaparado el protagonismo de los medios.
15: Sí, se llama Count Binface, se define como político espacial, es una figura muy conocida de los británicos, un candidato con un cubo de basura como cabeza, una larga capa negra y un traje metálico. Puede sorprender, es normal que sorprenda, pero es algo muy habitual aquí de ver a candidatos extravagantes porque es muy fácil participar en unas elecciones en el Reino Unido, basta con ser británico, tener más de 18 años, recoger tan solo 10 firmas en la circunscripción donde se concurre y pagar 500 libras. Count Binface, detrás de él está un humorista, ya ha participado en muchas elecciones y está preparado para lanzarse frente a Farage en esta elección parcial. Lo contó esta mañana en la BBC. En su programa electoral promete construir al menos una vivienda barata, nacionalizar a la cantante Adele y obligar a los responsables de compañías de aguas a bañarse en aguas residuales. Para salir elegido, explicó además su principal reclamo para los electores de Clacton-on-Sea, de la circunscripción de Farage. No soy Nigel Farage, explicó Binface como argumento para ganar votos. Sus opciones, hay que decirlo, son muy reducidas, obviamente, pero quizás a Farage no le hace mucha gracia, no esperaba, al menos al anunciar ayer su dimisión, que su principal adversario en esta reelección iba a ser un humorista con un cubo de basura en la cabeza y que dice venir del espacio.
0: Gracias, Guillaume. Un abrazo.
15: A ti, gracias. Hasta luego.
0: Líderes de la extrema derecha en Europa, de los que estamos hablando, que pueden llegar al poder en sus países frente a otro que fue derrotado en las urnas. Hablamos de la Hungría post-Víctor

0: Nacionalista. El pasado fin de semana, por ejemplo, Mayar anunciaba hasta una docena de reformas que incluyen la destitución del presidente del país. Ahora, el primer ministro húngaro ha dado un paso más, centrado en este caso en los medios de comunicación públicos, que durante 16 años han servido de aparato de propaganda de Viktor Orbán. Después de que una nueva dirección interina asumiese a principios de semana la gerencia de la MTVA, el organismo estatal que gestiona los medios públicos, al sintonizar el canal principal, M1, los espectadores solo pudieron ver durante horas una pantalla en negro acompañada de un mensaje en letras blancas que decía: los medios de comunicación públicos no deben mentir, pedimos disculpas por haberlo hecho durante tantos años. El propio Mayar publicaba en su cuenta de Facebook que el país estaba ante un día histórico, los medios públicos mintieron de noche, de día y en todos los canales disponibles, remarcaba el jefe de gobierno húngaro, y eso se acabó. La emisión se reanudó el martes a las 19:56, guiñó a la revolución de 1956, pero no con informativos, sino con películas. La emisión de noticias permanecerá suspendida temporalmente mientras se reestructura el servicio que garantice su independencia y credibilidad, dice ese mensaje. Así, el canal M1 sigue sonando de esta forma. Cine húngaro, una película tras otra. Y la emisora de radio pública Kossuth, así. Ha pasado a emitir los contenidos de Bartok Radio, dedicada a la música clásica. Inaugurada en mayo del 57, la televisión húngara solo había ido a negro por problemas técnicos o por el fallecimiento en 1993 del entonces jefe de gobierno del país, József Antal, el primero elegido democráticamente tras la caída del comunismo.
1: Viajamos ahora hasta Italia con una operación policial contra una red de espionaje que presuntamente filtraba información confidencial a Rusia. Una investigación iniciada en 2025 que se ha saldado por el momento con dos detenidos y que ha dejado, gracias a seguimientos, escuchas y grabaciones, escenas reales, eso sí, que hace recordar algunas películas. Estamos en Roma con nuestro corresponsal Jordi García. Jordi, buenas noches.
2: Hola, ¿qué tal? Buenas noches. Bueno, puede ser que recuerden algunas películas de espías, pero de las antiguas, de las clásicas. Es decir, en esta historia no hay hackers, no hay última tecnología, no hay aparatos sofisticados, tampoco persecuciones en coche. Lo que hay son reuniones a plena luz del día en bancos de parques o en terrazas de bares. Lo más complicado que habría hecho uno de los protagonistas es esconder una tarjeta de memoria dentro de una grieta de una pared. Y los protagonistas, los dos detenidos, son dos exagentes de los servicios secretos italianos. Mientras estuvieron en activo, su hoja de servicios fue intachable, pero ha sido ya como jubilados cuando los carabineros se han cazado vendiendo supuestamente secretos a Rusia. El que tuvieran una práctica de baja tecnología no quiere decir que los secretos no fueran importantes, al contrario. Vendieron, por ejemplo, la identidad de al menos 5 espías italianos. Eso significa que sus vidas pasaron a estar en riesgo. También material sobre misiones italianas en el extranjero bajo el paraguas de la OTAN, o datos sobre la ayuda militar italiana a Ucrania. Y estos hombres habrían entregado en mano esa información a un supuesto espía ruso camuflado como empleado de la embajada rusa en Roma. Por cada entrega, el espía ruso habría pagado unos 4.000 euros, que obviamente son mucho dinero. Pero cuando uno piensa que estaban vendiendo secretos de Estado y que estaban traicionando a su propio país, pues no parece tanto. Y de hecho, los exagentes ahora detenidos se quejaban de lo poco que ganaban. La siguiente pregunta que viene a la mente es si estaban jubilados, ¿cómo habrían conseguido la información que después supuestamente vendían a Rusia? Pues las autoridades sospechan que hay 4 militares del Ministerio de Defensa que habrían proporcionado este material, 4 militares en activo, y la investigación ahora tiene que decidir si sabían si en última instancia esta información iría a parar o no a Rusia. Todo esto tiene un precedente, porque recuerda mucho al caso de Walter Biot, que era un capitán de fragata que entregaba material clasificado a un espía ruso a cambio de 5.000 euros por transacción. A Biot le pillaron infraganti en el año 2021 durante una entrega en un aparcamiento. Contra el ruso no se pudo hacer nada porque tenía pasaporte diplomático, más allá de expulsarlo de Italia. En mayo, Biot fue condenado a 20 años de cárcel. Para los dos exdetenidos, ahora comienza su proceso.
1: Gracias, Jordi.
2: Adiós, gracias.
1: Un abrazo. El doble terremoto del pasado 24 de junio es el más mortífero que ha vivido Venezuela en el último siglo. Más de 3.600 las personas fallecidas por el seísmo y casi 17.000 permanecen en los 87 campamentos de refugiados. Antes de abandonar el país, nuestros compañeros Luis Montero y Beatriz Viaño han conversado con una niña superviviente, Katara, con su hermano Wilber y con uno de los rescatistas.

0: Lo escuchamos.
1: Bueno, pues estamos aquí en la Clínica Santa Mónica. Hemos venido a ver a Katara porque queremos contar dentro de la catástrofe de lo que ha ocurrido una historia bonita de supervivencia de una niña de 13 años. Aquí estamos con Jorman, el voluntario que participó en su rescate, con Wilber, el hermano de Katara. Y lo primero que queremos preguntarte, Katara, es ¿cómo te encuentras?
2: Bien, me encuentro bien, pues. O sea, me siento bien, me siento tranquila.
1: Hoy nos contabas que estás como durmiendo en Caracas y que tú echas un poco de...
2: Estaba en Caracas, estaba en Caricuao y bajé a La Guaira porque me sentía un poquito incómoda. Como siempre estoy acostumbrada a cuatro casas y yo quedarme así en otra casa así, o sea, me siento como un poquito incómoda.
1: O sea, que tú todos los días te gusta bajar a La Guaira, sigues bajando a La Guaira.
2: Estoy ahorita viviendo en La Guaira, en la casa de mi abuela. Estoy viviendo abajo en La Guaira, subo a Caracas a las consultas.
1: ¿Has recibido muchos mensajes de apoyo, de gente que te quiere, que te arropa? ¿Cómo te sientes con todo eso? ¿Te sientes abrumada o...?
2: Bien, porque, o sea, no... A mí me preguntan mucho si, o sea, yo sí, yo soy muy sociable y sí. Pero al momento así de que yo me sienta sola o quedarme así, o que yo quiera estar así sola, no.
1: ¿Qué estudias?
2: Estaba cursando primer año, pasé a segundo, o sea, ya pasé a segundo año ya.
1: ¿Y qué quieres ser de mayor? ¿Qué carrera te gustaría estudiar si te gustaría estudiar una carrera?
2: Medicina.
1: ¿Medicina?
2: Siempre he querido estudiar medicina o abogada.
1: Jorman se ríe, habéis establecido una muy bonita relación, ¿no, Jorman?
3: Sí, en realidad con la familia entera, o sea, hasta con el papá que lo conocí a través de él. De un teléfono, porque estaba en España en ese momento, con la familia entera, o sea, la abuela Eudy, el abuelo Willy, el tío de ella que es Wilfred, la tía Kelly, Wilber.
1: Wilber, el hermano.
3: Sí, el hermano mayor. El hermano mayor.
1: ¿Vas a verla todos los días o casi todos los días?
3: Hemos estado en contacto casi todos los días. Hemos estado en contacto, primero acá en la clínica. Y bueno, ayer conocí su casa en Catialamar y me recibieron como parte de la familia. Yo creo que eso es parte del venezolano, o sea, más allá de las circunstancias, si uno tiene el contacto mínimo, siempre te reciben como en tu casa. Yo me imagino que ustedes habrán tenido esa experiencia.
1: Hemos tenido y podemos confirmar que hemos tenido esa experiencia, hemos bajado muchas veces a La Guaira. Y el venezolano nos ha mostrado siempre su cariño y también hemos descubierto un pueblo muy resiliente.
3: O sea, por ejemplo, los rescatistas extranjeros, que he tenido la oportunidad de participar con varios, siempre me lo repiten, pues ellos no han usado su comida porque el venezolano les lleva dulce, les lleva comida, les lleva los implementos de trabajo. Entonces, bueno, yo creo que es parte de nuestro gentilicio, pero además, bueno, la familia Katara son muy especial conmigo, la verdad. Lo aprecio mucho, de verdad, lo aprecio mucho.
1: Wilber, le estabas comiendo a besos a tu hermana. Estás muy contento, ¿verdad?
4: Sí, está viva mi hermanita. Y mi mamá no sobrevivió. Murió de terremoto. Ella fue fuerte.
1: Es una niña fuerte.
4: Sí, ella excavó y te quitó arenita para pa sobrevivir. La sacaron bien y está aquí, sanita.
1: Katara, ¿qué sientes tú por Jorman?
2: Bueno...
1: Ya lo ves como un hermano, casi.
2: Como más que todo como un tío. Sí, le quiero más que todo como un tío, pobreza.
1: Además, tu padre ha venido desde España, porque él estaba en España cuando ocurrió todo esto. ¿Cómo fue ese reencuentro con tu padre?
2: Muy bonito, ya que cuando mi papá se fue, yo soy muy pegada a él, muy, muy, muy pegada a él. Cuando mi papá se fue para España, yo soñaba mucho que él venía, o sea, que él regresaba a España, pues, y, o sea, yo verlo así, yo pensé que esto era un sueño, pero cuando lo fui a abrazar, ya ahí dije que no era un sueño.
1: ¿Y estás bien físicamente? ¿Tienes alguna herida? ¿Tienes las manos un poquito dañadas?
2: No, tengo cuatro heridas, una en el fémur, una aquí cerca de la costilla y debajo del seno. Tengo cuatro heridas y ya lo demás sí son raspones. Que tengo por aquí, por la rodilla, en el pie, aquí tengo un moretón, en el tobillo, bueno, sí, en el talón.
1: ¿Y ahora en cuanto te pongas bien del todo, qué te gustaría hacer? ¿Qué es lo primero que te gustaría hacer?
2: De vacaciones irme con mi papá. Wilber, él se va el mes que viene con mi papá para España. Y bueno, ahorita que yo me mejoré, salir con mi papá y con mi hermano, pues.
1: Germán, no sé, esta relación ya es para toda la vida, ¿no? Ya es un vínculo especial.
3: Sí, bueno, sí. En su casa ya soy parte de la familia.
1: Entras y sales cuando quieres, ¿no?
3: Bueno, ya tuve la primera oportunidad de pisar la casa como tal. A lo largo de toda la situación hemos estado en la calle, trabajando. Pero sí, de hecho ahorita estamos trabajando para tratar de ayudar lo más que se pueda a la familia Catara, pues no es nada más Catara, es su familia. Will también lo perdió todo, su ropita, sus cosas, ¿no? La idea es apoyar, obviamente siempre con el consentimiento de su familia y de la mano de su familia, pues. Tampoco es llegar allá como un desconocido e intentar apoyar.
1: Catara, ¿qué le dirías a los españoles que te estén escuchando ahora mismo?
2: Que de verdad, o sea, que han recibido mucho al venezolano con las manos abiertas, como el venezolano lo ha recibido a ellos. O sea, entre España y Venezuela, lo único que lo diferencia por decir son los nombres y la cultura, pero yo lo veo no tan idéntico, sino que es que en el apoyo, en abrirle los brazos a los extranjeros, que no son de ahí mismo, pues de su nacionalidad, de verdaderamente impresionante, porque no todos los países hacen eso.
1: Pues bueno, aquí dejamos esta historia tan bonita, Catara. Estamos encantados de que estés bien, feliz con tu hermano, con tu papá, con Germán, con la abuela, y que puedas disfrutar de estos días mientras tu padre sigue aquí.
2: Sí, ahorita quiero ir más que todo disfrutar con mi papá.
1: Pues que lo disfrutes un montón.
0: Tal día como hoy, hace 15 años, nació Sudán del Sur. Se escindió de Sudán y se constituyó como república con la esperanza de dejar atrás desavenencias históricas y guerras civiles. Promesas que, sin embargo, han chocado con la realidad. Sara Alonso, buenas noches.
5: Buenas noches, Ricardo. La historia de Sudán del Sur es breve pero muy intensa. Su independencia llegó tras un referéndum en el que el respaldo fue prácticamente total. Un 99% se pronunció a favor. Nació así el estado número 193 de Naciones Unidas. Los sursudaneses esperaban dejar atrás un pasado de enfrentamiento y de guerras civiles con diferencias religiosas y culturales que venían a lo largo de los años mostrándose fratricidas, por poner un par de ejemplos. En el norte son de mayoría musulmana, en el sur de mayoría cristiana, en el norte hablan árabe, en el sur inglés. Sin embargo, los problemas pronto empezaron a emerger en ese nuevo estado con capital en Juba. Fracturas políticas, étnicas y sobre todo una lucha de poder entre dos hombres. El presidente Salva Kiir, católico, y quien fuera vicepresidente, hoy en la oposición, está en arresto domiciliario, Riek Machar, que es presbiteriano. El resultado, más guerra civil, miles y miles de muertos y desplazados y hambre. Se firmó la paz en 2018, pero en todo momento ha sido frágil. El Papa Francisco recibió a ambos hombres en Roma, en el Vaticano. Más tarde visitó el país, una mediación que, sin embargo, no ha disipado los fantasmas de que esos enfrentamientos puedan reproducirse en cualquier momento, porque las hostilidades desde luego están ahí. Y además la guerra en el vecino del norte, que dura ya 3 años, desde luego no favorece la tranquilidad. En lo social la situación es compleja, con unos índices de pobreza altísimos, a pesar de contar con recursos mineros y petrolíferos. No lo tienen fácil para explotar el petróleo, porque con la escisión el crudo quedó en el sur, pero las refinerías y los oleoductos en el norte, que ahora, como decimos, está en conflicto. Existe esa interdependencia que no les permite despegar, sin apenas industria ni infraestructuras, sin posibilidades para la inversión y sin generar tampoco la confianza para que llegue dinero extranjero al país, con un sistema educativo muy deficiente, sin apenas posibilidades de trabajo, con una natalidad altísima, los jóvenes no ven futuro. Así las cosas en este contexto de colapso económico, con la inflación disparada, la moneda devaluada, un panorama en el que incluso el Estado es incapaz de pagar regularmente a los empleados públicos, con crisis humanitaria, con violencia interna, con choques sectarios, en un país donde la soberanía política no ha traído las mejoras prometidas, Sudán del Sur celebrará el próximo mes de diciembre, después de sucesivos aplazamientos, sus primeras elecciones generales. En estos 15 años no se han producido comicios. Las urnas, desde luego, implican muchos desafíos de toda índole, incluida también la logística. Veremos si finalmente se celebran. Si es así, lo cierto es que gane quien gane, los retos son enormes para un país muy joven, pero con problemas de larga data y una solución que, desde luego, no parece fácil.
0: Gracias, Sara. Hasta mañana.
5: Adiós. Hasta mañana.
0: Despedimos este 5 continentes del 8 de julio, que, como nos recordaba nuestra compañera Sara Alonso, es el día en el que nació uno de los países más jóvenes del mundo, Sudán del Sur. Estamos escuchando South Sudan Diva de Lul Simon, uno de los artistas de este país, de Sudán del Sur, más destacados. Con él despedimos este programa, que ha sido posible gracias a la realización de Celia Martín, el control de sonido de David Castro y el equipo de redactores y corresponsales del área de internacional de Radio Nacional. Ahora se quedan en Radio 5 con toda la información y el análisis del 24 horas con Rosa María Molló. Hasta mañana.

0: Bienvenidos, son las 10, las 9 en Canarias.
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0: Y empezamos esta recta final del 24 horas, esta última hora y media para la reflexión y el análisis de lo más importante que ha ocurrido a lo largo del día. Pero ya saben que antes actualizamos la información, lo último que ha llegado con Natalia Sánchez. Natalia, buenas noches.
2: Buenas noches, Rosa. Comenzamos con una última hora. Un juzgado de Valencia ha citado a declarar al policía antidisturbios que empujó por la espalda a una profesora, recordarán, durante las manifestaciones de la huelga educativa en Galarza. Buenas noches.
3: Sí, buenas noches. Un juzgado de Valencia ha decidido imputar al policía nacional que agredió por la espalda a una docente valenciana durante las huelgas educativas de los pasados meses de mayo y junio. Las imágenes se hicieron virales a través de las redes sociales, las denunciaron incluso diferentes representantes políticos. En ellas se ve a la gente empujar a una manifestante por la espalda cuando anda por la carretera. La mujer cayó al suelo del golpe. El titular del juzgado toma la decisión ahora, atendiendo a la postura de la Fiscalía Provincial de Valencia, según confirman a Radio Nacional fuentes del Ministerio Público. El sindicato Comisiones Obreras también pidió personarse la causa, pero eso continúa pendiente de admisión. La instrucción, añaden las mismas fuentes, está en marcha y, entre otras diligencias, se toma la declaración al policía antidisturbios investigado.
2: Gracias. La Fiscalía ha pedido al juez que investiga a la pareja de la presidenta madrileña que autorice a la UCO para acceder a sus datos tributarios y de la Seguridad Social, algo que hasta ahora solo había hecho parcialmente. Incluso el propio Alberto González Amador se muestra partidario de acelerar la causa. Irá también vía libre para revisar toda esa información privada. Francisco Pérez.
4: Alberto González Amador autoriza que la Guardia Civil acceda no solo a sus datos bancarios, sino también, como pedía la Fiscalía, a su información tributaria. Los investigadores necesitan esos datos para, al cruzarlos, buscar movimientos sospechosos. PSOE y Más Madrid ejercen la acusación popular. En esta causa escuchamos a Manuela Bergerot y a Óscar López.
5: Lo único que le está pidiendo la Guardia Civil al juez es poder hacer su trabajo, y eso quiere decir acceder a las cuentas bancarias de los sospechosos y también a sus datos fiscales. Si el aumento de patrimonio del novio de Ayuso es legítimo, entonces seguro que lo puede demostrar en sus declaraciones de impuestos.
6: Y que todos los jueces tengan siempre, cuenten con todos los medios a su disposición. No vaya a ser que haya un doble filtro. Creo que es muy importante que todas las investigaciones judiciales puedan avanzar con normalidad, también la de la pareja de la señora Ayuso.
4: En esta pieza, González Amador es investigado por administración desleal y corrupción en los negocios tras la compra de una empresa sin actividad a la mujer del presidente de Quirón Prevención, lo que según la Fiscalía pudo ser el pago de una comisión encubierta. Hace unos días, Más Madrid y PSOE pidieron que se ampliara esta investigación tras conocerse que González Amador ha cobrado de Quirón 4,4 millones de euros desde que es pareja de Isabel Díaz Ayuso.
2: Llegan buenas noticias desde Cataluña. Los incendios de Pla de Manlleu y Navarcles evolucionan favorablemente y se encuentran en vías de estabilización. Y hay otros dos que ya han alcanzado esa fase, ya están estabilizados, el de Gavà y Sentmenat. Última hora con Enric Martí, Pau Alemany. Buenas noches, Pau.
7: Buenas noches. La sensación de optimismo ha reinado en la comparecencia de hace unos minutos de la consellera Parlón y del jefe del operativo de bomberos después de un episodio de simultaneidad muy complicado. Así lo ha expresado la consellera de Interior, Núria Parlón.
8: Los resultados de hoy son buenos, pese a la dificultad de la tensión que provoca la simultaneidad en la movilización del conjunto de bomberos que hemos tenido y movilizados en el territorio, 677 en total en estos cuatro incendios que les comentaba.
7: Uno de los que más preocupaban, el de Navarcles, está ahora a estas horas en vías de estabilización y el pronóstico es positivo. De hecho, se ha levantado el confinamiento en Sallent y el resto de municipios de la zona de Navarcles. Y mejores noticias nos llegan desde los otros tres, desde Gavà, desde el Pla de Manlleu y desde Sentmenat, que ya están estabilizados y se ha levantado el desconfinamiento a prácticamente todos los vecinos. Los bomberos piden máxima precaución para mañana, ya que las temperaturas seguirán siendo elevadas y la humedad muy baja.
2: Y a esta hora, otro incendio localizado en Castillonroy, en Aragón, se encuentra en situación operativa 2. Se ha mandado un esaler a la población de Albelda, que ha quedado confinada, y está cortada también la carretera N230. De momento, hay 100 hectáreas afectadas y se ha cortado también un tendido eléctrico para realizar las operaciones, con posible afección a las comunicaciones vía telefónica. En la zona trabajan medios del Gobierno de Aragón y también se ha activado la UME. Mejores noticias llegan desde la provincia de León, donde solo permanece en situación de índice de gravedad gravedad potencial 1, el incendio de Espina de Trémor y confían en darlo por estabilizado esta misma noche. Mejoran algunos incendios, como decimos, y también las temperaturas. Mañana despedimos la ola de calor que estamos atravesando, aunque los mercurios seguirán superando los 40 grados en muchas partes de España. Paloma Garrido, buenas noches.
9: Buenas noches. La segunda ola de calor del verano llegará a su fin mañana, según apuntan desde la EMET. Eso sí, las temperaturas máximas seguirán siendo altas, con máximas superiores a los 37-40 grados en muchas zonas de la península y los archipiélagos, y a los 40-42 en los valles del Ebro, Tajo, el litoral de Valencia, Murcia, el sur de Huesca y Lleida, también en el interior de Baleares. Además, se podrán producir tormentas con posible granizo y rachas fuertes de viento en zonas del norte y este de la península. La jornada de hoy ha estado marcada sobre todo por la alerta roja en el sur de Valencia, el interior de Tarragona y en Ampurdán, Girona. Ante este panorama, cada uno soporta el calor como puede.
10: Fatal, fatal. Mucho calor.
11: Es lo que toca, ni más ni menos.
12: Calor hay, porque hace calor. Pero bueno, se soporta con ventiladores, con la playa, el chiringuito y así vamos.
9: En la Comunidad Valenciana se ha vuelto a alcanzar el registro más alto del día en España y Europa. 43,9 ha llegado a marcar el mercurio en Xàtiva. Y en la estación del Observatorio Fabra de Barcelona se han alcanzado los 40,7 grados, una cifra nunca vista en los 112 años que tiene la estación.
2: Hoy ha terminado la cumbre de la OTAN en Ankara con los dardos de Trump para España, con acusaciones de que no es un socio fiable, y precisamente mañana la ministra de Defensa, Margarita Robles, se va a reunir con el embajador de Estados Unidos en España. Trump también ha terminado con el alto el fuego en Irán y con el acuerdo de paz. De momento ya han empezado allí los bombardeos. Vamos a ver cómo han reaccionado también los mercados. Wall Street, Víctor Fernández, buenas noches.
13: Buenas noches. El color rojo domina el cierre de Wall Street por la reanudación de la guerra en Irán. El Dow Jones, el índice de empresas industriales, ha caído un 1,12% y cierra por debajo de los 52.400 puntos. El S&P 500, donde están las 500 empresas más importantes de la bolsa, también ha caído, lo ha hecho un 0,28%. Y el Nasdaq, el índice en el que se agrupan los valores tecnológicos, cierra en verde y crece un 0,20%. En cuanto al petróleo, tendencia alcista con subidas por encima del 5%. El Brent, el crudo de referencia en Europa, cotiza en los 78 dólares el barril, y el Texas, el de referencia en Estados Unidos, lo hace en los 74. Y aquí en Europa también han destacado las caídas en las bolsas. El IBEX 35 ha retrocedido un 2,7%, la caída más pronunciada desde el inicio de la guerra en marzo, y se sitúa en los 19.100 puntos.
2: La inteligencia artificial cada vez está más presente en la vida cotidiana, y fíjense en esto. Hay quien habla con estas aplicaciones a diario y hay casos en los que algunos han desarrollado incluso vínculos muy personales y románticos con este tipo de sistemas. Un estudio del CSIC con la Universidad Politécnica de Valencia y algunas instituciones británicas han analizado ya este tipo de relaciones. Vamos con las conclusiones. Nuria Llopis, buenas noches.
14: Buenas noches. Entre los 17 casos estudiados encontramos ceremonias simbólicas de boda, citas periódicas o simulaciones de embarazos a la espera de descendencia, y muchos de quienes han intimado con asistentes de ChatGPT o avatares de plataformas de parejas virtuales como Character.ai o Réplica les atribuyen autonomía y capacidad de decisión, llegando incluso a pedirles permiso para participar en este estudio. José Suk es profesor de Imagenio, Instituto del CSIC.
15: La IA puede influir en sus decisiones, incluso aconsejándoles qué compartir o qué no. También influyen las empresas que desarrollan las aplicaciones de IA, quienes crean los personajes de IA con los que mantienen las relaciones, y las comunidades de usuarios que hay alrededor.
14: Por ello, advierte de los problemas de privacidad que este fenómeno conlleva, ya que se llegan a relaciones afectivas con rupturas incluidas, que en algunos casos no son monógamas.
15: Pueden darse situaciones en las que una persona interactúa con varias IAs o varias personas comparten una misma IA.
14: Uno de cada tres hombres jóvenes declara haber tenido una cita con una pareja virtual, y cada mes se registran 70.000 búsquedas en Internet sobre ello.
2: Es tiempo de deportes.
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2: Primer día sin partidos en el Mundial, pero seguimos muy pendientes de lo que pasa en Estados Unidos. Mario Costas, buenas noches.
16: Buenas noches, y así es, porque se acaba de pasar por los micrófonos de Tablero Deportivo Marc Gurella, uno de los jugadores más destacados de la selección en este Mundial. Ha dicho esto sobre Bélgica, nuestro rival el viernes por cuartos de final.
17: Al final tienen jugadores muy buenos, tienen un grupo muy compacto, y bueno, al final están aquí por méritos propios y seguro que nos van a poner las cosas muy difíciles y será un gran partido.
16: Quien también ha hablado hoy ha sido Deschamps. El seleccionador francés ha atendido los medios en la previa al partido de mañana ante Marruecos y ha querido decir esto sobre el estado de Kylian Mbappé, que recordemos recibió insultos racistas por celeste amarilla una senadora paraguaya.
18: Kylian está bien, es un chico muy fuerte mentalmente, físicamente, está concentrado con el partido de mañana.
16: Y cerramos con mercado, porque el Real Madrid y el Betis han acordado la venta de Fran García. El lateral llega al conjunto verde y blanco por un monto cercano a los 4 millones y firma hasta el año 2030.
2: Y en Mérida está también inmersa en su festival de teatro clásico. Esta noche hay un gran estreno en el Teatro Romano, Electra Honda, una obra que fusiona la tragedia y el flamenco. Cuenta con un elenco de actores como Carolina La Pausa, Juan Gea y Alejandra Torray, entre otros, además de tener a la Compañía Ibérica de Danza como coro. Víctor Cristóbal.
19: El montaje, dirigido por Manuel Canseco, se sumerge en las raíces de Andalucía para hablar de la venganza. Abundan las referencias a la obra de Federico García Lorca.
20: No es hora ya de que hablemos. En vida de tu padre bastantes cosas dejé estar.
19: Carolina La Pausa es Electra.
21: Es una Electra un poco una mini Bernarda Alba. Y dentro de ser un mito, creo que también tiene algo muy contemporáneo que tiene que ver con el choque entre dos mundos, entre la tradición y la modernidad.
19: Muy presente la traición, las pasiones familiares, la vida y la muerte.
22: Se me pegaron las sábanas, madre. Buenos días, hermana.
19: Paula Colorado interpreta a la hermana de Electra, Crisótemis.
23: La más humana de esta tragedia, ¿no? Está entre dos mujeres que son guerreras. Mi personaje pues es como la que quiere que todo vaya bien, la que aboga por el amor.
19: Sobre el escenario, flamenco y cante jondo, un coro de bailadores para reflejar el enfrentamiento entre dos visiones del mundo, una reflexión sobre la ética humana y la inmortalidad de los mitos.
2: Y en Madrid miles de personas siguen bailando y disfrutando a esta hora de la música en el Mad Cool. Foo Fighters es uno de los grupos principales de esta noche y aún quedan dos actuaciones más antes de las 11, primer día de conciertos, pero habrá muchos más hasta el sábado. Allí está siguiéndolo Andrés Simón, buenas noches.
24: Buenas noches, pues hace unos minutos ha empezado el plato fuerte de la noche, el primero de ellos ya están sobre el escenario, uno del Mad Cool, los de Dave Grohl. Foo Fighters inauguran la lista de grandes grupos que han venido a celebrar los 10 años del festival.
25: A los Foo Fighters, sí, los empecé a escuchar hace 4 o 5 años y desde entonces es que me gustan mucho.
26: Los llevo mucho siguiendo, sí.
25: ¿Mi grupo favorito?
26: Pues principalmente a ellos, sí, sí. Bueno, y a las mexicanas, a The Warning.
27: Pero ya hace 9 años vinimos a verlos también, pues aquí a rememorar un poco.
25: Foo Fighters.
28: Sí, a The Warning. A mí me encantaron y cuando me enteré que venían con Foo Fighters dije, este día es el día especial para venir.
24: Y en menos de una hora empieza otro de esos grandes nombres de la jornada, Moby, que además de solapar con The Vaccines, crea un horario un poco polémico para algunos fans que querían poder disfrutar de todos los grandes nombres del festival. Según la organización, esto tiene una razón muy importante y es el aforo. De esta manera, se supone que los asistentes se dividirán entre los tres escenarios principales y se evitarán así las aglomeraciones que hemos visto en pasadas ediciones.
2: 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El complementario el 9 y el reintegro el 7. Y como siempre, enhorabuena a todos los premiados.

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2: Bueno, pues ya estamos ya todos sentados alrededor de la mesa con mis compañeros aquí a punto de, bueno, pues esto de analizar, como siempre les digo, de forma tranquila, relajada, la jornada. Les presento, me acompañan esta noche para hacer el programa Mario Saavedra, corresponsal diplomático y analista internacional del periódico. Bienvenido, Mario.
3: Buenas noches.
2: Cristina de la Hoz, corresponsal política del Independiente.
4: Buenas noches.
2: Bienvenida, Cristina, como siempre. Javier Casqueiro, corresponsal político del País. Bienvenido.
5: Muy buenas noches, Rosemaría.
2: Y Ricardo Martín, periodista y analista. Muchas bienvenido,
6: muy
2: Ricardo.
6: Buenas noches.
2: Gracias. Y estás al lado de Rodri, que yo sé que tú escuchas con mucha atención las opiniones de la audiencia, te quedas hasta el final, eres de los pocos que...
7: No, es que aunque ahora es bueno también cuando habla, ahora interviene, es que lo que más me gusta es el final, porque ahí hay como un resumen y ya las personas han escuchado, nos han escuchado a todos. Exacto, nosotros, sí, y ya empiezan.
2: Y ya comentan hasta lo que hemos comentado, sí, esa parte es muy buena también. Por eso yo siempre les digo a ustedes, a todos vosotros y vosotras, que no dejéis de mandaros los mensajes hasta eso de las 11, ¿verdad, Rodrigo? Porque tú en algún momento tienes que cerrar, pero bueno, en cualquier caso, siempre agradecidos. Y vamos a echarle un vistazo a la pregunta del día, hoy sobre la controversia que comenzó ayer Alberto Núñez Feijóo al clasificar el absentismo laboral como y calificarlo de cáncer. Enseguida analizaremos en la tertulia esta cuestión y las reacciones que ha suscitado a lo largo de la jornada. La pregunta que les hemos planteado es: ¿qué les parece, qué te parece la última polémica generada por Feijóo tildando de cáncer las bajas laborales? ¿Qué nos ha dicho la audiencia, Rodri?
8: Pues ha suscitado un encendido debate en el que, exceptuando algún comentario suelto y matizado a favor, la mayoría de las respuestas son muy críticas con Feijóo.
9: Me parece muy bien lo que ha dicho Feijóo, porque actualmente todo el mundo se pone malo y están meses y meses sin trabajar. Yo he sido trabajadora toda la vida y vamos a trabajar hasta con unas décimas de fiebre. Pero ahora enseguida se quedan en su casa y ala, a cobrar.
10: Yo creo que quien es un cáncer para España es el Partido Popular. Porque si los trabajadores que nos damos de baja estuviéramos bien cuidados, no nos explotaran hasta hacernos enfermar, no nos daríamos de baja.
11: Sigue sin cogerle el pulso a la realidad de España este señor, y que no lo va a coger ni con un tambor. Realmente el grave problema que tenemos los trabajadores de España no son las bajas laborales, sino son los servicios sanitarios, que están totalmente desatendidos desde las comunidades autónomas, la mayoría regentadas por el Partido Popular. Se están desinflando los presupuestos en favor de la sanidad privada, y esto lo único que está provocando es bajas interminables.
8: Así que a una gran mayoría le parece mal lo que ha dicho el líder del PP, con reproches bastante duros. Quark escribe, por ejemplo: mal, pero no me sorprende que el programa de Feijóo consiste en Sánchez, Sánchez, Sánchez, y a continuación un refrito de las recetas dogmáticas neoliberales, estilo Escuela de Chicago: desregular, privatizar y austericidios. O comentarios como el de Fernando: Feijóo se equivoca por tres razones básicas. La primera es que es un derecho regulado por convenio. La segunda es que las bajas médicas las determina el médico, no el paciente. Y la tercera, llamar cáncer al absentismo es de pésimo gusto y peor educación. Y otro comentario sarcástico, el de Félix desde Gijón.
12: Ahora va a ser que hemos sido nosotros, los ciudadanos, los que no hemos sido capaces de interpretar correctamente las palabras del señor Feijóo. Lo dijo perfectamente bien. Lo que pasa es que nuestros oídos, siempre suspicaces, solo están dispuestos a oír o a interpretar mal lo que otros dicen bien. Es ironía, por supuesto. No es porque sea de derechas o no, es que, por lo menos, joder, colocar a alguien de derechas inteligente. Y sobre todo, menudo papelón, el que tienen que ir después restañando las heridas y tapando los agujeros que deja aquí el supuesto líder de la derecha española. En fin, Dios nos coja confesados si algún día este elemento llega a Moncloa.
8: Así que, sobre todo, comentarios muy decepcionados con las palabras que consideran que han estado fuera de lugar. Aún están a tiempo de participar, de aportar su opinión en el debate. Pueden dejar sus comentarios en el 91-346-2193. También por notas de texto y voz en WhatsApp, 679-996959. Y votar y escribir en x@24horas-rne.
2: Me encanta. Es que yo me quedaría, haría la tertulia de preguntas de la audiencia. Gracias, Rodrigo. Te vemos y oímos en un ratito.
8: Hasta más tarde.
2: Así que sigan mandándole cosas, a comentarios a Rodrigo, para que les podamos escuchar. Y bueno, pues esto, que lleguen donde nosotros no llegamos, digamos, ¿no? Porque siempre hacen comentarios complementarios o cosas que nosotros por razones obvias no podemos decir. Y a veces pues también vale la pena recordar que existen y que la gente lo ve de esa manera. Así que muchísimas gracias por participar en la pregunta. Bueno, queridos compañeros, aunque ya arrastramos esto de ayer, hoy ha coleado. Me encantaría conocer vuestra opinión, porque además, claro, tenía razón Félix cuando dice, ahora somos nosotros los que lo hemos entendido mal, y la verdad que más claro no podía estar, digamos, ¿no? Pero sin embargo, hoy el Partido Popular sí que ha querido un poquito matizar o suavizar. ¿A qué creéis que se debe esto?
7: Bueno, yo creo, si me permites, Feijóo ha estado últimamente con bastantes organizaciones empresariales recorriendo España.
2: Se ha dejado contaminar.
7: Y él ha escuchado. Yo creo que a él le cuentan una cosa y él quiere halagar a los empresarios. Quiere halagarles y quiere decir, os he entendido y contar conmigo que yo voy a arreglarlo, ¿no? Claro, los empresarios están muy contentos en general, digo, con el diálogo social. Y este tema lo vienen tratando muy a fondo con UGT y Comisiones Obreras, la patronal, me refiero, y las patronales regionales también. Entonces, es un tema que ya está sobre la mesa, ya tiene sobre la mesa.
2: Efectivamente, hemos tenido a Pepe Álvarez en el informativo y nos decía justamente esto, que es algo que están estudiando, pero que se ha de estudiar con datos reales.
7: Claro. Es el tema. Pero los sindicatos no se niegan a observar y a reconocer que efectivamente han crecido el absentismo y las bajas laborales. Hay un primer aspecto que el líder de la oposición no ha contemplado, que es distinguir ante la opinión pública lo que son esas dos cosas. Las bajas laborales, pues han aumentado, es verdad, pero han aumentado desde la pandemia, lo contábamos, ¿verdad?, hace un momento antes de entrar acá. Y sí, es verdad, hay más bajas laborales, pero hay que saber por qué. Las bajas laborales las dan los médicos, por tanto no son los pacientes los que dicen deme la baja, porque el médico nunca le dice la baja, pero es que usted no está para baja, ¿no? Le dan la baja, por tanto esto es código, no se puede alterar eso. Le dan la baja. Es verdad que hay pruebas que se tienen que repetir, que lo denuncian los sindicatos a menudo. Es que resulta que las pruebas de las administraciones autonómicas, pues a veces tienen que repetirlo, se prolongan. Sabemos muy bien que hay un tiempo de espera demasiado prolongado en algunas especialidades, y todo esto está evidentemente dando lugar a que las bajas laborales están aumentando, pero son bajas, no absentismo laboral. Y luego está el problema del absentismo laboral, que es verdad que está creciendo, pero ahí los inspectores de trabajo son claves en esto, porque ellos saben, porque ellos lo saben, que les pregunte Feijóo, oiga, ¿qué está pasando? ¿Por qué están aumentando? ¿Qué pasa aquí? Pero los inspectores lo saben, eso es fácil llamarles, ¿no? Finalmente, hay un aspecto clave en todo esto, que son los riesgos psicosociales causados por las enfermedades mentales. La salud mental ha irrumpido de una manera extraordinaria desde la pandemia. Y entonces hay muchísimos casos ya diagnosticados o no, por ejemplo, de depresión. Y hay algunos empresarios que he escuchado por ahí, es que cualquiera ahora ya se pone con depresión. Hombre, yo no deseo el mal a nadie, pero a esta persona que dice eso le desearía una pruebecita
3: con una depresión durante, bueno, 24 horas, para que viera y sufriera lo que es una depresión. Como que cualquier día estos se ponen todos con depresión. Eso es muy grave, como hablar de cáncer. Estamos hablando de enfermedades graves. No se puede frivolizar. Entonces, claro, está la salud mental. Pero es que, termino, Rosa, es que hay una parte del empresariado que está muy implicada con la salud mental, y cada día más. Las empresas del IBEX, por ejemplo, han incorporado en la responsabilidad social corporativa la salud mental. Entonces tienen conciencia de eso. Entonces, ¿por qué viene ahora esta cosa totalmente extemporánea? No lo entiendo, porque está además en contra. La Comunidad de Madrid tiene una red de asistencia de salud mental excepcional, y la gobierna Ayuso. Oiga, usted está en Génova, pero es que la señora Ayuso está en Sol, llámela. ¿Qué pasa con la salud mental? ¿Qué pasa con las bajas? Hombre, tiene información de sobra, tiene consultores que están ahí, señor Feijóo, pregúnteles.
2: Seguiremos hablando de ello, hagamos una primera ronda rápida.
3: Sí, perdón.
2: No pasa nada. ¿Qué os parece, Cristina? ¿Qué te parece a ti?
4: Pues mira, coincido con Ricardo en que yo creo que en el escenario influyó mucho. Era el escenario del Círculo de Empresarios Vascos. Y yo creo que influyó mucho, porque hay que recordar que es Euskadi la comunidad autónoma de España donde más bajas laborales y absentismo laboral hay. Las tres comunidades donde se da con especial incidencia este caso es en Euskadi, y por este orden, en Asturias y en Canarias. Decía un oyente, ¿no?, la sanidad del PP, las comunidades gobernadas por el PP. Estamos hablando de una comunidad gobernada por el PNV en coalición con el PSE, por una comunidad del PSOE, ¿eh?, y por una comunidad gobernada en coalición entre Coalición Canaria y PP.
2: Pero yo he entendido a este oyente que no lo decía en esta dirección.
4: Sí, bueno, ha resaltado que había carencias en el sistema de sanitario y que había comunidades, muchas comunidades, es verdad, que son mayoría gobernadas por el PP. Es decir, lo que quiero decir es que es un empresario mucho más concienciado con el tema, por ejemplo, que el empresariado catalán con el que estuvo recientemente, que es el tema este. Y es verdad, como decís, que tanto la patronal como los sindicatos están con este tema sobre la mesa. De hecho, tienen informes bastante sesudos, pero aunque hay una unidad en el diagnóstico, luego no hay una unidad a la hora de saber qué se puede hacer. Respecto a lo que también insistía Ricardo de la salud mental, a mí me ha llamado mucho la atención Pepe Álvarez esta mañana en unas declaraciones, ha puesto el ejemplo de la salud mental. Él insistía mucho en las dificultades que tienen nuestros sistemas de salud de tramitar todo este mundo, ¿no?, de bajas laborales y de bajas laborales que son profesionales y bajas laborales por régimen común. Ya le ha puesto el ejemplo de la depresión. Sí. A mí me ha llamado.
2: Es que es una de ellas.
4: Pero fíjate en qué términos.
2: No se considera.
4: Pero fíjate en qué términos lo ha dicho. Se pone, si un médico tiene entre 3 y 4 minutos para atender a un paciente y un paciente llega y le dice que está depresivo, el médico no tiene instrumentos para demostrar si dice la verdad o no.
3: Sí.
4: Ojo, ¿eh? O sea, ha planteado la posibilidad de que vaya un trabajador allí y diga que tenga depresión. Ah. Y que el médico pues no tenga ninguna manera de saber si ese señor está diciendo la verdad. O sea, uh-huh, ha planteado la posibilidad, sí, de que vaya ese trabajador a la consulta y mienta. A mí me ha llamado mucho la atención, además poniendo el ejemplo de la depresión. Bueno, como vamos a seguir hablando más de este tema...
2: O también de que el médico solo tiene 3 minutos para atender.
4: Sí, sí, claro, porque ellos insisten mucho en el tema de la sanidad y de la asistencia, claro, sanitaria y de la tramitación. Como vamos a tener mucho más tiempo... Pues, bueno, un poco decir, efectivamente, le han corregido, el propio Juan Bravo.
3: ¿No?
4: Juan Bravo, sí, exactamente, han matizado, que ayer mismo estaba sentado donde está sentado Mario Saavedra, ayer mismo por la mañana. Ha dicho, bueno, a lo mejor no hemos sabido explicarnos bien, pero es verdad que le ha tocado pues explicar un poco y eso, y matizar lo que dijo Rajoy.
2: Javier.
4: Lo que dijo, perdón, Feijóo.
5: Sí, a ver, yo voy a ir a trascender un poco esto que estamos comentando con otros casos que le han pasado en las últimas semanas, de que se ha explicado mal o no lo ha comunicado bien, o a lo mejor no ha querido decir lo que ha dicho, o pensaba lo que ha dicho pero no lo ha querido decir, o todo esto que está sucediendo. Y yo creo que le está pasando que tiene que ver además con otros aspectos, ¿no? En la ansiedad por llegar a la Moncloa está dispuesto a abrir todo tipo de debates, algunos de ellos de manera absolutamente irresponsable, incompleta, con malos datos, con mala información, con mal asesoramiento. Y este es un caso palmario. Ha habido más en los últimos días, ¿eh? Tenemos ahí todavía pendiente el tema de la ley famosa de nietos, pero hay muchos más que podríamos abordar. Y en este caso concreto, además con mucha irresponsabilidad, porque además al mezclar el tema del absentismo con la enfermedad de bajo laboral parece que estás metiendo todo en un paquete,
2: en el mismo saco.
5: Claro, que suene a que algo se está haciendo mal y el gobierno tiene que estar detrás sí o sí. Esta es la conclusión evidente, que es lo que se quiere lanzar, sean los empresarios vascos o sea cualquier otra cosa, ¿no? El mensaje es ese. Y claro, aquí te han leído la cartilla y ha salido alguien bastante responsable en tu propio partido y ha dicho, vamos a ver, no mezclemos las cosas, una cosa es el absentismo, otra cosa es la gente que está enferma y que tiene derecho en este país, vivimos en España, en el siglo XXI, hay determinados derechos, cuidadito con jugar con esto, por no hablar de lo otro, ¿no? Ha habido un momento, y ya termino ahí porque teníamos que ser breves, en el que ha aludido a que si esto no se arreglaba por las buenas, ya lo haría él por las malas, sin acuerdo con la patronal y los sindicatos. Oiga, ¿en qué país se cree usted que vive? ¿Dónde cree que está...?
2: Lo cual también quedó muy claro.
5: Hombre, ¿con quién cree que está usted hablando? Entonces, claro, ha tenido que decir también, corregirle, porque no es que se haya comunicado mal, es que su responsable de económico le ha corregido y le ha enmendado prácticamente en su totalidad. Oiga, no, aquí hay unas negociaciones, hay unos empresarios, hay una patronal, no sé si lo sabe.
2: Los convenios.
5: Están incluso en la Constitución contemplados, los sindicatos, la patronal, los convenios. Y esto se regula de esta manera, no es usted por las buenas o por las malas. A mí me parece que debemos de trascenderlo y tiene que ver con eso, con que hay una ansiedad en la que todo tiene que estar mal y todo tiene que ser sospechoso de que el gobierno está haciendo algo para mutilarlo, para alterarlo, para manipularlo.
2: Mario.
6: Pues yo creo que por primera vez en muchas semanas he visto a Feijóo apuntar a un problema que no es irreal. Cuando hablaba, por ejemplo, Javier del fraude electoral, se inventó un problema que no existe. Cuando habla de inmigración, creo que exagera un problema que tampoco existe. Y sin embargo, con esto está hablando de un problema muy grave que sí existe. Y no lo digo yo, lo dice Escrivá, el Banco
2: de
6: España.
2: Todo el mundo coincide con esto,
6: todo el mundo,
2: ¿no?,
6: coincide con esto. Es un problema que está lastrando la competitividad de las empresas españolas. Que está aumentando drásticamente. Desde 2012 ha pasado de 20 procesos por mil asalariados a 53 procesos por mil asalariados. Entonces, donde creo que yerra es en el diagnóstico o en la solución que propone. Él dice que propone como solución, infiere, por lo que podemos deducir de sus palabras, que es verdad que eran a puerta cerrada, tampoco creo que fuera, aunque luego lo distribuyó el Partido Popular. Creo que yerra al ligarlo con el complemento salarial. Ahí es donde creo que se ha equivocado.
2: Y las prestaciones.
6: Yo creo que esto es un problema muy complejo que hay soluciones sobre la mesa. El gobierno central ha propuesto que las mutuas entren a desatascar las bajas laborales. Por supuesto está lo que ha comentado el oyente de la sanidad, que es clave. Si tú tienes una contractura invalidante y tienes que ir al fisioterapeuta y te dan hora para dentro de 3 meses, pues hasta que no se solucione eso, no vamos a desatascar ese problema. Si es un problema, como ha dicho Escrivá, de nuevo, muy complejo, multifactorial, y que yo creo que Feijóo claramente ha querido usar políticamente. Para sorpresa de nadie, recordemos que el Partido Popular es un partido de corte liberal, entonces es razonable que esa sea su propuesta. Yo por primera vez, aunque lo ha presentado fatal y lo ha hecho derrapando y le han tenido que corregir, yo me he alegrado en el sentido de que por lo menos estamos hablando de problemas reales de España.
2: Bueno, son las 10:32, las 9:32 en Canarias.
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2: Llevamos toda la tarde hablando del comportamiento de Donald Trump durante la cumbre de la OTAN, ¿no? Ya saben que ha lanzado varias amenazas desde Ankara, una de ellas contra Irán. Ha dado por terminado el alto al fuego y ha puesto fin al acuerdo de paz. Y a esta hora ya han comenzado los bombardeos sobre el país. Última hora, Celia Vidal, buenas noches.
13: Buenas noches, Rosa. Sí, a esta hora medios locales reportan fuertes explosiones en Bandar Abbas y en el puerto de Sirik, punto estratégico para el control del estrecho de Hormuz. Por segunda noche consecutiva, el Pentágono acaba de confirmar a través de su cuenta de X que son las fuerzas estadounidenses quienes han realizado esos ataques previsibles, como dices, tras las últimas amenazas de Trump en la cumbre de la OTAN en Ankara. Les golpeamos fuerte la pasada noche y lo volveremos a hacer probablemente esta. El presidente estadounidense da por roto desde esta mañana el alto el fuego, dice que el memorando de entendimiento firmado hace menos de un mes ya no tiene validez, y mientras Irán asegura que ninguna agresión quedará sin respuesta. Veremos veremos qué ocurre durante la noche. De momento, breve recorrido de las últimas 24 horas. Estados Unidos acusó ayer por la tarde-noche a Irán de disparar contra tres cargueros en Hormuz. Irán ni reconoció ni negó esos ataques. Unas horas después, Estados Unidos atacaba puntos estratégicos del estrecho y, en respuesta, Irán atacaba de madrugada algunas de las bases estadounidenses en la zona del Golfo. Una mañana marcada por las amenazas de Trump, que hasta ahora, Rosa, se materializan, como decimos, en una segunda noche de ataques por el momento sobre territorio iraní.
2: Bueno, pues vamos a estar pendientes de cómo evoluciona esto. Gracias, Celia.
13: A ti. Hasta luego.
2: Cualquier novedad nos la haces llegar. Así si es. Os parece, compañeros de mesa, aparcamos el tema Irán, lo abordamos más tarde y otras cosas de las que han pasado en Ankara. Hagamos este ejercicio, lo mismo ustedes en casa, y sigamos con el tema que habíamos abordado con la pregunta del día, porque vamos con la cascada de reacciones a las declaraciones de Núñez Feijóo sobre el absentismo laboral. Los sindicatos reprochan que el líder popular desprestigie la renegociación colectiva y afean que plantee este debate basándose en datos erróneos. Pepe Álvarez, secretario general de UGT, lo decía en este informativo.
14: A mí me parece que has abierto el debate de la peor manera, porque estos debates los hay que hacer documentadamente, con datos, con objetivos, y no al por mayor, que es lo que ha hecho el señor Feijóo, matar moscas a cañonazo.
2: Recuerdan que los complementos que pagan las empresas para cobrar el salario íntegro durante las bajas están pactados en los convenios, mientras la patronal insiste en la necesidad de un diálogo sobre este tema, algo que también apunta José Luis Escrivá, gobernador del Banco de España. Como comentábamos antes, admite que el aumento del absentismo laboral supone un problema para la competitividad, pero cree que la solución no es sencilla.
15: Es un tema complejo, es un tema muy complejo, que tiene su origen en parte, y es algo que a lo mejor puedo decir aquí, en un problema de mala distribución de competencias entre administraciones públicas.
2: Añadimos un elemento más al debate, pues desde el Partido Popular dicen que se han malinterpretado las declaraciones y matizan que Feijóo se refería únicamente al absentismo fraudulento. Elías Bendó.
16: Feijóo le ha puesto el cascabel al gato. Hay que llamar a las cosas por su nombre. Lo que no podemos tener es un gobierno de España donde los principales perjudicados por el absentismo no justificado son la inmensa mayoría de trabajadores que cumplen su puesto de trabajo.
2: Bueno, y mientras Elías Bendodo decía esto, en el Ejecutivo duras críticas a Feijóo. Dicen que ha dejado claro lo que piensa y que su objetivo es competir con Vox, el Masaid.
17: Esta es la verdad del Partido Popular, que tiene los mismos mensajes que Vox, y en esa carrera ultra, absolutamente desnortada, lo que propone para España es involución, recortes y hacer daño fundamentalmente a los trabajadores y trabajadoras de este país.
2: El gobierno recuerda que ya hay una mesa con sindicatos y empresarios para abordar posibles soluciones al absentismo fraudulento, y que hay que diferenciar en todo momento de las bajas laborales justificadas. Bueno, va un poquito en la línea de lo que nos decías tú, Javier, esta ansiedad que comentabas de acercarse tanto a Vox.
5: A ver, dos cosas.
2: Puede estar perjudicando.
5: Sí, las propias declaraciones de Elías Bendodo ya reflejan qué es lo que quiere. O sea, estamos hablando del absentismo laboral, estamos hablando de las empresas, patronales y sindicatos, y rápidamente metió el gobierno de Pedro Sánchez. Yo creo que no hay mucho más que explicar para ver cuál es la intención. Pero decíais vosotros, y está bien dicho, y es evidente, todo el mundo está reflejando que hay un tema ahí. El problema es que cuando tú eres líder de la oposición en España y hay posibilidades de que gobiernes, se te presume una responsabilidad para entrar en los debates, como bien decía Pepe Álvarez, no como moscas matando moscas a cañonazos. Sobre todo cuando todo el mundo, los expertos, lo reconocen, que es un tema complejo, efectivamente. Bueno, hay mesas de diálogo entre los agentes sociales para estudiarlo. Puedes tener
2: un problema. Probablemente habría que hablar, porque en el informativo, perdona que te corte, sí, solo sí, para añadir este claro elemento, hemos hablado con Luis Cortés, que es profesor de la Facultad de Derecho de Empresa y Gobierno de la Universidad Francisco de Vitoria, y nos hablaba de la categorización de las enfermedades, ¿no?, para proceder a las bajas. Y probablemente está desfasado respecto a las necesidades actuales o las enfermedades actuales.
5: Pero fíjate, te planteaba, como líder de la oposición, claro que tengo derecho a entrar en este debate, pero yo esperaría una idea, una propuesta, una alternativa. Decía ahora, yo no lo desconocía, acabo de escuchar ahora a Escrivá hablando de los problemas que plantean, por ejemplo, entre las competencias de las administraciones. Desconocía esa situación. He escuchado, como decía Ricardo hace un rato, y yo creo que todos somos conscientes de que en España y en el mundo las cosas han cambiado desde la pandemia en todos los sentidos, sanitariamente, en la concepción del trabajo, en el teletrabajo, pero también en enfermedades y en repercusiones mentales en el trabajo. Ahora, llegar y decir a continuación, no sé si decir el cuñadismo del es que se cogen las bajas los lunes y los viernes, es que a lo mejor lo que hay que hacer es quitarles parte del sueldo, me parecen que son propuestas de muy baja estofa, ¿no? Y tú planteabas, y me parece muy interesante porque está en el debate también, y ayer hoy he publicado una información al respecto, hay un debate ahora mismo en el Partido Popular sobre qué hacer con Vox, otra vez, llevamos con esto eternamente, pero ayer responsables de Vox del máximo nivel nos decían a un grupito muy reducido de periodistas, y estoy hablando del máximo nivel de Vox, nos decían que les parecía una equivocación enorme que el Partido Popular se sumase a sus propuestas e intentase competir con ellos por la línea dura, cuando lo que tenían que hacer era intentar competir hacia el centro con los cabreados o desencantados del PSOE, del Partido Socialista, ¿no? Intentar ensanchar por ahí. Es que en el propio Vox están diciendo eso, que no tiene sentido que compitan por la misma línea dura, que esos electores ya están ahí.
2: Eso ya lo hacen
5: ya
2: ellos.
5: Están ahí. Entonces yo, es verdad que, por eso te decía antes, que llevo varias semanas observando, otra vez le pasó a Pablo Casado, le ha pasado a Feijóo ya en distintos periodos, ahora nos dicen, mira lo que ha pasado con los gobiernos autonómicos, de decir que el lío era a gobernar con todos ellos. Tienen un problema, y es verdad que, por no obviar la realidad, ¿no?, que el Partido Socialista en el gobierno central tiene un problemón enorme, de desangre total, en mil circunstancias, pero parecen a veces empeñados en el Partido Popular en intentar poner el partido más difícil para ellos de lo que en teoría podríamos pensar que lo tienen, que lo tendrían casi regalado. Pues no te descartes que lo vuelvan a pifiar.
3: Está claro que se hace muy largo la espera. Yo veo al PP que se le hace largo, como esas partidos, ¿no?, que llegas ahora que está el Mundial.
2: Bueno, es que mientras estemos esperando, es lo que en esta mesa alguna vez lo hemos dicho, os lo saqué un día y os pregunté, ¿pensáis que todo esto puede acabar en efecto boomerang? Cuanto más se dilate, más posibilidades hay de que
3: se
2: equivoque efecto.
3: También, sí, se está viendo. Sánchez jugó desde hace ya meses al error ajeno, más que a los éxitos suyos. Entonces pensaba, hay que hacer las elecciones en 2027 porque cabe la posibilidad de que Feijóo se equivoque mucho. Y era su apuesta, ¿no? Eso en el ajedrez tiene un nombre, y desde luego, digamos, en Oriente, esto es una...

0: pero era el referente. Nadie hablaba de economía sin hablar antes con Cuevas. Y aquí, pues parece bastante lógico que el Partido Popular no hable de estas cosas sino habla con Garamendi, en este caso, ¿no? Que es no la patronal del País Vasco, no. Se habla con Garamendi y Garamendi le dirá, seguramente, tenemos abiertas varias mesas con los sindicatos, los inspectores de trabajo pueden hacer más de lo que están haciendo, indudablemente que sí, es así, tiene razón la patronada ahí, y pero bueno, probablemente porque no son suficientes, ¿no? Pero claro, hay un problema de absentismo también derivado de la propia naturaleza de las cosas, como hoy en día los ciudadanos españoles se toman el trabajo. Ya no es, digamos, los códigos que teníamos antes, probablemente digamos, la competencia en el buen sentido, la honestidad, el esfuerzo, no. Ahora son
1: bueno,
0: otros,
1: es hoy te, que también han cambiado, ¿no?, las condiciones laborales, porque hay mucha
0: desde
1: gente
0: luego,
1: que tiene más de un trabajo
0: desde
1: y hay mucha tensión.
0: Y también que se piensa que se gana poco.
1: Efectivamente, o sea, digo, bueno, y todo esto va sumando.
0: ¿Para qué voy a esforzarme tanto? Si realmente no tengo probablemente para pagar el alquiler de mi vivienda, ¿por qué voy a esforzarme muchísimo? A la primera que pueda, pues me doy de baja o intento que me den la baja. Está claro.
2: Pero fíjate, cuando se habla de las razones, es verdad que bueno, pues el tema tiene complejidad porque hay muchas razones. Se habla, por ejemplo, del envejecimiento de los trabajadores españoles, que es verdad que cada vez tenemos más edad, cada vez tenemos más años. Y es más fácil cuando eres mayor que tengas bajas laborales. Luego se habla también de la pandemia. Bueno, que después de la pandemia después de la pandemia se ha duplicado el tema del ausentismo, sí, y de las bajas laborales. Y luego también se habla de los problemas de sanidad. Sí. Tenemos un problema especial de envejecimiento en España con respecto a otros países de nuestro entorno. Hay otros países de nuestro entorno que también tienen problemas enormes de envejecimiento de sus trabajadores y no tienen estos datos. Y datos de Eurostat, ¿eh? Uh-huh. Que España está en el 4,5 y la media europea es el 2,5. ¿La pandemia solo fue en España o ha sido mundial? ¿Es algo endémico de España que la pandemia haya tenido una repercusión mucho peor que en países de nuestro entorno? Y luego la sanidad. Hombre, la sanidad tiene carencias, han visto de manifiesto, pero la sanidad española es mucho peor que la sanidad de otros países, de nuestro entorno. No. Yo estoy hablando del criterio de nuestro entorno.
0: En hospitales no, en atención primaria ya te voy a contar.
2: Pero Ricardo, pero una cosa, que a lo mejor estamos de acuerdo, la atención primaria se ha deteriorado, seguro que vas por ahí.
0: Los hospitales son formidables.
2: Pero aún así, hemos tenido una atención primaria magnífica. Lo que quiero decir es que aunque se haya deteriorado, aunque haya carencias, que es evidente que las hay, por ejemplo en el tema de pediatría las hay, posiblemente no es peor que la de otros países, aunque se haya deteriorado, porque nosotros partíamos de un nivel muy alto. En listas de espera,
3: sí. Más que Alemania,
2: pero
3: más que Francia, sin lugar a dudas.
2: Pero en todo caso estamos hablando de unas circunstancias que yo creo que son muy comunes. Lo de Escrivá quizá es lo que pueda marcar la diferencia. Que Escrivá ha hablado más de un problema de coordinación o competencial, porque si no, sinceramente, no me explico que tengamos ninguna característica tan marcada que haga que nuestras bajas laborales, o sea, somos uno de los pueblos más longevos del mundo, en cambio estamos enfermísimos, según, o sea, a mí, y luego, pacto social, vamos a ver, aquí ha habido una propuesta de rebaja de la jornada laboral que no se tuvo en cuenta la mesa del diálogo social, que se sacó adelante sin la patronal. El pacto social en este país, que es verdad que este es un tema que están hablando mucho los sindicatos y la patronal, pero el pacto social y la mesa social en este país reventó ya hace unos añitos. Al principio de la legislatura, es verdad que hubo muchos acuerdos de como la reforma laboral, que intervino la COE, pero eso acabó ya hace mucho. Es decir, ahora reivindicar el pacto de la mesa de negociación ya poco.
1: Bueno, de momento están hablando.
2: Sí, con este tema sí, pero vamos, que se han salido muchas. La reducción de la jornada laboral, el gobierno la asumió sin acuerdo con la patronal. Me llama ya por último y termino ya las palabras de Elma Sáez. Quiero recordar que Elma Sáez, a principios del año pasado, si os acordáis, generó una enorme polémica cuando habló de la posibilidad de que en el caso de parados con un larguísimo tratamiento, que pueden ser parados, por ejemplo, con cáncer, sin tener una alta médica, pudieran irse incorporando de una manera flexible a su puesto laboral. Aquello fue muy polémico, aquello se frenó, aunque es verdad que su ministerio siga hablando de la flexibilidad de las bajas laborales. Este debate no se ha abandonado, ojo, que lo siguen mirando. Pero es la constatación de que es que tenemos, señores, hay un problema.
0: ¿Sí?
2: Y cada vez que se suscita,

0: verdad, pero si que cada vez que se suscita hay una enorme escandalera, pero parece que no, que no avanzamos.
1: El problema está ahí. El tema es, y yo creo que podemos aprovechar para abordar un poco lo que él ha propuesto como solución, lo que él ha apuntado. A ver, el problema, hablando por poner el marco general, hablando de política y cogiendo un poco lo que decía Javier de a qué está luchando con Vox, y la confusión cuando propone ideas concretas el Partido Popular, quizá esto se solucionaría, digo, poniendo una moción de censura en la que explicara, por ejemplo, cosas como esta. Como lo que están haciendo es competir por Vox, por el titular, por el total de televisión o por el clip en redes, al final sale todo confuso. Si realmente supiéramos, aprovechara a Feijóo la oportunidad histórica que tiene de presentar en el Congreso una moción de censura constructiva con un programa en el que dijera, miren señores, tenemos un problema de competitividad y nuestra solución es esta. Ahí quizá podríamos saber un poco más del detalle. Pero con lo que tenemos sobre la mesa, con esto que ha dicho del complemento salarial, lo que tenemos que poner la lupa es si realmente ese complemento salarial, al retirarlo, favorecería que hubiera menos absentismo laboral. Y no lo sabemos, pero yo he estado escuchando, por ejemplo, los datos que dan los sindicatos. Dicen que el 80% de los trabajadores no tiene ese complemento salarial. Yo no sé esa cifra, porque es verdad que hay como 12 millones aproximadamente con convenio y la mayoría de los convenios tienen el complemento salarial. Para quien no lo sepa, los primeros días no se te paga el sueldo al completo y entonces muchas empresas lo complementan para que si tienes una bajada laboral seria no pierdas mucho poder adquisitivo. Bueno, pues eso no cubre a todo el mundo. Yo diría que por los cálculos que he hecho puede haber 9 millones, 10 millones de personas que a lo mejor no tienen ese complemento. Entonces la pregunta es, ¿realmente eso afecta? Los sindicatos dicen que no. Han apuntado a que tienen estudios en los que las empresas que tienen complemento salarial resulta que tienen menos absentismo laboral. Puede que sean empresas más grandes y puede haber efectos distorsionadores. Pero todo esto, por resumir, creo que es un debate que tendría que hacerse de forma sólida y no apuntando o haciendo creer, volviendo al cáncer, la palabra errada por completo que usó.
2: Centrándose en el fraude.
1: Eso es, centrarse como si fuera un fraude, como si el 1.200.000 españoles que están en esa situación fueran gente abyecta que no quiere ir a trabajar cuando a lo mejor están esperando 6 meses a que le operen de una rodilla porque trabajan en la construcción.
3: Aquí hay un dato político importante, que es esto de que tradicionalmente, igual que el PSOE, estaba pegado a los sindicatos, y no me imagino a Pedro Sánchez dando este tipo de noticias sin hablar antes con Pepe Álvarez. Pues, oye, ¿qué te parece a ti esto? Pues yo creo que lo lógico es que Feijóo haya hablado con claramente, oye, voy a decir esto, ¿qué te parece? Y el otro pues había puesto seguramente las manos en la cabeza y, oye, no te precipites, porque... Y luego siempre pasa esto, el diálogo social, como, digamos, como instrumento, no se lo quieren quitar la patronal y los sindicatos. O sea, ellos dicen, nosotros, lo nuestro es el diálogo social, que no se metan los partidos políticos en esto. Y va Feijóo y se mete en un aspecto que está en el diálogo social y que definitivamente, o sea, políticamente no se puede hacer mucho en esto desde el punto de vista legislativo.
1: Bueno, se puede hacer con los empleados públicos, imagino,
3: sí,
1: ¿no?
3: Claro, pero evidentemente el sector privado tiene esos códigos, digamos, de convenios, tiene el diálogo social, o sea, eso está ya muy articulado y ha habido grandes éxitos en el diálogo social. Por supuesto, luego se ha parado porque la política, digamos, partidista ahí ha enredado mucho, pero para ellos sigue siendo un valor el diálogo social. Igual que cuando Sánchez se prende, o Yolanda Díaz, pretende meterse demasiado en esas aguas, le levantan la cabeza tanto UGT, Comisiones como la patronal, oye, esto es del diálogo social, porque ellos han puesto en valor el diálogo social. Entonces, ningún político debería, mucho menos un aspirante, ¿no?, a gobernar España, meterse con el diálogo social, meterse con algo que es una competencia muy clara, salvo que él, por ejemplo, lo que tú dices, oye, pues que vaya al Congreso y explique, salvo que haya una aspectos legislativos en los cuales el líder de la oposición diga, yo voy a legislar en este sentido, ¿no? Para favorecer el no absentismo.
1: En el audio largo, Feijóo se refería, se jactaba de cómo él redujo el absentismo laboral en Correos y en la sanidad gallega, si no me equivoco. O sea, que efectivamente parece que lo que quiere, cuando dice yo voy a hacerlo por las buenas o por las malas, entiendo que se refiere a eso, a los trabajadores públicos.
3: Pues que nos lo diga. Pero no, o sea, que no diga.
4: En cualquier caso, Ricardo, no dudes, y no es opinión, es evidencia,
2: que sí tiene buen contacto con Garamendi y sí habla con Garamendi y habla con Fátima Báñez, que está en la fundación de la COE, y tiene contactos al máximo nivel con la patronal. O sea, las ideas de la patronal además son muy similares en este aspecto a las de Feijóo. Otra cosa es exactamente lo que estábamos hablando, ¿no? Si tú tienes una idea de cosas que puedes hacer desde la presidencia del Gobierno de España para mejorar este problema que todo el mundo está diciendo, plantéalo en serio. Y no como una idea más de recortes y de mensaje como las que está lanzando Vox permanentemente, de que los sindicatos son un chiringuito y hay que eliminarlos. No es serio.
4: Como, digamos, detállame más cómo debería haber sido.
2: No, pues
4: que
2: mira,
4: fuera más serio.
2: No, pues yo no creo que la idea. Mario se ha ido a lo grande, ¿no? Y es a un superdebate de moción de censura. Yo sí creo que si tú tienes una iniciativa de este tipo, y de hecho ellos nos anunciaron ya a principios de año que lo iban a hacer con distintas propuestas, tú te vas al Parlamento, registras una proposición y esta es la ley que yo quiero regular, aquí quiero hacer esto de esta manera, hablaré por supuesto con los agentes sociales que están, son actores que están en la Constitución española con representatividad, pero yo creo que se podría mejorar de esta manera y si el complemento me parece que es un error, pues lo suprimiría, pero un debate en el Congreso, etcétera, con una propuesta legislativa que se pueda debatir. Es verdad que el foro empresarial en Euskadi podía ser un foro, pero es verdad que también, fíjate, preguntaba a Cristina, es un foro de parte, es un foro en el que, de hecho, él le dice a los empresarios, sé que vais a estar de acuerdo conmigo en esta idea, sé que tenéis este problema, ya estás buscando un foro ventajista, ¿no? Claro. Cuando hay foros neutrales, tú lanzas en el Congreso de los Diputados, registran todas las semanas, la oposición tiene proposiciones de ley, proposiciones no de ley, iniciativas parlamentarias, una cosa que parezca seria, ¿no?, de un líder de la oposición que pretende gobernar este país.
0: Claro, pero esto bueno, no iba a acotar que en un Parlamento que no debate presupuesto general del Estado, ni siquiera un debate del
2: Todas
0: Estado...
2: Todas las semanas tenemos
0: ni
2: debates.
0: Ni siquiera un debate del Estado Todas. De la Nación en toda la legislatura, pues pedir debates serios, o sea, y profundos, más que serios, profundos...
3: Depende del líder de la oposición.
0: Me parece,
3: sí
0: que
3: puede
0: plantearlo. Que lo puede plantear,
3: y que,
0: pero...
3: que quede mal ser presidente del
0: Ahora
3: gobierno,
0: mismo tenemos una carencia parlamentaria tremenda. Yo, en todo caso, querría puntualizar, enfermar en este país no sale gratis. Mario decía, ese dato lo ha dado Pepe Álvarez esta misma mañana del 20%. Solo hay un 20% de trabajadores en este país que tienen un convenio en el que se les completa su sueldo que caen enfermos. El resto, entre los que yo me incluyo, no lo tenemos. Si yo caigo enferma, si yo tengo una operación quirúrgica, como he tenido recientemente, a mí una baja laboral no me sale gratis. Yo no cobro lo mismo. Es decir, que es que eso ya pasa en
3: penaliza,
0: claro. En este país ya entre los tres primeros días no cobras nada, entre el cuarto día y el 15 cobras un porcentaje de la base reguladora, luego depende luego si es baja laboral con contingencia común o es por un accidente laboral, pero en este país ya está penalizado tener la baja. Y es verdad que uno de los argumentos es que eso no disuade de las bajas laborales. Y luego sobre si en este tema hay una identificación con Vox. Vox en este sentido, ya hasta lo ha dicho el propio Abascal, esto no es un problema de los trabajadores. Vox tiene este perfil José Antoniano, en el que en este tema no, Vox ni le va ni le viene, ni ha entrado ni le importa. O sea que en este sentido es un planteamiento que hace el Partido Popular, que yo creo que tampoco se puede limitar. Otra cosa es que lo haga con más o menos éxito, y es verdad que hoy ha tenido que ser corregido. Pero, mira, lo decía, voy a volver a señalar la silla donde está sentado Mario, lo decía Juan Bravo ayer, que tampoco se pueden limitar a ver cómo los casos de corrupción le van pasando al gobierno, al PP y a Pedro Sánchez sin hacer ninguna propuesta. Otra cosa es que la hagas en buenas condiciones, claro, y a lo mejor es verdad que podría ir al Congreso a presentar una proposición de ley que se debata. Oye, que está bien.
2: Hay una similitud en lo que dices de lo de Vox y PP, y es que Vox considera que, fíjate, no solo los sindicatos son un chiquiringuito que habría que suprimir, como hemos visto en algunos
3: pero
2: de los acuerdos.
3: Pero ellos tienen uno.
2: Como uno de los acuerdos. Ahí voy ahora la movida que tienen con la patronal. Tienen un enfrentamiento con la patronal precisamente por eso. Los sindicatos, por supuesto, hay que suprimirlos, quitarle las subvenciones, porque son todos un chiringuito que no hacen nada y no sirven para nada. Y con la patronal tienen un enfrentamiento precisamente porque montaron ese sindicato sui generis, voy a decirlo así finamente, y efectivamente hubo un enfrentamiento. Y entonces ellos sí consideran que los agentes sociales en este país no son útiles y que habría que suprimirlos. Pero yo creo que ahí lo que ha sonado de la musiquita, de aparte del mensaje de Feijóo, sí iba en esa dirección. Lo que pasa es que es verdad que luego le han tenido que decir, oye, vamos a ver, que si llegas a presidente del gobierno te puedes tener en las calles incendiadas con todo esto que estás planteando, porque suena a recortes y a recortes y a recortes. Hombre. Que la gente tome nota, en cualquier caso. Uh-huh. La gente tiene derecho, el presidente del Partido Popular, el líder de la oposición, tiene derecho a tener...
4: A decir lo que piensa.
2: A decir lo que piensa y estas ideas, y la gente tiene que saber qué es lo que puede venir.
3: Cuidado que si hay otro gobierna, territorio...
2: Si gobierna el Partido Popular con Vox.
3: Hay otro territorio que es el aborto. Ojo, porque ya viene una ley, o una posible ley, como imitación del no nacido, y claro, eso tiene también muy difícil explicación. En el ámbito de la Comunidad de Madrid, que es donde se ha promovido esta ley, se ha aprobado, pues sabemos que las cosas son diferentes, ¿no? La Comunidad de Madrid tiene su dinámica y con Díaz Ayuso al mando, pues ha creado, digamos, una burbuja donde aquí pasan cosas.
4: Pero justamente antes de este fregado, Feijóo dijo que apoyaría a nivel estatal esta
3: propuesta. Pero fíjate, ahí está. O sea, tú vas, de charco en charco. Sí, creo que ha sido Más Madrid que ha recordado aquella hazaña de Ruiz Gallardón con el aborto que le costó el gobierno, salir del gobierno, ¿no? Y quedar anulado para la política en el futuro. Así que cuidado con estos territorios, porque el territorio aborto es un territorio para el PP con malos antecedentes y con peligro. Cuidado con esto. Y sería otra categoría de estas en las cuales podría abuelos, aborto y bajas laborales. O sea, es decir, la ansiedad tiene un precio.
0: Pero Ricardo, este es un tema, es verdad, que se sustituye muy al principio del desembarco de Feijóo al liderazgo del PP. Es un tema que genera incomodidad en el PP, sin ninguna duda, porque distintos sectores a la hora de ver este asunto, y Feijóo lo zanjó el tema del aborto, el tema del aborto en concreto, diciendo sí, la ley del aborto se queda como está. Es decir, ojo, otra cosa es que tiempo después, pero no he escuchado yo ningún planteamiento respecto a una modificación de la ley del aborto. Otra es la ley del concebido, del no nacido, que hay quien lo relaciona con el tema de la ley del aborto, pero es verdad que con el tema de la ley del aborto costó un debate interno, un debate incluso interno y ante los medios de comunicación, y es verdad que lo zanjó diciendo esto se queda tal y como está.
3: Claro, yo a eso voy. Es decir, realmente lo que tiene claro, parece ser Feijóo, es que esto no se toca. Lo que sucede es que la ley sobre el nacido tiene algunos aspectos y algunos ribetes, ¿no?, que se ha puesto de manifiesto, como no, naturalmente la izquierda enseguida lo ha criticado, ¿no? Pero cuidado, porque ese territorio sí que es, desde el punto de vista del relato, sí que es contra. Es decir, es muy fácil transitar desde la ley que está en la Comunidad de Madrid hacia el aborto como concepto, ¿eh? Yo digo, son conceptos políticos, por supuesto que detrás de eso hay demagogia, en cierto modo, ¿no? No digo que no, pero cuidado, porque en términos de relato hablamos de acercarnos al relato del aborto. Pero y esto al PP le trae mala suerte, sí. Y peor recuerdo, cuidado.
0: No es un debate fácil para el PP, pero del mismo modo que hay un argumento de peso en el aborto, en el sentido de que ninguna mujer que no quiera abortar está obligada a hacerlo, faltaría más, entonces esto es un debate bastante concluyente sobre el tema de la actual ley del aborto. Del mismo modo se puede decir que aquellas mujeres embarazadas que no quieran cogerse las ayudas o las subvenciones no tienen por qué hacerlo.
4: Uh-huh. Bueno, queridos compañeros, si queréis añadir algo más y si no pasamos...
2: No, solo un concepto. Es verdad que esto, hasta ahora, Feijóo ha tenido una posición muy firme y muy clara, pero es que yo recuerdo cuando hace mucho tiempo Isabel Díaz Ayuso tenía una posición muy firme y muy clara con el tema del aborto, y sin embargo esta ley suena y dice, Ricardo, y dice bien... tiene unos tintes que son de protección del embrión, del feto no nacido, etcétera, que suenan de una manera muy determinada. Y ese no es el giro y la posición que tenía Isabel Díaz Ayuso hace muy pocos años.
4: Cuando el feto todavía no es el elemento jurídico.
2: Donde decía que incluso una joven de 16 años tenía que tener derecho a abortar sin el consentimiento de sus padres, ¿no? Entonces es verdad que ahora, hasta ahora, Feijóo ha tenido en esto una posición clara, y esa es la verdad. Pero eso no quiere decir que sea inamovible, porque de repente va y se le ha ocurrido que esta ley un poco extemporánea que ha salido en Madrid tendría que tener un recorrido nacional, cuando tampoco sí. era muy necesaria, ahí está. Yo creo. Pero bueno.
0: Hombre, y ayudar a las mujeres embarazadas no me parece mal, ¿eh?
4: ¿El qué, perdón?
0: Que ayudar a las mujeres embarazadas que quieran ser ayudadas no me parece mal.
3: No, pero los derechos,
0: mal, ¿eh?
3: No, es que la cuestión es que se le da al no nacido unos derechos.
0: Claro, se le da
3: que
0: un estatus,
3: eso es polémico.
4: A la hora pero aún no es elemento jurídico.
3: Eso es
0: sí,
3: polémico.
0: Pero se le cuenta a la hora de, por ejemplo, eso de familias numerosas y demás, sí, evidentemente tiene efectos jurídicos, se pretende que los tenga en ayudas claro. y en subvenciones.
4: Claro, o sea que primero tendría que haber varias reformas de varias
3: polémico
4: cosas.
3: Polémico es.
4: Y reconocer, exactamente, y cómo se demuestra y todo este, y cuántos llegan al final, o sea, empiezas a dar la ayuda y después tienen que devolverla si no llega el bebé a nacimiento.
3: Después otra vez la mano de Vox, perdóname, es inevitable decirlo, lo siento. O sea, otra vez es la idea esta de que tenemos que aproximarnos a toda una filosofía, ¿no? Más próxima a Vox que al PP de Manuel Fraga, que bendito sea. Ojalá. aquel PP, aquel AP.
4: ¿Que te gustaba más que este o qué pasa?
3: Hombre, perdona, no tiene nada que ver. O sea, hay artículos brillantes que se están produciendo estos días sobre la falta de identidad de la derecha de la transición con la que tenemos ahora. Pero vamos, es que esto está absolutamente demostrado. O sea, la llegada de Aznar supone una ruptura clara con la derecha de la transición, la derecha aperturista, me refiero. De Franco salió una serie de la derecha, acomplejada con el franquismo, no lo olvidemos, acomplejada,
4: la derecha de centro,
3: que quería tomar distancia con el franquismo, esa era. Y Aznar hace una relectura de todo esto. Y ahora vivimos el tiempo de la derecha de Aznar en estos momentos. Y eso fue una ruptura. Por eso digo, hombre, bendito sea en este momento Fraga, que luego demostró, por cierto, en la Xunta, que era, vamos, un liberal casi peligroso socialdemócrata. O sea que, ojo, que
4: y solo hablamos, hablaba en gallego.
3: Y solo hablaba en gallego y era amigo de Fidel, Castro. O sea, sí. De aquella derecha del fraguismo, podríamos decir, a después la involución que supone la llegada de Aznar, pues es evidente, en términos, digamos, ideológicos, ¿eh?
2: Habría mucho que hablar de esto y no creo que sea en la noche, hay mucho que matizar ahí, pero bueno.
4: Pero bueno, está cuando Ricardo se pone apasionado, sí, sí, sí. A mí me encanta darle el micro.
3: Pues vaya enredo.
4: Te he tirado, no te ha costado nada.
3: No, estaba...
4: Así que nada,
3: estaba en ello.
4: Las 11 y 3, una hora menos en Canarias.
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4: Bueno, me acompañan esta noche Mario Saavedra, corresponsal diplomático y analista internacional del periódico, Cristina de la Hoz, corresponsal política del Independiente, Javier Casqueiro, corresponsal político del País, y Ricardo Martín, político y analista. Bueno, y Estados Unidos está cumpliendo la amenaza de Trump y está lanzando en estos momentos duros ataques contra Irán. Esta es una de las novedades que les hemos dado en esta última hora. Trump lanzaba varias amenazas desde la cumbre de la OTAN y una de ya era esta, precisamente la de intensificar los ataques que no han cesado a lo largo de toda esta tregua en la que supuestamente se está negociando el memorándum que nos tenía que llevar a una paz. En estos momentos Estados Unidos está lanzando duros ataques contra Irán. ¿Qué pensáis, compañeros?
3: Pues que la bolsa va fatal, eso pienso, otra vez, y que el petróleo se dispara y que los ciudadanos vamos a vivir peor con este caprichoso, con esta persona insolvente, total. Insolvente, o sea, es algo, es estar viviendo todo el día pendiente de un personaje absolutamente, vamos, que pasa la historia como una persona irrelevante, sin lugar a dudas, equivocada, sin lugar a dudas, y que ha desprestigiado a los Estados Unidos. O sea, esto no dice alguien que sea enemigo de Estados Unidos. Yo no soy absolutamente, como analista, desde luego que no, tampoco como persona soy anti-norteamericano, nunca, adoro su cultura. Me he criado en ella en los 70. No tengo nada que ver con ese antiamericanismo. Pero realmente este personaje nos lleva a todos a una situación insoportable. Y claro, las expresiones que tiene, ¿no? El desprecio por España, ¿no? Un desprecio por España, desprecio por Italia. Pero ¿quién se cree que es? O sea, es así, ¿no?
4: Entonces,
3: ¿quién se cree que es? Y yo creo, a estas alturas, yo creo que hay mucha tolerancia. Alguien tendrá que ser, algún dirigente político, de, oye, perdona, ¿tú quién te crees que eres? O sea, ¿quién te crees que eres, chaval? ¿Sabes? O sea, alguien de Chamberí, que le diga, ¿no? ¿Sabes? Yo soy de Chamberí, Donald, ¿pero tú quién crees que eres? Un derrotado, no arregla nada. Entonces, vivimos en una situación pendientes de este personaje y sufriendo a este personaje. El caso de España, pues claro, sí, que el comercio no va a sufrir si este toma medidas, este, es que, bueno, el señor Trump, voy a decir, el señor Trump toma medidas, bueno, los intercambios comerciales tampoco es para morirnos, o sea, no vamos a pasar hambre porque el señor Trump nos fastidie la Unión Europea, y él lo tiene que saber, nos está protegiendo, no puede, digamos, romper el comercio con España sin romperlo con el resto de la Unión Europea, es un incompetente, no sé, realmente. Y por último, ¿qué pretende con todo esto? O sea, yo lo que no veo es, porque puede haber salvajadas, ¿no?, y personajes abominables y horribles como Hitler, sí, pero tenía un objetivo. Todo el mundo sabía que a dónde iba. ¿El objetivo de Trump cuál es? No lo entiendo.
4: Pasar era la historia, según dice.
1: Bueno, pero este en concreto, si me permite, Ricardo, tiene un objetivo concreto lo que ha hecho Trump. Fue Irán el que atacó a tres barcos porque hay una cierta confusión en el memorando de entendimiento en la que no se especifica exactamente por dónde pueden pasar los barcos. Entonces, ha habido tres barcos
4: que
1: han pasado...
4: Irán no ha reconocido, ¿eh?
1: Bueno, han pasado
3: pero
1: tres
3: sí,
1: barcos...
3: Creemos a la barcos, autoridad la, que es con nuestro permiso, compañero.
1: Con permiso, la televisión iraní, sí que la Press TV sí que está apuntando en esa dirección y explicando esto
4: sí,
1: precisamente.
4: Sí, sí, no es que sino quién.
1: Claro, que voy a contar, que es... Hay dos vías, la vía sur y la vía norte. La vía norte es la que quiere controlar Teherán y porque en el fondo lo que están deseando es imponer un peaje, de una u otra forma, llamándolo como sean. Entonces ha visto que tres barcos estadounidenses, que tres barcos de los socios del Golfo, además, los enemigos de Irán por albergar bases de Estados Unidos, han pasado por la vía sur, por la que no controla. Y entonces ellos han lanzado el ataque. Después de lanzar el ataque, Estados Unidos ha cancelado el permiso a Irán de vender petróleo. Y ahí es cuando ha explotado todo. Entonces, lo que está ocurriendo aquí, más allá de que estamos todos de acuerdo, probablemente, con lo que has dicho de Donald Trump, lo que está ocurriendo, para que la gente no se pierda en esta confusión total que es este alto el fuego con rupturas constante, es una pelea por ese punto en concreto, por ver cómo y quién controla el paso por el Estrecho de Hormuz. Entonces, yo creo que Trump tenía que responder. En esta ocasión, tenía que responder porque...
4: Respondieron ayer,
1: efectivamente. Luego ya está hasta dónde quiere llevar la escalada. Y por el otro lado están las palabras de Trump. Las palabras de Trump, creo que ahora hablaremos un poco de la bravata contra España, cotizan a la baja, cotizan muy al alza en los mercados, entre otras cosas porque hay gente ganando muchísimo dinero con estos movimientos rápidos.
4: Entre ellos su familia,
1: y con movimientos ya demostrados de centenares de millones de dólares sospechosísimos que ocurren justo antes de que Trump diga estas cosas. Pero digo que políticamente cotizan a la baja, que empieza a no considerarse ya el nivel de ira de Trump, ya no se computa, está descontado por los mercados políticos, no tanto por los mercados
4: económicos,
1: por los mercados financieros.
4: Efectivamente, pues sí. ¿Queréis añadir algo más o puedo introducir algún elemento más?
3: Simplemente
4: sí.
3: Me refería porque está contadísimo y muy bien lo que es esta ilustración que nos has dado, pero yo hablo de objetivos. O sea, cuando un mandatario toma, y he comparado con el caso, no porque sea Hitler él, en absoluto, pero Hitler tenía un objetivo, tenía esa ambición, sabía dónde iba provocando una guerra. La pregunta para mí es, verdaderamente, ¿qué pretende Trump? No me diga nadie, bueno, competir con China. ¿Seguro? ¿Esto?
1: ¿Dices así, con la guerra de Irán o con esta escalada?
3: En general. O sea, cuando tú eres un mandatario mundial, tienes un objetivo, creo yo, porque si no ya sería para reírse, ¿no? O sea, el objetivo, tienes un objetivo cuando haces estas cosas, estos movimientos con Rusia, este movimiento con Kiev, este movimiento con Irán, este movimiento con Corea del Sur. Vale, todo esto obedecerá probablemente a un orden, a un objetivo. Entonces, mi pregunta es esta, pero bueno, ¿cuál es el objetivo de toda esta jugada? Que está fracasando en todo, pero por lo menos, bueno, pero
6: ¿Usted qué pretende, señor Trump? ¿Qué pretende con mayúsculas?
1: Lo único que pretende es salir con la menor pérdida de cara y de reputación y de lastre de esta guerra que comenzó, yo creo que le asignas una virtud racional que a lo mejor no tiene, impulsivamente. Lo que parece que ocurrió es que él se guió de sus instintos cuando Netanyahu fue a venderle una guerra descabellada, y a pesar de que sus fuentes de inteligencia le decían esto no va a salir bien, él dijo yo tengo el instinto de que sí, y aquí estamos.
4: Bueno, vamos a ver si esta segunda noche de ataques, porque efectivamente ayer los ataques de ayer respondían a los ataques que había producido o generado o realizado Irán contra estos tres barcos. El ataque de anoche, después, hoy Irán lo ha hecho contra bases de Estados Unidos en el Golfo, así que vamos a tener, y ahora representa que es la respuesta, esta noche la respuesta a ese ataque a las bases. Vamos a ver si se queda aquí o en Turquía ha venido a decir que no quiere que se vuelva a una guerra a gran escala, pero bueno, mientras tanto los mercados van como van y todos sufrimos las consecuencias. Ha terminado, como comentábamos, la cumbre de la OTAN, que tenía como objetivo lanzar un mensaje de unidad.
7: This summit has shown that the alliance is stronger than ever.
4: Según Mark Rutte, el secretario general, se ha conseguido. Estamos más unidos que nunca, más fuertes que nunca, ha dicho, pero lo cierto es que Donald Trump y sus críticas han vuelto a protagonizar esta cita, como estamos comentando.
8: Spain is a wasted cause. We don't want to do any trade business with Spain.
4: Y claro, tenía que salir España. Hay críticas, entre otros, a España, que ha vuelto a decir que somos un socio terrible, que somos una pérdida de tiempo, ha calificado a nuestro país una causa perdida y añade su amenaza de romper relaciones comerciales, aunque Sánchez le ha quitado hierro, casi como aquel que utiliza una estrategia que ya empieza a conocer al personaje.
9: Ha sido una charla informal, coloquial, en la que en absoluto ha habido ningún tipo de tiranteza, al contrario, todo ha sido buenas palabras y amabilidad.
4: Bueno, esa charla se producía poco después de que Trump hubiera vuelto a amenazar a España, por decirlo así, ¿no? ¿Cómo habéis vivido? Ya nos hace reír, digamos, ¿no?
2: Yo hoy me he sorprendido cuando he escuchado al presidente del gobierno de España decir, te lo digo
4: con esta flema.
2: No, y decir que había hablado de golf con el presidente norteamericano, porque lo del fútbol hasta lo entiendo, porque oye, estamos en el Mundial, Estados Unidos, la tarjeta roja al delantero de Bélgica, Infantino.
4: Pero de eso no sé si han hablado.
2: No, ha dicho que no. Le han preguntado directamente y ha dicho que no. Pero bueno, tampoco te creas que Pedro Sánchez es muy aficionado al fútbol, es del baloncesto porque estudió en el Ramiro y es del Estudiantes.
4: Pero
2: como
4: de
2: yo.
4: Golf le habrán dicho.
2: Pero de golf me he quedado de piedra cuando he visto. No, estábamos ahí charlando muy cordialmente y hemos hablado de golf.
1: Igual
2: que no es uno de mis deportes favoritos, ¿no? Yo creo que no sabe ni lo que es un
1: campo
2: de golf.
1: Pero que le habían dado un argumentario, a lo mejor.
2: Dicho todo esto, y lo voy a relacionar con cómo ha terminado con la pregunta esa genérica, Ricardo, ¿no? ¿De qué pretende? Yo creo que se ha visto aquí parte de lo que pretende, y es que él quiere imponer un orden mundial que es el suyo en todos los estamentos. Se ha cargado la Organización Mundial de la Salud, ha salido de la Organización de Turismo, de todos los organismos internacionales, por supuesto la ONU, y en la OTAN él considera y él decide que él fija cuál es el porcentaje, que los países son 32 países que parecerían que tienen soberanía, ¿no? Es lo que pensaríamos, que esos países tienen su propia soberanía para decidir cuáles son las inversiones, pero como él considera que el Paganini durante todas estas décadas ha sido Estados Unidos y que le toman el pelo y que, en fin, que los países de la Unión Europea pues no hacen lo que tiene que hacer, pues monta periódicamente esta situación. Pero yo solo quiero terminar con una cosa. ¿Cómo ha cambiado la situación de La Haya a Ankara en un año?
4: Efectivamente.
2: En hace un año todo el mundo, y yo lo escuché, yo creo que en este programa y en otros, es dónde va Pedro Sánchez, quién se ha creído, cómo puede él decir que no va a ir al 5%, aunque todos los demás países que saben que no van a cumplirlo, pero lo dicen, pero no pasa nada, porque luego ya estas cosas ya se sabe, pero Pedro Sánchez quién es, etcétera.
4: Todos miedo a Trump,
2: todos a callar, los demás, exactamente. Bueno, lo de la pelota es un apartado que hay que meter porque no me resisto a hablar de Rutte, pero a continuación sí digo, ¿dónde estamos a hoy? ¿Cómo ha tratado en el camino a Merz? cómo ha tratado en el camino a Starmer, cómo ha tratado en el camino a Meloni. ¿Habéis visto cómo se ha acercado Meloni, cómo le ha mirado y cómo se han tratado? ¿Cómo ha tratado a Macron, a la mujer de Macron?
4: Le ha sentado mal a Trump cómo le ha tratado a Meloni.
2: Pero ya, pero ¿cómo ha cambiado la situación?
4: Efectivamente.
2: ¿No? Y en el camino, nosotros lejos,
4: todos pasando de él,
2: lejos de no cumplir, lo que dijo hace un año el presidente del gobierno lo ha cumplido, el 2% está ahí. La inversión que se está haciendo, y hablamos de inversión, porque hay quien habla que podría hablar de gasto o podría hablar de otros conceptos, pero la inversión en defensa se ha ido a 37.000 millones, la tercera de los países implicados, esos 32 países más desarrollados del mundo que están en la OTAN. No parecería que sería la necesidad básica de España, tenemos muchas carencias, pero se ha cumplido. Y sí, termino ahí porque no quiero enrollarme más, que mis compañeros tienen muchas cosas que decir, pero de verdad que yo ya he sentido, lo he dicho en este programa muchas veces, vergüenza de Mark Rutte muchas veces, pero yo empiezo a pensar, y lo planteo aquí en los micrófonos, lo dejo como iniciativa, a ver qué se puede hacer para cambiar al secretario general de la OTAN. Sí. No puede ser que ese señor nos represente. Ese señor es un vasallo, como dijo ayer Santiago Abascal. Ese señor no nos representa a los demás países que formamos parte de esta alianza, que teóricamente lo que hoy pretendían en esta cumbre en Ankara era ir rellenando los agujeros que Estados Unidos está dejando en esa organización. Y oye, con inversiones multimillonarias, estamos haciendo un esfuerzo todos los países brutal para que este señor nos insulte y para que el lacayo, el vasallo que tiene alrededor, no diga nada y se ría. Yo me adhiero al reportero danés que le ha hecho esa maravillosa pregunta en la rueda de prensa.
4: Me ha encantado,
2: a
4: efectivamente.
2: Educado,
4: y
2: perfecto.
4: Y le ha dicho, ¿y tú cómo puedes vivir? ¿No te afecta a tu autoestima?
2: Exactamente, autoestima.
0: Bueno,
2: no la tiene.
0: Esta vez Rutte, por lo menos, perdona.
4: Pero ni se ha mutado.
0: No, Rutte ni se ha mutado. Después de toda la sarta de ataques contra España, de que somos mala gente, que también lo ha dicho.
3: Sí, mala gente.
0: Es verdad que Rutte, después
4: que
0: de todo
4: no
0: aquello.
4: Pidiendo a los estadounidenses,
0: y que no nos visiten, que no nos visiten los americanos, que no vayamos nosotros allí, exactamente qué quiere decir, porque hay que pedir autorización el ESTA para viajar a Estados Unidos. Yo no sé si esto puede tener repercusiones. Luego, hombre, sí, Rutte ha dicho que estamos cumpliendo con el 2,1, es decir, nos insulta, y la única salida de Rutte, aparte, no sé, de reivindicar la dignidad de Europa, bueno, pero estamos cumpliendo con el 2,1, o sea, que me parece que ha sido muy surrealista. Mira, yo no sé si lo de la respuesta de Sánchez, la verdad es que me ha sonado muy Feijo. Me hubiera ¿sí? Es decir, que me hubiera pegado mucho más una respuesta
4: pensado, mira,
0: de Feijóo.
4: Ya le está cogiendo el hilo.
0: Muy
4: o sea,
0: estilo Feijóo, no hemos hablado de fútbol, o sea, me hubiera, pero bueno. No, mira, no sé si es una sarta de estupideces lo de Trump, si es una sarta de amenazas, si es una persona que tiene algún problema, sabes, alguna perturbación mental del contacto con la realidad. Pero has dicho una cosa, Mario, que ya le descuentan los mercados, que ya, bueno, hemos visto cómo de repente ha vuelto a tener un impulso enorme el precio del petróleo. Abrimos ahora mismo por ahí en el Independiente. Eso nos afecta económicamente a todos.
3: Sí,
0: este es un personaje que, hombre, a tomarlo a broma hay que tener cuidado. Hay que recordar Venezuela, hay que recordar Irán, hay que recordar que ha reiterado las amenazas con Groenlandia, que luego es verdad que dentro de la reunión no lo ha hecho fuera. Y yo sigo pensando que ojito con el señor Trump, que es verdad que ya nos parece a veces como un ruido de fondo, pero ojo y cuidado porque es un señor peligroso.
1: Estoy totalmente de acuerdo. De hecho, quiero que quede muy claro que lo que ya no cotiza son sus bravatas. Uh-huh. Es el hombre más poderoso del mundo y puede hacer muchísimo daño. De hecho, una de las cosas...
0: Y lo está haciendo,
1: Y si te pone delante, te puede arruinar, puede hacer muchísimo daño. De hecho, una de las cosas que yo me pregunto es la segunda vez que le da la orden en directo a Scott Bessent, el secretario del Tesoro, corta todo comercio con esta gente, que no haya reuniones, no les avises. O sea, le ha dado dos veces, la primera fue en marzo de este mismo año, que le ha dicho a su secretario del Tesoro que corte. Entonces, aquí solo hay dos escenarios posibles. O bien es simplemente que hay una disonancia entre lo que dice, porque él lo que busca es el corte de TikTok. Ahora está obsesionado con TikTok. Dice que es la estrella de TikTok. Y él lo que quiere es salir en Fox diciendo cosas muy duras y salir en redes diciendo cosas muy duras. Esa es una opción. La otra opción es que a lo mejor la primera hubiera una, fuera la tarjeta amarilla España, y yo temo, espero que no, esta sea la tarjeta roja, porque tampoco nos podemos dormir en los laureles diciendo, bueno, pero es que la Unión Europea nos va a proteger, porque hay muchas formas en las que puede hacer daño Trump. Sí. Sí, por frivolizar un poco, si ha conseguido quitar una tarjeta roja a un jugador sancionado, ¿cómo no va a conseguir elegir productos para hacer daño a España? O hacer que...
0: Ya lo hizo.
1: Efectivamente, con que la aceituna. con el aceite.
4: Es que aunque solo sea con el miedo, hoy Juan Luis Manfredi, sí, catedrático de Estudios Internacionales, efectivamente, de Castilla-La Mancha, nos decía... Es que aunque solo aplique este tipo de amenazas para generar miedo, ya hace daño.
1: Eso es.
4: Porque las empresas ya se frenan en invertir, ya...
1: En ese sentido hay una muy buena noticia que ha pasado muy inadvertida, y es que BlackRock es la mayor... Sí. No sé
3: la
1: si
3: declaración espectacular.
1: Eso es, ha dicho que España es su primer destino de inversión. Sí. El primero. Para
3: BlackRock son los primeros.
1: Y son el mayor fondo de inversión. Así que en ese sentido... Pero bueno, como yo estoy con Cristina, no nos durmamos en los laureles, hay que tener mucho cuidado. Creo que el presidente lo ha hecho bien. Creo que Moncloa lleva mucho tiempo preparándose para esto, que por fin han decidido...
4: Han ido con muchos datos esta
1: exactamente,
4: vez,
1: ¿eh? Se han armado de datos, los han distribuido a todos los periodistas. El dato es demoledor. Es desde 2018, en este gobierno progresista, hemos pasado de gastar 11.000 millones de euros en armamento, en defensa, a 35.000 millones. Es una barbaridad de incremento. Yo no sé qué otras partidas han incrementado a ese ritmo, pero desde luego no deben ser muchas. Y creo que eso ha tenido efecto, de nuevo, no en la rueda de prensa para que todo el mundo vea lo durísimo que es Trump, sino dentro del plenario. Friedrich Merz, el canciller alemán, ha confirmado que Trump ha dicho que ha salido como convencido de los datos que ha presentado. Y eso es muy importante.
4: Sí, sí, sí. Y esto viniendo de Merz después de la última de la última cagada que hizo. Pero bueno, el caso es que...
3: Pero hay una cosa que a Trump...
4: Solo un elemento, que entre estos millones hay mucha inversión en renovar el armamento español, sí, digamos, ¿no?
3: Sí, sí, sí. Por ahí va.
4: Entonces, adelante.
3: Tienes razón, has hecho vanguardia en esto. Claro, lo que le molesta a Trump, ese es el tema que yo estoy convencido. Lo que está viendo Trump es que hay, por lo menos, España y también Merz y también otros países europeos que están invirtiendo para sustituirle a él en un armamento propio.
4: O sea,
3: Europa, cuando se habla, fíjate, ya se habla de que, bueno, dentro de 10 años ya veremos. O sea, hay un propósito de Europa, yo lo vengo diciendo, permíteme, hace meses. Yo creo que realmente, bueno, Sánchez lo tiene claro. O sea, vamos a ser una potencia Europa. Este es el paradigma, sí, de Sánchez. Sí. Hagamos de Europa una potencia militar. Por supuesto, energética. Pero militar y energética, las dos cosas. Claro, tampoco es tonto Trump. Se está dando cuenta de que efectivamente esas inversiones del 2 y pico tal, pero dice, oye, a ver, pero ¿esto dónde van a invertirlo? Pero si esto lo invierten en una cosa que se llama Santa Bárbara o en otra cosa que se llama Esquivar, Indra. ¿Pero esto qué es?
4: Claro, también en,
3: o sea,
4: los 40,
3: no me compran
4: en
3: a
4: los
3: mí.
4: 40.000, exactamente, en los 40.000 millones de...
3: Airbus.
4: Exactamente,
3: Airbus,
4: España está.
3: Que se fabrica aquí.
4: España está.
3: Claro.
4: Y
3: es competencia de Lockheed Martin. O sea, entonces, claro, Trump está muy enfadado con España. Esto es, claro, crece su inversión.
4: No,
3: ¿pero
4: me
3: a dónde
4: negocio,
3: va la inversión?
4: No me dan negocio.
3: No, es para mí, es para ellos.
4: Cristina, ¿ibas a decir algo?
0: No, que estoy completamente de acuerdo. Y bueno, de todas maneras, creo que todavía estamos muy lejos de empezar a hablar de autonomía, de defensa,
3: claro,
0: y de inteligencia.
3: 20 años mínimo.
0: Porque incluso, exactamente, claro, estamos hablando de décadas, porque incluso tenemos, sí, una gran dependencia de la tecnología israelí, no lo olvidemos, ¿eh? O
4: pues
0: sea,
4: sí,
0: que esto tiene una... Y ojo, esto me da pie cuando que estéis los datos de que hemos incrementado de 11.000 a 35.000 millones... Me gustaría saber en esta última legislatura esto cuándo se ha debatido y se ha votado en el Congreso. Hubiera sido muy interesante.
3: Eso nada, ¿no? Exacto. Es una decisión de...
0: Y sin presupuestos se han movido partidas de un sitio a otro, de las que carecemos de todo tipo de explicación.
4: Pues con esta reflexión que nos hace Cristina de la Hoz, corresponsal política del Independiente, acabamos la tertulia. Mario Saavedra, corresponsal diplomático y analista internacional del periódico. Javier Casqueiro, corresponsal político del País. Ricardo Martín, periodista analista. Como siempre, es un placer trabajar con vosotros.
1: Igualmente.
4: Muchísimas gracias.
2: Buenas noches.
0: Adiós.
4: Que enriquecéis la reflexión que queremos aportar a esta hora, y la audiencia lo agradece. Y bueno, vamos ahora con la opinión de la audiencia, precisamente. Vamos a resolver la pregunta del día. ¿Qué te parece parece? ¿Qué les parece la última polémica generada por Feijóo tildando de cáncer las bajas laborales? Rodrigo, ¿qué nos dice? ¿Qué opiniones nos han llegado? ¿Qué nos dice la audiencia?
10: Pues entienden la cuestión problemática del absentismo laboral, pero consideran que las palabras de Feijóo estaban fuera de lugar.
11: Yo, como trabajadora que estuve de baja, que durante esa baja cobré menos y que además fue una baja por cáncer, me siento directamente insultada por el señor Feijóo. De verdad, me siento muy, muy, muy enfadada como trabajadora. Si hay alguien que incumple, pues que vayan a por él, pero que no nos tachen a todo el mundo con, pues eso, de vagos, que en este país es que cogemos las bajas por antojo. O sea, eso es una absoluta mentira.
12: Usar la palabra cáncer muestra indolencia y miseria moral.
13: Ha exagerado un poco, porque hay gente realmente que debe estar enferma, pero yo soy un pequeño empresario, tengo 3 trabajadores y he tenido bajas de todo tipo, y realmente, realmente hay mucha falsedad.
14: Lo que no puede ser es que estemos con la cantidad de problemas que hay, con la cantidad de enfermedades, y este señor, que puede que sea el presidente dentro de no mucho, se ponga a tratar la palabra de cáncer justo cuando está hablando de las bajas y no se dé cuenta de lo que está haciendo. Es que es alucinante.
15: Pues nada, estamos ante Feijóo. Siempre se supera, siempre, y no precisamente en coherencia.
10: Importante número de comentarios que apuntan que el líder del PP se desprestigia a sí mismo con estas palabras, como Rubén, que tome nota a la clase trabajadora, este es el programa del PP, Feijóo es en su línea, muy avispado como siempre, o comentarios más reivindicativos como el de Puri, desde La Rioja, llevo 3 años dando tumbos por las consultas y largas esperas para pruebas, estoy jubilada de estar trabajando y conozco varios casos, pero con personas en activo.
4: Gracias Rodrigo, pues mañana más. Que tengas una feliz noche. Y gracias a ustedes por participar y hacernos llegar sus reflexiones. Hoy, 8 de julio, como cada día, repasamos la jornada en sus sonidos y estos son los que hemos elegido para hoy.
16: We don't want to do any trade business with Spain anymore, by the way. Spain is a terrible partner.
17: Al fin y al cabo, cuando uno se aleja un poco de este tipo de declaraciones, lo que ve es que las relaciones entre Estados Unidos y España son unas relaciones muy, muy positivas.
18: La jornada de incendios en Cataluña ha vuelto a dejar un episodio de simultaneidad. Media docena de incendios de distinta gravedad han azotado el territorio desde primera hora de la tarde.
19: Una situación que requiere de estar atentos y sobre todo tener mucha precaución para evitar que cualquier actividad cotidiana que creemos que puede ser inocua, pues nos pueda provocar incendios.
20: Feijóo le ha puesto el cascabel al gato. Hay que llamar a las cosas por su nombre. La gente quiere en política gente que le hable claro, no que oculte.
21: Yo creo que todos hemos entendido muy bien lo que quería decir el señor Feijóo. El Partido Popular, cada vez que ha podido gobernar o ha tenido la ocasión de hacerlo, pues ha traído muchos recortes.
22: Porque estos debates los hay que hacer documentadamente y no al por mayor, que es lo que ha hecho el señor Feijóo, matar moscas a cañonazos.
23: Medios locales reportan fuertes explosiones en Bandar Abbas y en el puerto de Sirik, punto estratégico para el control del estrecho de Hormuz. Por segunda noche consecutiva, el Pentágono acaba de confirmar a través de su cuenta de X que son las fuerzas estadounidenses quienes han realizado esos ataques previsibles tras las últimas amenazas de Trump en la cumbre de la OTAN.
4: Bueno, pues es ese momento ahora ya para cuidar el alma antes de acostarnos o hacer lo que os apetezca hacer a esta hora, seguir escuchando, por ejemplo, nosotros aquí con el programa de Isabel Gemio. Y sabéis que lo hacemos siempre con música. Hoy hemos elegido una canción de Matt Simmons, uno de sus grandes hits, Catch and Release, este título que utiliza esta metáfora de pesca, captura y libera. Simmons describe un lugar íntimo y personal al que el cantante escapa para encontrarse consigo mismo. Es un refugio donde puede explorar su verdadera esencia, enfrentarse a sus miedos y reflexionar sobre la vida. A través de las letras, Matt expresa la necesidad de sumergirse en lo desconocido, perderse en la introspección y redescubrirse a sí mismo cada vez que lo hacemos. Bueno, para una introvertida como la que les habla, esta es un buen ejercicio que siempre les recomiendo. Y les recomiendo también que mañana nos volvamos a ver y a escuchar. Si lo quieren, ya saben, a partir de las 7:30, incorpórense a la hora que puedan. Que descansen, buenas noches, gracias por confiar en la Radio Pública.

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2: Buenas noches, bona nit, buenas noches, Gabón. Muchas gracias, señor, por esos recuerdos. Y esa sillita en la puerta, ¿verdad? La hamaca en la puerta y hablar hasta las tantas de la madrugada en las noches largas de verano, ¿verdad? Con las estrellas ahí de paisaje en el cielo. ¡Qué maravilla! ¡Cómo me gustan esos mensajes, esos recuerdos que estamos compartiendo estos días del verano! Muchísimas gracias. 913-46-10-10. Le he leído hoy unas frases a mi filósofo de cabecera, ya sabéis, últimamente, Byung-Chul Han. Algunos me decís, alguno que otro o alguna que otra me habéis dicho que lo habéis descubierto aquí en el último tren. Bueno, pues mira, pues ya por eso merece la pena. Él dice, en el futuro habrá posiblemente una profesión que se llamará oyente. A cambio de pago, el oyente escuchará a otro atendiendo a lo que dice. Acudiremos al oyente porque, aparte de él, apenas quedará nadie más que nos escuche. Bueno, ya está pasando, en Japón ya se hace. Ya se alquilan personas para que te acompañen a las comidas familiares. ¿Eso qué es? Bueno, quizás no estemos tan lejos, digo por aquí, más cerca, ¿no?, de ese escenario. Vivimos rodeados de mensajes, de opiniones, de notificaciones, de voces, imágenes que reclaman nuestra atención. Nunca habíamos hablado tanto y, sin embargo, pocas veces nos hemos escuchado tan poco, ¿no creen? Escuchar exige tiempo. Exige un poquito de silencio. Y yo creo que también exige generosidad, dejar de pensar en la respuesta mientras el otro todavía está hablando, ¿no creen? Y entonces aparece la radio. Mira, no es el día de la radio, pero me ha gustado hablarles de la radio porque ustedes significan tanto para los que nos gusta la radio, como es mi caso, ¿no? La radio, un medio que paradójicamente vive de la palabra, pero que solo tiene sentido gracias a quienes estáis al otro lado. Sin oyentes de la radio no existiría. No basta con emitir. Alguien tiene que recibir, interpretar, emocionarse, vibrar, sorprenderse, descubrir, discrepar, sonreír, cabrearse, guardar silencio mientras una voz te acompaña. Cada persona que enciende la radio está haciendo algo extraordinario en estos tiempos, yo creo. Detenerse a escuchar. Y ese acto, aparentemente sencillo, sostiene un vínculo invisible entre quien habla y quien presta atención. Un vínculo basado en la confianza, porque la radio no invade, acompaña, no exige una mirada, basta con un oído dispuesto y una imaginación despierta. La verdadera riqueza son los oyentes, de la radio son los oyentes, ¿no? Personas que regalan lo más valioso, yo creo, que se puede tener, tiempo y atención. Un regalo que hoy es más bien escaso. Ojalá no llegue el día en que tengamos que contratar a alguien para que nos escuche. Ojalá sigamos encontrando en nuestras casas, en el coche, en el trabajo, durante un paseo, en el tren, espacios donde escuchar siga siendo un acto libre y humano que nos acerca y nos aleja de lo digital y de las pantallas. Porque escuchar es una forma de cuidar, de cuidarnos. Y mientras haya alguien dispuesto a escuchar, la radio seguirá haciendo lo mejor que sabe hacer. Tender puentes invisibles entre personas que quizás nunca se conozcan, pero que durante unos minutos comparten una conversación, un programa, una voz, una misma canción.

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0: Nadie rebaje a lágrima o reproche esta declaración de la maestría de Dios, que con magnífica ironía me dio a la vez los libros y la noche. Buenas noches, Manuel Vilas.
1: Buenas noches, Isabel.
0: Eso lo dijo Borges.
1: Eso dijo Borges cuando lo nombraron director de la Biblioteca Nacional de Argentina en el año 1955.
0: Bueno, pues ya se han cumplido 40 años...
1: De su muerte.
0: De su muerte, el 14 de junio.
1: Está enterrado en Ginebra. Yo he visitado su tumba un par de veces. Mm. Es una tumba muy solitaria, es una tumba muy hermosa. Está enterrado además al lado, hay estas cosas de los cementerios que mezclan personalidad. Está enterrado al lado de una activista sexual, una mujer muy avanzada de su época, que murió en los 90, si no recuerdo mal. Y su tumba es una tumba que a mí es muy hermosa, pero produce una sensación profunda de soledad. A mí me la produjo.
0: ¿Ah, sí?
1: Sí, y luego...
0: ¿Porque lo encontraste muy solo?
1: Porque, claro, un hombre tan argentino, ¿no? Se fue a morir tan lejos, ¿no? A Ginebra, ¿no?
0: Pero lo elegiría él.
1: Lo eligió él. Él fue feliz en Ginebra y él lo dijo que... De hecho, yo creo que ha sido el primer escritor que se fijó de una forma fervorosa en Ginebra, ¿no? Que es una ciudad que, bueno, pues no tiene una gran tradición literaria como pueden tener otras, ¿no? Y bueno, Borges, estos 40 años de su muerte han puesto de manifiesto algo que a mí me parece fascinante, que es el triunfo de la literatura.
0: Sí, sí. O sea, como dirían de Gardel, escribe cada vez mejor.
1: Es un triunfo de la literatura porque está pasando... Bueno, seguimos, o sea, Borges sigue aquí, o sea, no se ha ido. Hay otros escritores... que murieron hace 15, 20, 25 años, que están completamente olvidados. Entonces, cuando uno se encuentra el caso, un caso como el de Borges, ve con ilusión y con alegría el triunfo de la literatura.
0: ¿Las nuevas generaciones, tú crees que leen a Borges?
1: Yo,

0: de 8 a 80 años. Lo puede leer cualquiera con un poco de atención, claro.
1: Sí, un poquito de atención, sí, un poquito de concentración. No tratando de darle al siguiente vídeo todo el rato.
0: Pero el Aleph, ese relato, que son 25 páginas, que no tiene más que 25 páginas, narra una historia que hoy yo creo que está muy vigente, que es una reflexión sobre el universo, sobre el infinito, sobre la trascendencia de las cosas, que la estamos viendo, todos estos temas están en la física cuántica, la física teórica de ahora.
1: ¿Así?
0: Entonces sí, es una de las cosas que están...
1: ¿Se adelantó entonces?
0: Sí, una de las cosas que está, que dicen muchos, bueno, muchos estudiosos de la obra de Borges, es que es... De alguna manera vislumbró el siglo XXI. Por ejemplo, Internet y Wikipedia son un poco la biblioteca, el sueño de la biblioteca de Babel, el mundo convertido en una biblioteca. Hombre, él era más, ennoblecía más la realidad. Sí, Internet y Wikipedia, sobre todo Internet, pues puede estar muy vulgarizado, ¿no? No, no es tan elevado ni tan estetizante como la biblioteca de Babel que soñó Borges, ¿no? Que descubrió, perdón, describió un universo de galerías hexagonales que contiene todos los libros posibles en todas las combinaciones de letras, etcétera, etcétera. Pero ese tipo de pensamiento matemático, de pensamiento científico llevado a la literatura, hoy está muy, muy vigente.
1: Y fue director, fue curioso, ¿no? Fue director de una biblioteca cuando ya era ciego, ¿no?
0: Cuando ya era ciego. Y hay una cosa maravillosa, que es que eso él lo llevó bien. Es decir,
1: se fue quedando ciego poco a poco, gradualmente.
0: Un hombre que a mí me... Hay muchos vídeos suyos en Internet. Yo creo que fue un hombre que... Sí, de eso, por eso yo creo que la vigencia hoy en día de un escritor puede que la prueba del algodón la tengas en Internet, y está lleno de vídeos de Borges.
1: Pues mira, el algoritmo, debe ser que no he entrado en Borges, sí, en el mundo borgiano, porque
0: vamos a escuchar,
1: a mí no me ha salido.
0: Un poema de Borges que tenemos.
1: A ver, su voz.
0: Que tenemos la voz de Borges.
2: Borges y yo. Al otro, a Borges, es a quien le ocurren las cosas. Yo camino por Buenos Aires y me demoro, acaso ya mecánicamente, para mirar el arco de un zaguán y la puerta cancel. De Borges tengo noticias por el correo y veo su nombre en una terna de profesores o en un diccionario biográfico. Me gustan los relojes de arena, los mapas, las etimologías, la tipografía del siglo XVIII, el sabor del café y la prosa de Stevenson. El otro comparte esas preferencias, pero de un modo vanidoso, que las convierte en atributos de un actor. Sería exagerado afirmar que nuestra relación es hostil. Yo vivo, yo me dejo vivir para que Borges pueda tramar su literatura. Y esa literatura me justifica. Nada me cuesta confesar que ha logrado ciertas páginas válidas.
1: Sí,
2: pero
1: es
2: esas
1: muy
2: páginas
1: largo,
2: no me pueden salvar. Quizá
1: habla del otro Borges, ¿no?
0: Sí.
1: Como que
0: bueno, habla
1: el conocido, el que ha triunfado.
0: Sí, hoy en día esto sería autoficción, es decir, sería algo, es decir, que también avanzó otra puerta de la literatura, otro territorio grande de la literatura actual, que es la autoficción. Y luego Borges también es un gran hacedor de frases que han quedado en el imaginario cultural, ¿no? Hay una, por ejemplo, que otros se jacten de las páginas que han escrito. A mí me enorgullecen las que he leído. Esta es una de las frases canónicas de
1: Borges.
0: Sí,
1: cuando le preguntaron, ¿no?, que si era un gran como era un gran escritor, él dijo, no sé si soy un gran escritor, pero soy un gran lector.
0: Pero eso, claro, pero él ese tipo de pensamientos eran... Cogía a todo el mundo era una sorpresa, era muy sorpresivo, porque no la vanidad típica de del escritor la deshacía de una forma con una inteligencia lúcida y brillante, ¿no? O por ejemplo esto, uno no es lo que es por lo que escribe, fíjate, uno no es lo que es por lo que escribe, sino por lo que ha leído. El verbo leer, como el verbo amar o el verbo soñar, no soporta el modo imperativo.
1: Claro. Es como lo de leer, damos, lee, ¿para qué? Si no quieren leer, ¿para qué le vas a
0: pero
1: decir lee a la gente?
0: Las sentencias metafísicas que parecen, no sé, parecen sacadas de un poeta metafísico del siglo XVII, de un Quevedo, hay que tener cuidado al elegir a los enemigos, porque uno termina...

0: pareciéndose a ellos.
1: Uy, por favor, qué miedo da eso.
0: Si de algo soy rico es de perplejidades y no de certezas. Sí, y esta, por ejemplo, estar contigo, esta es de amor. El tema de el amor en Borges no es un tema, es muy escaso.
1: Pero conoció el amor, ¿no?
0: Sí, claro,
1: se casó
0: sí,
1: dos veces.
0: Sí, sí, y bueno, y su último.
1: El amor, Kodama, ¿no?
0: Con María Kodama.
1: Sí. Que vive todavía, ¿no?
0: No, murió ya.
1: ¿Murió Kodama?
0: Murió hace.
1: Ah, mira, esta no la había matado yo y está muerta.
0: Sí,
1: ¿de
0: murió
1: verdad?
0: Hace dos o tres años. O
1: ¿ah, algo, sí?
0: Quizá menos,
1: no
0: lo sé.
1: No me acordaba.
0: Pero murió, sí. Estar contigo o no estar contigo es la medida de mi tiempo.
1: Qué bonito.
0: Estaba amoroso.
1: Qué bonito.
0: Estaba muy amoroso.
1: Tenía mucho sentido del humor, ¿no?
0: Tenía un sentido del humor que muy, muy europeo y muy refinado. Y a veces la gente tiende a tomarse a Borges, sobre todo en sus libros de relatos, en los dos grandes libros de relatos que son El Aleph y Ficción. Los dos grandes libros de
1: pero
0: Borges.
1: Pero es lo que más ha escrito, porque sí. Novelas
0: no
1: le conozco.
0: Es el escritor, uno de los grandes escritores del siglo XX que no escribió una novela, ¿no?
1: Claro, es que como no lo he leído muchísimo, es verdad que cada vez que lo he buscado por trabajo o por curiosidad, sí que es verdad que siempre encuentro algo que me gusta de Borges. Mm. Aunque puede ser, como tú decías, muy elevado en algunos momentos, en su vocabulario. Porque eres de familia bien, ¿no?
0: Sí,
1: de
0: buena familia.
1: De buena bueno, eso de buena familia. Mi familia era pobre y era de buena familia.
0: Sobre todo, en este caso, heredó la biblioteca paterna, que era la forma de crear un hombre, un hijo culto, ¿no? La herencia de una enorme biblioteca. Y luego, además, la curiosidad intelectual que siempre tuvo y que le llevó a viajar por medio mundo. Y aparte, heredó también. Hablaba inglés, hablaba francés, tenía un conocimiento también de las lenguas clásicas, era un hombre políglota, era un hombre de una avidez cultural extraordinaria, incluso aprendió islandés.
1: Pero es eminentemente argentino, yo creo que es de los escritores argentinos más conocidos. Decía, si están ajenas de sustancias las cosas, y si es tan numerosa Buenos Aires, no es más que un sueño que erigen en compartida magia las almas. Hay un instante en que peligra desaforadamente su ser y es el instante estremecido del alba. Hablaba mucho de Buenos Aires, era muy argentino, aunque murió.
0: Era muy argentino,
1: pero en Suiza.
0: Pero vivió por medio mundo. Y luego era un escritor, fíjate, no era, esto sí que me parece muy importante, no era un escritor latinoamericano al uso. Es decir, no era un escritor del exotismo, era un escritor de la inteligencia. En realidad es más un escritor muy homologable a lo que podría ser un escritor europeo. Es decir, no hizo de su país y de su origen latinoamericano una forma de estar en el mundo y una forma de hacer literatura. Es decir, Borges jamás hubiera escrito, por ejemplo, Cien años de soledad, de la que decía que le sobraban algunos años. Esas ironías.
1: Bueno, de Lorca también no sé.
0: De Lorca decía que era un andaluz profesional, de los Machados sí. Decía que prefería a Manuel.
1: Bueno, pero eso falta de generosidad del talento de los otros.
0: Pero eran,
1: ¿no?
0: Yo creo que en Borges no era tanto ganas de patar como lanzar pequeñas ironías festivas. Ajá. Sobre la literatura, que tenían gracia. Yo no creo que, como él decía, por ejemplo, que prefería leer El Quijote en inglés que en español, ¿no? Cosas de estas, muy de ese ámbito irónico, ¿no?
1: Hay por ahí un tango de Gardel, Dos Cabezas, ¿cómo el de la cabeza, cómo era, que era tan bonito? Por una cabeza, ¿cómo era? A ver. Ah. Haber visto crecer a Buenos Aires, crecer y declinar. Recordar el patio de tierra y la parra, el zaguán y el aljibe, haber heredado el inglés, haber interrogado el sajón, profesar el amor del alemán y la nostalgia del latín, haber conversado en Palermo con un viejo asesino, agradecer el ajedrez y el jazmín, los tigres y el hexámetro, ¿ves? Aquí mete unas palabritas.
0: Esa poesía suya es muy culta.
1: Sí, hay que, claro que no haya leído todo esto, pero bueno, de pronto dice la parra, el zaguán y el aljibe y me gusta.
0: Mira, pero fíjate, este, voy a leer este poema que yo creo que este sí que va a encoger el corazón de todos, ¿no?
1: A ver.
0: Es uno de los grandes poemas de Borges. Dice, he cometido el peor de los pecados que un hombre puede cometer. No he sido feliz. Que los glaciares del olvido me arrastren y me pierdan, despiadados. Mis padres me engendraron para el juego arriesgado y hermoso de la vida, para la tierra, el agua, el aire, el fuego. Los defraudé. No fui feliz. Cumplida no fue su joven voluntad. Mi mente se aplicó a las simetrías porfías del arte que entreteje naderías. Me legaron valor, no fui valiente, no me abandona, siempre está a mi lado la sombra de haber sido un desdichado.
1: Está contrastado que es de Borges, porque te digo una
0: discusión.
1: Cosa, hay una leyenda, que ya no sé si es leyenda, si es bulo, no lo sé muy bien.
0: Que dice que este soneto no es de Borges.
1: Que no es de Borges.
0: Pero yo creo que sí
1: no
0: que
1: sé,
0: lo es.
1: No sé, sus biógrafos no han dicho nada, no sé, no.
0: A mí,
1: yo no lo
0: él,
1: sé,
0: él
1: la
0: luego,
1: verdad.
0: Pero él luego tiene una, sí que tiene declaraciones en este sentido de haber cometido, de haberse entregado, sí que es un tema borgesiano, ¿eh? Es un tema de haberse...
1: ¿El paso del tiempo?
0: No, de haberse entregado al conocimiento, a la inteligencia, a la cultura, a la literatura, a la filosofía, y haber descuidado la vida.
1: Uh-huh.
0: De haber descuidado el legado biológico, natural, íntimo y pasional de haber vivido. Esto yo creo que sí es un tema borgesiano y es un tema que está en su literatura y aparece muchísimo.
1: ¿Y su relación con España? Porque le he encontrado por ahí un poema. España del íbero, del celta, del cartaginés y de Roma. España de los duros visigodos, de estirpe escandinava, que deletrearon y olvidaron la escritura de Ufilas, pastor de pueblos. España del Islam, de la cábala y de la noche oscura del alma. España de los inquisidores, que padecieron el destino de ser verdugos y hubieran podido ser mártires. España de larga aventura que descifró los mares y redujo crueles imperios y que prosigue aquí, en Buenos Aires, en este atardecer del mes de julio de 1964.
0: Precioso.
1: Y sigue. Perfecto.
0: Sabes que hay una anécdota.
1: España de los patios, España de la piedra piadosa, de catedrales y santuarios. Muy bonito ese poema, ¿eh?
0: Sí, hay una anécdota, ese poema es precioso. Hay una anécdota muy divertida que fue cuando le entregó el Estado español exequo el premio Cervantes en el año 76 a Jorge Luis Borges y Gerardo Diego. Y en la entrega, en la ceremonia de entrega del galardón, claro, Borges ya estaba ciego. Gerardo y Borges se habían conocido antes de la Guerra Civil Española y Gerardo se le acercó a Borges y le dijo, Borges, ¿no te acuerdas de mí? Soy Gerardo. Y Borges le dijo, ¿Gerardo qué? Y Gerardo le dijo, Diego. Y Borges dijo, ¿en qué quedamos? ¿Gerardo o Diego?
1: No le gustaba el fútbol, por cierto, con los
0: pero no le hinchas ninguna...
1: que hay en Argentina con el fútbol. A lo
0: no le hizo hacía. Ninguna gracia compartir el Cervantes con Gerardo Diego. Y luego está pues el tema viejo y viejuno ya de por qué no le dieron el Nobel. Esto es un tema sangrante. Uno de
1: ya,
0: los grandes,
1: sí, la verdad es que sí.
0: Uno de los grandes errores de la Academia Sueca, imperdonable. Es imperdonable. Es imperdonable.
1: Bueno, nos vamos yendo. ¿Qué diría Borges de este siglo XXI, de este cambalache?
0: Le interesaría mucho la ciencia. Muchísimo.
1: La ciencia.
0: Sí, porque la ciencia está muy conectada a la filosofía en la que él creía. Los descubrimientos científicos que estamos viendo, sobre todo en la física teórica, él hizo una versión de alguna manera literaria de lo que estamos viendo, esa poética tan extraordinaria que viene de la ciencia, ¿no? lo de la física cuántica.
1: Pero
0: ¿no?
1: la banalidad de hoy en día, ¿tú crees que le gustaría de las redes?
0: No, la banalidad no. La banalidad no.
1: Por eso, ¿no? De que toda esta mezcla que hay, hombre, desde lo que habla Cambalache,
0: es que es una. El mundo actual es una. Es una vulgarización de Borges, fíjate, el mundo actual.
1: Porque quizás, no sé, el siglo XXI sea. Diría a lo mejor Borges, el siglo, un Cambalache, el siglo XXI sería un Cambalache con wifi.
2: El mundo fue y será una porquería, ya lo sé, en el 510 y en el 2000 también. Que siempre
1: ¿sabes bailar tangos, Vilas?
0: Hoy, si pudieras. Oh, no sé, no sé.
1: Pero bueno, apúntate, yo voy a aprender bailes de salón cuando me jubile.
0: El otro día, ayer vi un vídeo que salía Luis Landero diciendo que él tampoco sabe bailar.
1: Bueno, ya, eso me lo contó aquí una noche.
0: ¿Te lo contó?
1: Y sacó a bailar a Sofía Loren y le dijo que no, imagínate. Bueno, nos vamos. Después se cumple en un 7 de julio lo de la manada, ¿se acuerdan? La violación de la manada, terrible. Sentencias. Vamos a hablar de la violencia contra las mujeres a partir de las 12, las 11 en Canarias, con Laura Freixas y su invitada. Y ustedes están siempre invitados, invitadas, 900-137-137 y el contestador para que nos dejen esos recuerdos de verano, 91-346-1010.
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1: Medianoche, las 11 en Canarias.
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1: Buenas noches. Donald Trump cumple sus amenazas a Irán y ataca por segunda noche el país persa, horas después de que el propio Trump, desde la cumbre de la OTAN en Ankara, diera por terminado el alto el fuego entre Estados Unidos e Irán. Cila Vidal, buenas noches.
2: Buenas noches. Sí, Irán registra explosiones en Bandar Abbas, Sirik y otros puntos estratégicos en el estrecho de Hormuz. Trump, que viene de la cumbre de Ankara, acaba de pisar suelo británico y desde ahí ha puesto varios mensajes en su cuenta de Truth. Muchos son vídeos de las explosiones en la costa iraní difundidos poco antes precisamente por medios iraníes. Esto es en represalia por el ataque con bombas perpetrado ayer por Irán contra varios barcos. Si vuelve a ocurrir, la situación se agravará mucho más, escribe el presidente estadounidense en sus redes sociales, materializando así las amenazas lanzadas a lo largo de la mañana desde Turquía. Les golpeamos duro esta noche y probablemente los golpearemos de nuevo la próxima noche, decía el presidente después de dar por roto el alto el fuego con Teherán y asegurar que el memorando de entendimiento firmado hace menos de un mes ya no tiene validez. Segunda noche de ataques, por el momento sobre suelo iraní. Veremos cómo avanzan las próximas horas, porque Irán había asegurado que sí respondería con contundencia nuevas agresiones y que si estas se producían cerraría de nuevo el estrecho de Hormuz.
1: Estaremos pendientes de cómo evoluciona esta nueva jornada de ataques en la que Irán entierra al asesinado líder supremo Ali Jamenei en la ciudad sagrada de Masad tras 5 días de actos fúnebres en Teherán y Qom y en varias ciudades de Irak. Esta nueva oleada de ataques a Irán va a sobrevolar la reunión que van a mantener hoy en Madrid la ministra de Defensa Margarita Robles y el embajador de Estados Unidos en nuestro país. Un encuentro que tiene lugar el día después de que Donald Trump atacara de nuevo a España en la cumbre de la OTAN. Rodrigo García Fernández.
3: El presidente estadounidense repite de nuevo que España es un socio terrible, que nuestro país es una causa perdida y amenaza con romper todos los lazos comerciales. Pedro Sánchez, que reconoce que ha hablado con Trump de manera informal sobre el Mundial de Fútbol, le ha quitado importancia al asunto y ha calificado de muy positivas las relaciones con Estados Unidos.
4: Al fin y al cabo, cuando uno se aleja un poco de este tipo de declaraciones, lo que ve es que las relaciones entre Estados Unidos y España son unas relaciones en lo social, en lo cultural, en lo económico y también en lo político, muy, muy positivas.
3: Un tema que va a estar sobre la mesa de esa reunión entre Margarita Robles y el embajador estadounidense que se va a celebrar a las 3 de la tarde en la sede del ministro.
1: Una noche más, los bomberos continúan trabajando en varios puntos de la península para tratar de contener las llamas de los fuegos activos en Cataluña, Aragón y Castilla y León. En Aragón preocupa el incendio de Castrillón Roy, en Huesca, que se encuentra en situación operativa 2 y ha afectado a unas 100 hectáreas. Un fuego que ha obligado a confinar a la población de Albelda, que ha quedado, y a cortar también la carretera N230. Roberto Bermúdez de Castro, consejero aragonés de Interior.
5: Mañana por la mañana, a primera hora, haremos otro cercopi, pero ya están previstos bastantes medios aéreos para trabajar durante el día del Ministerio del Gobierno de Aragón. E intentamos, es fundamental, pues las primeras horas de extinción sean lo más rápidamente posibles para evitar que con la bajada de la temperatura nocturna, pues intentaré por todos los medios controlar en la medida de lo posible el incendio.
1: En Cataluña ya están estabilizados los incendios de Gavàs, en Menat y Les Gavarres, tras una tarde de mucho trabajo que ha permitido levantar el confinamiento en varias localidades. Otro de los que preocupa, el de Navarcles, evoluciona de forma favorable y se espera que pueda quedar estabilizado en las próximas horas, ya que esta madrugada los servicios de extinción van a seguir trabajando en la zona. Nuria Parlón, consejera de Interior de la Generalitat, pide no levantar la guardia.
6: Es importante pues pedir la complicidad de la ciudadanía en las próximas horas. Mañana será un día complicado, altas temperaturas, baja humedad y una situación que requiere de estar atentos y sobre todo tener mucha precaución para evitar que cualquier actividad cotidiana que creemos que puede ser inocua, como pues fumarte un cigarro y no apagar bien lo que serían los restos o no actuar de una forma responsable, ¿no? Pues nos pueda provocar incendios.
1: Y otro incendio que se espera dar por estabilizado esta madrugada es el de Espina de Tremor en León, unos trabajos de extinción que se van a desarrollar en el último día de la segunda ola de calor del verano. 14 comunidades presentan avisos por altas temperaturas, 10 de ellas de color naranja, con máximas que pueden llegar a los 41 grados en zonas de la Comunidad Valenciana. Deportes, este jueves empiezan los cuartos de final del Mundial. A las 10 de la noche, Francia y Marruecos se ven las caras en busca del pase a semifinales. Mario Costas, buenas noches.
7: Buenas noches. Primer partido de cuartos y se repite la semifinal de Qatar 2022, en la que aquella ocasión se llevaron los galos. Partidazo el que nos espera y que podrán ver en la 1 de Televisión Española y también se lo contaremos en Tablero Deportivo de Radio Nacional. Mismo programa por el que se ha pasado esta tarde-noche Marc Cucurella, el que es uno de los hombres más destacados de la selección, ha dicho esto sobre el estado de los nuestros.
8: Es verdad que estos últimos partidos hemos hecho un gran trabajo y nada, a continuar así, a seguir mejorando las cosas que podamos.
7: Recordamos, España se mide a Bélgica el viernes a las 10 por un puesto en semifinales. Y cerramos con ciclismo porque este jueves arranca la sexta etapa del Tour de Francia con 186 kilómetros marcados por el ascenso al Tourmalet.
1: La información regresa a esta sintonía cuando sea la 1, medianoche en Canarias. Siguen hasta entonces con Isabel Gemio y El Último Tren.
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0: Please, please, please, stay with me. Sí, por favor. Bueno, no hay que pedir algo así, porque si alguien no quiere quedarse contigo, mejor que se vaya. Eso es así. La canción dice, stay with me, quédate conmigo. Mira, Maru. Maru se ha reído. ¿De qué? ¿De ha reído de mi frase? Maru Arrande está allí al otro lado, en la parte técnica. Se van turnando. Es que está ahí Juan al lado y están mira, los dos últimos en llegar, mira qué complicidad, los dos sonriéndose. Qué bonito eso, qué bonito. Bueno, pues si te quedas, vamos a hablar de los 10 años de La Manada en esta sección de Laura Freixas de los miércoles. Y recordarte que el lunes próximo vamos a regalar libros. Mira, ¿le podemos regalar el tuyo, Laura Freixas? Buenas, buenas, buenas, buenas, buenas. ¡Ay, las distracciones! Claro, están los dos mirándose ahí jugando. No, que estoy jugando. Maru, no te pongas roja, no te preocupes. Es que es bonito, están con complicidad, que eso es bonito entre compañeros. ¿Qué te iba a decir? ¿Que regalamos a uno tuyo? Ay,
1: sí, por favor, regalad mi libro Mi Madre en el Espejo.
0: Por ejemplo.
1: Que es un libro así muy íntimo,
0: pues mira,
1: sobre mi madre.
0: A una señora, le vendría muy bien esta señora que llamó anoche, pero claro, vamos a hacer un sorteo, sí. Y somos muy democráticos. Aquí, ¿verdad, Ramiro? Lo hacemos muy seriamente. Vamos, sacando de la urna, metemos el... le ponemos a cada uno un número. Uh-huh. A cada de las llamadas, a cada una de las llamadas le ponemos un número,
1: sí,
0: ¿vale?
1: Sí.
0: Y luego, una mano inocente, que aquí hay muchas, en este programa hay muchas, sacan los números. Uh-huh. Y entonces a cinco oyentes que hayan dejado un mensaje desde el lunes pasado hasta el lunes que viene, hablando del verano, recuerdos del verano, el verano en que cambió sus vidas, que se enamoraron, que hicieron un viaje maravilloso, pues sorteamos 5 libros para cada uno.
1: Oye, me encantaría que uno fuera el mío.
0: Pues sí,
1: claro.
0: Podemos
1: ya
0: incluirlo.
1: Ya me dirás, luego me dices qué hay que hacer.
0: Sí, porque si no lo tenemos, que estaba, no sé si está por ahí, porque yo me lo llevé para leerlo este verano.
1: Bueno, claro.
0: Que no me da la vida.
1: Para eso te lo di.
0: Claro, por eso. Entonces, si no te pedimos uno.
1: Sí,
0: te pedimos uno. Vale. Pues eso, el lunes. Entre todos los que habéis dejado un mensaje sobre el verano, también el jueves volveremos a hablar de cines de verano. ¿A ti te gustan los cines de verano? ¿Hay alguno cerca?
1: No.
0: ¿No?
1: No. Bueno, espérate, ahí en Cibeles, en el ayuntamiento.
0: ¿En el ayuntamiento?
1: Sí, hacen o hacían que he ido
0: alguna vez,
1: ciclos de cine clásico maravillosos en el patio, que creo que está cubierto el patio o acristalado.
0: Sí.
1: Voy a ver si voy este verano.
0: Estamos también preguntando por los cines de verano, si tienen por ahí uno cerquita, si recuerdan la primera película, pues aquel verano que fueron a un cine de verano. Pues todo eso en el 913-46-10-10. ¿Sabes que me da mucha alegría lo que he leído esta semana, Laura?
1: Sí.
0: Sobre Murakami, que ha sacado un nuevo libro.
1: Sí.
0: ¿Tú eres lectora de Murakami?
1: Leí solo una novela suya que me gustó muchísimo,
0: la de Blues,
1: Tokyo Blues.
0: Tokyo Blues,
1: sí,
0: ¿no?
1: Sí.
0: La primera. Pero esa fue por los años.
1: No sé si la primera.
0: Esa la leí yo, sí.
1: Ya, una sola.
0: Bueno, una de las primeras, de éxito, quiero decir, al menos. Sí, sí. Vamos, de éxito. Sí, sí. Pero yo creo que finales de los 80.
1: No sé, yo la leí hace unos años.
0: Sí. Bueno, pues ha sacado el libro después de mucho tiempo. Tiene unos seguidores en el mundo mundial, es una cosa, este hombre. Además ha dicho que lo que él escribe no lo puede escribir la IA. Y la verdad es que sí, porque es muy personal. Sinceramente.
1: Bueno, yo creo que eso pasa con toda la buena literatura de narrativa. Los ensayos a lo mejor es otra cosa.
0: Efectivamente, estamos de acuerdo. Bueno, pues es... y por la madrugada iban salía a la venta su libro. Colas de los japoneses. Claro, él es japonés. Bueno, pero tiene fans en todo el mundo, ¿no? Colas en las librerías para comprar el libro. La historia de Sao, de Fa... Ahora no me acuerdo bien. Pero bueno, que protagoniza además una mujer.
1: ¿Ah, sí?
0: Que es bastante infrecuente, en fin. Pues eso, que da alegría, ¿no? Que la gente haga colas para comprar un libro.
1: Pues sí, además hacer cola es como una heroicidad hoy en día, ¿no?
0: ¿Y sabes que han cesado a la directora de la Feria del Libro?
1: No sé por qué. Ella dice que había 5 motivos y que ninguno la convenció. Pero
0: efectivamente.
1: No he leído en ningún sitio qué motivos eran.
0: Yo
1: a mí
0: tampoco
1: me parecía estupenda,
0: la
1: verdad.
0: De comprender,
1: de
0: y no
1: trato
0: sé.
1: Y lo que hizo en la feria, no sé.
0: A mí también me lo parece, que no
1: pues
0: lo ha hecho bien. Claro, lo vamos a preguntar. Claro, no sé si
1: invítala.
0: Querrá hablar, pero la vamos a invitar. Sí, claro, pues el lunes que viene le hacemos una llamada, aunque sea, ¿verdad?
1: Eso.
0: Lo intentamos. Bueno, tenía por ahí unos textos que leeré en otro momento porque ya me he enrollado demasiado, así es que vamos con el contestador, esos mensajes y vuestros recuerdos de aquel verano.

0: verano es ir desde Jaén a Málaga y tardar todo un día. Parábamos, bueno, lo primero, íbamos 7 personas, además de un perrito, en el coche, en un Jetta. Y además parábamos siempre a mitad de camino. Mi madre ya había preparado toda su comida y parábamos para comer, pues había que descansar. Ahora lo pienso cuando voy a Málaga y digo, madre mía, todo un día para llegar a Málaga, cuando ahora lo haces rapidísimo. Y recuerdo a mi abuela, a mi tío, mi hermano y mis padres en Río Frío con un mantelito, y allí mi madre había preparado toda la comida fría para descansar. Aunque nos tirábamos todo el día de viaje, es un recuerdo precioso, porque mi hermano y yo jugábamos mientras por allí, y mi padre se echaba su siesta, y mi madre, mi abuela y mi tío, pues hablaban de sus cosas. Y cuando llegábamos a Málaga, parecía que habíamos ido al fin del mundo.
1: El mejor verano de mi vida, con 7 u 8 años, me fui todo el verano mis hermanos con mis abuelos. Ni había luz, ni había allí ni duche, ni cosas de esas, ni televisión, pero es el mejor verano que pasaste. No quiero yo tomar
2: y por la playa caminar. El verano que recuerdo con muy especial cariño es el de 1987, que cumplía 30 años. Mi entonces pareja me depositó 30 rosas rojas en el mar y además viajé a Turquía y Estambul me encantó.
3: Déjanos tu mensaje en nuestro contestador 91-346-1010.
4: ¿Qué decías?
5: Bien que era un verano así. Hombre, con rosas en el mar, por Estambul, favor, 30 años.
4: Por favor, 30 rosas en el mar, como aquella canción de Rosas en el Mar de Aute y Masel, qué bonito. Me encantan estos recuerdos, me encanta, porque además vuelven a vivirlo los oyentes cuando recuerdan. Es bonito recordar, porque se ha quedado ahí grabado de una manera especial y lo comparten con nosotros y lo agradezco mucho, muchísimo. Y además entrarán en el sorteo de 5 libros. 91-346-1010.

0: Qué voz, ¿eh? La descubrimos anoche, supongo que ustedes tampoco la conocían. Es nicaragüense, estuvo aquí Cesia con Gioconda Belli, que también estuvo con nosotros anoche. Nos estuvo Cesia cantando en directo y esta es una de sus canciones. Es una mujer feminista, joven, de 27 años, que también ha tenido que exiliarse de Nicaragua por la situación de Nicaragua. Y bueno, fue fantástico anoche escucharlas a las dos generaciones tan diferentes de nicaragüenses. Bueno, pues con esta canción ya estamos aquí con Laura Freixas, como han oído, porque ella ha propuesto hoy, con motivo de los 10 años de la violación de la manada, pues aquel Hermana Yo Sí Te Creo que vamos a recordar. Y además traes invitada, ¿quieres presentarla primero,
1: sí,
0: verdad?
1: Sí, empiezo presentando a Rosa. Hola, Rosa.
0: Buenas noches, Rosa.
1: Cobo. Rosa Cobo Bedía, nació en Cantabria en 1956, ya sabes que yo siempre cito el año de nacimiento.
0: Ya tiene esta manía. ¿A ti, Rosa, qué te parece?
2: Pues mal, ¿Es
0: imprescindible decirlo de la edad?
2: No.
0: ¿Estamos de acuerdo tú y yo?
1: No me digas.
2: Vale, completamente, Rosa, de acuerdo.
1: Como feminista yo pensaba que tú me vas a apoyar.
0: Y dale, como bueno, que tiene que ver lo del feminismo con lo de la edad y
1: bueno,
0: todo el rato
1: reivindicar
0: lo de la...
1: nuestro derecho a ser mayores. En fin, es profesora titular de Sociología del Género en la Universidad de La Coruña y presidenta de la Red Académica Internacional de Estudios sobre Prostitución y Pornografía. Y sus últimos libros publicados, solo voy a citar los tres últimos, son La Prostitución en el Corazón del Capitalismo, de 2017.
0: Qué interesante.
1: Pornografía, El Placer del Poder, de 2020.
0: Otra cosa también interesante.
1: Y en 2024, La Ficción del Consentimiento Sexual. Que
0: uy,
1: realmente es lo más adecuado para lo que vamos a hablar esta noche.
0: Pues sí. Bueno, primero le ponemos en contexto la situación. 10 años de la violación en los Sanfermines, un 7 de julio de 2016.
1: Sí.
0: Que conmocionó a... Nos conmocionó a todos, a toda la sociedad.
1: Sí, porque fue una cosa muy llamativa. O sea, una chica de 18 años en los Sanfermines, de madrugada, en un banco, conoce a un chico, se ponen a hablar, el chico resulta que está con unos amigos, que están por allí, todos hablan, tontean, empiezan a andar, pues no sé, a donde fuera, en la parada del autobús. Y entonces, de pronto, ellos se han estado poniendo de acuerdo entre ellos y la cogen, la tiran del brazo, la arrastran y la meten en un cuartucho de un portal, donde, bueno, antes había salido una señora de un portal, entonces uno de ellos, fingiendo que estaba alojado allí, pues había entrado, había visto que había un sitio, pues el cuarto de los contadores o algo así, un sitio, pues en fin, estrecho y siniestro, y allí la violaron los cinco, de todas las maneras, y además lo grabaron, y luego intercambiaron los vídeos y tal, y los chicos, bueno, pues encantados de la vida, luego le robaron el teléfono móvil, le tiraron la tarjeta y tal, para que no pudiera pedir ayuda, y ella salió, y se quedó llorando en la calle, y entonces una pareja que pasaba pues la atendió, le preguntó qué le pasaba, la llevó a la policía, se puso todo en marcha y los chicos estos alegremente por la mañana salieron a correr delante de los toros y tal, y los detuvieron, que parece increíble porque hay miles y miles de hombres, son básicamente casi todos hombres los que corren delante de los toros, que además todos van vestidos igual, de blanco, con el pañuelo rojo, y los localizaron por la descripción de ellos. No creo que en ese momento tuviera ningún vídeo todavía, no había circulado todavía y tal.
0: ¿Y cámaras? Y estos... de grabación de cámaras de ellos,
1: bueno,
0: de su imagen, no recuerdo.
1: Claro, no, creo que no, porque por la calle en Pamplona no creo que haya.
0: No y lo entonces sé. Sí, llamaban... alguna habrá. Uy, hay cámaras por todas partes.
1: Ya, no me suena que fuera eso.
0: No.
1: Y
0: no
1: además
0: lo
1: resultó que uno era un guardia civil y otro policía, otro militar.
0: Militar,
1: con lo cual pues era todavía más llamativo, ¿no?
0: Bueno, ¿y la sentencia?
1: Entonces, hubo una primera sentencia 2 años después, en 2018, de la Audiencia Provincial de Navarra, que los condenó a 9 años por abuso sexual, no violación. Y esto, fue un escándalo. O sea, ya a las puertas de la audiencia provincial había ya muchas manifestantes congregadas que empezaron a gritar: no es abuso, es violación. Entonces se recurrió la sentencia. Hubo otra sentencia del Tribunal Superior de Justicia de Navarra que ratificó la primera, pero sin unanimidad. Y finalmente esto llegó al Supremo y el Supremo fue el que los condenó por por violación, con penas además mucho más altas. En vez de 9 años pasaron a entre 15 y 23, porque además en algunos, bueno, se añadía el hurto del móvil, la difusión de los vídeos, y en los móviles de 2 de ellos se encontraron la grabación de unos hechos de 2 meses antes en Córdoba, donde le tocaban los pechos a una chica dormida. Entonces aumentaron las penas. Y a una indemnización de 100.000 euros para la víctima.
0: ¿Qué te parece esta sentencia, Rosa?
2: No me parece tampoco particularmente alta, pero si tuviese que estar de acuerdo con una sentencia sería con la del Tribunal Supremo, por supuesto.
0: ¿Violación?
2: Violación.
0: ¿Se demostró?
2: Se demostró con una rotundidad y con una contundencia enorme.
1: Aunque una de las cosas, recordad, que más escandalizó a la opinión pública fue que en la primera sentencia hubo uno de los jueces que hizo un voto particular diciendo que ni violación ni nada, que ello había sido un jolgorio. ¿Os acordáis? Además, sí, la palabra jolgorio, ¿no? O sea, nada, que se veía que lo estaban pasando estupendamente. O sea, una chica entre 5 tíos de 2 metros que la han arrastrado a un portal, que además la están penetrando sin preservativo. O sea, ¿en qué cabeza cabe que eso sea...?
0: ¿Que eso un juez, Rosa?
1: Sí.
0: Que un juez... estamos hablando de hace 10 años. Espero que las cosas hayan cambiado. Ahora hablamos. Pero hace 10 años que un juez se expresara de esa manera, ¿no? Y consideraran que era abuso sexual y no violación.
2: Es completamente insólito, pero sobre todo quizá podríamos decir que es insólito en este momento, porque en estos últimos 10 años yo creo que se ha producido un cambio cultural muy importante. No estoy nada segura de que la judicatura haya cambiado lo suficiente, porque hace muy poco tiempo, en realidad hace meses, hemos visto cómo un juez interrogaba a Elisa Mulia porque había sido acusado de agresión sexual Errejón, y sin embargo parecía que la persona acusada era Elisa Mulia en lugar de Errejón, y el juez la interrogó de unas formas
1: muy agresivas, ¿no?
2: Sí, haciendo esto que se llama ahora revictimizando a la víctima. Entonces yo creo que el cambio cultural se ha dado. Yo creo que esto es claro, y creo tenemos ejemplos que nos permiten verlo, pero no estoy nada segura de que la mayoría de los jueces en sus cabezas se haya producido este cambio cultural.
0: Pero hoy parece imposible, ¿no?, que ante unos hechos como los que ha narrado Laura Freixas antes, unos jueces pudieran, o un juez o una jueza pudiera decir abuso sexual y no violación, ¿no?
2: Bueno, me extraña, a mí lo que más me extraña es sobre todo ese tipo de comentarios tan coloquiales y tan insultantes como lo de jolgorio, porque significa ponerte en el lugar de los agresores y entender que el único placer que existe es el placer de ellos, ¿no? Y no tener en consideración la agresión a la chica. Yo creo que igual lo de jolgorio ahora tendrían quizá, ¿no?, más cuidado para decirlo, pero lo del abuso y lo de la violación yo no creo que esté tan claro imaginario cultural, y yo creo que no está tan claro.
1: Oye, pero ¿por qué crees que esa violación precisamente, o sea, hay muchas violaciones, ¿no?, movilizó tantísimo a la opinión pública?
2: Bueno, yo creo que ha habido bastantes razones. La primera es que en el 2008 en Pamplona asesinaron, después de una violación, asesinaron a Nagore Lafaje en el 2008. Fue ese momento muy importante porque comenzaron a crearse protocolos, coordinaciones entre el ayuntamiento, entre la policía, entre los servicios sociales, que han sido precisamente los que han hecho posible que se pudiese resolver de una manera tan eficaz, ¿no? Y el caso de la manada, ¿no?, ya había previamente. Entonces yo creo que fue muy importante el asesinato
1: de Nagore.
2: De Nagore. Y después empezó a construirse todo ese clima político que dio lugar al Me Too. Y entonces ahí La violencia sexual, eso fue lo que dio entrada a la cuarta ola feminista, y la violencia sexual en realidad se ha convertido en el corazón de la cuarta ola feminista.
0: ¿Y algo ocurrió algo en el mundo? Porque hay por ahí una grabación, un grupo feminista de Chile que empieza grabando una canción, luego en Francia y en muchos
2: las
0: lugares,
2: tesis, tesis,
0: ¿verdad?
2: Sí.
0: A ver. El violador eres tú.
3: El violador eres tú.
0: Es decir, que Rosa, ¿tú crees que ha calado ya realmente la diferencia, ¿no? entre lo que significa para una mujer una violación?
2: Bueno, yo creo que se ha creado bastante...
0: ¿En la sociedad?
2: Yo creo que se ha creado bastante conciencia crítica por parte de sectores amplios de la sociedad, en mayor medida entre las mujeres. Yo creo que esto es un hecho que es indiscutible, pero lo que es otro hecho indiscutible es que las tasas de violación son altísimas. Y ambas cosas son...
1: Oye, ¿y la violación grupal es una novedad? ¿O se ha extendido más? ¿O no sé? O ¿es una impresión que yo tengo?
0: Novedad, desgraciadamente hay casos en el mundo, ¿eh?
1: Pero tengo la impresión de que es más frecuente, aunque en estos casos yo nunca sé si hay más o se denuncia más.
2: No, yo creo que violaciones colectivas han existido siempre, como todo tipo de agresiones sexuales. Lo que ocurre es que en los últimos años han aparecido nuevas formas de violencia contra las mujeres y la violación colectiva se ha convertido en una de esas nuevas formas, no por el hecho en sí mismo de la violación colectiva, sino por todo lo que se han generalizado, porque además implica un tipo de relación ¿no? masculina entre los que están perpetrando
1: entre
2: esa
1: ellos,
2: violación, ¿no? Es lo que Celia Moros llamaba una fratría, ¿no?
1: Sí, de hecho, ya antes en el grupo de WhatsApp este que se llamaba La Manada, unos días antes uno de ellos había puesto: lo que tenemos que hacer es follarnos a una gorda entre los cinco, a una buena gorda entre los cinco. Y esto me recuerda, ¿os acordáis? El entrenador de un equipo de fútbol femenino de Burgos, que se le descubrió también que había enviado, o sea, que en una especie de team building, como se llama ahora, con un equipo masculino, había puesto también en WhatsApp: lo que tendríamos que hacer es follarnos a una entre todas, nada une tanto como eso. Algo así, ¿no? O sea, hay algo, una historia de una transgresión compartida que une al grupo de hombres.
2: Al grupo de hombres que van a perpetrar la agresión. Sí, eso es algo que se puede ver también con mucha claridad en la pornografía, pero que se pueden ver, por ejemplo, en los asesinatos de Ciudad Juárez o en las violaciones de Ciudad Juárez. Y digo de Ciudad Juárez, pero podríamos decir Nicaragua, podríamos decir Colombia, podríamos decir España, ¿no? Porque las agresiones sexuales lo que tienen en común es que están estandarizadas. Y en todos los continentes hay una gran parte de las agresiones sexuales que son comunes, ¿no?
1: ¿Ah, sí?
2: Sí, claro que sí, por supuesto. Y esto tiene, en parte tiene bastante que ver con la pornografía. En la pornografía aparece una agresión sexual y inmediatamente se globaliza. Es decir, lo ha podido hacer una productora norteamericana que lo ha filmado en Camboya, que sale, ¿no?
1: Como los modos
2: en las
1: de
2: plataformas,
1: actuar,
2: sí, se inmediatamente se generaliza.
1: Sí. Bueno, antes cuando hemos hablado de por qué esta violación movilizó tanto, yo creo
0: porque
1: que
0: los medios se hicieron. A mí me gustaría preguntarle a Rosa, a Laura. Tuvo tanta repercusión, tuvo tanto calado en la sociedad, tanto debate, creó tanto debate. Y también es verdad, no sé si recordáis, pero yo recuerdo muchísimo a todas horas el abogado de ellos en las televisiones. Claro que tienen derecho, por supuesto, estamos en una sociedad que toda persona tiene derecho a defenderse, ¿no? A ser defendido.
1: ¿Pero qué es lo que recuerdas de ese abogado?
0: Pues unas expresiones y unas... malas formas y cómo, bueno, estaba convencido de que no eran tan culpables, o esto es lo que me ha quedado.
1: Bueno,
0: ¿no?
1: Y acordaos que le pusieron
0: un
1: detective.
0: Bueno, lo que trataba es, lógicamente, de demostrar, ¿no? Lo del abuso y no la violación, ¿no?
1: recordad que a la víctima le pusieron un detective para que vigilara sus redes sociales e intentaron en el juicio desacreditarla diciendo, pues en sus redes sociales ha puesto que se va de fiesta, o sea que bueno, tan afectada no debe estar.
0: No, es terrible.
1: Es terrible, ¿no? Pero es que lo que iba a decir es que eso se dijo el otro día, asistí a un acto en el que participaba Rosa, un coloquio organizado por el Instituto de las Mujeres con motivo de este aniversario, y una de vosotras dijo, bueno, es que esto tuvo tanta repercusión por muchos motivos, por ejemplo, que pasen los Sanfermines, donde está todas las televisiones y toda la prensa, o sea que es un sitio que ya de por sí tiene mucha visibilidad, pero además el hecho de que las mujeres de este país estábamos ya muy hartas de pasar miedo a la violación, y bueno, yo por ejemplo recuerdo y recordaréis perfectamente las niñas de Alcácer, o sea, esto nos traumatizó a todas, y luego Marta del Castillo, Diana Kerr,
0: terrible.
1: O sea, este goteo constante y ese vivir con el miedo a la violación que nos han inculcado a todas, y además desgraciadamente nos lo han inculcado con razón, y yo también se lo he inculcado a mi hija, o sea que no tengo más remedio, porque sí, es que es verdad. Y entonces hay un momento en que estamos hartas, y cuéntanos, Rosa, tú que eres especialista en esto, ¿qué es la cuarta ola del feminismo?
2: Bueno, la cuarta ola del feminismo tiene una característica, y es que por primera vez en la historia el feminismo se moviliza a nivel global. Es decir, hasta hace 20 años, por decirlo así, el feminismo se había desarrollado, por ejemplo, en el continente europeo, en el continente americano, en el norte y en el sur. Pero en esta cuarta ola la característica que tiene es que no hay un solo continente ni un solo país en el que no haya ideas feministas y movilizaciones feministas. Y la otra característica que tiene es que el corazón de esta ola es la lucha contra la violencia sexual. Entonces, la manada lo que hace es espolear algo que ya se estaba cuajando, algo que ya había comenzado, ¿no?, en el subsuelo de la sociedad, había comenzado a generar mucho malestar, ¿no? El malestar de que de pronto comenzamos a descubrir que no solamente violan a mujeres que son jóvenes, sino también a mujeres de mediana edad y a mujeres mayores,
1: bueno, y ancianas,
2: como acabamos de ver ahora con el caso Pelicot, ¿no? Hace tan poco tiempo. Entonces,
0: pero eso ya es de terror. Bueno, todo es de terror, la verdad. No se puede decir es menos grave, más grave. Todo es de terror, ¿no? ¿Qué hay en esas cabezas, no? Yo digo, ¿qué educación han tenido esas cabezas, esas personas, esa madre? Yo pienso en esas madres, Rosa y Laura, que han educado a esos hijos y que deben estar pensando qué ha pasado, en qué. Seguro que se sienten culpables. No. Pero es que yo me pongo en caso. Perdona.
1: Yo no he dicho nada.
0: No, pero sí, pero se te ve la cara.
1: Se te ve la cara.
0: Quiero decirte que no tienen culpa, evidentemente, las madres, pero seguro que sienten que en qué he fallado. Porque pues, encima las mujeres tendemos a echarnos la culpa, ¿no? ¿En qué he fallado para que un hijo sea capaz de hacerle eso a una mujer?
2: Yo creo que decía Simone de Beauvoir que la mujer no nace, sino que se hace. Y yo creo que los hombres no nacen, se hacen. Y que hay toda una cultura patriarcal, una familia patriarcal, un entramado institucional y cultural patriarcal que socializa a los hombres, a los niños, a los chicos, les socializa en el poder, les socializa en la idea
1: de que tienen derecho.
2: De que tienen el derecho a tener todos los derechos. Y entonces, pues eso hace que una parte de ellos, ha habido históricamente y sigue habiendo una tolerancia de tal calado que muchos de ellos, pues, y cuando digo muchos, no lo estoy diciendo retóricamente, que muchos de ellos se creen con el derecho a poder violar a una mujer, agredirla sexualmente, porque en su imaginario tienen la idea de que las mujeres son de propiedad masculina.
1: Y en su imaginario no la están violando, simplemente están insistiendo mucho, o están, o no sé, o sea, hay como una. Recuerdo una película francesa.
0: O que a ellas van a disfrutar, o que a ellas les va a gustar.
1: Sí, sea, y que no dicen nada porque las mujeres ya se sabe, o sea, nunca, no se manifiestan y tal. Pero bueno, claro, esto esto de la manada fue en 2016 y el Me Too estalla en 2017, ¿no?
2: Sí.
1: O sea que es prácticamente... Es que,
2: pero en España, y a mí me gusta mucho decir esto, porque en España ya tenía... España, que ha sido un país que no ha tenido un movimiento feminista como lo ha tenido Inglaterra o como lo ha tenido Estados Unidos. ¿Os acordáis el tren de la libertad? Es el último tren, es el tren de la libertad. Creo que fue en el 2013. En el 2015 fue el 7N.
1: Perdona, para 7N. Quien no lo sepa, el Tren de la Libertad es la manifestación que se congregó en Madrid contra los el intento del ministro Ruiz Gallardón de hacer una nueva ley del aborto que recortaba el derecho al aborto.
2: Eso es, sí. Y en el 2015 una movilización insólita en Madrid contra la violencia hacia las mujeres. O sea, teníamos ya... digamos, un camino hecho, ¿no? Y después aparece todo este clima que va a desembocar en el Me Too. Y a mí siempre me gusta mucho decir que el Me Too es quizá de las cosas más civilizadoras que han pasado en este siglo XXI, ¿no? Millones de mujeres en el mundo diciendo Me Too, yo también he sido agredida, y millones de mujeres contestándole, yo te creo, hermana. Cuando la policía no nos cree, cuando el juez de turno tampoco nos cree, cuando nuestras propias familias muchas veces ni siquiera nos creen. ¿Y qué hay más civilizador que creer en la palabra?
1: Mira,
2: de las mujeres.
1: Yo siempre pensaba que qué pena que las niñas que son objeto de abuso no se lo digan a sus padres, a sus madres, a sus maestros y tal. Y luego, después de haber leído algunos libros, como por ejemplo Triste Tigre, de esta francesa Neige Sino, que cuenta cómo su padrastro la violó durante años, entiendo lo difícil que es. O sea, ella decía, estoy mirando a mi madre que está tranquilamente fregando los platos y pienso, si ahora yo le dijera, ¿sabes lo que ha hecho tu novio esta noche y todas las noches antes y tal? El terremoto que iba a provocar, iba a destruir a la familia. O sea, lo entiendo. Y luego, bueno, las madres y padres que no lo quieren saber y que no lo quieren creer.
0: Eso te iba a decir, porque hay bastantes casos, todos hemos oído casos, en los que la madre lo sabía.
1: Sí.
0: Y hace oídos sordos o mira para otro lado. Eso es, eso es terrible.
2: Es una tragedia. Ahora estoy trabajando en un libro sobre abusos sexuales a niñas y estoy entrevistando a mujeres que ahora son adultas, pero que fueron abusadas cuando eran niñas o cuando eran adolescentes. Y una de las cosas que más me ha impresionado es cómo muchas de ellas, en un momento de su vida, explican a sus madres y a sus familias qué es lo que ha ocurrido. Un primo, un tío, un padre, un vecino, un hermano, en fin, ¿no? Y lo impresionante es que a muchas no se las cree y a otras se las cree, pero la familia sigue actuando como si eso no hubiese pasado. Y entonces, estas mujeres a las que he entrevistado, todas me dicen lo mismo. Ha sido casi peor que no me hayan creído. Ha sido casi peor la traición de las personas a las que yo quiero que la propia, que el propio abuso.
0: Una madre. Que no te crea una madre.
2: Ni las tías, ni pero, o las madres igual creen, pero después pues piensan en todo el conglomerado familiar, no son capaces de digerirlo y su forma de negarlo es hacer como si no hubiese pasado.
0: Bueno, que siempre se me olvida decir el teléfono al principio. Hay por ahí alguna canción y lo recuerdo porque se me olvida.

0: 900-137-137, porque ha pasado a veces, ¿no? Aquí en este programa y contigo también, Laura, de pronto personas que dicen, yo quiero contar esto y yo quiero compartir con vosotros esto, y este micrófono siempre está abierto, pues en este caso para las mujeres, ¿no? Que es de lo que estamos hablando, de la violencia contra las mujeres. 900-137-137. Lo de la sumisión química, por ejemplo, últimamente está muy de moda. Que lo habíamos oído también en los años 90, yo me acuerdo, en los años 80, cuando éramos jóvenes y teníamos 20 y tantos años. Siempre teníamos miedo y cogíamos ya la copa para que no nos echaran nada en la copa. Eso nos lo han contado siempre.
1: ¿Y tú crees que es normal?
0: ¿Cómo va a ser normal?
1: Salgamos con amigos o conocidos, gente de nuestra edad, gente normal, hombres que se supone que son normales, y tengamos que tener ese miedo. O sea, es que yo creo que ese miedo a los hombres lo tenemos incluso en algún momento, por ejemplo, de la separación de tu marido, dices, bueno, ¿cuántos casos veo en la televisión de hombres que eran la pareja cariñosa y tal y que se convierten en energúmenos? Nunca sabes. ¿A ti qué te parece, Rosa, esa frase que de la que muchos hombres se quejan tan amargamente, de todos los hombres son violadores en potencia?
2: Bueno, yo no
0: a mí me parece una exageración.
2: No acabo de compartir la idea de que todos los hombres son potencialmente violadores, pero sí creo que hay una cultura que tolera la violación y que tolera un comportamiento agresivo a los varones. Eso sí existe, y porque eso existe, las tasas de violación son tan altas y las agresiones sexuales son tan frecuentes, y sobre todo entre los menores está creciendo de una forma muy alarmante, sostenida, ¿no? Me imagino, ya hay estudios que dicen que vinculado también al consumo de pornografía, ¿no? Claro. Donde se normaliza la violación como algo, ¿no? Como un derecho divino que tienen los varones. Entonces yo no creo que los hombres sean potencialmente todos violadores. No
1: pero yo pero
0: no, porque creo que no nos hace ni siquiera esto, sí. No juega esa expresión a nuestro favor.
1: Yo entiendo que es ofensiva.
0: Porque entonces todos los hombres, que son muchos y que son la mayoría, que no cabe en su cabeza esa posibilidad de forzar a una mujer de la violación, entonces es cuando dicen, no nos metáis a todos.
1: Vale,
0: en el mismo
1: Isabel,
0: saco.
1: Pero yo haría dos matices aquí. Uno, que cuando decimos todos los hombres, cuando se dice todos los hombres son violadores en potencia,

0: Y el otro matiz es que no todos los hombres son violadores en potencia, pero desde el punto de vista de una mujer, no sabes cuáles lo son y cuáles no lo son. O sea, tú no los puedes distinguir. Sí, entonces tú tienes que partir de la base de que hasta esos chicos tan simpáticos que has conocido en Pamplona por la calle, viniendo todos de los Sanfermines, tanta camaradería y tal, te pueden hacer esto. ¿Cómo vas a saber que esos son de los que no?
1: Por eso el hombre que pusimos aquella noche de una cuenta diciendo, yo me pongo en el lugar de las mujeres y lo entiendo, porque yo nunca he pasado ese miedo.
0: Claro,
1: en ese sentido, los hombres que no se sientan violadores, que nunca hayan forzado a una mujer, tienen que ser cómplices de esto que nos pasa a las mujeres, de ese miedo hacia ese tipo de hombre.
0: Claro.
1: ¿Verdad, Rosa?
2: Sí, tienen que entenderlo, pero tienen que dar un paso más allá que entenderlo. Entenderlo es insuficiente. Es insuficiente que un varón en su casa diga,
0: lo entiendo,
2: cuánta violencia sexual. Yo creo que tienen que dar un paso, y ese paso es tener manifestaciones públicas, tener opiniones públicas en medios que quizá les son adversos, ¿no? Por ejemplo, en esos chats masculinos en los que hablan de las mujeres como si fuésemos cosas, ¿no? Por poner un ejemplo, pero hay muchos.
1: ¿Cómo como si fueran cosas? No. Que orientan y dan consejos de cómo violarlas y de cómo dormirlas para violarlas.
0: Sí, sí, hay páginas. O sea, yo he tenido esta discusión a veces con algún hombre. La discusión era, yo digo, el caso Pelicot demuestra que hay una cultura de la violación si en un radio de 50 kilómetros de un pueblecito un tío puede encontrar a 100 hombres dispuestos a ir a violar a una mujer dormida, a su casa y tal, y luego esos 100 más otros no se sabe cuántos que se enteran de que esto está funcionando y no dicen nada, no avisan a la policía y tal. Entonces, concretamente este amigo en el que estoy pensando me decía, bueno, pero esto perversos, pervertidos siempre hay y eso no demuestra nada, y bueno, total son 50, cuántos habitantes debía haber y tal. Pero a ver, yo estaba buscando datos y hay plataformas de internet como una que se llama Motherless, que tiene 20.000 vídeos de mujeres dormidas y violadas, los cuales han sido visualizados cientos de miles de veces. Ay, y esta web tiene 60 millones de visitas al mes. Y entonces, esto es una web en la que se intercambian consejos como una cosa, o sea, me he enterado de cosas horribles, como una cosa que se llama Eye Check, que es comprobación por el ojo, que te enseñan con imágenes cómo levantarle el párpado a una mujer para ver si está dormida de verdad, o sea, si está inconsciente, y entonces la puedes violar. O sea, hay redes, pero además esto ha pasado en varios países. O sea, hay una investigación de la CNN que lo hicieron, una investigación en 7 países que encuentra redes de estas. O sea, está muy extendida esta cultura.
2: Y permite que complemente esa información con otra. 30.000 hombres en Portugal participan en un foro y envían fotos desnudas en situaciones, digamos, ¿no?
0: Íntimas.
2: De sus mujeres, de sus novias, de sus hijas. 30.000 en Portugal se ha descubierto. Se ha descubierto 7.000 en Italia. Claro, la pregunta es...
1: Claro, minoría.
2: Eso es. No es tanta minoría, pero sobre todo en relación a lo que decías tú, Laura, es que no son pervertidos, es que son hombres normales, es que son padres de familia, es que son individuos cariñosos con sus esposas y con sus criaturas.
0: Bueno, Dominique Pelicot era un marido ejemplar, por ejemplo, ¿no?
2: Sí, totalmente ejemplar. Ella decía que era lo que siempre había querido tener, un tipo...
0: Estupendo.
2: Cariñoso.
0: Que
2: atento,
0: le llevaba el desayuno a la cama con los somníferos en el, bueno, en el café.
2: Pero muchos son así. Eso, los que son pervertidos, que tenemos, ¿no? Ese estereotipo, esos son los menos.
0: Bueno, y hablando de la cultura de la violación, precisamente la cultura tiene esa constante de mostrar. Esa constante que no es de todas las épocas ni de todos los países, demostrar como eróticamente atractiva a la mujer dormida o tumbada y desnuda. De hecho, esto es algo que aparece en un momento dado, en el siglo XV o XVI, estos retratos de mujeres desnudas, como las de Tiziano, tumbadas. Y eso es muy

0: distinto de las escenas eróticas de otras culturas, por ejemplo las cerámicas precolombinas, donde lo que se ve es a un hombre y a una mujer en actos sexuales, o sea, actuando los dos. Entonces, presentar a la mujer como si estuviera en un escaparate o como si fuera algo que te vas a comer, y no meter además al hombre, sino que el hombre está fuera del cuadro mirando esa mujer, que además está como inerme, porque si estás desnuda y echada, no puedes huir ni puedes actuar. O sea, eso ya es como una invitación a un cierto tipo de relación, pues desigual, por decirlo de alguna manera.
1: Bueno,
0: y eso llega a las niñas y niños con La Bella Durmiente, por ejemplo.
1: Claro, el arte en general, además, ha pintado a las mujeres así y desnudas, mucho más que el hombre desnudo.
2: De todas las formas, se está identificando. Por ejemplo, en prostitución se está identificando cómo algunos varones buscan, y esto es algo yo creo que tiene mucha capacidad explicativa para lo de Pellicott y para todo esto, buscan, porque es lo que más les excita, la vulnerabilidad más radical. Por eso, en prostitución reclaman a mujeres embarazadas, a ser posible de 8 meses, reclaman a discapacitadas físicas, a discapacitadas mentales, niñas.
3: Por favor.
2: Las tasas de abuso, sexual a niñas fuera de la prostitución alcanzan entre un 25 y un 30%, y hay instituciones internacionales que dicen que en realidad esto es un poco la punta del iceberg.
1: Bueno, es decir, que si se investigara más,
2: si se sacase a la luz.
1: Porque he leído hace poquito en el diario.es, me he hecho por aquí unas anotaciones, algo que cuesta creer, que a lo mejor vosotros lo habéis leído, Rosa y Laura. Una investigación que ha hecho la Universidad de Girona, destapando los déficits que existen en España, en la Fiscalía, en el Ministerio de Justicia, en el Poder Judicial, a la hora de recopilar estadísticas sobre sentencias por delitos sexuales. Es un artículo, me lo he apuntado porque creo que es de Justicia, de Oriol Solé Altimira, que cuenta que ninguna institución española sabe ni de manera aproximada cuántas sentencias se han dictado por delitos sexuales más graves, ni cuántas personas han sido juzgadas y condenadas por ello. Y en el 20% de las denuncias por delitos contra la libertad sexual, la víctima era menor de 13 años. Que con respecto a otros países tenemos muchísimo que mejorar. No concuerdan las estadísticas de un lugar y de otro, y que todo el mundo que se le ha preguntado a través de ese artículo, que dicen que hay que mejorar, evidentemente. ¿No os ha sorprendido esto? Porque a lo mejor nos llevaríamos...
2: Sí.
1: Sería un drama, a lo mejor. Bueno, ya lo es, pero nos sorprenderíamos, ¿no?, de la realidad.
2: Saber en todo el terreno que tiene que ver con la violencia sexual, hacer cualquier tipo de investigación es siempre el horror, porque siempre descubrimos que lo que hay es mucho más de lo que imaginábamos. Entonces, sí, esto es así.
1: ¿Y qué hay que hacer entonces, Rosa?
0: Sí, vamos a terminar. Vamos a intentar terminar con alguna nota positiva.
1: Pero ante esto hay algo positivo.
0: Lo que se puede
1: el
0: hacer,
1: denunciarlo, el que las mujeres denuncien.
0: Sí.
1: Claro, pero siempre la mujer luego denuncia y luego le pasa lo que le pasa. Pero es evidente que hay que decir que
0: denuncie. Bueno, parece ser que la de La Manada, oí decir a una periodista que la conoce, que evidentemente no puede dar datos y tal, que es feliz, que ha rehecho su vida. Supongo que ese trauma nunca se supera del todo, pero que se ha salido, vamos, mejor que Nagore Laffage o que, en fin, otras,
2: sí,
0: ¿no?
2: Quizá una de las cosas que a mí más me llena de... que más me llena de alegría en esta investigación que estoy haciendo sobre abusos sexuales a niñas es ver cómo una parte de las mujeres que yo he entrevistado han salido de intentos de suicidio, han salido de tragedias. Como una de ellas me decía la semana pasada, es la primera vez en la vida que me puedo echar en un parque debajo de un árbol y sentirme feliz, ¿no? Entonces, pero para eso es imprescindible creer en la palabra de las mujeres.
1: Pero eso es imprescindible. Todavía hay gente que duda.
2: Hombre, claro, por eso el yo te creo, hermana.
1: Es verdad que, como nunca decías, el Me Too, ¿no? la sororidad, ¿no? La complicidad entre las mujeres, el apoyarnos entre unas y otras. Yo creo que eso ha sido también un cambio exponencial muy, muy grande en la historia del feminismo.
0: Y el sacar a la luz, el decir las cosas, el contarlas. O sea, vamos, yo no denunciaría, que a mí también me han pasado cosas y nunca las he denunciado, pero en poderlas contar, por ejemplo, pues en mi libro este de Mi madre en el espejo, pues cuento alguna, bueno, ya verás, ¿no? Pues poder hablar de eso.
1: ¿Pero creéis que, hablabais, el Me Too surge en el 2017. ¿Crees, Rosa Laura, que sigue con la misma fuerza, efervescencia que en los primeros años? ¿O hay un interés por parte de algunos sectores de aminorar, ¿no?, y rebajar esa fuerza?
2: Las dos cosas que dices son verdad. Yo creo que sigue con bastante presencia en el imaginario colectivo el profundo malestar y la rabia, ¿no?, colectiva de muchas mujeres contra la violencia sexual. Eso sigue, pero es completamente cierto también que hay muchas instancias de poder que tratan de, en la medida de lo posible, de debilitar este movimiento. Y eso lo hemos visto con mucha claridad. Pero yo también pienso que son intentos inútiles y que lo vimos con el beso de Jenny Hermoso.
1: ¿Ah, sí?
2: Parecía que todo estaba acabado, ¿no?, que este movimiento se había acabado, o por lo menos que estaba medio apagado, y de pronto las redes sociales, los medios de comunicación, la gente en sus lugares, diciendo que aquel beso había sido una agresión sexual, cuando parecía que ya todo estaba... Por lo tanto, yo soy optimista.
0: Yo también, ¿eh? Yo creo que las mujeres ahora tenemos mucha más conciencia de nuestros derechos y de que no nos tenemos que callar, ni resignar, ni naturalizar las agresiones.
1: Disculpadme, vamos a escuchar un mensaje que ha llegado al 913461010.
3: Te voy a contar algo que sucedió como la manada en los años 50. A mi hermana, que era la chica de la Moncloa, la cogieron cuatro hombres del barrio y se la llevaron a la carretera Castilla y la dieron una paliza de muerte y la dieron con una piedra en la cabeza y la dejaron para morir. Entonces la llevaron al hospital provincial y al final tuvo un cáncer que no se le curó nunca y se murió. Yo tenía 12 años y ella tenía 22. Y en el colegio, era la época de Franco, al llegar a la clase me dijo la profesora que me castigaba contra la pared por ser hermana de esa chica.
1: Por favor, Dios mío, pero qué horror. No, si han evidentemente la violencia contra las mujeres ha existido en todas las épocas. Pero bueno, estamos de acuerdo en que ahora lo que decíais, ¿no?, se dice más, se cuenta más, se comparte más, se denuncia más.
0: Y además hay leyes, que de eso no hemos hablado, pero se ha cambiado a raíz del caso de la manada.
1: ¿Sí? ¿Queréis destacar
0: algo,
1: Rosa?
0: Se cambió la ley.
1: ¿Y Laura?
2: Bueno, se hizo una ley. Esa ley fue la respuesta a todas las movilizaciones feministas, que fueron las más grandes que se han producido en el mundo, y esto es importantísimo. Y se hizo una ley en la que se ha introducido el consentimiento sexual en la legislación. Yo creo que eso es algo extraordinariamente importante, más allá de los defectos que puedan tener esa ley, que los tiene.
1: Sí, porque luego les acusan de que hay violadores en la calle por culpa de la ley.
0: Bueno, os cuento el caso de la manada. Uno de los violadores consiguió que se le rebajara la pena un año, de 15 a 14. Pero hay una cosa interesante, que es que otro de los violadores de la manada, uno que tiene una de las condenas más altas, 21 años, porque, bueno, por lo que sea, ese hizo una carta abierta diciendo que él no iba a pedir rebaja de pena, que él quería cumplir su pena hasta el final, porque
1: menos
0: se quería reinsertar.
1: Menos mal. Bueno, pues eso es positivo.
0: Eso es positivo, sí, sí.
1: Por
0: eso
1: parte
0: es,
1: de este
0: eso
1: hombre.
0: Es admirable, la
1: sí,
0: verdad.
1: Sí, sí, sí, sin duda. Se nos acabó el tiempo. Rosa Cobo, ha sido un placer. Muchísimas gracias por venir aquí a pasar esta horita con nosotros en El Último Tren y con Laura Freixas. Buena semana.
2: Muchas gracias.
1: Buen verano porque ya
0: no nos
1: ya
0: vemos
1: nos
0: hasta septiembre, aunque el 15, el miércoles que viene, yo estoy
1: sí,
0: aquí.
1: Sí, sí. Buenas noches. Luego el tributo a Joan Manuel Serrat, mesa de redacción, muchas noticias, que nadie se duerma si es posible. 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
1: Es la 1:00 p.m. en las Islas Canarias.
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1: ¿Qué tal? Buenas noches, Irán. Una noche más vuelve a sonar así. Donald Trump finalmente ha cumplido con sus amenazas. Probablemente vamos a golpearles duramente esta noche. Ese era el mensaje, esa era la indicación. Y Estados Unidos, por segunda noche consecutiva, ha atacado objetivos militares iraníes, dando por finiquitada completamente una tregua, un alto al fuego, que ha durado apenas 20 días. El ataque estadounidense, registrado hace escasas horas, se ha centrado en las regiones de Bandar Abbas, Sirik, Bushehr, Konarak y Chabahar, todas ellas zonas próximas al estrecho de Hormuz, todas ellas atacadas con la intención de mermar la navegación por un enclave que Irán amenaza con volver a cerrar a cal y canto. A través de redes sociales, el régimen iraní promete una respuesta contundente que nos devuelve a la casilla de salida del conflicto. La primera consecuencia, el Brent, el petróleo, se sitúa en niveles que no veíamos desde antes del conflicto y ya ronda los $80 el barril. La segunda consecuencia es el regreso de antiguas proclamas.
2: Y bueno, sabe cuál es nuestra posición. Nosotros lo que queremos es, en fin, que no se inicie de nuevo una guerra. Las guerras son siempre malas noticias, sobre todo para la gente que la gente civil, sobre todo y particularmente los niños, las niñas y las mujeres, y por tanto lo que esperamos es que se restablezcan las conversaciones y se consolide el acuerdo de paz. Y en la humilde posición que nosotros podamos tener y contribuir a ello, desde luego lo haremos, ¿no?
1: Pedro Sánchez, desde Ankara, desde Turquía, decía estar esperanzado con que esto, este ataque y el de ayer, no echase por tierra un acuerdo de paz que Estados Unidos ya da directamente por roto. Mensaje de oposición a la guerra en Oriente Próximo, que ha vuelto a desatar las críticas de Trump contra España. Es una causa perdida, decía, un aliado terrible, calificaciones que llegaban antes de la sentencia. El presidente estadounidense pedía romper completamente las relaciones comerciales con nuestro país. Bruselas, sin embargo, trataba de rebajar la alarma.
3: The Commission will always ensure that the interests of the European Union and all our member states.
1: Olof Gill, portavoz de la Comisión Europea, cerraba la puerta a una ruptura total. España, dice, se encuentra bajo el paraguas de la Unión Europea y la suspensión de las relaciones comerciales no está encima de la mesa. Y en nuestro país no perdemos de vista los fuegos que siguen afectando a gran parte del territorio nacional. Ahora mismo la atención se centra principalmente en tres puntos de nuestra geografía: Navarcles, Pla de Manlleu y Castellonroi, los dos primeros en Cataluña, el tercero en Aragón. Vamos por partes. Navarcles evoluciona favorablemente, pero ha llegado a mantener a 90.000 personas confinadas. Pla de Manlleu ya está estabilizado, pero por el camino ha calcinado 110 hectáreas. La consejera de Interior de la Generalitat, Núria Parlon, era optimista.
4: Una buena evolución, se estabilizarán en las próximas horas. En el caso del de Navarcles hemos podido levantar los confinamientos, está en vías de estabilización, se mantienen durante estas horas para garantizar pues un mejor trabajo también de la operativa.
1: Y en Aragón, en Castellonroi.
5: Mañana por la mañana, a primera hora, haremos otro cecopi, pero ya están previstos bastantes medios aéreos para trabajar durante el día del Ministerio del Gobierno de Aragón. E intentamos, es fundamental, pues las primeras horas de extinción sean lo más rápidamente posibles.
1: Roberto Bermúdez de Castro, consejero de Interior, también llamaba la calma. La UME ya trabaja en un incendio que ha arrasado por el momento más de 100 hectáreas. Esperemos que la bajada de temperaturas prevista para esta noche ayude a los trabajos de extinción. Y en los deportes, hoy a las 10 de la noche, hora peninsular, en Boston, comienzan los cuartos de final de la Copa Mundial de Fútbol con el partido entre Francia y Marruecos. Jordi Urios, buenas noches.
6: Buenas noches. En el recuerdo de aquella semifinal del pasado Mundial de Qatar, en la que los franceses terminaron imponiéndose 2-0 a los Leones del Atlas, partido que promete alto nivel tanto del juego coral de Marruecos como de los goleadores, como Kylian Mbappé, que lleva 7 tantos en lo que llevamos de torneo, solo uno menos que Leo Messi. A pesar de la polémica generada por los múltiples insultos vertidos hacia Mbappé de la senadora paraguaya Celeste Amarilla, el delantero está preparado para lo que llegue.
7: Kylian está bien, es un chico muy fuerte mentalmente, físicamente, está concentrado con el partido de mañana.
6: Lo contaba su seleccionador Didier Deschamps en rueda de prensa, y mañana viernes será el turno para España, que se enfrentará a Bélgica en el SoFi Stadium de Los Ángeles a las 9 de la noche, hora peninsular. Tanto el Francia-Marruecos como el España-Bélgica lo podrán escuchar en directo en Radio Nacional por Tablero Deportivo.
1: Pues es todo por nuestra parte. 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

0: Seguimos avanzando en la noche. Aquí estamos. Seguís por ahí, ¿verdad? Sí, trabajando, viajando. Acabáis de llegar a casa después de una cena. Es lo que tiene las noches de verano, ¿no? Que uno, pues, o una se puede volver más tarde. La cena se alarga, ¿verdad? Bueno, en España sobre todo. Esto en Europa, en algunos países, la mayoría es impensable. Aquí cenamos muy, muy, muy tarde, demasiado tarde. Pero bueno, aquí seguimos. Aquí seguimos. Esta es la música de nuestro club de las luciérnagas. El lunes vamos a regalar libros, a sortear libros entre todas las llamadas al contestador, pues contándonos vuestro verano, ese verano que recordáis. A lo mejor el verano para vosotros es no salir a ningún sitio, no hacer nada y quedaros en casa, como esta moda que hay ahora, sobre todo en ejecutivos y gente que trabaja muchísimo, que está estresadísima, que lo que no quiere es hacer nada, ni moverse, ni viajar, ni hacer una maleta, ni pisar un aeropuerto, simplemente quedarse en casa a descansar. Esto está también aumentando, en fin, porque la gente está agotada. Y luego estáis los que nos recordáis esos veranos. Vamos con el contestador. Primero creo que es libros, ¿no? Primero libros. Vamos con ello.
1: Soy una gran lectora. Y entonces qué bien me vendría llevármelo este año de vacaciones uno de los libros que me tocas. Por ejemplo, pues este año tengo las vacaciones con una ilusión tremenda. El año pasado no pudimos salir, mi hija no le podía dar el sol. Te puedes figurar, pero este año sí nos vamos de vacaciones y estamos contentísimas. Entonces me llevaría uno de los libros si me tocase. Un beso.
2: Recomendar un libro, pues yo recomiendo de Almudena Grandes, El corazón helado. Creo que es una novela imprescindible que todo el mundo debería leer. Y bueno, decirte que no concibo un día sin leer y que leer es libertad y es vivir. Un saludo y gracias por estar 2 horas de compañía a los que trabajamos de noche. Nos hacéis la cosa más llevadera, de verdad. Muchas gracias.
0: Ay, ¿en qué trabajas? Cuéntamelo. Sí, sí, a mí me encanta que me contéis qué hacéis, porque lo que ya os he dicho alguna vez, ¿no? No sabemos en qué situación estáis, qué estáis haciendo, y así nos vamos conociendo, ¿no? Nos dejáis vuestro nombre, me dejáis, por favor, qué hacéis, a qué os dedicáis, y bueno, pues ser compañía, lo que he empezado diciendo esta noche, es el fundamento de la radio. Vamos hacia el pasado, veranos, recuerdos de veranos. Bueno, sabéis que hay una palabra que se llama retrofilia, que hoy me lo he encontrado de nuevo por ese libro que leo tanto, la palabra exacta, el encanto del pasado, retrofilia, qué bonita, es una palabra bonita. La retrofilia es un término que se utiliza para describir una fuerte inclinación o gusto por cosas, estilos, estéticas y elementos del pasado. Sí, hay gente que tiene tendencia a recrear el pasado, a irse al pasado, ¿no? Es una forma de nostalgia o aprecio por épocas lejanas, por otro tiempo, por otras culturas, modas, músicas, relacionado con el pasado, ¿no? Estas personas con retrofilia, no sé si es el caso vuestro, disfrutan coleccionando, por ejemplo, objetos antiguos, adoptando estilos pasados. Sí, es verdad, ahora que recuerdo me ha venido alguien a la mente en la forma de vestir, por ejemplo, puede expresarse a través de la música vintage, la moda vintage, la decoración la decoración retro, la moda de otras épocas. Bueno, en fin, me parece curiosa. Pues ahí estamos recordando veranos, otros veranos.
3: Sapore di sale, sapore di mare, que hay sulla pelle.
4: Para mí el verano es una época maravillosa, como un renacer, como un volver a empezar. Me siento súper cargada de energía, de vitalidad, disfruto de todos los momentos, de la luz, de los sonidos, del mar, de la playa. Todo me envuelve en una magia, en una fantasía maravillosa.
5: Yo recuerdo en la Malagueta, no teníamos para comer nadie, y se hacía una olla grande o un gazpacho gigante y lo repartíamos en toda la calle. Eso es el mejor regalo. Estar unidos los vecinos, claro, y ahora sí. Cierran los ascensores y no te dicen ni buenos días. Así eran los veranos en la Malagueta. Ay, como una familia.
6: ¡Qué maravilla!
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0: gustito estar ahí en el Mediterráneo. Bueno, estuve el fin de semana pasado, tampoco me voy a quejar, y el fin de semana que viene... No, antes, ¿qué digo? No, este no, este no. Este no, este no voy a ningún sitio. Me quedo descansando y durmiendo muchísimo en casa, ya os lo digo. No, pero luego, el 14 estamos en Palma, por cierto. En Palma de Mallorca, el 14 hacemos el programa desde allí. Y vamos, esto indica que estamos en el tributo a Serrat. Buenas noches, Ramiro Barea.
1: Hola, ¿qué tal? Buenas noches.
0: Bueno, esta noche nos haces viajar a 1965. Fue el año en que Serrat publicó su primer disco.
1: Sí, sí, sí, sí. Aquel primer disco tenía solo 4 canciones, y la que vamos a escuchar en unos minutos es la que da nombre a este mini álbum. La canción se titula Una guitarra. Está escrita en catalán. Y en la portada de aquel vinilo aparece un Serrat muy joven, tenía 22 años.
0: Madre mía.
1: Bueno, es que es del 43, pues calcula. 22 años, mira, y le identifican como integrante de Els Setze Jutges.
0: Un
1: poco difícil. Sí. Un poco difícil, sí. Que son los 16 jueces en castellano, sí. ¿No? Que era, pues era un colectivo que desde el terreno de la música popular, pues lo que abogaba era por recuperar la lengua y la cultura catalana. La canción está en catalán. Yo creo que lo mejor es que la traduzcamos un poquito antes de escucharla nuestros oyentes entiendan la letra, aunque se entiende bastante bien, pero bueno, sí. Pues mira, como decías, 1965, recordamos qué es lo que ocurrió en España y en el mundo. Empezamos por aquí. Mira, el 1 de enero de aquel año, en esta casa, en Televisión Española, se inaugura el segundo canal de la tele, el UHF, o sea, lo que es la 2 hoy. Fue un año con muchas revueltas estudiantiles en las universidades, y el régimen franquista expedientó a los profesores que apoyaron aquel movimiento de estudiantes. Fraga, Manuel Fraga, que era ministro de Información y Turismo, avanzó en el diario británico The Times que el príncipe Juan Carlos de Borbón sería el futuro rey de España. El franquismo permitió por primera vez que en las iglesias se leyera el Evangelio en castellano. Entonces hasta entonces se leía solo en latín. Comienzan a venderse los primeros alimentos congelados en España. Y en aquel verano, primero en Madrid y después en Barcelona, los Beatles actuaron por primera y única vez en nuestro país. Primero fue en Las Ventas y al día siguiente o a los 2 días en la Monumental de Barcelona. Uh-huh. Damos una vuelta ahora por el mundo. Mira, aquel año, en el mes de marzo, comienza la Guerra del Vietnam, con la llegada de las primeras tropas americanas a lo que entonces era Vietnam del Sur. El Che Guevara renuncia a sus cargos en el gobierno de Cuba y abandona la isla. Era la guerra espacial entre Estados Unidos y la Unión Soviética. Bueno, pues el cosmonauta soviético Alexei Leonov se convierte en la primera persona en realizar una actividad en el espacio fuera de una nave. En Reino Unido se prohíbe la publicidad de cigarrillos en televisión. Estados Unidos invadió también la República Dominicana, y en la costa este de Estados Unidos hubo un gran apagón que afectó a más de 30 millones de personas durante 15 horas.
0: Mira,
1: lo tuvimos unos cuantos años. Unos cuantos años
0: ya
1: después.
0: Ha habido apagones en el pasado.
1: Sí, y aquel año, habíamos comentado, hablado antes de los Beatles, pues los Beatles publican uno de los álbumes más vendidos de la historia de la música, Help. Bueno, pues con todo esto que te he comentado, podemos escuchar, si te parece, una guitarra, pero antes traducimos la letra.
0: Pues dice, me la regalaron cuando me rondaban sueños de mis 16 años, aún adolescente. Entre mis manos que temblaban, yo agarré bien fuerte aquel juguete. Crecimos juntos, yo me convertí en hombre. Ella se fue estropeando a mi lado. Ahora que la veo sucia y rota, me doy cuenta de lo mucho que la he querido. Primero los amigos llegan, cuando los amigos se van, solo queda una guitarra para hacer de acompañante. Ahora el amor llega, después el amor se va, solo queda una guitarra y su canto que llora. Ahora sé de un compañero que nunca engaña, que cuando me llene de gozo cantará conmigo. Ya tengo un amigo fiel, pobre guitarra, canta cuando canto yo y llora siempre conmigo.

Qué voz tan joven, qué voz. 22 años, pues imagínense. Joan Manuel Serrat, la guitarra, la primera guitarra y su primera canción, el primer disco que grabó. Bueno, pues vamos con la mesa de redacción.

0: Pues ya está aquí Rosa. Roda, buenas noches.
1: Hola, ¿qué tal? Buenas noches.
0: Bueno, y uno nuevo. Ya lo hablamos. Bueno, se le vio así de fondo para los...
2: Es verdad.
0: Claro, no, tampoco creo que haya mucha gente viendo la radio, porque es que es absurdo ver la radio, ¿verdad? Señoras y señores, ¿a que ustedes están de acuerdo conmigo? Claro que sí, la radio hay que escucharla. Porque si no, ya lo habían visto, lo guapo que es, lo estupendo que es, el nuevo compañero que nos va a abandonar enseguida, claro, evidentemente, pero da igual. Miguel Roa, buenas noches, estás aquí.
1: Y... No, se va literalmente
0: sí.
1: El viernes.
0: Sí, lo sé. O sea,
1: este viernes.
0: Esto es un sinvivir. Esto es un sinvivir.
1: No,
0: bienvenido.
1: Pero va a venir pronto, ¿eh?
0: Bienvenido.
2: Vuelvo pronto, en un mes vuelvo o menos pronto. Estoy de vuelta.
0: Bueno, estás aquí ahora, que es lo que importa, hay que vivir el presente, nada más. Bienvenido.
2: Muchas gracias.
0: Iván Manzano, buenas noches.
3: ¿Qué tal, Isabel? Buenas noches.
0: Y Andrea Quintero, buenas noches. Bueno, tengo una sorpresita para ti.
4: ¿Tienes una sorpresa para mí?
0: Sí.
4: Sí. Ay.
0: Sí. Ah, no he saludado, perdón. No he saludado a Alfred. Alfred, buenas noches. Alfred López, buenas noches.
5: Sí. Buenas noches,
0: buenas noches. Sí, pero sí. A ver, escucha.
4: Ay, ay.
6: ¿Es cierto que se cayó de la cama haciendo el amor? ¿Quién? ¿Usted? No, que se puso la cama rara.
4: La rangananga.
6: ¿Cómo que se...? ¿A usted qué le importa, además? ¿Quién se lo puede haber dicho? Fue por el anangarranga.
5: Dios.
6: Ah, usted ha oído hablar del Kama Sutra, pero no de
5: la rangananga.
6: Pues el anangarranga es el curso siguiente. El cursillo siguiente es el anangarranga. Entonces, haciendo la carrera de la liebre azul, que se llama, pues se conoce que corrí yo como demasiado y me partí dos costillas, de modo que gracia no tiene. ¿A usted no lo ha pasado?
4: Y el otro nunca? Que no puede parar de
6: ¿no? ¿Ni le han echado a patadas tampoco?
5: Eso
6: de la cama.
5: Sí.
6: Ah, pues ya se ha caído.
5: ¿Usted prefiere al hombre o a la mujer?
6: Depende, ¿para qué cosas?
0: Bueno.
6: ¿Para el amor o a la mujer?
0: Para el amor a la mujer, qué curioso.
4: Fíjate.
0: ¿Cómo es?
4: Pero siempre con esa elegancia y esa manera de sutil, tan sutil de decir las cosas.
0: Y aquí improviso, estuvo muy bien.
4: Sí, es muy divertido.
0: O sea, que te sabes todo, casi todos los cortes.
4: Es que gala.
0: Yo creo que te has oído más a tu padre que nadie en el mundo mundial, claro.
4: Es bastante posible.
3: Mi favorito es las payeras del Risitas.
4: Sí, por supuesto. Bueno. Oye, yo no he contado aquí una anécdota muy fuerte. Me contactó una empresa yankee no hace mucho, que querían los derechos del Risitas.
3: Sí, porque
4: para
3: hacen tazas
4: hacer stickers
3: y cosas que
4: y para
3: sí,
4: hacer
3: que
4: sí, stickers.
3: Pero que es que en Turquía o en
4: para
3: Francia
4: un paquete de stickers sí,
3: hacen,
4: sí,
3: hacen cosas de él sin saber muy bien, o sea, no sé cómo le llegan a Izou. Para mucha gente es Izou, como llamaba a Jesús Quintero.
4: A Jesús.
3: Izou, pues hablan de él como el Izou, porque ven el vídeo sin enterarse de nada, porque con perdón, pero a veces que cuesta hasta entenderle casi en español cuando se está riendo. Y hacen merchandising.
4: Sí, sí, no, sí, pero sí. Llegó
0: a nivel
4: a Rumanía, a Noruega,
3: sí,
4: en... a todos los rincones. Pero sí, Elon Musk subió un meme.
0: ¿Qué dices?
4: En su Twitter, creo que fue el verano pasado, subió un
0: Risitas?
4: Meme de Risitas. Con mi padre, Elon Musk. No sé en qué contexto era, como diciendo, cuando te dicen que la inteligencia artificial...
0: Pues
4: no sé
0: tú
4: qué,
0: mándale un mensaje a Elon Musk diciéndole, yo soy la heredera.
4: No, ¿sabes quién contestó?
0: Tengo el legado de mi padre y esto...
4: No. Yo no lo hice, ¿sabes qué lo hizo? Canal Sur. Canal Sur. Estuvieron rapidísimos y ya le estaban pidiendo que abrieran la cartera.
0: Vamos con las expresiones nacidas esta noche de los juegos de cartas.

0: Sí, hay un montón de expresiones que utilizamos que están nacidas de eso, de los juegos de cartas, y vamos a empezar con una que es famosísima, que es tirarse un farol. Y es que tirarse un farol significa aparentar seguridad o ventajas cuando en realidad no se tiene nada sólido. Y la expresión procede de, como digo, de los juegos de cartas, sobre todo del póker, donde un jugador apuesta fuerte y actúa con confianza para hacer creer a los rivales que lleva una mejor mano que ellos. Y es que el término farol nació en esta expresión porque provenía de la idea de deslumbrar, ese jugador que deslumbraba al contrario para que cayese en su engaño. Otra expresión que proviene del mundo de las cartas es tener buena pinta. Bonito, todo me parece bonito. Y es que decimos que algo tiene buena pinta para decir que es bonito, que nos gusta, que buena pinta tiene este, que tiene buen aspecto. Pues proviene de la baraja española. Y es que la pinta es la raya o señal que está situada en los extremos de los naipes de las cartas y que permitía reconocer el palo que se estaba jugando, que tenía un jugador, sin tener que mostrar la carta completa. Así, por la pinta, o sea, por la raya, dependiendo la rayita que tenía, si tenía una, dos, tres o cuatro rayitas, un jugador podía intuir si llevaba una buena o mala mano. De ahí eso que se tiene buena o mala pinta, aunque normalmente se utiliza en plan positivo. Otra expresión es dar el pego. Tus mentiras no me van a engañar, te conozco demasiado bien y no podrás. Y es que dar el pego significa colar una apariencia falsa como si fuese auténtica. Y nació entre tahúres, hábiles y jugadores de cartas que untaban un naipe con cera escondida bajo la uña. Llevaban bajo la uña un pegote de cera, y que al presionar esa cera sobre la carta se pegaba la carta a la siguiente, y así permitía arrastrar dos cartas sin que los demás lo notaran. O sea, era una trampa que ya la tenían muy estudiada, y con el tiempo eso de dar el pego quedó para todo aquello que parece verdadero pero que no lo es, aunque consiga convencer a alguien. Otra expresión muy famosa es echar un órdago. Todo nada soy yo, todo nada, mano, a ganar o a perder, todo nada. Y es que un órdago significa lanzar una apuesta máxima o un desafío definitivo. Y en el MUS, un jugador puede decir órdago, que es además una expresión, una palabra nacida del euskera, ordago, que significa ahí está, y se dice cuando se decide jugarse la partida entera, y si el rival acepta, se muestra las cartas y gana la mejor jugada. Y esa expresión se usó para quien arriesgaba todo, lanzaba un ultimátum e intentaba intimidar con un farol enorme a los demás. Y ya para terminar, tenemos una expresión que también proviene del mundo de las cartas, aunque todo el mundo siempre la vincula al mundo sexual. Y es que la expresión, meterla doblada. Se te olvida que me quieres a pesar de lo que dices. Y es que meterla doblada significa engañar a alguien con habilidad hasta lograr que acepte una mentira, una mala jugada o un perjurio sin darse cuenta. Y su origen proviene de un juego de naipes que se llamaba El Hombre, que fue muy popular en los siglos XVI y XVII. Hay constancia que Miguel de Cervantes habló de este juego, de que era jugador de este juego, de el Hombre. Y esto de meter la doblada era una apuesta que se hacía en el que se aludía a doblar lo apostado y sacar ventaja al rival. Y ya con el tiempo este lenguaje de los tahúres y los jugadores de cartas salió del tapete y pasó a la calle como sinónimo de engaño. Y hasta aquí las expresiones nacidas del mundo de las cartas.
1: Bueno, querido Alfred López, yo te despido porque la semana que viene me voy de vacaciones. Te mando un abrazo muy grande. Te agradezco siempre tu actitud, tu disponibilidad, tu tu buen hacer. Te mando un abrazo muy grande.
0: Yo te mando otro, Dustin, y muchísimas gracias por todas estas semanas, estas oportunidades, y la semana que viene, si todo va bien, estaré ahí en directo en Madrid haciendo el programa con tus compañeros.
1: Con Rosa. Y con todos. Un abrazo.
0: Un abrazo enorme.
1: Que vaya muy bien.
0: Hasta la semana que viene. Buenas noches.
1: Andrea, cuéntanos qué nos traes.
2: Pues hoy quiero contar a nuestros oyentes la historia de Mohamed Dafala, un médico sudanés que se vio obligado a huir junto a su familia de su ciudad natal, el Jenina, en la capital de Darfur Oeste, en Sudán, a causa, por supuesto, de la guerra que sufre el país desde el año 2023. Tras su huida, Mohamed pasó a colaborar con Médicos Sin Fronteras y se hizo médico anestesista en el campo de refugiados de Meché, en el Chad, que es desde allí, es allí donde reside desde que se vio obligado a abandonar el país, ¿no? Él y su historia protagonizan la exposición Esperanza a la Fuerza, que ha organizado Médicos Sin Fronteras junto al Museo Thyssen, y es una muestra que nos acerca a la cultura del país a través de su cultura y tradiciones, valga la redundancia, pero sobre todo que pretende visibilizar cuál es la realidad que se vive allí estos últimos años, a través de la historia de Mohamed, que al final no deja de ser una historia como tantísimas otras calcadas que están ocurriendo, porque estamos ante la mayor crisis humanitaria y de desplazamiento. Mm-hmm. Hay más de 14 millones de personas que han tenido que abandonar su hogar en Sudán. Vamos a oír un fragmento de esa exposición inmersiva donde él cuenta su historia.
3: No significa literalmente el jardín. Es un lugar encantador. Me fui del Jenina por la guerra. Estuvimos bajo el fuego de las milicias, bajo bombardeos, destrucción e incendios durante 56 días. Las casas fueron quemadas, saqueadas y destruidas. Y perdimos todas nuestras pertenencias. Yo, además, fui amenazado. Me buscaban para matarme. Aquí en Meche, cuando nos despertamos por la mañana a toda la familia, nos sentamos juntos en un círculo. Tomamos el té de la mañana, hablamos y nos reímos, aunque llevamos la tristeza dentro. El hogar y la tierra no tienen precio.
2: Él es uno de los supervivientes a causa de ese desplazamiento. No hay cifras oficiales de cuántas personas han perdido la vida, porque evidentemente el país está blindado ante cualquier observador internacional que pueda hacer una estimación precisa, pero bueno, se calcula que aproximadamente 150.000 personas han fallecido. He podido hablar con Carla Agulló, que también es médico anestesista de Médicos Sin Fronteras y fue formadora y compañera de Mohamed en el campo de Meché, ¿no? Ella acaba de regresar esta primavera de estar en Darfur y en Zalengi y nos cuenta un poco esto sobre la situación médica que se vive actualmente allí.
4: En primer lugar, la desnutrición, que afecta sobre todo a la población pediátrica y bueno, es muy llamativa y la verdad que escandalosa. Luego la violencia sexual, que se está utilizando a día de hoy como arma de guerra. Se están perpetrando violaciones masivas e indiscriminadas a mujeres y a niñas. Estamos ante un sistema de salud roto, el sudanés. Desde el 2023 no hay vacunas, por tanto hay un auge de enfermedades endémicas y aparte de no haber vacunas, la gente no puede acceder a los centros de salud porque están todos bombardeados. El 60% de las estructuras médicas han sido bombardeadas y luego es una guerra de drones. Se están atacando unos a otros con drones, lo que conlleva el colapso hospitalario que eso conlleva.
2: Claro, es otro de esos factores de las guerras modernas. O sea, es que es un no parar de ataques constantes. Pero y es muy sorprendente la poca cobertura mediática que se está haciendo del conflicto.
1: No nos interesa,
2: es casi
1: nada a Sudán.
2: Anecdótico.
1: Nosotros hablamos aquí una noche y hemos conectado. Hemos hablado. Pero es una guerra que no interesa a los medios de comunicación. Pues no sé por qué no interesa. Es
5: África
1: una realidad.
2: No, totalmente.
1: En fin, Madrid, vamos a ver si se acuerda de Franco Battiato, Ramiro.
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5: ¿Os acordáis que hace una semana recordamos el quinto aniversario de la muerte de Battiato? Sí. Y precisamente la canción que suena, que es este Centro de Gravedad Permanente, pues es uno de sus grandes éxitos. Bueno, pues creo que fue el lunes, desde el lunes, Battiato cuenta con su Centro de Gravedad Permanente en Madrid. Y es que el Ayuntamiento madrileño pues ha inaugurado una placa que recuerda al autor de temazos como este, o como Cucurrucucú, o Boglio, o Veder di Danzare. Bueno, pues esta placa está junto a la sede de la embajada en Italia, en la calle de Juan Bravo, y se lee en ella, pues, Madrid a Franco Battiato, 1945-2021, y busco un centro de gravedad permanente, en castellano y en italiano. De hecho, bueno, si habéis...
1: ahí es donde está la embajada.
5: Sí. Está la embajada. Sí, sí. Y de hecho, la versión de esta canción en castellano, que sonaba al principio, pues empieza mencionando a Madrid, ¿no? Dice una vieja de Madrid con un sombrero, un paraguas de papel de arroz y caña de bambú. Es un tema del año 85 y, bueno, el cantante siciliano alcanzó el número uno en las listas españolas. Y, bueno, de alguna manera la ciudad pues estaba un poquito en deuda con Battiato, ¿no? Porque siempre tuvo una relación muy... muy cercana con nuestro país, y bueno, esta mezcla de pop, sí, con música electrónica, filosofía y literatura, pues bueno, le hacen de él un artista único, ¿no?
1: Nos gusta Battiato.
5: Somos muy fans. Sí, yo verdad, por lo menos soy muy fan, me encanta, me encanta Battiato.
1: Bueno, vámonos al año 82, me ha llegado este fragmento de una película que en el año 82 ganaron los socialistas, fueron las primeras elecciones que ganaron los socialistas, además creo que por mayoría absoluta, que ya quisieran ahora...
5: 202 diputados.
1: Bueno, cualquiera de los partidos ya quisiera una mayoría absoluta de estas de entonces. ¿200?
5: 202.
1: ¿200? Joder, sí. Qué memoria tienes, chico.
5: Sí.
1: Por favor, de verdad, qué memoria. Yo sabía que mayoría, pero tanto no.
7: Es que con la oposición es prepararte un pasapalabra, ya lo dijimos.
5: Bueno,
7: dale datos.
1: Oye, preséntate a pasapalabra.
5: Deja.
1: Que ganarías el rosco.
2: Ya no es rosco, ya no es rosco. No, ¿ahora cómo se llama?
5: Ha cambiado,
1: no,
5: sí.
1: No tengo ni idea.
5: Sí, porque hubo un...
7: lo llaman como hasta la
5: Z. Un tema jurídico legal, sí.
1: Que no se puede utilizar, ¿no? Bueno, pues Mariano Ozores dirigió una película en ese año, en el año 82, Que vienen los socialistas, se llamaba. Bueno, vais a reconocer todas las voces, porque todos son absolutamente reconocibles. José Sacristán, Luis Escobar, grandioso, Antonio Ozores, Jenny Llada, Azucena Fernández, todos son reconocibles, pero además, escuchad, porque la gracia es que era una amenaza, que vienen los socialistas, que lo iban a hacer, lo que iban a hacer, y luego resulta lo que resulta.
8: ¿Te has enterado? Los socialistas van a nacionalizar la banca. ¿Cómo lo oye?
1: Todo por
8: Jonás, me lo ha dicho Bartolomé. Parece ser que los socialistas quieren nacionalizar la banca, la siderurgia, las hidroeléctricas y los supermercados. Que van a nacionalizar la iglesia. ¡Qué barbaridad! Pero, ¿a quién se le ha ocurrido esa burrada? Pero si a la iglesia la tiene ya nacionalizada Roma hace ya muchos años. Uy, perdóname, Dios mío.
9: De buena tinta, Paco. Me han dicho que los socialistas están decididos a nacionalizar las empresas automovilísticas, los laboratorios farmacéuticos y hasta la telefónica.
10: Pero la telefónica no es una empresa nacional ya.
9: Chico, yo lo que me han dicho.
10: Pues estamos listos. Porque puestas así las cosas, ¿quién para a los socialistas?
11: Pues alguien tendrá que hacerlo, tío. Porque con lo dura que se está poniendo la vida, que el caviar cada vez está más caro, me he enterado que los socialistas van a nacionalizar hasta los urinarios públicos, así que...
12: Pues mira, a mí eso me parece
1: hasta
12: bien.
1: Hasta la peluca.
12: A mí sí. Lo que me parecería ligeramente mal es que me quitaran mis tierras, que para eso mis antepasados pelearon para quitárselas a los moros.
9: ¿Pero a usted quién se lo ha dicho, señor conde?
12: Mi sobrino político, al que por lo visto se lo ha dicho Cifuentes, el de los muebles. Y a este se lo ha dicho el vendedor de coches. Y a este se lo ha dicho don Lorenzo
1: Marañón, el teléfono es cacharrao.
12: O sea que la noticia no puede ser más directa.
9: Ah, pero si a Lorenzo se lo he dicho yo esta mañana.
1: Ah, que
9: esta
1: se lo he dicho yo.
9: Esta noticia no es de España, es de Francia.
1: Esta noticia es de Francia.
11: Pues menos mal, porque me he pegado un susto que me ha atragantado hasta champán. Aunque ya sabe usted que cuando las empresas de tu vecino veas nacionalizar, están las tuyas a remojar.
1: Bueno, esta noticia es de Francia, ¿no? Ay, por favor, es buenísimo. ¿Y cómo son de grandes? Todos. Sí. Todos, todos. Y todos con el teléfono se van contando que vienen los socialistas. Ah, pero si esto es una noticia de Francia. Bueno, pues a veces pasan esas cosas, es un poquito. Vamos con el campeón del mundo en comer perritos calientes.
7: ¿Por qué me miras así? Tú cantas, te comes, Isabel. Ya sé que no comes salchichas.
1: Yo perritos calientes ni aunque me paguen.
7: Nada de nada, ¿no?
1: No, pues, alguna guarrería siempre apetece. Así en un concierto a las 4 de la madrugada.
7: Claro, hombre, por supuesto. A las horas a las que salimos aquí de trabajar hay que controlarse. Yo lo reconozco. Pues el caso es que con todo este tema del Mundial, de Estados Unidos, pues me ha dado por mirar cómo hablan de la competición en los medios estadounidenses, sobre todo pues a raíz de la polémica con el jugador este estadounidense al que dejaron jugar, con la llamada de Trump Infantino, y todo esto ha acabado derivando en esta noticia, porque yo mirando en Fox, que es un medio pues eso, estadounidense y de los grandes en deportes, leí entre medias de resultados un titular que decía así: Joey Chestnut gana el campeonato de comer perritos calientes. Y yo esto lo había visto, pues yo que sé, en películas americanas, ¿no? Estos típicos concursos. Pero lo que no me imaginaba es que fuese a ser una noticia nacional. Y es que allí el 4 de julio organizan un campeonato que es considerado, pues eso, nacional, de comer perritos calientes. Y la crónica, que la cuenta el compañero Ryan Morick, te cuenta cómo fue la competición, desde cómo arrancan. Son 10 minutos para comer perritos calientes, cómo fueron igualados. No sé, yo la verdad que un día pagaría por hacer una retransmisión de eso radiofónica, porque la cuente, pues no sé, nuestro compañero Antonio Muelas, que narra los partidos de la selección, algo así. Se quedó lejos del récord, ¿vale? Joey Chestnut. El récord era suyo con 76, o sea, es el Michael Phelps de comer perritos calientes. Esta vez solo pudo hacer, solo lo pudo dejar en 66. Y luego he leído otro dato, que es que aquí también les gusta hacer trampas, porque el caso es que Joey Chestnut compitió en el evento, digamos, mientras cumplía una sentencia de libertad condicional de 180 días después de declararse culpable de un delito menor de agresión, bueno, pues por abofetear ebrio a un hombre en un bar de Indiana, pero aún así le permitieron acudir al evento. Escuchamos al propio Joey Chestnut.
13: It's never about me, and it's not even about the hot dogs.
7: No es sobre mí, es sobre los perritos calientes. O sea, el tío como si fuese eso, Carlos Alcaraz, al ganar un Roland Garros. Tiene hasta un mote, le apodan Jaws, mandíbulas, como la película original de Steven Spielberg, de Tiburón. Y bueno, él cuenta que es un profesional que realiza estrictos planes de entrenamiento, que hace ayunos muy largos. Y su dominio, luego he leído, que es que va mucho más allá de los perritos. Ha roto récords en pruebas de hamburguesas, de alitas de pollo, de espárragos, de tacos, de costillas y de hasta huevos duros.
1: Ese colesterol, sí. ¿Cómo debe estar?
7: Bueno, todo esto
2: es la cabeza del mundo.
7: La máxima figura de la Major League Eating, la organización que reúne a los mejores comedores competitivos del mundo. O sea, lo que no hagan los Yankees, no lo hace nadie. Yo leyendo esta noticia digo, la verdad que no hay un deporte más americano que comer hasta reventar.
1: A este señor y a todos los que comen tanta cosa,
2: Chichín mascota nacional.
7: Sí.
1: Le recomendaría lo que hoy he leído por ahí, que ha contado en una entrevista a Valentín Fuster, este cardiólogo internacional, que es una eminencia realmente, que dice: cuidado con la presión arterial, controla la hipertensión, colesterol, evita la formación de placas en las arterias, diabetes, protege tus vasos sanguíneos, obesidad, reduce la inflamación crónica de tu cuerpo, sedentarismo, muévete para proteger tu masa muscular y corazón, comer mal, dile adiós a los ultraprocesados,
7: pues como le hagan unos análisis al acabar
1: y
7: la
1: al
7: prueba.
1: Exceso de sal, tabaquismo, no hay nivel seguro, daña directamente las arterias, mal sueño, dormir poco eleva tu riesgo de cardiovascular. 8 factores innegociables para llegar a los 100 años. Ya lo sabes, Iván. Bueno, nada de perritos
7: pero
1: calientes.
7: Pero se me iban a hacer muy
2: largos.
7: Este
2: hombre a los 100 años no va a llegar.
1: Bueno, que luego...
7: Ya veremos. Sí, dentro de unos años... Sí,
2: hasta que uno se va acercando.
7: Toda la razón, Isabel.
1: Bueno, vamos con el adiós de Fina.
14: Pues yo traigo una noticia que invita, sin duda alguna, a reflexionar. Bueno, en los últimos días el nombre de Fina García ha circulado con muchísima fuerza en redes sociales. Fina es una profesora sevillana de 27 años, está en este momento ya en cuidados paliativos después de 4 años con cáncer y ha grabado un vídeo de despedida que

0: y con respeto. Porque eso es la vida. Disfrutar, amor y respeto. Y yo esa misión en la vida la he cumplido. Y tengo la oportunidad de poder despedirme de todo ello. Y me voy feliz. Y en calma. Pina García Ortiz, de Sevilla, maestra de inglés, de la Antilla, se va de este mundo feliz tras sus 27 años de vida. Os quiero muchísimo a todos los que habéis hecho en mi vida.
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2: El último deseo de Fina, además, era volver a un lugar especial, la playa de Antilla. Pues hace apenas una semana, la ambulancia del deseo cumplió su sueño, llevándola al lugar al que quería regresar. Un rincón lleno de recuerdos, amistad y momentos inolvidables compartidos con su familia y todas las personas a las que Fina quiere. Durante el viaje la acompañó su hermana Alicia y una enfermera voluntaria. En la playa de Antilla la estaban esperando sus amigos de toda la vida con los que volvió a recorrer el paseo marítimo. Fina, bueno, era toda una sonrisa, agradecida. Y bueno, pues como decíamos al principio, en este momento ya está en la unidad de cuidados paliativos. Pero ella quería despedirse y además ha cumplido su último deseo.
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3: Te estrenas, Miguel, cuéntanos, OVNIs en la costa australiana. Ahí, precisamente.
4: Efectivamente, durante este fin de semana han aparecido en las playas del norte de Queensland 6 esferas de titanio con apariencia robótica o extraterrestre, vamos, que parecen llegadas del espacio y que va a parecer un ser al abrirse la bola. Total, que la Agencia Espacial Australiana se puso manos a la obra, se han encargado de recoger las esferas, examinarlas y determinar su misterioso origen. Y aunque la teoría de que sea extraterrestre es mucho más atractiva, la realidad es que no. Parecen ser recipientes de presión de un vehículo de lanzamiento espacial extranjero, vamos, de un cohete que recientemente habría caído de la órbita. Por el momento, la agencia australiana continúa investigando el origen exacto del que provienen estos objetos. Dicho de otra manera, el país responsable de esta basura espacial no deja de ser basura espacial. Pero imaginaros la expectación que ha causado entre los vecinos de la zona, llamadme cotilla, pero yo me acercaría a mirar. Las autoridades no han dejado, por desgracia, pusieron una zona de seguridad de 50 metros y prohibieron tocar los objetos, por lo menos hasta determinar si eran peligrosos. No lo eran, no pasaba absolutamente nada, pero claro, no hay que pasar por alto las teorías que han alimentado este hallazgo en Internet. Algunos ejemplos es que se trata de publicidad encubierta, de una campaña de marketing para promocionar la secuela cinematográfica de Spaceball 2, o que son servidores caídos de Twitter de Elon Musk que intentó lanzar al espacio para no pagar impuestos en la Tierra, lo que desde luego es de otro universo la imaginación que tenemos.
2: Bolas de ese tipo cayeron en Calasparra, pueblo de la región de Murcia. Cayeron también.
5: ¿Cuándo?
2: Pues hará unos años, no muchos, hace 5 o 6 años, sí. Bolas espaciales.
6: Alguno que vio Independence Day, que es también el 4 de julio, ¿no? La película de William Smith y se vino arriba.
3: No sé, no escucháis por lo que veo, no, pero perdón. Bueno, no escucháis. Ah, no pasa nada.
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0: ¿Esto es por ti?
1: Esto creo que es
0: por lo que traes tú.
1: Sí.
0: A ver.
1: Mira, hay una humorista que me encanta que se llama Ceci Az, es una humorista argentina. Y ella ha construido un mundo para sus vídeos de humor en que las mujeres asumimos los roles de los hombres y los hombres los de las mujeres. De manera pues que algunas actitudes quedamos muy por hechas en los hombres y que ya se aceptan como normales, pues cuando las interpretas así de esta manera te hace reflexionar más sobre pues lo extraños que son algunos roles. Y a propósito del Mundial, yo respeto muchísimo la pasión por el fútbol, pero hay que, creo que es objetivo decir que a veces se llegan con esta pasión a unas marcianadas un poco inquietantes.
0: Prefiero no opinar.
1: No como marcianadas de cosas que caen del cielo que estábamos oyendo, pero cercano. Y ha publicado un vídeo a propósito de esto, además en Argentina, que como viven en Argentina el Mundial, que es como la fiesta nacional, pues imaginaos, vamos a escucharla. Ella, el personaje se llama La Checa, el personaje que ha creado.
2: ¿Viniste caminando a Estados Unidos, es verdad?
3: Sí, vine caminando desde Buenos Aires. Salí en abril, me recorrí todo. México, Colombia, Brasil, Chile y también ahora estoy acá. Sí, en casa quedó mi marido con un problema. Salió un bulto en la panza, pero no pasa nada, creo que lo está cuidando, no sé, ni idea. Creo que está la familia ahí cuidándolo, pero es el último mundial de la vecina. Mirá si me lo voy a perder. ¡El último mundial de la vecina! Entendelo, Benzito, no se puede creer.
2: ¿Y tu marido te acompaña, te ayuda?
3: Él me conoce así, ya sabía el proyecto de vida que tenía.
1: El proyecto de vida.
3: Creo
1: el
3: que proyecto está enterrado de vida. Ahora, no sé. Pero le mando un beso desde acá. Espero que esté bien.
1: A esta chica hay que traerla la temporada que viene porque es que es una genia, es una genia. Pero que es verdad que hay gente y gente que se lo está haciendo, que lleva
0: proyecto
1: conduciendo
0: de
1: desde Europa con una cacharra de 20
0: una
1: años,
0: caravana.
1: Un coche de 20 años, un utilitario. O sea, hay historias por ahí del Mundial de verdad la gente, las aficiones llegan a...
0: Bueno,
1: a ver, hay quien lo tiene por otras muchísimas cosas, pero vamos.
0: No tanto como el fútbol, no sé.
1: Yo creo que no, o sea...
0: Tan mayoritariamente.
1: Desde luego no.
0: Por la filosofía, desde luego no. Por la poesía tampoco.
1: Eso me recuerda
0: unas cuantas raras que nos gusta la
1: a
0: poesía.
1: A la escena esa de Darín, del secreto de sus ojos, ¿no? Que dice un hombre, es un escenón de la historia del cine, sí. Que dice un hombre puede cambiar hasta de rostro, de Dios, de religión, pero nunca puede cambiar de pasión. Y es que se sabía el tipo al que se referían los partidos de hacía 50 años.
0: Todo. Bueno, a ver, ¿quién busca un experto en redes sociales?
4: También lo pones por el Mundial.
5: ¿Te acuerdas que hace unos días hablamos de otra oferta de trabajo que era un probador de fiestas?
4: Con DJ Nano, sí.
5: Sí, con DJ Nano. Bueno, pues hoy hay una vacante distinta para trabajar en la casa de Windsor. Preparad los currículums, si os interesa. Porque Carlos III, el rey de Inglaterra, pues busca un creativo que acerque sus labores al entorno digital. Sí.
0: Sus labores. Las del rey.
5: Las labores del rey y de la familia real.
0: Lo que hace un rey.
5: Lo que hace un rey, la familia real.
0: Las 24 horas del día.
5: Digital. Sí, la agenda.
0: La agenda oficial.
5: La agenda oficial y después también... Las cositas que se hacen. Hombre, yo creo que lo que se hace en cada habitación.
0: Cuando hace crochet y esas cosas.
5: Pero bueno,
0: el rey,
5: entonces.
0: Y esas cosas, ¿no?
5: ¿Qué es lo que busca? ¿Cuál es el candidato ideal? Bueno, pues debe ser un videógrafo con experiencia en redes sociales. Que sepa utilizar cámaras de gama alta. Que yo no sé muy bien qué es esto, pero bueno, esto es lo que aparece.
0: Buenas
5: en la
0: cámaras, caras.
5: Buenas
0: caras, muy caras.
5: Y debe gestionar la cuenta oficial de la familia real en Instagram, que es The Royal Family, que tiene 13 millones de usuarios. Sí, 13 millones de usuarios, sí. Entonces, el objetivo es lo que comentábamos, conectar a los miembros de la familia real británica con nuevas audiencias que interactúen, estas nuevas audiencias, con el contenido
0: hasta los reyes.
5: De la agenda real. Entonces,
4: para explicarle el Canva a Carlos III,
0: sí.
4: ¿Sabes? O sea,
5: no.
4: Si yo estoy sufriendo aquí con algún miembro del equipo.
5: Carlos III es el que pone la pasta, que luego os voy a decir cuál. Conmigo no.
4: Contigo no.
5: Conmigo no es.
0: Conmigo tampoco.
4: Tampoco.
5: Conmigo no es. Entonces, os cuento qué incluye el empleo. Bueno, algunos bonus interesantes. Pues mira, tienes descuentos en tiendas, comes gratis,
0: hombre.
5: Tanto en los eventos reales como en palacios y residencias.
1: Nada más faltaría que te quitaran el acceso al canapé.
5: Hay vacaciones, entre 25 y 30 días. Hombre. Una aportación al plan de pensiones del 15%.
0: Ojo. Oye.
5: Viajes por todo el mundo.
0: Iván, que a ti se te da bien lo de las redes, cuidado, preséntate.
4: Si el problema es el inglés.
0: Haces un cursillo ahora por la IA y aprendes en un mes.
4: Pero si me planto allí, judo, judo, Carlos,
5: A ver, imprescindible experiencia. O sea, la gente que está empezando en esto de las redes, nada.
0: Que se abstengan.
5: Que se olviden. Y después estabilidad. Es un contrato indefinido, 37 horas y media semanales. Y el salario a mí no me parece demasiado alto. La verdad, son 52.000 libras, que al cambio son unos 60.000 euros. Pero la vida es el... Sí, pero vives en Londres. Querida.
4: Y la
5: vida en Londres es carísimo. Y a mí 60.000 euros para vivir en Londres, pues yo creo que Carlos III se podría estirar un poquito más.
1: Una casita.
5: Comes gratis, eso sí.
4: Bueno, y que igual con un cuartito de escobas en Buckingham Palace.
5: Tampoco. Pero bueno, yo creo que tienes un despachito, ¿eh? Yo creo que te tienes que buscar la vida.
1: Autonavi, me lo voy a pensar, ¿eh?
5: Pues chicos, ya sabéis.
0: Pues
5: ya sabéis.
0: Yo ni pensármelo, vamos.
4: Yo que soy más de Felipe, yo soy más de los nuestros.
1: No tengo que de pronto un poco de vida victoriana.
0: Uy,
1: palacio,
0: que no se nos acaba el tiempo. Mirad, ese chico es un niño andaluz que sube vídeos cantando flamenco siempre y muchas veces le canta a su abuela y sube los vídeos cantándole a su abuela, por ejemplo, con esta canción.
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0: Tete.
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0: y la abuelita con una carita que lo mira. Forma parte de los vídeos, mira, este también sabe de vídeos.
1: Sí.
0: Y canta con la abuela, le enseña...
2: Lo que pasa no que yo canta, creo que ¿no? Si Tete se va a Buckingham Palace, lo que le pediría a Carlos III no es que grabe, es que le cante.
0: Que claro, cante, claro, que le cante.
3: Y que no deje a la abuela por claro, ningún claro. rey ni por ningún ay, Buckingham.
0: Claro. Qué bonito. El texto que dice, los abuelos deberían ser eternos. Te amo más que a mí, le dice Tete a su abuela. Mi felicidad tiene nombre y apellido. ¿A bisabuela?
1: Sí.
0: Es bisabuela.
1: Es bisabuela, sí.
0: ¡Bisabuela! Ay, bueno, igual de entrañable, igual de tierno, de verdad. O sea, que este chico todavía tiene a su bisabuela. Sí. ¡Qué maravilla! No me extraña que lo cuide.
3: 23, que la cuide. Bisabuela materna, ¿eh?
0: ¿Sí?
2: Yo hasta los 25, los, sí. La de mi padre, sí.
0: ¡Qué maravilla, sí, ¿no? Sí. Qué maravilla, qué envidia sí, me dais. Sí. A mí mi abuela, la última se me murió a los 12 años, imagínate, teniendo yo 12 años, imaginad. Bueno, chicos, que nos vamos. Muchísimas gracias por hoy. Cerramos la mesa de redacción. Mañana empezamos por Radio 5, muy importante. Mañana viajaremos hasta la India. Mañana, aparte de los cines de verano, con José Madrid, nuestro crítico de cine, nos ha escrito al correo de elultimotren@rtve.es la viuda de El Vaquilla, Isabel Falla, tiene algo que contar, que quiere compartir con nosotros, quiere denunciar una situación que está viviendo y, por supuesto, la vamos a escuchar. Todo esto mañana en El Último Tren, a partir de las 11:30, 10:30 en Canarias. Que te vaya bonito. Buenas noches.

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1: Son las 2, es la 1 en Canarias.
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1: Buenas noches. El presidente de Estados Unidos, Donald Trump, asegura ahora que España ha sido muy generosa durante la cumbre de la OTAN que se ha celebrado en Turquía, apenas unas horas después de haber criticado duramente a nuestro país y ordenado la suspensión del comercio con el país europeo. Son declaraciones que Trump ha hecho hace unos minutos en la habitual charla con los periodistas que tiene a bordo de su avión presidencial, que lo lleva a esta hora de regreso a Estados Unidos después de asistir, como decimos, a la cumbre anual de la OTAN en Turquía. Trump ha añadido que tuvo y aún tiene algunos problemas con España, pero que el miércoles nuestro país se ha portado de maravilla. Y todo después de que esta madrugada se estén produciendo nuevos ataques de Estados Unidos contra Irán. Según ha confirmado el ejército estadounidense, el objetivo es degradar la capacidad del país persa de amenazar la navegación segura de barcos en el estrecho de Hormuz. Marina Corredor.
2: Ataques que han sido ordenados por Trump, mientras que Estados Unidos exige responsabilidad a Irán por lo que consideran una agresión injustificada reciente contra el transporte comercial y las tripulaciones civiles que navegan de manera libre por vía fluvial internacional.
3: And so we hit them very hard last night, very, very hard. Probably hit them hard again tonight. I'll give them a little warning, we're going to hit them hard tonight.
2: Lo decía antes todavía desde Turquía el presidente Trump, probablemente vamos a golpearles duramente esta noche, unas palabras con las que daba roto ese alto al fuego entre ambos países. El ataque se ha centrado en las zonas costeras y portuarias del estrecho de Hormuz y el régimen iraní ha prometido una respuesta contundente a esta nueva ofensiva.
1: Más asuntos del exterior, porque en Venezuela la cifra de personas fallecidas por los terremotos de lo que esta madrugada se cumple en dos semanas ha aumentado a 3.811, mientras que la cifra de heridos se mantiene en los más de 16.700, según el balance oficial que el gobierno venezolano ha publicado hace tan solo unos minutos. Es un aumento de 126 personas fallecidas con respecto a las últimas 24 horas.
2: Y casi 18.000 personas se encuentran sin vivienda, mientras que se mantiene desde el pasado jueves la cifra de rescatados en 6.462 personas.
1: Fuentes de la Fiscalía Provincial de Valencia han confirmado a Radio Nacional de España que el policía antidisturbios que empujó a una profesora durante las protestas en defensa de los docentes en el mes de junio ha sido investigado. Está siendo oficialmente investigado por esta acción en la que, con fuerza desmedida, presuntamente atropellaba a la mujer que posteriormente caía de frente contra el suelo.
2: El juzgado de instrucción número 16 de Valencia aceptó en su momento iniciar esa investigación a petición de la Fiscalía, que ahora avanza cuál será el próximo paso, citar a ese agente a declarar.
1: Y en los deportes, fútbol, hoy comienzan los cuartos de final de la Copa Mundial de la FIFA. Francia y Marruecos se disputan el pase a semifinales esta noche en el estadio de Boston. Jordi Urios, buenas noches.
4: Buenas noches. Partido de alto nivel en el recuerdo para ambas, lo que sucedió en semifinales de Qatar 2022. En aquella ocasión se impusieron los franceses. Esta noche los Leones del Atlas buscarán resarcirse de aquel resultado. La Francia de Mbappé llega sin derrotas a cuartos. En Marruecos son conscientes de lo que supone, pero su compañero en el Real Madrid, Brahim Díaz, asume la responsabilidad.
5: Tener esa presión me gusta, creo que mañana es un partido grande que a todo jugador le gusta jugar y bueno, estoy muy preparado.
4: El viernes a las 9 hora peninsular, turno para España, que se encontrará con Bélgica. Nuestro compañero Luis Castro ha podido preguntarle a Thibaut Courtois, guardameta de los Diablos Rojos, sobre lo que esperan.
6: Obviamente difícil para nosotros, que España es el favorito, eso está claro. Aparte un amistoso, es la primera vez...